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1: Se gritan los de la popular con la platea ahora. Griten cagones. Señores, River era toda alegría, ahora es preocupación. Hay córner para Vélez. Viene el centro contra el área, arriba de cabeza, la saca Borré. La saca Borré, 5 más, Paulo, 5.
2: Vamos hasta los 50.
1: ¡Qué partido! River lo tenía ganado para el 3-0. Se lo terminaron empatando y ahora lo sufre, Siola.
3: Hay un antes y un después notorio en el error de Almada. River era una cosa antes de esa jugada y otra después.
1: La pelota bien abierta por derecha, la saca Ortega. Ortega fuera, lateral, lateral para River por derecha. Perdón, para Vélez por derecha el ataque. Lo va a tomar Joaquín García.
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1: Ahora, ¿cómo explicar que a Vélez nos mete en partido Thiago Almada, no?
3: Increíble, increíble.
1: La dejó correr, perdió Valdés. Valdés para Díaz Gómez, centro. Valdés tiene el tercero. No va a faltar ataque. Falta el ataque. Se lo termina llevando puesto el jugador de Vélez. En el cierre, Martínez, cuarta, tiro libre para River, perdón, Santino.
3: No, es increíble que Almada revivió literalmente a Vélez porque estaba muerto el equipo de Guillermo. Un pase atrás, el gol de descuento y ahí se metió un partido.
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1: Arriba Beltrán, toca de cabeza Beltrán, la devuelve de punta, con un puchazo larguísimo arriba, para buscar la posición de la pelota, de volante de Vélez, la sacaron por izquierda, la viene a buscar Thiago Almada tocando de cabeza medio, se termina el partido, llegamos 46 y medio, de 50, tiro libre, falta para River en la mitad de la cancha.
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1: Ataca River por izquierda y a correr, se viene Driussi, Driussi con la pelota, toca atrás para Thiago Almada. Almada con el balón, la pone cortada, buen pase, a ver si lo gana River en esta, no se animó. Cuando se la tiraron por izquierda, Ortega no se animó a proyectarse, Santino.
3: Y hay un cruce perfecto de García que se tiró en el momento justo. Le faltó algo de fuerza al pase de Almada.
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1: Movete arriba, movete. Movete, deja de joder. Se viene Giovanni. Giovanni para Martínez, cuarta. Dramático final. Me queda Andrada. Para Thiago Almada para Andrada. Maneja la pelota River sobre el final del partido. Pereira se fue para el otro lado, la tiene Ortega. Ortega por afuera. Tiene Ortega, Thiago Pereira. Se viene contra el área, pegó de afuera. Deviado Pereira. Lo tuvo Pereira de afuera del área, lo perdió River, Santino.
3: Muy bueno el ingreso de Pereira. Es la tercera de peligro que provocó. Fue a buscar la cabeza sobre la izquierda. Se amacó, remató. Marchó y la miraba porque se metía en el ángulo.
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1: Frío en el Monumental. Con este empate de River con Vélez 2-2.
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1: ¡Campeón Vélez!
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2: Se retiró con el número 29, Rodrigo Aliendro. Ingresó con el número 48, Lucas Feller.
1: Se vino Feller a la cancha. Casi se lo gana Boca en una de las últimas jugadas del partido, recuerdo. Le faltó estirpe y valentía al pibe para ganar el partido. La pelota viene por el medio, sale Robertone. Robertone para Feller. A ver, Feller encara por el medio, se viene Feller. Feller toca para que devuelva Tomendi. Termina cortando atrás, le queda Beltrán. No le va a quedar más tiempo a River. 48 y medio de 50. Lo ganaba 2-0. Se lo terminaron empatando 2-2 todo en el segundo tiempo. La revienta Robertone. Lo que era preocupación de Guillermo. Termina siendo sonrisa, Santino.
3: Por cómo se dio el partido, Gaby, esto es como una derrota para River, porque estaba 2-0, transitaba sin ningún problema, lo ganaba bien y lo termina empatando.
1: El trancón el pie, 49 de 50, un minuto, toca para Otamendi, a ver si River tiene una más. Al medio para Thiago Almada, cruza la mitad de la cancha. Thiago Almada con la pelota sabe que él cometió un error grosero que le permitió a Vélez ponerse el partido. Él quiere ahora ganarlo. Por afuera le marca el pase a Ortega. Ortega gana la cuerda, va con Joaquín García. Hace el rodeo, entrega para Pereira. Pereira ganó la cuerda. Va hasta el fondo, mano a mano con Cisneros. Falta. Ahora dice el árbitro que se levante y me parece que River perdió la última. Me parece que River perdió la última lateral en la mitad de la cancha para el millonario. Lo va a tomar Otamendi, Otamendi con la mano. Toca para el Chino Martínez Cuarta. A ver si hay tiempo para una más. A ver si hay tiempo para una más. A ver si River tiempo tiene para una más. La viene a buscar Andrada, Andrada. Toca por el costado derecho para Giovanni, Giovanni, Andrada, Andrada. Borré, que poquito lo de Borré. Borré va para atrás y lo terminó. Lo terminó el partido, el árbitro empató a River. Qué poquito lo de Borré, qué poquito lo de Beltrán. Los aplausos del primer tiempo se transforman en murmullo y silbatina. Ni vivo fue Borré en esta. Le dieron la pelota y en lugar de tirar al área, empezó a gambetear para atrás, colombiano. Se terminó el partido. Giovanni González rengueando. Se saluda con Elías Gómez. Era fiesta monumental. Terminó siendo empate con olor a derrota monumental. River no levanta, aunque hoy jugó mejor. Tiene la obligación entre semana por la Copa. Era 2-0. Lo empató 2-2. Final del partido con una desazón enorme en River.
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2: Y se van juntando los futbolistas de River en la mitad de la cancha. Saludan a sus pares de Vélez. Ahora van a saludar a la gente. Terminaron amonestados Martínez Cuarta y Aníbal Moreno. El próximo partido será el miércoles por la Copa Sudamericana, aquí de local, frente a Independiente Santa Fe. Silbido para los futbolistas de River. De a poco Vélez abandona el terreno de juego, el equipo que solo tuvo amonestado a Elías Gómez, y el próximo sábado 29 de agosto de las 14:45 visitará Riestra por la séptima fecha y luego tendrá que jugar contra Boca por los octavos de Copa Argentina de Kempes.
1: Sonríe Guillermo, era bronca, ahora es ilusión. River tenía la gran chance de descontar, no pudo, de sonreír, a preocuparse. Por Radio Mitre, este empate de River y Vélez lo comenta desde Boca Racing, Santino Ciola.
3: Y a River todo le cuesta el doble. Es como si hubiera perdido por cómo estaba el partido. Lo ganaba 2-0, muy bien. Había salido al segundo tiempo con la misma tónica que el primero, pero a los 15 minutos Almada regaló una pelota. Y literalmente Almada revivió a Vélez porque la dejó en la medialuna. El equipo de Guillermo descontó y cuando parecía que estaba muerto volvió a meterse en el partido. A partir de ahí fue otro River, todo dudas, ninguna certeza, parecía que desfilaba hasta el partido de la Copa. Vélez fue a buscarlo, lo terminó empatando y hasta pudo haberlo ganado porque terminó el partido más entero. River tenía todas certezas y sonreía, se va bajo una lluvia de silbidos y con muchas dudas.
1: Dame una frase de Angelito Correa, que está hablando el autor del primer gol de River, que no alcanzó.
5: Bueno, yo siempre digo lo mismo, inmediatamente terminado el partido, por ahí es difícil hacer un análisis en caliente, pero ¿cómo viste lo que fue el empate?
6: Sí, bueno, ahí un poco con bronca por cómo terminó el partido, que no empataron al final. Creo que hemos hecho un buen primer tiempo con creando bastantes situaciones de gol, que era lo que nos estaba faltando últimamente, y habíamos conseguido los dos goles, nos fuimos con una buena ventaja, y bueno, después creo que por un error nuestro ahí queriendo salir jugando, le dimos vida al rival, que bueno, que juegan muy bien, y después creyeron y se encontraron con el empate ahí un poco al final.
5: Ese fue el punto de inflexión, el error que hizo el descuento de Vélez y que quizás a ustedes lo golpeó.
6: Creo que sí, porque últimamente nos ha pasado en varios partidos que hemos tenido varios errores. Somos conscientes de que eso no nos tiene que pasar. Estamos trabajando en eso para hacer un equipo más fuerte, pero bueno, hoy no volvió a pasar lamentablemente y lo sufrimos.
5: También es un poco de un equipo que en definitiva está en construcción. Vos un poco lo decías el otro día, se tienen que ir conociendo.
6: Sí, sin duda, pero bueno, no es excusa. Creo que el equipo trabaja para eso, lo estamos intentando, y bueno, ahora con bronca por el resultado de hoy, pero ya pensar en el partido del miércoles que tenemos que pasar en la Copa.
5: Gracias. Gracias.
1: Bueno, ahí estaba Correa, hizo el primer gol, River ganaba 2-0. Guillermo, como dijo Santino Ciola, no encaró bien las cosas, después corrigió con los cambios y termina llevándose un 2-2 que a él lo pone contento y deja en silencio al mundo River. Chau Santino, chau Paulo, chau Nico. Estuvo Gustavo Cantillanos en la parte técnica, en la locución comercial, el Mono Sheffer. Señores, nos vamos a la cancha de Racing. El show debe continuar y continúa con creces. River con Vélez empataron 2-2. Cabe y Espina con Boca Racing.

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Racing Boca. Lo comenta Marcelo Espina. Lo relata Leo Gávez.

0: estamos en Avellaneda, en el cilindro, después del relato de Anhelo del empate frenético 2-2 entre River y Vélez. Acá hay clásico. Acá juegan Racing y Boca, Boca Racing en el aire del Super Mitre Deportivo para una noche que tiene pinta de un partido clásico y donde se va a jugar, se va a meter, donde va a tener que transpirar. Por un lado la Academia, por el otro lado el Xeneize, pero hoy aquí saben que lo que importa es ganar. Por eso para Racing y para Boca no es un partido más. Sean bienvenidos a esta noche para darle el cierre al domingo con este clásico espectacular entre Racing y Boca. La bienvenida al comentarista, la bienvenida a Marcelo Espina. Marce, muy pero muy buenas noches.
1: Buenas noches. Un partido, bueno, importante porque siempre es un clásico y este tipo de clásicos genera un poquitito de pica entre los dos. Un partido importante porque Racing viene de lograr una buena victoria frente a Atlético, frente a Belgrano, perdón, en la Copa Argentina, despojándose de un par de derrotas, la última frente a Banfield en este estadio, y Boca tratando de seguir involucrándose en una mejoría futbolística que va bien por el tema de la Copa Sudamericana, pero que tiene que ir recuperando posiciones en el torneo argentino porque todavía no ha cosechado la cantidad de puntos que necesita para estar mucho más tranquilo, tanto en la tabla general como en el grupo. Viene a empatar frente a Platense en un partido que lo pudo estar empatando, que lo pudo estar perdiendo y que lo pudo ganar en el final del encuentro.
0: Señoras y señores, en la previa aquí, bastones, globos, celestes, blancos. Se vienen los equipos a la cancha, se viene el Racing, se viene Boca. Hola Racing, hola Licha, hola Sant'Angelo. Buenas noches, bienvenido al Super Mitre Deportivo.
2: Hola Diego, muy buenas noches para este cilindro repleto que espera por un solo cambio al respecto del equipo que avanzó en Copa Argentina frente a Belgrano. No juega Maravilla Martínez todavía, sancionado. En su lugar ingresa Elías Torres. Está confirmado Racing, 25 cambeses. 4 Canavo, 36 Mateo Martínez, 6 Marcos Rojo, 19 Nacho Rodríguez en la mitad de cancha, el 33 Leonel Pérez, 20 Gastón Lodico, 16 Ulises Ortegoza, 10 Matko Miljevic y los delanteros, 17 Tomás Konechny, 22 Elías Torres, el equipo de Juan Pablo Bosboda.
0: Y del otro lado está Boca, está el Xeneize y está Johnny, está Coli. Hola Kolivsky, bienvenido, buenas noches.
3: Hola Leo, compañero, buenas noches para todos. Boca con dos cambios, adentro el pibe Rey Domenech, afuera al banco Toto Belmonte, y finalmente juega Flores por Villa, el 11 Xeneize, Montero será el portero, en el fondo Borosito, Figal, Costa Blanco, en la mitad de cancha, Acasiva, Delgado, Rey Domenech, como engancha Aranda, arriba Merentiel y Flores.
0: Se levanta el público de Racing aquí en Avellaneda. Estadio a tope para ver a Racing, para la Academia ante Boca, en este clásico de domingo por la noche. Bienvenido Lichetti con la información, dale.
4: Hola Leo, el gran abrazo a todos los fanáticos del fútbol a través del gran domingo en el Super Mitre Deportivo. La victoria de Sarmiento 2-0 ante Estudiantes, los goles de Mauricio Martínez y Gastón González. Sarmiento, puntero de su zona. Sarmiento, el que más goles anotó en el campeonato. Ganó Platense, lo ganaba con Iván Tapia, Barraca Central, pero apareció primero Retamar y después Luciano Jiménez para la victoria. Calamar, ganó Palermo 2-1 a Barraca Central, ganó Defensa y Justicia 2-1 a Belgrano. César Pérez, Damián Fernández para el Halcón. Descontó Ramiro Hernández para Belgrano y River y Vélez empataron 2-2. Ángel Correa Freita, ayudado por Silvero. Los goles de River, Matías Pellegrini, ayudado por Valdés y Lanzini. Los goles de Vélez, 2-2. Esperamos por Racing Boca para cerrar el gran domingo en el Super Mitre Deportivo.
0: Se vienen los equipos a la cancha, se viene Racing, se viene Boca. 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
0: Se viene Racing, Licha Santangelo, a la cancha todavía no.
2: Todavía no, una revolución en la zona de platea baja de Racing porque está en uno de los palcos Rodrigo de Paul para ver a Racing.
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0: Se viene Boca, todavía no, Johnny.
3: Todavía no, Leo. A ver, ahora sí, los primeros suplentes aparecen, también los titulares, se sientan los suplentes. Encabezado por el capitán Berentiel, que saluda a los chicos y seguido por el goleador.
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0: Se viene Boca, se viene Racing, qué clásico Espina, se viene en la noche de Super Mitre Deportivo después del partidazo de Anhelo y Ciola, después de lo que fue el 2-0 de River Vélez.
1: Este tipo de partidos, Leo, porque la cancha está llena, porque la gente de Racing acompaña muchísimo. Quizás el horario hubiese sido mejor un poquitito más temprano, domingo, demasiado tarde, pero bueno, Boca y Racing, Racing y Boca siempre nos dan como... por lo menos la ilusión de tener un partido bien jugado. Esperemos que así sea.
0: Aquí Racing a la cancha, se ve en la academia, se viene Boca, los equipos al terreno de juego para aparecer en la cancha. 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
0: Allí se juntan los protagonistas para salir por el medio de la cancha, para salir del terreno, para aparecer ambos equipos juntos en cabeza. Nicolás Ramírez, el árbitro del encuentro, allí para venirse al terreno desde la mitad de la cancha, que es el corazón del campo de juego. Aquí está Ramírez encabezando y atrás, Racing, vestido de Racing, toca con una campeona.

0: extraordinario recibimiento para Racing en la noche del cilindro mágico aquí en Avellaneda. Racing y Boca en la cancha, en un estadio repleto. Así el saludo de los protagonistas. ¡Qué clima tenemos, Espina, aquí!
1: Hermosísimo, un gran recibimiento. Juegos artificiales por todos lados. Una gente que a Racing, una gente muy pasional, que le acompaña a su equipo a pesar de algunas desalientos en lo que va de este mini proceso hasta el momento de Boivoda, pero que la victoria del otro día frente a Belgrano por Copa Argentina seguramente le hace crecer la ilusión a la gente de Racing.
0: Bueno, ahora se llenó de humo esto, ¿eh?
1: Mirá cómo está.
0: Que se vaya, claro. Todo celeste y blanco. No se ve nada de aquí, de la cabina. 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
0: Señoras y señores, con Racing y Boca a la cancha, con la Academia y el Xeneize en el terreno de juego, los protagonistas para vivir este encuentro, para vivir por el 790 del Tudial, por Radio Mitre, por el Super Mitre Deportivo, este gran clásico de domingo por la noche. Licha Santangelo con cambio de la cadena,
3: que va a tener a sus refuerzos en cancha, repitiendo titularidad, segunda vez que lo harán. Estoy hablando de Lodico y Leo Pérez, que le han dado muchísimo en la clasificación ante Belgrano en Copa Argentina, fundamental para acomodar un equipo de Boivoda que venía acumulando tres derrotas consecutivas.
0: Por el lado de Boca, Johnny,
3: que en el banco de los suplentes tendrá dos arqueros, Blay y a García. No tendrá lateral derecho, no tendrá lateral izquierdo, y como marcador central suplente solamente está el pibe Facundo Jair Herrera.
0: Bueno, ¿quiénes son los árbitros en la noche?
3: El árbitro Nicolás Ramírez, asistente 1 Gabriel Chávez, asistente 2 Eric Grunman, el cuarto árbitro es Pablo Jiménez, en el VAR está Fernando Echenique junto a Diego Berlota.
0: Bueno, allí los protagonistas se van acomodando, se va recogiendo el trapo grande aquí de la gente de Racing que ocupa toda la cancha prácticamente. Las banderas, hay mucho humo, realmente no todavía se ve absolutamente nada, sí, muchísimo, Marce.
1: Sí, porque no hay viento, entonces no se disipa el humo, porque tiró mucho fuego artificial y había mucho de esta espuma de color celeste y blanca alrededor de toda la cancha.
0: Bueno, allí los protagonistas, cuando se vaya un poquito este humo constante que hay, esto va a poder dar inicio. ¿Hay algo que se juegue en la noche, Lichetti, más allá de este encuentro?
4: No, con esto concluye. Mañana está completándose la fecha con Tigre Central Córdoba, Lanús Argentinos y Talleres Rosario Central.
0: Ya empataron River y Vélez 2-2, lo relató Anhelo por Mitre. En el Monumental ganaba el River 2-0, se lo empataron 2-2. De la alegría a la frustración el hincha millonario, así vive también. Complicada situación para River de los resultados, con el Chacho que lo miran de reojo, pero la realidad aquí es que Racing y Boca van a tratar de dar un buen espectáculo y principalmente de poder ganar. ¿Cómo está la tabla para la Academia, Santangelo?
3: Está muy complicado, está lejos del ingreso a la Copa Sudamericana y también afuera de los playoffs. Por eso para Racing es importantísimo sumar de a tres. El empate tampoco le viene bien pensando en las tablas, en las copas del año que viene.
0: Coli, para Boca hasta acá con una Copa Sudamericana jugándose, pero con el torneo local complicado, ¿no?
3: Claro que sí, porque tendría que repasar la tabla, pero arranca este partido en el puesto número 13 y en la anual necesita ganar para tratar de meterse cerca de la zona de Copa Libertadores y para soñar con el título.
0: Bueno, un torneo que todavía le falta mucho, está claro, pero te tenés que ir acomodando. Para estos equipos la ventaja es que tienen plantel para seguir sumando y peleando más arriba, está claro eso. Pero igual, estos partidos, los clásicos, se cuentan y mucho para la gente principalmente, ¿no? Estos partidos picantes, estos partidos que se cruzan equipos grandes, no son partidos extras, son partidos importantes. Principalmente para levantar la moral, Espina, ¿no?
1: Sí, y bueno, fíjate lo que fue el antes y el después del clásico entre Estudiantes y Gimnasia. Estudiantes empezó a mejorar, Gimnasia decayó considerablemente y cambió la dinámica de cada uno de los equipos a pesar de la derrota de Estudiantes de hoy con un equipo alternativo frente a Sarmiento.
0: Bueno, con el humo que ha quedado en el ambiente, Ramírez quiere dar inicio a esto porque son las 9:30 de la noche. Lo va a empezar igual, ¿eh? Se ve al 50%, pero dice, mira, mientras se la den los de azul y amarillo, los de azul y amarillo, y los de celeste y blanco, los de celeste y blanco, está todo bien. Mueve Boca, mueve el Ceneice y va a empezar a jugarse aquí en Avellaneda. Por ahora no, ahora sí. Bueno, duda Ramírez, finalmente iba a dar inicio, pero decide guardar un poquito más, ¿sí?
4: Le preguntó a Cambeses y le preguntó a Montero si veían pasándose su mano por la vista. Parece que los arqueros le dijeron que no.
0: La verdad, desde acá no se ve bien, Marce, ¿eh? Hay como
1: no
0: que
1: se ve
0: esperar,
1: bien.
0: Hay que esperar
1: quizás
0: un poquito.
1: Quizás al ras se puede ver, pero desde la ubicación que tenemos nosotros y mucho menos la del público, y desde las cámaras, desde arriba hay algunos sectores que no se observan.
4: No, no se observa ni con el dron, no se ve nada. Y la cámara que toma al medio en este momento, un 50%. No se percibe bien a los jugadores y al juego.
3: Además la temperatura está muy baja, pero igualmente el viento que corre tampoco corre tan rápido, ¿no? Como para esclarecer el asunto.
0: Sí, no se lo lleva el viento por ahora. Da poquito es lo que se va yendo. Pero está claro que va a dar inicio en instante nada más el árbitro Ramírez para que empiecen a jugar Racing y Boca, Boca Racing aquí en Avellaneda. Mueve el CNI, se mueve Boca.
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0: Y va saliendo del fondo, Nicolás Figa la tiene Boca. Primeros instantes, Boca con la pelota y Dylan Gorosito. La levanta y la tira larga, va para Merentiel. Cabecea bien rojo. Le termina quedando a Nacho Rodríguez que la mete hacia la mitad del terreno. La busca Miljevic. No llega, pelea allí, trata de controlar para dominar por el costado derecho. Dylan Gorosito levantándola hacia la mitad del terreno. Vuelve Nacho Rodríguez de cabeza, le queda la pelota a Leo Flores. ¡Qué sombrero metió Leo! Se viene Flores, va el juvenil. Encaró, se abrió por la derecha, quiere llegar hasta el fondo de la cancha. Gana la posición. Corta bien Nacho Rodríguez. Lo dijo que despeja. La entrega mal, roba Gorosito. Falta. Falta, señoras y señores, de Lodico a Dylan Gorosito. Tiro libre al borde del área para Boca. En una especie de córner corto y tiro libre será para el Ceneice.
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0: Es una buena posibilidad para Boca, Espina, en la primer minuto de juego.
1: Vamos a ver quién se encarga de la ejecución, porque hoy no tiene a Pérez.
3: Si mal lo veo, va Blanco.
0: Lautaro Blanco para darle esta pelota, va el marcador de punta, va el zurdo. Con la poca visibilidad que hay, está para tratar
1: está para
0: de
1: darle
0: al arco. Sí.
1: Cerradito fuerte.
0: Dos en la barrera, acá va Lautaro Blanco. Llegará cerrado el envío de Blanco. Viene Blanco, prefirió tocar atrás. El remate de Aranda por arriba del travesaño. Le pegó a Aranda. La jugó Boca preparada. El 10 la tiró por arriba del arco. Habrá salida, será para Campese.
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1: Salía
2: el atrás Racing, sí, que le permitió a Aranda en el borde del área estar tan solo, la agarró muy abajo.
1: La salida larga de Campese que va más allá de la mitad de la cancha. La busca Elías Torres, termina ganando Hilton Costa. Busca en el círculo central recuperando la pelota Leo Pérez. La tiene el ex Huracán y Gremio. Toca hacia atrás. Ya la descarga para Marco Rojo. Rojo que vuelve a venir. La tira por la derecha. Pelota para que le quede finalmente a Mateo Martino. Vuelve para Rojo. Rojo que sale. Cambia de frente. La tira larga para Conegni. Corre Conegni desesperado. Va por la derecha. Viene Conegni. Ganó de cabeza. La tiró dentro del área. Corta Hilton Costa levantando la larga y hasta la mitad del terreno donde va a ir a buscar. Con el pecho para jugar y la pierde Aranda. La vuelve a ganar Conegni. La dejó para Mirkevic. La quiere recuperar allí Leonel Pérez. Vuelve la pelota para Marco. Descargando con Rojo. Rojo para Mirkevic. Mirkevic que se acomoda. Va Marco, domina Mirkevic. La tira larga ahora para Canavo. Se viene Canavo, tocó. La jugó al medio. Pelota para que le quede en ataque. Racing mete Canavo. Busca lo dijo. No llega. Se quejan todos. Y un golpe a Canavo cuando pisaba el área. Iba a buscar lo dijo. Retrocede. La deja para Rojo. Se viene la academia. 3 minutos tenemos. Recibe Conegni. Conegni que va. La abrió mal. Recupera Leo Flores. ¡Sale Boca!
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1: La tiene Dylan Grosito, recupera Boca, el toque no es bueno. Sale el Racing allí, metido en la cadena con Ulises Ortegoza. La deja atrás para el Rojo. Rojo para lo dijo para el Rojo. Así es caído Canavo, Licha Sant'Angelo. Saca la pelota desde atrás y la va teniendo Marco Rojo. La domina Rojo. Rojo que va a escapar ahora con una pelota cruzada. Otra vez habilitado. Aparece con Egni. Viene la pelota para él. Llega el arquero Álvaro Montero. El arquero colombiano la tiene Boca.
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1: Ojo que van a ver el Pau a Canavo, para ver qué pasó.
2: Sí, sí, sí. Vamos a ver qué. Vamos a ver la reiteración.
3: Pisa, lo pisa,
2: Parecería que lo pisa, ¿no, Ale?
3: Lo pisa, pero hay un jugador de Racing. Me parece que arranca en el sol, pero acá lo pisa. Lo pisa claramente. Costa.
1: Claro, lo que pasa, hay un tema. Para mí es penal, creo que no hay dudas. El tema es ver si la jugada es offside o no. Y si es offside.
2: Parece offside, Leo.
1: Bueno, por eso digo, pero si llega a ser. Lo que digo es que igual el árbitro tiene que ir a revisar en este caso, porque en todo caso tiene que comunicar. Vieron que ya pasó alguna oportunidad, que comunica que hay offside y por eso se anula la jugada posterior. Esto digo porque muchas veces, y si es offside le tienen que avisar. No, porque es una jugada de penales. Cuento de lo reglamentario lo que puede pasar.
2: Sí, sí, sí. En el orden es primero fuera de juego y después posible penal.
1: Exacto, por eso digo. Pero está bien que lo vaya a ver por más que... Por más que la jugada después termine en un posible offside.
3: Pero el VAR está revisando solo la jugada de Canavo la acción con de, Costa.
2: El penal no porque offside. El fuera de juego para Villa queda fuera de discusión, ya no es.
1: Está claro, pero estoy contando lo que puede...
2: Sí, te entiendo claramente. Sí.
1: A lo que voy es que, bueno, para mí no hay duda que es penal de Costa.
2: Sí, porque además llega tarde, la pelota ya se había ido de los pies de Canavo.
1: Bueno, veremos qué comunica Ramírez.
2: Y además fue amonestado Costa, me parece.
1: Pero Costa fue amonestado por el reclamo al VAR.
2: Por la
1: ¿no?
2: protesta,
4: sí,
2: exactamente.
4: Por acercarse a Ramírez innecesariamente.
1: Bueno, señoras y señores, hay penal para el Racing. Hay penal para el Racing, penal para la Academia. Penal para el Racing, 6 minutos tenemos del primer tiempo. Y Costa fue amonestado por la protesta anterior, no por esta situación de penal. Hay penal para el Racing y le quiere pegar Marcos Rojo.
4: Pero también agarró la pelota Miljevic. Yo no sé si se la concederá, pero los dos son candidatos a ejecutar.
1: Bueno, allí la situación de penal, señoras y señores. Es para Racing 6, casi 7 minutos. Salió como una trompa a la academia. Hubo penal claro de Ayrton Costa.

0: pelota sobre Canavo. ¿Cómo pisa el área Espina el 4 de Racing, no?
1: Sí, tiene más característica de lateral, que pasa mucho mejor de lo que retrocede y marca.
0: Lo llama allí Ramírez. Hay penal para Racing. Le va a pegar a la pelota Marcos el Rojo. Va el central de la Academia con el morbo que tiene este penal también del exhombre de Boca. Acaba Rojo. En el arco Álvaro Montero. Hay penal para Racing. Hay penal para la Academia. Hay un láser que le está dando a Montero, ¿no? De un vivo. Que le está apuntando directamente al rostro. A Casíbar que va y le dice, pero mira dónde está la pelota. Y Ramírez va, la agarra, la acomoda. Le dice, venga usted, póngala más atrás. ¡Qué ceremonia esta! ¡Espina!
1: Sí, ceremonia que siempre te pone más nervioso al pateador, ¿no? Es la idea.
0: Acá le va a pegar Rojo, hay penal para Racing. Para darle Marcos, la guardia imperial de fondo. Va Marcos Rojo, la orden del árbitro. Nicolás Ramírez va Rojo, tiró.

0: Messi, ni de penal contra Boca. Qué bien le pegó Rojo, que no falla casi nunca en los penales. La acomodó contra el palo derecho de Álvaro Montero, hacia el otro lado fue el arquero colombiano. Lo gana la Academia de penal. Marco Rojo para el grito de la cadena, la noche de Avellaneda. Racing 1, Boca 0 a los 8. Marcos Faustino Rojo.
1: Para Marcos Rojo, por todo lo que representa y por las dificultades que ha tenido en la Academia, generalmente fuerte, ahora abrió el pie contra el palo derecho del arquero que se fue hacia el otro lado. Bueno, el comienzo de tratar de meterse a la gente de Racing en el bolsillo.
0: Y después del gol, Licha,
2: segundo gol de Marcos Rojo en Racing, el segundo también de penal, lo había hecho por Copa Argentina ante Defensa y Justicia, y ahora lo molestó a Mateo Martínez por tirar la pelota afuera.
0: Saca de cabeza Costa, la busca Leo Pérez, quiere la pelota allí Ulises Ortegoza, pelea Torres, gana Ayrton, hay falta, marca el árbitro, tiro libre para Boca. Qué frío que está haciendo hoy, qué bárbara esta noche.
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0: Bueno, 10 minutos, pasa rápido el tiempo aquí en Avellaneda. Toda velocidad se viene Aranda, busca Aranda, llega primero el arquero. Sale Campese porque si no le iba a tocar con las manos y afuera. Decía que rápido pasa el tiempo, 10 tenemos, ¿eh?
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0: Sale Gorosito, Gorosito la deja para Figal y Figal que la toca al medio. La va jugando allí para que suelte Camilo Rey Domenech. La abre de otra vez con Dylan Gorosito, va saliendo Boca, Johnny después del gol.
2: Le pidieron a Montero que lo aguantara Rojo, no lo aguantó ni un ratito, se tiró con una bolsa de papa, rapidito.
0: Saca Ayrton Costa, abriéndola por el costado izquierdo, la busca Blanco. Blanco la pone para la posición ahora de Aranda, que retrocede, la deja para Ayrton Costa, va saliendo Boca con Figal. Cerca de los 11 minutos de la primera parte, se juega en el cilindro de Avellaneda, gana Racing 1-0, gana la Academia.
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0: Saca Figal, dejándola allí con Ayrton Costa y la pelota la tiene Ayrton, la levanta, la tira larga, va para Merentiel, arranca Merentiel, venía Merentiel, la pelota va por un costado directamente afuera, hay lateral para Racing, no tiene que hacer Canavo a todo esto. Le falta equilibrio hasta acá en la mitad de la cancha Boca.
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4: Recordamos, Sarmiento le ganó 2-0 a Estudiantes, Platense 2-1 a Barraca Central, Defensa y Justicia 2-1 a Belgrano, River y Vélez 2-2, gol de Rojo de penal, gana Racing a Boca 1-0.
1: Está bueno Racing, la ubicación en la mitad de la cancha con cuatro volantes, con Etni, Ortegoza, Pérez, Lodico. Enganchado está el exfutbolista de Huracán, Miljevic, solo arriba Torres.
0: Bien, ahora sí, va saliendo Racing con Miljevic. La tiene que jugar desde el fondo, sale la Academia. Por ahora gana 1-0.
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0: Va a ir a buscar en la mitad de la cancha. Sale allí con Lodico. Racing toca el gato. Va Lodico, la deja para Miljevic. Más atrás para que juegue Marcos Rojo. La tiene Marcos. Se abre el Rojo. La tira por la derecha. Pelota para Mateo Martínez. Martínez que la tiró para el medio. Pierde Aranda. Gana. La busca Tomás. Bien Aranda con la gambeta. La pide a Casibar por el medio. Jugó para Merentiel en offside. En offside Merentiel claramente. Señoras y señores, tiro libre será para la Academia. Tiro libre para Racing Cobro Express. 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
1: Ahí tiro libre. Boca, sí. Está centralizado Rey Domenech. Más adelantado Delgado, sobre la izquierda Aranda.
0: Va a sacar la pelota Campese, señoras y señores. Por ahora el partido 1-0 lo está ganando el Racing. Acá la va a jugar hacia adelante Cambese. La tiene que sacar más allá de la mitad de la cancha. Buscará la pelota con el bochazo de Cambese arriba con Enne. La tira larga, la busca también Elías Torres. Quería Torres, gana Ayrton Costa, le queda con Enne, va para Ortegoza, le pegó al arco desviado. Desviado el remate de Ortegoza, la salida será para Álvaro Montero.
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0: Esto arrancó bien temprano con el relato de Caimi para Sarmiento Estudiantes. Con la victoria del verde de Junín ante el conjunto pinche y que la tiene Ulises Ortegoza hace un ratito nada más. Por empate 2-2 entre River y Vélez con anhelo y Ciola en lo que fue el encuentro que terminó con empate que lo tuvo el River ganador y después el empató Vélez. La salida será de Cambeses. Aquí por ahora el encuentro es 1-0, lo gana Racing. Y hablando de Racing, contame Licha Santangelo.
2: Racing que está abrochando un refuerzo. Mateo Pérez, defensor central de Cerro Porteño, 27 años, está buscado, está por hacerlo, mañana se resuelve.
0: Y acá se viene Blanco, quiere pasar al piso, va con todo para marcar Mateo Martínez, que tiene un corazón, el chico juega bien en serio, debutó hace una semanita y acá el que se viene es Aranda. ¡Aranda! ¡Tampoco Cambeses! Le queda el rebote para jugar ahora para arriba y no puede llegar el envío de Delgado. Se viene el Racing a toda velocidad, la quiere Liga. Va Torres, pelea Torres. Se frena Alex Aldosivi, toca al medio. Corta Figal. Figal para Flores, va Flores, domina Leo, va Flores. Tocó con Merentiel, Merentiel para Casíbar, sale Boca en la mitad de la cancha. Apareció Aranda, qué picante, qué bien está Aranda. Que acaba de ir a buscar el pase. Se viene Boca con la pelota. Domina y escapa el remate de Aranda. Y un rebote y le vuelve a quedar la salida a Leo Pérez. Pérez que dejó allí para que salga con Enne. Se viene con Enne, domina con Enne. Escapa y toca, la deja para Miljevic. Miljevic abrió, arrancó Nacho Rodríguez. Se viene el zurdo, Alex Banfield. Domina Nacho, la tiene Rodríguez. Volvió la pelota para Miljevic, que la acomoda y la juega para Lodico. Lodico más atrás para Marcos Rojo, la tiene Racing.
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0: Canavo con Enne la soltó para Lodico, está de frente. La tiene Lodico, la metió al área, quiso filtrar el pase para que quede mano a mano Ortegoza. Se le fue larga Lodico. Ahora salida para Álvaro Montero.
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0: Milton Delgado en la salida de Boca con Figal. El toque para Figal. Salida para el Xeneize. A Lelichetti la información en el Supermitra Deportivo.
4: En Chile, Fernando Gago con la U de Chile perdió el clásico ante Colo-Colo 2-1. Uno de los goles de Colo-Colo, Javier Correa, el ex Racing.
0: La tira ahora Gorosito. Hay un rebote en Lodico, lateral lo tiene que hacer Dylan. Va al marcador de punta Xeneize. La va pidiendo Camilo Rey Domenech. La quiere por el medio también Delgado, pero prefiere atrás para que juegue Figal. Va saliendo Figal, la tiene Boca, toca Figal. Muchos pibes de inferiores Boca hoy en cancha, ¿eh?
2: Sí, sí, sin lugar a duda. Pero vos sabés que me estoy quedando con una racha de Arruabarrena dirigiendo a Racing como técnico de Boca. Cuarto partido oficial, cuarta derrota hasta...

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4: Bueno, fue un primer tiempo parejo, parejo donde se fueron repartiendo el dominio del partido. Racing con dos líneas de cuatro, la línea de cuatro defensiva, cuatro en la mitad de la cancha con Lodico sobre la izquierda, con Conegni sobre la derecha, con Ortegoza y Pérez en la parte central, con Miljevic enganchado y arriba Torres. Por el lado de Boca, como siempre, con algunos retoquecitos, porque Rey Domenech está jugando en el eje, en el lugar de Paredes, a su izquierda y algo más adelantado está Delgado, a la derecha está el ruso Ajacíbar, Flores por un lado, Aranda por el otro y Merentiel de punta. El partido comienza con el penal, porque a los 5 o 6 minutos ya Rojo tuvo la posibilidad de patear el penal y el exfutbolista de Boca le dio la apertura del marcador a Racing. Yo no sé qué tan bien le vino a Racing el gol. A veces los goles hacen que el equipo crezca en su juego, empiece a dominar el partido desde la posesión de la pelota, que creo que es una de las ideas de Boivoda, dominar el juego, pero desde la pelota, no dominarlo desde el espacio, no dominarlo desde la contra. Pero ¿por qué digo que no sé si a Racing le vino bien el gol? Porque hizo el gol y automáticamente retrocedió hasta la mitad de la cancha. Y le cedió la pelota a Boca, con un Boca que no tenía tanta elaboración, porque Rey Domenech casi no intervino, porque el ruso Ajacíbar, salvo en casi la última jugada del primer tiempo, donde tuvo la posibilidad de convertir y Nacho Rodríguez se la sacó en la línea, y donde Delgado tuvo algunas pequeñas apariciones, todo quedó diluido a lo que podía hacer Aranda las veces que participaba en esta posición de falso extremo izquierdo, porque el punto de inicio es ese, pero después entra a jugar para tratar de ganarle la espalda a los volantes y cuando él interviene algo se genera. Poca proyección de los laterales de Boca, Flores algo apagado y Merentiel cumpliendo esta función de 9 que no es la preferencial de él, pero que también cumple sus buenos partidos. Y como Racing le cedió la pelota, Boca empezó a ir, sin complicarlo a Cambeses, pero empezó a ir. Y en una réplica rápida de Racing, en donde la gente de Racing, el hincha de Racing, le pidió una falta sobre Torres. Un párrafo aparte, ¿no? La gente le exige a Torres mucho más de lo que Torres hoy le puede dar. Porque no porque Torres no sea un buen futbolista. Él es futbolista de Aldo Civi, lo es. Lo que pasa es que viene de un parate de 8 o 9 meses y que todavía la puesta a punto para los jugadores que se lesionan la rodilla son aproximadamente la misma cantidad de tiempo que un futbolista necesita recuperarse de la lesión. ¿Qué quiero decir? Que si uno está parado 7, 6, 8 meses, después vuelve a tomar ritmo futbolístico después de 6, 7 u 8 meses. Pero como Racing no tiene otro delantero, porque Adrián Maravilla Martínez está suspendido, bueno, tiene que ir recuperando ese nivel futbolístico jugando de titular. No es lo aconsejable, lo aconsejable es llevarlo de a poco. Y Boca fue a buscarlo de a poquito y les decía, en una contra que tuvo Racing para aprovechar, vino esta supuesta falta sobre Torres, de Gorosito, y vino el contraataque, una buena habilitación desde Flores, desde la derecha para un Merentiel que manejó la línea del fuera de juego. Recibió espalda de los marcadores centrales, controló, tuvo que retroceder y definió por arriba de Cambeses para el 1-1. ¿Pero qué pasó después del 1-1? Ahí Racing empezó a creer que podía jugar. Y ahí empezó a tomar la pelota. Lo que debió hacer después del 1-0, lo empezó a hacer después del 1-1. Ya no dividió la pelota, ya Martínez la sacaba limpia desde atrás, ya Martínez rompía en la línea de los volantes de Boca y entregaba la pelota entre líneas o a Canavo, o a Ortegoza, o a Miljevic. Y Racing, desde la pelota, empezó a tener más movilidad, Miljevic intervino. Lodico empezó a participar. Yo creo que lo de Lodico todavía está por verse, porque ahí no tiene desequilibrio por la izquierda. Racing vuelca mucho el juego sobre la derecha con la proyección de Canavo y con la posibilidad de Conegni, pero por la izquierda se cierra Lodico, no pasa Rodríguez y ese lugar lo tiene prácticamente ciego el conjunto de Boivoda. Y lo fue manejando Racing. No lo hizo trabajar a Montero, es cierto, pero por lo menos tuvo la pelota, tuvo la organización del juego, pudo jugar en campo contrario y Boca se empezó a parar de la misma manera que Racing se había parado después del 1-0, de contra. Y en una contra también lo tuvo Ascacíbar en el final de la primera parte, que cerró oportunamente Rodríguez casi en la línea, la saca de cabeza. El partido todavía es parejo. El resultado está totalmente abierto. Veremos si cada uno de los equipos, ahora con la igualdad, con el 1-1, tratan de ser los que se impongan. Porque esto es un juego que se impone desde el juego y es un juego que se impone desde lo mental. Bueno, creo que Racing y Boca tienen juego y tienen mentalmente jugadores fuertes para poder imponerse. Bueno, veremos si cuál de los dos, o Racing con la localía y con su gente, y Boca con su mejoría desde la llegada a Arruabarrena, pueden ser el dominador del partido, y vamos a ver si hay alguno de los dos que se queda con la victoria.
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0: Sí, Ale.
1: Recién estoy viendo las redes, el grosero penal de Costa sobre Canavo, y quería dejar una inquietud, no sé si ustedes la comparten, o Marcelo. Fue amonestado Costa por ir a acercarse a la pantalla del VAR, pero no lo amonestó por la infracción.
2: ¿Por qué no fue amonestado por la infracción?
1: ¿Debió haber sido roja? ¿Tengo bien esa lectura?
0: Lo marcamos en el medio del relato, o sea, lo amonestaron por una cosa y no lo amonestaron por la otra.
1: Claro, a eso me refiero.
0: Yo creo que debió ser amonestado por la falta, pero me parece también que después ya con la amarilla, y es una situación difícil, llevarse dos tarjetas ahí ya.
2: Sí, por esta y por esta, ¿no?
3: Sí, sí. El que sale ahora es Costa.
2: Sí, sí. Claro. Y claro, sí. Se avivó, ¿no? Como todos los partidos, ¿no?
1: Sí, es muy parecido a Marcos Rojo cuando estaba en Boca, ¿no?
3: Siempre amarilla, siempre ingresa Pellegrino, ahora va a ingresar Facundo Herrera.
0: Bueno, entonces presentamos el cambio en Boca.
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3: Se retira el único amonestado que tiene Boca, o que tenía Boca, Ayrton Costa. Ingresa con la 42, Facundo Jagger Herrera. Debutó el otro día en Paraguay ante Recoleta.
0: Bien, ahí está entonces Facundo Herrera, Jagger Herrera. El cambio en Racing, Licha, ¿hay cambios?
3: No hay cambios en Racing.
0: Bien, trabaja Fede.
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0: Dale, que llega Ramírez.
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0: Bueno, señoras y señores, segundo tiempo que se pone en juego.
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0: El lateral que hace Canavo, la va jugando Racing ahora, pelota hacia adelante, primeros segundos de la etapa complementaria, la pierde en la salida donde quería Ulises Ortegoza, recupera Merentiel, la tiran para adelante, busca Merentiel hacia atrás ahora con Milton Delgado, sale Milton, gira Delgado, pone la pelota al medio, pegó en Aranda, lateral para la cadena, lo tiene que hacer Canavo.
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0: Saca la pelota por el costado y la va teniendo Nacho Rodríguez. La quería Rodríguez, la deja por la izquierda. Pelota para que vaya a buscar allí. En la salida nuevamente Racing. Hacia el medio, Lodico, la tiene Lodico. Lodico que la levanta, Lodico la metió. El cabezazo con Negri que no llega. La va a ir a buscar ahora en la recuperación. Y se viene Aranda. Domina y juega Valdés de Boca. La tiene Tomás. Aranda controla, viene Aranda, engancha. Aranda que juega, la abre toda con Blanco. Viene Lautaro, llega Blanco, mete el centro. Pelota muy buena por el segundo palo. Le queda el gol a Flores. Flores tiene el gol, tiró por arriba. En la línea, en la línea. En la línea, lo dijo, en la línea, lo salva Racing de cabeza, lo tuvo Flores. Fue igual a la de Ascasí, Barceló, perdió Boca.
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2: Otra contra de Boca, porque había avanzado Racing y vino la contra sobre el sector izquierdo con Blanco, el centro al segundo palo. El cierre inoportuno, pero frágil de Nacho Rodríguez y después en la línea, lo dijo.
0: Saca Jagger Herrera desde el fondo Boca. La pelota del central con Figal. Figal que la abre, la va tirando por la derecha. Allá la va jugando larga para ir a buscar de cabeza ahora y cortando donde quiere Nacho Rodríguez. La pierde, recupera Leo Flores. Se viene Leo Flores, va la gambeta del pibe. La tiene Flores, pasó. Flores tocó al medio, pelota para Merentiel. Corta justito Mateo Martínez. Sale Mateo Martínez, la va a jugar de Mateo Martínez. La tiene allí, falta, infracción contra el pibe de Racing.
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1: Este chico Mateo Martínez, que juega en la selección sub-20, que juega con Tello, que es el capitán del equipo de Placente. Los chicos de Racing Santander.
2: Claro.
3: Sí. Sí. Te digo, Milito, en la conferencia de prensa, ya te cuento.
1: Se viene Canavo, ataca Canavo, va Canavo, entró al área, metió el centro, llega en Herrera y al córner, tiro de esquina para Racing. Qué arranque tenemos el segundo tiempo, Espina, con
2: está
1: todo.
2: Está lindo el segundo tiempo, porque fue Boca primero en la línea, ahora es Racing, están más abiertos en la mitad de la cancha los dos.
1: Corner para la cadena.
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1: Va para pegarle la pelota, para entrarle de derecha. Y meterla al área, Matko Miljevic. Llegará el centro de Matko. Busca Racing, busca Rojo, busca Pérez. Viene el centro, pelota arriba. Llegaba con Agni. La pelota se va por última línea, habrá salida, será para Álvaro Montero.
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1: Saca la pelota Jagger. La tiene Herrera, dominando la Herrera. Herrera que tiene que jugar y abrirla por el costado derecho. Pelota para Figal. Va saliendo Figal, va saliendo Boca. Desde atrás la tiene Figal. Levanta la cabeza, busca compañía. Tocándola ahora con Milton Delgado. Delgado para Jagger. Herrera que la tiene, viene Herrera. Herrera que se muestra. La salida de Boca y abriéndola nuevamente para que juegue Figal. Figal que la tiene. Va a dominar Figal. Desde atrás Boca y la pelota. 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
1: Blanco que va con el centro al área, Mateo Martínez que despeja, la quiere con Negni, la regala Camilo Rey, Domenech atrapa y juega, la deja por la derecha, pelota para que vaya a buscar ahora Dylan Gorosito, Gorosito con Flores, engancha el pibe, se viene Flores, va Leo Flores, soltó con Aranda el piberío de Boca, la recupera ahora Ulises Ortegoza, la deja para Nacho Rodríguez.
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2: Bueno, Boca hablábamos del primer pase de salida, sí, de Martínez, que es bueno. El de Herrera también es bueno, ¿eh?
1: Iba a decir, Marce, Boca previo, sí, sí. Grosito, Herrera, Domenech.
2: Saca bien Delgado, la pelota también, ¿eh?
1: Aranda, Flores, 6 de 11 tiene.
3: Más de la mitad.
1: Qué bárbaro, ¿eh? En algún momento hubiese sonado una locura pensar que Boca tenía 6 jugadores, sí, inferiores. Sí, sí. En el primer equipo, Marce.
2: Sí, sí, no, no. Y además de los chicos acostumbrados a vestir la camiseta de Boca, juegan en primera como si nada.
1: Va a soltar la pelota Ulises Ortegoza ahora para que juegue Racing en la recuperación con Matko. Se viene Miljevic. Quiere Matko, viene Miljevic, va hasta el fondo. Busca el centro, hay un rebote. Será córner. Será tiro de esquina, señoras y señores, para Racing. Se levanta el público. Racingista aquí en Avellaneda.
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1: 6 minutos, qué rápido pasa el tiempo aquí, ¿eh?
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1: Hay córner, llegará el centro, le va a pegar Lodico. Vendrá el envío y el área, Racing quiere de cabeza con Negni. Va a ir a buscar, se muestra Marcos Rojo también. Viene el centro, pelota, el primer palo, corta. Justito Milton Delgado, otra vez era tiro de esquina y es para Racing.
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1: La jugaron rápido, la tiene Miljevic, encara Matko, viene Miljevic, encaró y le pegó, tiró por abajo, Álvaro Montero. Se queda con esa pelota el arquero colombiano.
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1: La tiene que sacar Álvaro Montero, va a despejar esa pelota del fondo del arquero Zeneise. Casi 7 minutos tenemos aquí en Avellaneda. Por ahora el partido está 1-1 entre Racing y Boca. Corta Marcos. Rojo toca la pelota para Miljevic. Miljevic que gira, viene Miljevic, va Matko. Domina Miljevic, se abre Canavo, no se la da los dos. La tiene, la domina Matko. Miljevic jugando al medio, pelota para Lodico. Lodico que se acomoda bien, Lodico. La abre Lodico, pega la pelota en el rival. Era Milton Delgado el que rebotaba la pelota. Leo Pérez, acaba Leo Pérez saliendo por el medio. Pelota para Rojo, Rojo que juega. La deja cortita para Nacho Rodríguez, que giró y ganó. Para Nacho Rodríguez, metió el centro al área. Jager Herrera para despejar el Girme. Abajo la tira hasta la mitad de la cancha. Leo Pérez que corta, la deja para Ulises. Ortegoza que juega, la descarga cortita ahora con Egni, vuelve para Ortegoza. Va por el medio Ortegoza, volviendo con Leo Pérez. Se viene el Racing, dominando el ex Gremio Huracán. Juega con Lodico, Lodico que se muestra. Toca la pelota para Conegni. Conegni que va, vuelve la pelota para Lodico, sale la cadena.
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1: Saca la pelota y va Mateo Martínez en la mitad de la cancha. La entregó mal, recuperó Aranda y se viene Boca. Flores del otro lado, Aranda lo vio, prefiere primero con Merentiel. Va Merentiel, viene Miguel, levantó para Flores, gana de cabeza para cortar Nacho Rodríguez, le quedó a Casíbar. La recupera Leo Pérez, le va a quedar otra vez a Lautaro Blanco. Blanco que juega con Camilo Rey. Domenech domina Boca, abriéndola por la derecha, pelota para Dylan Gorosito.
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1: Jager Herrera que la deja con Lautaro Blanco. Ataca Lautaro Blanco, va a Boca, mete el centro, pega la pelota en la cabeza de Canavo y lateral para el Xeneize. Está fría la noche, 8 grados tenemos.
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1: Lateral lo tiene que hacer Lautaro Blanco. Va el número 3 que tiene que jugar en ataque. La pone para Merentiel. Quiere Merentiel. Se le terminó la cancha a Miguel. Lo corrió Mateo Martínez. Habrá salida, será para Campese. Licha Santanche lo pasó por vos. Se vienen cambios.
3: Sí. Se vienen Saracho y Fraga. Presentamos el primero.
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3: A la cancha Saracho con el 11. Se retira Lodico. Y si te parece, presentamos el segundo.
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3: A la cancha Fraga con el número 40. Es el goleador de la reserva. 9 referente. Sale Elías Torres.
1: Bien, Fraga es el número 40 entonces.
3: Claro, Francisco Fraga.
2: Bueno, punta por punta y además el ingreso de Saracho, que le da, además de juego, como se lo da a Lodico, me parece que más presencia para llegar al área, porque pisa el área rival.
3: Cambio.
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3: Afuera, sentido, pero nada de gravedad. Milton Delgado adentro con la 8, Toto Belmonte.
1: Bien, ya está Belmonte en la cancha también. Tomá Belmonte en el terreno de juego, va saliendo Racing.
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1: Y se viene Canavo, Canavo que la frena, va Canavo, gira Canavo. La domina Canavo, tiene que tocar hacia atrás, pierde la pelota ahora Racing. Canavo trata de recuperar como puede, la dejó para Ortegoza. Hay lateral para la Academia, lateral lo tiene que hacer Canavo de la derecha. Va a jugar la pelota Racing, soltándola para Conegni. Conegni la dejó con Matko, viene Milhevin. No tiene compañía allí Milhevin, por eso tiene que retroceder dejándola con Saracho. La levanta Saracho, la cambia toda para Nacho Rodríguez. Va Nacho Rodríguez, peleó contra Gorosito. Se levanta Nacho Rodríguez, quiere ganar. Llega hasta última línea allí donde juega atrás para Milhevin. Milhevin que tres cuartos soltó para Leo Pérez. Se viene la Academia, apertura con Mateo Martínez. Se adelanta Racing ahora, va Martínez. Metió el centro llovido para Saracho, no llega. Le quiere quedar a Nacho Rodríguez. Que se le terminó la cancha, abrazaría, será para Álvaro Montero.
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2: Bueno, la pelota es de Racing, pero todavía le falta algo de ingenio de tres cuartos de cancha hacia adelante. Los espacios son de Boca, pero no puede contraatacar hasta el momento.
1: Va cortando allí Merentiel, la va dejando con Aranda. Aranda que encara, Ulises Ortegoza que mete el pie. Va recuperando Boca igual con Lautaro Blanco, la mete en el medio. Ya le queda Camilo Rey Domenech, abriendo y dejándola con Figal. Figal que abre, la tira por la derecha para Gorosito. ¡Qué pelota le metió Merentiel! Va Merentiel, se quiere meter en el área, viene Merentiel, se frena. Va a la marca rojo. Era primero Mateo Martínez cuando intentaba Nacho Rodríguez en la anterior. La saca hacia el medio. La va a ir a buscar ahora con Egni. La pelota le queda a Saracho. Quiere Saracho, la perdió. Recuperó Aranda. Se viene Boca. Que bien la hizo Aranda. Le pegó. arriba. Arriba el remate de Aranda, se lo pierde Boca.
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2: Bueno, otra clara tuvo Boca. La había tenido anteriormente Flores sobre el sector derecho. Ahora la terminó Aranda, que se le fue cerquita por arriba.
1: Pelota hacia la mitad de la cancha de Cambeses. Va a ir a buscarla Aranda. Bien Aranda, el giro de Aranda, dominándola y tratando de jugar allí en ataque. Aranda quería, la perdía, recuperaba la pelota el futbolista Ulises Ortegoza, y falta de Aranda. 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
1: Estamos por ahora en este 1-1 de Racing y Boca, y estás viviéndolo aquí en el aire del Super Mitre Deportivo en esta noche, domingo noche de invierno, que tiene Racing y Boca en 13 minutos del segundo tiempo.
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1: Saca la pelota Rojo, Rojo que la juega y la deja al medio, o nuevamente para que Nacho Rodríguez se la devuelva a Marcos Rojo. Rojo la levantó, la cambió toda para Conen, y gran pelota, la quiere Jagger Herrera, le queda a Canavo. Está en el área, viene Canavo. Afuera, afuera, le pegó Canavo de derecha, el remate fue bueno, ahora salida para Álvaro Montero.
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2: Una diferencia muy grande entre los ataques y los avances de Racing sobre la derecha en relación a la izquierda, porque Canavo, más que un 4, es un 7.
1: La toca Flores, la mete para Belmonte en el área. Leo Pérez cortó muy bien, le cometieron falta. Hubo infracción de Belmonte sobre Leo Pérez. Es eléctrico Flores, ¿eh? Qué cosa de loco Espina. No para, no detiene nunca la ambición por llegar al área. No,
2: y además la pelota la lleva pegadita al pie y espera el momento que le salgan para salir hacia la derecha o hacia la izquierda, porque tiene mucha facilidad.
1: Bueno, Johnny, en tu banco.
3: Juan Rodorrena está relativamente satisfecho, sobre todo con el rendimiento de los equipos, de sus pibes y los suplentes, aplaudiendo mucho a Jair Herrera.
1: Busca la pelota de cabeza, pero no llega ahora en la defensa Figal. Va recuperando Belmonte, atrás para Álvaro Montero. Va saliendo el colombiano, apertura de Álvaro Montero, la tiró para Blanco. Blanco que toca, la deja para Aranda. Aranda se la devolvió, Blanco la dejó corta, recupera Ulises. Ortegoza, el enganche de Ortegoza. Se frena Ortegoza, es un enganche, un giro, vuelve Ortegoza. La mete al medio, se la tiene Marcos Rojo, va saliendo el zurdo, va al central. La levanta Rojo, la pincha para que juegue Herrera de cabeza, le quedó a Leo Pérez. La abre Leo Pérez, la tiró para Ulises, Ortegoza. Ortegoza la metió por abajo, pelota para Canavo. Canavo se frena, vuelve otra vez para Ortegoza, va saliendo la cadena.
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1: La pelota de Rojo para Conegni en el área. Conegni, saque de meta o córner, veremos. Saque de meta, ¿eh? Sí, sí, porque pegó Conegni. Qué pelota le metió Rojo con Enne, ¿no? Habrá salida, será para Lautaro Blanco. 15 minutos tenemos de este segundo tiempo. El partido hasta el momento 1-1, la tiene Lautaro Blanco. Sale Jagger Herrera.
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1: Mateo Martínez, que banca y sale. Viene Mateo Martínez, tocó al medio, se pasó de largo Canavo, la tiene Merentiel. Toca ahora con Aranda, y Aranda que tiene que salir. Apertura de Aranda, que va para buscar a Dylan Gorosito. Ataca a Dylan, va Gorosito, la abrió para Flores. Y a la marca, mete el centro. Buscaba Nacho Rodríguez, sacó Rojo. Le quiere quedar la pelota ahora en la salida Ulises Ortegoza. Amaga Ulises Ortegoza, la jugó bien para que salga Saracho. Saracho Canavo, y arranca Canavo, y la tira para que vaya Fraga. Fraga y el taco. No llegó Canavo, que está liquidado de tanto correr, ir y venir. Habrá salida, será para la Academia Lateral.
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3: El tercero en el Geneis. Afuera con la 19 Flores. Adentro con la 22 Sebastián Villa.
1: Qué cambio, ¿no, Espina?
2: Sí, alguien fresco para darle velocidad. Además, Nacho Rodríguez, te lo iba a decir recién, no va al ataque. Racing por la izquierda no avanza, no es peligroso. Bueno, vamos a ver a dónde lo instala Villa ahora.
1: Yo por eso te digo, pensé, Marce, que el primer cambio era Solari para
2: yo también
1: subir,
2: estaba pensando
1: para ponerse
2: Solari,
1: adelante,
2: recién.
1: Claro.
2: Sí, sí.
1: Para ponerse adelante de Nacho Rodríguez, que sufre el partido, porque está solo por ahí.
2: Sí, porque además necesita una ayuda para volver y además necesita alguien para atacar por ese lado.
1: Va dominando el rojo, la mete para adelante. El que la quiere, Fraga, viene Fraga, no llega. Jäger, qué corte, Jäger. Tocó y jugó Jäger con mucha presencia allí, Herrera. Se viene Villa, Villa para Casíbar. Corta con todo Pérez. Qué bien la ganó Pérez. Gira Leo Pérez. Va tocando la pelota Racing ahora, saliendo con Mateo Martínez para Marco Rojo. 18 minutos mayor el segundo tiempo. Aplaude la gente de Racing por la salida de la academia. Toca ahora con Egni. Viene con Egni abriéndola. Se equivoca con Egni. La tener para Boca.
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1: Va a sacar la pelota al ataque. Ahora quiere Nacho Rodríguez ahí lateral para la academia. En la mitad de la cancha lo tiene que hacer Rodríguez, lo tiene que hacer Racing. La va a poner en juego Nacho Rodríguez, 18 minutos 30, Ale Lichetti con la información.
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1: Hay falta, tiro libre para Racing, infracción, tiro libre, cayó Saracho. Una buena pelota para que... ¿No fue tiro libre?
3: Dio lateral, Ramírez.
1: Como paró el juego, dije, cobró la falta, dije yo. Bueno, acá la quería Saracho, vuelve al piso, dice que no. La salida está a la mitad de la cancha, el que la quiere es el rojo. Va a ir a buscar de cabeza a Miljevic. Va Miljevic, la quería, no podía. Mete con todo Leo Pérez, recupera. La deja para que vaya a buscar. Por la derecha Ulises Ortegoza, que no pudo. Ahí lateral lo tiene que hacer Racing. Empieza a ser más protagonista Leo Pérez en la mitad de la cancha, Espina.
2: Sí, porque está jugando bastante solo, porque cuando retrocede el Boca por 5 a lo ancho y nadie marcándolo al volante central.
1: La busca con el centro al área Rodríguez. Hay un rebote, le queda rojo. Se adelanta Racing. La tiene ahora Pérez que la abre, la deja para Mateo Martínez. Viene Mateo Martínez abriéndola y tirándola para que busque Canavo. Canavo que vuelve hacia la posición de Mateo Martínez. Bueno, con la entrada de Villa pasó Aranda a la derecha, Marce.
2: Eso te iba a decir justamente, porque había arrancado Villa hacia la derecha, pero ahora se fue a su lugar predilecto, a la izquierda.
1: Va jugando Saracho. Tiene que tirar para Rojo. Hacer rebotar Rojo en Aranda. Y mira Aranda, le quedó la pelota. Aranda a toda velocidad. Se viene Aranda por la derecha. Metió el centro. Busca a Merentiel. Llega Mateo Martínez. Se le quedó a Villa. Arriba. Arriba. Tuvo suerte en esta Boca. Porque cuando la despejó Rojo a Aranda, le quedó la pelota para correr. Qué bien la punteó Aranda para que le quede divina para el centro. No pudo Villa, lo tuvo Boca en esta brazalida para la Academia Espina en el aire del Super Mitre.
2: Sí, se la quiso hacer rebotar Rojo Aranda. Se la hizo rebotar, pero no salió. Vino la velocidad del 10, el centro del segundo palo. Y después el remate de Villa que se fue muy por arriba.
1: Saca Rojo con Ortegoza. Se vino Ulises, domina Ortegoza. Encara Ortegoza que quiere encontrar compañía allí. Abriéndola por la derecha para Canavo. Canavo que retrocede. Ya la deja para Mateo Martínez. Y Mateo Martínez que tiene que devolver hacia atrás. Pelota para Rojo. Sale la academia. Tocando Rojo con Miljevic. Y Miljevic que se va acomodando. Viene Marco. La domina Miljevic. A ver qué hace Marco. Marco tocó, limpió para Pérez. Pérez que la levantó. La tiró larga para Canavo. La busca Canavo. Llega Canavo. Va hasta el fondo. Canavo la tiró a cualquier lado. Ahora salida para Álvaro Montero.
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1: Saca la pelota de atrás, Jäger Herrera. Descargando y dejándola para Lautaro Blanco. Para Lautaro Blanco con Villa. Villa que la tiró para atrás. No encuentra compañía. Habrá salida, será para la academia.
0: 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Todavía hay tiempo, queda mucho por jugar. 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
1: Saracho la deja con Rojo. La pelota que vuelve para Matías. Viene Saracho. Atrás para Cambeses. Cambese que tiene que ir contra Merentiel. La levanta Cambese, la tira hasta la mitad de la cancha. Allá la va a ir a buscar de cabeza, quería con él y no podía. Le va a quedar la pelota a Lautaro Blanco. Sale Blanco, la levanta para Villa. Villa parece adelantado, pero va, domina Villa. Viene Villa, está en offside. Hay tiro libre indirecto y es para la cadena.
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1: Quería Fraga, ha perdido, se ha descompuesto Racing, ¿no? Ofensivamente.
2: Sí, perdió la pelota. Boca tampoco gravita en ataque porque retrocede hasta la mitad de la cancha y quiere jugar de contra.
1: Saca la pelota Herrera, la levanta Herrera, la tira al medio, el que la busca es Canavo. La pelota le va quedando ahora a Ulises Ortegoza, la tiene que recuperar desde el fondo Marco Rojo. Rojo juega para Mateo Martínez, sale la dupla de Racing. ¿Cuál es la dupla de Racing defensiva? ¿Es esta o puede que aparezca el nombre que me dijiste de Cerro Porteño, no?
3: Claro, Matías Pérez, está pensado como dos.
1: Va la pelota al pecho de Figal, este chico está para darle continuidad,
3: ¿eh? Claro, ¿cómo lo sacás?
1: No, digo que... Pero es un chico para darle continuidad, la verdad. Tengo la sensación que si juega al lado de Rojo un tiempo va a aprender más todavía. Y el que la juega es Lautaro Blanco. Va para Villa que volvía. La deja atrás con el Merentiel. Merentiel se acomodó, soltó para Belmonte. Va Toto, viene Belmonte. Abre y la juega para Gorosito. Gorosito y el centro. Mateo Martínez que despeja. Le vuelve a quedar a Dylan Gorosito. Toca ahora para el medio. Recuperó Saracho. Bien, leyó el pase. Toque y la deja para Miljevic. Que acaba Miljevic. Lo corre Aranda. Viene Miljevic que encaró. Va Miljevic. Se acomodó. No largó el pase. La tiene Marco. Va Miljevic soltándola al medio. Ya la juega con Saracho. Se viene Racing. Domina Saracho. Pasa Nacho Rodríguez. Fraga en el área. También está con Egni. Amagó Nacho Rodríguez. Va a jugar hacia atrás con Leo Pérez. Se muestra Racing. Va la pelota para que juegue Mateo Martínez. Va el central de la academia. La tira a cualquier lado. El central de Racing buscando compañía. Gana Leo Pérez. Ahora la tira por un costado.
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3: Leo.
1: Sí.
3: Me había quedado pendiente contarte que en conferencia de prensa, en la conferencia de prensa de la salida de Costas, el propio Diego Milito, ante la venta de Pardo, dijo, tiene que tomar su lugar en el plantel el chico Mateo Martínez.
1: Va a sacar la pelota y la juega Villa. Toca Villa, la deja para Belmonte. Viene Belmonte, Belmonte que va para Camilo Rey Domenech. Va con Figal, la salida de pie. Qué callado está Kolivsky, me preocupa a mí.
3: No, estoy analizando a ver qué así dice el Vasco. Los veo activo y colaborando para con sus compañeros a Velasco y a Zenón. Lo tengo que decir yo que soy crítico de ellos.
1: Va a tener que sacar Herrera, se viene Jagger. Domina Herrera y Herrera se equivocó en el pase. Estaba mal igual, Se la tiró para adelante, Villa la esperó atrás, ahí lateral. Se vienen cambios en Racing en cualquier momento. Habrá salida para Mateo Martínez.
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2: Se está lenteciendo el partido. Creo que empieza a aparecer el cansancio, las imprecisiones, las equivocaciones y no hay tanto peligro.
1: Va a ir a buscar Nacho Rodríguez, quiere Nacho. Viene Rodríguez, pelea, se le termina yendo la pelota al hombre de Boca, que era Gorosito. Hay lateral para la academia, señoras y señores. Hay lateral para Racing, que tiene que hacer Nacho Rodríguez. Veremos quiénes son los que se van del campo de juego, porque se vienen cambios en Racing. Acá la va a buscar el pibe Fraga. Va Fraga soltándola atrás. La dejó para Nacho Rodríguez. Jugaron con Leo Pérez. Va Leo Pérez. Se acomoda Pérez. Pérez para Mateo Martínez. Martínez que la tiene. Viene Martínez. Domina Martínez. Martínez que la tiene que jugar para adelante. Ahora sí. Tocándola con Ulises Ortegoza. Ortegoza para Leo Pérez. Y Pérez que tiene que abrir. Ya la deja por el costado para que vaya a buscar Marco. Será la última de Marco. Habrá más de Miljevic. Veremos. ¿Quién saldrá? ¿Miljevic u Ortegoza para vos, Espina?
2: Puede ser, si quiere arriesgar más es para sacarlo a Ortegoza, que casi en el segundo tiempo no entró en juego, Leo.
1: Bueno, porque imagino que con Egni es fija, ¿no?
2: Y sí,
1: por eso digo los dos cambios.
2: Sí, por ahí sí.
1: Bueno, va a sacar la pelota y la tiene Rojo. Viene Rojo, la metió larga para con Egni. Una bocha fantástica, va con Egni, está en el área. Viene con Egni, de atropellada, de atrás, Jagger Herrera se la saca. Hay lateral para Racing, hay lateral para la academia, señoras y señores. Será lateral, se va el 10, se va Matko.
3: Sí, Tercera variante en Racing, ¿la presentamos?
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3: Se retira Miljevic a la cancha número 7, Duván Vergara, y la cuarta variante también.
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3: A la cancha el pibe Alberto Campo, ecuatoriano de 19 años, segundo partido en primera, ya te digo quién se fue.
1: Bueno, con Egni, que por atrás del arco se fue, sí.
3: Claro, con Egni.
1: Bueno, Alberto Campo, el ecuatoriano, ya debutó Alberto Campo aquí con Banfield, ¿no?
2: Con Banfield fue.
3: Correcto, estaba replegado Banfield, no tenía espacios, con espacios es muy picante en la reserva.
1: Bueno, ahí está entonces.
2: Hoy entró por la derecha, el otro día por la izquierda, estuvimos juntos, Leo.
1: Sí, y el que juega es Rojo, Rojo, la deja para Vergara. Viene Duván, tocándole atrás con Saracho. Se mueve en ataque Racing. La van dejando por el medio hacia la derecha. Mateo Martínez, Martínez que la deja, va para Ulises. Ortegoza la tocó por abajo, la devolvió para que venga Fraga. Le pegó el arco. El remate del juvenil de Racing a las manos de Álvaro Montero. 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
1: Me falta equilibrio al partido, ¿eh?
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1: Va buscando de cabeza, quería la pelota, ahora Fraga. Va metiendo con todo para Alberto Campo. Llegará primero Villa. Villa la deja con Lautaro Blanco. Sale Lautaro. Viene la pelota para Villa. Villa que la tiene así contra la raya. Deja para Belmonte. Se acomoda Belmonte. Volviendo al medio. Va saliendo Boca con Camilo Rey Domenech. Acá la tiene el Rey Domenech. Apertura para que juegue por la banda Aranda. Aranda se va cerrando. Viene Aranda. Cambia de frente, la tiró para Villa. Va Sebastián, domina Villa, la banca Villa, va el colombiano. Va Villa, metió la diagonal, entró al área. Canavo, se justo Canavo, no sé cómo hizo para detener el envión de Villa que venía de frente. La juega ahora Belmonte, Belmonte para Blanco, va Lautaro. Mete el centro para buscar a Casíbar. Gana Rojo, el rebote le quedó Merentiel, fue al piso Rojo, lo trabó justito. La quiere nuevamente Rojo para sacar al piso Rojo otra vez. Tres veces Rojo. Y acá la tiene Nacho Rodríguez para que salga Racing. Qué patada le metió Belmonte. Tarjetita amarilla, Colique.
3: El segundo en Boca, el único que está en el campo de juego, Toto Belmonte. El otro era Costa, que ya salió en el entretiempo. Se viene la Pantera, se viene Alan también.
2: Bueno, un partido de Rojo, Leo. No solo por el gol, el penal y la importancia y la determinación de ir a patearlo, sino buen primer pase de salida, con mucho carácter para recuperar la pelota.
1: Ojo Nacho Rodríguez,
2: Sí.
3: Sí, el tobillo,
2: Derecho.
3: Muy preocupado el banco de Racing, también Rojo cuando se acercó a mirarlo, pidió rápidamente la asistencia médica.
1: Bueno, tiene Espino ahí, ¿no?
3: Claro, el futbolista que llegó libre de Rayo Vallecano. La idea era que sea el titular, el reemplazante de Rojas. No funcionó muy bien los primeros partidos. Y Nacho Rodríguez, habitual suplente, hoy termina siendo titular.
1: Ah, que le metió una murra importante,
2: Sí, se le queda enganchado el pie abajo, me parece, el pie derecho. Por eso el tobillo se le dobla hacia adentro.
4: Sí.
3: ¿Sabés que en un partido en la Bombonera, Nacho Rodríguez, el año pasado, se esguinzó uno de sus tobillos? No sé si te acordás la imagen en la que patea el pasto y se esguinza solo. Bueno, otra vez contra Boca, duele su tobillo.
1: Bueno, presentamos el cambio en Boca.
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3: Agota los cambios a Robarrena, se retira el capitán Merentiel, que le deja la cinta a Figal para que ingresen con la número 13, debutando en el torneo local, Ener Valencia.
1: Bien, y presenta segundo cambio en Boca.
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3: Ofensivo el Vasco, afuera con la 23, Camilo Rey Domenet, adentro con la 20, Alan Velasco.
1: Bueno, no puede seguir Nacho Rodríguez,
2: No puede seguir.
3: Me gusta bien Espino.
2: Me gusta el cambio de Velasco, porque va a ser más agresivo, probablemente lo centralice a Aranda para jugar de enganche, a Velasco sobre la derecha y a Ener Valencia de punta De a poquito le está dando resultado, de a poquito Velasco.
1: Bueno, señoras y señores, sale lesionado. Preocupación en Racing por Nacho Rodríguez. Presentamos el cambio.
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3: Y agota variantes. También Bocoda a la cancha Alfonso Espino con el número 18, el futbolista que llegó libre de Rayo Vallecano.
1: Los 10 cambios ya tenemos, Espina. Iban 32 recién en el segundo tiempo.
2: Sí, se quedaron sin modificaciones. Los dos entrenadores, quedan 15 más un ratito más. Pero se va agarrando la cabeza Nacho Rodríguez, ojo.
1: Va buscando Fraga, toca hacia atrás, deja la pelota para que salga Rojo. Mateo Martínez, la tiene Mateo Martínez. Escapa y juega, otra vez para Marcos Rojo. Levanta la cabeza Rojo, la mete para adelante, hay un rebote, la pelota le va quedando igual a Leo Pérez, Pérez que tocó, devolvió ahora hacia atrás Ulises Ortegoza, juega Mateo Martínez, Aracho, apertura por el costado izquierdo, pelota para que le quede allí a Espino, Espino que toca con Vergara, Vergara que juega para Saracho, sale Rojo, sale Racing, la levanta Rojo ahora, cambia de frente para el ecuatoriano, Campo, viene Campo, tocó al medio, ya que Herrera ha metido Rojo, 3-4 cambios de frente, sí. Notables,
2: Sí, sí, para mí es un muy buen partido, o está siendo un muy buen partido.
1: El lateral lo tiene que hacer Canavo. Canavo que la juega, viene para que la banque, pero no puede allí en la salida. El número 40 Fraga, la recuperó Aranda y falta. Infracción de Leo Pérez, va a ser amonestado.
3: Sí, el tercero en Racing, uno de los refuerzos de este mercado de pases, Leo Pérez.
1: Hay tiro libre para Boca, Benítez.
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1: Le va a pegar a la pelota allí Aranda, también está Lautaro Blanco. Llegará el centro, busca Boca de cabeza, la mete Aranda, pasada para Jager Herrera. Llega Cambeses. Se queda con esa pelota, Campés se la sacó rápido, pero Vergara está solo contra el mundo ya. Bueno, la regaló Campés. La recupera Boca y se viene. Y domina el ataque y va Velasco. La tiene Velasco, Velasco la cambió toda para Villa. Ataca Boca, va Sebastián, domina Villa. Villa contra Canavo, si la tira larga lo pasa. Acá viene Villa, prefiere retroceder con Blanco. Blanco que amaca el cuerpo, va para un lado, va para el otro. Se viene Lautaro, soltó para Villa. Villa que quiere, la manda afuera Canavo. Ahí lateral, será para Racing, marca el árbitro. ¿O para qué? Sí, lateral para Racing. La juega Alberto Campo. Toca el ecuatoriano, Fraga para Campo. Y Campo que quiere, y se le va a Campo. Si la devolución era buena, Campo terminaba bajo el arco la velocidad que venía. No se la devolvió bien el pibe Fraga.
2: Sí, no se la devolvió bien. Ahora Racing está con un 4-3-3, con Campo por un lado, con Vergara por el otro, con Fraga de 9, pero perdió un poco de la pelota en el medio.
1: Va a sacar la pelota de atrás y la va teniendo Belmonte, va Toto, domina Belmonte, Belmonte que juega, la deja para Blanco, Blanco tiene que retroceder. Ya relató Anelio, ya lo comentó Ciola, fue 2-2 River y Vélez.
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1: 35 minutos 30, marca el reloj. Recuperaba la pelota Saracho, la manda por un costado, el lateral y será para Boca. El lateral lo tiene que hacer Dylan Grosito. Ya la va jugando para Casíbar. Otra vez tiene que hacerse el lateral, lateral, lateral, lateral para el Xeneize.
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1: Qué frío que está haciendo hoy,
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1: 36 minutos, pasa rápido el tiempo aquí en Avellaneda.
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1: Se viene Racing y la quiere Vergara, Vergara hasta el fondo, la define, tapa Montero y hay córner. Tapa Montero y hay córner. Tuvo Racing, Hay tiro de esquina, se levanta el público de la cadena.
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1: Le va a pegar Vergara, llegará el centro de Vergara, pelota arriba, Vergara, Montero. asegura Álvaro. Y Montero sacó rápido para Velasco. Y se viene Boca y va Velasco. Y tiene tiempo y espacio Velasco. Va Boca que busca el segundo. La cambió para Villa. La pide Ener Valencia. Viene Villa. Soltó para Ener. Mano a mano. Tiró. ¡Afuera! ¡Afuera! ¡Afuera! ¡Afuera! Lo erró Ener. Lo tuvo Boca. Era gol de Boca. ¡Afuera Ener Valencia! Se lo acaba de perder el Cerey. Se tuvo el segundo.
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2: Qué contra metió, ¿no? Porque sacó Montero, porque Velasco sobre la derecha. Un Racing desordenado en el retroceso. Se lo terminó perdiendo el ecuatoriano después de la buena habilitación de Villa.
1: Qué chance tuvo, ¿eh? Qué chance tuvo Boca. Poliski, era gol de Ener, ¿eh?
3: Lamentable la definición, ¿eh? Lo mal pisado que llegó. Lo miré acá en el monitor, digo, debe ser difícil. No era tan difícil embocar el arco, ¿eh?
1: Pero sí ha exigido.
2: Queda un poco exigido, sin ángulo de tiro también.
1: La verdad que la exigencia es demasiado. Parece muy exigido para Zurda. No era fácil, pero... Yo te iba a decir el contrario. Le vi una virtud que metió un pique... corto, rápido, Valencia, ¿no? La verdad que no. Está bien físicamente Valencia. No sé si será...
2: No, y Leo arrancó en la base de su propio arco del córner, defendiendo ahí, y llegó al otro lado.
3: No lo había visto tan así, pero se ve que sí.
1: No, pero digo...
2: No, fue un córner a favor de Racing. Claro, y ahí sale la contra.
1: Claro, yo digo, más allá digo que no le acertó al arco, tuvo la chance. Podía haber sido gol, podía haberlo tapado Campese, la terminó tirando afuera. Digo, fue un movimiento rápido, interesante y con un sprint final, con un toque de Villa para dejarlo mano a mano. Ahí da la sensación que algo va a pasar por acá, ¿no? En 38 y medio, queda poquito, pero puede que encuentre algún espacio, sí. Puede haber.
2: Recién lo tuvo Boca los espacios, porque con esto de la contra aprovechada, tan fresquito los de arriba, Villa, Ener Valencia, Velasco.
1: Va buscando la pelota y la quiere Saracho. Saracho para Fraga, vuelve para Saracho. Recuperó Velasco, Velasco para Ener. Quiere Valencia. Mete Ener, choca los jugadores de Racing para recuperar allí. Le queda Mateo Martínez. Sale Mateo, viene Martínez. Martínez que tocó, recuperaba a Belmonte. Le queda la pelota igual ahora Ulises. Ortegoza atrás con Campese. Campese que la levanta, le pega como viene. La tira larga para Fraga. Busca al pibe, quiere de cabeza, no puede. Jager Herrera despeja. Arriba quiere Ulises Ortegoza. Va a ir a buscar igual Saracho. La deja para que juegue Espino. El toque largo de Espino. La pelota que va a campo rival. Tiene que recuperar Dylan Gorosito. La va tirando atrás para su arquero. Despeja desde atrás el arquero Álvaro Montero. Montero que va al medio. La quería Pérez. La recuperaba Valencia. Falta. Tiro libre y es para Racing.
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1: Tiro libre para Racing que ya hace rojo, la deja para Mateo Martínez. Escapa Mateo Martínez, soltó para Campo, va el ecuatoriano, se viene Alberto Campo. Ganó la posición, Campo tocó al medio, la dejó para Canavo en el área, lo perdió Racing hacia abajo. La tocó Canavo, la perdió Racing esta y después quedaba en offside. El ecuatoriano Alberto Campo habrá tiro libre para Boca.
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1: Bueno, alto equilibrio en el partido. Por ahora esto... 1-1 en 40 minutos.
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1: Saca la pelota Lautaro Blanco para Villa. Quiere Villa ganar, salió desesperado el arquero, pero Mateo Martínez de cabeza la acompaña lateral. Habrá envío con las manos, será para Boca que buscan ataque. Empiezan a desnudarse defensivamente tanto Racing como Boca. Buscan espacio los atacantes, pueden encontrarlo. Veremos si alguien se anima a ganarlo de acá al final.
3: Hace frío para desabrigarse.
1: 41 minutos tenemos de este segundo tiempo. Toca y se viene Aranda. El árbitro marca falta de Ortegoza. Tiro libre para Boca.
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1: Sale a Casiva, la tiene el ruso volviendo al medio. Pelota para Jagger Herrera, acaba Herrera. Herrera, que ha estado más firme que Ayrton Costa, me pareció, ¿no?
2: Sí, más firme, más seguro y además con un mejor trato de pelota.
1: Va a sacar la pelota ahora Figal, tocando Figal, dejándola con Belmonte. Belmonte para Aranda y Aranda que escapa. Va Aranda, domina Aranda, lo persigue Ortegoza. Le comete falta Ortegoza y Aranda se sale de la marca y la toca muy bien para Belmonte. Belmonte que la abre para Lautaro Blanco. Blanco en cara, va hacia la diagonal. Tocó la pelota con Ener Valencia. Valencia para Villa, Villa que vuelve. Se la deja con Belmonte, Belmonte para Ener. Valencia que quiere tocar, viene Valencia. Ahí banca Valencia y suelta al medio. Tocando con Figal, viene Boca, domina Figal, levanta la cabeza, busca compañía, lo encuentra primero Belmonte, Belmonte que retrocede con Ascacíbar, Belmonte, la pelota que vuelve para Figal, va saliendo Boca.
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1: Ganó Canavo contra Villa, Alberto Campos jugó. Buscó devolución, la gana ahora el futbolista Casiva. Lateral será para Racing. Hay lateral para la Academia que tiene que hacer Canavo.
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1: El lateral lo tiene que hacer Canavo. La va a poner Canavo hacia adelante. Tira Canavo, la deja para que juegue Ortegoza. La quería Alberto Campo. Va metiendo el cuerpo Jagger Herrera. 43 minutos tenemos de este segundo tiempo, comenta Marcelo Espina.
2: Bueno, el partido entró en un pozo, un poco el cansancio, otro poco la falta de ideas. Bueno, quedan algunos minutos más en descuento, pero parecería que esto va a terminar así.
1: Hay lateral que tiene que hacer Canavo, Ale Lichetti con la información.
4: En Brasil, Brasileirao Palmeiras, 2 goles de José López, le ganó 4-1 al Vasco da Gama, el gol del Vasco, Facundo Colidio.
1: Va a ir a buscar la pelota y la va teniendo Belmonte. 2 goles del Flaco López, ¿no?
4: 2 y Colidio en el descuento, ya perdiendo 4-0 sobre el final, Colidio 4-1.
1: Ah, goles del Flaco López fueron tremendo, uno gol fenomenal. Y acá busca la pelota Aranda. La recupera bien Calabo y sale Ortegoza. Y Ortegoza la deja con Saracho. Y acá va Saracho, comanda Saracho, va Racing. Toca mal Saracho. Qué mal entró Saracho, ¿no?
2: Sí, no te viene.
1: Vale. Acá saca la pelota Aranda. Aranda juega, va para Villa. Y se viene Boca, domina Villa. Y Villa en el vértice del área, se acomodó Villa. Tiró, la tiró fuera Villa. Bueno, qué desperdicio de Boca este, Colegi, ¿eh?
3: Es increíble lo mal que le pega a todas las pelotas Villa, ¿eh? Por algo es suplente.
2: Bueno, una oportunidad, ¿eh? Porque había quedado algo abierto Racing, porque Villa con la velocidad y con el cansancio de Canavo podría haberlo aprovechado, lo fue a buscar, pero cuando enganchó remató lejos.
1: Va queriendo Leo Pérez, recupera la pelota, ahora venía Belmonte, falta de Ulises Ortegoza. Son rivales que se pueden cruzar dentro de poco si gana Boca contra Vélez en Copa Argentina, ¿no?
3: Sí, en los cuartos de finales Boca juega contra Vélez el miércoles 2 de septiembre a las 21:15 en Córdoba. El que gana de ese duelo juega contra Racing en cuartos. 5 más.
1: Bueno, 5 más. Digo esto porque es una muestra un poco también de lo que hay. Yo tengo la sensación que Boca tiene un plus, me parece, Marce, ¿eh?
2: ¿Pero para qué partido decís vos?
1: No, lo pienso en un mano a mano, en un duelo mano a mano en cuanto a lo que tiene también como recambio. Racing, veo demasiado piberío, sí. para ponerle pimienta. Bueno, falta Maravilla, ¿no?
2: Falta Maravilla, sí, no tiene tanto recambio Racing, Boca tiene mucho más, pero tiene que pasar a Vélez, ¿eh? No es fácil.
1: No, ya está claro. Estoy pensando, imaginando si se llega a Vélez.
2: Sí, tiene más alternativa Boca, claro.
1: Sí.
3: Y también le falta Lautaro Díaz, que había llegado como refuerzo, se desgarró, pero se había ganado un lugar también el futbolista que llegó del fútbol brasileño.
1: Sí, lo necesita Díaz, ¿no? Porque tiene otra entrega, me parece, otro corazón para jugar la pelota. Y la verdad que se nota el esfuerzo, y cuando no lo tiene, lo necesita. Pero es cierto, Racing también se está acomodando. Se están acoplando algunos futbolistas y es lógico. 46 minutos de 50 aquí en Avellaneda. Empieza a terminarse la noche. La pelota larga de Espino. Va buscando de cabeza en la recuperación. Mete con todo Velasco. La quiere Canavo. Le quedó la pelota a Rojo, que no la pudo controlar. Y acá busca a Villa y va Sebastián. Domina Villa. Y lo persigue Ortegoza. Busca a Villa. La gana Villa. Le comete falta. Toca la pelota a Villa. Va saliendo con Belmonte. Herrera. Vuelve la pelota para Belmonte. Abre Belmonte. La tiró por el costado. Busca Figal. Figal que vuelve para Herrera. Va saliendo Boca del fondo. Domina Herrera. Tocándola y jugándola allí con Aranda. Aranda que la levantó. La tiraba para Velasco. Gana de cabeza para cortar Espino. El despeje fue de Duba Vergara. Va queriendo de cabeza nuevamente Figal. Le queda la pelota a Leo Pérez. Va saliendo con Ortegoza. Míralo Valencia. Mamita. Toda velocidad recuperó Ener. Y la dejó con Ascacíbar. Y Ascacíbar para Velasco. Y Velasco que busca y viene. Y domina Velasco. Y toca la pelota por el medio. Sabado Rosito. No hay falta, dice el árbitro. Parecía infracción, dijo que no el árbitro Ramírez. Y el que la tiene ahora es Vergara. Y quiere cortar Vergara. Y lateral será para Racing. Lateral para la Academia.
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1: Se viene Vergara, va Racing, domina Vergara, lo quiere ganar Racing, tiró. Vergara aquí. Vergara, tiraste una cortita del apellido al arco. Va sacando la pelota y la tiene ahora Villa. Se viene Villa. Domina Villa, Villa que escapa, va Villa. Pega la pelota finalmente, ganado. Qué gol, perdió Vergara, Tenía que acomodarla,
2: Tenía que acomodarla y no podemos hablar por un tema de cansancio porque recién entró, Leo.
1: Toca Aranda, Aranda la jugó por el costado, venía Velasco. 48 de 50. Quédate ahí porque esto no terminó. La juega Vergara, que está picante igual más allá de eso. Deja Vergara, va tocando para Espino. Y Espino va para Saracho. Y la gente dice, vamos, falta nada. Y el que la tiene es Pérez, va Leo Pérez. Abriéndola con Mateo Martínez. Escapa Mateo Martínez, busca Mateo Martínez. La juegan para que vaya Canavo. Canavo la quiso, lateral. Lateral. Rojo está con alguna molestia muscular, Altura del isquio izquierdo.
3: Ahí. Sí. Es que viene jugando todos los partidos del semestre,
1: Hay lateral que tiene que hacer Canavo. La va a jugar Canavo. 49 casi tenemos. El lateral de Canavo. Pelota al área. La quiere de cabeza. Saca ahora como puede Figal. La busca Villa. La vuelven a meter al medio. Viene el ecuatoriano Campo. Le quedó la pelota a Sara. ¿Cómo cortó Herrera? ¿Con qué fuerza allí? La dejó para Aranda. La palomita ahora para que vaya a buscar a Casíbar. Le quiere quedar a Valencia. Y esto puede ser gol de Boca. Lo puede ganar Boca en el final. Va Ener Valencia. 3 contra 3. Va Ener. Ener. Ener. Afuera. Afuera. Se lo perdió Valencia. Lo tuvo Boca. Espina. Lo tuvo Boca en el final.
2: Bueno, la más clara creo que tiene Boca. La tuvo en el comienzo del segundo tiempo cuando la sacó Lodico en la línea y después de este buen corte de Herrera en la zona defensiva vino una contra totalmente descompaginado Racing.
1: Y va a buscar el ecuatoriano Campo. En la última del partido viene Campo. Lo corre Jagger Herrera. Campo metió el centro. Enganchó Fraga. ¡No! ¡Lo que perdió Fraga! ¡Lo que perdió Racing! ¡Lo que perdió Fraga! ¡Se lo perdió el pibe por no dárselo a un compañero! ¡Era gol de la Academia! ¡Era pase al medio! ¡Era gol de Racing! ¡Se terminó el partido! ¡La Avellaneda 1-1 Racing y Boca!
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3: Y después de la clasificación en Copa Argentina, vuelve Racing al cilindro y acá no puede ganar, no puede quitarse la espina. Seguramente tendrá que pensar en sumar de a tres próximamente porque está muy alejado en la tabla anual y también en los playoffs. Todavía está fuera de los primeros ocho el equipo de Bocoda, que se lleva un punto.
6: Otro empate con sabor a poco para Boca, si bien el rival es importante, una cancha muy difícil para Boca en los últimos tiempos, sobre todo también para Arruabarrena, aunque hace 10 años que no dirigía el equipo. Un empate que lo deja fuera del top 8, que no le permite escalar pensando en la Copa Libertadores del próximo año, en tratar de buscar el título ante el líder Independiente Rivadavia. La verdad que es un empate con sensación a poquito para Llorense, que el día viernes ya va a jugar de local, 21:30 horas ante Lanús.
2: Bueno, un clásico que siempre representa un partido peligroso para cualquiera de los dos equipos, para Racing y para Boca. Terminaron igualados en la última de cada uno. Boca lo pudo ganar por Ener Valencia, Racing lo pudo ganar si Campo hubiese acertado en el pase, no tomó la decisión del pase, en la equivocación del juvenil de Racing, pero en definitiva una igualdad que en líneas generales me parece que fue lo más justo por lo que fueron entregando a lo largo del partido. Un punto para cada uno, un punto para cada uno que no le sirve a ninguno de los dos, porque necesitaban ganar para tratar de ir trepando en cada una de las tablas. Bueno, no lo pudieron hacer, se tienen que conformar con este puntito.
1: Bueno, señoras y señores, allí se van los protagonistas. Vamos a ver si podemos escuchar a los jugadores. Creo que está hablando Miguel Merentiel, ¿no? El delantero de Boca en el campo de juego. Avísame si podemos escucharlo, dale.
7: Tiene una rebeldía a la hora de que nos convierten. Veníamos de ese mete que nos estaba costando eso, y la verdad que estamos encontrando esa rebeldía para revertir los partidos. Hoy lo buscamos hasta el final y merecimos la victoria.
8: De un lado, sí, en un par de bajas por compañeros y después en lo personal, quizás más allá del empate, te toca seguir convirtiendo.
7: Sí, se acumula mucho partido, se suma cansancio y nada, tenemos que recuperarnos lo que está lesionado y nada, tenemos que seguir y nada, tengo que seguir concretando, que eso es muy importante para mí en lo personal. Dale, vamos arriba.
1: Bueno, la palabra de Miguel Merentiel, delantero de Boca, autor del gol. Un muy buen gol. Merentiel volvió a definir como la semana pasada, ¿no?
2: Claro, sí, pegándole la pelota, ¿no? De arriba para abajo.
1: De arriba para abajo.
6: Sí, es el décimo gol de Merentiel en el año, es el máximo anotador del Xeneize.
1: Y te digo una cosa, para mí se lo criticó en demasía Merentiel, pero no sé cuál es el objetivo, ¿no? ¿Cuál fue el objetivo? Pero es un delantero tremendo, lo que corre, lo que juega. Y obviamente, como todo delantero, tiene racha también a veces, Pina. A veces mucho gol, a veces no.
2: Sí, a ver, siempre tiene alguna alternativa de gol. Y además es muy solidario con el equipo porque los corretea, porque los pelea. Y tengamos en cuenta que él se siente mucho más cómodo con otro 9 para que le despeje camino, le arrastre marca. Y hoy está jugando él de 9 puro. Y bueno, lo importante para un delantero primero es tener situaciones de gol, también concretarlas, y las viene haciendo Merentiel en los últimos partidos.
1: Bueno, allí está, señoras y señores, se fueron al vestuario y siguen haciendo frío en tu casa. 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
1: Bueno, habla Ulises Ortegoza.
9: Ulises Ortegoza, Ulises, ¿sentís que merecieron un poco más?
10: Hola, buenas noches. Bueno, sí, creo que en las últimas ahí sí estaba un poquito fino, capaz que podíamos haber convertido. Pero bueno, creo que en general fue un buen partido, fue una buena muestra de carácter. Queremos estar todos juntos de nuevo, contagiar a la gente de adentro para afuera. Así que hoy se vivió un gran ambiente y bueno, este, el partido con Belgrano y sumándole este, creo que es un gran hincapié como para seguir adelante.
9: Eso te quería preguntar, ¿sentís que el equipo viene levantado desde lo futbolístico?
10: Sí, yo creo que sí. No se nos estaban dando los resultados, creo que sacando el partido de Tigre, después acá de ese partido en adelante no se nos dieron los resultados, pero estamos trabajando muy bien con los chicos y la verdad que bueno, de a poco se nos van ahí dando los resultados.
9: Llegaste hace poco, bueno, te sentaste en el equipo titular, ¿hoy sentís que fue tu mejor partido?
10: Yo creo que sí, el equipo en general hizo un buen partido, mucho desgaste, creo, como te dije recién, si estábamos un poco finos en los últimos minutos, quizás no llevamos la victoria, pero bueno, es un punto que suma y bueno, y ahora a trabajar para el siguiente partido.
9: Ulises, muchas gracias, fuiste la figura del partido.
10: Dale, muchas gracias.
1: Bien, hasta ahí la palabra de Ulises Ortegoza. 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
1: Bien, señoras y señores, hacemos una pausa y ya se viene el comentario de Marcelo Espina.
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2: Bien, señoras y señores, comenta Marcelo Espina el 1-1 final entre Racing y Boca.
3: Bueno, la igualdad termina siendo un resultado justo por el desarrollo del partido, porque en la primera parte ya habíamos explicado un poquito que el 1-0 de Racing no fue tan beneficioso, lo era desde el resultado, pero no lo terminó siendo desde el juego, porque Racing tomó una postura más de contraataque, entonces le permitió a Boca empezar a manejar la pelota, hasta que vino la igualdad de Merentiel, después de una contra. Ya que Racing la había tenido en un avance con Torres, y desde esa pérdida de la pelota vino el gol del uruguayo Merentiel, y después se acomodó Racing mejor en el juego, pero sin generar situaciones de gol. En líneas generales, los dos arqueros no tuvieron que trabajar, ni Cambeses ni Montero. Sí tuvieron dos situaciones bastante similares, porque en una Nacho Rodríguez pudo cerrar detrás de Cambeses y sacarla en la línea, y en otra, en el comienzo del segundo tiempo, fue Lodico el que prácticamente debajo del travesaño pudo evitar lo que podía haber sido el 2-1 de Boca por intermedio de Flores. En la segunda parte el partido fue, yo creo que no fue bien jugado, fue más de espacios que de posesión, fue más de ataque directo que de elaboración, tanto para Boca como para Racing. Los dos entrenadores empezaron a retocar el equipo más para contraatacar, porque Boivoda lo hizo ingresar a Vergara por Mirjevic, un delantero por un volante ofensivo, porque lo hizo ingresar a campo por Konechny para tener dos extremos, y el ingreso de Fraga, un chico que se posicionó de 9 en lugar de un Torres que tiene que ir sumando minutos. Y por el lado de Arruabarrena lo mismo, porque lo hizo ingresar a Villa, porque lo hizo ingresar a Velasco por la derecha y a Ener Valencia. O sea, fueron quitando elaboración para tratar de poner contraataque. Y en estos contraataques tanto Racing como Boca pudieron ponerse en ventaja y ganar el partido. Fue en el tramo final, porque lo tuvo Villa con un enganche y un remate afuera, porque lo tuvo dos veces Ener Valencia, en una con un ángulo cerrado que quiso picar la pelota ante la salida de Cambeses, que salió rápidamente a achicarlo, y con otro remate de Ener Valencia que se fue por arriba del travesaño. Y también lo tuvo Racing en una contra ya final, en donde Campo, en lugar de jugar hacia adentro, bueno, terminó con una situación de que en definitiva no terminó siendo ni un ataque peligroso ni una situación clara de gol. Un partido que se repartieron el dominio, un partido que se repartieron el punto, porque en definitiva ninguno de los dos pudo ganar, un punto que no beneficia.

0: A ninguno de los dos, ¿no? Porque, ¿y por qué no beneficia a ninguno de los dos? Porque Boca está fuera de los ocho, aunque tiene los mismos puntos que el último clasificado, que es Riestra, ambos con siete, pero con una victoria se hubiese metido en el grupo de los ocho, porque Racing todavía está algo lejos, porque tiene cinco puntos y Tigre tiene ocho, está tres del último que ingresa, el conjunto de Victoria, pero Tigre tiene que jugar su partido mañana, o sea que esta diferencia de tres se puede estirar y quedar un poquitito más alejado. Y porque también no ha sido beneficioso este punto para ninguno de los dos en la tabla anual, porque Boca está mucho más cerca de los punteros, pero todavía está lejos, porque está a 5 de Independiente Rivadavia y Racing está muchísimo más lejos. Es imposible que Racing se aproxime a poder pelear este primer lugar que da un cupo en la Copa Libertadores. El desgaste se siente. Racing viene de jugar un partido frente a Belgrano de Córdoba entre semanas frente a Belgrano por la Copa Argentina, que le permitió avanzar una fase más en la Copa. Y Boca con una seguidilla importante, ¿no? Hoy tuvo la lesión, veremos si es una lesión muscular y esperemos que no, de Delgado, porque de a poquito se le fueron cayendo algunos jugadores al conjunto de Arruebarrena. Pellegrino, Paredes, que hoy creo que a Paredes siempre lo siente. Vamos a ver qué le pasó con Delgado. Bueno, la seguidilla de partidos no ha sido tan beneficiosa para Arruebarrena ni para sus futbolistas. Ahora sí, tendrá 5 días Boca, porque va a jugar el próximo día viernes frente a Lanús, porque después nuevamente vuelven a jugar entre semana. Punto para ambos, punto para Racing, punto para Boca. Nos habíamos ilusionado de un gran partido. El partido comenzó bien, pero a medida que fue avanzando, se fue quedando. Lo pudieron ganar cualquiera de los dos en la última, pero me parece que el 1-1 refleja lo que pasó hoy aquí en Avellaneda.
1: El comentario de Marcelo Espina aquí en el Super Mitre Deportivo. Bien, Licha Santangelo pasó por el vestuario de Racing.
2: Bueno, en el vestuario de Racing están mirando la jugada en la que nace el gol de Boca. Hay muchos que coinciden en que es una carga sobre Elías Torres, porque decían que el futbolista estaba explicando que él ponía el cuerpo para soportar la cobertura de atrás. Bueno, es algo que trasciende, ¿no? De aquí de la zona de vestuarios. Pero bueno, quedó esa sensación en el gol de Boca, en el empate de Boca. Y también hay malas sensaciones sobre Nacho Rodríguez, porque más allá del golpe, me dicen que sentía inestable una de sus rodillas. Así que Racing, que ya viene cosechando lesiones lamentablemente, como la de Di Cesare, ahora estará atento a la situación de Nacho Rodríguez.
1: Bueno, a seguir y a tener en cuenta. Johnny Colisky, el vestuario de Boca.
3: Estamos aquí aguardando por la llegada del Vasco Arruebarrena, así que en un instante más va a llegar el técnico Geneise.
1: Bueno, señoras y señores, aquí estamos nosotros después de lo que ha sido este 1-1 entre Racing y Boca. 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
1: Bien, señoras y señores, aquí en el aire del Super Mitre Deportivo, pausa, ya seguimos, hay más, seguimos en este Racing 1.
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2: Hay penal para Racing, penal para la Academia. Penal para Racing, 6 minutos tenemos del primer tiempo. Y Costa fue amonestado por la protesta anterior, no por esta situación de penal. Hay penal para Racing y le quiere pegar Marcos Rojo, ¿eh? Acá le va a pegar Rojo, hay penal para Racing. Para darle Marcos, la guardia imperial de fondo. Va Marcos Rojo, la orden del árbitro Nicolás Ramírez, va Rojo, tiró.

0: Pacini de penal contra Boca.
1: Qué bien le pegó Rojo,
0: que no falla casi nunca en los penales. La acomodó contra el palo derecho de Álvaro Montero, hacia el otro lado fue el arquero colombiano. Lo gana la Academia de penal. Marco Rojo para el grito de la cadena noche de Avellaneda. Racing 1, Boca 0 a los 8. Marcos Faustino Rojo.
1: La va a recuperar Camilo. Rey Domenech que toca, la deja para Flores. Viene Flores. La gana Flores contra Nacho Rodríguez. Busca Boca ahora, la mete al medio. Va para Merentiel. Merentiel tiene el empate. Merentiel enganchó, tiene el empate. Merentiel.

0: definición del uruguayo. Para una salida bárbara por derecha. No pudo Rodríguez Flores, que la hizo a bárbara. Metió el pase a la altura de la medialuna. Merentiel se puso cara a cara con los centrales. Tomó la pelota, giró, aguantó, esperó, definió. Poquito por arriba de Cambeses para levantarla por encima del cuerpo y que Boca lo empate. Boca 1 ahora, Racing 1 en 28 minutos del primer tiempo. Miguel Merentiel.
1: Habla el Vasco.
2: Arriba ganamos los partidos.
3: Dale.
2: Esperemos empezar a ganar los partidos de entrada.
4: Vasco acá, buenas noches. Feito Cabachín para Somos Boca, Radio República. ¿Sentís que al margen de haber empezado el partido perdiendo hoy, el equipo va mejorando partido tras partido?
1: Yo creo que el equipo muestra una idea. Hay momentos que te puede salir, momentos que no. También el rival juega. Pero no resignamos eso. Tratamos, lo ven, buscamos por afuera, por adentro. Tengo los jugadores como para hacerlo. En el mismo partido podemos variar. Podemos, a nosotros nos gusta tener la tenencia de pelota, pero hoy en un momento la tenían ellos y bueno, teníamos jugadores rápidos como para salir de contra. A mí lo que me reporta es que el grupo está, sabe lo que jugamos, pero bueno, para hacer bueno este empate tenemos que ganar el próximo con Lanús, que va a ser difícil, que es un equipo que tiene un entrenador que ya lleva bastantes años y bueno, esperemos poder conseguir los 3 puntos en nuestra cancha.
5: Vasco, ¿cómo estás? Ezequiel Sosa, estamos en vivo para Radio La Red. A propósito del partido contra Lanús, después de ese encuentro también se te viene un duelo directo por Copa Argentina en Córdoba. Y te quiero consultar si alguno de los jugadores que están lesionados, Paredes, Pellegrino, Lozano, pueden retornar el próximo encuentro o apuntan directamente a lo que es el partido de Copa Argentina.
1: Es que no hace fácil la tarea, Guillermo.
5: ¿La pista?
1: No doy pista. Están en su proceso de recuperación, van bien, no van a tener día libre, eso obvio. Van a trabajar, pero bueno, estamos tratando de tenerlos cuanto antes. No vamos a arriesgar, eso es obvio, porque después puede poder más tiempo, pero van bien y van progresando. Hoy creo que sí que Ayrton ha salido lesionado y bueno, será un soldado menos, pero bueno, es lo que hay.
6: Vasco, acá, estamos en vivo para...
1: ¿Perdiste color?
6: Sí, viste. Pasó el... Te quería preguntar, a propósito, estamos en vivo para el show de Boca de Selección, a propósito de esto que marcás, de Ayrton Costa, que es un soldado, hoy debutó por el campeonato local, Jager Herrera. Si esto te hace de manera urgente incorporar un marcador central.
1: A ver, con el presidente estamos en contacto, estoy en contacto siempre, está el Chelo con nosotros, ya se lo dije, él sabe lo que necesito, ya he visto que han dicho que en el avión he hablado, volante, nosotros lo tenemos bien claro, hay negociaciones, es muy difícil, tenemos poco tiempo, y siempre digo que el que venga será para dar un salto de calidad, no es para sumar. No quiero sumar, a pesar de que estamos ahí en defensa con algunos jugadores averiados, no creo que venga nadie.
5: Vasco.
7: Acá, David Ganga para Todo Boca. Quería consultarte si pudiste hablar con Milton Delgado después del partido, porque en la transmisión pareció que dijo que le pinchó.
1: No le pinchó, se le ha contracturado, igual mañana le vamos a hacer un... Pero el Chelito es inteligente y sabe que fueron 2 veces, demostró una magia y paró. Pero bueno, mañana seguramente le harán algún estudio los doctores. Pero no, él me dijo que no sufrió ningún pinchazo.
5: Acá abajo,
1: sí.
5: Juan Manuel Estefano de Cadena CNS Continental, preguntarte qué evaluación haces de la actuación de Ener Valencia. Y por otro lado, con tu forma que tenés de jugar, que es atacar y ir al frente, si pensás que, más allá de lo que te preguntaba el turco de los centrales, si son estos los centrales para jugar de esta manera.
3: Son los centrales que tengo y estoy conforme con ellos, a pesar de que sé que los critican, hablo bastante y voy a la guerra con ellos. Ayrton ha tenido ha estado en estos días complicado, con molestias y dijo presente. Tiene mucho corazón. Nico, a mi entender, ha jugado un partido muy serio. Son los centrales que tengo y repito, voy a la guerra con ellos. Estoy tranquilo. Es la manera de la idea nuestra. Asumimos riesgos. Obviamente que me gustaría terminar el arco en cero, porque sé que nosotros algún gol vamos a hacer, pero el rival juega, hay acciones fortuitas, un pisotón, uno está alejado de eso. Hay errores bien que tenemos que corregir, obvio, pero yo estoy tranquilo con los centrales que tengo y tratando de mejorar, porque tenemos que mejorar mucho.
8: Bien, hasta ahí la palabra del Vasco Arruebarrena. Gran laburo, Johnny Colibri, cubriendo allí todo lo que pasa en el vestuario de Boca. Gran laburo, cerramos la noche en tu vestuario, cerramos también, Licha, en el tuyo en Racing. Gran trabajo allí. Nosotros nos despedimos. Ale Lichetti, lo último que te quede allí en los estudios centrales, Ale.
9: Bueno, recordar el gran domingo que tuvo Sarmiento 2-0 Estudiantes, Platense 2-1 a Barraca Central, Defensa y Justicia 2-1 a Belgrano, el empate de River y Vélez 2-2 y la igualdad de Racing y Boca 1-1, Leo.
8: Bien, bien, Ale, ahí está, abrazo enorme para vos, para todos los muchachos allí en la radio, en la operación técnica, aquí Rubén Croma Sandoval en la parte técnica conmigo, en la cabina y con Marce Espina. Marce, abrazo enorme para vos también, nos vamos, Marce, ¿te parece?
10: Abrazo grande, sí, se hizo un poquito tarde, hace frío, hay que volver a casa.
8: Bueno, hay que volver, nos vamos, chau, nos chau. Despedimos, chau, abrazo grande para todos, quédense en el Super Mitre Deportivo, gracias por habernos acompañado, cierra nuestra voz el señor Fede Benítez, chau.

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2: 12 de la noche en todo el país, temperatura en Buenos Aires 8 grados, el cielo está algo nublado y la humedad 71%. El gobierno apunta que los Estados Unidos investigue las operaciones de los Eskenazi en YPF. Funcionarios del Ejecutivo Nacional mantuvieron reuniones con referentes de la administración de Donald Trump. Buscan que el Departamento de Justicia estadounidense abra una investigación criminal sobre el ingreso, gestión y salida de la familia Eskenazi en la petrolera estatal para ver si cometieron delitos con posibles efectos en los Estados Unidos, como un posible fraude financiero que habría involucrado a inversores y bancos extranjeros. Intento de robo y tiroteo cerca de la casa de Eduardo y Chiche Dualde, un empleado que trabajó en la casa del expresidente y gobernador de la provincia de Buenos Aires, recibió un disparo en un intento de robo. Al refugiarse en la custodia del exmandatario, comenzó un tiroteo y el hombre recibió el disparo. El propio Dualde señaló que lo fue a visitar al Hospital Gandulfo de Lomas de Zamora.
3: Y a este hombre, bueno, le pegaron venía con un tiro que le habían pegado en el hombro. Inmediatamente cuando me entero, voy al Hospital Gandulfo a verlo, qué había pasado, ofrecerme para ayudarlo si hacía falta, y no hacía falta, ya estaba bien, le estaban por dar de alta y le dieron de alta ya.
2: Por su parte, la esposa del exmandatario, Hilda Beatriz González, más conocida como Chiche Dualde, también relató cómo fue el tiroteo en las cercanías de su casa.
4: Pasó un hecho delictivo como pasa en todos los barrios. Lomas no escapa a esa realidad. Una persona, un trabajador que pasaba con su moto por acá, fue perseguido por dos chorros. Por supuesto, esta persona, como sabe que acá hay custodia policial de Dualde, se acercó a la custodia policial de Dualde. Los chorros después, por supuesto, se fueron. Pero sí hubo disparos porque la custodia salió.
5: ¿Hubo tiroteo entre los delincuentes y la custodia?
4: No sé cuántos, ni algo hubo.
2: Escala la guerra comercial entre Estados Unidos y Canadá. La tensión entre ambos países volvió a estar en el foco tras el fracaso de las negociaciones. Washington activó aranceles del 50% sobre una serie de productos canadienses, mientras Ottawa anunció represalias por el mismo porcentaje a partir de septiembre. En medio del conflicto, el secretario de Transporte estadounidense, Zin Duffy, endureció este domingo el discurso de la administración de Trump y advirtió que una guerra comercial con los Estados Unidos podría resultar devastadora para Canadá. Docentes universitarios paran por 48 horas contra el gobierno por más fondos y mayores salarios. Los gremios docentes, nucleados en la Confederación Nacional de Docentes Universitarios, CONADU, convocaron un paro nacional de 48 horas para los días 27 y 28 de agosto por la falta de financiamiento para las casas de estudios y la situación salarial del sector docente. Se corrieron los 21 kilómetros en Buenos Aires, la media maratón, en la que participaron 31.500 corredores. Lo ganó el etíope Yomif Kehelcha en 56 minutos 51 segundos, batiendo un nuevo récord histórico. Fórmula 1, Gran Premio de Países Bajos. Franco Colapinto terminó 14. El piloto argentino sufrió dos penalizaciones. Luego de un choque de Max Verstappen, la carrera se la llevó Lando Norris con McLaren. Esto dijo Colapinto al terminar la carrera.
6: Sí, castiga muchísimo. O sea, en realidad me comprometió toda la carrera. Después no. No tenía velocidad en las curvas como para seguir tan de cerca de los otros autos y nada, me complicó toda la carrera. Después creo que hice una gran largada, creo que era mejor del año otra vez, gran primera vuelta y nada, una pena obviamente cómo terminó y cómo nos condicionó la carrera. Creo que bastante injusto, muy duro, muy una penalización extremadamente dura para las condiciones que habían y si bien las reglas son las reglas, también se pueden tomar un poco de margen y flexibilidad velocidad, creo, en algunas cosas, en unos factores. Era mucho más peligroso clavar los frenos en la mitad de la recta y no terminar tipo el sobrepaso que estaba haciendo cuando llegó una bandera amarilla súper tarde.
2: Fútbol. Julián Álvarez fue abucheado en el Atlético de Madrid. El delantero argentino ingresó en el segundo tiempo para el equipo colchonero, que empató 2-2 con el Villarreal. Álvarez enfrentó los silbidos por sus dichos y su interés de querer irse del club madrileño y jugar para el Barcelona. En tanto, el técnico del Atlético de Madrid, el argentino Diego "El Cholo" Simeone, en conferencia de prensa explicó por qué Julián Álvarez se fue al vestuario sin saludar a los hinchas. Señaló que la dirigencia del club le ordenó al argentino irse directo para los vestuarios para no generar más rispideces. Así lo confirmó el Cholo Simeone.
1: Me comentaba la gente del club que el club decidió que él no se acerque a saludar con sus compañeros a la gente, y que la decisión no fue de Julián Álvarez, sino fue del club, que tomó la decisión de alejarlo y separarlo para que venga hacia el vestuario.
2: Fútbol. Torneo Clausura. Hoy se jugaron varios partidos. Racing y Boca empataron 1-1 con gol de un ex Boca, Marcos Rojo, para Racing, y la bestia Miguel Merentiel para Boca. El Ceneice y la Academia no se sacaron diferencias y repartieron un punto. Esto dijo Merentiel al terminar el partido.
7: La verdad que se generaron muchas transiciones en los últimos minutos y nada, tuvimos para concretar, pero bueno, tenemos que seguir mejorando eso para lograr el triunfo. Sabemos que tenemos que tener una rebeldía a la hora de que nos convierten. Veníamos de ese mete que nos estaba costando eso, y la verdad que estamos encontrando esa rebeldía para revertir los partidos. Hoy lo buscamos hasta el final y merecimos la victoria. Se acumulan muchos partidos, se suma cansancio y nada, tenemos que recuperarnos lo que está lesionado y nada, tenemos que seguir y nada, tengo que seguir concretando, que eso es muy importante para mí en lo personal.
2: En tanto, más temprano en el Monumental, River empató con Vélez 2-2. El millonario lo ganaba 2-0, pero el Fortín de Liniers lo igualó en el segundo tiempo. Del lado de River, Ángel Correa, que convirtió el primer gol para el millonario, dijo que terminaron con bronca por el empate y por los errores que cometió el equipo.
8: Un poco con bronca por cómo terminó el partido, que nos empataron al final. Creo que hemos hecho un buen primer tiempo creando bastantes situaciones de gol, que era lo que nos estaba faltando últimamente, y habíamos conseguido los dos goles, nos fuimos con una buena ventaja y bueno, después creo que por un error nuestro ahí queriendo salir jugando, le dimos vida al rival, que bueno, que juegan muy bien, y después creyeron y se encontraron con el empate ahí un poco al final. Últimamente nos ha pasado en varios partidos que hemos tenido varios errores. Somos conscientes de que eso no nos tiene que pasar. Estamos trabajando en eso para hacer un equipo más fuerte, pero bueno, hoy no volvió a pasar, lamentablemente, y lo sufrimos.
2: Por su parte, el técnico de River, Eduardo "El Chacho" Coudet, señaló que también se les escapó el partido. Reconoció que tuvieron errores, aunque también algunos aciertos, y que podían haberlo ganado si metían uno o dos más goles.
9: Sinceramente, no es que no han generado muchas situaciones y que hemos sufrido en defensiva, ¿no es cierto? Y sí que hemos generado mucho ofensivamente, y creo que todos vamos a coincidir que tranquilamente podríamos haber hecho uno o dos goles más por el juego, por el desarrollo, por los espacios que después nos daba el rival teniendo que salir. No estuvimos fundamentalmente precisos ahí para liquidarlo. Obviamente que hay errores cuando te caen dos goles y te empatan un partido ganándolo 2-0, eso es inevitable reconocerlo.
2: En tanto, el técnico de Vélez, el mellizo Guillermo Barros Schelotto, estuvo picante en la conferencia de prensa. Señaló: River es un equipo que gastó 80, 90 millones de dólares y nosotros nada.
10: Para mí, en los 90 minutos Vélez jugó del mismo modo. Intentó, el resultado era negativo. También hay que reconocer que el rival de enfrente es un rival de jerarquía. Gastó, no sé, 80, 90 millones de dólares. Nosotros no gastamos nada. Pero con el juego y con la actitud y con la idea de pelear el resultado a través del juego, logramos empatar. Y creo que fue un trámite de 90 minutos, no solamente una parte.
2: Además, en otros resultados, Sarmiento de Junín le ganó 2-0 a Estudiantes de La Plata. Platense, de visitante, le ganó 2-1 a Barracas Central y Defensa y Justicia, también de visitante en Córdoba, le ganó 2-1 a Belgrano.
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2: El tiempo en Buenos Aires para el inicio de semana. Hoy lunes tendremos buenas condiciones, con cielo parcialmente nublado por la mañana y algo nublado por la tarde. La temperatura oscilará entre los 5 grados de mínima y 13 de máxima. Mañana martes el cielo estará parcialmente nublado. Los valores térmicos oscilarán entre los 8 y 14 grados. El miércoles el cielo estará mayormente nublado y la temperatura máxima llegará a los 18 grados. En estos momentos en Buenos Aires, el cielo está algo nublado. La temperatura actual, 8 grados. La presión, 1024.8 hectopascales. El viento del sector este a 4 kilómetros por hora. Y la humedad, 71%.
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0: Bueno, y así nuestra manera de inaugurar la madrugada del domingo, juntos, en pequeña emisión, pero como decimos siempre, contundente, con bellas voces, con buena música, para sentirnos acompañados y deleitados con las mejores versiones en la historia de la música. Andrea Esteves Mirson a mi lado, qué lindo, juntitas. Poquito hola. Tiempo, pero bien y a fondo.
1: Sí, hola, Nora Perlé, muy buenas noches. Junto a Aníbal Dinino vamos a estar durante una hora y media aquí en el aire de Radio Mitre. Aníbal nos pondrá en el aire, hará posible que los escuchadores estén ahí atentos a toda la propuesta que tenemos aquí, que como vos decís, es cortita pero contundente, con Mario Villanueva en su discoteca, Juanpi Córdoba y Pablo Gazzotti encargados de la artística del programa, y como venimos de un sábado con muchas horas, nos tocó este domingo, ya lunes, empezando el lunes, empezando la semana, un poquito más breve.
0: Ayer nos mimamos mucho.
1: Claro, claro.
0: Como nos gusta a todos, los amiguitos escuchadores y a nosotros.
1: Es verdad, es verdad.
0: Qué equipazo el nuestro, qué lindo. Bueno, vamos a perfumar el aire.
1: Por favor, por favor.
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2: A esta hora del domingo, vamos sumándonos en tranquila soledad o en gratificante compañía, como parte de este ritual de melodías, sentimientos y acordes. Como todos nuestros fines de semana, la placidez y la tranquilidad del encuentro comienza con un bálsamo. Comienza con música para calmar a las fieras.
0: Bueno, y así es, Andreita, te das cuenta, Marito Villanueva, que tuvo para hoy una idea preciosa, bella idea, al convidar a la fierita, que hoy está más enchufada que nunca,
1: sí,
0: con las hermosas canciones de su repertorio, el repertorio de Chico Novarro.
1: Ah, qué lindo.
0: Maravilloso. Pero además le agregó el encanto de las canciones que incorporaron a su repertorio muchos de sus colegas. Así que es una idea preciosa que vamos a comenzar con la propia voz de Chico Novarro, que canta su Dios en tus ojos.
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Es ahora tiempo de descubrir la voz de Olga Guilló haciendo uno de los clásicos de Chico Novarro, Cuenta conmigo.

0: la siempre presente Silvana Di Lorenzo. ¿Cuánto hacía que no la escuchábamos?
1: Ay, ¿verdad?
0: Sí. Muchísimo. Canta, uy, otro de los grandes. Arráncame la vida.

0: Muchas gracias.
1: Tiempo de recuperar la voz de Rosario. Rosario canta de Chico Novarro Algo Contigo.

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6: Y vamos a pasar este ratito con un señor que está próximo a cumplir 72 años. Su nombre real es Declan Patrick McManus. Nació en Londres el 25 de agosto del año 1954 y lo conocemos como Elvis Costello, músico, cantante, compositor. Se inició en la escena del pub londinense a mitad de los años 70 y desde entonces ha brillado en la música y es muy reconocido en todo el mundo. Vamos a comenzar con una canción que se hizo muy conocida en la película Notting Hill, protagonizada por Julia Roberts. Seguramente la recuerdan. La canción se llama She, y en un momento él dice en la letra: puede que ella sea el rostro que no puedo olvidar, un rostro de placer o de pesar, puede que sea mi tesoro o el precio que debo pagar, puede que ella sea la canción que canta el verano.

Elvis Costello nos acompaña en este tramo de Canciones son Amores. Hacia 1975, él llevaba una vida muy normal, muy tranquila, y de pronto lo escuchan cantar en un pub. Alguien le propone que él debía cambiarse el nombre para hacerlo un poco más comercial, y así es que por Elvis Presley eligen Elvis, y por su apellido materno queda transformado en Elvis Costello. Y a partir de 1975 se puede decir que comienza formalmente la carrera musical de este señor de la canción, que nos sigue acompañando en este tramo de Canciones son Amores, y ahora hace Si pudiera creer.

Elvis Costello cierra la década del 70 como productor, deja su impronta en un disco debut y a partir de unos años después comienza a participar en varios festivales. En diciembre del año 2003 se casa con Diana Krall y juntos tienen hijos gemelos, comienzan a transitar una vida familiar al paralelo que también transitaban juntos el mundo de la música. Elvis Costello en Canciones son Amores, a punto de cumplir 72 años en unos días nada más. Aquí hace para nosotros Verónica.

Elvis Costello, un señor de la música, en Canciones son amores, participa del Salón de la Fama del Rock and Roll desde el año 2003. Ha sido elegido por la revista Rolling Stone en el año 2012. Participa allí en la lista, elegido como uno de los grandes artistas de todos los tiempos, lo ubican en un muy buen puesto, es reconocido, decíamos, y alabado en todo el mundo, y alguna vez le preguntaron cuál era la canción que a él le parecía la mejor, la más elegida por todo el mundo, y él dijo que una canción que no puede creer que haya sido creada es esta que vamos a escuchar ahora, que se llama Nunca Volveré a Enamorarme, que tiene una esencia que es muy singular, que es sin dudas una de las canciones favoritas por él, que había escuchado la versión de Aretha Franklin y que le pareció que él tenía que grabar también su versión porque pertenece a ese género del rhythm and blues que no podía dejarla pasar. Le parecía que él también tenía que grabarla. Y por eso cerramos este momento junto a Elvis Costello, escuchándolo así con Nunca Volveré a Enamorarme.

0: de la selección argentina.
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7: En la intimidad de una charla profunda, en una reunión amable, en la inevitable noche de radio, donde se intercambian sentimientos y valores humanos, ellas están, silenciosas, sutiles, cómplices. 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
1: Es una celebración, un agradecimiento. Es entender que ciertas personas son un regalo que la vida nos brinda. Por eso los recordamos en el día en que nacieron. Porque llegaron al mundo. Porque nos provocan hoy la más pura emoción. Porque nos provocan decir gracias a la vida.
7: Este va a ser un bloque con un poco de melancolía, indudablemente, pero también para disfrutarlo. Una figura femenina maravillosa, Eidy Gourmet, nació el mes de agosto, tuvo un llegar y también aquí el agregado, una despedida. Por eso digo que sumamos un poco de melancolía a esto, aunque es la ley de la vida, ¿no es cierto, Andreita?
5: Sí.
7: No obstante, creo que merecen esta cantante exquisita nuestra gracias a la vida de hoy. Y fíjate que hay una coincidencia, porque la semana pasada le hicimos un homenaje al trío Los Panchos.
5: Ah, sí.
7: Porque justamente uno de sus integrantes, Alfredo Gil, una de las voces fundamentales de Los Panchos, había nacido como Eidy en agosto, el 5 de agosto de 1918. Bueno, y digo esto y lo recuerdo porque hoy se van a unir los dos, Eidy y Eidy Gourmet y Los Panchos. Esta noche los unimos, la excelente cantante, al igual que su esposo Steve Lawrence, otro grande de la música, al igual que Eidy contribuyó a mantener vivo y vigente el repertorio clásico de la música pop. Y bueno, cantó en español, por ejemplo, con Los Panchos, este trío mexicano inolvidable. Es bueno recordar en principio la versión de un tema clásico que llevamos en nuestro recuerdo, Para decir adiós. Con Dani Rivera también se suma al trío Los Panchos, Eidy Gourmet.

Otro de los éxitos de Idi Gourmet fue con muchos cantantes, como escuchábamos recién en el primero de los temas, nada menos que Danny Rivera, una maravilla, el cantante puertorriqueño, con gran influencia religiosa en su repertorio. Bueno, ahora la tenemos nuevamente a Idi con Los Panchos, para hacer otro de sus clásicos, Nosotros.

0: Las inquietudes musicales de Aidy surgieron en su niñez, indudablemente. A los 3 años ya cantaba en un programa radial infantil.
1: ¡Ay, qué prodigio!
0: ¡Qué precoz, Dios mío! ¿Qué tal? Y bueno, luego en la secundaria se le decía la más bonita animadora de los musicales de la escuela. Mirá, y claro, hacía de todo sobre el escenario. Y vaya si cantaba lindo, también en inglés, por supuesto. Canta y encanta con su Ámame para siempre.

Los padres de Aidí Gourmet eran inmigrantes turcos de origen sefaradí. Y como el ladino era la lengua de la familia, ella creció conociendo y hablando fluidamente el idioma castellano y el árabe también, y por qué no, de todo un poco. Era una mujer internacional. Por eso se la pudo disfrutar cantando temas como esta noche de ronda, de este modo.

0: Como les dije, a 6 días de cumplir sus 85 años, se despidió también en agosto en el hospital de Las Vegas, Nevada, Estados Unidos. Su esposo, Steve Lawrence, testimonió públicamente su tristeza y dijo: "Aidy fue mi pareja en el escenario y en mi vida por más de 55 años. Me enamoré de ella en el momento en que la vi por primera vez y la escuché cantar. Y siento que mi pérdida personal es inimaginable y el mundo también perdió una de las más grandes vocalistas pop de todos los tiempos". Yo confirmo esto que ha dicho su esposo, que lo dijo desde el amor, pero nosotros como escuchadoras de música, Andreita y yo, lo confirmamos. Una grande, y dígame.
1: Ya lo creo.
0: Rodeada del trío Los Panchos, nos dejó su joven voz y su estilo así, cantando este clásico, Sabor a mí.

0: canciones son amores. Bueno, Andreita, nos vamos despidiendo.
1: Es todo por hoy.
0: Fue como un brochecito de oro,
1: sí,
0: ¿no es cierto?
1: La verdad.
0: Porque
1: que
0: hemos tenido tanto y tan bueno en el sábado glorioso que transcurrimos juntos, los escuchadores y nosotras dos.
1: Tal cual.
0: Así que hoy fue como un brochecito de oro pequeño, pero contundente.
1: Y todavía no sabemos qué va a pasar el próximo fin de semana,
0: no,
1: pero les pedimos que estén atentos.
0: Por
1: porque
0: supuesto.
1: Aquí siempre, después del fútbol, con o sin fútbol, en verdad, estamos. Aparecemos, sí o sí aparecemos. En
0: así
1: algún
0: es.
1: Momento estamos.
0: Así es.
1: Aníbal Dinino nos puso en el aire. Las muchas gracias para él y gracias a todos los que estuvieron prendidos al programa. Nos vamos a reencontrar la semana que viene, el próximo sábado.
0: Pasen una lindísima semana sin olvidarnos para nada, por favor. Los esperamos aquí. Estén atentos a los horarios que tendremos. Gracias por hoy, amiguitos. Ninguna duda. Canciones son amores. Chau, Andreita.
1: Chau, Nora Perlé.
0: Chau, todos.

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¿Qué tal? Buen día, gran lunes, caminando los últimos días de agosto. ¿Cuántos recuerdos nos trae Soda, Soda Stereo? Aquellos días, entre el 24 y 27 de agosto de 1984, hace 42 años, daban rienda suelta que el álbum debut de estudio, la producción a cargo de Federico Moura, el líder de Virus. Un álbum diferente, letras con un toque de humor, mucha ironía. Era un tono de época. Eran aquellos programas de Perciabale Gasalla en la televisión, aquella identidad de los modismos, de los disfraces, aquellas barrancas que esperaban por aquel éxito u obras, aquello que íbamos a seguir buscando y buscando. Claro, tenía además Soda, los Twists, Viuda e Hijas de Rock and Roll, Virus, Suéter. Eran puntos muy particulares. Y ellos tenían la influencia de bandas británicas. Por ejemplo, Men at Work, fundamentalmente The Police, era ese estilo. La sorpresa a lo largo de septiembre, la primavera del 84, y este primer álbum que trajo Sobredosis de TV. Después nos íbamos a encontrar un atardecer, qué calor hacía. Un primero de octubre del 84 en el subsuelo de Pampernick, en la calle Suipacha. Buenos Aires andaba en otra historia. Los jóvenes de entonces también. Aquel local de comida rápida que iba monopolizando aquel tipo de negocio hasta que llegaba McDonald's como gran competencia. Esa sería otra historia algunos años más adelante. Éxito en las discotecas, en las fiestas de esos días, hit bolicheros, que te hacen falta vitaminas, que teleca, ¿por qué no puedo ser del jet set, dietético? Ah, y este Sobredosis de TV, Soda, han pasado los años. Viene bien recordar, asociado a una fecha que nos conmovía también. Señores, estamos en Mitre, siempre vamos a estar a 5 de la noche a la mañana.

0: Numeritos. La inflación de agosto parece que va a la baja. El tema de la carne, la nafta, el dólar desacelera un poco. Por supuesto que había generado preocupación el 2,1 que marcó el IPC el mes anterior, julio. Algunos analistas del domingo, diferentes diarios que fuimos leyendo, van dando cuenta de una baja. Muchos anticipan que va a perforar ese 2% este agosto, que se cae lentamente. Bueno, el presidente Milei habló de la tendencia a la baja de la inflación mayorista, que se conoció hace unos días, 0,8. Expectativa oficial, contrastando con estimaciones privadas, esperan que ese índice que vamos a conocer el 10 de septiembre, jueves 10, se ubique entre el 1,5, 1,9. Bueno, el gobierno se apoyó en otro dato hace unos días para reivindicar su pronóstico. En el discurso del Council de las Américas, festejó que la inflación mayorista de julio haya sido de 0,8, inflación mayorista julio. Y por eso el presidente dijo que su idea era hacer un recital. Debería cumplir la promesa de que si arrancaba con cero en agosto, iba a hacer un recital. Bueno, vamos a ver ahora qué puede ocurrir en los próximos días, aunque se anticipa esa baja. En cuanto a las diferencias, una inflación menor a 2%, proyecciones que están lejos de la meta, aunque por lo que reciente conté, los analistas, por lo que he leído, hacen hincapié en que esa desaceleración es significativa. Si se mira la trayectoria desde el comienzo de la gestión del presidente Milei. Bueno, daremos cuenta de ellos también. Son temas de nuestros días. Hoy, 24 de agosto, el Día del Lector, vamos a hacer algunos repasos muy interesantes. En cuanto a Borges, nacimiento de Borges, vamos a dar una vuelta por la ciudad del fervor, aquella Buenos Aires, según la mirada de Borges. Tiempos, templos y otras emociones, como alguien escribía hace unos años. A todo esto, desde el gobierno, analizan decretar asueto o feriado por la visita del Papa León XIV al país. Recorrerá Argentina entre el 8 y 11 de noviembre. Van coordinando preparativos con representantes de la Iglesia. Se está analizando. Quedan algo así como más de 2 meses de la llegada de la máxima autoridad de la Iglesia Católica. Las reuniones de los últimos días, conferencia episcopal, la secretaria general de la presidencia, Karina Milei, dando su compromiso de estudiar el tema en la reunión interdisciplinaria, ya el martes pasado había encabezado, y van a continuar esas reuniones también. El espíritu es trabajar absolutamente en conjunto, la seguridad estaría a cargo del gobierno, van a articular con fuerzas provinciales también, las recorridas que hará, las citas principales, ciudad de Córdoba, después en Luján, después en Buenos Aires. Un artículo muy interesante ayer de Ricardo Kirschbaum en Clarín daba cuenta de algunos inconvenientes en cuanto a la seguridad y el traslado que habrá que estudiar. Al Papa no le gusta viajar en helicóptero. Y eso hay que considerarlo también por una cuestión de traslados, operativos en marcha, cómo recibirlo, a finales de junio, tratativas, con una avanzada del equipo de seguridad del Vaticano, ya hubo reuniones. Se hicieron algunos recorridos por posibles lugares que va a visitar el Papa y otros temas que se irán conociendo al paso de los días, sin ninguna duda. Por supuesto, con todo lo que genera. Hablando de viajes, el presidente visitó apenas 4 provincias en este 2026. Y todavía no anduvo por 9 distritos desde que es presidente. Milei estuvo en Buenos Aires, en Santa Fe, en Córdoba, en Tucumán. Y fue a 11 países fuera de la Argentina. Villarruel, Macri y Kicillof recorrieron el interior tanto o más que el presidente. Detalles, probablemente cambie esa mirada en cuanto al tiempo del vigor previo a las elecciones. Cuenta regresiva, nos falta tanto para llegar a octubre del próximo año, pero son datos que convergen y muy bien. Fabricio López, buen lunes. ¿Cómo va?
1: Hola, Juan Carlos, ¿cómo estás vos y los oyentes del país y del mundo listos para arrancar el lunes con todo?
0: ¿Cómo podemos estar si es lunes, Fabricio?
1: Claro, con todo el aura posible.
0: Totalmente.
1: Arrancamos.
0: Fame guau. Sí, sí, fame guau. ¿Cómo era?
1: No, fame el aura. Farmear aura, sí.
0: Farmear el agua, mirá.
1: Sí, estamos farmeando. Yo estoy mateando más que...
0: Está mateando, mirá qué bien.
1: Bueno, sí, hasta ahora está permitido, sí, el mate, el
0: obvio, por supuesto. El té, algo calentito.
1: Sí, algo calentito, sí, porque
0: algo está calentito.
1: Está fresco, 7.5 fresco. La sensación, mirá, térmica. La humedad, sí, 67%, vamos a ir, bien, a una mínima de 5, una máxima de 13, mira, en este lunes. Y después, bien, en la semana te cuento, mínima de 8 el martes con la máxima de 14, cielo parcialmente nublado. Hoy también, algo nublado, ha despejado. El miércoles, mínima de 10, la máxima 18 con cielo mayormente nublado. El jueves, mínima de 12, algunas lluvias pronosticadas para Buenos Aires y después mejora. Y el viernes, mínima de 11 y la máxima 18. La actual, 7.5 la sensación térmica, viento del noreste a 8 kilómetros por hora, visibilidad 10 kilómetros, cielo parcialmente nublado y la humedad 67%, en este, bueno, día lunes.
0: Guardemos la humedad en un paquetito, Fabricio. Porque a partir del miércoles todos los días 80, 90 y máximas que pueden tocar 28, 29 grados. Y fin de semana, tormenta de Santa Rosa.
1: La cantante.
0: Y llega Santa Rosa, escúcheme. Domingo 30, Santa Rosa.
1: Entonces,
0: ya. Máximas en el norte, entre 32 y 34 grados en algunos sectores.
1: Pero que llegó el verano.
0: Ah, no, el niño. Está llegando, claro, de a poquito.
1: Sí, lo
0: inundaciones. Sí, inundaciones. Todo inundado en el norte de Santa Fe, la zona de Vera. Parte de Corrientes, Chaco, donde avanzará el agua de una manera notable, preocupante. Habrá que estar muy atento. Hay gobernaciones que lo van tomando en cuanto a reuniones, a cómo el agua puede llegar a diferentes regiones, cómo puede avanzar, canalización, trabajos que se hacen junto a municipios, muy variado. Pueden ser días complicados. Bueno, hay una estadística, lo decíamos la semana pasada, desde 1950 se estima que no va a llover de esa manera. O sea, la característica es que se caiga toda el agua, distribuida en los próximos 3 meses. Pero, dicen los meteorólogos, un anticipo sería a partir de esta semana, la medianía de la semana, el miércoles, el jueves. Un poquito más de calor, húmedo, pesado. Uh-huh. ¿Viste cuando da esa sensación?
1: Sí,
0: de humedad,
1: total.
0: Cansancio en el cuerpo, ¿viste? Bueno,
1: sí, sí, sí.
0: De a poquito.
1: Sí, que haces cosas, lo... pero te cuesta el doble.
0: Claro, estás pesado, todo contra, sí, ¿viste? No, lógico.
1: Caminar, así que, ¿viste? Subir una escalera.
0: Y todo. Sí. Y no, ya no estaba para eso. Ya no subamos ni la escalera, nada. Nos quedamos tomando café y miramos la lluvia del otro lado de la ventana. ¿Qué te parece?
1: Bueno, ¿dale? me gusta.
0: Bueno, ahí está, anótate. Pasá por acá.
1: Dale, paso.
0: Llegamos a las 2 de la mañana.

Es un trabajo exquisito el que lleva adelante el gran director Gustavo Dudamel. ¿Mm? Un músico afamado, de origen venezolano. Pero la travesía aquí es que tenemos para compartir Anthony Hopkins, el actor, su disco de música clásica. El piano lo ejecuta Sergio Tiempo. Hay una grabación excelente que fuimos disfrutando en algunos tramos del fin de semana. Fue un verdadero privilegio colaborar con la distinguida Orquesta Filarmonía y los virtuosos solistas, el violonchelista Gregorio Nieto y el pianista clásico Sergio Tiempo. Mi más profundo agradecimiento, respeto al maestro Gustavo Dudamel, cuyo arte es parte integral de este viaje musical. Esto lo escribió Anthony Hopkins, el actor. Es un material excelente para dejarse llevar. Su disco se llama Life is a Dream. La vida es un sueño. Tiempo es un pianista de la obra que va fusionando esa carta de presentación de aquel álbum 1947, Suite para piano, solo y orquesta. Recordemos que el segundo movimiento de allí, el Break and Road, fue elegido como un primer single, que lo podemos buscar y lo podemos escuchar también en alguna plataforma, en algún sitio. Sergio Tiempo, un pianista destacado, muy singular en su generación, una dinastía de pianistas argentinos que va atravesando diferentes generaciones. ¿Mm? Su familia materna, pianistas, pedagogos, Antonio Darraco y Elizabeth Westerkamp, que fueron discípulos de Vicente Escaramuza. Después, su hija, Lil Tiempo, siguió la tradición y fue maestra de sus hijos, los pianistas Karin Lechner y Sergio. Y la otra generación, representada por Natalia Binder, hija de Karin y sobrina de Sergio. Pero bueno, la tradición familiar, la música, el piano. Hay una suite bellísima que tiene tres movimientos, precisamente una que mencioné recién, Breaking Road, Circus y De Plaza. Esto fue allá en los años 60. Qué jovencito Hopkins, ¿no? Pero por supuesto ligada a recuerdos de un verano, su infancia en Gales. Y pasaron los años y aquella música regresa a la vida en una interpretación que el propio Anthony Hopkins hiciera con melancolía, con nostalgia. Por supuesto, en determinados tiempos, la vida, los años, ese dejo de dolor que acompaña tanto recuerdo, que es inevitable que se tenga. Hopkins, uno de los actores más célebres de nuestro cine, compone música desde antes de convertirse en una estrella del cine, del teatro. Y algunas de las piezas musicales, las selecciones que hiciera el maestro Dudamel, las escribió durante ensayos en los camerinos, cuando llevaba adelante alguna presentación de aquellas piezas de teatro también. Supe que Life is a Dream no es el primer registro de su música. Allá por el año 2012 había asomado Anthony Hopkins junto a la City of Birmingham Symphony Orchestra, dirigida por el maestro Michael Seal. Pero acá lo diferente es la escala del proyecto, el encuentro entre Hopkins, Gustavo Dudamel, la Philharmonia Orchestra y dos solistas, Gregorio Nieto y Sergio Tiempo.
En un ratito quiero reparar en ese encuentro con el director Dudamel, con una historia muy especial, donde Bradley Cooper le hizo llegar al director venezolano una composición. Le dijo, ¿usted escuchó, maestro, esto alguna vez? Y entonces Dudamel se tomó su tiempo, lo escuchó, dijo, pero qué bonito es esto. ¿A quién pertenece? Al actor Anthony Hopkins. Le interesó y mucho a Dudamel. Aceptó dirigir el proyecto y quedó realmente impactado por esa música. Porque ahí es donde Dudamel dice, esto tiene imaginación, humanidad, verdad emocional. Y lo hace sentir en los arreglos y en la participación que Hopkins tiene en ese estudio de grabación en Londres. El pianista latino Sergio Tiempo dice, es muy autobiográfico esto. Esto forma parte de una historia del actor. Y entonces él se queda allí en el estudio a un costado y escucha lo que logra Dudamel con su orquesta sobre sus criterios, sus ideas y su creación. Es interesante, escuchen.

¡Uy, fantástico! Esto es, y el vals continúa. El maestro Gustavo Dudamel, la supervisión de Sir Anthony Hopkins. Puede ser difícil de creer. ¿Qué quiere que le diga? Le dijo a un periodista en la cercanía, don Anthony. Hay una parte de mí que dice, pero tú no has escrito esto, ¿no? Life is a dream. Pero, ¿y cómo se le dice entonces? Síndrome del impostor. Pero no se bloqueó, pudo seguir adelante, no le impidió concluir esa colección de 12 composiciones que Anthony Hopkins las elaboró durante 50, 60 años. Esto se graba en el Alexander Palace de Londres. Mi primer amor, vocación en realidad, es la música. Anthony Hopkins tiene 88 años. Ah, discúlpeme, eso suena lo que le dije recién, muy oficial. Yo me crié escuchando mucha música los años de posguerra. Eso me ha influido, no tenga dudas. Empecé a tocar el piano muy jovencito, que tenía 4 o 5 años. Años después comencé a componer. Mire, yo escribo mi primera pieza musical, que fue un vals, en 1960. Tenía 22 años en ese momento. Me di cuenta con el tiempo que encuentro más libertad con la música. En verdad, es diferente. Pero podemos colocarlo comparativamente con la actuación. Para mí, actuar toda la vida fue una disciplina. Tienes que saber lo que haces. La música para mí es una forma de arte libre, ¿me entiende? Y uno termina acumulando una buena dosis de experiencia. El lanzamiento de este Life is a Dream, la vida es sueño. Él antes compuso partituras para varias películas. Por ejemplo, en la apertura de Shadowlands, que es Tierra de Sombras, fue mi primera aventura componiendo música. Una película del año 93. Después compuse para otras cintas, una película dirigida por mí, otro director, por Hopkins, El amor en un día de verano. Esto fue hace 30 años. Slipstream 2007, Elise en el 2020. Esta película, no sé si usted la ha visto, la dirigió mi esposa, Estela Hopkins. Estela Hopkins es de origen colombiano. Yo conozco las influencias latinas, ¿me entiende? Bueno, pero cuéntenos un poquito más, señor Hopkins, porque nos parece un disco fantástico. Bueno, es mi infancia un poco. Es compartir título con la obra. La vida es sueño, ¿no? ¿Qué le parece? Sí, inmediatamente asocio a aquel autor del Siglo de Oro español, Pedro Calderón de la Barca. Bueno, básicamente son los recuerdos de mi infancia, de crecer en Gales, mis desarrollos, como le habrá pasado a usted, a tantos, en la vida, aquellos años de adolescencia. Hay una gran tristeza en todo ello. ¿Pero por qué, señor Hopkins, si lo celebra dando a conocer tiempos de su realidad emocional? No, una gran tristeza. Porque no me malinterpreten, yo tuve una vida maravillosa, pero por debajo de todo está el conocimiento de que la vida, después de determinado tiempo, empieza a ser una larga despedida. Desde el momento en que nacemos,
empezamos a morir un poquitito. Suena alegre, ¿no? ¿No le parece? Bueno, no me contesta nada al final. Lo escucho, lo escucho. Esa tensión, por ahí un juego de sabiduría, reflexivo, va recorriendo, por lo que yo escuché, gran parte de su álbum, ¿no? Mire, hay un corte, el primer sencillo, Suite para solo piano y orquesta, el de Breaking Road que le comenté. Es esa la composición central de una suite en tres partes, sobre un verano. Era un verano, me acuerdo, en particular en el sur de Gales. Y ahí asocio un toque de melancolía, de tristeza, una sensación que surge con el violonchelo. A mí me ha dado la sensación, y ahora quedándome aquí en este estudio, de un sonido bienvenido para ese marco de la nostalgia, de un extraño y caprichoso dolor de la vida. Ah, toda la música en realidad se basa en el dolor, ¿no le parece? Bah, suena bastante absurdo, pero lo es. Es un poco ese anhelo, ¿no? Y lo mismo puedo decir de la canción Stellaria, llamada así por mi esposa, que aborda la soledad que hay en todos nosotros, pero forma parte de un camino hacia la felicidad absoluta. Sí, le reitero, han pasado muchos años cuando me sentaba y componía canciones. Le vamos a pedir a Verónica a ver si tiene Stellaria. Ah, bien, la vamos a escuchar entonces. Anthony Hopkins es el álbum y el maestro es Gustavo Dudamel. Está en Mitre, siempre, de la noche a la mañana.

atrapados por ese sonido. ¿Mm? Fantástico. Las 2:30 minutos, Sergio Tiempo desde Bruselas. El pianista recuerda un par de días compartiendo con Anthony Hopkins en el estudio de grabación, y ha construido desde muy joven una carrera internacional. Tiempo, allá a los 14 años con su debut en Ámsterdam. La intensidad de sus interpretaciones, una libertad expresiva. Es un músico muy particular, que es muy convocado para proyectos que piden, exigen algo más que el virtuosismo. Un día mi agente me llama al celular, me dice: Anthony Hopkins está escribiendo música. Tiene muchos temas escritos hace tiempo, quiere grabar un disco. Y les gustaría que vos fueras el pianista. Bueno, lo habían hablado a Gustavo Dudamel. Y él propone que el pianista fuera yo. Y el chelista que fuera Gregorio Nieto. Yo me quedé muy sorprendido. Es ahí cuando le digo a mi agente en prensa, bueno, que me manden las partituras. Y llegaron y había un lado un poco cinematográfico. ¿Mm? Pero también encontré algo muy sincero, muy profundo. Me pareció una música muy autobiográfica. Y eso hizo que conectara mucho con él. Sentí que había algo de su vida detrás de esas notas. Y por ahí la curiosidad que me daban. Yo no sabía exactamente con qué me iba a encontrar. Y estaba un poco nervioso, lo confieso. Porque hasta último momento había algunas modificaciones que hacer a las partituras, pero cuando empecé a leerlas, a repasarlas, encontraba algo muy genuino. Porque no es una música que quiera demostrar una enorme complejidad técnica. Lo interesante está en qué cuenta el señor Hopkins, en las imágenes que produce, en la sinceridad que tiene. Bueno, lo conozco ahí en el estudio, en Londres. Estuvimos unas horas, grabamos. Había estado en contacto con las partituras de Hopkins. Yo no lo conocía personalmente. Ahí estaba el equipo de grabación, un poco con Gustavo, con Dudamel. Y fue notable. Yo llegué, avisé, estoy muy cerca, ya llego. Entonces toqué un timbre, me hacen pasar a un sector, después se abre otra puerta y Anthony viene a mí, me abraza y me dice: ¡Ah! ¿Eras vos el que estaba tocando Liz? ¡Qué lindo! Yo estaba preparando otras cosas mientras esperaba para grabar. Y me sorprendió que supiera lo que estaba tocando. Parece que le ha consultado a alguno de los técnicos o referentes de alguno de los estudios más temprano y me había escuchado. Y me sorprendió que una de las primeras cosas que me dice es, me abraza y dice: yo sufro del mal de Asperger. Y me quedé mirándolo, no sabía qué decirle. Y después me contó que en realidad él siempre quería ser músico, que no quería ser actor. Bueno, por favor, tan mal no le ha ido, ¿no? Le agregué. Ah, sí, sí, me fue muy bien. Y se quedaba pensativo. Pero bueno, tengo Asperger. El Asperger me lleva en este convidado de vida. No sé en un momento qué me quiso decir, pero era indetectable, no se le observaba. Y se quedó ahí callado. Después vino un agente en la compañía, nos ofrecieron cafés, tomar algo. Ese mismo día, después de grabar, él dice: vamos a mi casa. Y Dudamel dijo: yo estoy muy cansado, Anthony. Bueno, vamos a ir a un restaurante cerca de donde estás, del hotel. Y está mi mujer Estela ahí.
Bueno, vayan, vayan ustedes. Anthony se vuelve a su casa. Y ahí le pregunté, Estela, una de las primeras cosas que me dice Tony es que tiene una enfermedad Asperger. Pero, ¿en qué se manifiesta? Porque no le detectó nada. A ver, dice ella, y comenzamos a caminar, dejábamos atrás el estudio. Tiene algunas dificultades para decodificar ciertos códigos sociales. Él necesita estar solo mucho tiempo. Y también le resulta difícil el contacto físico. Un tiempo y ya está. Estela me dice que tuvo que forzarlo un poco para que acepte que a ella le gusta darle la mano, por ejemplo. Pero hay una característica. Conmigo fue diferente, porque me ve, se abre la puerta, me abraza, claro. Es que yo le había dicho. Había sido súper efusivo en algún momento. Él me da un abrazo, me toma la mano, me hablaba dulcemente. Y Estela me dice, sí, pero sabes, él es muy buen actor, no te lo olvides a eso. Ah, nos fuimos riendo, con Dudamel también. Bueno, grabando, fue muy lindo, porque él estaba grabando una película en Gales hace unos días. Y vino especialmente para la grabación. Y trabajar con él, oh, muy bueno, es un amor de persona. Se quedó todos estos días aquí, de la noche a la mañana, no se movió de ahí, escuchaba cada nota. Íbamos a la consola con los técnicos, escuchábamos las tomas. Él estaba siempre ahí. Los técnicos, muy capaces, decían, ¿le parece, profesor, que esto lo modifiquemos? Él decía, bueno, a ver, escuchemos un poquito lo que usted piensa hacer. Entonces modificaba los técnicos, alguna salida con los tonos, con los primeros planos de otros instrumentos. Habrá cansado, ¿no? Exigente, interviniendo mucho. No, no, eso también me llamó la atención. Pero escuchó mucho. Se hacían varias tomas de cada pieza para después elegir.

Levante un poco más el tono. Al del violín. ¿Cómo tienen que tocar? No. Él parecía estar descubriendo su propia música a través de todos nosotros. Eso pudo haber sido especialmente fuerte para él, ¿no? Dice Estela. Sí, porque muchas de esas obras están relacionadas con momentos concretos de su vida. Hay música, nos contó sobre su infancia en Gales, sus recuerdos, asoció personas. Y por supuesto que en la grabación hubo momentos de emoción. En una de las obras estaba dando vueltas aquello de la experiencia en Gales y asoció su equipo de rugby y se pone a llorar. Notamos ese silencio a un costado y hasta que después trataba de contener sus lágrimas y llevaba la mano a la cara. Fue muy fuerte. Sí, claro que había emoción, pero había mucho amor en la sala de grabación. Y te sorprendió verlo emocionarse así, ¿no? Dijo Estela. Y seguíamos caminando y ya estábamos más cerca del restaurante. No tanto, porque cuando uno va conociendo un poco la historia de aquellas sinfonías, que para él no fueron partituras, él es como que traté de asociar aquello que mostraba con su escena. Estaba escuchando recuerdos de distintas épocas de su vida. Obviamente, era la música que le trajo en ese contexto imágenes. ¿Qué les contó de su relación con la música? No hablamos mucho. Tengo la impresión de que es muy autodidacta. No puedo asegurarlo. Lo que sé es que alguna de estas obras las escribió mucho antes de convertirse en una gran estrella de cine. Pienso, por lo que he leído, algo que en algún momento comentó, cuando hacía teatro, componía entre actos. O mientras estaba en el camarín esperando, él se sentaba ahí, a su mesa y...

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0: Irá en aumento la humedad en los próximos días, caminito al último fin de semana de agosto, 30, un denominador común, la tormenta más popular de la Tierra, Santa Rosa. Bueno, y en cuestión de los caminos, las rutas, ¿qué se sabe, Fabricio, con ese tema?
1: Bueno, se asignaron 8 tramos ubicados en 11 provincias por un plazo de 20 años. Los ganadores se harán cargo del mantenimiento y la operación, pero sin obras de ampliación. Y con pocas exigencias, adjudicaron los últimos 3.900 kilómetros de rutas por peaje. Las empresas constructoras tendrán que comprar algunas máquinas para tapar baches, además cortadoras de pasto, rastrillos y palas. Podrán cobrar peajes durante 2 décadas y se ahorrarán equipos pesados necesarios para construir autovías. Formalmente, el ministro de Economía, Luis Caputo, firmó digitalmente la resolución 1379-2026 y cerró el capítulo más grande del reparto de la red vial argentina. Son 8 tramos, 3.920 kilómetros, 20 años de concesión y 8 grupos empresarios que tienen derecho a cobrar peaje en las rutas por donde se mueve buena parte de la producción: la autopista Rosario-Córdoba, las rutas 34, 11, 12 y 7, y en este caso de Mendoza a Chile. Al igual que los anteriores tramos ya adjudicados, no hay obras importantes de autopistas o terceros carriles. Con esta etapa ya están adjudicados 9.000 kilómetros en 16 tramos anunciados hace un tiempo. El ministro lo anunció en X con un énfasis habitual: inversión 100% privada, más eficiencia, mejores rutas para todos los argentinos y la promesa de que los 16 tramos estarán todos en obra a partir de fin de septiembre. Conviene entonces mirar los detalles de la licitación porque los pliegos exigen a los concesionarios que no pasarse demasiado una obra pública de gran porte, de esa que agrega infraestructura a la destrozada red vial argentina. Y la variable de competencia de estas licitaciones es una sola: la tarifa. Gana el que ofrece cobrar menos a un auto por cada 100 kilómetros. Así que el tramo centro es la joya del paquete, 681,92 kilómetros sobre las rutas 9, 19 y 34 entre Santa Fe y Córdoba, con la autopista Rosario-Córdoba adentro y la autovía 19 entre Santo Tomé y el límite cordobés. Así que, Juan Carlos, empiezan a adjudicarse entonces los últimos 3.900 kilómetros de rutas por peaje. Se va a cobrar el peaje para el mantenimiento, pero no hay muchas exigencias para los adjudicatarios, ¿sí?
0: Claro, pero además el gobierno no está poniendo toda la plata que le exige cada gobernación. Lo conozco el tema de Santa Fe, por ejemplo. El gobernador Puyaro ha tomado por su cuenta una inversión que no le corresponde sobre rutas que son nacionales, pero se le complica todo el tema camiones con los puertos, con todos los cereales, y no llegan. Y barco que está demorado ahí va un impuesto. Más horas, más días, más complicado. Entonces dice, yo me voy. No, pero espere porque están viniendo los camiones. Pero ¿y cuándo llegan? Si lo estamos esperando y la ruta tanto ha roto. Entonces llegue, bueno. Entonces el gobernador toma una determinación y dice, vamos a faltar. Este presupuesto es Nación, pero Nación no me manda la plata. Y fíjate que Vialidad dispone este año de 563 mil millones de pesos, 80% menos que en el 2023, en términos reales, que fue el año que asumía el gobierno de Milei. Entonces el ajuste alcanza el mantenimiento. 6 de cada 10 kilómetros relevados están en estado malo, pésimo, regular. Rutas que son cráteres, que tenés que bajar la velocidad de una manera notable. En un auto es complicado. Imagínate un camión con el peso que lleva, todo lo que tiene que demorar. Que no es uno, son tantos camiones. Un presupuesto en las rutas nacionales que ha tocado el nivel más bajo en 30 años. Y provincia con esos recortes. Entonces piden que de a poco vayan. Bueno, ahí está un poquito ese informe que vos decís. Tomando estos años, pero las distancias son terribles y los inconvenientes que van provocando. Lo mismo para el habitante, aquel que tiene que viajar todos los días porque tiene que hacer trámites, porque vive en una localidad donde cada día se levanta, toma su auto y está en su trabajo a 30 kilómetros, a 40, en un ida y vuelta. Ay, ay, ay, qué tema este, el de las rutas. ¿Qué pasará?
1: Sí, sí.
0: En los próximos meses, pensando
1: son tan
0: en las
1: usadas,
0: elecciones.
1: Aparte, ¿no?
0: Pero tanto hecho
1: tan necesarias más que usadas. Tan necesarias.
0: Pero totalmente, pero falta todo aquello que la condicione, que la ponga bien en el pavimento, con las marcaciones correspondientes, los indicadores, la cartelería. ¿Qué abandono se ha hecho? Pero especialmente por la falta de valores, de divisas.
1: La entrada corriente en capital es
0: sí.
1: Muy fea. Está, hay un tramo que está muy avanzado. Sí, no, está en obras, pero hace mil años. No la
0: claro,
1: terminan
0: se
1: nunca.
0: Quedan, sí. Se queda en ese desafío. Esto es ruta nacional, dice el gobernador, no me corresponde a mí. Pero ¿y el habitante qué hace? ¿Y los camiones? ¿Y los micros? ¿Y la gente? Bueno, algo va a haber que hacer. Y él ya cuida su pellejo, dice yo acá hago política. Y si no asfalto, y la gente después que le voy a pedir que me vote. Ya qué tema. 4:34. Sí, señor. Tenemos una buena cantidad de historias, repaso con los diarios, anticipos, el mundo del espectáculo, por favor. Estamos en Mitre, siempre.

0: Sexteto mayor, melancólico, 4:37.
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0: ¿Qué temperatura, Fabricio, a esta hora? ¿Qué dice el pronóstico? A ver.
1: Bien, tenemos a esta hora 8 grados, una décima, la humedad 74%, algo nublado. 8 salió, sí, 8, exacto. Y la mínima 5 y la máxima 13 grados. Para el día martes, mínima de 8 también, con la máxima 14, parcialmente nublado a despejado. El miércoles, mínima de 10, máxima de 18 grados, cielo mayormente nublado. El jueves, probables lluvias a la mañana, después mejora con cielo mayormente nublado. El viernes, mínima de 11, la máxima 18. Para hoy, para este lunes, la máxima 13, mínima de 5, estamos en 8 grados, una décima. Mirá. Humedad 74%, visibilidad 10 kilómetros y el cielo algo nublado en Buenos Aires.
0: Bueno, la nueva supergripe, informes que se brindaron en diferentes medios este fin de semana.

0: Influenza ha batido un récord. En lo que va de este 2026, se registra el pico de contagios de la última década. Mira, al comienzo de la temporada de gripe, los expertos alertaron sobre la circulación de una nueva cepa, que, debido a lo novedoso, suponía un menor colchón de anticuerpos en la población, la posibilidad de que su circulación fuera mucho más rápida de lo habitual. Pero hay algunos datos del Ministerio de Salud. El 96% de las muestras de secuencias en el Instituto Malbrán correspondieron a este nuevo subdado. En las primeras 30 semanas del año se registraron casi 800.000 casos de influenza. Los menores de 10 años concentran 48% de infecciones. Es la cepa K de la influenza AH3NO. Super gripe, hay que tener cuidado. Mucha gente que lo está padeciendo, las guardias en los hospitales dice que son notables. La cantidad de gente que está buscando algún remedio, que lo atiendan. Fabricio, 5 menos 20. Vamos al diario, repasamos títulos en la portada de
1: Diario Clarín. El gobierno logró bajar la inflación en agosto, según las consultoras. En julio fue de 2,1%, prevén que este mes estará entre el 1,5% y el 1,8%. Cristina pierde influencia en la magistratura, un organismo clave de poder. De los cuatro integrantes que representan a los bloques legislativos y que la expresidenta maneja de manera directa, perderá al menos uno en noviembre cuando se renueve la conformación del Consejo. No obstante, el kirchnerismo cuenta con el acompañamiento de otros dos consejeros como César Grau, representante de los abogados, y Alberto Lugones, de los magistrados. Cerimedo, de estafador en Mar del Plata a la cárcel en Bolivia, detenido en el penal de Palmasola. Dicen en Europa que la ola de calor ya provocó más de 30.000 muertes. El medio maratón de la ciudad con altísima participación y un récord mundial. Yomif Kejelcha, el etíope ganador por corrientes, su performance fue tan impresionante que casi completó la prueba en soledad. También clásico sin dueño en el cilindro. Tras el 1-1, Racing y Boca siguen afuera de los 8 que clasifican en el clausura. A River se le aguó el festejo, ganaba 2-0, pero Vélez lo remontó. Lanzini puso el 2-2. Silbidos para Chiqui Tapia, Juan Carlos. También para nuestro amigo que comentábamos más temprano, Julián Álvarez. Ahí en España.
0: Bueno, sí. Claro. Pero bueno. Acá Chiqui se acordaron anoche. Uy, el Monumental.
1: La ¿se acordaban bien o se acordaban mal?
0: No, porque hablaban de la madre, pero no hablaban bien. ¿Cómo está tu viejita? ¿Querés que le mande una florcita? Yo por lo que escuché no le decían eso.
1: Son ingeniosos los de los muchachos.
0: La verdad que son ingeniosos y por momentos un poquito bocas sucias son, qué sé yo. ¿Qué otro título ponen onda?
1: No, son todos los títulos de Clarín de este día, el lunes 24 de agosto, y lo de Julián Álvarez, que está en otros diarios, que se marchó solo y bajo una lluvia de silbidos.
0: Totalmente. Sí. Bueno, mientras sea de silbido la lluvia, y que uno lo moje en otras cosas. Las 4:42. Mami.

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4:48, en 12 minutos llega Horacio Caride. Tenemos un día por delante, el lunes mucha información. Un muchacho que en su vida artística provocaba intrigas. Por supuesto, aquellos que vivimos en los 70, sus canciones. Era aquel misterio que nunca fue develado. Se guardó celosamente debajo de su par de guantes negros en sus manos, con sus dedos en sus dibujos de aquel guante cortado. Pero pudimos redescubrir aquellos éxitos que eran algo más que un enigma. Era el furor por aquellas canciones que interpretó en inglés. Un accidente que lo puso en pausa un tiempo. Aquel tiempo también de militancia política, los años 70, el deseo de cantar sus canciones. Quedaron por ahí aquellas que no se publicaban. Y por ahí esa posibilidad donde Carlos Viso hacía los covers de aquellos artistas de Estados Unidos o del Reino Unido, especialmente Creedence, The Doors, John Rawls. Una amplia gama que iba desde Orgullosa Mary o Baby Come Back. Era un sonido bastante similar para construir por aquellos años de un dejo afroamericano. Conexión número 5, que iba creciendo, hasta que un buen día Carlos Viso decide seguir con un proyecto propio. No modificó el nombre, fue Carlos Viso y Conexión número 5. Como fugazmente asomaba Papo y David Lebón, juegos de esas épocas. Bueno, nos quedamos con aquella conexión y con Carlos Viso, que es un recuerdo que va de la noche a la mañana. 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

el muchacho, aquella conexión, aquellos guantes en sus manos para tomar un micrófono y aquella explosión y ese delirio con las canciones. Carlos Bizzo y la conexión número 5, Hazme una señal. Todo un recuerdo de la noche a la mañana. 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
2: Cinco para las cinco. A ver, picante bien.
3: Para el peso, sí. Bueno, resulta que Robertito Funes andaba por, sí, por La Boca. Y un hombre se negó a hacer la nota con él y lo insultó en vivo. Parece que estaba recorriendo el barrio de La Boca en medio de las celebraciones por los 156 años del lugar. Y en un momento se cruza un hombre que se negó y le dijo: sin filtro, con puto libertario no hablo. Directamente. Ah, sí, directamente. Tras escucharlo, el profesional comentó indignado: yo con vos tampoco, no te voy a responder porque sos un ordinario. Directamente.
2: Pero después vino la policía y se lo llevó. La película continúa. Estaba al aire, él estaba emitiendo la nación. Y bueno, y después lo cuenta, él dice: mirá lo que te pasó, ¿ves? Mirá lo que te pasó. La policía se lo llevó. Se lo llevó porque lo seguían insultando.
3: Ahora, ahí está.
2: Yo no entiendo. Pero no entiendo por qué él va de buena manera a preguntarle a la gente. Es su estilo. Él no lo agrede ni agravia a nadie. Él le pregunta esto, lo otro, ese tipo, pero...
3: Igual. Marik Zavalli, despedida con un toque de picante. Marik Zavalli finalizó el reemplazo de Marcela Baños, que hizo el Pasión de Sábado, así que...
2: Midió bien el sábado. Claro. Ella parece que la recordó, yo fui la primera, ¿no? En un momento.
3: ¡Upa!
2: Cuando termina, cuando despide el sábado, se va... Lo vi anoche. Videito ahí. Ella le dice: yo quiero recordar que fui la primera.
3: Claro. O sea, ella, ¿no? le pasa de vuelta el mando del programa y le dice: claro, este es tu lugar, no te lo quita nadie, sos una número uno, pero nunca se olviden que yo fui la primera.
2: Qué amorosa.
3: Bueno, Elegante dejó la puerta abierta para volver con Wanda, atención.
2: No, es muy fuerte eso, no, escúcheme. Un lunes ya va a tirar eso, ¿qué? ¿Cómo que va a volver con Wanda? No, Wanda no. Si dijo que tiene un novio, que le dijeron: che, vos conocete. Mirá. Tengo 23 centímetros de razones para quedarme. Y este muchacho quiere volver.
3: Chao. Buen lunes, chao. Me voy.
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0: 5 de la mañana, Horacio Caride, buen día.
1: ¿Qué tal, querido Juan Carlos? Hola, Fabricio.
2: Hola.
1: Semana movilita, por supuesto. No quiero dejar pasar, ¿no? Me parece que no naturalicemos el ataque que recibió nuestro compañero Marcelo Bonelli. Una barbaridad de parte del presidente. Hizo declaraciones en esta misma radio el fin de semana. Y bueno, no hizo ningún replanteo sobre eso, ni sobre el ataque sistemático a otros periodistas o la prensa en general. Fíjate que postea nuevamente que para él es mentira que se diga que hay muchísimos argentinos que no llegan a fin de mes. A ver, el guarismo, quizá no sea el 80% que dicen algunos, puede ser el 60% y ya es mucho, puede ser el 50% y el 40% también. Es una barbaridad, porque además esa gente se está endeudando, como sabemos, por diferentes motivos, pero algunos y muchos por el tema de no llegar a fin de mes con lo básico, ¿no? Con bienes suntuarios.
0: Claro.
1: Por lo cual, bueno, ensimismado en su película, que ojalá termine bien, el presidente vuelve a atacar de una forma bestial a nuestro compañero, en el cual no hay que naturalizarlo, dijo basura humana, y porque eso hace la calidad institucional, Y le gusta decir al presidente, que cosa que me pareció de mal gusto, ¿no? Y no sé si fue metafórico, los sicarios de la mentira, y esto justo cuando en Bolivia, un ex gobernador suyo, se lo está investigando por un aspecto determinado. Ojo con el sicariato de la palabra también, ojo con el sicariato de la palabra, porque también genera una asimetría contundente entre lo que es la palabra del presidente, no porque se llame Javier Milei, sino por la investidura que tiene.
0: No, la investidura.
1: Las demás personas, ¿no? Los periodistas, ponenle que estén en un estadio, yo no me creo ni una mínima más importante que una persona que va a pie, pero ponele que estemos en un estadio intermedio porque tenemos un micrófono. De todas maneras, eso no nos hace ser igual de poderosos que un presidente, ¿no es cierto?
0: No, totalmente, Horacio, claro que sí. No, es realmente por momentos muy cruel. Ayer lo mencioné al pasar al mediodía, porque uno es compañero de Marcelo y yo lo decía desde los finales de los 80, un trabajador que no podemos generar ningún tipo de duda. Ahora, podemos estar en desacuerdo. La manera de pensar de un periodista, el presidente, ¿por qué no lo llama por teléfono? Y le dice, Bonelli, no está mal esto, ¿no? ¿Por dónde sacaste?
1: Y ponele que no tenga ganas, pues también tiene derecho a no llamarlo por teléfono.
0: También.
1: Simplemente que las formas
0: ahí
1: se cuiden de otra manera y que
0: sienta
1: de una forma democrática, no virulenta.
0: Pero no con esa agresión, de una manera tan procaso. Es, como bien decías, la investidura presidencial. Por favor.
1: Bueno, pasaron algunos días, viste que el fin de semana es como que anestesia todo, pero me parecía importante, no solo como
0: pero
1: compañeros,
0: totalmente,
1: que en primera medida nos sentimos, compañeros y amigos, sino también, por supuesto, si hubiera sido para otro periodista, al cual creamos en su trabajo, que nos podemos equivocar, sí, claro,
0: obvio,
1: pero en su trabajo honesto día a día. Bueno, lunes 24 de agosto, y lo de Julián Álvarez me da una pena tremenda, no sé a vos, porque realmente es un martirio.
0: El muchacho está sentido.
1: Lo quieren crucificar.
0: Yo creo que se equivocó.
1: En los colchoneros,
0: claro,
1: ¿qué quieren hacer con él?
0: A lo mejor se equivocó.
1: Se equivocó en aquella declaración mal asesorado en el Mundial.
0: Ahí está.
1: Cuando le preguntan y él dice, sí, la verdad que sería bueno que me den el pase, quiero cumplir mi sueño. Está bien, pero ¿para qué quieren tener a un jugador tan importante simplemente para chiflarlo todos los fines de semana? Que lo dejen ir.
0: Para nada.
1: Que lo dejen ir.
0: Lógico, totalmente.
1: Vos fijate que tuvo que irse sin despedirse con los demás compañeros. El jefe de campo le dijo, no vayas a saludar a la gente.
0: No, para nada. Protegiéndolo, guareciéndolo. Había ingresado como suplente. Él no va de entrada. Después Cholo le dijo, quédate ahí. Y lo dejó sentado. Y después lo llama y lo incorpora al partido, que terminó 2-2. Pero bueno, ahora va a ser un referente. Esto va a seguir así.
1: Y esto va a ser cada vez peor. Porque siquiera con que meta 20 goles va a menguar esta rabia. Que por supuesto está instalada en que no va a cualquier club. Él no quiere ir a cualquier club, quiere ir a Barcelona.
0: A Barcelona,
1: eso
0: obvio.
1: Genera
0: las
1: una
0: diferencias
1: bronca tremenda.
0: Claro, Barcelona y Madrid, mira vos, justo. Las distancias que tienen incrementado en los últimos años con ese tema del territorio, ¿no?
1: Se dejó el bigote, habrá sido por algún acto de rebeldía.
0: Y parece, ya, me parece que no se afeita más, se deja el bigote, qué sé yo. Debe estar pasando un momento de miedo, complicado.
1: Sí,
0: horrible. No son momentos que te ponen bien, para nada.
1: Y estos son nuestros
0: si el chico quiere jugar a la pelota, claro, nada más.
1: Y estos son nuestros ídolos, son los que nos dieron tantas alegrías, así que
0: totalmente.
1: Nos ponen tristes las cosas así. Sea de la cantera de River, en este caso. River, qué bárbaro, cómo lo dejó escapar, ¿no? Otra vez.
0: Sí. Estaba lindo el partido, ¿eh? Había momentos que había buen juego.
1: Ahora, la declaración de Coudet, analicémosla, cuando dicen conferencia de prensa, yo no les digo que jueguen para atrás, que está echándole la culpa a los jugadores.
0: Sí, totalmente, los de Liboy.
1: Guarda, sí, guarda, me parece que tiene que haber menos posibilidades, de seguir.
0: A mí me parece que tiene un boletín picado.
1: Muy picado.
0: Queda bueno.
1: Y viste que los de Boca nos ponemos contentos porque parece que el equipo juega bien, pero en definitiva, como te vengo diciendo, en el campeonato local, no sumamos de a tres. La cuenta tiene que dar tres, no uno, porque si no, no vamos a llegar a los playoffs.
0: Lo que pasa es que Boca quiere quedarse en el torneo que termine y seguir. O sea, terminar en febrero. Entonces la gente sigue a Boca. Marcos Rojo haciendo el gol de penal.
1: ¿Por qué no jugó así en Boca ese muchacho?
0: No, bueno, pero pateó el penal, tampoco es.
1: Además, no, pero la pidió como diciendo esto va para ustedes.
0: Esta es mía. Ahora me toca a mí alguna vez.
1: Y medio que lo festejó, ¿viste? No hizo como Lanzani que pidió perdón a lo de River. Este lo festejó,
0: Bueno, un empate que suma poco, está fuera de los playoffs, no levanta vuelo. Merentiel, menos mal, vino el empate.
1: Hizo un golazo.
0: Sí, vamos a ver, sí, sin duda.
1: Bueno. ¿Y vos corriste la carrera? ¿Qué cantidad de gente?
0: La coneja.
1: El etíope te sacó mucha ventaja, me dijeron que vos ibas
0: impresionante,
1: como 20 manzanas atrás. Muchacho.
2: Sí, a mí se me ve acá en la foto también. Yo estoy en el McDonald's que está.
0: Y él decía, tío, ¿cuándo me traes la hamburguesa?
1: Corre, que yo sigo comiendo.
0: Ay, Dios. Bueno, corriendo nos vamos. Chao, Horacio. Chao, Fabricio. Chau. Y nos vamos.
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0: Verónica Rossetti, Marcelo Nelli, técnicamente como siempre, impecables. La seguimos mañana, minutos después de la 1 de la madrugada, estaremos en Mitre, siempre de la noche a la mañana. Buen lunes, hasta mañana.

0: acá la que manda es Vero, dice vamos, vamos, sí, sí, sí, acción, vamos, vamos, que empieza el día y empieza la semana.
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0: 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Veníamos hablando de comentarios diversos con los compañeros que nos vemos, viste, después de un fin de semana nos extrañamos. Fabricio, anda a dormir, dale, anda a dormir. Pero estuviste bien, ¿eh? Qué bien la embocaste. Así que estabas en el McDonald's mientras los demás corrían. El etíope hacía un récord de la maratón. ¿Cuánta gente? ¿Cuánta gente? Sí, sí. ¿Vos estabas ahí? Y si no, hacete con inteligencia artificial algún invento que corriste. No, la coneja, sí, ya sabemos, es otra cosa.
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0: Con la cercanía informativa, con los títulos, con un fin de semana que dejó mucha cuestión para rascar en el fondo de la olla, para saber por dónde va esta semana. Por supuesto que está el caso de Cerimedo, el estafador de Mar del Plata, a la cárcel en Bolivia, y la víctima de toda esta cuestión que volvió a hablar y fuerte, tanto en el fuero externo, regional, como lo que compete, ¿no?, a la historia de atrás del inicio del gobierno de Milei.
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0: El presidente hizo fuertes declaraciones durante el fin de semana a esta radio y las estaremos compartiendo. Él cree que es mentira que la gente no llegue en su gran mayoría a fin de mes.
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0: Qué caso, ¿no? Prestó confusión al principio, balacera en el frente de la casa de los Duhalde. Fue un intento de robo, intervino la custodia, fue herido, está fuera de peligro. Los Duhalde, cada uno con su micrófono, después de mucho tiempo de no hablar, aprovecharon y también mandaron mensajes políticos.
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0: Y sí, y también estaremos con vos compartiendo las fotos, los momentos llevados a la radio, por supuesto, en medio de una maratón en la ciudad que fue récord, con altísima participación, y hasta uno de los corredores exhibió el trapo bandera. Las Malvinas son argentinas.
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0: Y todo en empate, River empate, pero con sabor muy amargo por un equipo que desaprovecha las oportunidades. Y Boca, ahí se dirá que juega mejor que River, sí, pero suma de a uno y no de a tres en el campeonato local. Así están las cosas, los llamados chicos bien arriba, ¿eh? Hablaremos de Sarmiento y Platense. 5 y 11, breve pausa y volvemos.
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0: cumpleaños de Calamaro. ¿Cuánto cumple? ¿Cuánto cumple? ¿Cuánto? ¿6-5? Feliz cumple, Calamarite.
1: Porque a pesar de todo, me vas a seguir queriendo un poco más. Permite que me salga.
0: Pero el lunes 24 de agosto, nuestro comienzo musical va por acá, mirá.

sencillo de Queen, de Freddie Mercury y los maestros que lo acompañaron en esta banda emblemática, que en este sencillo que estás escuchando llegó a ser el ranking principal desde el 23 de febrero del 80. Cosita loca llamada amor es un guiño homenaje a Elvis Presley por parte de Freddie Mercury, y lo compuso en un par de minutos mientras se duchaba.

0: ¿Viste que emperador es la ducha? Fabiano, ¿cómo estás? Buen día.
1: Buenos días, qué gusto saludarte, Horacio.
0: ¿Qué hiciste en la ducha? ¿Alguna cosa importante hiciste en la ducha en tu vida cuando te duchabas?
1: ¿Cuándo me duchaba? A ver.
0: ¿Algún pensamiento?
1: Cantar siempre, cantar.
0: Cantar, está en una canzoneta italiana.
1: Pero más en mi casa de Lomas que acá, que a esta altura, cuando era adolescente, digamos.
0: Claro. Y la ducha no es lo mismo si te la das temprano, como corresponde, en la mañana antes de salir, que si te la das después, antes de acostarte. Son duchas diferentes, ¿eh?
1: Reparadora, la de la noche, ya para irte a dormir.
0: Sí, la otra arriba.
1: Vamos,
0: que es la de ahora, ¿no? A las 5:15.

0: ¿Con qué da todo el tiempo, Fabiano?
1: Ahora, 8 grados la temperatura en Buenos Aires, sensación térmica 7 grados 4, la humedad del 72%, tendremos una máxima de 13 grados.
0: Te quedás ahí, enseguida volvemos, son las 5:16.
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0: Bueno, un lunes entonces que será bastante agradable, con temperaturas todavía frías, pero me parece que soportable, ¿no?
1: Sí, y que irá subiendo ese valor térmico de acá hacia el miércoles con 18 grados de máxima, el jueves 19, pero el jueves tendremos chaparrones.
0: Ideal para correr el día de ayer, ¿no? Yo como Fabricio, no sé si la miré en un lugar de comida rápida, pero la miré por la tele y la seguí por el informativo de Mitre, en medio maratón de la ciudad con altísima participación, récord mundial, ¿eh?
1: Sí, tremendo.
0: El etíope, Yomif Gegelcha, que batió récord mundial a completar la medio maratón 56 minutos 51 segundos. ¿Alguna vez corriste algo parecido?
1: No, ¿sabes qué? Animé algunas de estas.
0: Ah, bueno, está
1: del
0: bien.
1: Del club de corredores.
0: Le dabas aliento a los corredores.
1: Muchos años.
0: Muy bien. Hubo más de 31.000 participantes, de los cuales 22% fueron extranjeros de 55 países. La distancia que le sacó el etíope a los demás fue abismal. Llegó solito. Y bueno, sí, los demás, por supuesto, que tuvieron una excelente participación. Algunos argentinos, Victoria Ares de 23, y una chubetense de 22 años y una santafesina fueron el premio estímulo en esta carrera. 5:18.
8: Tanto tiempo haciendo foco.
0: Bueno, el foco del presidente pasa por el ataque, por ejemplo, a la vicepresidenta, que en cada una de sus apariciones insiste sobre eso. En diálogo con Radio Mitre, el presidente remarcó que no se perdonan las traiciones.
9: ¿Hay vuelta atrás por lo menos para tener un año un poco más acomodado o ya no hay vuelta atrás con la vicepresidenta?
10: Roma no perdona traidores.
9: Ok.
0: Javier Milei también ratificó que iría por la reelección.
10: Voy a ir por la reelección. Si estoy haciendo el mejor gobierno en la historia, ¿cómo no voy a intentar la reelección? Si llegamos a lograr la reelección, vamos a lograr un hito histórico, que es que un presidente no peronista reelija. No subestimemos el evento
9: institucional
10: histórico que tenemos enfrente.
0: Bueno, y a todo esto posteó, basándose en un segmento de un programa de algunas semanas de Mirtha Legrand, que el conductor radial y televisivo Beto Casella decía cómo estallaba de gente la avenida Corrientes en los teatros, y tomó ese recorte como para desmentir que la gente no llegue a fin de mes. Realmente yo creo que Beto Casella no quiso decir que eso era un contraste, simplemente que hay en la visión de un país no hay un todo, sino hay el conjunto de sus partes, y en estas partes sensibles es la que tendría que entender el presidente y recorrer un poco o poner la oreja, ¿no?, detrás del muro. Advierten que el 47.7% de los hogares, es título de algunos diarios hoy, no llega a fin de mes y recurre a ahorros o deudas, de acuerdo a un informe del Instituto Argentina Grande, que señala que ante la necesidad de mayores fondos para afrontar los gastos diarios, el 36.1% recurrió a ahorros y otros a endeudarse. Las 5:20. Bueno, tenemos este día por delante. A las 6 llega Eduardo Feynman con alguien que tiene que decirlo. Hoy declaran los detenidos por el ataque a Nadia Beller en Bolivia, que volvió a hablar, ¿no es cierto? Volvió a hablar y fue muy concreta sobre un hecho que sugiere que su vida fuera de la internación corre peligro, porque dice que una persona de vestimenta de buzo amarillo intentó ingresar a verla en el hospital, que supuestamente estaba altamente custodiado, y que esa persona, a la cual le sacaron una foto, seguramente allegados, respondería a las características que tuvo uno de los atacantes. Muy, muy impactante lo que cuenta Belair, que además ratificó que Cerimedo, que está detenido en una de las principales cárceles en las afueras de Santa Cruz, de la Sierra Bolivia, la quiso matar.
5: Yo estoy segura que el móvil, porque yo sabía muchas cosas de él, él tiene las posibilidades de influenciar en toda la gente que hay que investigar en la investigación, tiene todas las posibilidades, inclusive de hacer de que ellos asuman la responsabilidad, porque tienen que explicar cómo es que dos sicarias se les frega la moto a 20 metros del hotel y se van caminando y nadie los puede agarrar. Es muy curioso y me enteré recién a raíz del proceso de que él prestó plata, $50,000, un día antes de que me intentan asesinar. ¿Para qué necesitaba $50,000? Antes de que me intenten.
0: También la víctima de toda esta historia habló de la relación de su expareja con el gobierno argentino.
7: Karina, ¿qué es lo que dijo específicamente?
5: Sí, dijo de que ella era la cabecilla de todo. Yo le dije, es que
7: de todo el esquema de coimas.
5: Ajá, que está ya terrible la situación. Hablamos de la crisis económica, de lo que se esperaba de Milei o sus recortes y demás. Eran comentarios cotidianos, pero...
7: ¿Y de Milei qué te decía?
5: Que era un loco y... que estaba en la cabeza, que le habían pagado a la novia para...
7: ¿A qué novia? ¿Fátima Flores?
5: Sí, que le habían pagado a ella y que ellos acostumbraban siempre a hacer eso, a pagar.
0: Seguiremos con este tema a las 5:23. Se despierta a poquito el país, se despierta a poquito Buenos Aires. Estamos con una perspectiva meteorológica, ¿qué tipo? A ver.
1: Con mucho frío, hay una alerta por bajas temperaturas en buena parte de la provincia de Buenos Aires y que incluye a la capital federal, norte del Gran Buenos Aires, sur del Gran Buenos Aires, La Plata y ya entrando en territorio hacia el centro, 9 de julio, 25 de mayo, todo lo que es la Ruta 2, el camino de Dolores Chascomús, con mucho frío en la mañana de hoy.
0: Se ha cumplido la ley del ex en el fútbol argentino. Lanzini. Con Vélez y Rojo
1: con Racing. Con
0: Boca. Está bien, el otro fue el último, un penal, pero había que ejecutarlo, la pelota pesaba.
1: Sí.
0: El arquero de Boca mejoró todo lo que criticábamos. Ahora estamos viendo otro tipo de arquero, un poco más seguro, veremos. Pero en el penal no tuvo nada que hacer porque lo ejecutó con mucha solvencia. Sí. La ley de los ex, ¿eso se traslada también a la ley de los ex de lo amoroso?
1: A veces sí, a veces no. Y acá también a veces sí, a veces no, porque Rojo lo festejó y Lanzini no.
0: Claro.
1: Rojo decís... quiso patear ese penal, tomás la decisión, no te vino la pelota de nada.
0: Sí.
1: Fue él a buscarlo.
0: Bien.
1: Quiso hacerlo.
0: ¿Y vos qué sos? ¿Más Lanzini o más Rojo? ¿Qué harías?
1: Yo gritaría el gol y ya.
0: Y ya, listo.
1: Y ya, depende. Bueno. Si fuera con Banfield, no.
0: Ah, ¿viste? Ahí te agarré. 5:24.
1: Él es de Estudiantes. Rojo es de Estudiantes.
0: Sí,
1: no es de Boca.
0: Sí. Después pasó por Boca y también dejó cierta identificación, aunque no tuvo una buena etapa en lo último. Vamos a las 5:24, nos vamos despertando. Ya volvemos.
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2: Este fue el momento crítico de Julián Álvarez. Y fue cuando lo abuchearon, ¿no? Los colchoneros, porque no le perdonan esto que dijo mal asesorado en medio del Mundial, que ya pasó más de un mes, donde señaló, quiero cumplir un sueño. Ese sueño es pasar al Barcelona, cosa que estaba prácticamente, ponele, encaminada, y después se obturó el club. Colchonero dijo, acá es intransferible, menos al Barcelona, lo vamos a mantener. Ahora, ¿lo mantienen para qué? ¿Para lapidarlo? Fin de semana, para que tenga un escarmiento. Yo nunca vi tamaño sadismo con un jugador, realmente, realmente. El fútbol argentino tuvo algunos casos, cuando se pasaron de un club muy característico a otro rival, sufrieron también silbidos, qué sé yo, pero esto está pasando de castaño oscuro y a Julián se lo ve muy apesadumbrado. A tal punto llegó la historia que no lo dejaron despedirse en el círculo central de sus compañeros cuando levantan las manos, ganen, pierden, empate a todos los partidarios con sus hinchas para agradecerles, sí, el haber ido. Bueno, no pudo hacer esto, se fue con la cabeza gacha. Cuando entra al túnel le tiran una camiseta. Él no respondió a nada, se portó como un caballero, pero se lo veía muy afligido. Usando un look diferente, bigotes, ¿no?
3: Con bigotes. Va a tener una revancha. Los goleadores siempre tienen revancha.
2: Bueno, no, pero me parece que ya está rota la relación, lo tienen que dejar ir. Liberen a Julián Álvarez, este sería el título. 5-27, Simeone, que no se portó bien con él al principio, en una declaración muy antipática, cuando le preguntan sobre los silbidos y la agresividad de la gente, él en una primera instancia, no este fin de semana, sino antes, dijo, bueno, hay que respetar el sentimiento de la gente. Y lo dejó a la deriva el jugador. Después lo arregló y dijo, no, por supuesto, nosotros lo bancamos, es un jugador nuestro. El que estuvo muy bien es su hijo, Juliano, que dijo, nosotros por este compañero vamos a dar todo. Y Simeone nuevamente tuvo que hablar en la conferencia de prensa del caso Julián Álvarez.
4: Me comentaba la gente del club que el club decidió que él no se acerque a saludar con sus compañeros a la gente y que la decisión no fue de Julián Álvarez, sino fue del club que tomó la decisión de alejarlo y separarlo para que venga hacia el vestuario.
2: Preferido de casa, ya a punto de salir, no te olvides la llave, son las 5:28, hay un día por delante. Cosa seria lo de Palermo en Platense, ¿eh? Volvió a dar vuelta un partido, además con el árbitro en contra, a Barracas, y Sarmiento también puntea en otra zona, así que están ellos sí adentro, y los principales fuera del playoff, por ejemplo, Boca, River, grandes, ni hablar, Racing, casi todos los grandes.
3: Todos los grandes, el único que estuvo fuerte desde un comienzo prácticamente fue Independiente, que está en este momento quinto dentro de la zona de playoff. Y después, Racing afuera, River afuera en la zona B, y en la zona A, San Lorenzo, Boca, también afuera.
2: De los, bueno, a Boca le queda el aditamento de decir, está jugando mejor y en la Sudamericana puede seguir avanzando. Pero por ahora en el fútbol local, fuera de los playoffs, como decíamos, hubo un golazo en Mentiel que llevó la cinta de capitán, ¿no es cierto? Uh-huh. Porque parece, lo vio de afuera. ¿Viste, sí, que estuvo De Paul en la cancha de Racing?
3: Estuvo De Paul en la cancha de Racing. Qué lindo el enganche, el de Merentiel.
2: Muy lindo el enganche
3: para
2: de
3: después
2: Merentiel,
3: definir.
2: Para meter un golazo realmente. Hortensia Merentiel, dale, vamos a ponerlo antes de la próxima pausa. El jugador de Boca que consiguió el empate frente a Racing, Merentiel.
5: La verdad que se generaron muchas transiciones en los últimos minutos y nada, tuvimos para concretar, pero bueno, tenemos que seguir mejorando eso para lograr el triunfo. Sabemos que tenemos que tener una rebeldía a la hora de que nos convierten. Veníamos de ese mete que nos estaba costando eso y la verdad que estamos encontrando esa rebeldía para revertir los partidos. Hoy lo buscamos hasta el final y merecimos la victoria. Se acumulan muchos partidos, se suma cansancio y nada, tenemos que recuperarnos lo que está lesionado y nada, tenemos que seguir.
2: Fue 1-1 en el cilindro, y los dos por ahora fuera de los 8 que clasifican en el clausura. Son las 5 casi 31, ya volvemos.
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1: Ahí estamos a las 5:32. Todo, ya el sol no lo pedimos porque creo que ya vienen poniéndose día a día, ¿no? ¿Está consolidado? Sí. ¿Sale en un ratito?
2: Va a salir seguramente. 7:23 está previsto el amanecer en Buenos Aires, 18:30 el atardecer. Pero atención, que vamos a tener frío. En Buenos Aires, 7:04, pero fuera de la ciudad, agarrate, Ezeiza, 0,5 en este momento.
1: ¡Wow! 5:32.
3: ¡Ay, Puerto Labios!
1: Y Came, respondiendo a uno de sus voceros, de alguna manera el presidente, dice que las familias se endeudan para comer. El vocero de Came que hizo estas declaraciones se llama Salvador Femenía. Desmintió la teoría oficialista sobre el origen de las deudas hogareñas, que hablan de que se endeudan para viajar de turismo u otros bienes no tan fundamentales. Advirtieron que se trata de un fenómeno estructural que atraviesa todos los sectores productivos de la Argentina. Y te reitero el informe también, que es título de varios matutinos hoy: casi la mitad de los hogares del país no llega a fin de mes. ¿Cómo ve todo esto de la economía melconian? Que dice, Milei ha pateado un hormiguero, pero ahora faltan otras cosas.
4: Yo diría, a excepción de que tuvo el coraje y la capacidad de patear el hormiguero con lo que venía, no sabe reconstruirlo, no tiene programa. El programa de reconstrucción y de progreso para que le llegue a la gente post patear el hormiguero ha sido sustituido por una cuestión de emergencia, que el que lo tiene clarito es el ministro. El ministro lo tiene claro. El presidente es un presidente secretario de Hacienda que se dedica con 10 arqueros a mantener los números fiscales.

todo esto se vuelve a reunir la mesa política. Será el jueves, ¿eh? Se prevé esta nueva ronda de conversaciones entre La Libertad Avanza y el macrismo, donde la presidenta de La Libertad Avanza en Capital Federal ha hecho declaraciones distantes, o equidistantes, hacia Jorge Macri y hacia los amarillos, ¿no? Diciendo que nos reconozcan, Pilar Ramírez se llama ella, el copyright, porque en la ciudad están haciendo lo que nosotros estamos haciendo a nivel nacional. Se refiere a la dureza de la política pública de seguridad de Jorge Macri, o a la firmeza, verán otros esa cuestión de diferentes matices. A las 5:34, una semana que arranca.

0: Ahí estamos a las 5:35, ya dispuestos a recibir a Miguel Ángel Durón. Hola Miguel, buen día, ¿cómo estás?
1: Amigo, 5:35, pajarito, buen día para todos.
0: Otra vez pajarón. Bueno, ¿lo dejó escapar River?
1: Sí, claro, por supuesto.
0: ¿Se equivocó con los cambios, Caudet? Sí,
1: no,
0: claro.
1: Puede ser, pero creo que... Insisto, River es preocupante, muy preocupante lo de River, porque es un Dream Team que no encaja, no engrana.
0: Sin fuego sagrado.
1: Y dejó pasar una gran oportunidad, porque Vélez, si bien no estaba jugando mal, no daba pie con bola. El que hizo bien los cambios fue Guillermo.
0: Sí.
1: Ese sí hizo bien los cambios.
0: Que no se despeinó porque le gritaran lo de Madrid, ¿no? ¿Lo recuerdan, los hinchas?
1: Vélez fue de menor a mayor un segundo tiempo, incluso lo pudo haber ganado.
0: La pasó muy mal los últimos minutos.
1: En definitiva,
0: River,
1: para los que no somos ni de uno ni del otro, nos encontramos con un muy lindo partido, con un lindo marco en el Monumental, que estuvo muy bueno. Y no le fue en saga el otro partido que tuvo.
0: Sí, ya vamos a hablar del otro, pero para los hinchas River eso no queda en nada. Volvieron las chiflatinas del equipo, le queda muy poca vida a Coudet, que encima en la conferencia de prensa, no sé si la parte que vamos a escuchar ahora, Vero ya pone en pie a Coudet, pero sí, lo que más me pareció raro de la conferencia es cuando él dice: yo no les digo a los míos que tiren la pelota para atrás. Entonces, ¿qué está? ¿Echándole la culpa a los jugadores? Escuchemos a Coudet.
2: Sinceramente, no es que no han generado muchas situaciones y que hemos sufrido en defensiva, ¿no es cierto? Y sí que hemos generado mucho ofensivamente y creo que todos vamos a coincidir que tranquilamente podríamos haber hecho uno o dos goles más por el juego, por el desarrollo, por los espacios que después nos daba el rival teniendo que salir. No estuvimos...
0: Porque el primer gol de Vélez, que ya preanunciaba el empate y hasta lo pudo haber ganado por los errores defensivos otra vez de River. Viene de un error defensivo de River.
1: Sí, los goles de River fueron por errores defensivos de Vélez y los goles de Vélez fueron por situaciones defensivas de River. Insisto, y esto me gustaría dejar esto clavado como con un alfiler en la pizarra. Obviamente los partidos lo ganan, lo pierden los jugadores. El cuerpo técnico tiene responsabilidad, el fusible va a ser Coudet, pero que el árbol no nos tape el bosque. Hay que mirar para el lado dirigencial, la gran responsabilidad.
0: Sí, de una compra millonaria de jugadores y no conformar un equipo. Tampoco tener una convergencia con el técnico, porque por más que no... tiene que ser el modelo que tenía con Gallardo, un poder total, creo que eso no es sano. Vos tenés que consultarlo, bueno, qué jugadores querés, no tenés, no imponerle una agenda y después que arme el equipo. Pero Coudet tiene poca vida, me da la sensación, en River. Lunes 24 de agosto del 2026.
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0: Bueno, hay un choque de autos. Sí. ¿Dónde,
4: Che? Es en Parque Avellaneda, en Eva Perón y Guardia Nacional. Un choque de un auto contra otro estacionado. Parece que también afectó un tercero, el choque más leve todavía.
0: Se da mucho esos choques.
1: No, vienen escabiados.
0: Porque ya hasta ahora siempre están estacionados.
4: Déjame pasar.
1: Tienen 62 de
0: ¿cómo
1: alcohol
0: vas a chocar
1: en sangre?
0: Autos estacionados con todo el lugar que hay.
1: Le encontraron sangre en el alcohol.
0: Bueno, vamos
1: por los
0: a ver.
1: Generales.
0: Vamos a ver qué características tiene. Repetime el lugar, Fabiano.
4: Es en Eva Perón y Guardia Nacional en Parque Avellaneda.
0: Ya volvemos.
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2: Bueno, si digo Christopher, ¿vos decís?
3: Está todo bien.
2: Cross, tenía que decir.
3: Está
2: era
3: todo
2: un
3: bien.
2: Juego. Christopher.
3: Ah, Christopher Cross.
2: Ah, ahí
3: que
2: está.
3: Vino el año pasado a la Argentina, siendo telonero de Toto ahí en el campo argentino de Polo.
2: ¿De Toto? ¿De Toto Caputo?
3: No, de Toto.
2: Ah, como vino recitales del gobierno, digo, capaz que Toto Caputo también hace un recital.
3: No me los nombres.
2: Recital de la inflación cero. Lunes 24 de agosto.

0: intento de robo y tiroteo cerca de la casa de los Duhalde, que había generado primero, era un ataque contra el expresidente, después se aclararon las cosas. El propio Duhalde señaló que fue a visitar el hospital Gandolfo de Loma de Zamora a quien le cuida las espaldas, como el expresidente tiene derecho a tener esa custodia, y bueno, está fuera de peligro. Vamos a escuchar a Eduardo Duhalde.
1: Y a este hombre, bueno, le pegaron, venía con un tiro que le habían pegado en el hombro. Inmediatamente cuando me entero, voy al hospital Gandulfo a verlo, qué había pasado, ofrecerme para ayudarlo si hacía falta, y no hacía falta. Ya estaba bien, le estaban por dar de alta. Le estaban por dar de alta y le dieron de alta ya.
0: También reapareció Chiche para hablar, aclarar las cosas de cómo fue esto, reflejando de que fue un hecho de inseguridad, por supuesto grave, pero que no tuvo que ver con un ataque político. También relató cómo fue el tiroteo en las cercanías de su casa.
2: Pasó un hecho delictivo como pasa en todos los barrios. Lomas no escapa a esa realidad. Una persona, un trabajador que pasaba con su moto por acá, fue perseguido por dos chorros. Por supuesto, esta persona, como sabe que acá hay custodia policial de Duhalde, se acercó a la custodia policial de Duhalde. Los chorros después, por supuesto, se fueron, pero sí hubo disparos porque la custodia salió.
3: ¿Hubo tiroteo entre los delincuentes y la custodia?
2: No sé cuántos, ni algo hubo.
0: Da la impresión, Miguel, que Racing fue un poco más que Boca sí. Al final, ¿no?
4: Bueno, fue un poquito más que Boca. Es cierto, Boca no engancha en el torneo ganando partidos. Empata. Fue un lindo clásico, fue intenso, fue dinámico. Arrancó con un gol de Marcos Rojo de penal.
0: Había que pedirle la pelota, ¿eh? La pidió.
4: Hizo gol. Y pateó muy bien.
0: Y yo creo que ahí se picó con sus 6 compañeros, porque cuando iba a tirar el penal, uno de ellos le pisoteó el punto de referencia a la pelota para que le quedara mal acomodada.
4: La típica pecar.
0: Y los otros le decían cosas al oído y no era, me parece, agradable. No sé cómo habrá quedado la relación de él con su ex compañero.
4: Con los ex compañeros
0: se fue también.
4: Yo no creo que hayan tenido problemas con los compañeros. Rojo se fue mal con la dirigencia, se fue mal con Riquelme y con toda la runfla.
0: Andaba muy mal, la verdad que estaba jugando pésimo, así que en esa que lo hayan echado no me parece mal. Ahora, viste cómo son los tiempos, otra camiseta se reseteó y está jugando como jugaba de joven, no sé, pero más parecido.
4: Merentiel, muy bien Merentiel.
0: Merentiel, qué bien que definió, sí, ya lo dijimos y le pusimos el audio, el sello a la situación. Pero ahora vamos a escuchar al Vasco, al técnico de Boca, que así reflexionaba sobre un nuevo empate de Xeneize, y ahora el próximo será frente a ustedes, ¿no? Lanús, pero en la Bombonera. Vamos a escuchar
4: al Vasco. Van a ganar, no
0: ¿sí?
4: se preocupen.
0: No me quemes.
4: Van a ganar, 3 puntitos.
5: Yo creo que el equipo muestra una idea, hay momentos que te puede salir, momentos que no, también el rival juega, pero no resignamos eso, tratamos... Lo ven, buscamos por afuera, por adentro. Tengo los jugadores como para hacerlo. En el mismo partido podemos variar. A nosotros nos gusta tener la tenencia de pelota, pero hoy en un momento la tenían ellos y bueno, teníamos jugadores rápidos como para salir de contra.
0: Y como decíamos antes con Fabiano, la ley del ex, porque Lanzini le hizo el gol a lo de River y Rojo le hizo el gol a lo de Boca.
4: Sí, exactamente. Pidió disculpas, ya a esta altura del partido, Lanzini, que

0: o cualquier jugador que haya, le haya hecho un gol a su otro equipo, que le pida disculpas. Haces un gol, sos un profesional, festejalo, y si no querés, ¿por qué no tenés que pedir disculpas por algo que haces bien?
1: Pero hay casos que después, lamentablemente, los hinchas no se comportan como es debido, y el que festeja los goles lo maltratan. Entonces ahí se cuidan un poco. Hablemos del técnico de Vélez, el ex Boca, el mellizo, que siempre deja unas conferencias de prensa inolvidables. Ahora, ¿qué dijo? ¿Picante con River?
2: Para mí en los 90 minutos Vélez jugó del mismo modo. Intentó, el resultado era negativo. También hay que reconocer que el rival de enfrente es un rival de jerarquía. Gastó, no sé, 80, 90 millones de dólares. Nosotros no gastamos nada. Pero con el juego y con la actitud y con la idea de pelear el resultado a través del juego, logramos empatar, y creo que fue un trámite de 90 minutos.
1: ¿No? Qué crack declarante, ¿no? Porque dice, rival de jerarquía, pero le tira ahí, paso siguiente, se gastaron todo y nosotros no gastamos nada.
0: Es bueno, resalta la virtud que tiene Vélez en no haber gastado nada y haber sacado un empate frente a un equipo que gastó casi 100 palos verdes. Una cosa escalofriante.
1: Bueno, vamos a ver cómo sigue la fecha, porque creo que hoy se completa.
0: Juega Lanús, Puchi.
1: Viste que había algo importante para decir.
0: 21-15, no hagan más nada. No hagan más nada.
1: El país se paraliza.
0: Hagan más nada frente al Argentino Juniors en la Fortaleza Granate.
1: Difícil, ¿eh?
0: Así
1: difícil.
0: Que sí,
1: Argentina se iba puntero en su zona.
0: Sí. Lanús no está bien. No encaja. No engrana el grana.
1: Quédate tranquilo.
0: Y encima tenemos que ir a la Boca la semana que viene.
1: Tranqui. ¿Cómo viene el tiempo, Fabiano?
3: Tenemos en Buenos Aires 7 grados de térmica, 7,4, 8,1 de temperatura, humedad 72%, la máxima de 13 grados. Y tenemos mucho frío, tanto en la provincia de Buenos Aires como en Entre Ríos.
1: ¿Tenías frase hoy?
3: Sí, hay una ahí guardadita.
1: ¿Qué quieres? ¿Después de la pausa?
3: Dale.
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1: Ahí está la frase, Fabiano. ¿Cuál es?
2: La palabra es paura, escuchá.

0: entonces.
1: Una noche que no hay paura, dice. Note que no hay paura. No hay miedo.
0: Bueno, bien, bien.
1: Es parecido, ¿no? Porque paura para nosotros es un miedo grande.
0: Sí, sí. Yo no sé si
1: es el miedo. El
0: habrá
1: miedo...
0: sido eso anoche, pero 3-4 veces me levanté. Y viste, es raro, porque cine continuado era. Dejaba el sueño y volvía a dormirme y aparecía ahí. ¿Les pasó muchas veces eso de un sueño por capítulos que te despertás y sigue?
2: Puesto, en realidad uno sueña todo el tiempo, todos los días, aunque uno no lo recuerde.
0: Claro, claro.
2: Lo que es interesante, hay que hacer un esfuerzo, eso lo dicen los psicólogos. Un esfuerzo, cuando vos te levantás y te acordás del sueño, anótalo.
1: Escribirlo.
2: Anótalo, tenelo escrito.
0: Bueno, porque sea una buena idea de un libreto cinematográfico, por ejemplo.
2: Por ejemplo, entre otras cosas. Pero si estás haciendo análisis, es muy bueno porque le trasladás. Porque después te olvidás el sueño.
0: Sí.
2: Y los datos que tengas, por más sueltos que tengas, anotalo en un papelito. Después se lo llevas al psicólogo y no te da de alta.
0: Y listo, te da 200.000 sesiones hasta que te arregle el asunto. 5:48. No debe creer mucho en el psicoanálisis. Bueno, yo tampoco me voy a hacer que creo, porque si no tendría que haber ido. Pero Trump clausura el 250 aniversario de Estados Unidos con una inédita carrera de autos en las calles de Washington, y fue con su poderosa limusina donde abrió el circuito en una competencia IndyCar que el presidente inició paseando con su limusina por el circuito en el aniversario de la independencia de Estados Unidos.
2: ¿Qué tal, eh?
0: Ahí está. Y además,
2: los autos locos.
0: Le tiró munición pesada a los canadienses, donde volvió a decir: son parte de nosotros, no la creen una nación autónoma. Ustedes nos hacen un costo financiero muy fuerte, así que les tengo que cobrar altas tasas. Volvió esa discusión en la Casa Blanca de parte de Donald Trump. Son casi las 5:50, entonces nos vamos despertando.

0: azúcar, edulcorante, solo, como gusta a mí el café, pero ya está el desayuno rápido, seguramente para el primer arranque, esperando a Eduardo a las 6 de la mañana, alguien tiene que decirlo. Lunes 24 de agosto, ¿cómo viene el día, Fabiano?
1: Tendremos una máxima de 13 grados en Buenos Aires, ahora 7 grados 4, la sensación térmica con cielo parcialmente nublado. En Ezeiza, te decía, 0,5 a esta hora, mucho frío. Adrogué, 2,6. A 270 kilómetros de Buenos Aires, Tapalqué, azul, 1 grado 2. San Isidro, 5,6.
0: ¿Quién es de Tapalqué?
2: El campeón argentino de esgrima.
0: Sí, Fabián Rubino, exactamente. 5 y 50. Esto que sigue siendo un eje de la futura o presente campaña, ya uno no sabe si en medio de todo esto y casi sin avisarnos entramos en la campaña, me parece que sí. La oposición está reflejando una cuestión concreta, ¿no? El mal estado de las rutas, y hay un informe hoy en La Nación donde dice más rutas por peaje con pocas exigencias. El Ministerio de Economía otorgó en concesión por 20 años 8 tramos de rutas nacionales a otros tantos grupos empresarios para que, sin grandes exigencias, financien el mantenimiento de la red mediante el cobro de peajes. Claro, ellos están obligados a ganar una concesión, a mantenerla, pero el tema de la reconstrucción de las rutas depende del Estado Nacional, que no ha puesto un solo peso, y el gobierno sigue insistiendo que esto es una cuestión de privados.
2: Totalmente, así que bueno, así están las rutas. Es escalofriante ver el estado de las rutas en estos últimos 2 años para acá, en todo el país, no solamente en la provincia de Buenos Aires.
0: Y 51. Que no hay que pescar dos peces con la misma red. Di María, tras la eliminación de Rosario Central en la Copa Libertadores, el fideo Ángel Di María, además de señalar que fue un duro momento, remarcó que analizará su futuro.
3: Ah, momento duro porque mi sueño era otro, mis ganas eran otras de poder continuar. Pero es fútbol, ahora va a tocar pensar y ver qué es lo que quiero seguir haciendo.
0: Hay momentos de todos, Di María no entró en el plantel último de los subcampeones del mundo, pero los llamamos a todos en un colectivo, ¿no? Nuestros campeones del mundo, que están muy pensativos en cómo va a ser su futuro en la selección, ¿no es cierto? Es un interrogante. Bueno, las fechas, de lo que algo que parece que quedó lejos, porque lo dijo el MIP el viernes, la lapidaria y polémica, cuestionable, sanción que le dieron a Paredes, ¿no es cierto?
2: Por las 10 fechas, decís vos.
0: Y sí, me parece mucho, porque a los españoles no le hicieron nada.
2: Yo creo que está bien.
0: ¿10 fechas?
2: Yo creo que está bien la sanción a los jugadores. No tendría que haber pasado. Fue una final del mundo que no merecía que se terminara.
0: No, también yo no te digo que sanciones no, pero 10 fechas.
2: Y la verdad es que Paredes se comportó como un mal perdedor. Me parece que una selección que es orgullo de todos y lo seguirá siendo por siempre, y no lo va a empañar esta perla negra, no tiene nada que ver que es Paredes y otro par de personas se hayan agarrado trompadas con los españoles.
0: No, yo no te lo estoy justificando, pero en el combo ese nos sancionaron por la bandera de Malvinas.
2: Mirá, esas 10 fechas fueron por agarrarse a piñas, es reglamentario. Si fue por la bandera de Malvinas, es la fantasía de cada uno.
0: No es la fantasía. Esto lo explicará mejor Leandro Bonsante que yo. En la sanción económica, la multa, incluyeron la bandera de Malvinas.
2: Correcto, la multa económica.
0: Claro.
2: Ah, perfecto, bueno.
0: Porque eso no fue un acto político.
2: No, está bien.
0: Esa fue una reivindicación de la soberanía argentina.
2: Está bien, pero se basaron en el reglamento, no es antirreglamentario. Podemos decir qué injusto, qué HDPs que son, Infantino. Es verdad, pero es reglamentario. Si es reglamentario, es reglamentario.
0: Pero que es reglamentario si habían terminado los 90 minutos y la tiró los hinchas, no fue una cuestión
2: política. Pero lo agarran los jugadores y los apoyamos y los estamos re orgullosos y nos bancamos la sanción y está todo bien. Pero es reglamentario. Tampoco no nos quejemos porque no nos multan.
0: Acá lo que no estás diciendo es que Infantino ahora se hace el reglamentario porque busca los votos de la UEFA.
2: Pero es reglamentario. ¿Y nos da bronca? Nos da bronca. Pero es reglamentario. ¿Qué quiere que te diga? ¿Es reglamentario?
0: Yo creo que va a ser la multa mejor pagada porque seguimos orgullosos de lo que hicieron estos chicos en el Mundial. Indudablemente, por supuesto. Párrafo aparte, no debieron comportarse en esos apretujones y hasta lanzamientos de parte de Ayala, que mirá la locura, ¿no? Porque Ayala fue el que peor se comportó en todo caso. Y le dieron mucho menos fechas que
2: a Paredes. Vos ves los videos de Paredes. Está bien dado los días. O sea, decir, uy, qué injusto que es demagogo. O sea, se comió 10 fechas. ¿Por qué? Porque se agarró a trompadas en la cancha.
0: Vayamos después a la referencia. No tengo ahora acá el dato. Antes del cierre del programa, buscalo, por favor, Fabiano. ¿Cuántas fechas le dieron a Zidane por un tremendo cabezazo en la final? Fíjate. Y ahí vamos a ver un punto de referencia. 5 y 55, vamos con el momento Verdún, dale.
4: Fecha, 24 de agosto de 1975. Locación, Estudios Rockfield, ubicados en la calle Monmouthshire, en Monmouth, Gales.
5: ¿Es esto real life? ¿Es esto just fantasy?
4: Un día como hoy, hace 51 años, empezaban las grabaciones de una de las canciones más icónicas de la historia. Los integrantes de Queen se juntaron para dar forma a una obra maestra de 5 minutos y 55 segundos, una suite de 6 secciones unidas en una sola canción, con cambios radicales de estilo, ritmo, tonalidad y dinámica. La canción que estamos hablando, y ya sabemos cuál es, consta de una introducción de 49 segundos, una balada que va hasta los 2 minutos 36. Un solo de guitarra que va hasta los 3 minutos 3 segundos. Una corta sección operística en la que se percibe una multitud de voces superpuestas, cambios rápidos y frases como Galileo, Fígaro, y magnífico.
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4: Luego, casi 50 segundos de la parte más pesada de la canción, con una explosión de guitarras, batería y voz, y un cierre de un minuto exacto con el piano. Clima de balada y termina con la famosa frase Nothing really matters y el golpe de gong. Freddie Mercury, Brian May y Roger Taylor cantaron sus partes entre 10 y 12 horas diarias durante 3 semanas, lo que resultó en 180 sobregrabaciones independientes. Esta pieza se convirtió en la canción más reproducida del siglo XX, Rhapsody Bohemia.

0: Bueno, otra vez telepatía, porque yo abrí con... No sabía que venías con esto, que hiciste el quirófano de una hermosa canción, la fuiste diseccionando, muy bueno. Yo empecé con un tema de...
1: Cosita loca llamada...
0: Cosita loca, que fue el primero en el ranking en el 1980.
1: The Game, año 78, 80.
0: Sí, sí, sí, así que bueno, arcoyana, arcoyana. ¿Cuánto le dieron a Zidane por ese cabezazo brutal?
2: La suspensión fue de 2 partidos ampliados a 3.
0: Bueno, ahí tenemos. No hay simetría. Vuelvo a insistir, Paredes bien sancionado. Ahora, le das 10 y si hay una cuestión alevosa, brutal, y en medio de los 90 minutos de un partido final de la Copa del Mundo, fue lo de Zidane. Le dan 2 fechas.
2: Le dieron 2 para 3. Multa de 7.500 francos suizos y se había retirado del fútbol. Entonces hizo trabajos comunitarios y ayudas a los juveniles. Bueno, a Materazzi le dieron 2 fechas.
0: Un chiste. Mi barrio fiesta, aniversario en Bulón de la fiesta del omelet. Estuvieron ahí haciendo magia con el omelet, realmente muy bueno, porque los huevos ya sabemos lo que generan en la alimentación de la gente. Uh-huh. Y el presidente de Capia, Javier Prida, estuvo ahí. A ver qué decía, a ver.
3: Un omelet de 10.000 huevos, donde lo estamos compartiendo gracias a la elaboración de la cofradía de Pigüé, una cofradía francesa, sí, una de las 7 que hay en el mundo, que hoy nuevamente nos acompaña. Como ustedes saben, en el marco de que Argentina es el mayor consumidor de huevo en el mundo, seguimos haciendo distintas acciones para promocionar su consumo, que es un producto, un alimento saludable, irreemplazable, accesible, versátil, económico.
0: La fiesta del omelet. Yo voy a aprender alguna vez a hacer un omelet.
1: Uh-huh. ¿El señor comió huevos de correcamino?
0: No, es que nos está corriendo el tiempo.
1: Ah, bueno.
0: Pero sí, por ahí estaba en una velocidad 1.5. 1.5, claro, está bien,
1: uno,
0: ¿o no? 1. Bueno, después, mañana te lo pongo en 1. Pero se entendió, ¿no es cierto?
1: No, sí se entendió, bárbaro.
0: ¿Viste los huevos o no rompiste los huevos?
1: Yo como todo el tiempo rompo. ¿O tenés alguna duda?
0: ¿Cómo? ¿Quieren que participe? Bueno, a las 6 de la mañana, ¿con qué edad todo el tiempo nos vamos?
2: Nos vamos con 7 grados 4 en Buenos Aires, en el Gran Buenos Aires, 0.5 en Adrogué, 0.5 en el 6, a 4.6 en Morón.
0: ¿Siguen con Eduardo Feynman? ¿Alguien tiene que decirlo?

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banda. En un minutito pasa de las 6 de la mañana y aquí estamos, día lunes. Sí, aplausos, lunes de reencuentro aquí en Aire de Noticias, con toda la información, pilas, música y lo mejor de nosotros.

0: acá en este espacio que nos encanta compartir con ustedes y les decimos gracias, como siempre, por permitirnos hacerlo. 24 de agosto, qué bárbaro, estaba mirando eso, ya se nos empieza a ir el mes de agosto finalmente. Para algunos se les ha dicho largo, otros se nos ha hecho tal vez más corto, o por lo menos se nos ha acelerado. Bueno, no sé, depende en qué nos situemos y en qué miremos. Por lo pronto, acá estamos arrancando. Soy Sofi Gáez, es un placer, reitero, para mí estar aquí. ¿Cómo estás, mi querido Tincho Domínguez Viere?
1: Buen día, Sofi, buen día. Todos los oyentes, buen lunes.
0: Buen lunes, arrancando la semana,
1: exactamente como decís vos, un mes de agosto que fue un abrir y cerrar de ojos prácticamente.
0: Para algunos sí, ¿viste? Sí, y para otros no, sí, otros sí. Dicen que se les hizo eterno, no sé.
1: No como el mes de julio, el mes de julio sí fue largo, pero el mes de agosto puede ser, pero la verdad que ya estamos 24 de agosto, ya ha sido rápido, por lo menos las primeras 3 semanas. Se ha ido moviendo.
0: Está bien. Por lo pronto ya estábamos casi la primavera ahí en puerta. Estaba mirando el pronóstico extendido que enseguida vamos a estar compartiendo. Se vienen temperaturas agradables. En alta montaña, ojo, ya vamos a tener toda la data, pero se viene cierre nuevamente después de la normalización. Pero antes, como siempre, ¿cómo anda mi querido Juanpi Montalbín?
2: Hola, ¿cómo están?
0: Pero muy bien. Gracias por preguntar. Y 3 minutos pasan de las 6 de la mañana. Estos son los temas centrales.
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0: Esto se conoció el viernes a la tardecita. Hay un giro importantísimo que se dio en la causa Próbolo 2. La Suprema Corte condenó a la monja Cosaca Kumiko por abuso sexual. Enseguida les contamos.
1: Y también ocurrió el día viernes. Un reconocido deportista de alto rendimiento se presentó ante la justicia y quedó detenido para comenzar a cumplir una condena de 13 años.
0: Casos candentes también en materia de salud, porque crecen los casos de sífilis acá en la provincia de Mendoza.
1: La visita del Papa a la República Argentina, los mendocinos elegirían Córdoba para estar más cerca de León 14.
0: Semana movida a nivel nacional en términos políticos porque Javier Milei reúne al gabinete en el día de hoy y el Congreso debate la reforma del Banco Central.
1: Y toda la información actualizada del caso Cerimedo porque declaran los dos acusados por los dos por el ataque a Nadia Beller allí en la República de Bolivia, así que vamos a traer toda la información sobre este caso.
0: A nivel internacional, como siempre, hacemos un par de vueltitas. La primera, el argentino Rafael Grossi, que está figurando entre los 3 candidatos a ocupar la Secretaría General de la ONU, nada más y nada menos.
1: Irán escaló la confrontación con los Estados Unidos y dijo que las nuevas sanciones económicas de Trump fracasarán.
0: Y siguen los movimientos telúricos en distintos puntos del planeta, esta vez en Tokio, 5,9 afortunadamente, sin víctimas fatales, al menos registradas hasta ahora, pero sí al menos 30 heridos.
1: Exactamente, resumen económico y financiero, vamos a estar charlando un poco de cómo abrirá en la jornada del día de hoy los mercados y la agenda económica de cara a lo que va a ser esta semana, porque se vienen licitaciones de deuda importantes.
0: Y por otro lado sigue el tire y afloje entre distintas personas, organismos y demás, entre el tema de endeudamiento y demás. Vamos a poner sobre la mesa no solo lo que dice la CAME, que volvió a confrontar a Javier Milei por el tema de endeudamiento, sino también algunos informes y relevamientos.
1: Exactamente, y también vamos a estar charlando sobre la licitación de la reparación del colector Tirazo en San Rafael, un tema importante de obras allá en el subprovincial.
0: Resumen deportivo, como siempre, tenemos 2 vueltitas con títulos centrales de lo que dejó el fin de semana y sobre todo River Boca.
1: River Boca, y además una victoria muy importante del Lobo Mendocino, mientras que la Lepra se quedó con un empate, así que también vamos a estar charlando un poquito de lo que se fue moviendo y lo de Julián Álvarez, que recorre el mundo de la imagen de Julián, entonces solo los vestuarios. Sí, así que también vamos a estar charlando un poquito del fútbol europeo.
0: Lamentablemente, como siempre, los lunes hablamos también de materia vial, de siniestros y demás, así que vamos a hacer un repaso, como siempre, de lo que ha dejado el fin de semana.
1: Vamos a charlar un poco también de la arena política, porque Cornejo mantiene abierta la cuenta con Milei.
0: Y también estos fenómenos de los que venimos hablando, de los outsiders en política. Bueno, parece que también el PJ ahora está tirando un nombre, el de una fiscal de homicidios de acá de la provincia de Mendoza.
1: Bueno, se viene el 4º Foro Nacional de Comercio en el departamento de Godoy Cruz, así que también vamos a estar tratando toda la info.
0: Conflicto en puerta de camioneros, hoy en Mendoza con movilizaciones, ya les contamos.
1: Y además, en Salta, una joven murió tras ser golpeada a la salida del boliche, caso resonante a nivel nacional.
0: Milei dijo que va por la reelección, dijo que no va a defaultear, dejó varias declaraciones justamente en Radio Mitre, así que enseguida vamos a estar poniéndolas sobre la mesa.
1: Y además vamos a estar charlando sobre la maniobra en comedores escolares que destapó un escándalo de corrupción en una de las ciudades más pobres del país, así que también vamos a estar charlando de este tema.
0: Caso AFA, Tapia, Tobijino, sí, siguen estando en la tapa. Hablamos ahora de una nueva denuncia, enseguida les contamos de qué se trata.
1: Y el propio Javier Milei acelera para que la Fórmula 1 vuelva a la República Argentina. Argentina, así que tema candente que también vamos a estar charlando.
0: Como siempre, trending topic, tenemos de todo para compartir, para reírnos un rato, para relajar y como siempre, estar informados. 7 minutitos pasan de las 6 de la mañana, abrimos la ventana, dale.
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0: Bueno, falta el datito actualizado de esta hora, pero el último de hace 3 horas atrás marcaba un registro térmico de 10 grados 2 décimas, humedad 73%, la presión 924.2 hectopascales, el viento en calma y una máxima agradable, 19 grados sería en principio para esta jornada de día lunes, parcialmente nublado a mayormente nublado, es lo que marca a... Reitero, a la madrugada del día de hoy. Vamos a ver qué pasa ahora a partir de las 6 con el dato cuando se cargue y lo compartimos y lo vamos a estar contando desde ya como siempre. Tincho, ANSES, ¿qué tenemos de nuevo?
1: Jubilaciones y pensiones que no superen el haber mínimo cobran en la jornada del día de hoy, lunes 24 de agosto, los DNI terminados en 9. A ellos se le suman asignación universal por hijo y asignación familiar por hijo también, los DNI terminados en 9.
0: Bueno, importante, después de todo el operativo que se dio, todo lo que fuimos contando, 34 días cerrados el paso a Chile, el Cristo Redentor, habilitó, se hizo un operativo muy ágil tanto de ida como de vuelta y hoy la información es importantísima porque cierra nuevamente, deja de operar el túnel internacional a partir de las 16 horas del lado argentino, 15 horas del lado chileno, previamente a las 14 de Argentina, 13 de Chile, se realiza el cierre en Barrera de Uspallata. Esto es porque se viene un nuevo frente con nevadas, así que esto ya venía anticipándose desde la semana pasada y está evidentemente ya concretado, así es que a tenerlo presente. Y el turismo local va a estar habilitado, pero sujeto, como siempre decimos, a las condiciones de transitabilidad segura en la Ruta Nacional 7, así que lo iremos actualizando. Pero bueno, esta es la información a esta hora de la mañana, a tenerla más que presente, porque bueno, hablamos de un sistema integrado Cristo Redentor que se ha visto muy azotado en esta temporada, sí, justamente por las nevadas, por los cierres y reclamos de un lado y del otro. 9 minutitos ya pasan de las 6 de la mañana, y ¿sabes qué, Tincho? Arranquemos, pero no con todo, pero con todo recargado.
1: Sí.
0: 2 entradas, un par de entradas para Cinema Center. Sí, metele con todo. Un par de entradas para Cinema Center, para ir a la Barraca Mall, a ver la peli que quieras, te las puedes ganar.
1: Bueno, qué lindo. Mira, para participar tienen que mandarnos nombre, apellido y número de documento completo al número de la radio. Lo tienen que mandar por escrito al 2615-88103, número donde también se pueden comunicar a la mesa con algún audio de hasta 30 segundos o con algún tema que vamos a estar charlando en el programa del día de hoy.
0: Están más que invitados a aquí a la mesa de Aire Noticias, 10 minutitos pasan de las 6 de la mañana, aquí estamos, sí, hacemos una breve tanda, no te muevas, ya volvemos.
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1: Soy Pincho Juanpi, ¿cómo están ustedes? Muy buenos días, personas. Necesito pedirle un favor al benemérito Juanpi. Pedro no se quiere levantar, hay que ir al colegio. ¿Me puede, por favor, poner ultraviolento? Vamos, Juanpi, yo sé que vos podés.
0: No solo puede, Juanpi, sino que ya lo puso. ¡Qué bárbaro! Juanpi Montalbini, siempre.
2: Lector de mentes.
0: Claro, tal cual. Ahí nos pone justamente Enrique, nos manda todo esto, dos fotos, y nos dice, trabajando con Pedro justamente en la ruta Altura Bentancur. Dice, al señor de los semáforos, el viernes para sábado en Moldes y Remedios de la Escalada, se dieron el hostiazo. El sábado casi se llevan puesta una señora muy mayor que va a esperar un traje día peor. Bueno, dice Enrique, a tener conciencia. Entonces, el tema semáforos, reiteramos, en Moldes y Remedios de Escalada es lo que está contando Enrique. Muchísimas gracias, Enrique, por saludarnos de temprano. Acá también nos dicen, buen día, queridos amigos de Mitre. Hace más de 2 meses que parece que ninguna autoridad pasa por debajo del puente de Sarmiento y Acceso Sur. No hay luminarias. Seguimos igual, ¿hasta cuándo? Otro reclamo más, Tincho, para ir anotando,
2: Sí.
0: Debajo del puente de Sarmiento y Acceso Sur, reiteramos, dicen, no hay luminarias. Acá nos dicen, buen día, chicos, feliz comienzo de semana, dice Miguel, que se suma por el par de entradas. Dice, manda los datos y dice, pues gracias. Claro que sí, estás anotado, Miguel. Igual que otro Miguel, que dice, buen día, queridos Mitre, excelente, siempre participo. Y nos pone nombre, apellido y DNI, muy bien. Acá también sigo leyendo, nos dicen, buenos días, chicos, siempre escuchando, quiero participar, dice Mabel, que tengan una hermosa semana y nos manda un hermoso corazón rojo. Gracias, Mabel, igualmente para vos. Buen día y lunes. Tincho Sofi, nos dice Ignacio, que quiere participar y nos manda un gift con un cafecito.
2: Qué rico,
0: una tacita de café. Muy bien. Y acá, Enrique dice, el corrector de la tragedia. Claro, porque justo yo estaba leyendo y no me cerraba la frase. Claro, cuando se va a esperar un día peor. Esa era la frase, gracias, Enrique. Acá Margarita también, que se suma para participar y nos pone feliz día. Gracias, Margarita, igualmente para vos. Bueno, gracias a todos los que se van sumando con reclamos para participar de este par de entradas para Cinema Center. Somos materias dispuestas, Tincho, como siempre, ¿no?
2: Exactamente. En primera instancia, para las entradas en Cinema Center, nos tienen que mandar nombre, apellido y número de documento para participar. Hasta las 6:55 hay tiempo. Los datitos tienen que ser enviados al número de la radio 2615-88-1003. Número donde también se pueden comunicar a la mesa a través de un mensajito por escrito o un audio de hasta 30 segundos.
0: Bueno, acá también Silvia se suma, dice, buen día, quiero participar, excelente semana, y nos manda un trébol de 4 hojas diciendo muy buen día con un corazón, muchas gracias, qué lindo. Acá también nos dice Rodolfo, buen día, feliz día del padre mendocino, sí señor, 24 de agosto, lo tenía justo anotado para mencionarlo ahora, día del padre sanmartiniano o día del padre mendocino, porque es el nacimiento de Merceditas, de Mercedes Tomasa de San Martín y Escalada, única hija del general José de San Martín y María Remedios de Escalada, nacida en Mendoza en 1816. Así es que gracias, Rodolfo, por traerlo a la mesa. Y acá también nos dicen, hola, buen día, excelente para día para todos. Nos dice Néstor, que también quiere participar por el par de entradas y nos manda todos los datos como corresponde. Así que también, Néstor, estás participando. Tenemos el dato, Tincho, actualizado del Servicio Meteorológico Nacional. Fíjate vos, bajó la temperatura. 5 grados 7 décimas, ligeramente nublado, 88% de humedad, 923 hectopascales la presión, viento en calma y la máxima se mantiene en 19 grados. Así que agradable esta jornada de día lunes, a pesar de que la mañana está fresquita.
2: Y a pesar de que bajó bastante, porque marcaba 10 grados
0: sí,
2: al principio de la mañana, mientras que ahora decías 5 o 7. Y además, viendo un poquito lo que va a ser en el día de hoy, va a estar mayormente nublado, así que también no esperen un sol radiante con una tarde calentita, sino que va a haber alguna nubosidad según el Servicio Meteorológico Nacional, que quizás traiga esto, alguna brisa más fresca, que se mantenga, que por lo menos tengan que estar abrigados con un busito por lo menos en el día de hoy.
0: Recordamos, y acá tenemos la información enviada ahora, hace unos minutitos nada más, de la Coordinación de Frontera, que va a estar habilitado el Sistema Integrado Cristo Redentor de 9 a 16 horas, de 9 a 16 horas del lado argentino y de 8 a 15 del lado chileno, por justamente este pronóstico tráfico de Nevás, el paso Pehuenche permanece cerrado, así que a tenerlo presente. Ponemos primera, hablamos del caso Próbolo 2, el que involucraba, recuerdan, a quienes estaban acusadas de ser, por un lado, cómplices, como por ejemplo monjas y exdirectoras y demás. Pero a su vez, en el tema monjas, Kosaka Kumiko, nombre renombrado y resonante durante el caso Próbolo, estaba acusada de abusos sexuales. Finalmente, si bien había sido sobreseída, la Suprema Corte dio un giro y terminó condenándola a la monja justamente por episodios de abuso sexual. Ahora resta que se defina la audiencia de cesura para ver qué monto se le aplica precisamente a la monja Kosaka Kumiko, pero probablemente esto no termina acá, seguramente hace una apelación luego, pero es un giro más que importante que se da en esta causa tan resonante, reiteramos, en la provincia de Mendoza y después a escala nacional e internacional.
2: Exactamente, y en la provincia de Mendoza también un caso resonante que fue durante el fin de semana es el caso de este reconocido deportista de alto rendimiento que se presentó ante la justicia y quedó detenido para comenzar a cumplir la condena de 13 años de prisión por abusar sexualmente a su hijo cuando era menor de edad. Es la identidad que por ahora se reserva para preservar a la víctima, pero el caso tuvo mucha repercusión, más porque el protagonista era docente y creador de la primera escuela de tiro con arco de la provincia de Mendoza. Su abogado fue quien finalmente lo llevó hasta el Tribunal Penal Colegiado número 2, donde fue notificado de que la sentencia quedó firme y después pasar a Estrada, donde fue trasladado a la cárcel luego que analizaran su caso. Así que finalmente ya está todo el proceso para que este hombre esté encerrado tras las rejas.
0: Por otro lado, hablamos de algo que preocupa y son los casos de sífilis acá en la provincia de Mendoza. Se habla de que los varones no saben dónde testearse. Hablamos de contagios que están aumentando no solo en la provincia de Mendoza, sino también a nivel país. Y esto obviamente está vinculado con el uso de no preservativo, o sea, no se está usando preservativo. Incrementan entonces los casos de sífilis y también de otras enfermedades e infecciones de transmisión sexual. Así es que hay alerta y hay preocupación justamente por parte de las autoridades, porque es una tendencia que se viene arrastrando hace años y el salto aquí en la provincia de Mendoza ha sido importante, así que un tema que está bajo la mirada y bajo la lupa de las autoridades.
2: Bueno, a tener en cuenta el mes de noviembre, porque será el mes de la llegada tan esperada del Papa León XIV a la República Argentina, y ya se empieza a mover sobre todo el turismo interno dentro del país, especialmente entre los mendocinos que van a elegir entre los tantos lugares que va a visitar el Papa, que son tres. Bueno, Córdoba sería el más elegido por los mendocinos para poder ir a visitarlo y poder ver y presenciar allí la misa que va a dirigir el Papa León XIV en la República Argentina. Ya empiezan a ver todos los movimientos por parte de las agencias de turismo para que se empiece a por lo menos a ofertar cuáles van a ser los distintos paquetes de viaje, porque recordemos que va a estar poquitos días, va a estar tres días, van a estar dos días en Buenos Aires y un día en Córdoba, así que los fieles mendocinos van a tener que aprovechar esa pequeña ventana para poder viajar, y por ahora el destino elegido es Córdoba.
0: Saltamos al plano nacional y nos metemos en política, porque el presidente Javier Milei va a encabezar en el día de hoy una reunión de gabinete y mañana martes va a tener un encuentro con diputados y senadores, mientras que el miércoles la Cámara de Diputados va a debatir la reforma de la Carta Orgánica del Banco Central y también el proyecto de Inocencia Fiscal 2. Así es que una semana movidita y donde ya se lo ve al presidente Javier Milei justamente esto, abriendo negociaciones, juntando a su núcleo y a su círculo íntimo, así que lo seguimos muy de cerca.
2: Actualizamos el caso Cerimedo porque declaran los dos acusados por el ataque a Nadia Beler en Bolivia.
0: Y por otro lado, hablamos justamente, si hablamos de Cerimedo, declaran en el día de hoy justamente los detenidos, en tanto se dictó, recordemos, prisión preventiva para Fernando Cerimedo en Bolivia por intento de femicidio. 180 días es lo que finalmente resolvió la justicia de Bolivia.
2: Y Nadia Beler además denunció otro intento de ataque mientras estaba internada. La semana pasada había denunciado uno, ahora volvió a denunciar otro ataque y reclamó por mayor seguridad al momento de encontrarse allí bajo en internación, allí en el hospital, reclamó por seguridad.
0: Exactamente. Saltamos a nivel internacional, hablamos del argentino Rafael Grossi, que figura entre los tres candidatos a ocupar la Secretaría General de la ONU.
2: Irán escaló la confrontación con los Estados Unidos y dijo que las nuevas sanciones económicas de Donald Trump fracasarán.
0: Y también Irán autorizó a justamente activar el paso de varios petroleros, bien se dice, iraquíes por Hormuz, por el estrecho de Hormuz, así es que empieza a moverse también por allí.
2: Israel advirtió a Hamas que intensificará sus operaciones en Gaza si continúan los lanzamientos de cometas hacia su territorio.
0: Y seguimos hablando de los movimientos telúricos, esta vez en Japón. 5.9 es lo que fue el terremoto que sacudió esta región de Tokio y activó las alertas en el este de Japón, al menos 30 personas heridas hasta el momento. Volvemos a Argentina, resumen económico y financiero.
2: Exactamente, porque el dólar arrancará a 1.520 pesos en las pizarras del Banco Nación en la jornada del día de hoy.
0: Y así como en políticamente es una semana movida, también en términos económicos, porque está la licitación de deuda, balances tecnológicos y también la mira puesta en Jackson Hole.
2: El mercado cambia, ahora le pide al propio Javier Milei gastar más y Barclays alerta por el riesgo electoral, es el mercado que reclama mayor pragmatismo al gobierno.
0: Y hablamos de la inflación de agosto. Aparentemente, consultoras privadas están proyectando que el IPC de agosto se va a ubicar entre 1,5 y 2%, impulsado por una menor presión, dicen, de la carne, menor presión de la carne, de los combustibles y del dólar oficial. En este contexto, Javier Milei salió el fin de semana a través de X a responder a quienes vienen hablando justamente de esto, de la inflación que no baja, de las familias que se endeudan, tema que hemos venido también poniendo sobre la mesa con la movilización que tuvo lugar con la semana pasada con la CGT y demás, y las familias endeudadas. Bueno, dijo que es una estupidez mayúscula y lo trajo a colación replicando a justamente una escena que se dio en Mirta Legrand, un fragmento televisivo donde Belén Francese se refirió al tema en relación con los teatros. Escuchemos lo que decía.
3: Es una época, yo digo, dorada de Avenida Corrientes, porque yo debuté el jueves y digo, qué lindo, está la calle llena, los teatros llenos. Sí. Realmente, viste, dicen no hay plata, pero después mi hija Sol trabaja en un lugar como camarera y me dice, sí, está lleno, no paro de trabajar.
4: Librerías llenas también.
5: Claro.
4: Eso es típico de Argentina, ¿no?
0: Bueno, este fragmento es lo que replicó el presidente Javier Milei para decir estupidez mayúscula en referencia a decir que no se llega a fin de mes.
2: Y aún así hay informes que dicen lo contrario, hay una fuerte caída en las expectativas económicas porque 6 de cada 10 argentinos cree que estará peor en los próximos meses. Es la percepción sobre las economías que se deterioró pese a la estabilización de algunas variables macroeconómicas y el 64% teme por la pérdida del empleo.
0: Y en el mismo sentido, Tincho, un informe del Instituto de Argentina Grande marca que el 47,7% de los hogares argentinos tuvo que usar ahorros, endeudarse o vender bienes para poder subsistir.
2: Y a esto no se le baja de la pelea a la CAME, la Confederación Argentina de la Mediana Empresa, que vuelve a cuestionar el diagnóstico del gobierno y aseguró que la principal causa está en la pérdida del poder adquisitivo.
0: Venimos a la provincia de Mendoza, hablamos de minería porque Cobrea pagó otro, sí, hablamos de otro cheque para asegurar 7 proyectos de cobre. Se trata de la minera que está explorando en Malargüe, Distrito Occidental, y que se alió con BHP.
2: Y además sumamos una información de obras aquí en la provincia de Mendoza porque licitan la reparación del colector Tirazos para prevenir inundaciones en San Rafael.
0: Primera vueltita, sí, deportiva, le metemos con todo. Arranco yo para que Tincho no tenga que hablar de River. Porque, ¿qué pasó con River? No pudo aguantar el 2-0, Vélez lo dio vuelta, terminó 2-2 empatando por la sexta fecha de clausura 2026.
2: Exactamente, pero quien también empató fue Racing contra Boca en el clásico allí con gol de Miguel Merentiel y de Marcos Rojo. Bueno, empató 1-1 en la jornada del día de ayer.
0: Un Rojo que lo gritó.
2: Sí.
0: Eso fue lo que después todos titulaban también,
2: sí,
0: ¿no?
2: Sí.
0: Que lo gritó como si nunca hubiera jugado en
2: Bien
0: Boca.
2: Bien gritado, tal cual.
0: Bueno, y después hablamos de Gimnasia de Mendoza que derrotó 3-2 al Lobo Platense en un partidazo en el Bosque. Así que lindo, lindo resultado mendocino, ¿eh?
2: Exactamente, y además Independiente Rivadavia resistió en Avellaneda contra Independiente y empató sin goles 0-0.
0: ¿Y qué pasa con Julián Alves? Y los fanáticos del Atlético de Madrid recorre el mundo entero esto, la lluvia de silbido.
2: Sí, terrible lo que le pasó a Julián Álvarez. Después salió hablando el Cholo Simeone diciendo que había sido una decisión del club que él no se acercara a saludar a los hinchas, que él directamente cuando terminara el partido fuera para los camarines, y en ese sentido cuando él se va solo para los camarines
0: es la imagen.
2: La lluvia de silbido, sí, la imagen.
0: La imagen que está recorriendo el mundo entero.
2: De él entrando al camarín de una forma bastante bastante choqueante porque sí. entra solo, la sí. gente le tira cosas.
0: Es muy fea la situación, ¿eh?
2: Sí, la verdad es que los madrileños son muy... son muy exigentes, sobre todo con sus jugadores, y Julián había mostrado las intenciones de irse y bueno, finalmente se quedó y la gente se lo está haciendo saber.
0: Exactamente. 6:29, compartimos este dato con vos.
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0: Se viene un nuevo paro docente universitario esta semana en reclamo por salarios y presupuestos. Recordemos que sigue la atención por el cumplimiento de la ley de financiamiento universitario que fue confirmada por el Congreso luego del veto presidencial, pero todavía no se aplica en lo práctico, en lo concreto, ¿no?
2: Exactamente, la CONADU Histórica lo confirmó, será el 27 y 28 de agosto. La protesta reclama esto, una mejora salarial y el envío de fondos. La medida fue respaldada por distintos sindicatos del sector, entre ellos también FEDUBA, y se produce mientras continúa el conflicto por la aplicación de la norma.
0: Como siempre, vamos a ver después cómo se aplica en Mendoza, cómo es la adhesión, pero por lo pronto ya está anunciado, confirmado, y lo veníamos viendo desde la semana pasada. Casi siguen sumando mensajitos, leemos algunos y después continuamos. Buen día, chicos. Excelente programa, nos mandan emoticón de mate. Muy bien con ese mate. Quisiera participar, dice, por las entradas. Juan Pablo, estás participando porque nos mandaste todos los datos. Acá nos dicen, buen día por el par de entradas, dice Juan Ignacio. Feliz lunes. Alfredo también se suma, muchísimas gracias. Acá nos ponen muy buenos días, equipo. Feliz comienzo de semana. ¿Cómo están, Sofi Tincho? Quiero participar, dice Cristina, por las entradas para Cinema Center, y lo estás haciendo porque, bueno, tienen tiempo hasta las 6:55, Tincho.
2: Exactamente, recuerden, nombre, apellido y número de documento completo, nos mandan esos datitos y ya están participando por este par de entradas para Cinema Center. Al número de la radio lo tienen que mandar, 2615-88-1003.
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0: 6:31 de la mañana.
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0: Hola chicos, que tengan un excelente inicio de semana, nos dice Vero, que además nos manda un hermoso flyer del Día del Padre de Mendoza, el país, justamente donde se ve la estatua, el monumento del general José San Martín y de su hija Merceditas. Lo decíamos más temprano, lo reiteramos a propósito del mensaje de Vero, bien vale la pena. Día del Padre San Martiniano o Día del Padre Mendocino, hoy 24 de agosto, así que linda fecha para reflexionar, conmemorar y obviamente saludar. Buen día chicos, al Tridente de la Mañana, excelente jornada, nos dice Raúl, que participa por el par de entradas para Cinema Center, al igual que Fabio, que nos saluda, dice buen día Sofi, Tincho, quería participar por las entradas, lo estás haciendo. También nos dice Betina, buen comienzo de semana, y nos manda todos los datos y nos pone feliz lunes. Nos vamos al tránsito, sí, con Luis Jofre.
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0: Buen día, querido Luis Jofre, en este lunes de reencuentro 24 de agosto. ¿Cómo estás?
3: Muy bien, Sofi, buenos días, gusto de saludarte en este lunes, exactamente. Bueno, pasó rápido el fin de semana, por lo menos para mí.
0: Pasó volando, pero bueno, pasa volando también el mes de agosto, ya estamos a 24.
3: Sí, también, ya está. Estamos claros, bien fin de mes, te digo.
0: Bien fin. Bueno, con todo lo que eso significa, bien fin de mes, con todo lo que eso significa. Pero bueno, acá estamos, 5 grados 7 décimas es la temperatura a esta hora de la mañana. Te cuento, Luis, y a media mañana, a mediodía, vamos a tener unos 19 grados de máxima, ¿eh?
3: Bueno, está bueno con 19, ¿eh?
0: Sí, es lindo, sí. Lindo. Te digo que mirando el extendido ya empezamos a estar en 20, 25. Uh-huh. Nos empezamos a mover en esa franja esta semana,
3: bueno,
0: aparentemente,
3: se va, ¿eh? Ya se va el invierno, ¿usted qué dice, Sofi?
0: Yo creo que empieza a decirnos chau, chau, adiós de a poquito, así suavemente. Ajá. Algún día nos dirá, no, acá todavía estoy, pero nos empieza a decir chau, chau, adiós, creo.
3: Bueno, pues bueno,
0: creo o quiero. Creo o quiero, Luis. Bueno, ¿cómo estamos con el tránsito?
3: Bueno, Sofi, un dato a tener en cuenta, sí. En la zona del Colegio Patricia Mendocina, porque hay un despeje de estacionamiento en el tramo de calle Mitre entre Espejo y Gutiérrez. Atención al dato allí. Hay un acto a media mañana, así que se ha dejado ese despeje de estacionamiento para el estacionamiento de autoridades oficiales. Por lo cual, hasta el mediodía, en ese tramo de calle de Mitre, repetimos, entre Espejo y Gutiérrez, no se podrá estacionar para el día de hoy. Bien. Bueno, el tránsito a esta hora, Sofi, está muy tranquila la marcha en la zona del viaducto de Vicente Zapata y Costanera, para quienes ingresan al sector de Vicente Zapata hacia el microcentro. También Casa de Gobierno, buena circulación, la conexión de calle España y Peltier, allí en la rotonda, para vincular hacia la zona bancaria. Y panorama tranquilo tiene, en este momento, también paso a los Andes con Mariano Moreno para la gente que está ingresando desde Godoy Cruz a Capital. Bueno, dos datos a tener en cuenta. Recordar que la zona de calle Belgrano y Brasil sigue allí el corte total de tránsito. Uh-huh. Y también el tramo de Brasil entre San Martín y San Juan está cerrado al tránsito vehicular. O sea, la gente que baja por calle Irigoyen hacia el este, al llegar a Avenida San Martín debe girar o bien al sur para salir al departamento de Godoy Cruz o al norte para ingresar a la capital de Mendoza. En este caso, Irigoyen está todavía el tránsito habilitado, no han comenzado las obras todavía en el sector que va a ser allí sobre calle Rigón, la empresa Agua Mendocina. Recordamos también, para la gente que está circulando, Paso de los Andes y Clark, sigue la restricción a un carril. Este es un dato importante porque, bueno, a partir de la hora 7:30, cuando tenemos el incremento vehicular, suele complicarse ese punto de ingreso uh-huh. que tiene, en este caso, Paso de los Andes y Clark hacia el norte. Microcentro, muy tranquila la circulación, todo lo que es sector bancario, y también zona de Alameda, con buena marcha para los conductores que ya retoman por Avenida San Martín ingresando desde Mosconi al microcentro. Semáforos operan sin inconvenientes.

0: y a partir de la hora 7 tratar de salir algunos minutos antes de casa, justamente previendo el movimiento que tiene la capital a partir de ese horario.
1: Muy bien, completísimo como siempre, que tengas un hermoso lunes de reencuentro, querido Luis.
0: Igualmente para ti, Sofi, gran abrazo, buenas semanas también, que la pasen bien.
1: Muchas gracias. Allí escuchábamos a Luis Jofre con todo el informe del tránsito.
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1: Recordamos el dato de que el Sistema Integrado Cristo Redentor está habilitado del lado argentino de 9 a 16 horas y del lado chileno de 8 a 15 horas por este pronóstico de nevadas, Tincho, que veníamos marcando y que se venía anticipando desde la semana pasada. El paso Pehuenche continúa cerrado, así que a tenerlo presente, vamos a ver cuánto tiempo después se va a estar cerrado el paso a Chile. Esperemos que sean tan solo unos días y que luego se acomode la situación. Acá nos siguen llegando mensajitos porque sí está abierto todavía el concurso por este par de entradas para Cinema Center. Nos dicen buen día, equipo de Mitre Mendoza, con signos de admiración. Buen inicio de semana para todos, nos dice Daniel. Muchas gracias, Daniel, que nos manda todos los datos. Buen día, chicos. Muy buen comienzo de semana y nos manda puñito, me encantó. Arrancando un lunes con la mejor compañía de ustedes, camino al trabajo, nos dice Dani. Gracias, Dani. Y nos desea una linda jornada igualmente. También Rodolfo, feliz inicio de semana, nos dice. Y se suma, porque tenemos tiempo, Tincho.
3: Exactamente. Recuerden que nos tienen que mandar nombre, apellido y número de documento completo al 261-580-8103 y ya están participando por este par de entradas para Cinema Center, que chusmeteando la cartelera, sí, está La Odisea, todavía sigue en sala, Spider-Man, Yo Narciso, la de Adrián Suar.
1: Con Natalia Oreiro.
3: Exactamente, con Natalia Oreiro. Paw Patrol, La Noche del Demonio, están entre nosotros, también una de terror para quienes quieren a ver. Uh-huh. Y La Muerte de Robin Hood, una película con Hugh Jackman que también fue estreno el día jueves. Así que hay lindas películas para ir a disfrutar de Cinema Center si te ganas estas entradas y si no, también.
1: Claro que sí. Acá Horacio nos dice, chicos, ¡ah, voy! Jaja, pone. Y nos manda los datos. Gracias. No, gracias a vos, Horacio, por sumarte siempre. Bienvenido sea. Buen día, excelente inicio de semana, nos dice Carolina. Gracias, Carolina, igualmente para vos. A todos los que se van sumando y, obviamente, tienen esta posibilidad hasta las 6:55 de participar por el par de entradas para Cinema Center. Seguimos hablando de materia vial. Un adolescente de 17 años murió ayer por la noche, lamentablemente, en el departamento de San Martín. Fue luego de protagonizar un siniestro en solitario. Iba ella circulando frente al camping Buen Orden. Se desplazaba en un cuatriciclo. Y bueno, por motivos que se intentan establecer, perdió el dominio y en solitario murió. Lamentable. Seguimos hablando de esto, de víctimas fatales. Así que a tener precaución, por favor.
3: Exactamente. Y también otro siniestro vial durante el fin de semana. Chocaron dos vehículos en la quinta sección. Uno de los conductores iba alcoholizado. El impacto fue en Emilio Civiti, Paso de los Andes. Y ambos conductores resultaron con politraumatismos moderados y fueron trasladados a distintos hospitales.
1: Y también hablamos de esto que sucedió con dos niños. Se baja del colectivo una persona en Guaymallén con dos pequeños y los terminan atropellando. Esto ocurrió también el fin de semana. Los menores fueron derivados al Noti por traumatismos varios. Y es esto lo que sucedió. Y también a tener muchísima precaución. Es una mujer que con sus dos hijos fueron embestidos por un automóvil luego de que descendieran de un micro en el departamento de Guaymallén, concretamente en Calles Brasil y Pedro de Molina. Los niños están solo de 7 y 9 años, así es que reiteramos, a tener muchísima precaución, sea el rol que uno desempeñe en esta convivencia vial a la que siempre apelamos.
3: Exactamente, y hablamos también de la arena política acá en la provincia de Mendoza, porque hablamos de Alfredo Cornejo, que mantiene abierta la cuenta con Javier Milei por los fondos que todavía reclama. Es el convenio que permite sumar nuevas acreencias y Mendoza apunta a fondos por rutas y mantiene reclamos pendientes en educación y saneamiento.
1: Bueno, y venimos hablando justamente en este tema que es la materia política y el fenómeno de los outsiders. Ya mencionábamos días atrás a Daniel Haddad. También aparece que aparecen relevamientos con Marcos Galperín, con Daniel Vila incluso. Y ahora la fiscal de homicidios, Claudia Ríos, aparece como un nombre allí que parece está tentando al PJ o el PJ está queriendo tentar a la fiscal de homicidios. Pero sí, parece que es uno de los tantos nombres que empieza también ahora a tantearse y justamente a medirse en esto de prepararse para el 2027.
3: Y las nuevas usanzas de la política son llevarse bien aparentemente porque...
1: Por lo menos con la música.
3: Por lo menos, porque el fin de semana, el viernes, estuvo al recital de Soda Stereo Ecos, que llegó a la arena Maipú con Charlie Alberti y Zeta Bosio en vivo y la presencia digital de Gustavo Cerati, pero tuvo una escena que se hizo viral y es que fue una foto de Emir Andrados del PJ, sí, de Ulpiano Suárez, de Esteban Alacino y de Matías Estebanato, que se mostraron juntos, abrazados, contentos y compartiendo

0: Esta foto que rápidamente llegó a las redes sociales, en las que se lo ve a los cuatro abrazados y disfrutando.
1: Ahí está, mirá, un poquito de fondo.
0: Exactamente, disfrutando allí de el recital Ecos de Soda Stereo aquí en la provincia de Mendoza.
1: Mucha gente, vi mucha gente que por las redes sociales que había ido. Bueno, un espectáculo que ha generado también, vale decirlo, opiniones a favor y en contra,
0: Exactamente, algunos critican la presencia de Soda de Gustavo Cerati.
1: De Gustavo Cerati,
0: digital,
1: sí.
0: Pero otros ven el valor que tiene escuchar la música,
1: exacto,
0: de Soda Stereo, por más que sea una presencia digital, pero que esté Zeta Voz y Charlie Alberti allí en el escenario, bueno, le trae eso también a lo que a los fans les gusta, sobre todo para poder volver a escuchar sus temas.
1: Bueno, recién hablábamos de conflicto en puerta con el tema de los docentes, que hay una medida de fuerza que está prevista para esta semana, el 27 y el 28 de agosto, pero también Camioneros hoy va a estar manifestándose concretamente allí frente a la Subsecretaría de Trabajo, porque le está reclamando al gobierno provincial de Alfredo Cornejo por el posible despido de casi 100 transportistas. Sí, esto es en relación con trabajadores del volante ligados a la actividad de la provincia. Así es que hay en puerta justamente esta manifestación prevista para hoy en la mañana, reitero, frente a la Subsecretaría de Trabajo.
0: Y hay una nueva novedad en el departamento de Godoy Cruz, porque el cuarto Foro Nacional de Comercio será gratuito y ya tiene agenda confirmada aquí en la provincia de Mendoza. Se trata de la oportunidad para acceder a referentes nacionales e innovación, y será el 4 de septiembre en el Espacio Arisu en Godoy Cruz.
1: Un toquecito policial, un hombre sufrió graves quemaduras, tuvo que ser trasladado en helicóptero desde San Rafael, tiene 38 años y sufrió un fogonazo cuando encendió un quemador en el sótano de una vivienda. Nuevamente el tema también esto, calefaccionarse y demás en invierno, precaución también.
0: Y temporada de esquí, un joven de 22 años sufrió una grave lesión en la columna tras chocar mientras esquiaba en las leñas. Fue el esquiador que sufrió la fractura de la quinta vértebra lumbar y debió ser internado en la unidad de terapia intensiva del Hospital Regional de Malargüe.
1: Bueno, y esto lo hablábamos tiempo atrás, un guanaco que finalmente murió luego de ser atacado por perros, y esto ha generado preocupación por la fauna silvestre. El ejemplar es una hembra que gestaba una cría y que fue encontrada justamente gravemente herida, esta hembra, en Punta de Vacas, y murió horas después. Y lo que han remarcado justamente las autoridades son los riesgos de los animales que están abandonados o que deambulan sin supervisión, porque ha generado esto, la muerte de un guanaco, de una hembra de guanaco en alta montaña. Así que esto pone nuevamente también a las autoridades en tema de cómo ir trabajando con los perros abandonados o los animales abandonados en general y la fauna silvestre.
0: Y hablamos de la conmoción en Salta y a nivel nacional por este caso, porque murió la joven que fue atacada por su novio en la vía pública a la salida de un boliche. Cintia Díaz Orellana tenía 20 años y estaba internada desde el pasado viernes 21 después de agredirla con diversos golpes. El hombre le había pegado en la cabeza con un elemento y luego se retiró del lugar, así que conmoción a nivel nacional y sobre todo allí en el norte del país.
1: Volvemos un poco a la política nacional, porque el presidente Javier Milei, en declaraciones a Radio Mitre, aseguró que va por la reelección, dice que está siendo el mejor gobierno de la historia y dijo que no va a defaultear. Algunas de las declaraciones que dejó justamente aquí en la Radio Madre.
2: Tenemos cerrado el financiamiento, con lo cual este gobierno no va a defaultear, punto uno. Además tenemos los dólares que estamos acumulando, swap con Estados Unidos, swap con China, 15 mil millones de dólares para una posición en futuros. Y además cerramos todo el financiamiento. Bueno, también digamos, qué sé yo, ya nos vinieron a correr. Los que terminaron corriendo eso, perdieron muchísima plata, no es que perdieron un poquito, perdieron un montón.
1: Bueno, así las declaraciones del presidente Javier Milei, que sigue moviéndose,
0: Exactamente, un presidente que ahora reencausa el diálogo con los gobernadores y que además el peronismo busca sumar a los famosos díscolos. Es tras el acuerdo por zona cálida con el Norte Grande, la Casa Rosada ahora estaría avanzando con el traspaso de obras a la provincia y el ministro Luis Caputo se involucra en las negociaciones.
1: Por otro lado, el Frente Renovador de Sergio Massa está tanteando candidatos y se está reagrupando en la provincia de Buenos Aires.
0: Y hablamos de este caso resonante en Entre Ríos, por una maniobra en comedores escolares que destapó un escándalo de corrupción en una de las ciudades más pobres del país.
1: Sí.
0: La justicia de Entrerriana lleva adelante esta investigación por el desvío de fondos destinados a 37 escuelas de Concordia para desayunos, almuerzos y meriendas, y ya 7 personas están imputadas, entre ellas una exfuncionaria, por irregularidades que superarían los 100 millones de pesos.
1: Y un juez envió a Comodoro Py una nueva denuncia contra Tapia y Tobijino, y el conflicto por las causas contra la AFA llega ahora ahora a la corte.
0: Y casación penal dejó firme el sobreseimiento de dos exfuncionarios del kirchnerismo por el caso Veladero.
1: ¿Y sabes quién pone primera? Bueno, enseguida vamos a hablar de Colapinto.
0: Sí.
1: ¿Qué sanción la de Colapinto?
0: Sí,
1: bueno, enseguida lo vamos a...
0: ¿Qué decirlo? Pobre, no, pobre, pobre. Está, viste, no...
1: Y no, no da con, no, pie con bola.
0: No da pie con bola, exactamente.
1: Bueno, el presidente Javier Milei está acelerando justamente de la mano de Colapinto para que la Fórmula 1 vuelva a la Argentina, digo, de la mano de Colapinto, porque justamente tenemos ahora un argentino que está queriendo ahí remontar
0: un referente.
1: Un referente y demás. Y sí, quiere que vuelva la Fórmula 1 a la Argentina. Ya tuvimos ahí un approach, ¿recordás cuando contábamos en Buenos Aires?
0: Sí.
1: De Colapinto, dando que hablar, dando un lindo espectáculo, acercándose a la gente, bueno... Vamos a ver qué pasa.
0: De hecho, ya estaba una licitación del autódromo.
1: También lo contaba.
0: Un empresario mendocino estaba involucrado
1: ahí,
0: exactamente,
1: sí.
0: En Santiago del Estero y
1: sí,
0: en Buenos
1: señor.
0: Aires. Así que bueno, vamos a ver qué pasa y qué novedades hay de cara a lo que puede llegar a ser un gran anuncio.
1: Totalmente. 6:50 de la mañana, últimos minutitos para participar y enseguida empezamos a bucear por las redes sociales. Acá nos dicen, buen lunes y excelente semana para todos. Y nos mandan un brazo haciendo fuerza y gafas de sol. Acá nos dicen, buen día, chicos, excelente comienzo de semana para todos. Saluditos para mi amor Jorge, que está yendo al trabajo y siempre los escuchan. Bueno, le mandamos un beso grande a Jorge. Dice Lorena, ¿no? Lorena le manda un beso y nosotros también. Y participa también por estas entradas, por este par de entradas, Tincho, que tenemos.
0: Exactamente. Recuerden que nos tienen que mandar nombre, apellido y número de documento completo al 2615-88-1003.
1: Buen día, Sofi. Tincho, participo por las entradas, nos dice Jorge. Acá también Juana nos saluda y también se anota con todos los datos como corresponde. Acá también Sandra, que dice que tengan un lindo día, buen comienzo de semana y se anota por el par de entradas. Buen día, Radio Mitre, quiero participar de los premios. Buen comienzo de semana, nos dice Oscar. Estás participando, al igual que Mariela, que dice, los escucho siempre. Buen día, nos pone y nos escribe todos los datos. Sumo uno más y seguimos avanzando. Julieta nos dice, hola, muy buen día, quiero participar, y nos pone también todos los datos, como Alejandro, que dice, vamos con esta semana. Claro que sí, vamos hacia adelante y buceamos, Tim.
0: Buscamos por las redes sociales porque un robot humanoide chino superó el récord mundial de Usain Bolt en los 100 metros.
1: Me da miedo, cuando lo vi
0: sí,
1: me da miedo.
0: Fue una máquina de Tiangong Ultra que cronometró 9,39 segundos en una serie preliminar de los Juegos Mundiales de Robots Humanoides de Pekín. O sea, estamos hablando que
1: sí.
0: Ya ahora hay una...
1: Ahí está,
0: lo vamos escuchando de fondo.
1: Aparte el ruido, ¿viste?
0: Es impresionante cómo corre.
1: El sonido.
0: Y además, esto que llama la atención, Juegos
1: sí.
0: Mundiales de Robots Humanoides en Pekín. Ya se están haciendo estas competiciones con estos robots que además son bípedos, es decir, tienen dos patas, o sea, simulan la figura humana y que ya en este sentido son hasta incluso más rápido que el world record que posee Usain Bolt. Bueno, ahora los robots son más rápidos.
1: Ahora, esto también me puse la piel de gallina y cuando vi las imágenes, ni hablar, es de película literal. Escuchen bien, un paracaidista, lo vamos escuchando de fondo, rompió un récord.
0: Sí.
1: Saltó, esto que se escucha es literal, desde la estratosfera a 11.000 metros de altura. Rompió un récord, claro. Es el... Está, escucha. Este es el paracaidista ruso, Sergei Boitsov, que se está preparando para saltar y supera... por 1.491 metros, el registro que mantenía un equipo polaco desde años atrás. Se me pone la piel de gallina. Ves el video y se me pone la piel de gallina.
0: Exactamente. Y momento de celebrar también algo local por un estudiante mendocino.
1: Muy
0: que
1: bien,
0: se ha hecho
1: aplauso
0: viral,
1: para
0: sí,
1: él.
0: Que creó una app para personas en silla de ruedas y viajará a Alemania. Es Ciro Asensio, que tiene 16 años y estará 10 meses viviendo en el exterior como parte de una reconocida beca que premió su iniciativa y ahora busca que un programador colabore en construir el desafío de esta app, una app que ayudaría a aquellas personas que se encuentran con alguna discapacidad y que no pueden caminar de forma normal, sino que tienen que utilizar una silla de ruedas, y esta app simplificaría mucho, sobre todo, algunas innovaciones de cara a lo que pueden ser las facilidades para aquellas personas que tienen esta discapacidad.
1: Felicitaciones a Ciro Asensio, que se ha vuelto viral por ello, y ojalá que le llegue la ayuda que necesita para seguir prosperando y escalando. Acá nos dice Mariela, otra Mariela, buenos días, mi nombre es Mariela, quería participar por las entradas, último minutito, Ya estamos, Tincho. Hola, buen día, soy Bárbara, quiero participar también, dice Bárbara, estás participando, Bárbara. También Patricia, que nos mandó todos los datos como corresponde. Muy buen día, Sofi Tincho, buen comienzo de semana para todos allí en el equipo. Soy Daniel, bueno, Daniel, un gusto también saludarte, y nos mandan todos los datos y ya estamos cerrando. Si cerramos 6:55 y enseguida les contamos quién se lleva el par de entradas para Cinema Center y hacemos la última vueltita a nivel internacional, Tincho.
0: Sí, porque al menos 6 desaparecidos tras las torrenciales lluvias que azotaron Caracas y otras regiones de Venezuela.
1: Y hay un éxodo en la CIA, hay más de 1,000 agentes que se fueron y está creciendo la alarma por los secretos de Estados Unidos.
0: Rusia retiró a su embajador en el Reino Unido y acusó a Londres de haber elegido una senda de confrontación por su apoyo a Ucrania.
1: Y los hackers vinculados a Irán provocaron el cierre, escuchen bien, durante 4 días de una central eléctrica de Reino Unido, perdón.
0: Y empeoró la salud del rey Harald de 89 años y hay extrema preocupación en Noruega.
1: Última vuelta a nivel deportivo, las Leonas vencieron 3-0 a España, avanzan a las semis del Mundial sobre césped, qué lindo.
0: Qué lindo, y Deportivo Maipú también aquí en la provincia de Mendoza sumó su segundo triunfo consecutivo y sigue creciendo.
1: Y el que no pudo fue Atlético San Martín con Germinal que, vale decirlo, le ganó, pero sigue puntero Atlético San Martín en la rivalidad del Federal A, ¿eh? Así que bueno, por lo menos.
0: Exactamente, y atentis a la jornada del día de hoy porque se enfrenta a Lanús contra Argentinos Juniors a partir de las 21:15.
1: Y también tenemos a Talleres con Rosario Central a las 9:15. Vamos a ver qué pasa ahí con el Fideo de María que venía alicaído.
0: Sí, tras alguna serie de Libertadores. Ahora vamos a ver qué pasa en la Liga Profesional. Y además Franquito Colapinto, que recibió una de las sanciones más duras que se aplican en una carrera de la Fórmula 1 en los Países Bajos. Uh-huh. Tuvo que... Él terminó en la posición número 10, descendió hasta la posición 14ª tras esta sanción. 4 posiciones le costó esta infracción allí a Franquito Colapinto.
1: Hablas de sanciones, vamos a ver qué pasa con la AFA, que va a apelar, recordemos, ante la IFA, ante la FIFA por las sanciones que hemos recibido en el marco de lo que fue el Mundial. Bueno, 6:56, títulos centrales.
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1: Hablamos de este giro en la causa Próbolo 2 porque la Suprema Corte condenó a la monja Cosaca Kumiko por los abusos sexuales.
0: Y condenaron por abusar sexualmente de su hijo y ahora quedó preso a un reconocido deportista.
1: Crecen los casos de sífilis en Mendoza.
0: Visita del Papa Argentina. Los mendocinos eligen Córdoba para estar más cerca de León 14.
1: El presidente Javier Milei se reúne con el gabinete y el Congreso debate esta semana la reforma al Banco Central.
0: Caso Cerimedo. Declaran los dos acusados por el ataque a Nadia Beller en Bolivia.
1: El argentino Grossi figura entre los 3 candidatos a ocupar la Secretaría General de la ONU.
0: Irán escaló la confrontación con los Estados Unidos y dijo que las nuevas sanciones económicas de Trump fracasarán.
1: Al menos 30 personas heridas por el terremoto que sacudió a Tokio, concretamente al este de Japón, con 5.9 en la escala de Richter.
0: Agenda económica de la semana, licitación de deuda, balances tecnológicos y Jackson Hole en la mira.
1: Y hablamos de la inflación de agosto que dicen podría ser levemente inferior a lo legislado en el mes anterior, en el último dato del IPC, a partir de la menor presión de los combustibles, de la carne, entre otras cosas.
0: Empate para los dos grandes argentinos. River no pudo mantener la ventaja e igualó ante Vélez, mientras que Boca empató 1-1 con Racing.
1: Por otro lado, hablamos de la movilización prevista para el día de hoy de camioneros en la Subsecretaría de Trabajo, aquí en la provincia de Mendoza.
0: Un adolescente de 17 años falleció tras un siniestro vial en San Martín.
1: Y hablamos también de Salta, con esta joven que murió luego de ser golpeada a la salida de un boliche y han detenido a su pareja.
0: Y Javier Milei confirmó que irá por la reelección en 2027.
1: Y el Frente Renovador empieza a reagruparse y tantea candidatos en la provincia de Buenos Aires.
0: Y un juez envió a Comodoro Pi una nueva denuncia contra Tapi Tobillino y el conflicto por la causa contra la AFA llega a la corte.
1: Recuerden que el paso a Chile hoy va a estar habilitado de 9 a 16 horas del lado argentino, luego pronóstico de nevadas y por ende cierra el paso. Vamos a ver hasta cuándo. 6:58, sí. Tenemos ganadora del par de entradas de Cinema Center. Estamos buscando el mensaje de producción. Y es un ganador. Y su nombre es... Daniel Navarro, terminado el DNI en 402, así que 402 es el DNI de Daniel Navarro. Muchísimas gracias, Daniel, muchísimas gracias a todos los que participaron. Y mañana a las 6 te esperamos acá.
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1: Las 7 de la mañana.
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0: Hola, hola, hola, hola, hola, hola, hola, muy buenos días, bienvenidos a Primero Mendoza. Sí, aquí estamos, arrancamos con todo, este 24 de agosto de este 2026, impresionante, feliz Día del Padre.
1: Así ¿sí? es.
0: Acá en Mendoza así es el Día del Padre, sí,
1: feliz
0: señor.
1: Día feliz Día, Carlitos.
2: Felicidades.
0: ¿Cómo va?
2: ¿Todo bien? Todas, madres. Este no, pero padre sí, usted felicidad a usted.
0: Bueno, fue por el nacimiento de Mercedita, ¿no? Así que también para las mujeres un saludo.
2: Incluso legalizado.
0: Sí, señor.
2: Por legislatura.
0: Normativa, ¿sabes? Claro.
2: Es el Día del Padre de los mendocinos.
0: Exacto, por ley provincial que se quiso también hacer extensivo a nivel nacional, ha quedado ahí dando vueltas.
2: Culturalmente, bueno, cuesta mucho imponerlo.
0: Sin duda, sin duda. ¿Cómo anda, Carlitos? ¿Cómo estuvo el fin de semana?
2: Muy lindo, ¿bien? Hermoso, como les conté. Son todos asados.
0: Todo comido, completito. Se cumplió el pronóstico.
2: Se cumplió el pronóstico siempre. Hasta que no puedo decir nada.
0: Bueno. Dejé los saludos en casa también por el día del cumpleaños
1: muy
0: de mi
1: hijo.
0: Muy bien, todo muy bien.
2: ¿Cómo anduvo?
0: Excelente.
2: ¿Estaba contento?
0: Estaba contento y le deja los saludos también.
2: Muchísimas gracias.
1: Y ahora se lo envío a él.
2: Bueno, ¿muchos?
0: Muchos, sí. Bueno, sí, los que pudieron también sumarse. Obviamente, algunos, siempre hay algo que queda en la agenda ahí, que es de alguno tiene algún. A ver, por los chicos, ¿no? A veces por algún partido, torneo y demás, a veces se va a complicar.
1: O si se enferma a último momento.
0: Siempre
1: alguno,
0: pasa lo mismo, exacto, exacto. Pero siempre están. Bueno, Sofi, ¿cómo estuvo? ¿Todo bien?
1: Pero muy bien, bueno, muy vamos. Bien. Disfrutando mucho el fin de semana y viendo las temperaturas que parecen agradables, por lo menos.
0: Sí, bueno.
1: O sea, al margen de que ahora la mañana está más fresquito, digo, las máximas vienen más bonitas.
0: Bien.
1: Clavita más Durán, agradables.
0: ¿Cómo ha estado? ¿Todo
3: movito
0: bien?
3: Movito el fin de semana. Como todos los fines de semana, pero bien.
0: Yo diría como todos los días.
1: Como todos los días.
0: Ahí está. No pondría solo en el fin de semana. Todos los días son complicados.
3: Pero digamos, controlado todo.
0: Está muy
3: controlado
0: bien. Eso, lo, eso es lo importante. Eso es lo importante. Bueno, como decíamos, ¿no? Frío controlado también en la mañana, pero bueno, si te vas para el lado de la montaña y se complica un poquito, y además por este ingreso del sistema frontal, vamos a ver qué pasa, pues, si viene un nuevo temporal, ¿no?
1: Sí.
0: En la alta montaña, sí. Se cierra esta tarde el paso a Chile. Mm. Hablamos de cierre del paso a Chile, creo que tenemos algo que pasó de hace muy poquitos días, tuvimos más de un mes con un.
1: Esperemos
0: una
1: que no sea
3: que nos diga.
1: No, esperemos que no sea
0: bueno,
1: así. Esperemos
0: tiempo
1: que no.
0: Indeterminado, se habla de varias jornadas, vamos a ver qué pasa finalmente, todo depende de la cantidad de nieve y demás, lo que pase allá arriba en la montaña, sí, se vuelve a habilitar el paso, pero esta tarde ya queda, por lo menos a partir de las 14 horas, ¿no? 15 horas de Chile, ya va a quedar cerrado para el tránsito no vehicular, vamos a ver, obviamente se anticipa esto en la zona de Uspallata y demás, así que atentos después del mediodía, ya que vayan desistiendo de la posibilidad de ir hacia la alta montaña. Bueno, mucha información también, esto de las falsas alertas, algo que vamos a estar hablando, ¿no? Porque incluso el organismo nacional SEGEMAR a través del IMPRES salió a desmentir información sobre estas supuestas conexiones de los sismos en Venezuela y Colombia y demás con Mendoza y la región, así que aclararon que no se puede predecir, ya lo hemos hablado con especialistas, uh-huh, ¿no? La fecha puntual movimiento telúrico y que la forma de contrarrestar, ¿no?, sus efectos y demás es la prevención, lo venimos haciendo siempre acá en nuestra provincia,
3: no
0: pero
3: alarmar,
0: para que quede
3: ¿no?
0: claro, y no alarmarnos, ¿no? Esta alerta que ha habido, bueno.
1: Se está generando por ahí eso, ¿no?
0: Sí,
1: una
0: señor,
1: alerta,
0: sí,
1: pero alerta de ya de temor cuando
3: innecesario,
1: lo que
3: innecesario, ¿no?
1: Porque sin lo que duda. Hay que tener es prevención, ¿no?
0: Tal cual. Bueno, también vamos a estar atentos a todo esto y va a ser una semana importante para el gobierno, donde lo vamos a estar desarrollando, sobre todo en el Congreso, ¿no? Para contraponer ahí las últimas derrotas que ha tenido en materia legislativa, puesta a prueba esta semana, ya lo venimos contando, vamos a estar atentos, la reforma del Banco Central y también esta nueva ley de inocencia fiscal. Bueno, hay mucho para debatir en el medio también la situación de los hogares, lo que pasa ahí con el gobierno y esta falta de sensibilidad, ¿no? En lo que está ocurriendo en materia de economía, social y demás, así que ya lo vamos a estar también desarrollando, porque hubo declaraciones del presidente y demás, que hoy va a volver a encabezar una reunión de gabinete. Bueno, hay mucha info para compartir, los esperamos, bienvenidos a Primero Mendoza, así arrancamos la semana.
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0: Muy buenos días, Luis Jofre, ¿cómo va?
5: Muy bien, buenos días, justo esta mañana. El movimiento a incrementarse, zona de Casa de Gobierno, en este caso el ingreso de Peltier y San Martín hacia el Parque Cívico. Tenemos también las primeras demoras, zona de Avenida San Martín y Brasil, para la gente que está cruzando desde Godoy Cruz a Capital. Recordamos que ese sector tiene el corte total de tránsito, allí las obras que está haciendo Aguas Mendocinas, Belgrano y Brasil, y el tramo de Brasil sigue cerrado entre San Martín y San Juan. Viaducto hasta ahora del lado de Capital tiene buena circulación, conductores que están circulando por el Cerro Zapata, incremento que estaba produciendo por acceso este desde el puente de calle Alvar de mano a Capital, y también tenemos un incremento, zona de paso de la zona de Mariano Moreno, para la gente que está vinculando el departamento de Godoy Cruz con la ciudad de Mendoza. Atención, hay un despeje de estacionamiento para el día de hoy en el tramo de calle Mitre entre Espejo y Gutiérrez por acto en ese sector, así que hasta el mediodía en ese tramo de calle Mitre no se podrá estacionar. También recordamos, quienes ingresan por Paso de los Andes y Clark, sigue la restricción de calzada por obras, así que ten en cuenta este dato porque esto genera ya algunas complicaciones de tránsito cruzando en este caso por Paso de los Andes al norte. Buena marcha tiene Billy Smith en el Parque San Martín y fluidez mantiene también la zona de calle Mitre en el Parque Central hacia el microcentro de la ciudad de Mendoza. Semáforos operan sin inconvenientes. Como siempre pedimos, Pablo, se abra la recomendación a los conductores que llegan a Capital, transitar con mucho cuidado y especialmente respetar los carriles de ingreso que llevan directamente al microcentro de la Capital.
0: Perfecto, está completísimo, ¿no? Arrancamos la semana, estar atentos, pues muchos ahí queremos arrancar más rápido o lo que sea, ¿no? Ahí a tomar todos los recaudos a la hora de ingresar, ¿no?
5: En algunos minutos se viene todo junto, sí. Administración Central, escuela y escuela, apertura del comercio. Así que bueno, con paciencia.
0: Ahí está, con paciencia sobre todo. Gracias, Luis, la seguimos después.
5: Dale, con mucho gusto, Pablo. Un gran abrazo, buena semana.
0: Chau, gracias.
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0: Bueno, saludamos a nuestro compañero Pedro Massa, como cada jornada. Pedro, muy buen inicio de semana. ¿Cómo estás?
8: Lo mismo para vos, Pablo. Gracias. Un buen inicio de semana para todos ustedes.
0: Bueno, ¿cómo arrancamos este lunes y qué se viene?
8: Bueno, ya está sobre nosotros la primera avanzada de un gran sistema nuboso que está todavía sobre el Pacífico, pero que entre hoy y lo que queda de la semana se va a ir apoyando sobre cordillera para generar un escenario de tiempo inestable y ventoso. Acá en el llano, esto por lo único que va a influir es porque no va a dejar subir la temperatura y porque puede haber algún aumento temporario de nubosidad. Pero en general, las condiciones van a ser de tiempo bueno, no despejado, pero de tiempo bueno y con una temperatura que de a poquito va a empezar a subir.
0: ¿Y esto cuándo lo vamos a percibir más, Pedro, en la semana? ¿Viene algún cambio importante allí o se mantiene
8: sí,
0: así? A ver.
8: Viene un cambio importante a mitad de semana, pero hoy, mañana y pasado mañana miércoles todavía vamos a estar en un escenario prefrontal donde, para lo que es Mendoza y el Gran Mendoza, Pablo, digo, hago la salvedad porque nos escuchan en el sur, nos escuchan en la zona del Valle de Uco, y para esa zona el panorama va a ser distinto. Pero para lo que es Mendoza y el Gran Mendoza, hoy, mañana y buena parte del miércoles, tiempo bueno, no despejado, pero tiempo bueno, temperatura en aumento, y la progresión va a estar hoy entre 17 y 18, mañana entre 19 y 21, y el miércoles, ayudado, forzado por una situación de efecto sonda, podríamos estar en 25 grados.
0: Wow. Bueno, ahí está, de vuelta, ¿no? Temperaturas ahí preprimaverales, ¿no? Pero después se viene ese bajón nuevamente, Pedro.
8: Se viene otra vez un bajón, el cambio importante que vos me comentabas recién,
0: sí.
8: Rota el viento al sur, aumenta la nubosidad, baja la temperatura, ¿mucho? No baja mucho, baja hasta niveles parecidos a lo de ayer.
0: Perfecto, clarísimo. Pedro, solo para mencionarlo y estar atento por lo que está pasando a partir de esta jornada en el Paso Internacional, ¿cómo ves la situación en la alta montaña? ¿Por qué cantidad de días puede extenderse este temporal?
8: Y yo creo que buena parte de la semana podría estar afectado. No sé cuál es la situación actual del paso.
0: Se cierra esta tarde, perdón, sí.
8: Ah, está bien, está bien. Sí, yo creo que por la mayor parte de esta semana puede estar comprometida.
0: Bien, bien. Bueno, quedamos atentos entonces también a esta información. Gracias, Pedro, como siempre. La seguimos mañana.
8: Gracias a vos, Pablo. Hasta mañana.
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0: 7 de la mañana, 12 minutos. Vamos al contacto urgente con nuestro compañero Matías Gómez. Nos trae información de último momento por un accidente en la costanera. Te escuchamos, Mati. Buen día.
1: Buen día, Pablo. Buen día para todos. Buen comienzo de semana. Costanera y Paraguay. Esto es ciudad, es el ingreso de Paraguay cuando se empieza a incorporar a la costanera. Bueno, en esa intersección, dos vehículos, una camioneta y un automóvil impactaron. Hubo un siniestro vial justo en esa incorporación de calle Paraguay a Costanera. El tránsito a esta hora muy lento en la zona, así que ténganlo en cuenta para planificar si tienen que ir para el lado hacia el sur. Es por Costanera y Paraguay, siempre sentido hacia el sur en ciudad. Tengan esto en cuenta. Está trabajando ahora tránsito de ciudad. Están esperando a accidentología y las personas no tienen severos golpes, no tienen daños grandes en los golpes que han sido producto de este impacto, pero están esperando igualmente a tránsito para que haga el control de alcoholemia y también al servicio de emergencias coordinado para que chequee que están bien. Ellos, de palabra, dicen que están bien, pero bueno, tienen que chequearlo. El golpe ha sido bastante fuerte y van a poder ver la trompa directamente de uno del auto que lo choca desde atrás, la camioneta, ha quedado irreconocible. Así que tengan en cuenta esto, para circular está muy lento el tránsito.
0: Perfecto, lo tenemos en cuenta, Mati. Gracias, ya volvemos con vos enseguida, dale.
1: Hasta luego.
0: Ahí estamos.
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1: Bien, 7 de la mañana, 18 minutos, volvemos al contacto con el móvil. Matías Gómez nos trae información de lo que está pasando con el tránsito, recorridos y demás a esta hora. Mati.
2: Pablo, vamos a resaltar un poco la información que decíamos recién, ¿no? Para tener en cuenta, en Costanera y Paraguay de Ciudad, la reducción de la calzada por este accidente entre dos vehículos. Bueno, es un incidente real que ocurrió hace instantes, así que el tránsito avanza bastante lento en ese sentido. Ténganlo en cuenta, es en sentido hacia el sur, Costanera y Paraguay. Esto nos lleva también a hablar de lo que está sucediendo en los principales ingresos, sobre todo en el ingreso a la altura de la terminal de ómnibus desde Guaymallén a Ciudad por el nudo vial. Empieza a cargarse, Pablo, a esta hora. Mucho movimiento, día lunes, al igual que en la zona bancaria, se empieza a ver muchísimo movimiento de vehículos y colectivos también. Las personas empiezan en las paradas de los colectivos, sobre todo en las paradas céntricas, a cargarse. Así que bastante movimiento a esta hora por el centro. Recuerden también en los principales accesos, hay obras, acceso sur a la altura de Quintana, está la calzada, es una sola y conviven tanto el tránsito que va hacia el norte como el que va hacia el sur. Precaución en la zona y tener en cuenta también para planificar los viajes con tiempo. Y acceso oeste, recordamos información también que lo decíamos el día lunes, que es que entre la ruta 31 y Cervantes también hay reducción de la calzada, están conviviendo ambos sentidos, los que van al oeste y hacia el este, y lo mismo pasa en el acceso este a la altura de Arturo, a la altura de Arturo González, el este, zonas. Y también cierro con un dato para los vecinos de Luján de Cuyo, hay corte total desde las 8:30 en la calle Pueyrredón, así que sugieren utilizar vías alternativas, el ingreso estará habilitado solamente para los rentistas. El corte total entonces en calle Pueyrredón, entre San Martín y Alzara, a partir de las 8:30, información que tiene que ver con el tránsito a esta hora. Y en general, si te tuviera que hablar de cómo está el tiempo, por lo menos para aquellos que van a salir ahora para la calle, lo que decía también recién Pedro Massa, bueno, sí, salgan no tan abrigados, porque está linda la mañana, Pablo.
1: Bien, bien, bueno, quedamos ahí atentos, Mati. Estaba viendo la temperatura acá con Claudita, estamos cerca de los 6 grados, Clau, ¿no? En este momento,
0: sí,
1: viendo lo que actualiza
0: cinco,
1: ahí.
0: 5-7.
1: 5-7, ahí está.
0: Todavía es el registro de las 6 de la mañana, okay. Enseguida está seguramente está lindo. Está. La humedad 88%,
1: y
0: eso
1: va,
0: sí.
1: Y va a ir subiendo, y es progresivo, por lo menos hasta la mitad de la semana, hasta llegar a esa pre-primavera, podemos decir, de 25 sí. grados el miércoles, después va a bajar un poquito.
0: Después,
1: más.
0: Así que, bueno. A dejar los abrigos a manos, por las dudas.
1: Venimos dentro de todo bien. Está mal, pero no
0: sí,
1: tan mal.
0: Sí, no ahí tan está. Mal.
1: Bueno, Mati, ya enseguida volvemos con vos.
2: Hasta luego.
1: Gracias.
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0: 7 de la mañana, 25 minutos. Bueno, semana interesante, vamos a estar siguiendo de cerca, analizando, ¿no, Carlitos? Todo lo que está pasando con el gobierno nacional, ¿no? Bueno.
1: El gobierno nacional ha vuelto con mucho activismo Milei después de un tiempo importante de silencio. Después salió con Milei, que podemos calificar de recargado. Después sí, analizaremos sí. En qué está recargado. Pero el hecho concreto es que esta semana va a bajar línea política, se va a poner al frente y tiene mucho interés, por supuesto, en la reforma de la Carta Orgánica del Banco Central, que será junto con la inocencia fiscal, que es un tema menor en relación al, o por lo menos más general, con respecto a la reforma de la Carta Central, que podría ser su gran ley del año, y que esta semana va a tratar de encararla definitivamente en el debate legislativo, así que veremos qué es lo que pasa. Bien. Después, bueno, los otros temas ya lo iremos charlando, sobre todo el tema Cerimedo, que parece que, como el caso Adorni, de alguna manera vino para quedarse, no se va a ir tan fácilmente porque lo investigan y porque están saltando todos los días listas nuevas.
0: Perfecto, más allá de lo que sería de un lado y del otro, ¿no? Y la justicia investigando y está tomando medidas, por cierto, ¿no? Bueno, importante lo que está pasando en materia judicial policial, pero nos vamos con una noticia de último momento. Sofía, la vamos a ampliar, tiene un choque con un tren de carga en Guaymallén.
2: Exactamente, en las inmediaciones del barrio Suyay, precisamente en el departamento de Guaymallén, un auto chocó con un tren de carga, así que estamos yendo al lugar para relevar toda la situación, ¿eh?
0: Bien.
2: Pero bueno, una vez más que hablamos en pocos días de un tren
0: que había descarrilado, ¿no?
2: La vez pasada fue descarrilamiento, ahora es un choque, pero digo, hablamos nuevamente de siniestros que involucran a trenes de carga en muy poco tiempo, y enseguida también vamos a hacer un balance de todo lo que dejó el fin de semana, pero no podemos no anticipar lo que ha sucedido con el caso Próbolo 2. Porque el viernes en la tardecita se conocía este fallo que veníamos anticipando, que se iba a conocer precisamente de la corte, y ha dado un revés a la defensa, porque había sido absuelta en su momento la monja Kosaka Kumiko, y ahora no, la han condenado, hay que ver por cuánto tiempo, eso es lo que resta ahora, que se fije la audiencia de cesura para ver cuál es el monto que se fija en un acuerdo entre partes, fiscalía, querella y defensa, pero se la condenó por hechos de abuso sexual, concretamente son
0: cinco episodios
2: de abuso sexual. Recordemos que en este mega juicio 2, así se lo conoció en su momento, involucraba no solo a la monja Kosaka Kumiko, sino a una serie de mujeres, más que nada, que habían tenido distintos roles en la institución y que se las consideraba partícipes primarias, o sea, cómplices, pero todas quedaron desligadas. Y lo que pesaba mucho y lo que llamaba la atención es que después de una condena contra los curas, que fue la primera gran condena que trascendió a nivel internacional en el primer mega juicio, la monja, que se entendía que no solo era cómplice, sino que también había protagonizado hechos de abuso sexual, en ese momento había quedado absuelta. Bueno, ahora la corte dijo no. No está absuelta, está condenada por 5 hechos de abuso sexual, hay que ver por cuánto tiempo.
0: Bien, lo conocíamos el propio viernes, tarde-noche, con todo lo que eso generó, fue noticia, repercusión nacional e internacional, sorpresa entre las víctimas, ¿no?
2: Muchísimas
0: de
2: sorpresa,
0: los familiares y las víctimas, ¿no? De estos abusos eclesiásticos y bueno, finalmente entendemos, ¿no? Por lo que nos decían los propios familiares y demás, que agradecen que se esté haciendo justicia, ¿no? Porque han quedado muy golpeados después de esta decisión que se había tomado. Ahora queda, como dice Sofi, la pena que va a tener que cumplir Kumiko Kusaka, donde en un primer momento se hablaba de hasta 25 años de prisión. Vamos a ver en qué termina decantando la pena final.
2: Vamos a ver qué es lo que pide la querella y qué es lo que pide la fiscalía y qué es lo que terminan también resolviendo en esta audiencia de cesura, que todavía no tiene fecha.
0: Exacto, esperamos entonces esta semana, que ahora va a haber otras novedades. Ya en sí ya lo adelantamos, tiene que ver con el caso rugby franceses, pero esta semana también va a haber novedades. Claudita nos pone a tono con lo que pasa en el mundo a esta hora.
3: Bueno, y nos vamos a la región. Debate presidencial en Brasil, ausencia de los candidatos, hay que decirlo, atriles vacíos, es lo que se vio en la televisión del vecino país. Sí, comenzó después, media hora después de la hora establecida para el debate, una entrevista exclusiva que le hicieron a Lula en un canal de televisión. Pero nada más que eso, quedó ahí. Sí estuvieron presentes otras figuras de la política en este debate que se daba ayer, que era el primero, sí, y que en el que decidieron las dos figuras que van por la presidencia, las principales, ¿no? Porque hay otros candidatos también. Decidieron mantenerse al margen de ese debate. Otro dato para tener en cuenta, hoy hay una reunión de los aliados, la coalición de los voluntarios, así se llama, aquellos aliados a Ucrania que van a estar hablando de la situación que se vive con la guerra, van a exigir suministros de defensa, lo va a hacer Ucrania, por supuesto, aérea, y por el aumento que se ha dado en los últimos días de los ataques por parte de Rusia. Así es que veremos qué sucede con los líderes del Reino Unido, Francia y Alemania, que van a estar en este encuentro. Y el otro dato es de Estados Unidos, que habla de una ofensiva económica y financiera contra Irán para que se fuerce de alguna manera la apertura del Estrecho de Hormuz, algo que entiende Trump va a ser territorio estadounidense.
0: Bueno, atento, ¿no? Ahí contra siempre haciendo de la
3: suya. Ella por las dudas puso el mapa en sus redes personales. Pero
0: bueno, veremos qué pasa.
3: Veremos qué sucede.
0: Atento, donde vamos a ver qué pasa también es en el mundo del espectáculo, que está full lo que pasa con todo el mundo Murakasan, ¿no? Y su serie y demás.
3: Sí, y bueno, Griselda Siciliani es una de las protagonistas de la serie y bueno, está en el camino de hacer notas. Y en las notas le preguntan de su vida personal.
0: Claro, ¿qué pasó con?
3: ¿Qué pasó con Luciano Castro? 6 meses ya pasaron desde que se parece más tiempo, pero 6 meses pasaron desde que se separaron.
0: Luciano Castro y sus mujeres y sus hijos. No se puede soltar ahí. ¿Qué
3: no,
0: onda?
3: Esa, en realidad le preguntaron y ella dijo que suele hay un pacto con la prensa de no hablar de su vida privada, que le preguntan igual. Y sí dijo que la incomoda mucho el tema de la exposición sobre ciertas situaciones. Dijo que la pasa muy mal, que ella, aunque se muestra muy fuerte, tiene un costado bastante complicado, que es el que es frágil en esos momentos. Y dijo que en ese lo único que dijo en relación a esa situación fue, hasta acá estuvo buenísimo, esto no me gustó, yo de acá me voy. Es dice que es lo que se plantea cuando hay una ruptura y hay una situación es lo único que dijo, y dijo que elige no sentir rencor por la persona que es parte o que ha sido parte de su vida, porque no le sale,
0: está bien,
3: que no le gusta. Diría, y porque además es saludable, yo le agregaría.
0: ¿Qué diría Sabrina Rojas?
2: ¡Ay, sabía que ibas a decir eso! Estaba esperando que lo
3: dijera. Sabrina tiene que soltar.
0: Sabrina de todo
3: tendría
0: esto,
3: que aprender de eso, ¿no? En fin. Porque hay que soltar.
2: Sí. Hay que aprender.
3: Sobre todo, mira, ella con 6 meses ya soltó hace rato. Imagínate, Sabrina que tiene como años.
2: Pero es que también la dejó, la humilló también a Griselda.
3: Bueno, él humilla a toda la mujer. Sí,
0: igual tienen su vida después, hacen sus parejas, pero todos los caminos te vienen conduciendo a...
2: A Roma.
3: Sí.
0: Bueno, no sé.
3: El tema es que hay que saber soltar, chicos.
0: Sí, sí, tienen que hacer. Tal cual. Definitivamente. Ahí está. La recomendación de Claudita.
3: Perfecto. Suelten, chicas, suelten.
0: A tenerlo presente. 7:32. Nos vamos a las noticias. Llega Mitre, informa primero.
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5: Para 7:33 en toda la República Argentina. La temperatura actual en Mendoza, 5 grados, 2 décimas, la humedad del 85%. Un auto chocó con un tren de carga. Es en las inmediaciones del barrio Suyay, en el departamento de Guaymallén. Es el segundo incidente que involucra a un tren en menos de una semana. Ampliaremos. Chocaron un auto y una camioneta en Costanera y Paraguay. Hay complicación en el tránsito. Se recomienda precaución al circular por la zona. Vuelve a cerrar el paso a Chile. El sistema integrado Cristo Redentor cerrará este lunes debido al ingreso de un frente climático adverso en alta montaña. El tránsito volverá a quedar inhabilitado a partir de las 16 horas. En el país vecino, en Chile, el túnel dejará de operar a partir de las 15. Falleció una chica de 17 años tras volcar con un cuatriciclo en San Martín. El siniestro ocurrió la noche de este domingo frente al camping Buen Orden. La adolescente fue llevada al hospital Perru Pato, pero constataron su deceso. El gobierno reglamentó el cierre del Fondo para la Transformación. El Ejecutivo Provincial oficializó el procedimiento para definir el futuro del personal tras la disolución del organismo. La normativa establece plazos para optar por el retiro voluntario. Fútbol, Racing y Boca protagonizaron una entretenida igualdad 1-1 en Avellaneda, pero ambos están fuera de los playoffs. Marcos Rojo había puesto en ventaja a la Academia con un tiro penal, pero Miguel Merentiel lo empató para Boca. La palabra del DT, el Vasco Arruabarrena.
6: Yo creo que el equipo muestra una idea. Hay momentos que te puede salir, momentos que no. También el rival juega. pero no resignamos eso. Tratamos, lo ven, buscamos por afuera, por adentro. Tengo los jugadores como para hacerlo. En el mismo partido podemos variar. A nosotros nos gusta tener la tenencia de pelota, pero hoy en un momento la tenían ellos y bueno, teníamos jugadores rápidos como para salir de contra. A mí lo que me reporta es que el grupo sabe lo que jugamos.
5: La térmica es de 3 grados 5 décimas, el viento sopla del oeste a 8 kilómetros por hora, el cielo se encuentra ligeramente nublado en todo el Gran Mendoza y la máxima 19 grados.
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1: Primero, te contamos cómo están los servicios en Primero Mendoza.
2: Claudita, aprovechamos estos minutos, vamos.
0: Así es, bueno, repasamos quiénes están cobrando en esta jornada de 24 de agosto, el calendario de pagos de ANSES. Recordemos que está en esta jornada termina el pago para jubilaciones y pensiones mínimas, serán para documentos terminados en 9. También estarán cobrando en la jornada de hoy beneficiarios de la asignación universal por hijo y asignación familiar por hijo con documentos terminados en 9. También se aplica el pago para la asignación por embarazo, para aquellos que tengan documentos terminados en 9, y prestación por desempleo será para documentos terminados en 0 y 1. Y anticipamos que mañana arranca el calendario para aquellos que cobran más de la mínima. Así es que atentos, recuerden que son dos terminaciones de DNI y mañana arranca el calendario para esos beneficiarios. Repasamos también la información de Alta Montaña, sí, que lo decías vos, lo repasabas más temprano, Pablo, y tiene que ver con estas novedades que se van a dar durante la jornada de hoy. Recordemos que el paso viene habilitado para todo tipo de vehículos y se espera que la situación cambie por la posibilidad de las nevadas que se van a estar registrando en la zona de Alta Montaña. Pehuenche va a permanecer cerrado, de acuerdo a la información que nos ha brindado la gente de Alta Montaña en relación a lo que se vendrá. Suspensión de tránsito a partir de las 13 horas, Guardia Vieja, Chile, 14 horas de Uspallata, Argentina, y se espera inestabilidad por varias jornadas, es la información que nos han dado desde Alta Montaña. Y repasamos algunos otros datos de los municipios. Nos vamos a Godoy Cruz. El Centro de Atención Unificada estará durante esta semana en el supermercado de Perito Moreno 1016 de ese departamento, con atención de 9 a 13 horas y distintos trámites. Esto será hasta el 28 de agosto. También pueden consultar tasas municipales, hacer también el pago, solicitar planes de pago para aquellos que estén con mora, sumarte a la ciudadanía digital y realizar trámites en general. También anticipamos desde Godoy Cruz la información que nos da el municipio y que indica la Feria del Ahorro para mañana martes en la Plaza de Godoy Cruz. Recuerden, de 9 a 14 la atención, después el miércoles estarán en el Hospital El Carmen y el viernes vuelven a la Plaza de Godoy Cruz. Esta semana, de acuerdo a la información, habrá distintas ofertas, frutos secos, pescados y por supuesto otros productos que se pueden encontrar a muy buenos precios. Y el Plan Hogar mañana va a arrancar a las 9 de la mañana en el Campo Papa, después estará a las 10 en la Unión Vecinal del Barrio Suárez, a las 11 en el Zoom de Sol y Sierra, a las 12 en el Campo Papa nuevamente, a las 13 en Piedra Blanca y a las 14 cierra en el barrio La Estanzuela. Esto es información que llega desde el municipio de Godoy Cruz. Y cerramos los datos de la información de los municipios con también lo que llevan adelante desde el municipio de San Rafael, distintas actividades. Recuerden que se está llevando el programa de huerta. Son vecinos que participan de las capacitaciones que hace el municipio y el INTA. Mañana martes estarán con la capacitación en la zona de El Cerrito, de acuerdo al cronograma que da a conocer el municipio.
2: Bien, Claudita, está entonces información importante a tener en cuenta hasta ahora. Sí, los invitamos a sumarse, a participar, porque tenemos un concurso, ahí les decimos de qué se trata.
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2: Perfecto, hasta las 10 de la mañana hay tiempo de participar, ya lo saben, 10:15 estamos diciendo quién se lleva este premio especial. Ahí nos escribió, bueno, hay varios que se están sumando, incluso preguntándonos por concurso, vamos a estar registrando a cada uno. Carolina nos deja un mensaje, dice: el allanamiento a las oficinas de Cerimedo y la granja de bots de

0: sus redes. Bueno, hay una pregunta que queda en el aire, ¿no? Con todo lo que significa también este señalamiento que se ha hecho a Cerimedo y su incursión en su momento en las redes sociales, en la campaña incluso, ¿no? En el 2023 y demás, ¿no? Este hombre está complicado, ex asesor presidencial de Javier Milei, se despega el gobierno de él, pero bueno, muy presente en Bolivia, ¿no? Y todo lo que está pasando ahora con esta investigación que lo tiene contra las cuerdas. 7:41, hacemos tanda, ya volvemos.
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0: lo que pasa ahí en el paso a nivel. Nos cuenta nuestro compañero cuál es el estado de situación ahí en Guaymallén, en el barrio Suyay, Mati, ¿no?
1: Es así, cerca de todas las inmediaciones del barrio Suyay también. Esto en realidad es calle Guaraní, inmediaciones del asentamiento de Estación Buena Nueva. Uh-huh. Está cerca también al barrio que nombrabas vos, pero es más de este lado. Nos estaban indicando bien acá los vecinos para tener una intersección. Anoten también para los que estén por circular por la zona, porque está todo afectado, porque es un tren de cargas bastante largo. Repito, es la calle Guaraní e inmediaciones del asentamiento de Estación Buena Nueva. Es un auto que ha tomado un camino alternativo, un Volkswagen Gol, una calle de tierra que no está señalizada, es un camino alternativo. Nos decían que es una calle que se han hecho al paso, porque hay otras calles cortadas por obras, entonces ha tenido que cruzar. Cuando cruzó, venía el tren que no lo advirtió y lo arrastró a aproximadamente 100 metros desde la intersección con la calle Guaraní. Esto sucedió a las 6 de la mañana, no hay heridos de gravedad. Recordemos que es un tren de cargas, no viene muy rápido, Pablo, pero es un tren muy pesado. Lo que trasladaba iba de este a oeste, pero están viendo las razones, están investigando, y por estas circunstancias quedó el conductor del vehículo con su vehículo enfrente. Está trabado, está incrustado, está todavía con la parte del frente de la máquina. Está trabajando ahora tránsito de Guaymallén hasta la policía de la provincia, y están en este momento realizándole el dosaje. Aparentemente dirían estaría en cero, vamos a ver enseguida como nos dicen, y es un trabajador de la Municipalidad de Guaymallén que se dirigía a su trabajo. Repetimos, están fuera de peligro, pero hay varias calles cortadas a lo largo de la vía del ferrocarril, agarra después de calle Tirazo, intervenían porque está la máquina parada.
0: Claro. Claro, sin duda. Bueno, quedamos atentos, Mati, nos avisás cualquier novedad, cómo avanza ahí la pesquisa, que fue bien lo que sucedió, cómo se dio, ¿no?, la mecánica ahí de este siniestro, pero volvemos ya enseguida, ¿dale?
1: Hasta luego, Pablo. Gracias. Ya volvemos con más información.
0: Dale, gracias. 7:47, bueno, lo veníamos diciendo, ¿no? La semana pasada también se dio otra situación particular, fue un descarrilamiento de un tren, pero bueno, preocupa, ¿no?, también lo que está pasando, y sobre todo esto, como decía Mati, ¿no?, a la hora de organizar el tránsito, cuando hay que tomar alguna vía alternativa, hay quienes también optan por esto, cruzar por ciertos lugares más complicados, ¿no? Y en este caso, bueno, apareció o estaba la formación y terminó generando este siniestro, ¿no? Vamos a estar atentos también allí con lo que pase y cómo sigue la pesquisa, ¿no?
2: Y también con el dosaje,
0: y
2: ¿no?,
0: con el dosaje,
2: porque
0: también.
2: Eso también, claro, es fundamental, porque siempre venimos, claro, hablando de los siniestros viales. De hecho, tenemos enseguida para hacer un repaso con víctimas fatales y en uno de los casos con conductores en estado de vida nuevamente.
0: Entendemos en este caso la persona se dirigía a su puesto de trabajo,
2: así que
0: ¿no?
2: Se supone que no debería estar.
0: Así que igual vamos a estar siguiendo bien de cerca si se conoce más información de qué fue bien lo que ocurrió, pero bueno, atentos, ¿no?, a la hora de circular y cruzar, ¿no?, por pasos a nivel o por zonas donde están las vías del tren. 7:48, Sofi nos suma una información de esto que pasó y que ha generado muchísima preocupación, pues es una tragedia en el este provincial vinculada al uso de cuatri, ¿no?
2: Y fue ayer por la tarde-noche, una joven de tan solo 17 años que murió luego de que se accidentara en solitario con el cuatriciclo en el que ella circulaba. Esto ocurrió justamente en el departamento de San Martín, concretamente sobre calle Belville del Camping Buen Orden, frente al Camping Buen Orden, y en horas de la noche es cuando justamente, no se sabe por qué, pero bueno, pierde el dominio y cuestión que termina el cuatri sin una rueda, y la chica de tan solo 17 años, una verdadera tragedia, pierde la vida allí en el hecho. Todavía nos han informado el tema de las circunstancias, la mecánica, qué fue lo que sucedió, pero sí, el detalle que preocupa es este, ¿no? Que no es para nada menor, y hablamos de otra víctima fatal en materia vial. Tan solo 17 años, fíjate vos, enseguida también cuando tengamos los datos actualizados de los partes de salud de los siniestros viales que venimos siguiendo, el del acceso oeste, la tragedia de la ruta 60, también lo vamos a estar comentando. Después también este otro caso que se dio el fin de semana de dos menores que iban con su mamá, iba la madre con sus dos hijos de tan solo 7 y 9 años. Se bajan del colectivo y pasa esta situación que al cruzar por delante del micro fueron atropellados por un vehículo. Los nenes fueron trasladados al hospital Humberto Notti por politraumatismos. Y nuevamente, distintas situaciones que vamos viendo a donde pasa esto, ¿no? Terminamos hablando de alguna persona herida, alguna víctima fatal, o bueno, o en el caso del choque con el tren de cargas, o en este caso de niños que fueron atropellados cuando descienden con su mamá de un colectivo. colectivo. Digo, tremendo. Distintas situaciones a prestar muchísima atención, sí, desde todos lados, ¿no? Uh-huh. Siempre decimos, desde el rol que cada uno ocupa en ese momento, claro, en la, sí, convivencia vial.
0: Tremendo lo que está pasando, tomar más conciencia entre todos. Vamos a darles más información seguida también sobre el estado de salud, lo que pasó, sí, con los casos allí, las víctimas, ¿no? Y bueno, víctimas lo decimos no en todo sentido, porque hay algunas de las personas que todavía están tratando de luchar por su vida, por la tragedia de la Ruta 60 y también del siniestro vial, que llamó muchísimo la atención ahí en el acceso este con la caída del vehículo, esta familia allí en la calle Alberdi. 7:50, ahora si hacemos tanda, volvemos enseguida.
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7 de la mañana, 45 minutos. Vamos a volver al contacto con nuestro compañero, con Matías Gómez. Está directamente en el lugar donde se ha producido este accidente, ¿no? Entre un auto, el tren, ¿no? Este siniestro nuevamente poniendo en escena.

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1: Siete de la mañana, 55 minutitos, tema central, importante, que hace también a los cuestionamientos y a las expectativas de la población aquí en nuestra provincia, teniendo en cuenta lo que suele ocurrir cuando corre un viento, quizás no tan fuerte, se cae un árbol y hemos tenido situaciones bastante lamentables en un año y medio prácticamente, 6 episodios, algunos trágicos. Bueno, el Ejecutivo finalmente ha reglamentado la ley 9702 del arbolado público, esto según el gobierno con criterios técnicos para toda la provincia, esto de mayor planificación municipal y herramientas de monitoreo digital unificado. Los municipios ahora deberán elaborar planes de manejo a 4 años, erradicar, esto es importante, ¿no? Erradicar inmediatamente cuando el ejemplar presenta un inminente riesgo de caída, actualizar la información sobre cada ejemplar y aplicar criterios ambientales para su conservación, reposición y mantenimiento. Es parte de la normativa, ¿no? Esta reglamentación también establece el régimen de multas ante infracciones, pero no queríamos dejar de mencionarlo, vamos a estar siguiéndolo porque parte de los cuestionamientos tiene que ver con esto. No se había aprobado una ley. ¿Qué pasaba? Bueno, finalmente se reglamentó, queda también en poder de las comunas, una ley también que había sido impulsada por el propio senador provincial, exintendente Guaymallén, Marcelino Iglesias. Bueno, finalmente esto ya tiene esta fuerza, ¿no? Ya ha sido reglamentada, se moderniza según el gobierno provincial la gestión del arbolado público con esta planificación y las facultades para los municipios, para que tampoco no haya tantas excusas ahora, ¿no? Porque si no se pasaba la pelota de un organismo a otro, veremos cómo funciona esta situación. Pero sobre todo este punto que mencionábamos, sí, ¿no? La erradicación inmediata cuando el árbol presenta un inminente riesgo,
2: bueno,
1: de caída.
2: Bueno, fíjate que,
1: ¿no?,
2: en la reglamentación figura que cada municipio tiene que registrar y actualizar los ejemplares. Exacto. En una plataforma que, uh-huh, es oficial, que se llama Mi Árbol, y allí van a estar los datos sobre erradicaciones, talas, nuevas plantaciones, que tienen que estar incorporadas en tiempo real. Y los municipios, las comunas que no tengan un censo, uh-huh, previo, tienen 90 días corridos desde que se crean el usuario allí para poder cargar la información, digo, como, bueno, instando a esta responsabilidad que tienen que tener ahora las comunas.
1: Perfecto,
2: ¿no?
1: Ahí está entonces, todo de la modernización, todo muy lindo, muy bonito, es interesante que se ponga en marcha, pero la necesidad de actuar rápido frente a algún ejemplar o que se hagan, ¿no?, las tareas operativas de cuadrilla y demás para evitar que tengamos que sufrir un nuevo accidente. Lo decimos porque, por ejemplo, este miércoles, nos decía Pedro, esta semana puede haber también algún efecto sonda en la provincia, veremos la intensidad de las ráfagas y últimamente cuando ha habido algún viento, incluso del sur, hemos tenido alguna caída.
2: Sí. Ráfaga el otro día,
1: ¿no?,
2: de 40 kilómetros tampoco era tanto y tuvimos
1: tampoco
2: la caída
1: era tanto. Eran
2: en Guaymallén,
1: moderadas, eran ráfagas moderadas, ¿no? Bueno, 7:58 y Claudita nos cuenta en qué anda Lucra después de toda la novela, ¿no? Ahí parece que está haciendo de las suyas también en la red o aclarando, sí, algún escenario.
0: Me parece que está aclarando, no sé, chicos, ¿qué dicen ustedes? ¿Han visto la foto del nuevo?
2: Me la mostraste vos recién.
0: El cambio físico.
1: Estaba, Claudita se mostró sorprendida.
0: Me quedé así como,
2: Claudita,
0: wow.
2: Claudita me la mostró recién para ver qué
0: opinaba. ¿Hace cuánto que se separó de la Joaquín? No sé.
1: Un mes, dos meses.
0: Sí. Tanto no consiguió, sé, transformación absoluta. Bueno. Muy musculoso está Lucra.
2: Mirá, fibroso,
0: está
2: fibroso.
0: Está todo lleno de tatuajes, está muy musculoso, marcadísimo, lo vamos a decir así para que se den una imagen ustedes de cómo está. Y dice en su posteo, sí, él escribía que su cuerpo es un templo.
1: Epa.
0: Ojo con eso. Mi cuerpo es un templo que cierra a las 10 de la noche y me perfumo de Dubái. Ya le escucharon hoy, dice, los amo.
1: 10 de la noche, cierra el templo, Lucra, después de todo lo que le han dicho. Fue por eso también que ha aclarado.
0: Claro.
1: ¿No?
0: Bueno, pero vos podés hacer dos interpretaciones.
2: A ver,
1: cierra
2: a ver.
1: El,
2: si
1: templo, el templo para irse a otro lado.
0: Gira,
1: claro.
0: O es un templo y se acuesta a las 10 de la noche.
1: Claro.
0: O se, y baja la persiana. Podés
1: cerrar para abrir otras instancias.
0: Claro,
1: para
0: porque te vas a dormir. Sí, para mí joda, está claro, siendo algo saludable porque, bueno, si ponele que vos estés yendo al gimnasio, ¿no? Pero lo mismo te gusta la noche y en la cara se te notaría. Y se lo ve radiante, ¿eh?
2: Sí,
0: así que
2: impecable.
0: Está impecable, Lucra. Vean la. Yo creo que la Joaquín le debe.
1: Me parece que Claudita se ha quedado también, sí, sorprendida. ¿Cuántas Clauditas le pone ahí a Luke?
0: Al Luke de, mira, a mí no me gustan los musculosos, pero si tengo que decir, lo veo muy bien.
1: Muy bien.
0: De 5 le pongo 5.5.
1: Epa, epa, toda una declaración. Claudita, ojo, ¿cuántos años tiene Lucra?
2: No sé.
3: No, 27.
0: Podría ser mi hijo, chicos. Podría ser mi hijo.
3: Tampoco tanto, Claudita.
0: Es un hijo bonito.
1: No sé, ¿cuántas historias hay? Incluso en los famosos, ¿no? De diferencia de edad, acá no pasa nada. Mientras esté el amor, Claudita.
0: Extremo, por Dios.
1: Mientras esté el amor, siempre lo decimos.
0: Bueno, hay que tener un poquito de vergüenza, chicos.
3: Un poquito.
0: Y una brújula para ubicarnos.
1: Ahí está, muy bien, muy bien. Bueno, pero le puso 5-5.
3: 5,5. Se rompió. El tacómetro se rompió.
1: Ahí está. Bueno, rompió todos los pronósticos ahí, Claudita. Bueno, en fin, 8 de la mañana, vamos a ir a las noticias. Llega Mitre, informa primero, ya regresamos con más.
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0: minutito pasó a las 8 de la mañana en toda la República Argentina. La temperatura actual en Mendoza, 5 grados, 2 décimas, la humedad del 85%. Reiteramos, un auto chocó con un tren de carga. Es en las inmediaciones del barrio Suyay, en el departamento de Guaymallén. Es el segundo incidente que involucra a un tren en menos de una semana. El siniestro se produjo alrededor de las 6 de la mañana sobre el cruce de calle Guaraní e inmediaciones del asentamiento estación Buena Nueva. Alfredo Cornejo rechazó un reclamo de AMPROS por pagos retroactivos. El Ejecutivo Provincial desestimó el pedido del Gremio de Salud que exigía el pago retroactivo del incremento de un decreto y el abono de intereses por supuesta mora. Violencia de género en Mendoza. Este año aumentaron un 8% las denuncias y hay 25 por día. Son las que recibe el Ministerio Público Fiscal, aunque hay un subregistro y ya habían aumentado un 11% en el 2025. Los delitos en entornos digitales son los que más tienden al alza. Milei tendrá una semana atravesada por la actividad política y legislativa con una reunión de gabinete encabezada por el presidente este lunes y un encuentro con diputados y senadores mañana martes en la previa del tratamiento en la Cámara Baja de la reforma de la Carta Orgánica del Banco Central. Las Leonas se enfrentan este lunes con su par de Bélgica en el cierre de la segunda fase del Mundial. El encuentro, que está programado para las 15:30, el conjunto argentino se aseguró ya un lugar en las semifinales este sábado, luego de la categórica goleada 3-0 sobre España en el inicio de la segunda fase. Ahora la térmica es de 3 grados 5 décimas, el viento sopla del oeste 8 kilómetros por hora, el cielo se encuentra ligeramente nublado en todo el Gran Mendoza y la máxima para el día de hoy, 19 grados.
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0: Bueno, momento de reflexión. Editorial de Carlitos Larrosa con este título: Del silencio a la furia.
1: Es que evidentemente la personalidad del presidente de la nación se está transformando por estos días, aunque siempre lo fue, pero en estos casos con mayor énfasis, en un problema de Estado, en una razón de Estado. Tiene características que están indicando de que no todo está bien en el funcionamiento personal de la psiqui del presidente. No estoy hablando de locura ni nada por el estilo, sino que estoy hablando de actitudes excéntricas que generan situaciones realmente problemáticas. Primero de todo, estuvo como 10 días absolutamente en silencio, encerrado, sin prácticamente ir a la Casa Rosada y viviendo solo en la Quinta de Olivos. Nadie sabía muy bien qué le pasaba, mientras problemas de todo tipo aparecían en un sistema que no tenía una conducción clara. Luego apareció con todo, recargado, en una serie de, primero, entrevistas y después, sobre todo, conferencias en distintos organismos, particularmente empresarios, donde Javier Milei despotricó con todo y contra todo, tratando de defender un plan de gobierno que evidentemente desde el punto de vista económico necesita reforma, necesita replanteo, que es lo que hoy estaría esperando la sociedad, pero que sin embargo él defiende a rajatabla sin ninguna duda. ¿Qué es lo que está pasando? Y bueno, lo que está pasando es que la ha emprendido con todo el mundo, ha utilizado al insulto casi como herramienta discursiva principal para sus debates. Atacó de una forma que yo ni quiero reproducir al periodista Marcelo Bonelli o a empresarios como Pablo Roca y otros más, aparte de generalizar hacia todos aquellos que considera sus enemigos, que cada vez son más multitud. Evidentemente, el presidente de la nación, en momentos como este, en que necesita recuperar acuerdos y consensos para lograr leyes importantísimas, tendría que reconstruirse un poco a sí mismo, mirarse a sí mismo y decir que es necesario un poco más de templanza, moderación, equilibrio y puntos medios en una Argentina un poco problematizada, con distintos problemas económicos, donde la vida cotidiana no es buena y donde la vida cotidiana está cada vez más alejada de los números macroeconómicos que aparentemente funcionan bastante bien en la Argentina. Pero esa separación está generando problemas de todo tipo, molestias e incomodidades. Y ante una sociedad incómoda y molesta, y un presidente que responde enojado y agresivo, la fórmula debería ser otra. Debería tratar de cambiar las cuestiones económicas que no están generando bienestar en la población, y debería el presidente mostrar empatía y una actitud más tolerante hacia las críticas y hacia aquellos que están sufriendo. Nada de eso está pasando, pero esperemos que se replantee para bien de todos.
0: Bien, Carlitos, interesante. Vamos a estar atentos a lo que pase ahora en más, ¿no?, con todas estas situaciones. 8:07. Hacemos tanda. Ya volvemos.
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0: Bueno, 8 de la mañana, 12 minutitos, nos metemos en otro tema central que hace a la realidad, ¿no? A la cotidianidad y es todo lo que está pasando en los hogares argentinos, ¿no? La vulnerabilidad a la hora de poder pagar todas las cuentas, poder llegar a fin de mes y esta situación que ha generado un debate, ¿no? Incluso dentro del propio gobierno, incluso con una posición ahí que la sigue defendiendo el propio presidente Javier Milei y ha generado también algún tipo de encontronazos o diferencias con distintas cámaras. En este caso, con la CAME, por ejemplo, ¿no? Con la Confederación Argentina de la Mediana Empresa, que ha salido a marcar su posición sobre lo que está pasando con la morosidad, con las familias endeudadas. Ya estamos en contacto con Salvador Femenía, vocero de la CAME. Lo saludamos, Salvador, Pablo Marino y el equipo aquí le dicen buen día. ¿Cómo está?
1: ¿Qué tal? Buen día. ¿Cómo están?
0: Bien, gracias por el contacto, Salvador. Y en este caso también incluso ustedes emitieron un comunicado, han tomado una posición allí en claro sobre lo que está diciendo el propio gobierno, ¿no?
1: No, mira, yo quiero bajar un poquito el tono, porque no fue un comunicado ni nada. Ayer me entrevistaron en Radio Rivadavia, bueno, lo levantaron varios medios, pero no dijimos nada nuevo de lo que venimos...
0: Bueno, ¿cuál es la posición de CAME?
1: No, la posición de CAME es que realmente que hay una baja de consumo, el consumo se mantiene en una meseta bastante baja, explicado porque hay un atraso en los salarios y que hay una mayor proporción del salario que se dedica al pago de servicios públicos. Y con esto viene también un atraso en algunos créditos, tanto tarjeta de crédito como créditos personales, que bueno, que le quita potencia al crédito como herramienta de consumo, ¿no?
0: ¿Y dónde está el endeudamiento de la familia? ¿Dónde lo ven ustedes? ¿En objetos suntuosos o como se ha tratado de explicar por momento por parte del gobierno? ¿O es más en alimentos, en cuestiones cotidianas? ¿Qué están viendo ustedes?
1: La gente se puede haber endeudado. Compra con la tarjeta con alimentos y otras cosas, evidentemente, la familia que tiene chico necesita indumentaria, necesita calzado, necesita útiles para el colegio, hay que pagar la cuota de los colegios, y bueno, todo eso es un combo. Por ahí cuando llega el resumen de tarjeta no se alcanza a pagar el total, ¿no? Si entra en una mora con una tarjeta es complicado porque las tasas son muy altas.
0: Y puntualmente con lo que dice el gobierno o el propio presidente acerca de lo que se plantea, ¿no? De que los argentinos no están llegando a fin de mes, que hay una mitad de la población que está con problemas ahí con morosidad. ¿Qué piensa usted de esas declaraciones o cómo lo toman?
1: Nosotros no lo tomamos. Ya la semana pasada tuvimos una polémica con lo que había expresado Marcos Alperín por Twitter, respecto a nuestras estadísticas. Nosotros seguimos explicando lo que nosotros relevamos. Hay una situación complicada, producto del ajuste, y sobre todo esto confluye con una situación que durante el gobierno anterior tampoco estábamos bien. Entonces, tanto el comerciante como la gente en general no tiene espaldas. Y hubo un atraso en los salarios producto del límite que puso el gobierno en su momento a las paritarias, ¿no?
0: Bueno, ¿y cuál es la realidad que están viendo en las distintas zonas? Porque también hay que ver lo que pasa, ¿no? En las regiones o en las economías regionales y demás con algunas industrias en particular. ¿Nos cuenta un poquito la evaluación que hacen ustedes ahí desde CAME, ¿no? Vinculado a esto, a la falta de movimiento.
1: Sí, esto es bastante general. Nosotros estos datos lo sacamos a nivel país, y evidentemente lo que provoca este tipo de cosas es una política nacional, que una provincia no tiene una política económica como para que modifique lo que pasa a nivel nacional. Lo que sí es que, bueno, tenemos un sistema tributario que también en este momento se hace muy pesado, y ahí también tiene algo que ver las provincias y los municipios, ¿no?
0: Bueno, ¿y cómo se sigue? ¿Cuál es la realidad que están viviendo y cuáles son las expectativas? ¿Hay algún reclamo puntual, algo que estén también haciéndole llegar al propio gobierno?
1: Nosotros lo que le hicimos llegar al gobierno es algunos reclamos puntuales que nos resultan urgentes, que tienen que ver con las deudas tributarias, porque también hay deudas tributarias, hay ARCA está embargando cuentas, y hay un tema de deuda tributaria, de multas muy fuertes que las pymes no pueden pagar, de la necesidad de una moratoria y la necesidad de bajar impuestos, que sabemos que el gobierno y ninguna administración provincial o municipal va a bajar en tanto y en cuanto no haya una mejora de la recaudación.
0: Se entiende también el reclamo, ¿no? ¿Hay alguna posibilidad con esto también que plantean desde el gobierno, incluso gobiernos provinciales, de readaptarse, de entender por dónde va la demanda o el comercio a nivel internacional también? ¿Qué pasa con lo digital, con las importaciones y demás? ¿Cuál es el mensaje que se puede bajar para tratar de ir siguiendo, ¿no?, lo que va pasando con esta ola también de consumo?
1: No, el mensaje es, nosotros lo damos un poquito a través del análisis de la situación y de las capacitaciones que damos desde CAME, que van en ese sentido. La gente se tiene que reconvertir, los comerciantes y la industria se tiene que reconvertir, están en ese camino, y esto lo que vamos a ver es la diferencia que puede haber en la velocidad con que se adapta. Evidentemente, cuando salgamos de una situación como la actual, como ha pasado varias veces en la historia reciente, cuando se entra en una situación determinada, cuando se supera, no se supera con la misma herramienta, ¿no? Hay algo que es disruptivo y que llega para quedarse.
0: ¿Y qué proyección o expectativa ponen lo que se viene, teniendo en cuenta también que el año que viene es electoral?
1: Yo creo que va a ser un tránsito dificultoso, porque por ahora no se modifican ninguna variable y no vemos por dónde se va a poder mejorar el ingreso de la gente, ¿no?
0: Salvador, le agradecemos este contacto con Radio Mitre Mendoza.
1: Que tenga un buen día, muchas gracias.
0: Que tenga una buena jornada. Hablábamos con Salvador Femenía, vocero de la Confederación Argentina de la Mediana Empresa, contándonos su visión, ¿no?, de esta situación que se ha dado y que se está produciendo, ¿no?, de preocupación con la morosidad, con las familias endeudadas. Hay distintos informes, lo hemos venido contando, Claudita, ¿no?, esto de 47-50% también de familias que tienen complicaciones, ¿no?, a la hora de cumplir con los pagos. Se habla de un 20% de morosidad en la Argentina. Bueno, difícil escenario, por cierto, ¿no?
2: Y hay un dato para destacar. Hay 28 proyectos en el Congreso, sí, para que se trate este tema. Proyectos que ni siquiera llegan a comisiones. ¿De quiénes son los proyectos? De la oposición. Y el oficialismo no permite ni siquiera que lleguen a comisiones. Es decir, que claramente no les interesa regularizar la situación de estos millones de argentinos que están endeudados con bancos, con billeteras, sí, virtuales e incluso de manera irregular.
0: Bueno, en todos los frentes, ¿no? Incluso con préstamos hipotecarios. Bueno, hemos estado viendo la semana pasada también acá en nuestra provincia, ¿no? Sí. Reclamos, protestas y demás. Vamos a ver cómo logra decantarse un presidente que incluso el fin de semana estuvo hablando, ¿no?, de esta estupidez que se pone, sí, sobre la mesa de no llegar a fin de mes. Posteó un video incluso de la mesa de Mirtha Legrand, sí, donde hacía referencia, claro, hacía referencia en el caso de Francesca y demás a esto de que hay movimiento en los comercios.
2: Calle Corriente,
0: calle,
2: claro,
0: Corriente, los restaurantes y demás, ¿no? Pero bueno, difícil escenario. Uno cuando va sobre la calle, el terreno, consultando lo que pasa en distintos comercios, se complica.
2: Y sabes que salió un móvil, ¿no?, de un canal, sí, a la calle Corrientes, y la respuesta de la gente fue esta, más allá de los lugares que estaban llenos, otros diciéndole no vendemos nada y otros no podemos comprar nada también.
0: Está difícil, sí, el movimiento de la actividad. Vamos al móvil, está nuestro compañero Matías Gómez que nos suma información. Mati, te escuchamos.
3: Avanza muy lento el tránsito en acceso este, pasando Arenales hacia el oeste, porque hubo un choque en cadena. Son seis autos involucrados, sí, seis autos. Hay algunos que han quedado en el medio, que son los que más afectados están por este choque en cadena, pero en general el estado de los tripulantes no es grave, por lo que no va a intervenir el servicio de emergencias coordinado, pero ya está tránsito de la municipalidad de Guaymallén trabajando en la zona. Está media calzada reducida, así que ustedes verán ya desde antes de llegar a Arenales, si ustedes van hacia el oeste, van a ver que ya avanza bastante lento. Recomendación, tomar las laterales. Las laterales fluyen bastante bien, es una de las recomendaciones, o por Bandera de los Andes también, pero ahora el acceso este a la altura de Arenales. Al oeste, bastante trabado, repito, seis vehículos involucrados en este choque en cadena.
0: Bien, Mati, gracias. Ya volvemos con vos enseguida, nos avisas cualquier novedad igual, dale.
3: Hasta luego.
0: Gracias. 8 de la mañana, 22 minutitos. Claudia, recordamos las vías de comunicación, además que está el concurso.
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0: Bien, vamos a hacer una pequeña tanda, ya regresamos.
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0: Hora 8, 26 minutos en toda la República Argentina. La temperatura actual en Mendoza, 5 grados, la humedad del 86%. Reiteramos, choque múltiple en acceso a este Arenales, mano al oeste. Hay 5 autos involucrados. El tránsito muy complicado en la zona. Reiteramos, choque múltiple en acceso este y Arenales. Fuerte choque en calle Patricias y República del Líbano. En Luján de Cuyo hay 2 personas heridas.
19: El gobierno reglamentó la Ley Provincial de Arbolado Público y fijó nuevos criterios técnicos para la preservación, mantenimiento, poda, extracción y reposición de los árboles en la provincia. El decreto, publicado este lunes, establece reglas comunes para los municipios y multas para podas y talas. La normativa mantiene la jurisdicción de los municipios sobre los árboles ubicados en calles, avenidas, plazas y paseos. Sin embargo, la provincia tendrá a su cargo la fiscalización general de los criterios ambientales y el control sobre rutas, caminos, cauces de riego y bienes de dominio provincial y nacional. El viento sopla del sudoeste a 4 km por hora. El cielo se encuentra parcialmente nublado en todo el Gran Mendoza y la máxima para el día de hoy 19 grados.
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7: 8 de la mañana, 30 minutos.
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7: Ocho de la mañana, 31 minutitos, abrimos con todo la mesa de clima político, Carlitos La Rosa y por supuesto Cintia Vargas.
9: ¿Cómo andan? ¿Cómo están? ¿Bien?
10: Pero bien, muy bien, bueno, chicos.
9: Todo
10: bien. ¿Cómo anda usted, preciosa?
9: Me alegro,
10: ¿cómo anda?
9: Bien. ¿Quieren que arranquemos así con datos?
7: Bien arriba, con todo.
9: Estamos muy...
10: Ah, buenísimo, dele, con todo.
7: Info dura, pero que...
9: Apurados. No,
10: recargados. Recargados.
7: Vamos.
9: ¿Viste cuando no te alcanza el tiempo? Eso pasa. No, a ver, algunos un datito con el tema del el famoso niño. Hemos hablado, lo hemos hablado con Pedro Massa, todo lo que
7: está, que se viene.
9: Lo
7: ¿no?
9: que se viene, exactamente. A las 11 de la mañana el gobernador se reúne con todos los intendentes para justamente ver este tema. Cuál, obviamente, los temas generales de lo que tiene que ver, va a estar también participar la gente de irrigación.
10: ¿Cuál es
9: el objetivo? Es analizar qué a ver, todo lo que se viene con el niño, lo que están anticipando los meteorólogos sobre el tema de las lluvias, de las grandes lluvias que puede haber. Entonces,
7: plan de contingencia.
9: Plan de contingencias. ¿No? Claro. Alguno, a ver, uno de los puntos importantes justamente es lo que tiene que ver. Con la acequia sucia, básicamente. Intendentes, tengan las acequias limpias para que el agua pueda... ya hemos visto lo pueda pasar, ya hemos visto lo que ha sucedido.
10: Por ahí las acequias parecen los lugares de donde se guarda la basura.
7: No, y además te empieza...
10: A pesar de que hay containers. Yo ayer estaba tirando en la casa de mi hijo en un container la basura que él me dio para tirar. Y yo miraba las acequias. Y había más basura en las acequias que en el container.
9: ¿Viste? ¿Sí?
10: Eso es...
7: Y eso te anega calles, empieza el problema de inundaciones y demás, ¿no?
10: Yo en un determinado momento, como tengo alguna tos, me tomé una pastillita y el papelito que sobró este de la pastillita, sí. Sin querer, inconscientemente, lo quise tirar, era el auto, manejaba a mi señora, y lo quise tirar al piso.
9: No,
7: Carlito.
10: Ay, me agarró mi señora.
9: No, Carlos.
10: Me estuvo asesinando de palabra por hasta llegar a la casa. Como 20 minutos.
7: Y estamos hablando de un papelito diciendo, así
10: eso
7: chiquitito.
10: Eso no se puede hacer. Muy bien. Esa es la idea general que tendríamos que tener todos, aparte de no viajar más. Aunque tengamos un gramo de alcohol, no tirar nunca un papel donde no corresponde.
9: No, uno come un caramelo, un chicle, lo que quiera. Al bolsillo. Sí.
10: Al bolsillo y después va a la basura. Sí. Son cuestiones menores, pero que cuando lo ves hecho por mil, se transforman en enormes problemas sociales.
9: Claro. Obvio. Bueno, por eso, a las 11 de la mañana... se realiza esta reunión. Vamos a ver si van todos los intendentes, quienes sí, quienes no. Calculo que van a mandar a todos los representantes.
7: Debería, ¿no? Es una cuestión de política.
9: Es un tema de gestión puro. ¿No? O sea, hay que. A veces vos tenés los temas políticos, pero esto es un tema de gestión absoluta, donde buscarán a ver qué hace cada municipio, más allá de lo que han ido contando el arbolado público. Exacto, todo esto que ha sucedido con el arbolado público, que también es un tema para analizar y es un tema para tener en cuenta. Hemos visto lo que está sucediendo con los árboles en distintos puntos de la provincia, porque no es solamente en un lugar o en el Gran Mendoza, no, vimos lo que sucede en San Carlos, vimos lo que va sucediendo en distintos puntos de la provincia, entonces es interesante y vamos a ver qué surge de esta reunión que comenzará a las 11 en el cuarto piso de Casa del
10: Gobierno. Muy bien.
9: Exactamente. Bueno, después ya ahora nos metemos en el cholulaje. Yo quería arrancar así con los datos bien.
10: ¿Cómo cholulaje?
9: Cholulaje político, sí, no es lo que hacemos, no. Ah,
10: No, nosotros no hacemos.
9: A mí me dijeron la semana pasada el cholulaje que hacen. Y dije, me gustó el cholulaje.
7: Es parte de eso.
10: Pero hacemos análisis profundo también.
9: No, ya sé, pero dice, cuando empiezan con las fotos, es más, una foto el viernes. Foto, claro. Fue la foto y me dijeron, ya tenés para el lunes para tu cholulaje político. Sí, sí, y dije, sí, sí. ¿Qué? ¿Cómo cholulaje? No, y si estás viendo quién se junta con quién, la foto, quién aparece en la foto.
10: Un poco de chisme hay, claro.
7: La foto de la convivencia política.
9: ¿Cuál fue la foto de esta foto, famosa foto, que la vamos a subir en nuestras redes? Así que ahí la van a poder ver. Uh-huh. Es la foto del intendente de Maipú, Matías Estebanato. No, pará, voy a hacer la foto así de está Emir Andraos, exacto, intendente de Tunuyán, Matías Estebanato, Ulpiano Suárez y Esteban Alacino.
10: Uh-huh. Bueno, salvo el...
9: Todos esos, salvo cuatro intendentes.
10: Salvo el intendente de Tunuyán, que sale menos, a pesar de que yo digo que es un personaje bastante presentable como candidato para... En la eventualidad que Estebanato no quisiera, aunque creo que Emir Andraos quiere la reelección, pero bueno. Uh-huh. Los otros tres... son figuritas repetidas. Yo tengo que tener 300 fotos de Estebanato, Alacino y Ulpiano. Están en todos lados y juntos siempre. No, pero eso no es ninguna novedad. Lo novedoso es que sean cuatro en vez de tres. Pero esos tres son, más allá de que puedan ser buenos o geniales intendentes, son muy fotogénicos o son muy figurones.
7: Sí, por ahí lo veíamos mucho siempre. A Alacino y a Ulpiano. Pero aparece ahora Estebanato también, con todo lo que se viene hablando. Sí, Estebanato, Andraos.
10: Para hacer política, sobre todo con Alacino.
9: El jueves o el viernes hubo una actividad donde también hubo una foto de Estebanato con Alacino. Sí. También.
10: Pero montones. Yo tengo hace un año atrás estaba hablando de esto. Sí. Se sacan un montón de fotos y está muy bien. Alacino es muy muy figurón y sale en todas las partes, es el único intendente del PRO, está interesante. Barato es un misterio, estamos esperando algo de él, que nos diga qué quiere hacer de su vida, de su destino, no tiene reelección. Y Andraos es un figura que debería ser más reconocido porque es una figura que parece ser una expresión de la renovación del peronismo.
9: Andraos y Alacino son los dos intendentes que irían por la reelección, claro, vamos a decir. Y al menos es lo que han manifestado que
10: es
9: que
10: lo más
9: quieren.
10: Seguro, 99%.
9: Sí. No. Ahora, puede, ninguno de los dos deja de hacer política.
7: Obvio.
10: Por supuesto.
9: Ninguno de los dos deja de hacer política.
10: No, porque aparte ahora... Insisto, empieza la nueva era cuando se va Cornejo y está el 2027 y está el 2031, que están Y hay mucha gente que empezó a trabajar ya para eso.
9: Claro. Sí, están trabajando, están juntándose. Ahora, el fin de semana tuvo fuerte el rumor de Alacino, que es más, creo que salió publicado en un diario digital, donde hablaban de este almuerzo que tuvo Alacino con Petri. También, también. Se lo digo, están las fotos, están la no foto.
10: No, Petri en general no se saca foto con los intendentes, ¿no? No, lo he visto nunca.
9: No he visto.
10: ¿Sabes que tiene fotos?
9: No
10: y
9: he
10: que,
9: visto fotos así.
10: Y tiene reuniones y sí. Supongo que tendrá fotos y todo de mucha gente con la que se junta, pero hace reuniones incluso con gente de La Libertad Avanza, con funcionarios nacionales que trabajan en Mendoza. Pero fotos de Petri. No. Es que todavía Petri no. Petri ha decidido hacer una campaña de mucho movimiento, pero subterráneo. Claro. No figura tanto en la actividad pública. Posiblemente esperando cuál va a ser su destino. ¿Qué le va a decir del Milei? Ayer en La Nación, de ahí el sábado y domingo, que hay un montón de provincias donde los mileístas intentan ver qué pueden, que de tener algún candidato presentable y propio. Pero excluían tres provincias. Dicen, las que ya está todo acordado son Mendoza, Entre Ríos. Y Chaco. En esas tres provincias ya no hay problema, están en manos de sus gobernadores. Pero no me
11: sí, pero tampoco explicaban bien la interna ahí.
9: Fíjate quiénes son los gobernadores de esta provincia, obviamente. Cornejo, acá en Mendoza.
10: Los que más ha pactado el gobierno.
9: Rogelio Frigerio y Cornejo. Exactamente, los tres
10: que acordaron ya. Por eso se dice en todos lados de que ahí no hay problema, pero yo no estoy...
11: No, yo lo que entiendo, ¿no? No se explicó bien todo lo que viene pasando en la interna. Se habla de este acuerdo por la buena sintonía que hay, pero es algo que no está resuelto definitivamente.
10: Yo creo que no, pero el problema es que a nivel nacional lo dan como si estuviera
11: resuelto. Como si estuviese ya todo acordado.
9: Bueno, vuelvo a la foto de los tres, de los cuatro, perdón.
10: Los cuatro.
9: Bueno, yo les decía, a Andraos y a Alacino por la reelección, ¿no? O sea, sí. Algunos lo plantean como que Alacino puede jugar... Me parece que no, que va a ir a la reelección.
10: ¿Puede jugar como qué?
11: Quieren que juegue, pero no, parece que
10: es un partido pequeño, que es un aliado de Cambio Mendoza, podría ser jugar claramente para vicegobernador, pero no creo que ese sea su interés. Acuérdate que en Mendoza todavía un vicegobernador, una persona que cuando es electo vicegobernador, sella su destino, porque no, si vos fueras vicepresidente, puedes ser presidente.
11: Claro.
10: Pero,

0: está más en lo ejecutivo y otra gente que le gusta más lo legislativo, la rosca legislativa, la pelea política. Hay gente que le gusta ese aspecto y otro que no. No lo veo a la Sino, pero bueno, todo puede suceder, pasar, claro. Pero no lo veo. Me parece que a la Sino es mucho más de gestión, digamos, en ese
1: sentido. Gestión y figura.
0: Bueno, pará, y me quedan los del 2 del medio. Estebanato y Ulpiano Suárez, los dos.
1: Estebanato y Ulpiano Suárez, uno ya es candidato.
0: Sí.
1: Y el otro no se sabe. Estebanato no sé qué quiere ser. Evidentemente no puede ser reelecto.
0: Podría ser candidato.
1: Y todos hablan como que es el candidato al cual todos los peronistas verían bien y que inclusive podría, a pesar de que es muy duro con los kirchneristas, es el que más duro del grupo es con los kirchneristas, podría eventualmente ser un candidato de unidad.
0: Claro.
1: No creo que... O sea, que de todo el peronismo. Y una figura potable en un momento en que el peronismo evidentemente está, en principio, muy lejos de ganar, pero hay un conflicto, como dice el Pablito, en ciernes dentro de el Cambia Mendoza y la alianza con su Libertad Avanza, que si ese conflicto se profundizara, evidentemente el peronismo podría tallar.
2: Tiene más chances, claro.
1: Evidentemente el peronismo podría tallar. Tiene una lejana posibilidad de pasar por el medio. Lejanísima posibilidad. Pero bajo ningún punto de vista imposible.
0: Claro, exacto.
1: Porque ha habido ejemplos históricos de que
0: sí.
1: No creo que esta vez sea tan simple. No me lo imagino. El peronismo todavía va a tener que hacer bastantes deberes. Porque ha estado muy golpeado durante la era Cornejo. Pero ya lleva 12 años sin poder. Y en la provincia de Mendoza, si vos veías hasta la era Cornejo, hasta el 2015, la provincia estaba prácticamente empatada. Fisti, o sea, mitad
0: de
1: los
0: gobernadores
1: peronistas y mitad radicales.
0: Claro. Sí.
1: O sea, ¿por qué no? Eso parece ser nuestra cultura cívica, política. Claro. Pero... creo que a esta chica Flor Estefanis todavía no le alcanza más que como para ir presentándose para el futuro.
0: Claro, decir quiero ser.
1: Pero la veo difícil para que, que... Es más, de hecho no aglutina toda la voluntad del peronismo. En cambio, personas como Estebanato o los Félix son el verdadero poder hoy.
2: Y se hablaba de agosto, septiembre, una posible definición. Da la sensación que está levantando un poco más el perfil, ¿no? Esto de mostrarse más, pero no sabemos si va a haber una
1: decisión. La foto de Estebanato se sacó siempre, pero foto.
2: Sí,
1: aviso institucional, eso es un montón. Pero
2: falta
1: falta que él diga lo que dicen. En el otro lado sobran. En el otro faltan las piedras.
2: Y están haciendo recorridos.
1: Todo ese quiero ser, están haciendo recorridos, se están moviendo. En el peronismo, ¿no? Salvo la Flor Estefanis, que sale, hace entrevistas, se mueve. La chica tiene toda la voluntad y aparte por lo menos tiene ese candidato. Pero Estebanato, todos esperan algo de él porque es una figura joven, protagónica, que está en la edad justa, incluso para lanzarse a la jugada de ser gobernador, ganando o perdiendo. No lo perjudicaría, me parece, mucho en nada si ganara o perdiera, a no ser que quiera apostar a la cómoda, que esa es facilísima, de ser diputado nacional.
0: Claro. Bueno, eso ya
2: también puede ser.
0: Son discusiones que se vienen. Nombrás a la Libertad Avanza y el ver el tema de lo que sucedió con la foto esta de Facundo Correa Llano con Karina Milei, que tanto ha dado que hablar, que tanto ha molestado internamente en La Libertad Avanza, digo, para un sector. Recordemos que hace unas semanas nosotros contábamos que Alejandra Gómez, que es la vicepresidenta de La Libertad Avanza, estaba cuestionando a su presidente, a Facundo Correa Llano, sobre que presentara balances, algunas cuestiones. Obviamente que la foto que se sacó con la gente de Petri dio todo un rumor la semana pasada, decir, bueno, evidentemente no está jugando sola, sino que está jugando de otra forma. Y esto muestra el quiebre que se está dando en La Libertad Avanza hoy en día. ¿Cuál es? Tendría que haber estado juntos, nunca estuvieron juntos. Exactamente, tenés razón. Nunca estuvieron juntos, pero bueno, se profundiza aún más la división.
2: Las diferencias, claro.
1: Se explicita.
0: Se explicita la división.
2: Fue una foto que ha generado, obviamente.
0: Pero la foto de Facundo Correa Llano con Karina Milei, un poco diciendo...

0: A ver, no, nuestra persona de la Libertad Avanza es Correa Llano.
1: Es que,
0: ¿no?
1: Bueno,
0: o sea, es el presidente del partido, claro. Y con él se está hablando
2: Milei
0: todo.
2: Hoy está en la tesitura de que Mendoza tiene que ser una aliada fundamental y que Cornejo tiene que ser un soporte esencial y que, por lo tanto, Cornejo tiene que ser quien elija el candidato a gobernador. Claro. Esa es la posición de hoy de Karina Milei. Pero esto es muy variable. Facundo Correa Llano expresa claramente la alianza entre la Libertad Avanza y el correjismo. Sí, sí, es el que más cerca está de ese acuerdo. Claro. Pero Petri es la antípoda absoluta, total y acabada, y en la cual, aparte, yo creo que ya hay hasta algo personal, me parece a mí, en que Alfredo Cornejo no siente la mayor de las simpatías por Petri, ni Petri siente la mayor de las simpatías por Cornejo. Ya que estamos hablando de chisme, claro, pareciera que ninguno de los dos se quieren mucho, no, que son mucho, claro, que se consideran, los dos consideran que están pulseando por Mendoza. Todo lo demás es un poquito todavía, inclusive Ulpiano, que trata de tesear, son figuras de recambio. Todas lo pueden ser, pero, y desde qué perspectiva lo van a hacer, no lo sé. Pero evidentemente Mendoza hoy está siendo pulseada entre Petri y Cornejo, sin lugar a duda. Petri, porque lo avala no solo estar con Milei, sino porque tuvo una elección previa a Milei, que es la que lo hizo saltar a la fama. Y Cornejo, porque bajo ningún punto de vista está dispuesto a renunciar a que la continuidad gubernamental él tenga influencia, por lo menos para determinar quién es. Uh-huh. Esa pelea va a ser clave, y lo está haciendo, a nivel provincial y nacional, entre Petri y Cornejo.
0: Ulpiano Suárez se diferenció el viernes, o sea, venía diferenciándose, estuvo en Rivadavia, habló de zonas frías, de lo que no está convencido de zonas frías. También el día viernes habló sobre... Cornejo planteó la idea de que el que esté mejor gestionando, ¿se acuerdan? La semana pasada, cuando estuvo Bausili en la Bolsa de Comercio, hizo referencia justamente a esto, ¿no? El que esté, que todos sean candidatos, el que lo demuestren con gestión, un poco eso. Y ahí hubo también otra diferencia con Ulpiano Suárez, que dijo, bueno, la gestión, no sabía que hay que gestionar para ser candidato. Exacto. Un poco ese tipo de cuestiones que van marcando algunas diferencias que se están mostrando.
2: Lo dijo Mema, como diciendo, yo quiero competir dentro del espacio, porque yo, pero a la vez no quiero dedicarme a ser precandidato, quiero trabajar. Claro. Y si el trabajo me sirve para ser precandidato, bien, pero yo, mi única publicidad va a ser la gestión.
0: Claro.
2: Eso fue más bien para diferenciarse de
3: Claro, pero la gestión tiene que estar previa, tiene que ser siempre gestión. Después, si vos sos candidato, pero no la condición para, ¿no? Eso es un poco lo que expuso Ulpiano, claro.
2: Los tres hoy están, digamos que Ulpiano y Tadeo ya están lanzadísimos, y la semana pasada, por Mitre mismo, Mema dijo a los mendocinos
3: que está trabajando para eso, ¿no?
2: Yo también quiero mediar. Claro. Me parece bárbaro.
0: Son todos candidatos. Bueno, hoy a las 10 de la mañana también, en un ratito, Javier Milei va a juntar a todo su gabinete, y después en la tarde, a las 5 de la tarde, tendrán una reunión con los legisladores, tanto diputados como senadores de la Libertad Avanza. En este contexto venían hablando la semana pasada lo que había dicho el jueves en el Council of America, después lo que dijo Milei en la Bolsa de Comercio de Rosario, donde también hizo referencia, y habló con Radio Mitre después de todo esto que había dicho.
2: Primero,
0: lo que dijo Milei fue que, bueno, que a la gente no le alcanza, que no es así. Hizo referencia, bueno, a todos, incluso tuvo insultos hacia Marcelo Bonelli, muy duro, muy exactamente, donde le dijo basura humana, donde todas las cuestiones
3: eso y otras palabras, ¿no?
0: Sí, mucho más, muy fuerte. Mucho más a lo que hizo referencia el presidente, ¿no?
2: Una nota que yo leí que era absurda, es nada más que Él dio su opinión en base a la información y lo trascendido que tienen, como hace todo periodista. Sí. Aparte, un hombre con una altísima experiencia. Exacto. Y esa columna de los viernes en Clarín de Bonelli hace años que es recontraleída.
3: Y después la respuesta con altura de Bonelli también.
0: El presidente, por supuesto que puede no estar de acuerdo con un periodista, pero por supuesto que. Y me parece que como presidente podría haber elevado más la discusión. Uh-huh. Si estaban mal los datos que daba Bonelli o a él no le parecían, contáctalo con datos precisos. Vos tenés datos, tenés información, tenés todo lo que está. A ver, si Bonelli estaba tan equivocado.
2: Directamente habló de trascendido, cosa que todo periodista puede hablar. Y de información que en general, ¿sabes cómo la verifican Bonelli? Y con que en general la información que él dice generalmente se cumple. Es creíble, fidedigno. No es destape.
0: Y si no te gusta mi Bonelli, que te puede no gustar, perfecto.
3: No es con insulto la respuesta.
0: No pasa nada si no te gusta, si te parece mal, pero bueno. Decirle mierda humana. Exacto. Mal cagada.
3: Exactamente, ahí quedó bien textual. Claro lo que le dijo.
0: Estoy diciendo textual, estoy leyendo el textual.
2: Tal cual. Lo que pasa es que no es la primera vez que se lo dice. No. Y hay una cuestión que es la única que en mi opinión lo salva a Milei. Que esta forma de hablar de él viene de antes de que lo eligiera. O sea, bueno, Milei no cambió. Ahora creo que la sociedad empieza a ser menos tolerante, con este tipo de cosas. El viernes mostramos claramente acá que él había claramente mentido diciendo que al confundir la inflación minorista con la mayorista, uh-huh, a propósito hizo una mentira clara. Y ahora dice esta locura de los televisores.
0: Que la gente se endeudó con
2: gente
0: los televisores.
2: La gente compró televisores porque tenía ganas. Y si se endeudó, que se joda. Bueno, pero estamos hablando de cosas más importantes. Sí. O el tema estúpido de los teatros llenos. Claro. Los teatros llenos, estamos hablando de un porcentaje muy mínimo de la población que los llena.
0: Bueno, lo que quería mostrar con eso es que justamente a la gente sí le alcanza, ¿no? Sí, y que puede ir al teatro. Pará, no me mate a mí. Yo estoy diciendo lo que él contó.
2: Vale.
0: Ahora, obviamente, es que uno lo escucha y ves la situación o hablas con gente y vos decís, y está un poquito más complicado.
2: Pensás,
0: ¿no?
2: Seriamente, ¿cuántas personas? Hay muchos que lo pueden hacer, pero en proporción a la mayoría de la población, ¿cuántas personas pueden pagar 80 o 90 mil pesos por entrada, que es lo que vale una obra de teatro comercial famosa hoy en Buenos Aires? O sea que son 200 mil pesos sin contar la comida. Es una cuestión, son poca gente, no es representativo de la realidad. Y hablar de los televisores del mundial, que aparte, le doy un dato a Milei, que lo dijeron ayer, es el año, comparado con los dos mundiales anteriores, es el año en que menos televisores se compran, en proporción a los dos años anteriores, porque en los dos mundiales anteriores, que no estaba Milei gobernando, siempre en los mundiales se compran televisores, a la gente le gusta.
3: Incluso con promociones agresivas y fuertes que se dieron sobre
2: acá había muchas promociones, entonces ahora decir que él está diciendo el que se endeuda que se joda. No, señor, puede ser en un televisor, pero no el ejemplo. El que se endeuda porque tiene que llegar a fin de mes, no se tiene por qué joder. Por lo menos el gobierno tiene que pensar soluciones. Eso tiene que ser le tiene que estar indicando que algo anda mal en la sociedad. Que algo anda mal.
0: Bueno, habló con Mitre, dijo: voy a ir a la elección, voy a ir por la reelección, si estoy haciendo el mejor gobierno de la historia. Uh-huh. Fue una de sus frases. Le estoy proponiendo a la gente hacer grande la Argentina nuevamente. Dijo que tienen cerrado el financiamiento hasta fin del mandato con respecto al tema del dólar. Pero escuchemos una parte de la conversación con Gaby Anhelo en Radio Mitre el día sábado.
1: Sí, claro, voy a ir por la reelección. Si estoy haciendo el mejor gobierno en la historia, ¿cómo no voy a intentar la reelección?
4: ¿Analizó ganar? Mire, en este programa surgió una frase hace mucho tiempo que usted dijo, me la dijo a mí, acá sentado. Ahora está Gianluca. Usted estaba ahí a mi izquierda, raro, pero estaba a mi izquierda. Me dijo, si voy
1: estaría
4: a balot...
1: Estaría invertido sí, el foco, por sí, eso sí, la base. Sí.
4: Claro, no, el tema es que yo estaba a su derecha. Dijo, si voy a balotage, gano. Si voy a balotage, gano. Hoy se tejen muchas alternativas de que en primera vuelta puede ganar, pero si va a un balotage sería más complicado. Hoy hace un análisis de lo que puede pasar en el 2027 respecto a la cantidad de votos que puede conseguir.
1: Me parece que tratar de plantear el paralelo o la analogía con ese caso no es válida, ¿no? Uh-huh. Porque en ese momento nadie consideraba que yo podía llegar a salir primero en las PASO.
4: Claro.
1: Entonces, me parece que no, digamos, no usaría ese momento, digamos, o esas reflexiones para pensar en este momento.
4: Okay.
1: Mire, yo en ese momento era un montón de promesas. ¿Y cuántos hechos tenía? Cero. Bueno, ahora soy una montaña de hechos y de promesas cumplidas. Bueno, entonces, digo, ahora es más fácil. Digo, si los argentinos quieren seguir avanzando en el camino de la prosperidad, el progreso y el bienestar, me van a elegir a mí. Y si quieren el otro modelo, digamos, el de la decadencia, bueno, listo, tendrán otras alternativas y serán los argentinos que deciden si progresan o se hunden.
0: Bueno, ahí está un poco lo que hacía, hablaba con respecto a la reelección, ¿no? Cortamos
2: tiene como dos características. O sea, a veces acá hablaba razonablemente bien, vendiéndose a sí mismo, haciendo propaganda, diciendo que es el mejor presidente de la historia. Bueno,
0: claro.
2: Eso es una cosa. El problema está el drama es cuando lo agarra los tweets. En los tweets se vuelve loco. Ahí es cuando avala locuras.
0: Claro.
2: Hasta insinuando que Cerimedo es lo del atentado de la novia de él fue absolutamente falso de todo punto de vista.
0: Se despegó de Cerimedo justamente en esta entrevista.
2: Sí, pero el problema es que se mintió también.
0: Claro.
2: Mintió también porque dijo que Cerimedo no lo vio más desde el año 23 y se descubrieron exactamente 13 entradas
3: a la casa,
2: hasta medio año después de que Miguel fuera presidente. Sí. O sea que era un hombre que trabajaba para el gobierno incluso 6 meses después.
3: Siguió repostando hasta la semana pasada notas de La Derecha Diario también,
2: por
3: ¿no?
2: supuesto. Después, otra cosa que también es importante es que él dijo todo lo que dijo. Habló de los empresarios diciendo hijo de puta que tienen que quebrar. Son cosas bastante delicadas. Pero lo interesante es luego una cuestión que tenemos que discutir. No la trajo a la realidad Nelson Castro. Cuando habló de que Milei tiene un problema psiquiátrico, claramente dijo Nelson Castro. No es un personaje menor. Luego dice que observa una dependencia con su hermana, un aislamiento y una marcada explosividad frente a situaciones de crítica o adversidad. Vos lo escuchás hablar y habla como arrastrado, habla como que es un hombre que está viviendo una situación psíquica compleja. No estoy hablando de locura ni nada por el estilo. Estoy hablando de un hombre que tiene
3: emocionalmente
2: complicado. Está en un momento complicado de su vida. Entonces es donde agrede, ataca, en una forma, yo diría, excesiva para la... ¿qué sé yo?
0: Sí, para el momento. Bueno, ¿vamos a semáforo?
2: No, vamos a semáforo.
0: Semáforo.
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0: Muy bien, ¿rojo?
2: Y rojo desde lejos y contundentemente la mierda humana mal cagada. Es una palabra que dicha en cualquier familia argentina es una porquería. Es algo escatológico. Si lo dijeran en mi casa cualquiera de mis familiares, yo lo echo de la comida o de la cena de ese día, mínimo. Si en una reunión de amigos, me peleo con los amigos.
3: Está claro.
2: Que el presidente de la nación lo diga, aparte de un periodista respetuoso y validado, me parece horrible. Para mí es lo peor de lo peor de lo peor.
3: No degrade con su vocabulario escatológico la institución presidencial, fue una de las respuestas de Marcelo Bonelli, ¿no?
2: No, ella estuvo impecable. Pero sí. Se la dieron servida.
3: Sí, está claro.
2: Sí, solamente siendo un señor, con eso quedaba como re bien.
3: Bien.
0: Amarillo.
3: Amarillo, yo había puesto a Milei con el endeudamiento, ¿no? Lo que está pasando ahí con las familias y esa alerta también de que, bueno, no se puede estar tan distante de la realidad que está viviendo buena parte también de la población, ¿no? O lo que pasa con el movimiento de la economía, pero bueno.
0: Sí, llama la atención.
3: Llama la atención.
0: Estos puntos. ¿Y verde?
3: Y verde, no sé si la foto. No, de la convivencia, pero no sé.
2: Sí, la reunión que vamos a tener, que van a tener las 11, me parece una cosa positiva.
3: También.
2: Que se junten todos los intendentes con el gobernador para tratar de un tema que le importa realmente a la sociedad. Me parece muy bueno.
3: Lo de la reglamentación de la ley de alborado público también, bueno, a ver si se pone en marcha, ¿no?
2: Y yo también sigo reivindicando, pero lo he recalcado toda la semana, como positivo que esta semana el Parlamento debata el tema del Banco Central, que es un tema importante y bueno dentro de las cosas criticables que le decimos a este gobierno.
0: Banco Central
3: inocencia fiscal.
2: Claro,
0: miércoles es la sesión de diputados, bueno, por eso se junta.
2: Se junta la mesa política y Milei ha tomado. Espero que retome, que se calme.
0: Un mes estuvo, casi un mes sin ir a Casa Rosada.
2: Pero el problema es que dicen que estuvo 10 días encerrado en la Quinta de Olivo, prácticamente sin hablar con nadie.
3: Después del viaje a Colombia.
2: Sí. Prácticamente sin hablar con nadie. O sea que. Entonces uno tiene que preocuparse por una cuestión muy simple, porque es el presidente de la nación y el presidente de la nación tiene que estar necesariamente bien.
0: Sí. Bueno, vamos con mensajitos. Vamos con varios mensajitos que tenemos un montón para ir contando. Dice, buen día, dice, tengo un expediente de hace 9 años para erradicar un árbol, un árbol de mora en Villa Mercedes, Godoy Cruz. He ido infinidad de veces a la municipalidad y los ingenieros que mandan a hacer un relevamiento son privados y no tienen protesta ni decisión para poder tomar la iniciativa de erradicar ese árbol que tiene que ser autorizado por el ingeniero de la municipalidad. La pregunta es, ¿para qué están estos ingenieros privados si no tienen poder para decidir? Bueno, y nos manda la foto de la calle Villa Mercedes en Godoy Cruz. Atención ahí a la gente de la municipalidad.
2: Y le trasladamos la pregunta a la gente de Godoy Cruz si realmente
0: exactamente,
2: eso
0: es así. Exactamente. Muy buenas, Radio Mitre, dice, muy buena la radio, dice Martina, bueno, muchas gracias. Bueno, el corte, sí, nos están remiando bastante el corte que hay en calle Pueyrredón, entre San Martín y Álzaga, justamente por el tema del arbolado público, ¿no? Esto en Luján, lo contaban en los servicios más temprano también. Buen día a todo el equipo. A la altura del shopping por acceso este, desde el este hacia el centro, hay un accidente de tránsito. A la altura del puente de Arenales, entre dos autos, dice este oyente. Así que, bueno, atención ahí a todo. Está esquivo con la respuesta. Yo uso la tarjeta para comer y me endeudé, como yo, muchísimos, dice Judith. En cuanto a la que hablábamos
2: con Cam, tiene que ver con los televisores. Esto es mucho más representativo de la mayoría de la gente que lo de los televisores.
0: Buen día. ¿Y se sabe de algún número de irrigación para que den solución que han sacado el barro de un canal de riego y no lo levantan? Bueno, sí, lo podemos buscar ahí al número de irrigación y se los pasamos. Si no, en las páginas están, ¿no? ¿Qué tiene que hacer uno para que de alguna manera se tome cartas en el asunto sobre la policía del mal estado en el Liceo Agrícola? Solo van a tomar mate, dice este oyente. Bueno, y nos manda una foto, una foto de la bolsita esa que tenés de residuos que tenés adentro del auto.
2: No, sí, la que tengo yo, claro.
0: Dice, las cosas donde corresponden. Dice, en vez de tener todo en el auto desparramado, papeles, todo en esa bolsita.
3: Es verdad.
0: Que las regalan por ahí.
3: Sí, cuando lavas el auto, lo que sea, te lavas. O sea, que ahí va el papelito del caramelo, entra perfecto.
2: Por eso mi señora casi me mata, porque yo tenía la bolsita.
0: Sí. Claro.
2: Y yo instintivamente lo quise tirar.
3: 0800-222-2482, el teléfono de irrigación ahí para hacer alguna denuncia, algún aviso, advertencia y demás.
0: Perfecto. Buen día, dice Clima Político. Todo lo que hace el gobernador es político.
2: Bueno. Está bien, sí es un político.
0: Claro.
2: Hola, ¿qué tiene de malo? No, no tiene de malo. Sí. Si vos trabajás de político...
0: Ah, no, porque yo decía que la reunión de hoy era principalmente por gestión, o sea, por una cuestión más de gestión, ¿no? Por lo del niño.
2: Si le va bien, es político, supo.
0: Sí, político, sí. Hola, buena semana, dice saludos a todos ustedes y a la Rosa y manda una rosita.
3: Ah, bueno. Sí, bueno, yo sé. Vos te quejás que no tenés piropo, por Carlos.
2: Vos no tenés que. Lo primero que no hiciste. ¿Qué? No saludaste a Pablito y a mí por.
0: Ay, sí, por el Día del Padre, es verdad, chicos. Sí, el Padre Mendoza. Lo tenía.
2: Hasta mi hijo me mandaron.
0: Sí, es verdad. Feliz Día del Padre. A Juanpi, a Carlos.
2: A Juanpi también, por supuesto.
0: A Pablo, a los tres. Feliz Día del Padre, es verdad. De hecho, hoy están, ¿se acuerdan que hablábamos cuando fue el Día del Padre que no había muchos saludos de los políticos mendocinos? Hoy sí, uh-huh. Hoy sí han salido todos en sus redes a decir Feliz Día del Padre, ¿no? Buen día, dice. Cuando se habla con los privados, todos te hablan de que la situación económica ha empeorado en las familias. Ahora, desde el gobierno niegan la realidad. ¿Cómo vamos a resolver un problema cuando el que tiene que hacerlo lo niega o lo desconoce o no le importa? Para tiempos difíciles se necesita un capitán que no niegue el problema y se encuentre en sus cinco sentidos. No estaría pasando. Dice, bueno. Esto dice Ernesto de Guaymallén. ¿Acequias limpias, responsabilidad de los intendentes? No, señores. Es un problema de los mugrientos que tiran de todo en las acequias. Y luego son los primeros que se quejan de las acequias sucias. Los intendentes deben hacer lo suyo, que para eso pagamos, pero se debe hacer docencia. Extraño, la Mendoza que era ejemplo de limpieza y no era por los intendentes, sino por los mendocinos.
3: Bueno, está bueno el mensaje, pero
0: muy bien.
3: Hay que hacer algo.
2: Bueno. Los políticos tienen que hacer lo que tienen que hacer los políticos, pero también es cierto, yo me autocritiqué por a mí mismo y a todos los demás. Todos tenemos que hacer mayor esfuerzo para hacer las cosas bien.
0: Bueno, para ser candidato a gobernador deben haber gestionado un municipio. Uh-huh. Tienen que hacer el caminito. Nunca funcionó el atajo.
2: Uh-huh. Bueno, mira, es una posición.
3: Interesante.
0: Una posición. Feliz Día del Padre a todos los padres de nuestra querida Argentina. Hoy 24 de agosto honramos al Padre de la Patria. Bueno, muy bien. Muchas gracias. Bueno, hay muchos saludándolos. Buen día. Yo creo que sí es representativo que los teatros estén llenos y los restaurantes de calle Corrientes, cuando la comparativa con el gobierno anterior era la mitad de los teatros y la calle no explotada de gente. También hay que ver la parte de la sociedad que ha logrado darse ese gusto y antes no podía.
2: Lo vemos, pero no es representativo.
0: Buen día, saludos a toda la mesa. Me parece que con respecto a los dichos del presidente, yo personalmente no estoy de acuerdo con los modos, pero el periodismo en gran parte es y fue corrupto como en todos los gobiernos pasados. Si se hace una encuesta sobre qué opinan del periodismo, le sale peor o igual a todos en el arco político. Saludos, dice Leonardo. Buen día, estimado. Repudio los insultos con los que el presidente se refirió al periodista Bonelli. El presidente de una nación soberana se humilla a sí mismo cuando insulta en forma soez, cuando grita y cuando menosprecia. Da la pauta de que no es una persona digna, dice Elida. Buen día, el presidente vive en otro mundo debido a que viaja mucho y no conoce nuestro país. Habla con gente que lo adula o no piensa como él. Nos ha sumido en una pobreza histórica que no es prosperidad y progreso, es un soberbio y maleducado y es el peor presidente de la historia. Dice, bueno, la opinión de este oyente. Coincido con el presidente que el soberano va a decir a quién le da el poder de gobernar. Hasta ahí se debe respetar las otras valoraciones. Esa trampa ya estuvo en el pasado. Yo o el desastre. Funcionó en el balotage, son otros tiempos, dice este oyente. El descenso de la natalidad es un fenómeno mundial. Echarle la culpa al aborto por su defecto en la economía es una gran mentira. No saco las cuentas de la edad que tendrían estas vidas desde la aprobación del aborto a hoy. Ninguno aportaría a la economía. Buen día, ¿de qué progreso habla este señor? Fábricas cerradas, negocios cerrados, gente endeudada. Es un verdadero desastre lo que se está viviendo donde se vive. No se lo entiende nada el presidente. Buen día, excelente programa. Puede ser que el intendente de Godoy Cruz con la reunión se ponga las pilas, dice. Bueno, buen día, Mitre. Buen editorial, Carlitos, el candidato ya está. Hoy estuvieron hablando casi todo el programa de él, Petri. Milei no tiene remedio y cada vez está peor. Seguro Patricia Bullrich de vice será la garantía, dice Ernesto de Capital. Muy bien. Feliz comienzo de semana, muchas gracias. Accidente en Rivadavia frente a la YPF Maipú. Dice un auto y una moto, la persona está tirada. Bueno, y nos manda foto. Esto es en Maipú, la calle de Rivadavia, frente a la YPF, nos uh-huh. dice este oyente. Uh-huh. ¿Vamos con audios?
2: Dale, dale. Escuchamos.
6: Que no ha bajado el consumo. Ellos son mayoristas y que tienen algunos problemas con los pagos, por eso le han dado mayor tiempo para que le paguen las facturas los minoristas, los supermercados. Pero ellos quieren que se siga con la misma gestión. La gente no ha cambiado su humor. Y la gente que votó al presidente Milei acepta todas sus formas y todavía tiene un 40% de intención de voto.
0: Muy bien. Vamos con... Ah, bueno. Don Carlos dice, bueno, ya enseguida vamos a ir con eso. No sé si vamos a tener tiempo, pero bueno. Don Carlos hará el mismo énfasis de hablar de Massa como habló de Adorni.
2: Bueno, es que lo leí.
0: Massa, hemos hablado tantos años.
3: Vuelve a aparecer la
2: lo
3: figura.
2: Lo hice tantas veces.
0: Tantos años.
2: Tantas veces. Que Adorni, la diferencia, ¿sabes cuál es el tema concreto?
0: ¿Cuál?
2: Que hoy, Massa, yo lo que digo, algo mucho, mucho más énfasis.
0: Ah, Massa y
2: que...
0: su vuelo privado.
2: Ya, no, Massa, puedo decir una cosa. Massa creo que fue uno de los grandes, principales destructores que casi hace volar el país hace dos años uh-huh. atrás, por el cual ganó Milei. Uh-huh. Eso lo voy a decir. Pero también hay una realidad concreta. Hoy Massa no es el poder político. Y si va en un viaje en avión privado, es un problema de él. O sea, se puede criticar. Pero no es lo mismo que lo que hizo Adorni, que llevó a su señora de colada en un viaje oficial. Y a partir de ahí se descubrió una serie de monstruosidades sí. De todos los días.
0: Lejos,
2: no,
0: a ver,
2: no es
0: lejos,
2: lo mismo. No. A Massa hay que criticarlo porque 100 veces peor lo que hizo que Adorni desde el punto de vista cuantitativo. Mm. Pero él no tiene nada que ver con la política.
0: Hay una diferencia clara en esto. A ver, jamás defendería a Massa. Mm-hmm. El tema es que él no es funcionario. Quieras o no, claro, hoy no es, claro. No es funcionario sí, público, sí. No es funcionario público. A ver, dicen que el vuelo lo pagó de Narváez, que fue una dádiva, sí. lo que sea, él no es funcionario público. ¿Cuál es la diferencia de Adorni? Que Adorni era el jefe de gabinete del gobierno y estaba en funciones.
2: Eso,
0: o sea, no puedes comparar que Massa hizo un montón de cuestiones, y sí, pero no se las descubrieron como Adorni, ¿qué crees que
3: sí, déjame sumarte.
0: Entonces, al no ser funcionario público,
3: es diferente.
0: Es la gran diferencia.
3: Es diferente.
2: No hacemos el mismo énfasis, sí, claro. En este caso.
3: Es diferente, pero sí viajó con Malena Galmarini, que es senadora de la provincia de Buenos Aires. Entonces también genera cierto ruido por ese lado después de haber sido directora de Aguas, ¿no?
2: Me parece una buena aclaración, sí. Y todo lo que vos quieras. Pero aparte de una cuestión concreta, no se puede criticar a Adorni y a la vez criticar a Massa,
3: por supuesto.
2: De acuerdo a lo que corresponde en cada lugar, en vez de que venga, con todo respeto al oyente, a decir, che, a estos ustedes lo ataquen, estos no, ¿qué están haciendo? ¿Qué tiene de malo? Adorni, si el señor oyente piensa que Massa es una porquería y que Adorni es una porquería, yo estoy de acuerdo con el señor oyente. Uh-huh. Ahora, si me está queriendo decir que uno más porquería que otro, ahí ya no estoy tan de acuerdo con el señor oyente. Uh-huh.
0: Sí, se dan este tipo de cuestiones y de análisis que hay que hacer. Bueno, dice, cuando se trata de trabajar o pagar deudas, todo es llanto, dice, ahora para mostrar las estupideces humanas son de ahí, o como se dice ahora, farmear aura.
3: ¿Cuánto farmeo?
0: Dice, sí. Tiene razón, don Carlos, mi respeto a usted, dice este oyente que estaba cuestionando lo de Massa, ¿no? Uh-huh. Que estaba diciendo que no habías hablado de Massa. ¿Nos vamos?
3: Cerramos.
0: Entramos puntual, justo. Nos vamos puntual. Mirá, adiós.
3: Y 14, nos vamos ya a la tanda.
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2: 9 de la mañana, 19 minutos y volvemos al contacto con el móvil porque, bueno, ya como es costumbre, ¿no? Aparece algún socavón, así que vamos con nuestro compañero Matías Gómez, nos trae más info, Mati.
3: Aparece un socavón y ahí estaré yo. Es porque los vecinos nos han hecho llegar este reclamo en calle Pedro del Castillo y calle Fader del departamento de Godoy Cruz. Fuimos y constatamos, sí, es un socavón enorme, una gran pérdida de agua, que ocupa toda la calzada. Y bueno, ¿qué pasa con los socavones? El agua hace que ceda el asfalto y ahora se puede ver que ya está bastante hundido. Es una calle muy transitada, Pedro del Castillo, intersección con Fader, así que precaución para los vecinos de Godoy Cruz que circulen por la zona, porque hay muchísima agua sobre la calzada y ya el asfalto está hundido.
2: Perfecto. Bueno, Mati, quedamos atentos, nos avisás ahí cualquier novedad, ya volvemos, dale.
3: Así será, señora, así será.
2: 9 de la mañana, 20 minutos, recordamos las vías de comunicación y el sorteo, Claudita, que se va el premio a las 10:15.
0: Es así, recordemos que tenemos un voucher de 50.000 pesos de Óptica Latino, participan dejando sus datos, nombre, apellido, DNI completo por escrito a nuestro WhatsApp y de esa manera van a ser parte del concurso.
2: Buenísimo, ahí estamos recibiendo todos los mensajitos, están todos cumpliendo con los requisitos, quedan registrados, así que hasta las 10 de la mañana hay tiempo de sumarse, de participar. Hacemos un nuevo corte, ya volvemos.
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1: Nueve de la mañana, 25 minutitos, volvemos al contacto con el móvil. Está nuestro compañero Matías Gómez, nos da más info. Mati.
2: Pablo, sí. Tiene que ver con un reclamo de camioneros que tendrá lugar hoy a partir de las 10:30 horas en la puerta de la Subsecretaría de Trabajo de aquí de Mendoza, porque tienen una audiencia para buscar soluciones y preservar fuentes laborales a partir de un comunicado de una empresa petrolera que estipula que podría llegar a haber despidos en la provincia de Mendoza. Hablan de 100 despidos en el petróleo. Es por esto que el Sindicato de Camioneros de Mendoza presentó la semana pasada una nota al gobernador Alfredo Cornejo, y advirtió por el posible despido de 100 trabajadores de esta empresa vinculada al transporte de petróleo. Así que repetimos, a las 10:30 habrá una reunión ahí en la subsecretaría y afuera estarán desde la CGT de aquí de Camioneros, también de Mendoza, frente de Letar. Estarán en la Subsecretaría de Trabajo por este reclamo ante el posible despido de 100 trabajadores en esta empresa transportista que trabaja con el petróleo. Así que atención también, porque esto se da también en un contexto en calle San Martín y Morón, ahí también que siempre hay demoras y demás, así que si hubiese algún tipo de reclamo que salga de lo que es la parte de la sede de la subsecretaría, de la vereda, bueno, podría haber complicaciones en el tránsito, así que atención a ese dato.
1: Perfecto, quedamos atentos, Mati, volvemos con vos enseguida.
2: Hasta luego.
1: 9:27, aprovechamos para sumar información del ámbito judicial, policial. Sofi, novedades, ¿no?
3: Exactamente, porque a esta hora se está realizando la selección del jurado que va a estar justamente definiendo la culpabilidad o no de Iván Gabriel Juárez. ¿De qué estamos hablando? Del femicidio de Malén Ledesma, un caso que tuvo lugar en diciembre del 2023 en Luján de Cuyo, donde esta estudiante de Rawson, de Chubut, vino aquí a Mendoza a seguir estudiando y el acusado, presuntamente su amigo, decimos presuntamente su amigo porque ahora es el acusado de haberla matado, le habría confesado su amor. Ella no habría estado interesada y a partir de allí se desata esta situación a donde termina matándola, o al menos así lo reconstruyó la justicia, a puñaladas. Esto ocurre en Luján de Cuyo. Él escapa en una camioneta que luego es encontrada en Chacras de Coria con él y a donde había manchas hemáticas y demás. Claro. ¿Cuál es el componente tal vez clave de este juicio por jurados? Que lo que trataba de mostrar la defensa del acusado es que como no había una relación de pareja, no se podía calificar como un homicidio grabado por el vínculo, es decir, un femicidio. Sin embargo, se avanzó en esa dirección.
1: Hubo perspectiva de género, ¿no?
3: Exactamente, entendiendo que hubo una aplicación de la perspectiva de género y va a ser juzgado con esa calificación. A las 11 aproximadamente está previsto que comiencen los alegatos de apertura y ya se desarrolle el debate popular esta semana aquí en la provincia de Mendoza.
1: Bien, los ojos se posan sobre Mendoza, expectativa nacional, ahí Sofía también lo marcaba esto, así que vamos a ver qué resolución toma allí el jurado popular. Claudita nos suma info también interesante.
0: Bueno, repasamos un dato interesante con respecto a cómo se informan los adolescentes, cortito, redes sociales. Es un informe, una encuesta que ha hecho UNICEF y la UNESCO, e indica que el 90% de los chicos y adolescentes usa mucho las redes sociales, principalmente TikTok, YouTube e Instagram, y accede a las noticias a través de esas redes sociales, pero no porque le guste informarse, sino es incidental, es decir, va haciendo el movimiento de buscar, scrolleando, ¿no?
3: Sí. Y le salta.
0: Y le saltan las informaciones. Lo cierto es que mientras navegan por contenidos de entretenimiento, conversaciones, salta la información. Las noticias aparecen mezcladas, dicen que pierde jerarquía para los chicos y muchas veces llegan sin una búsqueda activa, es decir, se terminan interesando tal vez porque sale, viene, digamos, de casualidad. Lo que dicen es que, a pesar de que los chicos manejan plataformas con mucha fluidez, no garantizan que estén bien informados. Exacto. ¿Sí? Y también advierten que los algoritmos pueden dejar afuera determinados temas y reducir la exposición. Generalmente el algoritmo lo que hace es llevar la información que le interesa a él, exacto, o que tenga que ver con lo que generalmente busca. Lo cierto es que UNICEF y otros especialistas plantean que familias y escuelas deben acompañar a los adolescentes para que aprendan a verificar datos y evaluar fuentes. La idea no es vigilar, sino no es prohibir ni vigilar, dicen ellos, sino ayudar a que los chicos construyan los criterios propios. Es decir, que empiecen a formarse para poder tener una mirada un poco más crítica o mejor informada de lo que buscan en redes.
1: Bueno, y que saben además, y que también esto de el acompañamiento, ¿no? En las escuelas, en las familias y demás, y de ir a medios periodísticos profesionales, ¿no? Donde se trabaja, obviamente, para chequear la información y demás, porque en las redes a veces, y los chicos ya lo saben también, que se encuentra un poco de todo, ¿no?
0: Sí,
1: bueno, mucho fake. Sí, para evitar el fake.
0: Bueno, veíamos recién demás, en una universidad en Estados Unidos, en una universidad de Chicago, decidió que el año que comienza, el año académico, sea sin tecnología, con apuntes y sin el uso de la IA, tanto para alumnos como para docentes.
1: Dejar un poquito el celular, la computadora y enfocarse
0: en
1: ahí,
0: el aula tradicional. Lo tradicional, lápiz, cuaderno, lápiz y papel y libros.
1: Bueno, está claro. Sofi, nos suma un dato antes de irnos a las noticias, tiene que ver con una decisión que se ha tomado en la justicia con la obra social de Petroleros.
3: Exactamente, porque tiene ahora 5 días OSPE para justamente volver a afiliar o restituir la cobertura médica a una mujer trans. Habían argumentado en su momento desde la obra social que era una enfermedad preexistente la de esta mujer trans y que el proceso de transición de género no había sido informado en la declaración jurada de ingresos. Sin embargo, la justicia federal no avaló esto y ordenó, reitero esto, restituir la cobertura médica a esta mujer, que lo tiene que cumplir esta semana.
1: Bien, hacemos las noticias de Mitre Informa Primero y volvemos.
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7: Hora 9:32 minutos en toda la República Argentina. La temperatura actual en Mendoza, 7 grados 8 décimas. La humedad del 75%. Demoras en el tránsito, hay una larga fila de autos en el acceso este por el choque de 6 autos a la altura de Arenales, mano al oeste. Reiteramos, larga fila de autos en el acceso este a la altura de Arenales. Se recomienda precaución. El gobierno de Alfredo Cornejo reunirá este lunes a los intendentes de Mendoza para coordinar acciones frente al fenómeno climático conocido como el Super Niño y analizar las medidas de prevención que deberán adoptar los municipios. El mensaje que busca transmitir es que cada intendencia deberá asumir su responsabilidad y adoptar las medidas preventivas necesarias en su territorio. El gobierno reglamentó la Ley Provincial de Arbolado Público y fijó nuevos criterios técnicos para la preservación, mantenimiento, poda, extracción y reposición de los árboles en la provincia. La normativa mantiene la jurisdicción de los municipios sobre los árboles ubicados en calles, avenidas, plazas y paseos. Sin embargo, la provincia tendrá a su cargo la fiscalización general de los criterios ambientales. Otro cambio importante es que el mantenimiento, la poda, la erradicación y cualquier manipulación del arbolado público quedan reservados exclusivamente a las autoridades competentes. ANSES volvió a pagarle a Cristina Kirchner una pensión de privilegio. El organismo confirmó que hizo el pago correspondiente a agosto por un valor antes de descuentos de poco más de 16 millones de pesos, mientras mantiene un recurso ante la Corte en rechazo a la decisión del fuero previsional de restituir el beneficio a favor de la expresidente. Ahora el viento en calma, el cielo ligeramente nublado en todo el Gran Mendoza y la máxima para el día de hoy 19 grados.
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1: Bueno, 9:34, momento de conocer aún más en profundidad esta historia de este hacedor mendocino que nos deja de sorprender.
3: Así es, Pablo, porque ya lo hemos conocido, sí. Ya hemos hablado con él aquí en Primero Mendoza, estamos hablando de Gregorio Bagda, y lo hemos convocado nuevamente porque fue distinguido como joven empresario mendocino de este año, del año 2026, a partir de un emprendimiento que fue de su abuela, familiar, que él nos lo va a contar con lujo de detalles, y que luego él lo reconvirtió, lo ayornó, y hace 3 años y medio ya tiene una marca hoy que lleva a distintos puntos de la provincia de Mendoza. ¿Cómo andás, Gregorio? Un gusto saludarte.
8: Hola, Sofi, ¿cómo estás? Buen día.
3: Buen día. Bueno, contanos un poquito cómo surge Valka, esta crema que en Luján de Cuyo muchos la conocían hace unos años atrás, no por el nombre Valka, sino como la crema de tu abuela, que era regeneradora y demás, y que incluso en hospitales, y esto recuerdo que lo charlamos en algún momento, ya la usaban, pero no contaban tal vez con los requisitos o el aval necesario a nivel nacional. Contanos un poquito todo esto del entretelón y de cómo comenzaste.
8: Bueno, la historia surge básicamente con mi abuela como protagonista. Hace un poquito más de 80 años atrás, ella sufrió un accidente doméstico,
3: sí.
8: En el cual, bueno, mi bisabuela, cuando ve la situación, la decide llevar al hospital. En esa época se da cuenta que no había nada muy evolucionado para el tipo de lesión que ella tenía. Entonces le dice al médico que iba a inventar una fórmula, obviamente en su desesperación, para poder curarla. Y que iba a volver al mes para que el médico pudiera evidenciar si realmente había tenido algún tipo de evolución positiva o no. Y bueno, lo loco de esta historia es que vuelve prácticamente antes del mes con su hija casi curada. Así que lo que hace el médico a partir de ahí es derivar, digamos, crear algún tipo de sinergia con mi bisabuela y derivar a los pacientes que iban al hospital con distintas lesiones a la casa de mi abuela para que ella pudiera darle esa pomada que había inventado y en el hospital los pudieran curar.
3: Y a partir de allí, y sobre todo hace 3 años y medio, comienza ya con fuerza Valka, que hoy llega a 900 puntos de venta en 9 provincias.
8: Claro, la historia en realidad no termina ahí, porque sí. Después eso provoca de alguna manera que mi abuela tenga que seguir el legado.
3: Sí.
8: Nosotros, bueno, nos criamos, digamos, viendo a mi abuela atender muchas personas en su casa con distintos problemas de la piel, y la idea surgió para crear Valka en el hecho de poder decir cómo podemos transformar todo esto que hace mi abuela, digamos, desde su casa en algo grande para poder llegar a miles de personas. Y ahí surgió la idea de poder crear la empresa, digamos, como vehículo para eso.
3: ¿Y cómo fue toda esa transformación? Porque también es lo que vos estás contando, ¿no? De un producto que era casero a escalarlo como negocio, como emprendimiento, con todo lo que eso implica y con todas las normativas también, ¿no?
8: Claro, tal cual. Bueno, nosotros hoy estamos en el segmento de la cosmética, en realidad. Trabajamos sobre esa línea. Lo que nos permitió esto fue, de alguna manera, poder tomar todo ese legado y multiplicarlo, pero sí sabíamos que era una industria muy desafiante, una industria muy grande, y que de alguna manera estábamos compitiendo contra marcas muy reconocidas.
3: ¿Y te imaginaste? Sí.
8: ¿Cómo, perdón?
3: No, te iba a decir eso, porque ¿te imaginaste alguna vez estar siendo ahora distinguido como joven empresario, digo, y estar con una marca posicionándose cada vez más fuerte?
8: No, la verdad que no. Trabajamos mucho, digamos, tratamos de hacer las cosas dentro de las posibilidades, lo mejor posible. Así que, bueno, creo que también eso es un reconocimiento, de alguna manera, al esfuerzo.
3: ¿Y con qué productos piensan seguir? Porque algo hemos estado conversando y tienen idea de seguir ampliando la línea de cosmética o de dermocosmética y demás, y los productos.
8: Bueno, mira, Sofi, te cuento una anécdota. Nosotros cuando salimos al mercado teníamos dos productos nada más. Y lo que nos pasaba era que estaba muy buena la historia, digamos, porque todos conocían a mi abuela.
3: Claro.
8: Pero el tema es que en la góndola no llamábamos la atención, porque con 2 productos prácticamente no ocupábamos espacio. Y acá vuelvo cuando te mencionaba recién el hecho de que la industria es muy competitiva. Nos llevó de alguna manera a tener que seguir generando productos para poder seguir generando espacio en góndola, para que el cliente nos vea, para poder llegar de alguna manera con otro tipo de soluciones para la piel y demás.
3: Sí.
8: Así que te diría que la competitividad que genera esta industria, de alguna manera, es como que te hace estar siempre, viste, yendo hacia adelante y buscando nuevas alternativas para poder seguir creciendo.
3: ¿Y actualmente qué tipo de cremas o productos cuentan con Valka?
8: Bueno, hoy tenemos 9 productos en el mercado. Tenemos una línea para la caída del cabello, tenemos un gel íntimo para la resequedad vaginal, tenemos la cera regeneradora y la cera ultra regeneradora, tenemos una línea también para el tratamiento de estrías, y tenemos aproximadamente 18 productos en cartera que están próximos a salir.
3: En breve, entonces, bueno, muy bien.
1: Yo quería preguntarte, yo quería consultarte cómo sigue el plan, ¿no? ¿También tienen pensado traspasar fronteras? ¿Van para algún otro país?
8: Sí, estamos próximos a poder desembarcar en Chile.
1: Ah, mira.
8: Te diría que estamos a un pasito ya de poder lograrlo.
1: Bien, bien. Y después lo otro, porque uno piensa en el negocio físico, ¿no? Lo tradicional, trabajan muchísimo en lo digital. ¿Cómo se compensa? ¿Cómo van haciéndolo? ¿Cuál es el fuerte ahí?
8: Bueno, nosotros hoy tenemos una estructura comercial propia para poder llegar a todos los puntos de venta, que nuestro punto de venta principal en realidad son farmacias. Y como mencionó Sofi recién, tenemos más de 900 puntos de venta a los cuales llegamos, distribuidos a lo largo del país.
3: ¡Qué bárbaro!
8: Pero hoy nuestro enfoque también está en la parte digital, porque entendemos hoy digamos la mutuación que está habiendo en la forma de consumir de las personas o de comprar este tipo de productos.
3: Gregorio, de acá en adelante, ¿cuál crees que es el mayor desafío u obstáculo a superar desde Balca?
8: Qué buena pregunta, Sofi. Bueno, yo creo que el desafío permanente de todos los días es querer crecer, pero sacar nuevos productos. Este año tenemos pensado duplicar la cantidad de unidades vendidas. Y por otro lado, bueno, el desembarco también en Chile para nosotros es un granito.
3: Bueno, muchísimas gracias, Gregorio. Bueno, felices de ver que seguís progresando como muchos otros emprendedores aquí en la provincia de Mendoza.
8: Bueno, gracias a ustedes. Un placer.
3: Un placer. Así escuchábamos a Gregorio Vazda. Contábamos, a ver, el año pasado lo habíamos entrevistado.
1: Sí, claro.
3: Para esta época del año.
1: Recordando toda esta historia.
3: Recordando toda esta historia, abuela, pero bisabuela, dijimos, fuera de aire, bueno, convoquémoslo nuevamente porque también está bueno ver
1: una
3: esto,
1: evolución, ¿no?
3: Una evolución y ha sido destacado como joven empresario mendocino.

0: superando, cómo van adornando, y en este caso una historia que surgió con su abuela y que él hoy ha posicionado con una marca.
1: Y además apostar a una industria tan agresiva y tan competitiva.
0: Él lo estaba diciendo,
1: ¿no?
0: Muy agresiva.
2: Por eso mismo. Bueno,
0: así que bueno.
2: 9:42, hacemos nueva tanda, ya volvemos.
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0: 9:47 y ahora sí saludamos a nuestro compañero Juancito Bindi con toda la actualidad del deporte, lo que pasó el fin de. Juan, ¿cómo va?
1: Bien, abrazo.
0: Bien, bien, Juancito. Bueno, para ponernos a tono con lo que dejó la fecha, obviamente hablando de Boca, River y más. Te escuchamos.
1: Bueno, con las repercusiones, por supuesto, de lo que han dejado los dos grandes partidos que ayer, sobre todo el clásico, la igualdad en Avellaneda entre Racing y Boca. Racing amanece con la confirmación de la llegada de un nuevo refuerzo. Se trata de Matías Pérez, es un zaguero central que Racing le compra en el 100% de su ficha al Cerro Porteño de Paraguay. La verdad que bueno, que Racing estaba en la búsqueda de un jugador en esa posición, ha perdido mucho en el último tiempo, y bueno, en este caso lo hace a partir de una compra que, insisto, queda confirmada para que Racing, bueno, de alguna manera continúe reforzándose. Hablamos de aquel que surgiera en Lanús y que desde hace un tiempo estaba ya en el fútbol internacional. Pero claro, por lo menos anoche, en un partido parejo, Racing y Boca no se sacaron distancia. Racing, me da la impresión, esboza signos de recuperación. Se revitalizó después de su triunfo en la Copa Argentina frente a Belgrano. Todavía pareciera no alcanzarle para alcanzar justamente los objetivos deseados. Está muy abajo en la tabla Racing, tiene 5 puntos. En 6 partidos disputados es realmente muy, muy poco, no gana, pero por lo menos salió indemne del partido. Y Boca también, porque Boca juega mejor, nos da esa sensación de producir un poco más de fútbol, de tener jugadores interesantes, pero ha ganado un solo partido de los últimos 5 que jugó en el torneo, sigue afuera de los 8 clasificados y, por sobre todas las cosas, parece incapaz de ganar un clásico, lo cual a los hinchas le duele y bastante. A River se le escurrió el partido, como el agua entre los dedos, frente a Vélez y en su casa. Hay una sensación rondante y es que Coudet se juega su propia historia el próximo partido de Copa Sudamericana. Acá me parece que ya no hay más plafón, la gente le ha soltado la mano hace tiempo. Logró un triunfo frente a Argentinos, pero la intención de generar algo con eso me parece ya se ha dilapidado. El crédito ya se le fue después de empatar por Copa entre semana y de no poder aguantar un partido con Vélez, en donde todos los que miraron el partido, me parece, estaban viendo que River se estaba quedando sin piernas y necesitaba algunas variantes. Coudet está realmente en un momento crítico, e insisto, y yo creo, si no logra avanzar en la semana frente a Independiente Santa Fe, me parece que su ciclo al frente de River quedará concluido. Esto ha sido lo más importante de un fin de semana que, por supuesto, bueno, continúa mostrando al sorprendente Sarmiento en lo más alto de la tabla, con 12 puntos de un lado, a la espera, por supuesto, de lo que haga Argentinos Juniors, y a Instituto, el equipo del traductor Flores, como el primero sobre la otra zona, destacando a quien de alguna manera es la gran figura ofensiva que tiene el torneo. Hablamos de Agustín Módica, el hombre que se cansa y sigue, se cansa y sigue, y de lo que no se cansa de hacer goles, los hizo el otro día jugando con Gimnasia, y ya tiene 8 en lo que va del torneo.
0: Bien, bien, Juancito. Bueno, quedamos atentos a cómo va evolucionando todo. Pasemos del fútbol al hockey sobre césped, por lo que está pasando con los Leones y las Leonas, sobre todo, ¿no?
1: Por lo que va a pasar dentro de un rato, lo que está pasando en realidad con el partido de los Leones, que ya está en curso, cerrando su segunda fase en este Mundial. Tienen que sacar un buen resultado frente al elenco de India, en un partido que ya está en curso, repito, en los Países Bajos, bueno, con la intención, obviamente, de seguir en el torneo. Así que allí ya están en cancha los Leones para, bueno, continuar en el Mundial y meterse en semifinales. Hoy también juegan las mujeres. Hoy juega el mejor equipo femenino de toda la historia, hablando de deportes grupales. Hablo de las Leonas. Será a las 3:30 de la tarde en un partido con Bélgica. Ya su lugar en semifinales está confirmado porque han ganado con solvencia frente a España y venían con la ventaja de lo ganado frente a Alemania en la primera ronda. Con un empate se quedan primeras. Solo con un empate les alcanza para ser primeras, pero el partido hay que jugarlo. Será 15:30, así que a esperar un rato más en curso los Leones y a la tarde las chicas.
0: Perfecto. Juancito, gracias. Quedamos atentos a cualquier novedad, obviamente. Mañana seguimos analizando. Un abrazo.
1: A ustedes. Chau, chau.
0: Chau, chau.
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2: Bueno, lo venimos diciendo y reiterando, ¿no? Y también tiene que ver con cuestiones puntuales a tener en cuenta en este invierno, que de a poquito se va yendo, pero siempre es importante esto, ¿no? Ventilar los ambientes en casa, en el trabajo, uh-huh, en todos lados, ¿no?
3: Bueno, así es fundamental.
4: A la hora de ventilar, justamente, y permitir el ingreso del aire exterior, estamos permitiendo esto, que ingrese oxígeno, que se revitalice el ambiente interior. Bien. Entonces, todo esto es fundamental a la hora de pensar en el tema de mitigar las enfermedades, de tener precaución con la forma de calefaccionarse, por eso siempre hablamos de que están los, uh-huh, ventiletes como algo obligatorio cuando uno instala, por ejemplo, una estufa con gas o a gas. Es clave a la hora de pensar en todo, en la salud, en el más amplio de los sentidos.
2: Sí, ya no tapar sin esos duda ventiletes, ¿no? Uh-huh. Porque también es parte de las obras, de las autorizaciones, las aprobaciones y más, incluso cuando se coloca, ¿no?, el servicio de gas domiciliario. Exacto. Y demás, pero bueno, a veces también hay algunas situaciones que se van dando, así que a tenerlo siempre esa situación bien controlada, ¿no?
3: Y si bien apareció con el tema del coronavirus, me parece esto de la ventilación, que la ventilación cruzada, que era algo fundamental, no dejar de tener en cuenta que para evitar, sobre todo en momentos de frío, como decía, uh-huh, Sofi, cuando uno entiende que por ahí hay que tener un poco más cerrado para evitar el frío, tiene que ventilar. Uh-huh. Ni hablar de siempre por una cuestión de seguridad cuando utilizamos calefacción. E
2: incluso, digo, en el día a día, en nuestras casas, todos los días un ratito. Hacerlo, ¿no?
3: Cuando te dicen en el verano, por ejemplo, que te levantes temprano, ventiles y después cierres para mantener lo fresco que tiene, exacto, tu hogar, uh-huh, también es recomendable. Fundamental
2: también, ¿no?,
3: la ventilación.
2: Ahí está. Entonces, aunque todavía haga frío, ventilar los ambientes en invierno unos minutitos, aunque sea al día, ayuda a renovar esto, ¿no?, a renovar el aire y también, sobre todo, a cuidar nuestra salud respiratoria.
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2: Las 10 de la mañana.
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8: Hora 10 en toda la República Argentina. La temperatura actual en Mendoza, 7 grados 8 décimas. La humedad del 75%. El gobierno inicia una semana clave en el Congreso con reformas y la oposición presiona con proyectos sobre la morosidad. Luego de un parate de más de 2 meses, la Cámara de Diputados retomará su actividad el próximo miércoles con la discusión de proyectos claves para el oficialismo. Oficializaron la concesión de los peajes de la Ruta 7 al consorcio mendocino. El gobierno nacional formalizó la entrega de la Ruta 7 a una UT local. Habrá cobro de peajes e inversiones en infraestructura por más de 300 millones de dólares. Bonos Verdes, Godoy Cruz emitió deuda por hasta 800 millones de pesos. La municipalidad oficializó un nuevo tramo de endeudamiento enfocado en proyectos con impacto sustentable. El presupuesto para las rutas nacionales tocó el nivel más bajo en 30 años. Vialidad Nacional dispone este año de 563 mil millones, 79% menos que en el 2023 en términos reales, mientras que en algunas provincias el gasto vial se desplomó hasta un 85% en apenas 2 años. El ajuste ocurre en un contexto de creciente deterioro. Casi 6 de cada 10 kilómetros relevados están en estado malo o regular. Estados Unidos anuncia hoy nuevas sanciones económicas contra Irán. El secretario del Tesoro, Scott Bessent, dijo que llegó el momento de cortar todas las fuentes de sustento económico que mantienen en pie al régimen tiránico hasta que Teherán se quede solo. El funcionario advirtió que las medidas incluirán a países que siguen haciendo negocios con Irán. El viento en calma, el cielo mayormente nublado en todo el Gran Mendoza y la máxima para el día de hoy 19 grados.
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0: Bueno, dos minutitos nos separan de las 10 de la mañana, momento de la noticia positiva y orgullo platense, vamos a decirlo así, porque un alumno de 15 años del Colegio Nacional de la Universidad Nacional de La Plata ganó una medalla de bronce. ¿Dónde? En la Olimpiada Internacional de Matemáticas. Se trata de Antonio Estregilevich Badenes, quien fue uno de los 6 chicos seleccionados para representar a nuestro país en la edición 67 de la competencia realizada en China, en Shanghái. El certamen reúne a algunos de los mejores estudiantes de matemática del mundo y propone 6 problemas que deben resolverse durante 2 jornadas bastante extensas. Con su actuación, Antonio se convirtió en el primer platense en subir al podio mundial desde 2007. Su recorrido en las competencias matemáticas comenzó cuando estaba en la primaria y desde ese momento atravesó diferentes instancias hasta llegar a representar a la Argentina. No fue el único logro reciente. Después de competir en China, viajó a Perú, donde consiguió la medalla de plata y el tercer puesto general en la Olimpiada Matemática de Países del Cono Sur. Así que vaya este reconocimiento para este alumno de 15 años del Colegio Nacional de la Universidad Nacional de La Plata, que obtuvo esta medalla de bronce en la Olimpiada Internacional de Matemáticas.
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0: Bien, 10 de la mañana, 4 minutitos, ahí actualizamos información. Claudita nos suma a la mesa.
2: Bueno, repasamos un dato interesante, por cierto, que tiene que ver con algo que va a suceder y es ni más ni menos que el aeropuerto Aeroparque va a estar en obras un par de jornadas. Y bueno, la información es que habrá que estar al tanto de las novedades. Es un cierre temporal, esto ha obligado a modificar lo que es la operación aérea durante 3 días. El impacto va a ser sobre 900 vuelos, dejará de recibir despegues y aterrizajes desde las 9 de mañana hasta las 4 de la tarde del jueves. Van a hacer trabajos de mantenimiento preventivo. ¿Qué quiere decir? Que durante varias horas va a obligar a las aerolíneas a reorganizarse, los vuelos van a ir a Ezeiza particularmente, y bueno, vamos a tener que estar atentos a lo que es la grilla de vuelos. Estaba mirando y anticipando un poco lo que va a suceder en las próximas jornadas y veía que ya a partir de las próximas horas va a haber novedades. De hecho, si uno ve arribos desde seis a partir de mañana en el horario que decíamos recién, y lo mismo en cuanto a todos los vuelos que desde Mendoza lleguen a Buenos Aires. Así es que hacer la consulta correspondiente, esto va a ser durante 3 jornadas los trabajos de mantenimiento, pero lo decimos sobre todo por la logística, porque no es lo mismo llegar a Aeroparque que llegar a Ezeiza para aquellos que tienen que llegar a la ciudad de Buenos Aires, para que lo tengan presente. Y de paso repasamos que hoy hay una cancelación de un vuelo que debía llegar desde Santiago de Chile a las 20:10, está cancelado y es la novedad de la jornada en cuanto a los vuelos aquí en Mendoza. Y a partir de eso también la cancelación de una partida que debía volver a las 21 horas ese vuelo, ese avión, bien, hacia Santiago de Chile, no lo hará porque el vuelo ha sido cancelado. Y con respecto a lo de Aeroparque, recuerden, si tienen que viajar en los próximos días, son 3, deben consultar con su aerolínea.
0: Bien, acá nos dejan varios mensajitos también para participar de los concursos. Estamos cerrando la posibilidad, la chance, ¿no?, de ser parte de este premio que lo vamos a dar en minutos, nada más 10:15, ¿no, Claudita? Que se va este
2: voucher. El voucher, ¿no?, de 50.000 pesos de Óptica Latina.
0: Bueno, nos preguntaban, Sofi, por el nombre y demás de la crema, recién cuando hablamos de los emprendedores.
3: Sí,
0: ¿no?
3: Valka, con B corta.
0: Bien, búsquenlo en las redes sociales y demás.
3: Van a encontrar.
0: Y en varios puntos, ¿no?, de venta directa, sí, ahí en farmacias y demás. Esta crema regeneradora y demás. Es muy interesante la historia, además, ¿no? Y todo el esfuerzo de un joven, ¿no? Ha sido destacado recientemente en el premio Joven Destacado del 2026 acá en la provincia, ¿no? Joven mendocino empresario, ¿no?
3: Exacto, ese
0: destacado,
3: esa es la
0: de
3: categoría.
0: 20 y tantos años, ¿no?
3: 25 años tiene, por la FEM, por la Federación, bueno, Económica de Mendoza fue.
0: Ahí está, dejamos ahí el dato entonces de este producto en especial. Bueno, tienen varios productos ya en la cartera, sí, ahí de productos. No se endeude, dice Cucas ahí también, Carlitos, ¿no? Nos deja un mensaje un oyente. Bueno, con esta situación que se ha dado, esta discusión, ¿no?, lo que está pasando en los hogares con la morosidad y también la respuesta de un lado y del otro.
4: Este, ¿no?, debate también va para largo.
0: Sí, es para largo. Es para largo, da para largo, y vamos a ver cómo se va resolviendo también, qué respuestas incluso se encuentran, ¿no?, desde la alta esfera, a nivel manejo de la economía por parte del gobierno de Javier Milei, y cuánto puede esto reactivarse, ¿no?, mejorarse y optimizar para una mejor calidad de vida de cada uno de los ciudadanos, pensando en lo que está pasando, ¿no? Porque también, fíjate, Carlos, cuando hablábamos con la gente de CAME, ¿no?, y con Femenía, que nos decía, sí, también es verdad que hay que tratar de readaptarse, readecuarse y ver lo que está pasando en materia de movimiento, de cómo se consume
4: la gente, se readapta,
0: ¿no? Pero complicado lo que pasa hoy con el comercio.
4: El esfuerzo de la gente es muy grande, bueno, y los comercios, por supuesto. Muchos se van a transformar de productores en importadores, sí, pero la gente va a quedar afuera.
0: Pero hay muchos que están quedando afuera, ¿no? En este sector y en otro. No estamos hablando también de lo que pasa en la industria textil, no solo el comercio, lo que está pasando también, y se ve con fuerza en la construcción. Vamos a ver qué pasa con el tema de la obra, incluso la obra pública, no solo privada. Y bueno, y por supuesto otros sectores que sí se ve un poquito más mayor movimiento, pero no ese derrame, ¿no? En mediano y largo plazo veremos qué ocurre. Minería, energía, y en el agro, que sí está un poco ahí repuntando también. Bueno, nos dejan un mensaje acá también que nos dice el oyente: buen día, vivo en zona de calle Vendimiadores y Perú, aquí en la ciudad. Nos dice: Perú es calle de doble mano. Por Perú la circulación es extremadamente veloz, los vehículos no frenan y esta esquina siempre ha sido riesgosa con accidentes serios, nos dice. Colocaron reductores de velocidad que se rompieron muy rápido. Deben arreglar los reductores o bien colocar semáforos o algo, ¿no? No se puede vivir el día a día con tanto riesgo. Nos deja acá un oyente entonces de lo que pasa ahí en ciudad, en calle Vendimiadores y Perú.
3: Cerca del Parque Central.
0: Muy cerca del Parque Central y también, obviamente, ahí del Pacífico, ¿no? También del Club Pacífico,
3: sí,
0: y demás.
3: Que hay chicos,
0: así que,
3: y demás.
0: Mucha gente que cruza la calle en la zona y es un verdadero riesgo porque no se frena, se está circulando muy rápido allí por el lugar. Bueno, ahí gracias al oyente también que se sumaba, nos dejaba ese mensajito y lo estábamos compartiendo. Sofi nos actualiza info también.
3: Sí, tremendo esto, porque hablamos muchas veces de las dilaciones, en la justicia. Fíjense, este hombre, un deportista de acá de Mendoza, de alto rendimiento, fue condenado hace 2 años atrás a 13 años de prisión por abusar sexualmente de su hijo. Reitero, hace 2 años atrás. Recién ahora queda firme la condena y por ende, ahora quedó preso y ahora empieza a purgar esta pena de 13 años de prisión por abusar sexualmente de su hijo. No damos el nombre por una cuestión de no revictimizar precisamente al hijo de esta persona para que no sea identificado. Pero esto tuvo lugar a fines de la semana pasada, principios de ahora de esta semana. ¿Por qué decimos esto? Porque queda firme el fallo. Obviamente se presenta como corresponde con su abogado en la justicia y a partir de allí queda detenido, pasa primero por estrada y ahora ya está preso cumpliendo con esta condena de 13 años de prisión por abusar sexualmente de su hijo, algo que ya había sido probado por la justicia hace 2 años atrás, pero recién ahora, por estos recursos que obviamente están contemplados dentro de la ley y demás, pero recién ahora queda firme esta sentencia y empieza a cumplir su condena, nada más y nada menos por el hecho que estábamos comentando.
0: Bien, grave hecho, así que ahí estamos también siguiéndolo, todo lo que se avanza en materia judicial, estos procesos estamos también siguiendo bien, bien de cerca. Claudita, ahí también nos aporta otro dato antes de irnos y decir el ganador del concurso.
2: Bueno, cortito, expectativa económica.
0: Vamos.
2: Para este año, mejora
0: o
2: sobre todo para el futuro.
0: ¿Mejora o no mejora? A ver,
2: no sé si deberíamos reír tanto, porque no. Opina Argentina reveló que hay pesimismo sobre el futuro económico de nuestro país. En agosto, el nivel más alto desde el final del gobierno de Alberto Fernández. Ahí hace la comparativa. Según el informe de expectativas económicas, el 60% de los consultados considera que su situación personal empeorará en los próximos meses. Y esto representa un salto de 7 puntos porcentuales respecto al mes anterior y consolida una tendencia que se viene agravando de manera sostenida. Ha sido elaborado, obviamente, sobre la opinión de distintas personas a nivel nacional entre el 7 y 11 de agosto. Mira, ¿cómo fue su situación económica en el último mes? 18% pudo ahorrar, son privilegiados, les aviso. El 32% llegó a fin de mes, pero no pudo ahorrar. El 48% no llegó a fin de mes y el 2% no opina directamente.
0: Qué difícil.
2: A mí me acaba de llegar el resumen de la tarjeta y me deprimí.
3: Entré
2: en las expectativas de que va a empeorar mi economía en los próximos meses.
3: Nos reímos para no llorar.
0: Bueno, ahí está también el informe de Instituto Argentina Grande, lo que pasa con la morosidad, lo volvemos a poner sobre la mesa, 47,7 es la mitad de los hogares argentinos que tuvo que usar ahorros, endeudarse o vender bienes para poder subsistir, ¿no? Esto de ver cómo se llega a fin de mes. 4,8 millones de hogares que deben utilizar distintas estrategias para cubrir, obviamente, sus gastos, ¿no?
3: Sí.
0: Ahí está el tema de los.
2: Y cuando hablan de que la gente no llega a fin de mes, hace referencia a que tal vez tuvo que ajustarse porque la economía, tal cual como está, no llega. Entonces, ¿qué hace? Distribuye lo que tiene de otra manera para poder seguir alimentándose, digo, por ahí por los errores de concepto que puede generar. Milei dice, no es verdad que la gente no llega a mi fin de mes porque si no se estaría muriendo. Bueno, no necesariamente debe ser así, ¿no?
0: No se llega a esa instancia.
2: No se llega a esa
0: letal,
2: instancia. ¿No?
0: Obviamente,
2: ¿no?
0: Estamos hablando de las dificultades para poder llegar o para poder mantener cierta calidad de vida. El apelar, ¿no?, a los ahorros alcanzó su nivel más alto de la última década también, ¿no? Para tenerlo presente, lo que significa cómo se van tejiendo distintas estrategias en el hogar para poder cumplir con el objetivo cada mes, ¿no? Ahí está la realidad. 10 de la mañana, 12 minutitos, y también estamos siguiendo estas causas importantes, resonantes. Sofi nos cuenta algo que decíamos al inicio del programa, más allá de lo que pasó con el caso Próbolo, que sí. Falta la audiencia de cesura, donde se ponga la pena que le va a caber a la monja Kumiko Kosaka, que finalmente, ¿no?, se revierte esta situación, hubo un giro histórico, es condenada entonces por la corte. Hay novedades con el caso abuso sexual con los rugby franceses, vamos a tener esta semana, Sofi.
3: Exactamente,
0: ¿no?
3: Déjame que agregue, sí, algo más del Próbolo, porque una vez que se defina en la audiencia de cesura el monto de la
0: prisión,
3: pena,
0: ¿no? Claro.
3: Exactamente, el monto de la pena, está el recurso, la posibilidad, hablando de recursos,
0: de que se apele, ¿no?
3: Exactamente, el recurso de casación, vale, penal, y va a ser el mismo tribunal, obvio, el que resuelva.
0: Bueno.
3: Digo, en esto, en
0: es
3: esto
0: cuestión
3: de los
0: plazos,
3: recursos.
0: Ahí uno, exacto, entiende que una vez determinado.
3: Pero digo, para agregarlo, como para terminar de cerrarlo, porque la defensa va a poder apelar esa pena que se fije en la audiencia de cesura, uh-huh, que obviamente lo vamos a estar contando apenas tengamos novedades. Y lo que estamos esperando...
0: Disculpame, Sofía, sí, agregamos algo, dale, más, el cumplimiento efectivo, obviamente,
3: obviamente,
0: cuando sea la apelación, ¿no? Veremos
3: desde
0: de cuántos años son los que le dan.
3: Ya.
0: Se hablaba de hasta 25 años de prisión.
3: De hasta 25
0: de prisión,
3: años,
0: ¿no?,
3: de prisión se hablaba, si fuera por la querella...
0: Por la cantidad de hechos...
3: Irían por los 50, ¿no?, años.
0: Sí, sí, 25 años y 10 de inhabilitación para,
3: bueno,
0: tener contacto
3: vamos
0: con...
3: Vamos a ver, bueno, qué pasa. Pero bueno, y con el tema Rugbyers, bueno, así como pasó y lo veníamos contando, que se venía una definición en el caso Próbolo la semana pasada, que ocurrió el viernes a la tarde-noche, lo mismo se espera para la causa Rugbyers, que recordemos justamente, bien, en esta instancia se está definiendo si se reabre la investigación o si se confirma el sobreseimiento de los dos jugadores que en su momento fueron denunciados por una mendocina por abuso sexual y fueron sobreseídos. Pero esto se define en principio a mitad de semana, pero se desliza que tal vez pueda haber alguna novedad antes, así que estamos muy atentos a esta situación.
0: Bueno, quedamos pendientes. Difícil escenario ahí, que haya algún tipo de cambio muy fuerte o brusco, no un giro ahí en la causa, pero nada se descarta, hay que esperar lo que determine el máximo tribunal.
3: Nada,
0: ¿no?,
3: se descarta, es cierto lo que decís, que es difícil,
0: sí,
3: que,
0: muy
3: se,
0: difícil,
3: que se abra otra posibilidad distinto a lo que se viene planteando, uh-huh, desde la defensa de los jugadores. Pero a ver, también en el caso Próbolo, recordás que lo contábamos,
0: sí,
3: que se venía criticando y mucho
0: a la
3: fiscalía.
0: Función de los fiscales, sí.
3: Exactamente.
0: Visión de túnel.
3: Visión de túnel, uh-huh, o sea que la fiscalía era quien había investigado y ahora con esto es un aval de alguna manera a,
0: sí,
3: la investigación,
0: claro,
3: que,
0: sí,
3: hubo.
0: Muy fuerte, un aval
3: muy fuerte.
0: Muy fuerte, claro.
3: Y a una mala lectura entienden a quienes en aquel momento estuvieron instruyendo en el juicio.
0: Bueno, en el caso de los rugby, sí, se está claro. Y en el caso ahora de los rugby hay que ver si le dan algún tipo de asidero, posibilidad de que se reabra por algún lado algún tipo de nueva de medidas de prueba y demás, ¿no?
3: Por el lado de la abogada,
0: de la abogada de la,
3: que es la que está representando, obviamente,
0: a la
3: denunciante. Denunciante. Así,
0: bueno,
3: que veremos, pero estamos muy atentos porque desde ya ha sido un caso... En ambos, ¿no? Sumamente resonante a nivel provincial, nacional e internacional.
0: Sin duda. Abusos eclesiásticos a nivel mundial,
3: mundial,
0: ¿no? Lo que ha significado el caso Próbolo y en esta cantidad de juicios que se han realizado, ¿no? Bueno, 10 de la mañana, 15 minutitos. Claudia nos suma antes de irnos esta novela hacia el casamiento de,
2: sí,
0: De Paul y Tini,
2: recordemos,
0: ¿no?,
2: que Tini había dicho que iba a ir mostrando todas,
0: sí,
2: las instancias del casamiento.
0: Se viene.
2: ¿Llegará el día?
0: Poco.
2: Bueno, no sé.
0: Si,
2: yo creo que sí, va a llegar el día. Recordemos que Susana dijo la fecha. ¿Era el 20 de diciembre?
0: 19 de diciembre. Iba a ser el... Mira, te tiro datos. El 26 se bajó para el 19. Ahorita. Para no iba a ser después de Navidad. Se pasa un día después de lo que fue recordar,
2: sí,
0: en la Copa del Mundo.
2: Es,
0: ¿no?,
2: que si lo haces después de Navidad, todo el mundo va a hablar de la Navidad y se volvió de tu,
3: claro,
2: casamiento, entonces
3: no,
2: mejor
3: no,
2: hacerlo,
0: no, además
2: antes.
0: Lo que mueve es el tema de los invitados ahí para Navidad,
2: de la expectativa del año nuevo y qué
3: es,
2: sé,
0: está,
2: no,
0: bien, está bien, está bien, bueno.
2: Me parece que está bien elegida la fecha. Bueno, estuvo en el partido de Racing
0: sí.
2: ¿Y qué, cuál era el otro?
0: Boca,
2: bueno.
0: Racing Boca, claro. Sí.
2: Racing,
0: no estuvo Paredes, Claudita.
2: Bueno, eso, no estuvo Paredes, sí. Pero bueno, estuvo viendo en primera fila el partido y muy se lo vio bastante feliz a él,
0: sí,
2: sonriente con sus hijos y obviamente con Tini. En lo que entendemos, no sé si fueron a ver el salón ahí en...
3: Habrán ido a ver.
0: De ahí se fueron,
3: claro,
0: directo, claro, tomaron un micro.
2: No, pues, claro, se fueron a ver cómo, claro.
0: El subte.
2: Está bien. Así que
3: están felices,
2: por eso,
3: bueno,
0: se los veía muy
2: sonrientes,
0: muy felices.
3: Nos gusta el amor.
2: Son felices, chicos.
0: Excelente. Decimos quién se dio el premio en esta jornada. Vamos, nos vamos rápido, porque la productora nos está pidiendo que ya tenemos que cerrar, así que nos vamos ya. Decimos quién se dio el premio de esta jornada, Claudita. Recordamos el voucher, ¿no?
2: Recordemos, teníamos un voucher de 50,000 pesos de Óptica Latino.
0: Bueno, el premio se va para María Julieta Espeche. Felicitaciones,
3: Julieta.
0: María Julieta.
3: Okay.
0: 133 las últimas cifras del DNI. La producción ya se comunica con vos, María Julieta. Te llevas el voucher de Óptica Latino.
3: Espectacular.
0: Sofi, Claudita, hasta mañana.
3: Hasta
0: Carlitos.
3: Mañana.
4: Chao, hasta mañana,
0: chicos. Nos reencontramos.
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0: 10 de la mañana, 23 minutitos y por supuesto ya con Ceci Ranma para darle inicio a este pase en este inicio de semana también. ¿Cómo va?
1: ¿Cómo estás, Pablo? Muy buen día para toda la gente que nos escucha, para los padres mendocinos. Sí. Hoy, este 24 de agosto tan especial, Pablito,
0: muy
1: feliz día.
0: Gracias, Ceci, y a todos los papás, por supuesto,
1: claro que
0: en el
1: hogar,
0: en casa y a cada uno.
1: Desde luego.
0: Que celebre y festeje, porque tenemos nuestro Día del Padre en Mendoza, ¿no?
1: Aquí en la provincia y por ley.
0: Exactamente. Uh-huh. Viste que se quiso hacer a nivel nacional, ¿no? No prosperó,
1: Cobos, creo,
0: ¿no?
1: Que lo llevó al Congreso, pero no surtió efecto.
0: Quedó ahí frenado, ¿no? Quedó junio, bueno, lo que pasa con este avance que hubo a nivel internacional, ¿no? Pues lo tenemos que decir así.
1: Es el día comercial. Día comercial, el de junio, claro. El tercer domingo, sí, es el día comercial, sí. El del regalo. Hoy es el del homenaje.
0: Exacto,
1: del al gran, padre, ¿no?
0: El padre
1: que nos
0: patria.
1: Guía, en
0: siempre.
1: Definitiva. Sí, San Martín, sí. A todos nosotros y nuestros padres en la vida, en la
0: por
1: cotidianeidad.
0: Supuesto. Y cuántas cosas aprendemos del general, ¿no? Y cuántas cuestiones también quedan pendientes o deudas, ¿no? Si estuviese hoy aquí entre nosotros, vería, ¿no? También de lo que viene pasando, ¿no? Esta historia argentina y, por supuesto, siempre recordándolo y sobre todo esas máximas, que siempre lo hacemos, Ceci, lo venimos recordando la semana
1: es
0: pasada
1: cierto.
0: También, ¿no? Y cuántas enseñanzas, valores y demás, ¿no? Así que bueno, tenemos para recordarlo también en una situación puntual y queremos hacer la invitación, Ceci, porque en esta jornada, justamente en este Día del Padre, se va a proyectar un film icónico, ¿no?
1: Exactamente.
0: Del Padre de la Patria.
1: El Santo de la Espada, ¿y dónde si no? En la Biblioteca General San Martín,
0: claro.
1: Espléndida que tenemos allí, en la Avenida San Martín al 1843, que es la zona de la Alameda.
0: Claro. Bueno, entrada gratuita, actividad que va a contar con la coordinación ahí de Mario Anzorena, especialista también, conocedor de todo lo que tiene que ver con la historia del general, así que para disfrutar de esta proyección, de este film histórico que fue rodado, lo recordamos, si lo hemos hablado en algún momento también de Santo de la Espada, fue rodada íntegramente aquí en la provincia de Mendoza, recuerden el año 1963. Esta obra dirigida por Leopoldo Torre Nilsson, ¿no?
1: Exacto, es hoy a las 6:30 de la tarde la proyección, tengan en cuenta el dato. La actividad tiene esta coordinación que mencionaba Pablo.
0: Sí.
1: Y además, bueno, este largometraje relata la vida de San Martín, uh-huh. Héroe nacional no solo de nuestro país, también de Chile y del Perú, abarcando desde la llegada a Buenos Aires en el año 1812, el matrimonio con Remedios de Escalada y luego, por supuesto, el exilio definitivo tras la histórica entrevista en Guayaquil. Esto propone la película,
0: sí,
1: ¿no?
0: Sí, sí, recorriendo también las campañas libertadoras, las batallas más destacadas, ¿no? Del proceso de independencia en la región, obviamente, de la corona española, ¿no? Y es una obra, como decimos, ¿no? Para varios historiadores, un verdadero ícono de la filmografía de nuestro país y un documento histórico invaluable, ¿no? Que lo
1: sí.
0: que hace es retratar el desarrollo de la vida productiva local, ¿no? De aquella época, por supuesto, también.
1: En el reparto de esta película que
0: sí.
1: propone la biblioteca están Alfredo Alcón, Evangelina Salazar, Lautaro Murúa, Héctor Alterio, Alfredo Iglesias, Leonor Benedetto, Ana María Picchio y Héctor Pellegrini, con un guión que pertenece no solo a Leopoldo Torre Nilsson, también a Beatriz Guido, Ulises Petit de Murat y Luis Pico Estrada, uh-huh. sobre la novela de Ricardo Rojas.
0: Este drama histórico, ¿no? Del siglo XIX, bueno, con todo, música de Ariel Ramírez, Ceci, fotografía Aníbal Di Salvo.
1: Sí.
0: Bueno, ahí la compañía productora es Producciones Maipú y esta convocatoria hecha para esta jornada, lo recordamos, ¿no? Porque está bueno aquellos que se quieran sumar, si no han visto El Santo de la Espada, a las 6:30 de la tarde, lleguen un poquito antes en la Biblioteca Pública General San Martín, como decía Ceci, así que ahí está bueno para ser parte y con entrada gratuita, ¿no?
1: La invitación llega de parte sí. de la Asociación Amigos del Legado del General Don José de San Martín y la propia biblioteca.
0: Claro.
1: De paso, se da una vueltita, la conoce, si no la conoce, no la ha visitado aún. Mucha gente no ha visitado la biblioteca, está remozada, es muy bonita, muy moderna. Y además podemos ir con los más chicos de la casa.
0: Claro que sí, vaya mamá, papá, por supuesto, en su día, ahí con
1: sí.
0: los chicos, así que está bueno porque se va a proyectar en este día especial, como decíamos, Día del Padre Mendocino, que se celebra, lo volvemos a decir, cada 24 de agosto y que está oficializado en nuestra provincia por la ley 5131, una fecha que conmemora obviamente el nacimiento de Mercedita, ¿no?
1: Sí.
0: Mercedes Tomasa de San Martín de Escalada es la única hija que tuvo el general José de San Martín y Remedios de Escalada, ¿no? Nació en la provincia de Mendoza en el año 1816.
1: Bueno, recuerden además que allí en las inmediaciones está Merceditas con su padre,
0: bueno,
1: sentados en
0: claro,
1: el banco, está
0: claro,
1: la estatua
0: claro.
1: allí
0: sí, sí,
1: que
0: hermoso.
1: Les rinde homenaje.
0: Uh-huh.
1: Y Mario Alberto Anzorena es actor, mimo, productor y referente cultural de nuestra provincia.
0: Sí.
1: presidente de esta recientemente creada Asociación Amigos del Legado del General Don José San Martín.
0: Buenísimo, buenísimo. Esta función entonces, recordamos, esta tarde a las 16:30 en la Biblioteca Pública General San Martín, con este homenaje al padre de la patria, no solo por su rol histórico, ¿no?, sino también como un papá, un padre dedicado, que educó a su hija con esto, con los valores, estos valores tan, tan firmes, ¿no? Así que bueno, ahí está Ceci, para que todos se sumen, aquellos que quieran darse una vueltita por la biblioteca.
1: Sin dudas. Y para los que quieren saber un poquito más, recuerden que la ciudad acompañó la creación de este Amigos del Legado del General San Martín, que debuta precisamente con esta proyección, con esta buena intención realmente de destacar la figura del general libertador. El programa se llama Construyendo Puentes y la comuna asesoró a la nueva asociación para preservar el patrimonio y los valores del general San Martín.
0: Excelente, excelente. Bueno, ahí está hecha la de la invitación. Recuerden que son entradas gratuitas. Háganlo con un poquito de anticipación para llegar y tener su lugar ahí asegurado en la proyección de este film.
1: Aquí nos dicen, un lujo el director, los actores y la música, bueno, sin dudas.
0: Sí, claro.
1: Hola gente, esa película la fui a ver en la primaria, en el cine Suipacha, nos dice Daniel. Los memoriosos, claro que sí, la tienen en el radar definitivamente. Gracias a los que han grabado mensajes. Arnaldo, en instantes nada más los vamos a escuchar. Está bueno acompañar estas iniciativas, porque entiendo que cuando se predispone todo para abrir las puertas de un lugar tan importante como es la biblioteca, que la gente acompañe, me parece que es una gran motivación también para esta asociación que es nuevita y que está acompañando este legado sanmartiniano que es tan importante.
0: Bueno, por Babsi, ¿no? Por Leopoldo Torre Nilsson, con todo lo que dejó en filmografía y demás, no solo El Santo de la Espada, sino también van a recordar los oyentes seguramente varias películas que han visto, entre ellas Martín Fierro, La Mano en la Trampa, Boquitas Pintadas, ¿eh? Sí, también, ¿no? La Casa del Ángel y muchas, muchas más. Así que está bueno para ir a descubrir o redescubrir esta icónica película en homenaje al santo, al padre de la patria, ¿no?
1: Claro, el santo de la
0: espada. El santo
1: de la
0: espada. Ceci, Pablito. Bueno, buen programa. Nos quedamos escuchando la radio. Abrazo a todos.
1: Ya empezamos.
0: Chau, chau.
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0: 10 de la mañana con 33 minutos. ¿Cómo andan? Bienvenidos a Hoy por Hoy en el aire de Radio Mitre Mendoza. Feliz lunes para todos. Lunes 24 de agosto, Día del Padre Mendocino. Lo hemos resaltado en el pase con Pablito y continuaremos así a lo largo de toda la mañana esta fecha tan destacada e importante para Mendoza, sin lugar a dudas. El programa hasta las 14 con todo lo que tenés que saber, con información, entretenimiento y con el ida y vuelta a través de los mensajes en el 2615-881003. Gracias a todos los que ya empiezan a saludar. Los recibimos con un día nubladito, no está tan lindo. La cuyanía ausente sin aviso, no, con aviso. Con aviso porque el viernes lo dijo Pedro Daniel. 9 grados 3 la temperatura actual, 77% la humedad, no hay viento en superficie, la visibilidad es normal, el cielo está mayormente nublado, esperamos una máxima de alrededor de 19 grados. Así continúa el cielo nubladito durante todo el día y a las 4 de la tarde, ¡pum!, se cierra el paso. Nada nuevo bajo el sol, ya pasó mucha gente, hay que decirlo, los camioneros tuvieron sus días de alegría y también los que fueron a ver la nieve el fin de semana. Así que vamos a empezar a saludar. Claudita Durán, ¿cómo anda?
1: Muy bien, Ceci, acá arrancando la semana que promete unas jornadas un poquito más cálidas. Después, bueno, veremos. Por ahora aprovechar lo que hay, ¿no?
0: Las máximas. Lo que pasa es que el miércoles hay pronóstico de sonda. Sí. Ahí está el asunto, ¿no? El innombrable. Y el uno no lo nombra porque no queda otra, ¿no?
1: Sí, sobre todo por el trabajo que hacemos, ¿no?
0: Claro, que nos da trabajo y nos complica la vida. ¿Cómo anda Belén López Grilo?
2: Muy bien, Ceci, buena semana para todos. Contenta porque está nublado, pero no va a ser frío. Entonces ya es, como dijo Pedro la semana pasada, esto de la preprimavera, que con sol o sin sol se va a notar igual. Yo ya estoy embalada en eso. Acuérdense que antes de empezar agosto yo ya estaba embalada
0: con la primavera. Ya están los brotes verdes, eso es muy lindo.
2: Sí,
0: ¿eh?
2: Están los estornudos, los ojos llorando, ya no falta nada. Falta la fecha, nomás.
0: No nos podemos quejar de todo. Vamos paso a paso, poco a poco, hasta que llegue el momento de la queja por la alergia, ¿no? ¿Cómo anda Federico Lajiglia?
3: Yo venía con quejas, Ceci. Bueno, nada, cambiamos.
0: Sume.
3: Me quedaba con esto del Día del Padre Mendocino, que decías vos, día que no tenemos tan en cuenta, al no tener ese reconocimiento comercial, que sí tiene el Día del Padre comercial de junio, este pasa, ¿viste? Y bueno, queda solo para los que lo recuerdan y no mucho más. Hay muchos a los que le dicen hoy, feliz día, papá,
0: y dice, ¿quién no me sabe está saludando? ¿Por qué?
3: ¿Por qué? Claro.
0: Bueno. ¿Qué? Bueno. Para eso estamos nosotros, ¿no? Para recordarlo. Enhorabuena que la radio sea el conducto, el servicio, el ida y vuelta, el medio para que todos compartamos información. Vamos a hacer la tanda, la primera del programa y enseguida volvemos.
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0: 40 minutitos pasaron ya de las 10 de la mañana. Buen día para usted que se ha sumado. Gente que llega con preguntas, algunas más fáciles, otras más difíciles de contestar. En instantes damos la vueltita, señoras y señores. Gracias, María Angélica. Gracias a todos por ser de la partida. Gabriela, Daniel, son todos bienvenidos. Recordábamos que Cobos fue el que trató de cambiar la celebración del Día del Padre en el año 2017. Sin éxito, como entenderemos. Años después seguimos acá celebrándola el 24 de agosto y el resto de la República Argentina el Día del Padre comercial en junio. Creo que es el tercer domingo de junio, ¿no?
1: Así es.
2: Claro, vinculado a
1: una dentro el 18.
2: Conmemoración de Estados Unidos.
0: Claro. ¿No? En aquel momento los comerciantes rechazaban la modificación porque se juntaría con el Día del Niño. Ahí está el asunto. Bueno, señoras y señores, acá estamos para contarte lo que pasa. Pongo en tapa la reunión del presidente con su gabinete. Desde el 9 de julio no se juntaban, dice Diario Clarín. Nosotros comentamos que desde las 10 de la mañana están reunidos. Hay agenda fuerte esta semana en el Congreso porque se viene un super miércoles. Tengan en cuenta el dato porque Banco Central de la República Argentina, Carta Orgánica. Además, lo que vamos a estar discutiendo, inocencia fiscal y patentes. Repito, miércoles 26, lo ponemos ahí en la tapa porque vale la pena. A las 4 de la tarde cierra el paso a Chile, también lo hemos comentado. Se reúne Cornejo con los intendentes. ¿Irán todos? ¿Irán algunos? Bueno, también es tema de la jornada, va a estar en

0: La bicameral del futuro, suena importante. Y además, el viernes pasó un poco desapercibido, pero es muy importante. El gobierno adjudicó la etapa 3 de la red federal de concesiones, más de 3.900 kilómetros de rutas nacionales. Está la 7, la que tanto queremos los mendocinos. Está esto distribuido en 8 tramos estratégicos con inversión 100% privada. Así que acá estamos. Hoy, Día de Defensa del Consumidor. No se olviden, en un ratito nada más, llega Romina Ríos. ¿Y qué titulamos, Fele?
1: Titulamos, Ceci, en este caso, bueno, que ha comenzado el juicio por jurados por el femicidio de Malén Ledesma. De acá hasta el viernes vamos a estar comentando las novedades que va a traer ese juicio, por dónde va a ir encarando la defensa, que quiere bajar la carátula de femicidio, diciendo, una excusa insólita, ¿no? No eran pareja. Entonces, por eso no es un femicidio, es lo que dice la defensa, pero bueno, hay algo que no se discute, la autoría del crimen.
0: Claro.
1: Así que vamos a ver qué define o qué veredicto da el jurado. Y también mañana, bien temprano, va a estar la ministra Rusa en la legislatura presentando algunas reformas que tienen que ver con la ley penal juvenil. Te voy a estar contando, Ceci, en qué constan esas reformas y qué figuras se van a crear para, bueno, la nueva ley penal juvenil que empieza a regir los primeros días de septiembre.
0: Muy bien. Yo estaba leyendo el Código Penal, la ley, dice, al varón que mate a una mujer mediando violencia de género, no habla
1: claro.
0: Parejas.
1: Pero,
0: ¿no?
1: como digo, es una excusa, es un homicidio agravado,
0: estrategia.
1: Más allá de que... Claro, exactamente. Y en este caso la estrategia quiere hacer que, bueno, se evite la perpetua y se considere quizás un homicidio simple. Pasar de la perpetua a quizás un máximo de pena de 25 años es un cambio muy
0: claro.
1: Importante en una condena. Ahora hay que ver... Bueno, ¿en qué instancia queda todo ese intento, ¿no? que tiene la defensa.
0: Bien, Belén.
2: Sí, van a abrir la inscripción, atención para los motociclistas, para el curso gratuito de manejo defensivo. Lo hemos visto hace unas semanas que la UMAR se reunió con mujeres motoqueras, digámoslo de esta manera, y tuvieron este curso. Después de ahí, la demanda o el pedido que se realizara fue enorme, ¿no? Porque todos estaban interesados en adquirir estas maniobras. Así que enseguida te voy a contar cómo se va a realizar y para quién es tan importante. Y después otra cosa es que vuelven los paros en la universidad pública.
0: Muy bien. Claudita.
3: Bueno, repasamos. Enseguida vamos a hablar de algunos proyectos de legisladores provinciales y nacionales. Uno tiene que ver con regular el tema de las apuestas online, ¿no?
0: Bien.
3: Sobre todo, digo, pensando en que uno ve todo el tiempo la invasión publicitaria, ¿no? Por todos lados. Y sobre todo pensando en los adolescentes. Y lo otro, esto acaba de salirse, si me parece que es interesante. La familia Alfonsín decidió donar su casa a la municipalidad de Chascomús, lo ha comunicado al intendente. Sí, la idea es que esté vinculada con la comunidad y sea destinada a preservar y difundir el legado político y democrático. Enseguida te vamos a dar algunos detalles.
0: Para los memoriosos o los que conocen, está frente a la plaza principal de Chascomús, que es una localidad muy, pero muy linda, que tiene una laguna que es
3: emblemática.
0: Reconocida a nivel nacional. Bien, 2615-881003, el teléfono de contacto, nueva tanda y regresamos.
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0: Hola, buen día. He escuchado el comentario sobre El Santo de la Espada. Vi la película cuando era niño, muy linda, muy recomendable. Pero además quería decirles que en el centro de Quito hay un monumento a San Martín, donde también lo reconocen como Libertador de Ecuador. Así que San Martín, Libertador de Argentina, Chile, Perú y Ecuador. Me parece que deberíamos aclarar. Muy bien, muchas gracias. Los felicito. Buenos días.
1: Buen día, Cecilia y equipo. Habla Alberto. Quería hacer un llamado al intendente de la Municipalidad de Capital o a todo el equipo de la Municipalidad de Capital, debido a que en el mes de abril empezamos un trámite para la habilitación de un comercio en la ciudad y al día de hoy todavía no está habilitado. Tenemos dos expedientes abiertos, uno ya ha pasado por 11 oficinas, el otro ha pasado por 3 y seguimos esperando. Se supone que puede ser todo online, digital, pero ya hemos ido 6 veces presencialmente, si no los expedientes no se mueven. No han inspeccionado 4 veces, o han ido inspectores 4 veces, y todavía seguimos esperando.
2: ¿Qué tema este, Alberto? Realmente, gracias al estimado que nos aclaró el tema de Ecuador, bienvenido sea. Una más para nuestro queridísimo general Don José de San Martín, reconocido a nivel mundial, además, claro. En Londres, Estados Unidos, el resto del mundo sabe de quién estamos hablando cuando mencionamos al general Don José de San Martín.
3: ¿Por qué no es considerado en la historia de esa manera, específicamente vinculado como el libertador de Ecuador? Porque para ellos fue Simón Bolívar.
2: Exacto.
3: Ellos tienen la entrevista de Guayaquil y ahí San Martín se compromete a mandar sus tropas también y sumarlas a ese ejército libertador que logra después su cometido.
2: Pero Ecuador afortunadamente le reconoce, ¿no?, la valía de este hombre tan importante.
3: Y el aporte fundamental que hizo para poder lograr esa independencia, porque sin esas tropas tal vez no se lograba, ¿no? Entonces, bueno, es importante.
2: Sacamos pecho los mendocinos por nuestro querido San Martín, así se debería hacer en toda la República Argentina. No dudo que la mayoría lo hace, aclaro. Bien, Alberto, me quedé pensando en esta idea, ¿no? Uno quiere generar trabajo, producir y te la traban por todos lados. No se puede creer. ¿Habrá pasado algo en esos expedientes? ¿Podríamos chequear en la comuna capitalina? ¿Por qué no se puede abrir el negocio? ¿Hay algún problema? Tal vez el interesado lo desconoce. Y en una de esas se agiliza y pueden dar trabajo y pueden producir. Lo que hoy se necesita es eso, ¿no? Hacérsela fácil a la gente que quiere trabajar. Ni más ni menos. Enseguida les voy a leer una de una pyme metalúrgica que también está complicada con Arca. Que te ahoga, te ahoga, te ahoga, te ahoga. Y cuando vos querés sacar la cabeza para respirar, te vuelve a hundir. Enseguidita nomás. Les comento una linda, la pianista argentina Marta Argerich, lujo, lujo de nuestro país, ha sido galardonada por el Festival de Salzburgo con la aguja de honor con rubíes. Lo ha informado precisamente el prestigioso certamen de música, ópera y teatro durante esta jornada y señala lo siguiente: estamos profundamente agradecidos de que Marta Argerich lleve 55 años unida a nosotros como artista del festival. La gran dama del piano convierte cada uno de sus conciertos en una cita histórica e irrepetible. Esto es parte del comunicado del festival que se celebra cada verano en la ciudad austríaca de Salzburgo, cuna natal de Wolfgang Amadeus Mozart. ¿Qué tal? ¿Qué tal, Marta Argerich? Una maravilla, sin dudas. Nos vamos a un siniestro vial, el nuestro de cada día. ¿Cómo anda Matías Gómez? Bienvenido.
4: Buen día, Cecilia. Buen día para todos. Buen comienzo de semana. Bueno, el siniestro vial para comenzar la mañana, por lo menos la media mañana, Talcahuano y Gutenberg del departamento de Godoy Cruz. Fuertísimo. Fuertísimo. Un auto venía por Gutenberg en dirección hacia el norte, mientras que otro se dirigía, que es el que está dado vuelta, por Talcahuano hacia el este. El impacto fue en la esquina, en la intersección, y unos 40, 50 metros hacia el este ha quedado uno de los vehículos. Imaginarán ustedes la fuerza del impacto. Ya van a ver las imágenes. Un auto ha quedado sobre calle Gutenberg en pie, pero con toda la parte del frente destruida, mientras que el otro auto directamente quedó con las ruedas para arriba, quedó dado vuelta. Suerte, no hay que pensar que hubo personas con grandes golpes como para ser derivados al hospital, pero sí han tenido fuertes golpes y están esperando ahora al servicio de emergencias coordinado. Ya vino una motoambulancia, revisó, no están en peligro fuertes, pero bueno, por estos golpes, sí, deben ser al menos vistos por otros especialistas. Hasta el momento, esto cortado en su totalidad, y en un momento estaba en camino bomberos, luego ya no vino, pero era porque no podían sacar a una de las personas que había quedado en el auto que estaba dando vuelta. Por suerte pudieron sacarlo, porque era uno, y ahora acaba de llegar tránsito al Godoy Cruz en ese momento, y otra motoambulancia que ya están haciéndose presente para revisar a estas personas, que les decía, para ver si necesitan ser trasladadas o no, pero por el momento están lúcidas, están conscientes del golpe muy fuerte, Cecilia.
2: Muy bien, reiteremos por favor la dirección.
4: Sí, señora, está el Cabano y Gutenberg, justo en la esquina es donde fue este choque, y toda la calle, tanto Talcahuano como Gutenberg, en esta cuadra, no se puede transitar.
2: Muchísimas gracias, Matías, por el reporte.
4: Hasta luego.
2: Hasta luego. Manejamos muy rápido. Muy rápido. Algo pasa, pero evidentemente es un choque cada día y cuando no fatal, afortunadamente este no ha sido el caso. Qué buen servicio el de la motoambulancia. Es un acierto del Ministerio de Salud. Hay que reconocérselo porque rápidamente llega la primera atención. Estábamos hablando fuera de micrófono con Federico. Este incidente que ocurrió en Córdoba, 4 muertos, sí. Otro choque frontal.
5: Sí, y la fatalidad que te deja siempre el choque frontal, en este caso, bueno, en Córdoba, pero venimos de un hecho similar también acá en Mendoza, que ha dejado a 2 personas heridas y también a cuatro personas muertas, digo, el de la ruta 60. Exacto. Digo, ahora solo ha quedado, bueno, el conductor de la camioneta de 49 años, que dice sobrevivió y está hospitalizado, pero 2 hombres y 2 mujeres que iban en el mismo vehículo terminaron siendo las víctimas fatales.
2: ¿Qué investigan? Obviamente, si uno de los vehículos habría cruzado hacia el carril contrario antes del impacto. El asunto es que hay doble línea amarilla y pocos la respetan.
5: Sí, sí, sí, sí. Como otras normas de tránsito que pocos
2: totalmente,
5: respetan.
2: Totalmente. Muchas veces hablamos acá en esta ocasión, repito, el tema de cómo nos... ¿cómo nos sorprende, nos pone mal cuando cae un avión y mueren 300 personas? Tenemos una caída de avión cada medio año con las muertes viales. Es impactante.
5: Sí, sí. Y hay que calcular que el año pasado en Mendoza, según el Observatorio de Seguridad Vial, eran 188 muertes.
2: Impresionante. Es muchísimo.
5: Y este año ya llevamos más de 102, 103 muertes.
2: Y decimos que estamos contando los fallecidos en el acto. Luego están los otros, los que quedan internados con discapacidades o que mueren finalmente al cabo de meses. Porque eso también pasa y no lo contamos. Bueno, 3 minutitos, Claudia Durán, y tenemos premio.
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2: Muy bien. Belén, te escucho.
3: Sí, sí, vamos a darle a nuestros oyentes que siempre nos piden este dato, que es un aumento nuevo salarial para el servicio doméstico. Así que atención, porque se determinó que con el sueldo de este mes que termina habrá un aumento de 1.9%, esto es, sobre los salarios mínimos del mes pasado. Y además se va a entregar una suma no remunerativa por única vez. 16 horas semanales o más, 20.000 pesos. De 12 a 15 horas, 11.500. Y menos de 12 horas, es decir, de 11 horas hacia abajo, 8.000 pesos. Esto se abona con los salarios de agosto. Y después están ya acordados otros tramos. Septiembre, 1.8% más la incorporación del 25% de la suma al básico. Octubre, 1.7% más con la incorporación del 50% al básico. Noviembre, 1.6% más. Incorporación del 25% restante al básico. Diciembre, 1.6% más de aumento también. La suma no remunerativa de agosto se va a incorporar de manera progresiva al salario, entonces entre septiembre y noviembre, por eso les iba dando estos porcentajes de cuánto de esa suma se iba a ir sumando. Entonces esto es lo básico, después las escalas completas para saber por otros datos sobre este aumento, por supuesto, están disponibles. Si ustedes googlean, es muy larga la descripción, pero ponen salario de empleadas domésticas agosto 2026 y van a encontrar absolutamente toda la descripción. Esto que le doy es lo mínimo, pero le sirve, por supuesto, para saber de cuánto es el aumento.
2: El sábado de la noche fui a ver un espectáculo muy bueno al Teatro Mendoza, allí en la calle San Juan de Ciudad, nos cuenta Jorge. Caminando por calle San Juan me distraje unos segundos y por poco me mato si caigo en una de esas trampas para distraídos y no videntes que llegan a la mitad de la vereda. Han dejado unos fosos tan grandes como esperando que allí crezca una secuoya gigante y mientras tanto supongo que habrá varios accidentes. Teléfono para la comuna. Fíjense porque la gente reclama por este tema, ¿eh?
3: Siempre es más barato arreglar la vereda que el juicio que te ve después tenés que pagar si a alguna persona le llega a pasar algo en ese lugar.
2: Sin dudas. Sin duda. Hoy vamos a estar hablando del arbolado público. Atención, ¿eh? Porque por cada arbolito que saquen hay que plantar tres, entre otras cuestiones, porque está reglamentada la nueva legislación para la provincia. Top horario y noticias.
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2: Las 11 de la mañana.
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10: Hora 11 en toda la República Argentina, la temperatura actual 9 grados 3 décimas, la humedad del 73%. Cornejo reúne a los intendentes para preparar a Mendoza ante un posible escenario de tormentas intensas. El gobernador encabeza este lunes un encuentro en Casa de Gobierno para evaluar los pronósticos asociados al fenómeno del Niño y coordinar medidas preventivas. La provincia y los municipios analizarán posibles lluvias severas, crecidas de cauces, problemas de drenaje y riesgo de aluviones en zonas vulnerables. La fiesta provincial de la cerveza vuelve al Parque San Vicente, será en diciembre. Diego Cotarelli, intendente, confirmó que la edición número 19 del tradicional Festival de Godoy Cruz se realizará durante el primer fin de semana del mes 12. El evento regresará al predio luego de 2 años en el Hipódromo de Mendoza y recuperará un escenario que ya había albergado varias de sus ediciones. Vuelve a cerrar el paso a Chile. El sistema integrado Cristo Redentor cerrará este lunes debido al ingreso de un frente climático adverso en alta montaña. El tránsito volverá a quedar inhabilitado a partir de las 16. En el país vecino, en Chile, el túnel dejará de operar a las 15 horas. León XIV recibió en el Vaticano a un obispo argentino por los preparativos de su visita al país. El Papa se reunió con el monseñor Jorge Eduardo Schneikic, integrante de la Comisión de la Conferencia Episcopal Argentina que trabaja en la organización del viaje previsto para noviembre. Mientras la agenda oficial aún espera la aprobación de la Santa Sede, nación, provincias y autoridades eclesiásticas avanzan en aspectos de seguridad y logística. El viento en calma, el cielo mayormente nublado en todo el Gran Mendoza y la máxima para el día de hoy 19 grados.
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0: 8 minutos pasaron ya de las 11 de la mañana, lo pusimos en tapa, es muy importante, es un tema recurrente para los mendocinos cada vez que hablamos del arbolado público y de la reglamentación, particularmente de esta ley sancionada en marzo que ha actualizado el régimen provincial de protección de nuestros árboles aquí en la provincia de Mendoza, donde son vitales, en el mundo entero lo son, pero para Mendoza, que es un desierto, la sombra y la importancia del árbol toma otro cariz. Vamos a hablar de este tema precisamente a raíz de la reglamentación y de los alcances, que es lo que nos interesa compartir con ustedes, con Ignacio Audet, él es el director de Biodiversidad y Ecoparque. ¿Cómo anda? Bienvenido a Hoy por Hoy.
1: Buenos días, ¿cómo están?
0: Muy bien, muy bien. Interesados en saber en qué consiste esta reglamentación. Yo había anticipado esta idea de que cuando se saque un árbol hay que plantar tres, pero hay muchísimo más para contar.
1: Sí, en realidad lo que se hizo a través de esta nueva modificación de la ley de 78-74, que se modificaron cuatro artículos particularmente de esa ley, principalmente lo que viene a materia de la competencia que tienen las municipalidades, uh-huh, principalmente, y en ser un poco más expedito el tema de la toma de decisión y de la planificación que necesitamos controlar como Bien. Provincia, básicamente. En ese sentido fue un poco lo que se ha puesto en este decreto reglamentario, es eso, decirle, bueno, los municipios cómo tienen que hacer su planificación de acá a 4 años, de presentar los avances que tengan frente al trabajo del arbolado todos los años, uh-huh, también que pongan en manifiesto cuáles son las obras, porque principalmente la mayor cantidad de árboles erradicados generalmente hace alusión al tema de obra pública.
0: Sí.
1: Entonces, bueno, es un poco poner todos esos requisitos mínimos para que los municipios puedan hacer una buena planificación del arbolado público.
0: Bien, cada 4 años tienen que presentar un plan de manejo integral del arbolado.
1: Sí.
0: Uh-huh. Con carácter de declaración jurada.
1: Claro, esto es importante destacar porque, a ver, en general los recursos naturales son de dominio provincial. Mm. El arbolado público es un recurso natural. Y lo que se ha hecho ahora un poco es pasarle esa competencia a los municipios, pero necesitamos que planifiquen a largo plazo y también nosotros como provincia poder controlar, porque no puede haber una política muy diferenciada a lo que se haga de Cruz con Guaymallén, digamos, el recurso natural no entiende esa diferencia.
0: Entonces, claro.
1: La provincia tiene que tener esa potestad de poder controlar y organizar lo que los municipios quieran hacer y planificar.
0: Muy bien, usted decía que sea más expedito en la toma de decisiones, porque los ve un poco quedaditos. ¿O los ven un poco quedados a la hora de decidir qué hacer con los árboles que, por ejemplo, hay que cortar?
1: No, porque en realidad antes, cuando lo que pasaba cuando un frentista pedía un reclamo, ese reclamo se tomaba en la municipalidad y esa municipalidad le elevaba a, en el caso anterior era Recursos Naturales, hoy Ministerio de Dirección, ese proceso administrativo para darle la autorización del particular del árbol particular del frentista. Bueno, ahora sí ese árbol ya está en riesgo inminente de caída, está en mal estado. O lo que fuere, ya lo pueden erradicar, ya lo podían hacer porque había una resolución interna que los habilitaba, Bien. Pero ahora por ley ya está claro, clarísimo, que eso lo pueden hacer de forma inmediata. Y ahora,
0: Excelente.
1: La decisión de que ese frentista quiera sacar su árbol porque hay levantamiento de vereda, porque hay interferencia con otras instalaciones, bueno, será una decisión netamente del municipio, porque probablemente después tengan que arreglar vereda, tengan que arreglar cuneta, tengan que garantizar el riego por esa sequía, que tenga un fondo permeable. Bueno, hay un montón de cosas que son de gestión netamente municipal. Entonces, para que la provincia no se meta en esa decisión individual, fue como que se le dio la libertad para que pueda trabajar en eso. Ahora, Bien. En los casos más complejos o que intervengan obras públicas o que intervengan una obra que se extienda a los límites de los municipios, bueno, la provincia tiene que ser un poco ese coordinador de esa situación.
0: Uh-huh. Ignacio, le hago una pregunta más, me interesa. ¿Les ponen plazos en la legislación? Porque el asunto es que la gente en general tiene claro que el forestal tal vez ya no está en buen estado, que requiere un corte para poder plantar los otros tres, pero tardan y tardan y tardan y el árbol se cae. Y en el mejor de los casos se cae y rompe, en el peor de los casos se cae y mata. ¿Hay algún plazo?
1: No hay un plazo específico a nivel de acción. Sí, lo que se puede hacer y un poco lo que se ha pretendido con esta ley es que nosotros ser un ente superior de última. Si pasa un caso en donde el vecino no haya tenido respuesta inmediata con respecto al municipio, bueno, dar aviso a la autoridad superior para poder actuar de forma inmediata. Hay que valorar también un poco porque muchas veces los vecinos reclaman sobre el árbol de frentista y en realidad muchas veces por criterio técnico no está el árbol para ser erradicado. Por eso es importante que todo ese trabajo esté como validado por un profesional idóneo, que en este caso es ingeniero forestal o ingeniero agrónomo, que tiene que estar frente a esas cuadritas también para tomar la decisión acertada. La primera decisión no es sacar el árbol, la primera decisión es intentar preservarlo y ver si hay que hacer corte de raíces, si hay que podar. A lo mejor es un árbol que no corresponde porque es un frutal o porque es un árbol de primera magnitud para una calle más chica. Bueno, por eso es importante la planificación.
0: Claro, claro, claro
1: para
0: que sí.
1: Para planificar lo que necesitamos primero es conocer de qué estamos hablando. Por eso es importante que los municipios actualicen toda su información a través del censo de arbolado público. Y los municipios que no participaron en su momento, bueno, ahí a ellos sí se los ha intimado para empezar, que empiezan a registrar, porque no van a poder planificar si no conocen el recurso. Entonces, bueno, en ese sentido, algunos están un poco más atrasados que otros en términos generales, pero bueno, es lo que nosotros tenemos que buscar, es que todos los municipios de Mendoza en general se adornen a esta nueva legislación.
2: Ignacio, buenos días. Te pregunto si esto va a resolver un poco lo que ha sucedido lamentablemente en las últimas caídas de árboles, sobre todo con víctimas fatales o no, que es esto de esta calle le pertenece al municipio, no le pertenece a la provincia, no le pertenece a la nación.
0: Claro.
1: Mira, con respecto a los casos fatales no hay ni respuesta válida para sanar un poco el dolor de lo que es. Así que eso es complejo, pero digo, lo que sí es importante destacar que con la legislación anterior o con la legislación nueva, cualquier árbol que estuviera en peligro inminente de caída o en mal estado, ya tenían la potestad cualquiera de las autoridades competentes de poder hacer la erradicación.
0: Ignacio, o sea, vamos a hacer un ejemplo. El árbol está en Ruta 60. Se cae. ¿Quién tenía que cortarlo? La comuna debió ir a hacerlo, aunque estuviera en una ruta provincial o nacional.
1: Sí, porque después, o sea, lo que prima es la vida y la seguridad pública.
0: Bien.
1: Después se verá la cuestión más de fondo o de forma, si correspondía a quién. Lo cierto es que cuando son de dominio de rutas hay que ver quién tiene la jurisdicción, porque es
0: el
1: principio de esa ruta.
0: Pero digo, Belén es muy cierto. Cuando cae el árbol y se produce una desgracia, empezamos. ¿A quién le correspondía? ¿A quién le correspondía? Claro. Esto no lo resuelve entonces la reglamentación.
1: En realidad sí, a ver, lo que está diciendo claro acá es que todo lo que está dentro del ejido municipal, las municipalidades tienen la competencia y la potestad para poder hacerlo o celebrar los acuerdos que correspondan con las autoridades que puedan convivir. Hay casos que municipios que todavía tienen mucho dentro de su ejido municipal, calles de dominio de provincial o de vialidad, por una cuestión que antiguamente eran rutas provinciales. Bueno, habrá que sanear esa situación, pero lo importante es que prima primero la vida y si hay un riesgo de inminente caída, cualquiera de las autoridades pueda actuar.
3: La consulta que le quería hacer yo, hablando un poco del manejo que van a tener los municipios, hay una queja muy muy habitual en la radio, algún reclamo, que tiene que ver con el riego de ese arbolado que no llega y que va a ser tarea de los municipios. ¿Cómo van a hacer los municipios para poder llevar adelante cuando no hay agua disponible, por las acequias, por ejemplo, o cuando las acequias con obras han sido absolutamente impermeabilizadas y de alguna manera le vedan el acceso a eso que es tan importante como el riego? Ahí va a haber que hacer obras también, ¿no?
1: Habrá que, bueno, eso también un poco el anexo que se presenta en este decreto es un poco de ese perfil tipo de cuando se hace cordón, cuneta y banquina, ponerle, bueno, esto de poner un fondo permeable cada ciertos sectores, o cómo plantear un árbol para que realmente el árbol pueda tener acceso al agua y no pueda dar interferencias con las instalaciones sanitarias, por ejemplo, del domicilio. Ahora bien, todos los municipios tienen un cupo de riego destinado al arbolado público que da irrigación a cada uno de los municipios, que ellos tienen que hacer la distribución de esa agua hacia ciertas acequias. Por eso lo más importante es la planificación, porque vos no es el tema de poner un árbol o plantar tres. ¿Qué? Es al árbol, vos le tenés que garantizar los medios de vida, por eso tenés que garantizar que tenga el riego adecuado, que el árbol pueda ser propio para el espacio donde lo vas a plantar, porque nos ha pasado que muchas rutas, por ejemplo, que antiguamente se plantaban eucaliptos, porque era una situación de estatus social, porque es un árbol de afuera, bueno, hoy es el eucalipto al lado de una ruta es peligro, porque se caen las ramas, porque es la cosa típica del árbol, se caen
0: Ignacio,
1: las ramas.
0: Ignacio, ¿y quién va a decidir qué árbol poner?
1: ¿Cómo, perdón?
0: ¿Quién decide qué árbol se pone? Porque se van poniendo, pareciera no, por modas, hay eucaliptus, álamos, moras híbridas, fresnos, hay de todo en el arbolado.
1: Hay de todo, por eso también, de vuelta, la planificación, lo que nosotros tenemos que propender es al policultivo, porque ha pasado en muchos casos que cuando entra una afección al arbolado, se mueren todos los árboles que son del mismo cultivo.
0: Sí.
1: Entonces, la intención siempre es buscar el policultivo y el árbol tiene que estar de acuerdo al lugar de implantación. Por eso, si hay un árbol de primera magnitud, nunca se puede poner en una ochava, porque te quita la visual de la calle. Entonces, todo eso es parte de la planificación urbana del municipio.
4: Bien. Uh-huh. Ignacio, en una parte, ¿no?, de la resolución se habla de las multas, de los montos de las multas también. Se interpreta o se entiende que, bueno, los multados serían, en este caso, los vecinos de cada municipio, pero cuando la responsabilidad la tenga el municipio, ¿ustedes como organismo que depende de la provincia pueden intervenir también multando al municipio en caso de que tenga algún tipo de responsabilidad, sea un caso fatal o sea un caso en el que está incumpliendo, digamos, la comuna?
1: Podemos y debemos. De hecho, la tipificación de multas es como... Es para plantear una situación mínima, digamos, que un árbol en Guaycruz haga lo mismo que un árbol en Guaymallén en términos generales, porque es lo mismo, pero nosotros como provincia tenemos la potestad de, ante el incumplimiento de las autoridades competentes, nosotros poder actuar. En principio por una sanción económica y después se verá si tenemos que avanzar un poco más, pero tenemos la potestad de poder hacerlo también.
0: Bien, a propósito de esto de que cada vez que se corte un árbol se deben plantar 3, ¿en el mismo sitio o esos 3 podrán estar distribuidos en otros puntos?
1: No, es que eso también es parte de esto de la planificación. Vos frente a tu casa, si te sacan uno, es imposible que vos puedas plantar 3.
0: Entonces, ¿y quién tiene que plantar, el vecino o la comuna?
1: No, el municipio. Acordémonos de eso. Los frentistas no tienen jurisdicción frente al árbol. Eso es responsabilidad de los municipios. Entonces, si sacan uno, habrá que compensar en las cercanías del espacio. La idea es que el valor ecosistémico o el aporte que tiene ese arbolado en la comunidad sea dentro de la comunidad.
0: Bueno, ¿cuándo veremos resultado? ¿Cuándo se puede llegar a ver algún cambio ya de posición de Mendoza ante estos árboles tan que nos complican a veces la vida, ¿no? ¿Cuándo se podría empezar a ver algo con este cambio?
1: Yo creo que ya ha empezado, y sobre todo con algunos municipios que están como repensando sus forestales, porque, por ejemplo, ya son muy viejos. Pero el tema también es cómo se hace esa reposición, porque no es sacar todos los árboles que tenemos por miedo o porque ya están mal, porque también son parte de del patrimonio vivo o de las arboledas que son típicas del turismo, o porque también dan vida a un montón de otros organismos y seres que viven en estos espacios. Entonces es importante que el recambio sea progresivo. Se me ocurre, yo justo estoy en Capital, pero digo, la municipalidad en general tiene árboles que son muy añosos, entonces ellos ya están de a poquito reemplazando esos árboles que ya están muy grandes o que ya están pronto a terminar su ciclo de vida, ya lo están reemplazando también.
0: Bueno, ha sido muy amable, Ignacio. Muchas gracias.
1: No, gracias a ustedes.
0: Hasta pronto. El director de Biodiversidad y Ecoparque. Hoy no le preguntamos por el ecoparque porque entendemos que ya en cualquier momento abre del todo.
4: Sí, debería, ¿no?
0: Debería.
4: Sí,
0: bueno, en la Plaza Cobo, ahí en la calle Jujuy, han cortado unos árboles impresionantes. Volvieron a trabajar sobre la plaza, la están mejorando, y han cortado todos los árboles. Que eran, repito, señores árboles. Algunos pensaban estar totalmente secos.
3: Claro, con todo el peligro que significa, ¿no?
0: Bueno, vamos a ver.
3: Uno entiende que son peligrosos, más allá de que te dicen que pueden estar secos por fuera y todavía tener... digamos, la vida suficiente como para preservarlos, ¿no?
4: También va a servir mucho esta nueva reglamentación para que también los intendentes, ¿no?, hablen en el caso, por ejemplo, el último caso de San Carlos habló el intendente, pero cuando hemos tratado de averiguar con las comunas de otros funcionarios y demás, cuando ocurren estos casos, viste, había mucho silencio. Bueno, ahora con la reglamentación hay una responsabilidad también.
0: Sí, tienen además otras herramientas, las van a poder usar, entendemos, claro, más libremente. Vamos a la tanda, ya venimos.
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0: Pensar en la disminución de la tasa de natalidad desde la perspectiva del aborto es una hipocresía, porque el aborto siempre existió, nada más que antes se pagaba o se hacía en forma clandestina. La tasa de natalidad ha disminuido por algo muy complejo. ¿Quién puede quedarse a cuidar niños en la casa, alimentarlos, tener disponibilidad no solo económica, sino disponibilidad emocional para poder estar con los chicos y cuidarlos?
1: Buenos días, estimado señor intendente de la ciudad de Mendoza. Le sugiero, esto es reiterativo, pero creo lo he escuchado también a otros contribuyentes que han sugerido que se dé una vueltita por la Plaza Independencia y que hagan algún mantenimiento para evitar un costo mayor a través de una licitación, de ver el estado deplorable que se encuentran.
2: Con respecto a los espacios que han dejado para los árboles en las veredas, en la calle Alem, casi llegando a San Martín, en la parada, ahí hay dos o tres paradas de colectivos, donde está la parada hay uno de estos huecos gigantes que ha dejado el municipio. Vaya a saber con el criterio de que iban a plantar ahí no sé qué, un bosque.
3: Mire, estoy escuchando el tema de que se van a reunir por el tema del niño, que va a llover mucho en Mendoza. ¿Sabe cuántas calles se van a hacer socavones acá en Mendoza? El tema de las empresas viales es un desastre acá en Mendoza. Deberían de tocar más el tema de lo que sucede en Mendoza, no de lo que sucede en el país, porque es una vergüenza cómo está Mendoza.
4: Buen día, Cecilia. Estaba escuchando con respecto a los árboles, que por cada uno que arrancan tienen que poner tres. Yo me río, ¿sabes por qué? Porque ni siquiera lo hacen. Te dejan un hueco ahí, yo vivo en ciudad, pago alquiler en la ciudad, todo fantástico. Aparte te dejan todas las calles muy bonitas, con las macetas, con flores, y después se olvidan de regarlas. Así como se olvidan de los árboles de regarlas. Y después vienen las consecuencias.
5: Burocracia. Para sacar un árbol hay 50 personas que transmiten el expediente. Es una vergüenza. Vergüenza, porque además, como bien le he hecho la pregunta, ¿no se puede detectar los que están en mal estado? Sí se puede detectar. Lo que pasa es que no hacen nada. Es más, los municipios después licitan la poda. La poda la hace cualquier asesino de árboles. Una vergüenza.
6: Temazo, un temazo.
7: Y la gente se enoja.
6: Y va, esto dice continuará, tres puntos suspensivos, ¿no? Entre la secuoya, el bosque y la burocracia hicimos la mañana, ¿eh?
7: Olvídate, sí, sí.
6: Uno se ríe por no llorar, pero la verdad es que gran parte de lo que plantea la gente es muy, muy razonable. A propósito del niño, las tormentas, las lluvias que se vienen y los preparativos de los municipios, está en casa de gobierno Matías Gómez porque hay reunión con el gobernador de la provincia. Mati, adelante.
8: Sí, Cecilia, hay reunión y la reunión es en casa de gobierno, en el cuarto piso, a partir de las 11. Estaba definido que se hiciera, era el horario en el que estaban citados cada uno de los intendentes de cada uno de los departamentos de la provincia. Bueno, ha comenzado un poquito tarde, recién acaban de ingresar. No han venido todos los gobernadores, pero sí representantes, en el caso de comunas que no pudieron enviar o no pudo venir el intendente de ese departamento. Ha venido gente de Defensa Civil del departamento, hay gente también de Defensa Civil.
6: Bien.
8: De la provincia, la policía de la provincia también con sus representantes, y han venido también cada uno de los ministros que forman parte del gabinete de Alfredo Cornet, con muchísima gente. Está muy muy concurrida esta reunión y esperan poder tener algún tipo también de definición con respecto a cómo van a afrontar lo que se viene con este fenómeno del Super Niño. Claro, ya tuvimos las nevadas intensas, ahora lo que pronostican son el deshielo y también lo que tiene que ver con las próximas lluvias. Así que seguramente tendremos más información, Cecilia, desde acá, con lo que suceda luego de la reunión. A las 12:15 está propuesta la conferencia de prensa para que hablen con los medios de comunicación, así que ahí también tendremos más información al respecto.
6: Muy bien, Mati, gracias.
8: Hasta luego.
6: Hasta luego.
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10: Hora 11, 31 minutos en toda la República Argentina. La temperatura actual en Mendoza, 12 grados, 2 décimas. La humedad del 66%. Mendoza reglamentó la ley de arbolado público y avanza con nuevas pautas para su protección. Ignacio Audet, director de Biodiversidad y Ecoparque, explicó en Radio Mitre Mendoza los principales alcances de la nueva normativa.
11: Ese reclamo se tomaba en la municipalidad y esa municipalidad le elevaba a, en el caso anterior a Recursos Naturales, hoy en nuestra dirección, ese proceso administrativo para darle la autorización del particular del árbol particular del frentista. Bueno, ahora sí ese árbol ya está en riesgo inminente de caída, está en mal estado. O lo que fuere, ya lo pueden erradicar, ya lo podían hacer porque había una resolución interna que los habilitaba. Bien. Pero ahora por ley ya está claro, clarísimo, que eso lo pueden hacer de forma inmediata. Ahora, de que ese frentista quiera sacar su árbol porque hay levantamiento de vereda, porque hay interferencia con otras instalaciones, bueno, será una decisión netamente del municipio, porque probablemente después tengan que arreglar vereda, tengan que arreglar cuneta, tengan que garantizar el riego por esa sequía.
10: Fuerte choque en Godoy Cruz, un auto volcó y hubo heridos. El siniestro ocurrió en la intersección de Gutenberg y Talcahuano, donde dos vehículos colisionaron y uno terminó volcando. Una persona quedó atrapada y fue necesaria la intervención de motoambulancias por los golpes sufridos por los heridos. El tránsito permanece interrumpido en la zona. Milei comienza la semana con una reunión de gabinete en la Casa Rosada. La última vez que el presidente había encabezado una reunión con sus ministros había sido el 9 de julio, hace 45 días. Mañana el mandatario recibirá diputados y senadores libertarios. El encuentro se dará en la previa de la sesión del miércoles en la Cámara Baja, en donde se va a debatir la reforma de la Carta Orgánica del Central y el proyecto de Inocencia Fiscal 2. El viento sopla del sur a 6 kilómetros por hora. El cielo se encuentra mayormente nublado en todo el Gran Mendoza y la máxima para el día de hoy, 19 grados.
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1: 11:34, 12 grados 2 décimas la temperatura, humedad 66%, está soplando viento del sur a 6 kilómetros horarios, el cielo está mayormente nublado, esperamos una máxima de 19 grados, Federico.
2: Sí, Ceci, bueno, contamos un tema que hablamos hace algunas semanas, que era el caso de este profesor del Martín Zapata, que había exhibido algunas imágenes de una profesora también de la institución, en paños menores o desnuda durante una clase, por error, se entiende, después de transmitir a través de la computadora. Bueno, más allá del sumario que le inició la Uncuyo, que consulté en qué estado estaba, me dicen todavía es muy pronto para saber qué más va a ocurrir con el sumario, estamos recién investigándolo. Bueno, durante los últimos días se presentaron padres del colegio Martín Zapata y puntualmente de ese curso que en el polo judicial y presentaron una denuncia penal contra el profesor por haber exhibido estas imágenes. Es una causa que tiene el fiscal Mangianello, sí, y que por ahora está recién en instrucción, recién en investigación. Vamos a ver cómo avanza esa causa, pero la novedad es que hubo una denuncia penal al respecto, y lo que sí, esto puede llegar a impactar en si el profesor en algún momento, pase lo que pase con el sumario, ¿no? Que le inició la Uncudo, pueda llegar a tener esa famosa ficha limpia, ¿no? De los docentes o de esta ficha limpia docente para volver en algún momento a dar clases. Yo pregunté en la DGE, había dado clases en su momento, no tenía ningún tipo de antecedentes, tampoco los tenía dando clases en la Uncuyo, así que bueno, esto puede llegar a impactar después de esta denuncia penal y vamos a ver cómo sigue la causa.
1: Belén.
3: Bueno, Ceci, vamos a hablar ahora de este curso que le van a dar a motociclistas por parte de la UMAR y también por parte del Plan de Seguridad Vial del departamento, en este caso de Guaymallén. A ver, lo que va a suceder es que no solamente las personas que ya estén manejando una moto van a poder acceder al curso, sino también aquellos que quieran sacar su primer carnet para manejar motocicletas. Esto va a ser este miércoles, no falta mucho, a partir de las 8 de la mañana, en el Centro Provincial de Capacitación Vial, por eso les ubicaba ahí al departamento de Guaymallén para que tengan idea, que está ubicado en el carril Godoy Cruz 3195 de este departamento. Y la formación va a estar a cargo de instructores de la Policía Vial, de la provincia de Mendoza, por supuesto, y de la Unidad Motorizada de Acción Rápida, de la UMAR. Está dirigida entonces a quienes se inician en la conducción y a aquellos que quieran mejorar o perfeccionar sus técnicas de manejo defensivo. Va a trabajar sobre técnicas de conducción segura y defensiva, percepción de riesgos, control de la motocicleta, frenado eficiente y toma de decisiones ante situaciones críticas. Muy bueno el curso. Quien quiera, por supuesto, presentarse de manera gratuita el miércoles a las 8, tiene que llenar un formulario que está disponible a través del Centro Provincial de Capacitación Vial y también lo tiene, por supuesto, el gobierno de la provincia de Mendoza. Y si no, pueden pedir turno, es un correo, se los voy a deletrear más o menos para que tengan idea, así no pierden mucho tiempo. Educación Vial CPCBcorta @gmail.com, Educación Vial CPCBcorta. Recuerden, miércoles a las 8 de la mañana en el Centro Provincial de Capacitación Vial del Carril Godoy Cruz.
1: Muy bien, creo que está Carlitos Larrosa esperándonos. Adelante.
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1: Hola Carlos, ¿cómo estás?
5: Bien, como siempre, cada uno de ustedes, querida. Hay mucho retorno.
1: Vamos a tratar de solucionarlo, Carlos, como todos los días, para hablar de esta reunión del presidente después de 45 días, reunión con el gabinete desde las 10 de la mañana. Hay mucho para conversar.
5: Claro, supongo que hay mucho para que ellos conversen y también para que nosotros conversemos sobre lo que ellos conversan. Veremos qué es lo que pasa. Interesante que el presidente se junte con su mesa política, porque hasta ahora, hace bastantes días, que prácticamente la mesa política conducida en forma única y exclusiva por la hermana del presidente, que tomó de alguna manera el control del gobierno, hacían y deshacían, se contradecían y afirmaban cuestiones sin la presencia del presidente Milei, que por extraños motivos, durante aproximadamente unos 10 días, se quedó encerrado en Olivos sin prácticamente concurrir a la Casa de Gobierno y sin hablar prácticamente con nadie. Como que estuviera en un proceso de meditación o de algún problema que nosotros podemos, evidentemente, desconocemos. El presidente volvió a dar conferencias para defender su política económica, habló en varios foros empresariales, y en general estuvo muy, y aparte hizo muchos tweets, y estuvo muy agresivo y se lo notó muy, pero muy nervioso y muy desesperado por defender lo suyo. O sea, una persona como que estuviera un poco fuera del gobierno y que viene de vez en cuando, visita, reafirma absolutamente todo lo suyo y agrede a todos los que están contra él de la forma, de una forma que, bueno, los argentinos nunca estemos acostumbrados, porque el grado de, yo no sé si será demasiado importante o no, lo importante supongo que son las cosas que se hagan bien, pero el grado de insulto, de ofensa y de agresión a todos los que no piensan igual, yo no tengo ningún recuerdo en toda mi vida, que es larga, ni en todos los libros que he leído sobre historia y los presidentes argentinos, de que esto haya ocurrido jamás en la Argentina. Pero bueno, el hecho concreto es que hoy en día, hoy se va a tener que reunir con su gente y van a tener que discutir ejes políticos, que es un tema concreto, y esta semana en diputados se van a tratar dos leyes trascendentales. Una es la de la inocencia fiscal, porque es una forma de conseguir recursos, pero la más importante de todas es la reforma de la Carta Orgánica del Banco Central, que puede ser, en el caso de lograrse, un avance importante en cuanto a la autonomía de las instituciones económicas, del poder político, al menos conceptualmente, aunque hoy estén más o menos concentradas en las mismas manos. Así que espero que el presidente, yo le diría presidente a las cosas, deje las palabras, deje los insultos y dedíquese a conducir un gobierno que tiene cosas buenas, pero una sociedad que tiene cosas malas, porque lamentablemente, por uno de esos temas que yo no tengo demasiado claro, porque el gobierno hace cosas, pero esas cosas no repercuten en beneficio directo de la sociedad.

0: que preside Javier Milei.
1: Gracias, Carlos.
0: Usted, señora, hasta luego.
1: Hasta luego.
2: Ceci, te repaso un dato relacionado con la reunión que está teniendo el presidente Javier Milei en este momento con el gabinete. Prioridad, según la información que hay, es hacer un relevamiento de las tareas de los ministerios. Está reunido, de hecho, con los ministros. Sí. Y hablar de prioridades. Eso es lo que está en la agenda hoy del presidente Javier Milei. Y lo último, esto ha surgido hace un ratito nada más, ya han convocado para paritarias para los trabajadores del Estado a nivel nacional. Es para ver cómo van a encarar el tema salarial en los próximos meses.
1: Muy bien, señoras y señores, ya volvemos. Vemos.
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1: Bienvenida, Romina. ¿Cómo estás? Romina Ríos, en línea.
2: Buenos días a todo el equipo. ¿Cómo les va?
1: Muy bien. Contentos de recibirte. Todos los lunes es parte de nuestra etapa la información dedicada a proteger a los consumidores a través de la Defensa de Consumidores Protectora, cuya responsable es precisamente Romina. Y hoy vamos a estar hablando de contrataciones de seguros. Letra chica, ¿qué es lo que se contrata a través de un banco, por ejemplo? ¿Qué es lo que tenemos que tener en cuenta para, de alguna manera, después no llevarnos sorpresas, malas sorpresas? Romina, ¿por dónde empezamos?
2: Bueno, mira, primero vamos a partir de la base de cuando nosotros estamos en el inicio. Es decir, ¿qué vamos a contratar y ante quién lo vamos a contratar?
1: Bien.
2: ¿Qué vamos a contratar? Pueden ser diversas opciones. Seguro del hogar, del automóvil, y el del automóvil con diversas variantes, responsabilidad tercero, seguro total, rotura de vidrios. Después tenemos dentro del seguro del hogar también otras variantes, seguro de pertenencias. Si vamos a viajar también tenemos algún tipo de seguro. Tenemos seguros de salud también, los seguros de sepelio. Y ahí vas teniendo distintas opciones. Entonces, primero, una vez que tenés decidido, tenés que chequear también las opciones que vos tenés. ¿Dónde las vas a tener? Generalmente a través de todas las páginas web que se van difundiendo o publicitando a través de las redes sociales. Entonces ahí podemos caer en un pequeño engaño o gran engaño dependiendo qué cobertura vamos a necesitar. ¿Por qué? Porque nosotros no podemos contratar seguros para cualquier persona. Es decir, lo vamos a invertir. No cualquier persona puede vender seguros ni prestar servicios de seguro.
1: Bien.
2: Sino solo aquellas empresas o personas que estén habilitadas por la Superintendencia de Seguros de la Nación, perdón, que son aquellos que tienen todos los prestadores habilitados, todos los aseguradores aseguradoras habilitadas. Los agentes de seguro, que son esas personas que intermedian en la venta de los seguros. Entonces siempre vamos a necesitar una matrícula de una persona que es un agente, un productor de seguros, y la compañía que esté debidamente habilitada. Algunas veces ha pasado que se han encontrado algunos asegurados con que la compañía está en quiebra o está en proceso de concurso o está con una inhabilitación o está en un proceso de disolución. Entonces eso es importante que lo sepan porque en un futuro cercano o lejano esa empresa quizás no nos va a prestar el seguro que teníamos contratado. No va a responder por ese seguro que nosotros teníamos contratado. Entonces, una vez que tenemos ese seguro, sabemos que la empresa, la compañía está habilitada, que el productor está habilitado, pasamos a lo que mencionabas vos al inicio, que es la letra chica. ¿Qué es la letra chica? Nosotros en los seguros, como lo decías vos, es un contrato. Y como tal, tiene cláusulas predispuestas. ¿Qué quiere decir con predispuestas? En algún momento lo conversamos en las cláusulas abusivas, las predispuestas y demás. Que nosotros no nos sentamos a discutir las cláusulas de ese contrato. El contrato ya tiene las cláusulas que generalmente también están aprobadas y supervisadas por la autoridad de control, en donde tenemos una parte que son las cláusulas generales, que habla específicamente de dónde tiene cobertura, que es el lugar físico, contra qué, cuáles son las causas de exclusión, en términos generales. Y después las particulares que hacen que tienen referencia a tu vehículo en particular, las condiciones de tu vehículo, las condiciones de tu casa, el tamaño de tu casa, o los bienes, por ejemplo, que tiene que están dentro de la casa y que están contenidos en la póliza. Entonces ahí es donde nosotros nos tenemos que centrar, en la letra chica. Que lo que me informa el productor de seguro sea lo mismo que está plasmado en esas condiciones particulares. Es decir, que la cobertura si es total, que sea total. Las exclusiones, cuáles son efectivamente las exclusiones que yo tengo. Que si voy a poder circular por todos los países del Mercosur, efectivamente tenga la cobertura en el Mercosur y no solamente sea algo que fue para publicitar. Y después todo lo que tiene referencia también al plazo de vigencia que va a tener ese contrato y obviamente la prima que nosotros vamos a pagar, que es ese precio que nosotros tenemos. Entonces el productor me tiene que informar correctamente cada cuánto voy a pagar, cada cuánto se va a actualizar y cuáles son las formas de pago que yo tengo para cancelar esa cuota. Entonces, de esa manera, una vez informado, yo puedo aceptar o no aceptar. Cuando yo tengo publicidad o información que es falsa y me la dieron de manera verbal al momento de ofrecérmelo y no está contenida en las cláusulas particulares que tengo de esa póliza, Y bueno, efectivamente después se me va a hacer muy difícil probarlo en el momento que yo tenga que hacer un reclamo en la compañía de seguro o que mi compañía tenga que responder ante los terceros a los que yo los he dañado, por ejemplo. Entonces, ¿puedo tener pruebas? Sí. Constancias en el mail escrito, en el WhatsApp, tiene que ser el WhatsApp oficial de ese productor asesor, guardarlas y después hacerlas valer en el juicio. Uh-huh. Pero para no llegar a ese punto, primero tener en cuenta qué incluye, qué no incluye, en qué estoy asegurado y cuándo no, y saber que yo también como asegurado tengo las obligaciones a mi cargo, que por ejemplo son el pago en tiempo y forma de cada una de los seguros en las fechas mensuales que yo lo tengo, la condición necesaria de yo denunciar cualquier cambio que haya en el domicilio, en el hogar, por ejemplo, si tengo algún cambio en el hogar, tengo que hacer la denuncia del cambio de ese domicilio porque ya no me va a asegurar a esta casa que estaba en este momento viviendo. Si cambió el vehículo, si las condiciones del vehículo cambiaron y si tuve algún tipo de siniestro, obviamente que tengo plazos de acuerdo al tipo de siniestro para denunciarlo. No puedo pasarme un mes sin denunciar, sino que tengo que cumplir con los plazos que están establecidos. Inmediatamente, dar conocimiento a la compañía de seguro y al productor también del siniestro que haya sucedido.
1: Bien. Aquí nos dicen sobre la contratación de seguros, Romina, Cecilia, usan términos que para el común denominador de la gente son confusos, son muy técnicos. Deberían usar términos más sencillos.
2: Bueno, eso sí es real. Por lo mismo que les decía, hay términos legales y técnicos que cuando llegan al oído del asegurado, bueno, justamente te hacen equivocarte. Ya con lo que les dije de prima, ya la prima tiene un riesgo asegurado, la suma asegurada, el objeto asegurado, o sea, es complicado también. Pero para eso está el productor asesor de seguro. Entonces, ustedes no les tienen que dar vergüenza, ustedes tienen que preguntar de la A a la Z de lo que asegura en el contrato, todo lo que no entiendas. Y el productor asesor se los va a traducir en un lenguaje que sea entendible para que ustedes no tengan ningún tipo de duda. Entonces aprovechen eso porque justamente ellos trabajan en eso mismo. Si no, ustedes podrían ir tranquilamente a una compañía, pedir un determinado seguro y no necesitar del productor asesor.
1: Claro.
2: Entonces, ustedes están pagando por ese servicio, tienen la confianza puesta en esa persona que les está haciendo una publicidad y un ofrecimiento de un contrato que ustedes van a aceptar. Entonces tienen que utilizar esas herramientas justamente que es consultar todo. Obviamente, si necesitan ayuda, también nos pueden consultar a nosotros, pero generalmente nos consultan cuando ya está el problema en puerta. Entonces ustedes, con el productor asesor, primero se asesoran, se sacan todas las dudas y luego contratan.
1: Clarísima. Romina, muchísimas gracias.
2: No, por favor, a todos ustedes, que tengan una excelente semana.
1: Un placer. Romina Ríos, de la Asociación de Defensa del Consumidor Protectora, en este caso hablando de los seguros. Y qué gran tema y qué bien explicado a propósito esto de no quedarse con la pregunta. No sienta que está de más. Lo que abunda no daña, decía la abuela. Pregunte nomás, no se haga problemas. Y a propósito voy a preguntar, ¿quiénes son las autoridades de la bicameral del futuro, Claudia Durán, que se elegían hoy? Ya están.
3: Sí, hubo reunión esta mañana para constituir a las autoridades. Yamela Cés va a ser la presidenta, es representante del radicalismo, ella, senadora provincial, y también va a ser Sol Salinas, que es la vice, va a ser vicepresidenta de la comisión, es del PRO y bueno, va a ser el cargo que va a ocupar. Está previsto que se defina, no se definió hoy, es lo que me están informando, si se van a reunir cada semana o cada 15 días. Eso es lo que tienen que acordar. No lo terminaron de definir, pero bueno, ya están las autoridades de la Comisión Bicameral del Futuro, que era lo que de la cual veníamos hablando anteriormente.
1: Sí, no pudieron definir el horario de reunión.
3: Sí, el tema es si va a ser una vez a la semana o cada 15 días.
4: La continuidad, digamos. Uh-huh. Sí. Lo verán a futuro, ¿no?
1: A futuro. Me encantó, porque es la bicameral del futuro. Usted tome, siéntese y espere, ¿no? Que algo va a salir de acá.
4: Sí.
3: Entendemos que sí, ¿no?
1: Entendemos que sí.
4: Será un problema del futuro.
1: Del futuro,
4: ¿no?
1: Ya no es nuestro problema.
4: Claro. ¿Por qué resolverlo hoy si es un problema del futuro?
1: Bueno. Exactamente. Bueno,
3: esto que incluso hablábamos más temprano con Matías, ¿no? Esto de, por ejemplo, lo del niño, es algo que tiene que ver un poco con eso, con el futuro y cómo trabajamos. Pero digo, es un ejemplo de los tantos otros que deberíamos, en los cuales trabajar, ¿no?
1: Pero no tenemos ocupado el Ejecutivo y los Ejecutivos municipales. El Legislativo tiene que ir por otro camino.
3: Y bueno, pero tal vez sí, llegue la luz en esos lugares.
1: En
3: ¿no?
1: algún momento va a llegar la definición y hablaremos con la responsable. Ahora ya tenemos nombre.
3: Sí.
1: Porque en su momento hablamos con un justicialista y un Cambia Mendoza. Kirchner
3: y Germán Gómez.
1: Y Germán Gómez. Ninguno tenía demasiado claro para dónde íbamos a caminar, pero sí que querían una bicameral. Ahora está la bicameral y están las autoridades. Vamos a hablar con la responsable.
4: Temario. El temario.
1: Temario a futuro.
4: Claro.
1: ¿No?
4: ¿Habían igual puesto en un borrador el tema guerra? ¿Puede ser en algún momento guerra de Medio Oriente o cómo, el impacto no también de la guerra del Medio Oriente? ¿No?
1: Claro.
4: Nos dijo acá uno de los senadores también.
1: Bueno, ¿qué voy a decir? Voy a reiterar otro reclamo, dice un oyente. Para defecios esculturales no hace falta salir de Mendoza. Vean los fierros oxidados que están a la salida del aeropuerto. Primera visión de Mendoza que tiene el turista. ¿No son de rosas esas esculturas que tenemos a la salida del aeropuerto? Cuando salís, ya te bajaste del avión, retiraste tus valijas, te vas en el vehículo que te vino a buscar, y cuando salís para doblar a la izquierda, que te volvés a Mendoza, ahí hay una serie de esculturas. Antes había cartelería, la retiraron, quedaron las esculturas ahí, no sabemos. Me parece que son de Rosas, de Alberto Rosas, pero no... De Roberto, perdón. Roberto Rosas, me corrijo. Pero no estoy convencida. Al señor no le gustan claramente. Me dicen por acá, Cecilia, mi suegro vive a media cuadra del Parque Central. Con un viento sonda se cayó, rompió vereda, cornisa y acequia, el árbol. Vinieron y lo cortaron. Han dejado un tocón gigante. Desde marzo que vengo reclamando a la municipalidad de la capital, la respuesta es siempre la misma. Está rota la toconera. Yo no puedo creerlo. Esas respuestas que a uno lo dejan, ¿no? Mudo. Está rota la toconera. Mientras tanto, la vereda está levantada y la acequia rota. Otro peligro para los transeúntes. Y ahora para la municipalidad de Guaymallén. Circulamos con temor porque a veces se caen sin viento los árboles. Y si hay viento sonda es una ruleta rusa. Argumentan que hay una protección ambiental del arbolado. Pero, bueno, ahora ya sabemos que es responsabilidad de las comunas.
4: Sí, preguntarle si no se caen los árboles sin el viento y sin nada a los remiseros de la semana pasada, ¿no? De la estación de servicio ahí en Calde Saavedra y Albania.
1: En la Action,
4: claro,
1: ahí atrás.
4: Claro, atrás de esa estación.
1: Hola Cecilia, quería contarte mi caso. Vivo en el Bermejo, tengo un baldío enfrente de casa. Cada vez que corre viento estoy sufriendo esta situación de peligro y la Municipalidad de Guaymallén no se hace cargo de hacer algo con ese terreno. Y los árboles crecen, se caen y el peligro también crece. Gracias por la atención. Bueno, ahora no hay excusas, no está reglamentada la ley, todo el mundo sabe qué competencia tiene en el tema. 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
1: 12:01.
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8: Un minutito pasa de las 12 del mediodía en toda la República Argentina. La temperatura actual en Mendoza, 12 grados, 2 décimas, la humedad del 66%. Cornejo activa un plan de contingencia para Mendoza ante un verano marcado por el Niño. El gobernador encabeza una reunión con su gabinete y representantes de los 18 municipios para evaluar los escenarios climáticos de los próximos meses. Las abundantes nevadas en la cordillera, las lluvias previstas y el posterior deshielo ponen el foco en la prevención de crecidas, fallas en los sistemas de drenaje y posibles aluviones. La provincia reunirá a especialistas internacionales para debatir los nuevos desafíos de la violencia de género. Las jornadas internacionales se realizarán el 27 y 28 de agosto en la ciudad de Mendoza y convocarán a referentes de México, Washington y distintas provincias argentinas. El encuentro buscará fortalecer el abordaje interinstitucional desde la justicia. Peter Thiel apuesta por Vaca Muerta con una inversión millonaria en Vista Energy. El cofundador de PayPal y Palantir destinó unos $76 millones a la adquisición de cerca del 1% de Vista Energy. La operación refuerza el interés de grandes inversores internacionales por Vaca Muerta y por el potencial exportador del sector energético. El riesgo país vuelve a los 500 puntos y encadena su segunda jornada de baja. Los bonos argentinos avanzan en promedio 0,2% en una rueda de mayor calma en los mercados. En Wall Street, los principales índices operan con resultados mixtos, mientras que los bonos del Tesoro estadounidense suben y sus rendimientos ceden. Ahora el viento sopla del sur a 6 kilómetros por hora. El cielo se encuentra mayormente nublado en Tolgrán, Mendoza. Y la máxima para el día de hoy, 19 grados.
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1: Bienvenido, Luis, ¿cómo estás?
2: Muy bien, Cecilia, buenos días, gusto de saludarte en este mediodía. Bueno, hoy nos vinimos a una de las plazas que a mí particularmente me gusta mucho de la ciudad de Mendoza, que es la Plaza San Martín.
1: Sí.
2: Una bancaria, es decir, hasta ahora muy tranquilo el tránsito, todo lo que es la bajada por calle España al Norte, 9 de julio sin problemas para cruzar al sur, Gutiérrez con dirección La Valle, está bastante tranquila la marcha, que sale hacia Costanera, y también con buen tránsito todo lo que es el sector de calle Las Heras y Avenida incluso a esta hora. Sí, tenemos que advertir, Ceci, que la zona de lo que es Vicente Zapata a la altura de calle San Martín está algo cargado del tramo que viene hacia calle Colón. Pedro Molina también comienza el incremento en la circulación que baja hacia calle Rondó. Tengan en cuenta este dato porque por lo menos hasta la hora 1, 1:30, ese sector se complica, Rondó, conexión con el viaducto. Y también vamos a recordar el corte que mantiene en este momento, Ceci, Belgrano y calle Brasil. Y el tramo de Brasil está cerrado de tránsito entre San Martín y San Juan. Las obras que continúa haciendo en la zona la empresa Agua Metropolitana, por lo cual directamente la salida hacia el sur hay que hacerlo por calle San Martín e Irigoyen. Está con buena circulación en Medellín y también con buen tránsito la zona de ingreso por calle Mitre hacia el Parque Central. Destacar también que tenemos un despeje de estacionamiento en este momento, Ceci, en la zona de calle Mitre, entre Gutiérrez y Espejo. Hay un acto en ese establecimiento educativo, así que por lo menos hasta la hora 13 estará despejado el estacionamiento en ese punto de la capital. La conexión de Mariano Moreno y Paso de los Andes está con buena circulación, y atención también porque sigue la reducción de calzado en el ingreso, en este caso, de Paso de los Andes y Clar. Dato importante porque hay un solo carril en ese sector de ingreso que tiene quinta sección de la ciudad de Mendoza. Semáforos a esta hora siguen operando sin inconvenientes. Recomendación a los padres que en algunos minutos más van a llegar a las escuelas de capital, la prohibición del doble fila solamente para el ascenso y descenso rápido de los más pequeños.
1: Bien, ¿qué tanto respetan, Luis? ¿Luisito? Ay, se cortó, Luis. Justo en la pregunta áspera, ¿no? ¿Alguien tocó algo? No me corten a Luis Joffrey, les pido, por favor. ¿La Giglia, usted tocó algo?
3: No toqué nada, César.
1: Nada,
3: no toqué
1: menos
3: nada,
1: mal,
3: no toqué
1: menos
3: nada.
1: Mal, porque la Giglia... ¿Ustedes vieron la cara de la Giglia cuando era chico en nuestro posteo del día del niño?
4: Tiene cara de cortar cables.
1: Tiene cara de cortarlo a Joffrey.
3: Vos decís que yo corté la comunicación, Ceci. Me moví solo la silla, ¿no? Sí, sí.
5: Y bueno, varios sobre el cable.
3: Ahí está, ahí está. Ahí está, pero mirá, como te lo quité, quizás sin intención te lo devuelvo.
1: Está Joffrey.
3: Ahí está.
1: Luis, ¿está ahí?
2: Acá estamos, Ceci. Acá
1: menos
2: estamos.
1: Mal, ya le habíamos echado la culpa a Federico La Giglia, que había tocado algo y se cortó.
2: No, bueno, Ceci, no sé hasta qué parte salió el reporte, porque yo seguía hablando hasta el final y
1: no
2: respondía a nadie.
1: Lo hizo muy bien y nosotros preguntábamos si los padres están respondiendo a este pedido de que simplemente bajen a los chicos y se vayan y no se queden a vivir en las escuelas.
2: Hay cosas que particularmente observaba yo los otros días, el colegio ubicado ahí en la calle... San Lorenzo y Belgrano,
1: sí.
2: Y los padres han tomado como cierta conciencia de hacer rápido el trámite.
1: Bien.
2: De bajar o de subir al más pequeño, y lo que se le está pidiendo a los padres, de parte de los agentes de tránsito, que lo hagan siempre del lado de la vereda, la puerta que va del auto del lado de la vereda, no del lado de la calle, porque es peligroso. Así que bueno, de a poco se va incorporando esta conducta de, bueno, utilizar solamente el doble fila en esos segundos de subir y bajar a los más pequeños. Hay un datito que queremos sumar, Ceci, también al reporte de hoy.
1: Sí.
2: Atención, porque ya quedó habilitado, Ceci, la zona de calle Pueyrredón, a la altura de Rodríguez, está completamente habilitado, y también habilitado el tránsito tramo de Patricias Mendocinas entre Pedro Molina y Colón. Así que eso se alivia bastante, porque había obras que ocupaban prácticamente todo el carril, así que esos dos sectores habilitados. Como te decía, no hay datos de incidentes viales, semáforos operan sin problemas, así que bueno, mañana bastante tranquila, por lo menos aquí en la zona bancaria de la capital, está bastante tranquilo el tránsito en ese punto.
1: Muy bien, ahora sí, Luis, gracias. Sí.
2: Pues gran abrazo, Ceci, buena semana, que la pasen muy bien.
1: Un placer, Luis Joffrey en Hoy por Hoy.
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1: Tanda de mensajes. Buenas tardes. Este es un mensaje para Hoy por Hoy. Acá estamos. Todos listos para escuchar a la señora.
6: Hola.
1: Que tiene algo interesante para decir. Quería hacer un comentario bastante desalentador. Estoy saliendo de un acto escolar con motivo del Día del Padre, mendocino, agrego yo, y me ha dado vergüenza ajena escuchar hablar a una maestra que, no obstante de tener un discurso escrito, no lo ha leído. se equivocó permanentemente. Era una maestra de primer grado y fue vergonzoso. Se critica a los jóvenes que no leen y que no practican su dialéctica, ¿y una docente estaría entre ellos? ¿Hay algo que se pueda hacer desde las autoridades, que estén alertas, que controlen, que manden mensajes a las direcciones? ¿No se puede escoger a una docente que dé un discurso o unas palabras con tal desapego y falta de respeto al resto de la gente? Y sobre todo en el Día del Libertador. Punto y aparte, la señora se ha quejado, parece que ha leído muy mal.
3: Teléfono para la docente.
1: Y sí.
3: O para alguno docente, ¿no? Quizás.
1: ¿Quién más puede en ese caso? ¿No? Más que la que leyó mal, evidentemente. Buen día. Respecto a los accidentes de tránsito y la locura al volante, considero que el Sonda siempre ha agregado su cuota de alteración a los conductores. Te saca del eje. Ahora yo agrego. Cuando no es el Sonda, es la lluvia. Cuando no es la lluvia, es el sol, la calle. Y seguimos contando siniestros viales. Municipalidad, un desastre. Yo denuncié un ascensor que por 10 años no tuvo mantenimiento y me respondieron que no tenían personal. ¿Qué municipalidad? No nos dijo de qué departamento estaba hablando. Hay un señor que nos cuenta que acá muy cerca en La Valle y Rioja hay un negocio que está limpiando la vereda con agua potable. Y él se acercó y parece que le dijo: no derroche, por favor. Le dije: ¿a vos qué te importa?
3: Ah, bien.
1: No, digan eso.
3: Andamos con tolerancia hoy.
1: Menos mal que es lunes. Claro. Arranca la
4: qué bien
1: semana.
4: Comenzamos la semana.
1: Porque hay mil formas de contestar, ¿no? ¿A vos qué te importa? Yo riego con lo que quiero.
4: Bueno.
1: ¿Qué tal? Ahí está. Bueno, dice, estoy escuchando al señor Carlos Larrosa, me sorprende el comentario. Es verdad que no estamos acostumbrados a que los presidentes nos traten mejor, y así no fue. Los peores gobiernos de Argentina son peronistas en todos los sentidos. Sí creo que el tal desastre que se encuentra se sale de las vainas, dice, me imagino que habla de Milei, ¿no? En fin, habla porque habla, si no habla porque no habla, nada les viene bien. La libertad de expresión es lógica y comparto, pero no pueden decir que antes nos daba miedo hablar. Dice, tenemos muy mala memoria. ¿Alguna vez pondremos los intereses del país por delante como lo hicieron los verdaderos patriotas? No soy de este partido, pero lo volvería a votar porque no quiero volver a lo que vivimos. Señores, señoras, hablando de iluminados, ¿para qué tenemos una legislatura bicameral si no es para legislar sobre el futuro de Mendoza? Era al caer este mensaje, ¿eh?
4: Sí.
1: O la legislatura legisla el pasado de Mendoza. Eso de crear comités del futuro para tomar café, y no sería raro para un sueldito extra, nos dice Ernesto. No, no.
4: No, no, no.
1: No cobran sueldo, pero el café seguro que no va a faltar.
4: Cobran ya el sueldo por ser claro. Legisladores, ¿no?
1: Claro,
4: senadores y diputados.
1: No está mal lo que plantea Ernesto. Uno legisla para adelante, ¿no?
3: Sí.
4: Para mejorar las condiciones, para modificar lo que hay que modificar.
1: Bueno, no es por ser negativa, pero yo tuve que abrir un expediente y por 3 años esperé el arreglo del daño a mi vereda ocasionado por la toconera. Antes, dice, tuve que esperar otro tanto para que sacaran el tocón. Municipalidad de la Capital. Buen día, amigos. Buen día para todos. Buena semana. Una consulta. ¿Qué rédito tendrá la visita del Papa? Es decir, ¿en qué cambiará el día a día nuestro? En función de esa pregunta, ¿es necesario pedir asueto o feriado? Y hay una gran discusión. El gobierno lo ha planteado. La Conferencia Episcopal Argentina espera una respuesta. Así que sí. Uno podría pensar que hay alguna sugerencia. Solo eso diré.
4: Se entiende que va a haber que la llegada de alguien con, además, la convocatoria que trae un Papa, sea el Papa León XIV o en el pasado, recordemos Juan Pablo II cuando vino a la Argentina, el movimiento de gente que genera, que bueno, es lo que argumentan muchos, ¿no? A la hora de pensar en un día no laborable, un día feriado.
1: Bueno, sobre el carril bandera de los Andes hay árboles muy viejos y grandes que, si bien gozan aparentemente de buena salud, muy frecuentemente se les caen ramas de gran tamaño. A esos árboles les hacen un relevamiento, a veces las ramas caen sin que haya corrido viento. Hay muchos otros mensajes, voy a hacer un stop aquí. Tengo uno grabado para escuchar, además, y después hago otra tandita porque la mesa reclama, ¿no? Así que vamos, escuchamos, Juanpi.
6: ¿Qué tal, Cecilia? ¿Cómo estás?
1: Bien.
6: Un saludo grande al equipo. Habla Gustavo de Maipú. Bueno, respecto a la caída de la natalidad, tenemos que el panorama es muy negro. Realmente, dentro de unos años vamos a tener aulas que sobran, maestras que sobran, escuelas convertidas en geriátricos. El gran responsable, hoy por hoy, es el presidente. Hizo una promesa de campaña respecto al aborto, una situación económica que no mejora, y un alineamiento a políticas internacionales globales que desalientan la natalidad. Así que, bueno, esas son las expectativas que tenemos los padres mendocinos hoy por hoy en nuestro día.
1: A los políticos, dejen de chorear con la bicameral del futuro, pónganse a laburar y trabajen para el presente y el futuro de los que están. No era que iban a achicar el Estado, nos dice acá Pau. Gracias a todos. Y otra persona habla, y con este cierro, es en cuanto a la docente, hay trabajadores de la educación y hay profesionales de la educación. Para el profesional la educación es una pasión, para el trabajador de la educación es una changa. Ahí se ve la diferencia entre los docentes. Yo no estoy de acuerdo con eso de trabajador de... Me parece una pauperización extrema. Si el profesional tiene título, se lo nombra con el título que se ha ganado, estudiando. ¿Qué trabajador de la educación? ¿Qué trabajador de la comunicación? Periodista, licenciado, lo que sea. Me parece una pauperización aceptada por muchos, ¿eh? Pero bueno, esta es una mirada. No sé en qué situación se ha dado, la señora estaba bastante ofuscada por este tema de la lectura pésima por parte de una persona que se dedica justamente a la educación. 19 minutitos de las 12, doy la vueltita, vuelta cortita ahora, Claudita, te escucho.
4: Bueno, repasamos estos proyectos que te mencionaba, Ceci, que tiene que ver con legisladores, uno a nivel provincial, ¿sí? Hablamos de un proyecto que llevan adelante legisladores de La Libertad Avanza, son diputados provinciales, Nicolás de Pedro Butini, Fernanda Kaufman y María Inés Ramos, que impulsan una iniciativa para que sea un estímulo para la compra de vehículos eléctricos, el tema de eximir del pago de impuestos de los automotores, a quienes lo compren. Aquí en la provincia de Mendoza hay que decir que la legislación a nivel nacional hay una exención impositiva, ¿sí? En Argentina, de acuerdo a en patentes al lugar donde estés. Por ejemplo, la Ciudad Autónoma de Buenos Aires ya tiene la exención del 100% y bueno, lo que están motorizando varias provincias, entre ellas Mendoza ahora con este proyecto de los legisladores libertarios, es que para estimular la compra de este tipo de vehículos se llegue a la exención impositiva. Eso por un lado, veremos si avanza. Entendemos que puede ser que sí, porque es algo que incluso a nivel mundial se da para estimular,
1: claro,
4: por objetivos ambientales o por buscar alternativas en la combustión, uh-huh, en el tema de cómo se mueven los vehículos, se da en otras partes del mundo. Eso por un lado. Lo otro tiene que ver con el tema de la ludopatía, ¿sí? O en un tema muy sensible es cómo se exponen a los chicos a el tema de los juegos. Anabel Fernández Agasti ya había presentado un proyecto de ludopatía en el año 2024 para prevenir la ludopatía con distintos niveles de sanciones, el tema de la publicidad también, limitaciones a la publicidad, y ahora se ocupa pero de los más chicos, porque entiende que sin duda con los más chicos es un tema serio, lo hemos hablado más de una oportunidad, sí, esto de los casinos online o las casas de apuestas, como apuestas, ¿no? En general están afectando la vida de los más chicos. ¿Qué es lo que propone Sagasti? Prohibición total de publicidad de apuestas en redes y deportes. En redes porque es el lugar donde los chicos recurren y mucho. Y en el tema deportivo también. Validación biométrica obligatoria para los sitios de apuestas. Eso ya es mucho más amplio porque habla de biométrico, no solamente de los datos. Y prisión, dice, para cajeros y entre comillas pone en el proyecto, para intermediarios. Esos que le facilitan la plata a los chicos para que puedan aportar. Y en ese caso serían los adultos que le dan la plata a los chicos, claro, para que puedan apostar en los casinos, sí, online o en los sitios de apuestas. Es interesante porque es un tema del cual se vienen ocupando. Hay que decir que hay varios proyectos de ludopatía que vienen desde hace años y son varios, de varios legisladores, entre ellos también Sagasti, pero bueno, ahora se pone específicamente para que haya una regulación para en el caso de los más chicos.
1: Dentro de las morosidades de las que tanto se habla, está esto, adultos y chicos endeudados por el juego clandestino. Uh-huh. Temazo. Vamos a la tanda, ya venimos.
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0: 13 grados 6 décimas la temperatura actualizada, registro de las 12, humedad 61%, sopla viento del este a 8 kilómetros horarios, el cielo está mayormente nublado, máxima para hoy 19 grados. Y rápidamente nos vamos para la Casa de Gobierno, reunión del gobernador con los jefes comunales. Matías, adelante.
1: Esa ha sido una reunión con los jefes comunales, estuvieron todos los intendentes, excepto el intendente de San Rafael, Omar Félix, quien envió a representante del municipio. Lo que se acordó fue cómo van a afrontar los pronósticos por el firma de conema.
0: Vamos a tratar de mejorar el contacto con Matías porque no nos vamos a enterar de nada. Está todo cortado. Qué difícil son las comunicaciones.
2: Sí, no toque nada.
0: Bien la Gilia que salta primero y dice yo no fui.
3: Igual si está en, el cuarto piso de Casa de Gobierno es particularmente difícil.
0: Claro. Bueno, Matías, lo intentamos otra vez.
3: No salió.
4: No lo intentamos.
0: Muy difícil. Dicen que la tercera es la vencida, pero también puede fallar, ¿no? Bueno, nos enteraremos en algún momento. Matías, vamos.
1: Ahora sí, bueno, vos a esta reunión ya hay algunos intendentes que han empezado a salir de esta reunión. Es el caso de los intendentes del PJ, que ahora están saludándolo a Alfredo Cornejo, cosa lo que fue este acuerdo que se hizo para ver cómo afrontar. Lo que van a hacer, Cecilia, básicamente, es aunar todos y todas las alertas que vayan teniendo con respecto al Niño y a otros eventos meteorológicos a través de... Por mí, estar alertándose a los vecinos y demás a través de esta plataforma. No la tienen instalada en la torre, más bien sí todos pueden instalarla. Es un poco para prevenir el tema de lo que se venga con el Niño y lo que se venga con las inclemencias del tiempo. Ya están acá, entonces vamos a hablar. Emilio Andraos, intendente de Tunetón, justo entró Alfredo Cornejo. A llamarlo, dame un segundo, Cecilia, estoy tratando de obtener las voces.
0: Usted sígalo, que en una de esas hacemos dos por uno con el gobernador. Y ya perdimos al gobernador, a Andraos y a Matías. Lo cortamos. Bueno, vamos a cortarlo. En una de esas hicimos la parabólica. ¿Se acuerdan en una época se hacía la parabólica humana y salíamos?
4: Eso te ayudaba un poco.
0: Pero bueno, no está siendo el caso. Un minuto queda. Hablemos de algunas otras cuestiones. Efemérides. Además del Día del Padre Mendocino hoy.
3: Esta es muy buena.
0: Es muy buena.
3: Es muy rica. Es el Día del Fiambrero. El día de hoy.
4: ¡Bravo!
0: Del Fiambrero.
3: Del Fiambrero. Rinde homenaje a todos los trabajadores y comerciantes que se dedican a la venta y corte de fiambres, quesos y embutidos. Y además... Vos vas y te asesoran, te dicen, te conviene cebarte un poquito de esto, probate este... Y ahí me fui al tema de las picadas, que es una de las creaciones humanas más nobles.
0: Más nobles y perfectas. Sin repetir y sin soplar en este momento en la mesa, nombres de fiambre, empezando ya.
2: Queso azul.
0: Salame.
4: Mortadela.
3: Salsichón primavera.
2: Jamón crudo.
0: Fiambrín.
4: paleta.
3: Queso azul.
2: ¡Ya lo dije! Se va. El preferido, digo, cada uno dijo el preferido suyo.
3: No, por supuesto. Yo, si no, yo siempre te digo el mismo que dice jamón crudo.
0: Qué rico. Y nadie dijo jamón crudo.
2: Yo lo dije. Dije mi combinación preferida, jamón crudo con queso azul.
3: Bueno, el tema es que uno indagando un poquito se fue a cómo llegó la picada o quién se creó. Yo dije, ¿quién creó la picada de los? Y ahí fui a preguntarle a quién, a la inteligencia artificial que me trajo datos de todos lados. Y es una herencia europea. Los españoles aportaron la costumbre del tapeo, que son pequeños bocaditos variados, mientras que los italianos introdujeron el hábito de comer fiambres y quesos antes de la cena, usualmente acompañados por el vermut. ¡Qué rico!
0: Ahí está, bonito,
3: al atardecer.
0: Ojo que tenemos a la nutricionista. Está escuchando ahí, todo, pendiente. Cuidado porque llega en cualquier momento.
4: ¿Cuántas picadas se pueden comer al año?
0: ¿Cuántos
4: al año?
0: Cuadraditos de mortadela, por ejemplo.
4: Qué rico la mortadela.
0: Qué bien la mortadela,
3: hasta
0: ¿no?
3: Que te alegre el alma. Esto no tendría que tener un requisito de
0: rico. El salsichón primavera también es rico.
4: Sí, salsichón primavera, rara. Sí, me gusta.
0: El queso de chancho divide aguas.
4: A mí me gusta.
2: El de cabra también, ¿viste? No.
0: El de cabra también.
2: Dos cortitas respecto de las efemérides. Es también el Día del Lector y el Día de la Música Extraña. ¿Qué es esto?
0: ¿Qué es la música extraña?
4: ¿Quién entraría en música extraña? Bueno,
0: Dios mío, allá vamos. Está noticias buena. Y volvemos.
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Hora 12, 32 minutos en toda la República Argentina. La temperatura actual en Mendoza es de 13 grados, 6 décimas, la humedad del 61%. Vuelve a cerrar el paso a Chile. El sistema integrado Cristo Redentor cerrará este lunes debido al ingreso de un frente climático adverso en alta montaña. El tránsito volverá a quedar inhabilitado a partir de las 16 horas. En el país vecino, en Chile, el túnel dejará de operar a las 15. Milei comienza la semana con una reunión de gabinete en la Casa Rosada. La última vez que el presidente había encabezado una reunión con sus ministros había sido el 9 de julio, hace 45 días. Mañana el mandatario recibirá diputados y senadores libertarios. El encuentro se dará en la previa de la sesión del miércoles en la Cámara Baja, en donde se va a debatir la reforma de la Carta Orgánica del Central y el proyecto de Inocencia Fiscal 2. La fiesta provincial de la cerveza vuelve al Parque San Vicente, será en diciembre.

0: Leo Costare, el intendente, confirmó que la edición número 19 del tradicional Festival de Godecruz se realizará durante el primer fin de semana del mes 12. El evento regresará al predio luego de 2 años en el hipódromo y recuperará un escenario que ya había albergado varias de sus ediciones. Celebra la música mendocina. Enanitos Verdes vuelve con una nueva formación integrada por los hijos de sus fundadores, Natalio y Juan Pablo Staiti, junto con Javier Cantero, continuarán el proyecto iniciado por sus padres, Marciano Cantero y Felipe. La nueva etapa también contará con J. Morelli y Guillermo Badalá, músicos que ya habían integrado la última formación de la banda. Los Leones vencieron a India y quedaron a un paso de las semifinales del Mundial. La selección argentina se impuso 5-3 y cerró su participación en el Grupo E con 6 puntos. Ahora deberá esperar el resultado entre Países Bajos e Inglaterra para saber si consigue meterse entre los 4 mejores del torneo. El viento sopla del este a 8 kilómetros por hora. El cielo se encuentra mayormente nublado en todo el Gran Mendoza y la máxima para el día de hoy, 19 grados.
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0: 35 minutos pasaron ya de la hora 12. Intentamos nuevamente contacto con Matías Gómez desde la Casa de Gobierno, reunión de intendentes con el gobernador de la provincia. Mati.
1: Ahora sí, me escuchan bien, ¿no?
0: Ahora vamos a probar, a ver. Caramba, no va a ser posible.
1: ¿La reunión? ¿Tampoco ahora me escuchan?
0: Se entrecorta muchísimo, pero mucho.
1: A ver, ahora, la señal en Casa de Gobierno
0: es complicada. Sí, es mala.
1: Dame de vuelta, voy a tratar de ubicarme afuera.
0: Es muy mala. A ver, fíjese si pueden salir al balconcito. A ver, Matías, intentándolo en todo momento y en todo lugar. Está con tres intendentes, tenemos entendido, con Andrao, Subieta y Flor de Estefanis, tres justicialistas que han concurrido a este llamado del gobernador a raíz de esta situación que se plantea un futuro con el superniño y una provincia que necesita, como tantas otras en el país, reuniones de este tipo. Tengo entendido que todos los gobernadores han hecho lo propio o lo están haciendo en la República Argentina, porque se prevé que las precipitaciones, los deslaves y todo lo que ocasiona un cambio de esta característica puede traer severas consecuencias. A ver si lo tengo, Matías. No. ¿Se ha perdido? Bueno, me dan un segundito, me dicen, vamos a aprovechar el tiempo. Belén.
2: Sí, sí, vuelven los paros universitarios. Sí. La semana pasada la CONADU y otros, digamos, organismos que nuclean a docentes y no docentes estuvieron de paro después del feriado del 17 hasta el viernes. Y ahora hay otras dos jornadas con paro anunciados que van a ser jueves y viernes de esta semana.
0: ¿Pero son simbólicos o tienen acatamiento? Porque se habla poco del acatamiento de estos paros.
2: Sí, sobre todo en la provincia de Mendoza, donde hay descuento.
0: Claro.
2: Entonces, aquí algunos docentes, por más que estén de acuerdo con los motivos que impulsan la medida, finalmente deciden ir a clases para no perder el sueldo que ganan. Y lo que sí, a nivel país, por supuesto, están convocados a través de la CONADU y en Buenos Aires también, que reúne a varias universidades del país, y también la FEDUBA, que corresponde más directamente a la de Buenos Aires, a la Universidad de Buenos Aires. Pero todo es por lo mismo. Denuncian que las partidas presupuestarias no se transfieren, como dice el gobierno, y también advierten que hay un impacto en las becas, en el funcionamiento y, por supuesto, en los salarios docentes. En definitiva, están convocados entonces estos dos paros para este jueves y para este viernes.
0: Vuelvo al contacto con Matías una vez más. Lo intentamos. Mati, adelante.
1: Esta vez es la vencida. Me escuchan muy bien ahora, ¿no?
0: Vamos.
1: Vamos, bárbaro. Bueno, les contaba que estoy en Casa de Gobierno, donde ya se firmó este convenio de cooperación que tiene como protagonistas a los municipios a través de Mendoza por mí y también a diferentes instituciones, también como son desde el Ejecutivo, los ministerios y Irrigación y también alguna como AMESA, que son las que se encargan de recolectar, instituciones que se encargan de recolectar todas las informaciones al respecto de lo climatológico. Estoy con Ubieta, intendente de La Paz, para bueno que me cuente un poco de lo que significa este convenio de cooperación y cómo funciona en cuanto a la ayuda que puede brindar el municipio. Buen día.
3: Buen día. Buen día a la audiencia. Bueno, primero que fuimos convocados a una reunión que era el lunes pasado y se cambió para este lunes. Me parece muy importante que empecemos a trabajar en lo que viene. Sabemos de los pronósticos que se vienen dando por el tema del superniño.
1: ¿Los preocupa a los productores del este?
3: Sí, a los productores, a la población en general, a las preocupaciones de los intendentes, creo que tenemos toda la misma preocupación. Nosotros por ahí hemos pasado algunas situaciones en los departamentos que obviamente nos hacen preocupar, sobre todo cuando hay una gran cantidad de agua que cae en poco tiempo, cuando hay vientos que son anómalos, cuando ocurren situaciones que no solamente afectan a la producción, sino que afectan a las viviendas de las personas. Bueno, es importante que esta reunión se realice en este momento, porque, bueno, están pronosticando aquellas personas que han estudiado, que se dedican a esto, una situación que puede ser un poquito diferente a todos los años, situación anómala, que obviamente tenemos que empezar a trabajar desde hoy.
1: Lo que proponen ahora también el gobierno es esto de empezar a cooperar en cuanto a los datos. Desde el municipio ustedes ya están trabajando para brindarles datos. Este de vuelta a través de Mendoza por mí, ya está articulado.
3: Siempre se ha colaborado, siempre se ha trabajado en colaboración. Lo que sí, ahora hay diferentes áreas que están incorporándose a esto y que también tienen su radar y su forma de medir, que son importantes. Creo que eso va a traer aparejado una situación que a nosotros nos sirve a todos como municipio, que es poder tener una situación más controlada, si es que se da una situación anómala. Obviamente que tenemos que trabajar, finalmente, en el municipio, creo que nos corresponde a cada uno de nosotros trabajar coordinado con estas instituciones.
1: Intendente Ubieta, también se reglamentó en el día de hoy se reglamentó en el día de hoy también lo que tiene que ver con el con los árboles y todo el conteo y toda la trazabilidad de los árboles en la provincia y en cada municipio. Ahora deberán tener una especie de declaración jurada de los árboles. ¿Cómo ve esto desde el municipio?
3: Mire, siempre que sea para solucionarle la vida a la gente, creo que es importante. Ahora, obviamente que cuando se le asignan tareas específicas a los municipios, también es necesario que tengan los recursos para hacerlo. Nosotros estamos pasando una situación creo que es complicada con unos municipios, sabemos que la situación es difícil y todos lo entendemos, pero bueno, trataremos de hacerle frente con lo que tenemos y con lo que podemos, tratando de obviamente también sanear el arbolado público de cada uno de nuestros municipios, que es lo que queremos.
1: Gracias, intendente. Bueno, le traslado esta pregunta también a Hermín Andraos, intendente de Tunuyán, con respecto al arbolado y ahora este registro que deberán tener en los municipios. ¿Cómo lo ve usted, cómo lo observa en su comuna?
4: Bueno, en realidad siempre los municipios hemos tenido el ejido urbano a cargo, más allá de que las competencias de policía no tenían recursos y había que solicitarle el pedido para hacer una erradicación o un derrame intenso. Creo que esto va a acelerar un poco el proceso porque al fin y al cabo el que tenía el contacto con el vecino, la problemática del arbolado siempre fue en el municipio. Así que me parece que esto propende un poco a la aceleración y vamos a ver si tenemos tiempo también, porque este fenómeno que lo tenemos encima nos genera también la celeridad de tener que resolver problemas con el arbolado, que venimos retrasadísimos con expedientes de no haber tenido la confirmación y que hoy lo vamos a poder poner en agenda y trabajarlo. Pero no quiero dejar de mencionar que esto, más allá de entiendo las competencias de articulación de los MES, de los organismos, acá el problema fiscal lo tiene el municipio. El financiamiento para toda esta problemática, la urgencia, estas situaciones siempre caen sobre los intendentes porque hay que salir a resolver el problema de inmediato. Digo, por más que anticipemos, que limpiemos los cauces, hay una problemática instantánea que se cayó el árbol, que se tapó la cuneta, que se anegó un lugar, y hay que poner maquinaria, personal municipal, y eso es un problema que vos tenés que mover partidas presupuestarias de un lugar hacia otro porque la urgencia te lo demanda. Por eso creo que también hay una cuestión que tiene que ver con una gestión de la crisis, que empezar a anticipar y ver si nosotros vamos a tener una solvencia económica de algún lugar para poder hacer frente a esto y no tener que sacar dinero de otros lugares, porque ya tenés pérdida de infraestructura ya hecha. Necesidad de hacer infraestructura nueva y operatorias que son costosísimas para el municipio, porque tenés que salir a alquilar máquinas de privado, personal de privado, porque no es nada abasto cuando se te caen 100 árboles y se te quedan sin luz.
1: ¿En ese convenio que han firmado no se evalúa esta posibilidad de los fondos?
4: Es que nosotros hemos firmado el convenio.

0: parada, sumale, sumale estos desafíos que ya están encima y que no hay de dónde ir a buscar fondos para poder resolverlo.
1: Bueno, hasta ahí la voz de Mirka Andrade, muchas gracias. Y también está Flor Estefan, y ya cortito sí para cerrar, pero no quiero dejar de tener esta voz también con respecto a lo que planteaba Mirka Andrade. Intendente, usted también piensa sobre este reclamo que es necesario, reclamo de, con qué vamos a afrontarlo.
2: ¿Cómo están? Sí, coincido totalmente con lo que planteó el intendente Mirka Andrade. Estamos acá para colaborar, para sumar, para trabajar en equipo. Celebro esa convocatoria que ha hecho el gobierno provincial a todos los municipios y a los distintos organismos nacionales, provinciales, municipales, pero también frente a lo que los especialistas nos plantearon hoy de la gravedad con la que puede venir este fenómeno del Niño, que significa o lluvias intensas, o vientos hondas, o incendios grandes. Bueno, claramente que después para llevar adelante las acciones necesarias, bueno, lo que decía él, una lluvia que se te caen árboles, que se te caen arriba un techo, que las acequias inundan, y bien vamos a trabajar en la limpieza, en lo que nos corresponde, para poder trabajar mucho mejor junto al gobierno provincial también. Es importante plantear el tema de los recursos frente a los municipios que están cada vez más asfixiados por la demanda de la sociedad para cumplir con lo que hoy tanto el gobierno nacional en general y en particular ha dejado de prestar como servicio, la baja de la recaudación, la baja de la actividad económica, la baja en general de la copa, que en muchos de los municipios es importantísimo. Bueno, creo que también es algo que hay que poner en debate y en discusión. No va a frenar la cooperación, la actitud, los consensos nuestros, pero sí nos parece importante que también se pueda debatir con qué fondos vamos a poder también estar en conjunto en estas tareas.
1: Y la última cortita, intendente, lo que tiene que ver con esta declaración jurada, este registro de árboles, ¿cómo cae en el municipio este tipo de acciones que se piden desde el Ejecutivo Provincial?
2: Bueno, el tema de los árboles es algo histórico, que como decía también el intendente de Tunudán, a quienes primero van a pedirle por favor que le saquen un árbol ahí al municipio y hacemos toda la burocracia que hasta hace poco teníamos que dar adelante. Luego de a poco y con esta nueva ley y ahora la reglamentación podremos tener un poco más de atribuciones para poder avanzar, más que nada rápidamente con los reclamos de los vecinos que te dicen es que vale una tormenta, se me va a caer el árbol encima de mi casa y quién se va a hacer responsable. Así viene y te lo dice el vecino, el municipio tiene que resolver, tiene que actuar. Ojalá que podamos llevarlo adelante de esa manera, porque hasta ese momento la verdad que era demasiado burocrático y no era un Estado eficiente, sino que era un Estado que de alguna manera trazaba la solución a los problemas.
1: Muchas gracias.
2: No, gracias a ustedes.
1: Hasta ahí Flor de Estefan y Cecilia, bueno, han hablado los tres, un poco extenso, pero bueno, era necesario tener las voces y lo que piensan al respecto de lo que es ese convenio que se ha firmado. Bueno, resumimos esto, ¿no? El convenio es entre las entidades que están en el toro epidemiológico y el gobierno de la provincia, y el alerta será a través de la Mendoza Porta. Bueno, hasta acá la voz de las voces de los internos.
3: Bueno, sí, hablar un poco de eso, hablar más del arbolado, pero bueno, después vamos a pedir algunos otros detalles, ¿no? Acerca de cómo van a articular. Gracias, Matías. Me parece importante que tomen la decisión las comunas. Bueno, cada intendente tendrá que hacer cargo. Esto es lo que se ha llegado, ¿no? En algún momento hablamos de la burocracia de la provincia. Bueno, ahora cada intendente podrá trabajar de alguna manera. Acá me decía una persona, tendrán que ser creativos. Y sí, creativos. Tendrán que buscarle la vuelta. Ahora ya no hay excusas, me parece, que lo de la agilidad, lo de censar. Acá me dicen que en San Carlos ya están trabajando. Dice, a propósito de este tema del arbolado. Bueno, los municipios han secado los árboles, dice Inés de Godoy Cruz. Bueno, me parece que ahora tienen una tarea importante por delante y se tienen que hacer cargo, ¿no? Son los que gobiernan en las comunas y los vecinos les van a ir a golpear la puerta. Esta es una realidad. ¿Pedían menos burocracia? Bueno, parece que ha llegado el momento de que sea menos burocrático retirar árboles que generen un peligro para la gente. Está la nutricionista en línea, les aviso, nos mandó mensaje por el fiambre, pero antes, la tanda.
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0: Se inhabilita nuevamente hoy el sistema Cristo Redentor a partir de las 4 hora argentina, 4 de la tarde, según han informado las coordinaciones de nuestro país y de Chile. En el vecino Chile, el túnel dejará de operar a las 3 de la tarde. Antes, a las 14 de nuestro país y a las 13 de Chile, se va a hacer el cierre de barreras en Uspallata, por lo que se recomienda a quienes tengan previsto cruzar la cordillera organizar el viaje con anticipación. Esto es porque hay nuevamente inestabilidad climática. Vuelvo a Casa de Gobierno con Matías. Mati, adelante.
1: Estoy con el ministro de Gobierno, Natalio Mesma, también para un poco de qué se trata este convenio para trabajar sobre las alertas junto a los municipios a través de Mendoza por Mí. Un convenio entre AMESA, Ministerios e Irrigación, entre otras partes. ¿Cómo funciona este convenio, ministro?
2: ¿Qué tal? ¿Cómo va? ¿Cómo andan? Buen día. Bueno, básicamente es que estamos consolidando la información de las distintas reparticiones del Instituto Nacional del Agua, o sea, las reparticiones nacionales. También a ENSA, que es nuestra empresa meteorológica que tiene la provincia, que era la empresa que tenía los aviones de la Luz de Granizo, está transformada hoy en una empresa meteorológica y hizo una exposición, le hizo una exposición a los 18 intendentes y a los diferentes organismos de cuáles son los puntos de toma de información que tenemos. Los radares del INE son importantes, tenemos 3 radares provinciales, también 60 estaciones meteorológicas, a la cual vamos a sumar algunas más. Hemos tomado estaciones meteorológicas también de distintas fincas de privados para poder generar información de prevención. Esa información la vamos a tener, obviamente, los organismos públicos, cada uno de los municipios, pero también queremos que la tenga la gente como una alerta temprana en cada uno de sus hogares para que sepan, según el domicilio que tienen declarado en Mendoza por Mí, les va a llegar la alerta de cuáles son los fenómenos que se avecinan en la zona donde ellos están viviendo o produciendo. Así que justamente la importancia es esta, es poder tener la información consolidada, brindarla con tiempo y después, lógicamente, sabemos que estos fenómenos van a ocurrir, por lo tanto, poder actuar mancomunadamente. Los municipios, las distintas áreas de la provincia y las de la nación, estaba el ejército, estaba Gendarmería.
1: Algunos municipios, ministros recién, intendentes, algunos municipios nos comentaban su preocupación a la hora de pensar en los gastos o cómo afrontar daños que podrían llegar a venir por parte de este fenómeno del Niño. ¿Está pensado desde el gobierno también evaluar este tipo de daños con una compensación?
2: No, a ver, siempre estos fenómenos ocurren, ¿no? Ahora van a ocurrir con mayor, con mayor posibilidades, pero son fenómenos que nos han ido ocurriendo en estos años y siempre nos repartimos las cargas en ese sentido. O sea, vamos juntos cuando hay una situación social, por ejemplo, con caída de techos, con viviendas que quedan anegadas. Siempre el trabajo es en conjunto, así que nos repartimos las cargas en ese sentido. Cada uno le destina parte del presupuesto para esta situación, así que seguiremos de esa manera.
1: ¿Cómo va a trabajar Mendoza por Mí? ¿Los mendocinos deberán descargar la aplicación? ¿Van a recibir una alerta? ¿Cómo va a ser este trabajo con la comunidad?
2: Bueno, hoy ya hay 500.000 descargas, o sea que hay 500.000 mendocinos que la tienen, esta aplicación. Esperamos que cada vez sean más los que la tengan, justamente primero porque es una aplicación muy cómoda para hacer todos los trámites necesarios ante el Estado sin tener que venir a Casa de Gobierno, a los distintos organismos, primero. Y segundo, también para poder obtener este tipo de información y tener, por ejemplo, hoy todas las partidas del registro civil, no solamente que ya no se pagan, que son gratis, sino que están a disposición en Mendoza por Mí de manera digital y auténtica. Por lo tanto, para poner un ejemplo, los turnos en el sistema de salud, los turnos en distintos municipios con el carnet de conducir, bueno, tiene muchas funcionalidades, pero ahora también le agregamos esta, en donde vamos a tener este sistema de alerta temprano, donde les va a llegar una notificación según el domicilio cuando vamos a estar cerca de un fenómeno de esta naturaleza.
1: ¿Cuándo estaría funcionando?
2: No, ya la aplicación ya está, la información ya la tenemos.
1: Está alerta, digo, temprano.
2: Sí, a partir de dentro de 15 días ya vamos a tener la información detallada de AEMSA para poder brindar a los ciudadanos.
1: Gracias, ministro.
2: De nada, mucho.
1: Bueno, ahí escuchamos al ministro Natalio Mesma explicando también un poco los detalles, los pormenores de cómo va a funcionar esta alerta temprana, parecida a la de los sismos.
0: Sí.
1: Va a llegar por zona y va a estar con cada uno de los domicilios diciendo.
0: Muy bien, muchísimas gracias, Mati. Se cortó. Bueno, pero por lo menos pudimos escuchar algo más de esta iniciativa que ha reunido a los 18 intendentes y también al gobernador de la provincia. Ceci, en Luzuriaga, Maipú, han plantado árboles a lo largo de la calle Irigoyen, llamada La Variante, y no tienen sistema de riego. Lo mismo sucede en el Parque Canota. Usan mangueras. Esto resulta totalmente ineficiente, dada la extensión de esos parques. Con el equivalente de hora hombre, podría estudiar un sistema de riego adecuado, nos dice nuestra oyente Elida. Señoras y señores, Pedrito Massa, obviamente con reporte meteorológico.
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6: Está comenzando a apoyarse otra vez sobre la cordillera central otro sistema meteorológico que va a tener muy lenta evolución. Va a tardar unos cuantos días en terminar de cruzar hacia el centro de la República Argentina y luego hacia el Atlántico. En ese derrotero va a estar generando condiciones de inestabilidad y vientos fuertes en todo el sector cordillerano de Cuyo y también de la Patagonia Norte, así que Neuquén y Río Negro van a estar afectadas. La nubosidad de este sistema va a estar generando también lluvias y lloviznas entre mañana y pasado mañana en la zona del Valle de Uco. No descartamos que también acá, pero acá más que nada el miércoles, puede llegar a haber cierto desmejoramiento después de que pase el frente. Ahora, antes de que pase el frente, ponele mediodía del miércoles, primeras horas de la tarde del miércoles, la temperatura puede dispararse. Algo parecido a lo que ocurrió la semana pasada, ¿te acordás cuando el termómetro estuvo entre 25 y 27? Bueno, algo parecido a eso podría estar ocurriendo sobre el mediodía de pasado mañana miércoles. Y después de eso, rota el viento al sur, aumenta la nubosidad y pueden desprenderse algunas precipitaciones. Pero eso, créeme, sería lo de menos. Lo más importante lo va a estar aportando la inestabilidad en cordillera, el viento fuerte y las precipitaciones, que pueden llegar a ser más abundantes, estarían en la zona del Valle de Uco, en las villas precordilleranas, en la zona de Uspallata, Potrerillos, etc. Nosotros la hipótesis que manejamos como más importante tiene que ver con el aumento de la temperatura en el llano, nada más que eso, entre 25 y 26 grados, a ese nivel puede alcanzar el día miércoles. Mientras tanto, hoy y mañana, tiempo bueno, algo nublado, con máximas que hoy van a estar cerca de los 17 y mañana podrían estar rozando los 18 o 19 grados.
0: Gracias, Pedrito, por esta información brindada, tan reclamada además, porque incluye el datito del sonda para el miércoles. No digan que no les avisamos. Un minutito, Fede.
7: Sí, Ceci, bueno, vamos a hablar de lo que tiene que ver con la causa Próbolo, porque se ha confirmado que, bueno, la defensa ahora de Kumiko Kosaka, después de ser condenada por la corte, noticia que dábamos a conocer el día viernes por la tarde y tarde-noche, ahora va a tener unos 10 días hábiles para presentar lo que se denomina este recurso extraordinario federal, un instante nueva de apelación para intentar llevar el caso a la Corte Nacional para revertir este fallo. Recordemos brevemente, ¿no?, que Kumiko Kosaka fue encontrada culpable por parte de la Corte después de que un tribunal anteriormente la había sobreseído, ¿no?, la había absuelto, mejor dicho, en el caso del Próbolo 2. También tener en cuenta de que falta una audiencia más para que se defina el monto de la pena contra Kumiko Kosaka, la monja acusada y ahora sí condenada por estos abusos en Luján de Cuyo.
0: Vamos al panorama.
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0: Un minutito, ha pasado la 1:00 PM en toda la República Argentina. La temperatura actual en Mendoza, 13 grados, 6 décimas. La humedad, del 66%. Cornejo y los intendentes acordaron medidas para prevenir los efectos del Niño en Mendoza. El gobernador encabezó una reunión con su gabinete y representantes de los municipios para coordinar acciones ante un verano con posibles lluvias intensas, crecidas y aluviones. Durante el encuentro se firmaron convenios de cooperación entre el gobierno, CAMMESA, Irrigación y las comunas. Omar Félix, intendente de San Rafael, estuvo ausente. Fernando Ubieta, intendente de La Paz, dio más detalles al respecto.
1: Se están diciendo los departamentos que obviamente nos hacen preocupar, sobre todo cuando hay una gran cantidad de agua que cae en poco tiempo, cuando hay vientos que son anómalos, cuando ocurren situaciones que no solamente afectan a la producción, sino que afectan a las viviendas de las personas. Bueno, es importante que esta reunión se realice en este momento porque, bueno, están pronosticando una situación que puede ser un poquito diferente a todos los años, situación anómala.
0: Además, escuchamos la palabra de Mir Andraos, intendente de Tunuyán, quien habló sobre las posibles contingencias.
2: Por eso creo que también hay una cuestión que tiene que ver con una gestión de la crisis, que empezar a anticipar y ver si nosotros vamos a tener una solvencia económica de algún lugar para poder hacer frente a esto y no tener que sacar dinero de otros lugares, porque tenés pérdida de infraestructura ya hecha. Necesidad de hacer infraestructura nueva y operatorias que son costosísimas para el municipio, porque tenés que salir a alquilar máquinas de privado, personal de privado, porque no es nada abasto cuando se le caen 100 árboles y se quedan sin luz.
0: Mendoza reglamentó la ley de arbolado público y endureció las reglas para la poda y extracción. La nueva normativa establece criterios técnicos para la preservación, mantenimiento, poda, erradicación. Los municipios conservarán la jurisdicción sobre el arbolado urbano, mientras que la provincia fiscalizará el cumplimiento de las pautas ambientales y podrá aplicar multas de hasta 9 millones de pesos por faltas muy graves. La fiesta provincial de la cerveza vuelve al Parque San Vicente. Será en diciembre. Diego Costarelli, intendente de Godoy Cruz, confirmó que la edición número 19 del tradicional festival se realizará durante el primer fin de semana del mes 12. El evento regresará al predio luego de 2 años en el hipódromo. Vuelve a cerrar el paso a Chile. El sistema integrado Cristo Redentor cerrará este lunes debido al ingreso de un frente climático adverso en alta montaña. El tránsito volverá a quedar inhabilitado a partir de las 16 horas. Oficiaron la concesión de los peajes de la Ruta 7 al Consorcio Mendocino. El Gobierno Nacional formalizó la entrega de la Ruta 7 a una UTE local. Habrá cobro de peajes e inversiones en infraestructura por más de 300 millones de dólares. Esta madrugada un auto chocó con un tren de carga. Es en las inmediaciones del barrio Suyay, en el departamento de Guaymallén. Es el segundo incidente que involucra un tren en menos de una semana. El siniestro se produjo sobre el cruce de calle Guaraní e inmediaciones del asentamiento Estación Buena Nueva. Milei comienza la semana con una reunión de gabinete en la Casa Rosada. La última vez que el presidente había encabezado una reunión con sus ministros había sido el 9 de julio, hace 45 días. Mañana el mandatario recibirá diputados y senadores libertarios y el encuentro se dará en la previa de la sesión del miércoles en la Cámara Baja. Las Leonas se enfrentan este lunes con su par de Bélgica en el cierre de la segunda fase del Mundial. El encuentro, que está programado para las 15:30, el conjunto argentino se aseguró ya un lugar en las semifinales este sábado, luego de la categórica goleada 3-0 sobre España en el inicio de la segunda fase. El viento sopla del este a 8 kilómetros por hora. El cielo se encuentra mayormente nublado en todo el Gran Mendoza. La máxima para el día de hoy, 19 grados.
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3: Tres partidos se disponen en la agenda de hoy a dar por cierre a la fecha de nuestro fútbol argentino: Tigre y Central Córdoba, el partido de Lanús y Argentinos Juniors, y como se decía antiguamente, un duelo de necesitados, o podríamos decir de Guatemala a Guatepeor. Se enfrentan el Talleres de Sampaoli, que será local en Córdoba, un Sampaoli que recordamos renunció pero fue convencido para seguir, frente al Rosario Central de Ángel Di María, y una situación crítica la que tiene no solamente su entrenador, sino además el club, después de haber quedado afuera de la Copa Libertadores, no únicamente por eso, sino por las reiteradas eliminaciones que ha tenido en el último tiempo Rosario Central, y con la postura firme de Di María de alguna manera marcar que él tiene fuerzas para continuar, más allá, por supuesto, que lo que dijo el otro día después de haber quedado afuera, como decíamos, en la Copa Internacional. Pero no solamente de fútbol vive el hombre, y no solamente de fútbol se compone la agenda del día. Hoy juegan las Leonas, un partido muy interesante, el que tendrá el equipo de hockey femenino que representa la bandera argentina. Será a las 3:30 de la tarde y frente a Bélgica. El equipo argentino viene con un andar fantástico, al punto tal de que con tan solo igualar el partido de hoy, se consolidará en el primer puesto en su fase final de grupos, ya pensando en las semifinales, lugar al que el equipo ya logró la clasificación. Así que interesante partido el de la jornada de hoy, sabiendo que a la mañana ya ganaron los varones. Así las cosas en este lunes, cargado de acción. Desde Buenos Aires, Juan Bindi. Chau, chau.
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1: Dos cuestiones agrego. No podemos dejar de felicitar al Nacho Erario, gran atleta mendocino que sacó el primer puesto en el medio maratón de Buenos Aires, el mejor argentino clasificado, una supermarca bajo la propia, y realmente es el gran campeón, más allá de que el premio principal se lo llevó un etíope, que es Helcha, que es el que ha ganado, y lo llevaron a River por un gran espectáculo porque batió el récord mundial. Pero Erario es mendocino, es nuestro y es campeón, así que vale la pena decirlo, ¿eh?
4: Lo reconocemos nosotros acá también.
1: Totalmente. Un Nacho que tuvo un año complicado, recuerden la estafa aquella que él denunció, esa estafa por el tema de la vivienda, esta gente que creo que está encausada, ¿no?
4: Sí, sí, la gente sigue imputada, es la gente de asesoría legal que le habían pedido en su momento dinero, sobre todo dinero en dólares, los ahorros, y bueno, nunca se lo devolvieron con este rédito, ¿no?, que daba de un 20%. No solamente están imputados por estafa, sino también por usura.
1: Bien. El Nacho rompió la barrera de los 61 minutos para correr 21 kilómetros, señoras y señores, y es récord argentino. En tanto, Yomif Kehelcha es el etíope que ganó y batió el récord mundial con 56 minutos 50 segundos para los 21 kilómetros allí en Ciudad Autónoma de Buenos Aires. Bueno, dicho esto, vamos al Explótame.
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0: Ay, con todo. Me encantó.
1: Con todo, con todo.
0: Tan de lunes, señoras y señores. ¿Y quién empieza?
2: Sí. Bueno, yo tengo una sorpresita, sí, sí.
0: Cuente.
1: Dijo que venía
2: ¿Cómo los...? Sí, dije que venía con una sorpresa.
1: No, porque dijiste eso, hay una canción.
2: Ahí está. Vos dijiste, cuando hablabas de las efemérides, hoy era el día de la música...
1: Extraña.
2: Extraña. Esto entraría en esa categoría, escuchen.
0: Sí. Tú dirías fea, pero bueno, es una apreciación, sí, ¿no?
1: ¿Quién es?
0: Una opinión.
2: Se llama Dusty, el exponente. ¿Y saben qué? Está basado en Ekaterina. Me gustan rubias como Ekaterina. ¿Se acuerdan? Rubias como Ekaterina. Así se llama la canción, sí, la que miró Icardi, sí, en el boliche. ¿Se acuerdan de Ekaterina?
1: La que casi hace separar a Icardi.
2: Exacto, la que es modelo y dicen que parece que va a protagonizar el video de la canción. Pero de alguna manera lo que viene a traer esto es, primero, que los escándalos nutren a las redes sociales y además nutren a la música. Bueno, dice que está siempre buscando ganchos para hacer canciones, que ya hizo una de la selección y ahora es el turno de Me gustan rubias como Ekaterina. Dicen que ya estuvo hablando con ella para que sea la protagonista del video. Él es de Corrientes, de Goya, y va a revolucionar la música, como dice, música rara, él dice.
0: Fíjate,
2: ¿no?
0: ¿Esto qué sería? Vamos a encuadrarlo. Vos decías trap.
2: Entraría en el género, ¿no? Como,
3: sí, claro, como
2: un trapero. Sí, dice que él empezó escuchando cumbia, rock, reggae, de todos los géneros, pero que le gusta hacer música inspirado en los escándalos.
0: Mira, hermoso.
2: Ojo que estaba viendo fotos de él.
1: Le va a tener que pagar por nombrarla en la canción.
0: Claro.
1: ¿O no?
2: Ya habló con ella, o sea que...
3: Seguro. No sé. A ella le conviene que la sigan nombrando.
0: Llámale a Ekaterina a ver qué piensa Ekaterina. Todo esto. No sé si nos va a contestar a nosotros. Queremos a una vaquita, habría que hacer algo, no sé. Sí. Cobra. No sé.
1: Capaz
0: como Pampita cobra.
2: Claro. Él ya está en el mundo de la música y lo han invitado a eventos vinculados con los sellos discográficos. Tal vez para nosotros no es muy conocido, pero bueno.
0: ¿Tiene disco?
2: Parece que sí. Hacen grabaciones. Tiene uno que le hizo la selección, se hizo conocido.
0: Un tema tiene cortes. Temita,
2: tiene cortes, exactamente. Sí,
0: ¿qué tal? ¿Cómo se llama, Claudita?
2: Dusty.
0: Para tenerlo ahí.
1: Bueno.
0: No digan que no les avisamos.
2: 4 años dedicados a la música, de no sé dónde. Pero bueno.
1: Claro.
3: Igual los chicos lo conocen, la Dusty.
0: No, sí, claro, Dusty sí, pues digo, conocen, por ahí sí.
3: Nosotros no.
2: Nosotros no somos chicos.
0: Es correntino, dijiste.
2: Correntino de Goya, conocido, invitado a eventos de música, por supuesto, ha tenido colaboraciones con otros artistas.
1: Bueno.
0: Faltó el Sapucay, Dusty.
1: Claro.
4: ¿Qué?
0: Un Sapucay.
1: Sí, vamos a andar. Tirarlo ahí en el medio del tema.
0: Bueno,
1: yo me quedo en la música, pero con unos que conocemos todos, porque anunciaron recién, hace un ratito nada más, una nueva era para los Enanitos Verdes. Los hijos de Marciano Cantero y de Felipe Staiti van a continuar ellos con la banda. ¿Les gusta esta idea?
3: Los escuché sonando.
1: Sí.
3: Total, de semana. Bien, bien. Los chicos tienen toda la esencia de sus padres, nacieron con esto. Juanpi Staiti toca la guitarra.
1: Sí.
3: Muy bien. Impresionante.
1: A él es quizás al que más tenemos.
2: Lo conocemos.
1: Visto,
3: sí,
1: claro.
3: Lo ves de lejos, sí es el padre, porque el parecido físico es también tremendo. Y además van a haber dos integrantes de la ex banda.
2: Eso está bueno.
3: O sea, de la banda que estaban con los Enanitos.
1: Dos integrantes de Guillermo Badalay y Morelli,
3: claro,
1: que es el baterista. Primero el bajista, después el baterista.
0: ¿Temas nuevos o reversiones de los éxitos del padre?
1: Eso iba a preguntar. Si quizás hay nuevo material de acá en adelante. No sé.
3: Por ahora son los
1: temas de Enanitos. O vamos con los hits. Claro.
3: Va a estar Natalio y Juanpi por los Staiti. Después Javier Cantero, que es el vocalista. Y hablando de esto, mañana cumpliría 66 años Marciano. Entonces, de cultura, promueven que todos mañana pongamos música de los Enanitos durante todos los programas, en la tele, en las radios, en las casas, en tu teléfono, donde quieras, promueven o invitan a poner música de los Enanitos en un honor a lo que sería el cumpleaños 66 de Marciano Cantero. ¿Qué onda? ¿La voz te gustaron los chicos? A mí me
1: mirá,
3: gustaron.
1: No sé, es no un desafío para el adelante. No mirá que es los enanitos son top, no solo de Mendoza, sino también de Argentina, de la región. Sí. Es un desafío para estos chicos. Por también el bancarse el hecho de que haya gente que no les guste quizás lo que hagan.
0: La
1: pero,
0: comparación, ¿no? Digo, que siempre es odiosa.
1: Sí, claro.
0: Y que llega. Yo creo que
1: cantaba mejor él, tocaba mejor aquel.
3: Conociendo un poco a los chicos, no creo que vayan por el tema de la imitación, sino por el tema del homenaje a la banda.
2: ¿Y
3: de
2: cómo se va a llamar la banda igual?
1: No, sigue los Enanitos Verdes.
2: Los Enanitos, pero con los hijos.
1: Bien. Claro. Y bueno. Como pasan los folk, en las bandas de folclore.
3: Eso te iba a decir, los del San Javier, del trío San Javier.
1: Sí, pero hay otra banda de folclore.
2: El nombre. Se llama ¿cómo es que se llama?
1: Antes era Trío San Javier y ahora, claro,
2: Destino,
1: sí, Destino San Javier. Claro, bueno, pero todos saben que son
3: los hijos de
1: ¿y qué quiere que le pongan? No. Los enanos rojos, no sé, los grandotes azules, ¿no?
2: Pero pregunté porque no sabía eso.
1: No. Digo, no,
0: vuelvo al punto, si van a hacer temas propios con el mismo nombre o van a reversionar las canciones, los éxitos de eso.
1: No,
0: familia.
1: Me parece que va más por esa segunda opción. Claro. Ya si sacan nuevo material, es una banda nueva.
3: No, pero pueden ser
2: ¿por qué
3: temas
2: no, porque lo registrás como los enanitos.
3: Pero pueden ser temas de los propios enanos que nunca salieron a la luz.
2: También.
3: Por eso hay mucho material también, ojo, seguramente.
1: Ojo con eso.
3: Bueno, démosle la chance de salir a hacer esta música que los chicos la saben hacer porque nacieron con esa. Vamos a ver después la gente. Como dijo Ceci, por ahí es más de los que reciben que de los que dan.
0: Claro. ¿No? Uno nunca sabe. ¿Recuerda usted que muchas veces Benito Cerati se subió en los escenarios y lo han criticado porque no canta como el padre? Pero bueno, Benito Cerati es otra persona.
3: Sí,
0: y si en algún momento estuvo en el escenario para homenajear a su estéreo, fue para eso.
2: Sí.
0: No sé, bueno, un poco
2: físicamente
0: difícil,
2: es
0: ¿no?
2: igual, ¿eh? Y últimamente como está luqueado, él es
0: más
2: Gustavo Cerati.
1: Pero
2: tal cual, hace un
1: a la hora de la vuelta de Soda se eligió la inteligencia artificial, digo.
0: Ay, cómo critican eso muchos, dicen que el show es frío.
1: A muchos les gustó. Todas críticas positivas.
3: Sí, yo también, solamente. Y por
0: todo
3: lo
0: contrario,
3: escuché.
0: Pero algunos dicen que hay que acostumbrarse, eso es lo que se viene.
2: Sí, porque muchos sellos piensan en esa posibilidad con los artistas que ya no están, con los que en algún momento no estarán, es una posibilidad, ¿no?
3: Nunca escuché una cosa negativa sobre el show, al contrario, sino que la cabeza en un momento te hace un clic en donde vos dejás de... Te olvidas por completo que Gustavo no está.
0: Algunos dicen que es un gran negocio, porque está muerto y de alguna manera lo usan. Ojo, esto es lo que yo escuché, Esta mañana
2: igual ahora,
0: había muchas críticas.
2: A partir de la inteligencia artificial y de todos estos recursos, ¿cómo van a ser los contratos? Como ya vienen siendo, teniendo en cuenta esta tecnología, y ahora más que nunca cuando ya se la puede disfrutar, ¿no? Y palpar.
3: Claro,
2: casi.
3: Claro. Y tengan en cuenta que el resto de la banda sigue tocando. O sea, que esto, por supuesto que todo es un negocio. La música es un negocio. Si no, nadie querría hacerse famoso con su música. La música en sí misma es mucho más que eso. Pero los que se quieren hacer famosos y ganar y vivir de eso es un medio de vida.
0: Y sí. Algunos nos dicen, repito, no es la generalidad, pero algunos dicen que esperaban otra cosa del show.
3: Mira.
0: Algunos otros seguramente estarán contentos de haber pagado. No es un show que está dando la vuelta a la República Argentina.
3: Hay gente que lo ha visto más de dos veces. Y eso que la entrada no era tan accesible como para otros shows. Una rápido de la música.
0: Diga.
3: Me quedo con esto, que estuvo Elegante en PH el día sábado. Y ahí confesó que no está cerrada la puerta con Wanda porque todavía la quiere, porque fue el amor, uno de los amores de su vida. Dijo que él no lo había dado todo en su momento y que ahora le gustaría darlo todo. Eso no significa que dijo que del otro lado haya una respuesta, pero para mí esa puerta está abierta, dijo.
1: Miguel es feliz, ¿eh?
0: ¿Qué les voy a decir?
3: Siento que había un Miguel.
0: Ahí está.
3: Que había un Miguel. Es de
1: claro.
3: Bueno, un
2: igual hay que decir que para Elegante fue una figura muy importante. Ella lo promocionó mucho y lo apoyó mucho en sus... Sí. Incluso creo que le amplió la posibilidad del tema de lo que podía hacer como artista y como... hasta empresario, ¿no?
3: Sí.
0: Bueno, señoras y señores, se terminó lo que se daba. 23 de la una, tanda, y volvemos.
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0: Hola, buen día, sí, equipo. Bueno, recién estaba escuchando a un oyente que decía que la culpa de la baja de la tasa de natalidad era de Milei, y la verdad es que quiero ser lo más respetuosa posible, pero ¿en qué cabeza cabe que un fenómeno que es macro, que es global y que es de una era, de una generación, sea culpa de una persona? Me parece como demasiado.
1: Buen día, Cecilia. Soy profesora de lengua y literatura. Muchas veces les enseñé a mis alumnas que estaban por egresar a vocalizar, a leer, pero sobre todo a ensayar en sus casas un discurso, porque la maestra, sobre todo de los primeros grados, es la que le da la letra, le da la oralidad a los alumnos. Por cierto, hoy es el Día del Lector, en honor a Borges.
2: Creo que lo dijo el Fede, ¿no?
3: Sí,
2: la Giglia más temprano. Hoy hicimos una pasadita por las efemérides con la ayuda de Belén y Federico. Y desde luego incluimos este tema, así como el Día del Padre Mendocino, el Día del Fiambrero y me queda uno.
3: El Día de la Música Rara, ¿no dijimos?
2: Exactamente, sí. Exactamente. Así es. Hola, buen día. Esto es así de cortito, con
4: Hola.
2: Punto. Soy la nutricionista. Siempre está la nutricionista, es omnipresente. Nada durante la semana de la picada está permitido. Tiramos todo, ya los salames, la mortadela.
5: ¡Qué dolor!
2: Todo.
5: ¿Cómo se dice? Perdón.
2: Nada de esa picada imaginaria que armamos acá está permitido durante la semana. O un poquito. Suelte eso que está pinchando.
5: Mire la cara.
3: Puchero.
2: Tal vez los fines de semana.
5: ¿Cómo tal vez?
2: Los fines de semana. Claro.
5: Sería un fin de semana en el mes.
2: En el
5: una
2: mes.
5: Cosa así,
2: claro.
5: Le pones todo lo que mencionábamos.
2: Completa,
5: ¿no?
2: Así como la armamos nosotros. Sí.
5: Si tenés plata, porque si no.
3: Hay que negociar ahí alguno permitido con la nutricionista.
2: Acá nos dicen: podemos vivir sin la nutricionista. Todos menos Federico.
5: No, Fede, claro.
2: Es lo único que diré a raíz de esta situación que se ha planteado. Buenos días, queridos amigos de Mitre Mendoza. Sé que se reunió hoy el gobernador y varios intendentes por el tema de las inclemencias anunciadas por las posibles tormentas por el Niño. Díganle que instruyan a Hidráulica que empiece por el canal que corre paralelo a la calle Morón, pasando a San Martín. Hace más de 3 meses se cayó un camión que llevaba escombros. Hasta el día de hoy, esa camionada de escombros está en el canal. Y lo peor es que la baranda aún permanece rota. Ese y muchos cauces de agua están tapados de basura. Espero que los limpien antes de que lleguen las crecientes. Gracias por comentar, nos dice Daniel. Gracias a usted, Daniel, por ser de la partida. Top horario.
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2: 13:31 minutos.
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5: Bueno, te repaso un dato, Ceci, que lo habíamos dicho, la decisión que tomó la familia de Alfonsín de donar su casa al municipio de Chascomús, lo habíamos dicho, el intendente fue el que dio a conocer la decisión. La familia, que está integrada por Raúl, Ana María, Ricardo, Marcela, Inés y Javier Alfonsín, acordó concretar una donación durante la actual gestión municipal. El proyecto contempla crear allí la Casa Alfonsín, se va a llamar, espacio cultural y patrimonial, que va a funcionar como casa museo y centro de interpretación. Va a tener una biblioteca especializada, archivo documental y salas para exposiciones. Van a realizarse actividades culturales, educativas y académicas. La iniciativa se integra al programa del municipio de Chascomús que se llama Kilómetro Cero de la Democracia, que está destinado a poner en valor el vínculo de la ciudad con la figura del expresidente argentino y sobre todo fortalecerlo como referente político y cívico, una referencia cívica para la historia de ese lugar y además cultural.
2: Belén.
4: Ceci, el intendente de Rivadavia presentó en el Consejo Deliberante un proyecto que es para implementar botones antepánico destinados a mujeres embarazadas. ¿Frente a qué situación? Frente a al cierre de la maternidad y neonatología del Hospital Saporiti, ¿no? Entonces dijo, bueno, ya que no vamos a tener esto, creemos una forma de tener una alerta, porque muchos vecinos están unidos a la alerta comunitaria y eso lo monitorea el mismo municipio. Démosle a las embarazadas este botón antipánico para cualquiera poder asistir lo más rápido posible, llevarla primero al Hospital Saporiti, a otra área que no sea esta, y si ahí se determina que necesita ir a San Martín, al Hospital Perrupato, que la podamos sacar rápidamente. Este es un proyecto, lo presentó el intendente esta mañana frente, por supuesto, a algunos concejales y también el presidente del Consejo Deliberante. Faltará debatirlo, faltará aprobarlo. Pero es, dicen, una alternativa que no va a solucionar en nada la asistencia de salud inmediata, pero al menos tiene el objetivo de poder otorgarla de la manera más pronta posible.
2: Muy bien, Fede.
3: Ceci, me meto rápidamente en el juicio por la muerte de Diego Armando Maradona. La empresa prepaga, Swiss Medical, ha reconocido por escrito el error que derivó en uno de los momentos más escandalosos, más papelonescos quizás, del segundo juicio por la muerte del 10, que eran los estudios del laboratorio de su padre. Bueno, ha reconocido esto por escrito, reconocieron el error y quedaron, bueno, registrados los estudios de don Diego dentro del mismo legajo que los del ex futbolista. Perdón. La explicación fue presentada por Silvia Vicario, que es la jefa de laboratorio de esa prepaga, en un informe presentado en las últimas horas y dirigido, bueno, a la gerencia de auditoría de la misma empresa. Allí, bueno, fue detallando cómo se produjo la confusión en el sistema llamado LabCorp, este sistema que es utilizado para registrar los estudios de laboratorio. Según explica la prepaga, hasta el 2015 no contaban con las historias clínicas digitales integradas automáticamente en el sistema de gestión hospitalaria y el de laboratorio, y bueno, los estudios eran solicitados por los médicos y después ingresados manualmente. En el caso de don Diego, dice, su admisión había sido realizada correctamente con sus datos personales. Lo mismo había ocurrido con su hijo, con Diego Armando Maradona. Dice, sin embargo, después de la primera admisión del padre, en algún momento se agregó la palabra Armando a su nombre. Claro, directamente el error fue manual, según lo que explica en ese descargo. Y bueno, dice, el paciente que originalmente figuraba como Diego Maradona pasó a estar registrado como Diego Armando Maradona, pese a que se trataba del padre del futbolista. Todo esto deriva en el escándalo judicial por ese nombre, por un error de 2015. 11 años después, sí. El segundo juicio puede llegar a caerse. Oh. Porque empiezan a plantear a partir del jueves. El jueves va a ser el día importante porque se va a retomar el debate oral, básicamente. Y las defensas de los 7 imputados ya evalúan plantear algunas nulidades a partir de este error por Swiss Medical. La discusión ahora va a estar centrada en determinar qué estudios fueron los analizados como si pertenecieran a Diego Maradona y qué incidencia tuvieron las conclusiones de la Junta Médica. Y la justicia va a determinar o va a tener que establecer el alcance de la confusión y si se trató de un error administrativo o si existen otras responsabilidades vinculadas con lo que es la documentación que se incorporó a la causa. Esas nulidades pueden llegar a, bueno, facilitarle el camino a estas personas, a estos profesionales de la salud, médicos, algunos otros enfermeros que están bueno, vinculados a lo que fue la muerte de Maradona en noviembre de 2020.
2: Tengo un contacto más con Matías a propósito de la reunión de intendentes con el gobernador de la provincia, tema Super Niño que se viene. Mati, adelante.
7: Así es, se viene el Super Niño y están trabajando sobre esta alerta temprana. Dijo Mema, el ministro de Gobierno, que en los próximos 15 días ya debería estar agilizado y funcionando. ¿Qué opinan algunos intendentes? Bueno, nos quedamos un ratito más después de la reunión y pudimos dialogar con el intendente de Malargüe, Celso Jaque. Lo escuchamos.
8: Por otro lado, en lo que pueda significar con el tema de la producción, si las acciones preventivas se hacen con tiempo, se pueden evitar. Pero también es cierto que hoy quizás habría que tener algún fondo para estas emergencias, especialmente en lo que tiene que ver con la producción frente a inconvenientes que se puedan presentar, especialmente en aquellas zonas como la nuestra que no están alcanzadas con beneficios como puede ser el seguro agrícola.
7: Bueno, un poco, ¿no?, lo que también planteaban los otros intendentes de otras comunas, como hablábamos con Flor Estefan y Miran Draus, que decían esto, ¿no? ¿Cómo nos van a compensar? ¿Cómo se va a estar trabajando? Bueno, preocupa también al intendente de Malargüe esto que va a suceder con respecto a los posibles daños que pueda traer el niño. Y también le preguntamos acerca de esta reglamentación que ya está vigente, que es para toda la provincia, que planea que planes de manejos a 4 años para erradicar inmediatamente los árboles y tener una especie de declaración jurada de cada árbol y cómo está el estado. Bueno, de cada árbol. Habló sobre este tema también Celso Jaque a Radio Mitre. Lo escuchamos.
8: La facultad para todo lo que significaba el manejo del arbolado público, creo que se ha burocratizado demasiado, en el sentido de que hoy exigencia de determinados planes, exigencia de determinados profesionales, que en lugares como los nuestros, no solo que tienen una gran extensión territorial, sino que no siempre se encuentran con todos los profesionales necesarios, y sumado a esto, no siempre se tienen todos los recursos, creo que va a traer serias dificultades. Quiero terminar de analizar el decreto reglamentario que ha salido ahora.
9: ¿Dificultades? ¿Usted se refiere en el sentido de tener que hacer esta...?
8: Demasiada burocracia, porque de nada...
9: Llegar tarde.
8: Y aparte, si yo tengo que hacer algo para después volver a pedirle a una autoridad superior de la provincia, mejor que se lo deje la provincia y evitamos un paso innecesario a los futuros, o mejor dicho, a los ciudadanos. Creo que en lugar de hacerlo más ágil, al menos en lo que salió de la ley, lo estamos burocratizando y eso no es bueno.
7: Hasta ahí la palabra del Celso Jaque sobre varios temas que a esto pasada sucedía luego de esta reunión del gobernador con todos los intendentes en Casa de Gobierno.
2: Gracias, Mati.
7: Hasta luego, Cecilia.
2: Tanda, ya venimos.
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14 grados 4 décimas la temperatura, el pronóstico actualizado, el de la 1 de la tarde, para ustedes, cielo mayormente nublado, humedad 59%, sopla viento del sur a 6 kilómetros horarios, la visión

0: han participado, ¿qué tenemos? ¿Ganador o ganadora en esta jornada del 24 de agosto?
1: Bueno, atentos los que han escrito, y mucho, porque sabemos que siempre se prenden a nuestros concursos. Teníamos un voucher de 50.000 pesos de Óptica Latino de España y Rivadavia de Ciudad. Es un ganador, Ceci, ¿sí? Y él es... Rodrigo Velázquez, 756. Rodrigo, felicitaciones. Te llevas el voucher de 50.000 pesos de Óptica Latina.
0: Muy bien, Rodrigo, que ha participado como tanta gente. Mande foto, Rodrigo, con sus lentes. Si usted lo desea, la esperamos con ansiedad. Hace mucho que no nos mandan fotos con los regalos.
2: Mal ahí.
0: No, ¿por qué nos dejan solos?
2: Procrastinaron.
3: A ver, claro. A ver, ¿qué pasó?
0: ¿Qué pasó? Es la pregunta. Aquí está lo importante, señoras y señores.
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0: El Gobierno Nacional adjudicó la tercera etapa de la Red Federal de Concesiones. Se trata de unos 3.900 kilómetros de rutas nacionales distribuidos en 8 tramos estratégicos con inversión del sector privado en su totalidad. El Gobierno adjudicó formalmente el tramo Cuyo de la Ruta Nacional 7 a una UTE integrada por las firmas Laujero Construcciones, Green y Corporación del Sur. La concesión privada abarca 329 kilómetros por un plazo de 20 años e implica una inversión superior a los 300 millones de dólares. El Gobierno Nacional informó que en total son 16 tramos estratégicos los que se han licitado, por donde circula el 80% del tránsito del país.
2: Caso Cerimedo, la justicia boliviana liberó este lunes al ciudadano colombiano que el sábado se había entregado de forma voluntaria luego de ser sospechado de integrar la banda que atacó a balazos a Nadia Veller. El director de la Fuerza Especial de Lucha contra el Crimen explicó que el extranjero sería solo vecino del presunto autor del ataque y se espera que la fiscalía, liderada por Yolanda Aguilera, solicite formalmente la prisión preventiva bajo la imputación de tentativa de femicidio para quienes están ya detenidos. Víctor Hugo Castaño, ciudadano colombiano, Roger y una mujer cuya identidad tampoco se dio a conocer.
1: El presidente Javier Milei se reunió con sus ministros por más de 3 horas después de 24 días de trabajar en la Quinta de Olivos y con algunos viajes también durante esas jornadas. Agenda privada fue lo que dijeron después de que terminara el encuentro, aunque se deslizó que el objetivo de la reunión era priorizar los objetivos que tienen los distintos ministerios y también hablar de la situación económica. La mesa también tomó, la mesa política en este caso, tomó a su cargo la determinación de hablar de las definiciones políticas y de los objetivos que quiere el gobierno en el Congreso de la Nación.
0: La Administración Nacional de Seguridad Social, la ANSES, confirmó que durante agosto tuvo que abonarle a la expresidente Cristina Fernández de Kirchner una pensión de privilegio con un haber bruto de 16.090.877 pesos con un centavo, en cumplimiento de una medida cautelar dictada por la Cámara Federal de la Seguridad Social. El pago corresponde a la pensión derivada del fallecimiento del expresidente Néstor Kirchner y fue restituido de manera provisoria mientras continúa el litigio judicial sobre la validez de la baja de los beneficios previsionales especiales que percibía la exmandataria, que está condenada por corrupción.
2: Avanza la causa de Facundo Moyano porque hoy Candela Arizaga, su pareja, amplió la declaración en la causa que intenta determinar qué ocurrió antes y durante el escándalo que se desató el 4 de agosto en el departamento del ex diputado Facundo Moyano en el barrio porteño de Belgrano. En su testimonio, la influencer negó haber acusado a su pareja aquel día, pero igualmente la fiscal aclaró que va a mantener las restricciones. La mujer tenía prevista realizar algunas aclaraciones respecto de lo que manifestó en su primer testimonio. Así lo reafirmó también su abogado Roberto Herrera esta mañana en diálogo con la prensa. Tiene que aclarar algunas cosas, dijo. Sin embargo, la fiscal va a mantener estas restricciones del acercamiento.
1: El gobierno de Mendoza reglamentó la ley de arbolado público y puso en marcha un nuevo esquema para la poda, conservación, erradicación y reposición de árboles en toda la provincia. A partir de esto, los particulares no podrán podar, talar ni manipular por cuenta propia los ejemplares ubicados en los espacios públicos. El nuevo esquema también lo que hace es redefinir la responsabilidad de cada una de las comunas, establece condiciones para las obras que afecten árboles y crea un registro provincial único y además fija un régimen de infracción.

0: que pueden derivar en multas equivalentes hasta en 9 millones de pesos por las faltas consideradas muy graves.
1: El ministro de Gobierno bonaerense, Carlos Bianco, reclamó hoy que se convoque a la provincia de Buenos Aires para coordinar cuestiones relacionadas con la organización de la visita del Papa León XIV, que incluirá una actividad en la Basílica de Luján a la que podrían asistir entre 3 y 4 millones de personas. El propio Papa recibió hoy en el Vaticano al arzobispo de Mercedes Luján, Monseñor Jorge Eduardo Schening, integrante de la comisión eclesiástica que trabaja en la organización del viaje que se va a llevar a cabo entre el 8 y el 11 de noviembre. El domingo que viene, en tanto, llegará al país una segunda misión de avanzada de la Santa Sede para recorrer los escenarios posibles de la visita. A nivel nacional se evalúa ahora si habrá asueto o feriado cuando llegue León XIV al país.
2: Mañana martes 25 de agosto comienza un juicio histórico contra un hombre de 52 años acusado de matar a un yaguareté en la provincia de Formosa. El imputado es Carlos Chagra, un comerciante en cuya vivienda se hallaron armas y hasta un cuero de puma en la heladera. Podría recibir una pena de 4 meses hasta 3 años de prisión.
0: El gobierno de China acusó a Estados Unidos de ejercer presión sobre los países de Latinoamérica y el Caribe para que reemplacen a proveedores tecnológicos chinos. El vocero de la Cancillería del gigante asiático Lin Jian calificó de acoso tecnológico flagrante las advertencias estadounidenses que vinculó a la fabricación de hechos y tergiversación de la realidad. El vocero contraatacó acusando a Estados Unidos de haber llevado a cabo durante años actividades de vigilancias. Lin además le reclamó a Washington que deje de interferir en el derecho de los países soberanos a elegir de forma independiente a sus socios cooperativos.
1: 9 minutos nos separan de las 2 de la tarde y hay un siniestro vial de última hora, Federico.
2: Sí, así es. Nos dicen no solamente que es un siniestro vial, sino que también es un accidente fatal, porque una mujer falleció tras este accidente en Guaymallén. Ocurrió hace un ratito nada más en calle Serpa y calle Nueva. Así lo identificaron al lugar en el departamento de Guaymallén. Los vehículos involucrados eran un camión Iveco y una camioneta Toyota Hilux. Dicen que la camioneta circulaba por calle Serpa de sur a norte y al pasar esta calle Nueva habría colisionado contra este camión que se encontraba estacionado sobre el costado este de la calzada. El conductor de la camioneta dice que se quedó dormido y como consecuencia la acompañante de esta camioneta fallece en el lugar. Es decir, el hombre que va manejando pierde el control totalmente de su propia camioneta, choca contra un camión sin movimiento, ¿sí?, estando estacionado, y quien iba del lado del acompañante de la camioneta termina muriendo en el lugar. Bueno, ya está trabajando ahí el personal policial y también la policía vial.
1: Qué tremendo.
2: Otro muerto más en accidente vial.
1: Terrible lo que pasa.
2: Es tremendo. Si no me falta el cálculo, también con el caso trágico del cuatriciclo en San Martín, llevamos ya 14 víctimas en accidentes fatales. Sería el mes con más víctimas por accidentes viales en lo que va del año.
1: Es de esto hay que ocuparse. Cuando hablamos de temas que son de la agenda pública del hoy por hoy, que son temas para ocuparse hoy. No pensar en el futuro, que hoy el tema vial, se nos muere la gente, se mata la gente en la calle, todos los días, por distintos factores. Algo falla claramente, algo está fallando. Bien, 7 minutitos ahora y empiezo a dar la vuelta, Claudita.
0: Bueno, lo habíamos anticipado, era algo que tenía como objetivo el gobierno nacional y vuelve a sonar el tema de los cambios en la ley de financiamiento universitario. Estoy pensando en el presupuesto 2027. Recordemos que el 15 de septiembre es la fecha para presentar el tema del presupuesto nuevo.
1: El nacional.
0: El nacional, sí. Exactamente. Bueno, lo cierto es que confía el presidente y el gobierno en general que tiene los votos necesarios para avanzar en este proyecto, en los cambios de la ley de financiamiento universitario. También Están trabajando en algunos cambios, o al menos los están evaluando, en la ley de emergencia en discapacidad. Así es que veremos qué sucede con esto, porque es algo de lo que, como decíamos recién, se venía perfilando en algún momento, que entienden que debe haber cambios en la ley de financiamiento universitario. Recordemos que hay una ley vigente que no está cumpliendo el gobierno y que es lo que le están reclamando las universidades, los rectores de las universidades de todo el país, universidades nacionales, y también los trabajadores, que de hecho por eso también hay una medida de fuerza que se está dando con distintas modalidades en los últimos días. Así que bueno, es un objetivo que tiene trazado el gobierno y además se entiende que podrá avanzar porque tiene el apoyo de los legisladores.
1: Bueno, hemos hablado bastante del riesgo país, había subido en las últimas semanas. Algunos entendidos en el tema de economía hablan del riesgo interno, por ejemplo, algunas declaraciones, hemos escuchado a Quintel hablando de expropiar, entre otras, y también está el riesgo externo. Lo cierto es que está bajando a 500 puntos, una mejora en los bonos argentinos fundamentalmente, y el indicador de JP Morgan, que está midiendo el diferencial de riesgo de los títulos del Tesoro argentino en comparación con los de Estados Unidos, bueno, de alguna manera está morigerando esta suba de la semana pasada. Con un clima financiero global menos denso, se entiende que se descomprime el argentino, el riesgo país argentino, hasta los niveles actuales, pero la noticia está en desarrollo. Así que se las comento porque forma parte del hoy por hoy y también tiene que ver esto con el precio del dólar en la República Argentina luego de algunas subas y de la contención que hizo el gobierno. Ustedes saben que el central sigue comprando. A esta hora el oficial está a 1.500 pesos con 25, el tarjeta a 1.982.50, el blue a 1.560, el dólar bolsa a 1.536.65 y el contado con liqui 1.597.71. A esta hora, a la baja el riesgo país, 502 puntos básicos.
2: Ceci, recién hablábamos de un caso tremendo de maltrato animal por este yaguareté en Formosa que ocurrió en el año 2022 y que ahora llega a juicio. También hay un caso de acá de la provincia, porque Guaymalle, en el municipio, ha echado un empleado que fue denunciado por maltrato animal. Y claro, su perrita tenía el cráneo fracturado.
1: Tremendo.
2: Es tremendo el caso, el municipio tuvo que intervenir tras una denuncia y logró retirar al perro de la casa de este hombre. Y bueno, los estudios veterinarios después confirmaron las lesiones y bueno, que el empleado también tenía antecedentes de haber golpeado no solamente a este animal, sino a otros. Y fue desvinculado rápidamente de la comuna. Así que una decisión también ejemplar de Guaymallén por esta denuncia. Sí. Tuvo que intervenir también el personal de Zoonosis y la organización Salvando Patas, sí, que así se llama la organización que rescata este tipo de animales. Y bueno, hubo denuncias por parte de los vecinos, también publicaciones en redes sociales, hizo viral la publicación en redes sociales, y ahí nomás dijeron, bueno, es un empleado de la comuna, nosotros constatamos esta información y lo echamos. Claro, la radiografía que hace también parte de Zoonosis y esta organización que les mencionaba, arroja que, claro, la perra tenía una fractura de cráneo que se la había provocado este hombre. Así que, por otro lado, va a avanzar la denuncia penal también que este hombre tiene en su contra y la investigación por la cual puede también cumplir una condena en la justicia.
1: Hay 400 pasajeros argentinos y españoles varados desde ayer en Natal, en Brasil, luego de que el avión de la aerolínea Plus Ultra, en el que viajaban desde Buenos Aires hacia Madrid, tuviera que hacer un aterrizaje de emergencia por una falla técnica. Y allá quedaron en Natal todas estas personas. Están denunciando incertidumbre, falta de información oficial y problemas para acceder a un alojamiento. Uno de los damnificados habló con el portal de noticias Infobae, él se llama Denis Fernández, y dijo que la aerolínea les habría asegurado que un avión va a llegar hoy a las 6 de la tarde y que el vuelo hacia Madrid va a partir a las 7:30 de la tarde, aunque los pasajeros, bueno, obviamente están dudosos o sienten duda acerca de si esta promesa se va a cumplir porque están varados, repito, 400 pasajeros desde ayer en Brasil.
0: Déjame agregarte un dato que en realidad lo hemos repasado, pero está bueno decirlo nuevamente porque tiene que ver con lo que va a suceder desde mañana en Aeroparque, teniendo en cuenta que muchos vuelos van a Aeroparque. Sí. Comienzan a realizar obras y por eso desde el martes a las 9 de la mañana van a todos los vuelos vuelos van a ser derivados Ezeiza, ¿sí? Se va a extender hasta las 4 de la tarde del jueves. No van a poder despegar ni aterrizar aviones en esta terminal de Buenos Aires. Y se habla de 900 vuelos alcanzados a partir de esta medida, 360 que han tenido que ser reprogramados y otros trasladados a Ezeiza. Lo decimos por aquellos que tienen ya planeado un viaje para que entiendan que van a terminar en Ezeiza. Seguramente ya lo saben, pero está bueno repasar la información, el cambio que vaya a hacer la compañía, reprogramación o lo que decidan hacer con esos vuelos, está a cargo de cada una de las aerolíneas, pero para que estén informados.
1: Muy bien. Cuando ustedes creían haber escuchado todo, los llevo al conurbano bonaerense para que se pongan en el lugar de estos pasajeros. Él quería ser colectivero y no tuvo mejor idea que subirse a un colectivo y se lo robó. Un colectivo de la línea 216, ahí en Merlo, lo condujo varios kilómetros.
2: Subió los pasajeros.
1: Subió pasajeros. Nadie se daba cuenta
0: de que estaba robado el micro,
1: claro,
0: ¿no?
1: Hasta que la unidad rozó a otro interno de la misma empresa y, de acuerdo con la investigación, este episodio que empezó a las 6:30 de la mañana y vos contento que te lleva el chofer y el chorro te está llevando, bueno, respetó las paradas, no obstante, y levantó a estos pasajeros sin que nadie se diera cuenta, hasta que subió un policía y lo redujo.
0: Claro, que se hizo pasar por pasajero.
1: Claro, porque ¿de qué manera lo hacía? Si no, lo paró, se subió y el policía pudo terminar con todo esto que es de locos. El sueño del pibe, dice, quería cumplir mi sueño de ser colectivero. Usted imagínese, ¿no?
2: Pero
1: si cada uno va a cumplir.
2: Bueno, ahora ya no.
1: No, ahora no maneja ni un karting, te aviso.
2: Pero
1: con esa mancha.
2: Digo, hubiese tirado el CV, quizás tenía suerte.
1: No sabemos si estaba bien, ¿no? Esta persona, claro. Lo cierto es que la comisaría cuarta de Gervasio Pavón tuvo que mandar a este efectivo que simuló ser el pasajero en cuestión, se identificó y detuvo al conductor. No hubo mayores incidentes. Una vez que le dijo, alto, soy policía.
0: Clavó los frenos.
1: Frenó ahí, se quedaron todos quietitos. Imagínense la gente, ¿no? En esa situación.
0: No, me muero.
1: Igual 6:30 de la mañana. Bueno, no, pero en Buenos Aires viaja mucha gente.
2: Si me dejaste en el lugar, ¿viste? Si no te pasaste ninguna parada, bueno.
0: Claramente sabía el recorrido.
2: Sí, me imagino, ¿no? Es que era su sueño real. Sí.
1: Va derechito a peritaje y evaluación psiquiátrica. Les aviso, es lo que ha pedido la Fiscalía número 2 de Morón a cargo del fiscal Fernando Capello, porque hubo un choquecito, rozó a otra unidad,
2: claro.
1: Daños menores en la carrocería, pero bueno, quedó bajo revisión de la empresa para su reparación. Hermoso todo. ¿En qué momento?
2: Y bueno, en el momento en el que uno se distrae.
1: Ay, señoras y señores, nos vamos. Punto final para este envío periodístico. El reencuentro será mañana a las 10:30. Gracias a todos. Los esperamos.
3: 14:01. Buenos Aires con cielo mayormente nublado. Presión atmosférica alta, 1024, decimal 1 hectopascales. Temperatura 11 grados 3 décimas. Reiteramos preocupación por los ingresos de la población. Casi la mitad de los hogares argentinos no llega a fin de mes. El 47,7% no logra cubrir gastos mensuales y tiene que recurrir a ahorros o a tomar deuda para subsistir. Así lo señala un informe del Instituto Argentina Grande. 36,1% utilizó los ahorros para llegar a fin de mes y es el nivel más alto de la última década, según el estudio. Nuevo fallo en el horrendo caso Próvolo. Ahora la Corte de Mendoza condenó a la monja japonesa Kumiko Kosaka por considerarla depravada y culpable de violación de menores hipoacúsicos, es decir, niños que no escuchaban. La resolución la declaró autora de 3 hechos de abuso sexual y partícipe primaria en 2 episodios perpetrados por uno de los curas ya condenados. La Corte remitió las actuaciones para que una nueva integración judicial fije la pena correspondiente, la que podría llegar hasta los 25 años de prisión. Sin embargo, representantes de las familias denunciantes que celebran el fallo no saben dónde está la monja japonesa Kumiko Kosaka, reiteramos, acusada de depravada. La causa por los ataques a los alumnos del establecimiento albergue Antonio Próvolo, más que ataques, violaciones, acumula condenas previas a 2 curas y al chofer del colegio. Temperatura en Buenos Aires, 11 grados 3 décimas, humedad 57%.
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0: Encendidos en la Tarde. Señoras y señores, de pie. Il Cavaliere dell'Ordine della Stella d'Italia, il signor Pietro Sorba, sta encendido.
1: Me sobriacato.
2: Buenas tardes, Pietro Sorba.
3: Grande, Pietro.
4: Buenas tardes.
3: Vamos, Pietrito.
2: Bienvenido, Pietro. Un placer recibirte.
3: Pero los lunes siempre son días de, son días de fiesta.
2: De fiesta.
3: Fiesta absoluta.
2: Has venido muy abrigado, Pietro. El frío te...
3: Sí, hoy lo estaba pensando.
2: Mira.
3: Porque normalmente soy más, más liviano.
2: Sí, sí, hoy te veo bien abrigadito.
3: Hoy sí. Mm-hmm.
2: Bueno, es que hoy hace frío, en serio.
3: Debe ser que ustedes me contagiaron el temor al frío.
4: No, esa es María.
2: Yo soy. Claro, yo soy la friolenta del grupo.
4: Es ella.
3: Ah. Alguna asociación
2: acá,
3: de ideas.
2: Mira, estos dos en remera, Rolo y
4: Y yo prendí el aire recién, pero te lo pagué porque venías vos.
5: Tengo la remera, no la podés, yo tengo, sí, la remera debajo del coso nada más.
2: Bueno, sí, pero estás un poquito más abrigadito.
4: Pobrecito.
2: Bueno, un día ideal para comer, ¿no?
3: Comida. Sí, sí, un día ideal para hablar de nuestros temas. Hoy tengo un par de temas. Uno vinculado al... Ustedes obviamente saben perfectamente que lo que está pasando con las temperaturas en otros lugares del mundo. Nosotros acá por ahora estamos zafando, pero en Europa, en muchos lugares de Europa, la temperatura es agobiante.
4: Sí. Hubo 30.000 muertos ya por la hora de calor, una locura.
3: Bueno, tiene esos efectos, lamentablemente, y también tiene efectos sobre la comida.
2: Ajá.
3: Me gustaría dar un ejemplo para que se entienda qué pasa. Es una cadena de acontecimientos que finalmente se enlazan y que generan después un problema que finalmente se repercute en el precio de determinado producto, que se puede repercutir en el precio de determinados productos. Ustedes quizá habrán visto en documentales o en videos, etcétera, en Italia hay unos depósitos enormes de hormas de queso. Quizá lo habrán visto en alguna nota, en diarios, etcétera. Bueno, ese queso se llama parmigiano reggiano. Son hormas que pesan aproximadamente 40 kilos cada una. Para elaborarlas se necesitan cada horma 550 litros de leche.
2: Ajá.
3: O sea que se necesita toda una materia prima, hay todo un proceso de elaboración. Y ese es un queso que tiene valor, son 40 kilos, supongamos que se venda a 10 euros por kilo.
2: Uh-huh.
3: Y entonces, bueno, eso es un capital. O sea, cada productor tiene un capital. Y a partir del año 50, 60 del siglo pasado, se empezó a utilizar las hormas de queso como crédito. O sea, un 7% de la producción se coloca en esos depósitos enormes, especialmente en uno donde hay 500.000 hormas almacenadas. Ajá. Y ese depósito es manejado por un banco, por lo que se llama el Crédito Emiliano. Bueno, ¿a qué voy con eso? Esos depósitos hay que mantenerlos refrigerados y a temperatura ambiente. ¿Para qué? Para que el queso quede siempre, se mantenga sus condiciones en perfecto estado.
2: Uh-huh.
3: Porque si se deteriora, hay un perjuicio grande para el productor, que deja los quesos ahí adentro para recibir un adelanto de crédito para poder seguir trabajando.
2: Uh-huh.
3: Ahora, con estas temperaturas hay dos problemas.
2: Uh-huh.
3: Surgen dos problemas. Uno es que se necesita más energía eléctrica para poder refrigerar esos depósitos enormes.
2: Uh-huh.
3: Entonces se calcula que esa historia podría generar un perjuicio de aproximadamente el 10%, 10-12% dentro del precio del producto.
2: Uh-huh.
3: O sea que ese queso que normalmente sale 10, 12, 14 euros por kilo, finalmente si ese gasto adicional se aplica en el precio de venta, bueno, genera ya ahí un perjuicio para el consumidor. Pero no es solamente eso. Las vacas que ofrecen su leche para este trabajo, con el calor extremo, disminuyen su producción diaria de leche, aproximadamente entre un 10 y un 15%. ¿Pero por qué? Porque los animales con el calor se mueven menos, tienden a estar, digamos, acostados, comen menos, por supuesto, y por ende hay menos producción de leche. Se calcula aproximadamente entre el 10 y el 15 hasta llegar al 20%. Entonces, si sumamos ese 15-20% al 10% generado por el problema eléctrico y el manejo de la temperatura de los depósitos, bueno, es fácil entender que muy probablemente este año o el próximo año, por ejemplo, ese producto va a tener un aumento de precio. Uh-huh. Entonces, esa idea la tenemos que, de alguna manera, aplicar a diferentes productos, porque no existe solamente el queso parmigiano. En el rubro de los quesos existen muchos quesos más, que además se producen en cantidades monstruosas.
2: Claro.
3: Por ejemplo, en la misma Italia, el parmigiano reggiano no es el queso más vendido y producido. Hay otro que se llama Grana Padano, que es un queso casi igual, no se enojen los puristas, pero frente a los ojos del consumidor son bastante parecidos. Después en los detalles no. Pero, por ejemplo, queso, el parmigiano reggiano se produce en 4.200.000 hormas de queso por año, uh-huh, y en el, queso, en el caso del otro se producen 6 millones. Entonces piensen en los volúmenes y en cómo esos 10%, 15%, 20% repercute en esos volúmenes enormes de productos que se comen muchísimo en el país, pero además en otros países donde se vende. Así que bueno, estos son los, esto es uno de los efectos que genera un clima tan exasperado. Otro, por ejemplo, es la cosecha adelantada de los vinos. Uh-huh. Normalmente en Europa, según el lugar, los vinos se cosechan entre septiembre y octubre. Hoy en día estamos en agosto y ya se están cosechando las uvas. Uh-huh. O sea, estamos hablando de 2 meses de adelanto en relación a la cosecha. Y finalmente, la zona de producción de cultivos como el de la uva o de las aceitunas, bueno, finalmente están empezando a modificarse. ¿Pero por qué? Porque los productores buscan lugares que se acomoden a la especie vegetal. Porque hay lugares que finalmente se han transformado en lugares demasiado cálidos, demasiado calientes para poder cultivar una determinada variedad, ajá, de vegetal. Entonces, bueno, estos son efectos que son reales, no son especulaciones que se hacen en una revista o en un bar, en una charla entre amigos, son hechos reales y finalmente vamos a tener que lidiar con estas situaciones y de alguna manera también los consumidores se van a ver perjudicados como los productores. Uh-huh. Así que bueno, este era un comentario que quería hacer en relación a cosas que están pasando y que van a seguir pasando con esta nueva situación climática, que por supuesto afecta a todo el mundo, pero también afecta al sistema productivo de los alimentos. Uh-huh. Bueno, dicho esto,
4: sí, esto.
3: Y considerando que mañana tenemos, sí, un día muy importante, que es el día del ramen. Yo no sé si ustedes conocen. Ay, qué el ramen. Rico.
4: Sí. Es mi comida favorita.
2: El ramen es espectacular.
3: El ramen para mí es una comida de síntesis.
2: Sí.
3: O sea, tiene todo.
2: Uh-huh. El ramen está de moda ahora.
3: Se puso está de moda, sí.
2: Pero es algo que siempre existió. A ver, obviamente históricamente en China, en Japón, en los países orientales. Uh-huh. Pero en la Argentina, hay unos... ¿Se considera ramen esos vasitos que vienen con los fideos deshidratados y algún poquito de cositas ahí?
3: No.
2: No,
3: no.
2: Ok, no, no.
3: Es, digamos, ahí un... Ni siquiera un primo, va, no sé, un primo de
2: pariente lejanísimo.
3: Es decir, recuerdo, el concepto es un poco ese, pero el ramen tiene detrás una preparación, una elaboración, no digo complicada, pero que requiere cierto nivel de trabajo. Uh-huh. Y ese es el motivo por el cual después sale tan rico.
2: Claro.
3: Porque no es simplemente hervir unos fideos,
2: un caldo y unas cositas, y unas verduritas sueltas.
3: Hay todo un proceso que hay que respetar. Hoy, si ustedes tendrán ganas de escucharla, tengo una receta que podemos,
2: sí,
3: hacer en casa. No es tan complicada.
4: Queremos.
3: Pero me parece interesante lo que dijiste, María, porque se puso de moda.
2: Se puso de moda,
3: sobre, sí, todo, te diría, en los últimos 10 años.
2: Fíjate que Tommy's es mi comida preferida.
4: Ah, me encanta, sí. Y aparte a mí me encanta mucho lo que es la cultura japonesa.
2: Claro, y mucha gente se vuelve loca con el ramen.
3: Sí, yo, uh-huh, lo comparto. Pero así que bueno, hay que aprovecharlo porque el frío va a durar un mes más.
2: Sí, sí.
3: Y después, bueno, se termina. Pero sí... Es cierto que se puede comer en cualquier momento del año,
2: claro,
3: pero el invierno
2: es más apropiado porque es una sopa.
4: Claro.
3: Y en Argentina creo que el responsable de su, o uno de los responsables de su, de su llegada a un escenario mucho más amplio es un señor que se llama Ale Aizawa, que es el que inventó, si lo queremos llamar así, el camino del ramen hace algunos años atrás, donde empezó a reunir varios restaurantes y con esos restaurantes en determinado momento del año ofrecen un determinado circuito de lugares donde se puede ir a comer el ramen. Así que bueno, yo creo que dependió un poco de eso. Él, uh-huh, se considera, y creo con razón, uno de los padres de esta
4: los movida. Pioneros, tal cual.
3: Es una persona muy... que le gusta mucho el trabajo que hace. Así que bueno, hizo un gran trabajo para eso. Pero el ramen, que se ha transformado en un plato emblemático de Japón, a la par del sushi, del tempura, hay algunos platos que son típicos, emblemáticos de la cultura gastronómica japonesa, no es japonés en realidad. Se ha transformado en un plato japonés, pero en realidad viene de China. Cuando los chinos, hace más o menos un siglo atrás, un poquito más, empezaron a exportar a Japón sus fideos. Y bueno, y a partir de ahí se empezó a generar, siempre los productos después estimulan la creatividad de los cocineros, ¿no? Y los productos además se adaptan a la realidad de todos los pueblos. Entonces, en ese momento, esos fideos empezaron a cocinarse básicamente con caldos. Y no, eso no se hacía en restaurantes convencionales, se hacía a través de pequeños puestos callejeros o de gente que tenía una carreta o algo así, que ofrecía esos fideos con un caldo y algún ingrediente más, como dice María, en la calle. Bueno, y finalmente la técnica se fue perfeccionando, se fueron sumando ingredientes, pero la base es que finalmente, ¿cuáles son los ingredientes que no pueden faltar en un ramen? El caldo es uno, después veremos cómo tiene que ser ese caldo. Obviamente los fideos, que tienen que ser fideos de trigo, no tienen que ser fideos de arroz. Una proteína en general, puede ser una proteína animal o una proteína vegetal, pero normalmente se utiliza mucho el cerdo o el pollo, pero básicamente el cerdo es una de las proteínas que normalmente se coloca ahí en ese cuenco que tiene esos ingredientes maravillosos del ramen. Entonces tenemos caldo, tenemos los fideos, tenemos el cerdo. Tenemos un huevo marinado, normalmente.
4: Pero ese siempre es como, no es un huevo duro que metemos así nomás, ¿no?
3: Es un huevo marinado. Claro. O sea, es un huevo duro que después se deja cocinar en una marinada y que tiene finalmente, en su aspecto exterior, tiene un color distinto, claro. No es blanco, es oscuro, porque toma el color de la salsa de soja. Después nunca falta el verdeo. Entonces, bueno, eso básicamente son los ingredientes, un poquito de cilantro, eventualmente arriba, etcétera. Pero a partir de esta moda que surgió en los últimos años, después empezaron a agregar, a sumar varios ingredientes más.
4: Sí, ya tiene todo, te digo.
3: Para mí es una comida extraordinaria, una comida completísima. Sí. Si uno lo analiza, debe tener 60 gramos de fideo, 40 gramos de carne, un caldo espectacular. El huevo. Entonces, quiero decir, es una comida que tiene absolutamente todo. Sana.
4: Sí, saludable, claro.
3: Saludable. Un poquito, tiene un poquito de grasa, pero no pasa nada. La grasa se llena las células nerviosas.
4: Vos estás bien de las células nerviosas, ¿no?
3: No, depende. Depende del día, depende del
4: loco. No, pero sos el más centrado acaso, seguro.
3: No te creas. Porque vengo una vez por semana.
4: Bueno, Santi también.
5: Yo también, y sin embargo.
3: Claro. Una vez por semana. Así que bueno, este es un poco el comienzo de ramen y después veremos en el segundo bloque cómo se fue expandiendo en otros países del mundo, cuáles son las modas, cómo hay que preparar y cómo se puede preparar un ramen en casa. No es tan difícil, sobre todo en una ciudad como Buenos Aires, que tiene muchos negocios que ofrecen los productos básicos que se necesitan para realizar un ramen. Así que bueno, para celebrar el día del ramen mañana, hoy hablaremos y hablamos de ramen.
6: Muy bien, entonces en el próximo bloque, Pietro nos cuenta cómo hacer un ramen fácil.
7: Qué bueno. ¿No?
4: Y bueno, era obvio, claro.
7: Me encanta esta música.
4: Sí, a mí también.
5: ¡Paga la plata!
7: El chino. Dicen que en China y en Japón comen con dos palitos.
4: Sí.
7: En Argentina con dos palitos tienen que comer, pagar el alquiler, pagar la luz, el gas, el cable, la cuota del colegio de los chicos y el préstamo con el banco.
4: Dios mío, está difícil.
7: O sea que me contaba un amigo, dice, yo trabajaba con mi abuelo en la construcción. Ah, sí, sí, y nunca olvidaré las palabras que mi abuelo me dijo antes de morir.
4: Ah, ¿qué le dijo?
7: ¿Qué le dijo?
4: Sí.
7: No me mueva el andamio.
4: No, no, no, no me mueva el andamio. No, el andamio.

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0: tarde, encendidos. Bueno, escuchándolos, recordé que de mi abuelo aprendí que las cosas no tienen valor por sí mismas, sino también por aquello que se puede hacer con ellas. O sea, de alguna manera me estaba inculcando el tema del reciclado, cosa que hoy hago muy a menudo para objetos artísticos y para de uso personal también. Así que bueno, muy linda la consigna, que tengan un muy buen programa, Nori de Tres Arroyos.
1: Sé que te voy perdiendo. Hola, buenas tardes. Bueno, a mí lo que me dejó la abuela es juntar leña y prender la estufa. Y eso es lo que más me gusta en el campo. Así que bueno, siempre los escucho. Soy María del Carmen, de acá de Obrien. Bueno, felicitaciones por el programa. Siempre
2: serás. ¿Qué cosas aprendiste o te quedaron de tus abuelos? ¿Cuál fue el legado que te dejaron? Esa es la consigna. Adriana dice, me quedó de mi abuela materna, que vivía con nosotros, cocinar. El gusto por la repostería y además me enseñó a tejer crochet y a dos agujas. Además de ser ella muy servicial y estar siempre dispuesta a dar una mano con todo, trato de imitarla, de parecerme aunque sea un poco a ella. Siempre pienso que si mis nietos me quieren la mitad de lo que yo la quería a ella, me doy por satisfecha.
3: Qué lindo.
2: Los quiero encendidos, son mi recreo favorito. Desde Alberti, Adriana.
4: Muy bien. Hola chicos, les cuento que, bueno, no tuve la dicha de tener abuelos, murieron jóvenes por ese motivo, soy una abuela muy presente con mis nietos. Pero sí recuerdo que a partir de lo que me contaban mi madre, de mi abuela sobre todo, heredé cositas ricas para hacer.
2: Mira.
4: Hago cosas muy, pero muy ricas de postres, sobre todo flanes, tortas y demás, que eran receta de mi abuela, aunque nunca la pude conocer, dice. Les mando un super beso.
2: Dice Vivi, de mi abuelo Marcos, aprendí a disfrutar de la poesía y amar las palabras. Él era un prolífico escritor, sobre todo de aforismos. Me sentaba frente a él en su cocina y lo escuchaba mientras leía. También me explicaba cosas de orden espiritual. No entendía mucho porque era una nenita, pero me encantaba escucharlo, dice Viviana de Vicente López.
4: Grade Tusaingó escribe y dice, mi recuerdo es de mi abuela paterna, Teresita, que me enseñó a tejer y me encantaba ir a dormir a su casa. Y de mi abuelo materno, Rogelio, también aprendí mucho de historia. Él me la enseñaba, no solamente cuando estaba en la escuela, sino que me hablaba en general. Y creo que de gran parte de mi sabiduría en historia es gracias a él.
2: Me llamo Gabriel, tuve la suerte de disfrutar de mis abuelos hasta los 25 años. Mi infancia y adolescencia transcurrió en Berisso, rodeado de inmigrantes. Mi abuela paterna, hija de escoceses, me cantaba canciones en inglés. Fue el motor para estudiar el idioma, incluso me pagó los primeros cursos. Mi abuela materna, hija de italianos, me enseñó a hacer las pastas caseras y esas salsas de tomate que llevan una buena cocción que aún sigo haciendo. De mi abuelo materno, Tano de Origen, el valor de la familia que hoy sigo después de 30 años de matrimonio y transmití a mis hijos. Los abuelos son una fuente de valores y sabiduría. Abrazos a todo el equipo, dice Gabriel. Y el último, Tommy.
4: Dale, Mary, el de Benja, que escribe desde Salta.
3: ¿Qué dice Benja?
4: Dice, mi abuela me enseñó a rezar. Y mi abuelo me enseñó todo lo que sé hoy de música porque él tocaba la guitarra y juntos hacíamos un lindo coro también, dice. Beso grande, Benja, que escribe desde Salta.
2: ¿Cuál fue el legado de tus abuelos? ¿Qué te enseñaron o qué aprendiste de ellos? Porque a veces no te enseñan, solamente te enseñan con el ejemplo y uno de mirarlos solo o de convivir con ellos aprendió cosas. 11-3003-0790 es el WhatsApp de audio. O pueden mandar un mail a encendidos@radiomitre.com.ar o Twitter o Instagram @radiomitre o facebook.com/radiomitre.
3: Tantas enseñanzas de Abu.
4: Ay, a ver, conté alguna.
3: Me acuerdo cuando le pregunté, Abu, ¿por qué no es conveniente volver con una ex? Me miró y me dijo, cuando vas a caminar al bosque y te encuentras dos veces con el mismo árbol, es porque estás perdido.
4: Muy bien, es muy buena. No, o sea, ¿qué significa? Ah, ¿no lo entendiste?
3: No lo entendí, pero...
2: ¿Y ahora lo entendés?
3: No.
2: Tampoco.
3: No,
4: pero suena como, ¿no?
3: Bien,
4: ¿no? Potente. No, no,
5: sí. Maestro Po.
3: El árbol. Tipo Maestro Po. ¿Lo entendiste vos?
6: Tiene mucha mística.
3: Sí.
5: Tiene mucha mística.
4: Lo amo, lo amo.
5: Sí, o que ahí el árbol se mueve también, puede ser.
3: Hay suegras y suegras.
4: A ver.
3: Sí, es verdad. Esa suegra que estaba tejiendo al crochet una aguja.
4: Sí.
3: Y decía, ay, qué lindo, me van a hacer abuela. Ay, qué emoción, me van a hacer abuela. Qué alegría, me van a hacer abuela. La mujer dice, querido, por favor, ¿le podés decir a tu mamá que salga del dormitorio y nos deje tener sexo tranquilos?
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7: 14 horas 32 minutos, temperatura en Buenos Aires, 12 grados. Hay detalles de la reunión que hizo Milei con el gabinete. Desde Casa de Gobierno informa un móvil Mitre.
8: Según trascendió por fuentes oficiales, el presidente Javier Milei, ante los ministros, ratificó el rumbo de la política y el programa económico del gobierno nacional. El presidente reafirmó que no va a entregar las ideas que guían la gestión y que al populismo no se le gana con más populismo. En ese sentido sostuvo que para ganar no se hacen trampas y que no va a traicionar sus ideas en pos del resultado electoral. También remarcó que cuesta mucho tiempo construir credibilidad y que cambiar ahora implicaría perderla. Además, se evaluó especialmente la evolución del debate sobre la morosidad y se concluyó que los indicadores no reflejan una situación de crisis, dicen. Asimismo, se observó que el incremento de la mora comienza a revertirse y muestra una tendencia descendente. Desde Casa de Gobierno, Jorge Moure, Mitre informa primero.
7: Fútbol, dicen que Julián Álvarez llora y la pasa mal. Es por los insultos, silbidos y ahora intimidaciones recibidas en Madrid por hinchas del Atlético. En el programa El Chiringuito así lo revelaron.
9: Lo están pasando muy mal porque no se merecen todo esto. No se lo merecen porque no han sido ellos que han llegado hasta aquí. Ha sido el Atlético de Madrid desde el mes de febrero, que sabía perfectamente lo que estaba pasando y que le han inducido y le han empujado a llegar hasta aquí. Y en el momento clave lo han tirado a los leones. Y que te insulten 80.000 personas y que te lleguen amenazas. Pues imagínate, lo están pasando muy mal.
10: ¿Ha llorado?
9: A mí me dicen que sí.
10: ¿Ha llorado?
9: Y gente de su familia también. Es muy duro, ¿eh? Esto no es ninguna guerra, aquí hay una persona de por medio. Que por cierto, que no se va a ir gratis. Porque estáis negociando, ¿eh? Con el Arsenal y habéis llegado a acuerdos. Habéis negociado con el Paris Saint-Germain y habéis llegado a acuerdos. Aquí es el ego de una persona, que por cierto, cada vez está más sola, que es la persona que prometió a este chico cumplir su deseo y hoy mira lo que le estáis haciendo, ¿eh? Y lo están pasando muy mal, ¿eh? Muy, muy, muy mal.
7: Temperatura en Buenos Aires, 12 grados, humedad 56%.
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1: ¿14:38 ya?
2: Sí, claro, ya
1: está en vivo.
2: Siempre estoy en vivo.
1: Llegó antes.
2: No, ¿cómo antes?
1: Fuerte el aplauso para recibir al querido Tommy Reynolds.
3: Tommy, querido, bienvenido.
2: No, trama, no te sumes vos a la...
3: Qué alegría que viniste.
2: Llegó antes, yo estoy desde la una. Y aparte estoy acá al lado tuyo, soy el que más cerca tuyo está.
1: La gente no sabe.
4: Y la magia de la radio.
2: Dios mío. Bueno, vamos.
4: No me quemé.
2: Vamos a hacer la cortita, la columna del día de hoy, pero hoy tiene un matiz más de actualidad. A veces hablamos de las tendencias en un poco más jocosas. Y el día de hoy, bueno, vamos a hablar del presidente Milei, que esta semana fue, o este fin de semana en realidad, fue protagonista nuevamente de algunos exabruptos en las redes sociales, sobre todo con periodistas, con comunicadores, con economistas. Ya la semana pasada, me acuerdo que de hecho lo hablamos acá en vivo, acá en Encendidos, porque nos tocó justo lo que era parte de su discurso ahí en el Consejo de las Américas. Arrancó, ¿se acuerdan?, pegándole a los periodistas, a los comunicadores, a los economistas también. Habló de Carancho. Bueno, te digo que Carancho es lo más leve que después se escuchó durante este fin de semana, en donde fue bastante, bastante crítico, sobre todo de Marcelo Bonelli, pero yo en esto no voy a salir a defender a Marcelo Bonelli, pues digo, no necesita que yo lo salga a defender, sino que quiero como, hacer foco en el discurso del presidente, ¿no? Hay una nota muy interesante que salió esta mañana en La Nación, que quiero citar porque la verdad es un relevamiento que hicieron muy interesante, que refleja que durante este fin de semana, o durante esta última semana, si querés, Miller reprodujo 335 mensajes en contra de la prensa. 335 mensajes en contra de la prensa en un lapso de una semana, de lunes a domingo, a este domingo que terminó el día de ayer. Eso quiere decir, obviamente, que muchos son retweets, ¿no? Que él repostea información de otros usuarios, pero bueno, uno cuando repostea generalmente es porque coincide con lo que dice esa persona. Después escribió otros 26 textos propios, es decir, que de su cuenta de Twitter salieron 26 mensajes, en donde, adivinen qué,
3: sí.
2: 21 de ellos aludieron al periodismo. De 26 mensajes, 21 aludieron al periodismo. Y no fue de manera armoniosa, cariñosa, si querés hasta liviana. No, no.
1: Nunca habla de masa, por ejemplo.
2: Fueron críticas. No.
1: Qué raro, ¿no? No. Nunca habla de masa.
2: Después sigue, la verdad, que este relevamiento, porque, bueno, como les contaba, dio discursos, después estuvo allá en Rosario el viernes, ¿se acuerdan que se los contamos también? En la Bolsa de Comercio, en donde volvió a apuntar contra otras periodistas, y sobre todo el sábado, bueno, apuntó contra otros 16 periodistas, en donde dio ya nombres y apellidos. Ya no habló de periodismo en general, sino que también dio nombres y apellidos, entre otros, bueno, Marcelo Bonelli, habló también de Adrián Ventura, compañero acá de la radio y también de TN, habló de Manu Jove, habló, no quiero, a ver, me voy a olvidar de alguno, pero de Mercedes Ninzi, de Alconada Amón. La verdad que es un, ya no es en contra del periodismo en general, sino que también se ampara en estas críticas ya en periodistas con nombre y apellido, que es más que peligroso eso, ¿no? Y acá no quiero que salgan ahora diciendo, ay, bueno, pero andás a ver lo que publicó tal periodista, o andás a ver lo que publicó el otro que tiene que salir a hablar Milei. Sí, sea lo que sea que hayan publicado los periodistas, sea cual fuese la información, sea cierta o no, sea una persecución o no, sea por un sobrecito o no, estoy diciendo, digamos, a lo más turbio de todo, el presidente no puede accionar de la manera en la que accionó. Primero porque hay un abuso de poder, liso y llano, porque él es presidente y cualquiera de los periodistas, digo, no nosotros porque no nos atacó a nosotros puntualmente, pero cualquier periodista es un ciudadano común. Que es verdad, gracias a Dios tenemos un micrófono en donde podemos, por ejemplo, hacer la columna que estoy haciendo hoy, pero somos ciudadanos comunes, que no tenemos ningún tipo de protección, no tenemos un fuero, no tenemos absolutamente nada. Y ya que un presidente te agravie, te insulte y sobre todo tenga algunos términos que eran escatológicos y demás, bueno, eso ya habla de un abuso de poder, eso ya no hay discusión con eso. Yo puedo entender que me salgan a decir, bueno, pero andá a saber qué dijo este periodista, Milei tiene que salir a defenderse. Sí, claro que sí, pero Milei tiene, por un lado, otros canales de difusión como es el vocero de presidencia, en donde básicamente puede salir a rebatir o contrastar la información que da un periodista con datos, sin agravios, sin ataques, sin ningún tipo de hostigamiento. Primero eso, por algo hay un vocero presidencial. Por el otro, puede salir el mismísimo Milei, claro que sí, en sus redes sociales, a aclarar que la información publicada es trucha, falsa, armada, lo que quieras, pero lo puede hacer de otro modo, con otros modos. Y no me vengan ahora de vuelta con, ah, bueno, pero ahora se quejan de los modos, pero antes con los modos. A mí no me importa lo que pasaba antes, o sí me importa y me acuerdo de lo que pasaba antes, pero las dos cosas están mal. O sea, una cosa no puede tapar la otra. ¿Se entiende? No porque Milei tenga malos modos, ahora el resto son angelitos. No, para nada. Y no porque los de antes tuvieran buenos modos y después quizás por atrás nos engañaban, ahora Milei está bien que tenga estos modos. No, ninguno de los dos. Los dos cosas están mal. Yo no quiero hacer una bajada política, obviamente yo no me dedico a esto, pero bueno, hablo de actualidad un poco.

0: Y no es por el modo de decir, ay, soy sensible, no me van con los modos. No, el tema de los modos es porque hay que respetar también la investidura presidencial. Milei es presidente, más allá del abuso de poder que existe, es presidente. Y la investidura presidencial hay que cuidarla, ¿sí? No es que cualquiera pueda asumir y empezar a comunicarse de la manera que quiera. Él siempre dice, no, bueno, yo sigo siendo el de siempre. No sos el de siempre. Pero no porque haya cambiado tu forma de ser o porque, no sé, porque ahora te guste comer fideo con tuco y antes te gustaba la milanesa con papas fritas. No, tenés un cargo que es ejemplificador, o por lo menos que tiene que dar el ejemplo. Pero bueno, no me quiero calentar, quiero volver un poco a lo...
1: Tranquilo,
0: a lo...
1: Tommy, tranquilo.
0: No, pero me parece que es un poco lo que pensamos. No estoy caliente ni mucho menos, pero llega un punto en que uno tiene que cuestionar o condenar. Y no se trata de defender a un periodista en particular, porque también otra cosa que decían, ah, ustedes pues están todos dentro del mismo multimedio, o todos dentro de la misma radio, canal o lo que fuese. No, no pasa por ahí. Se condena sea a quien sea que se lo ataque y que tenga un abuso de poder. Yo me acordaba un poco, ¿te acordás cuando Alberto Fernández estuvo... mira, a ver, se me fue justo el nombre, pero que dijo, yo te voy a proteger, que era con alguien del CONICET, ¿se acuerdan? No sé, sí. Si era, no me acuerdo.
2: Sandra Pita.
0: Sandra Pita, gracias, Santi. Eso también es abuso de poder, ¿se entiende? O sea, para que no vean que uno cuestiona. El abuso de poder es siempre que un poderoso, bueno, tiene como algunas declaraciones, a veces que son un poco más maquilladas, como el Alberto Fernández en su momento, que dijo, yo te voy a proteger. No, simplemente la estaba escrachando para que todo el mundo supiera que no estaba de acuerdo con su gestión. Eso es abuso de poder también. Bueno, un poco pasa lo mismo con Milei. Pasa lo mismo cuando se la agarra con periodistas o con cualquier ciudadano, porque esto no es hacer... hacer la defensa del sindicato, del gremio, no, es con cualquier ciudadano. Y cierro con esto, María, porque así ya se entiende un poco. Fueron 16 periodistas a los que apuntó Milei en estos 3-4 días. Y después también cuestionó a 9 empresas de comunicación. 9 empresas de comunicación son, bueno, canales, diarios, streaming y demás. Fíjense que yo, y esto ya cierro, yo creo que el ciudadano promedio no está esperando a que se ataque a un periodista, que se ataque a un medio de comunicación, que se ataque a cualquiera. Está esperando respuesta. Está esperando que le llegue esa macro que tan ordenada dicen que está, que le llegue el pesito para poder darse un gusto a fin de mes o incluso llegar a fin de mes. Me parece que tiene que orientar un poco más la comunicación hacia el ciudadano promedio, el común, más que estar atacando permanentemente a los periodistas. Y que, reitero, y ya cierro, no pasa por hacer defensa del periodismo, pasa por preocuparse por lo que está pasando afuera. Se lo están marcando, presidente, se lo está marcando Patricia Bullrich, por ejemplo, el otro día. Sí, muy bien la macro, pero no está llegando la micro. Otros funcionarios también dentro del gabinete están diciendo, che, hay que empezar a focalizarnos en el que más necesita, porque no le está llegando. Y si bien están agrandadísimos, porque creen que el año que viene ganan en primera vuelta, bueno, la verdad la situación de la calle es otra. Es otra. Y el mismo presidente está focalizado en esto, en dar discursos de odio, de hostigamiento hacia periodistas, y no solamente en las redes sociales, sino también, fíjense, en las oportunidades que tuvo como en el Consejo de las Américas o también el otro día en la Bolsa de Comercio de Rosario. Nada más que agregar, simplemente quería hacer o mencionar este relevamiento de La Nación que me parece que habla de eso, ¿no? Está apuntando mucho contra el periodismo y está dando pocas respuestas a la gente que finalmente son los que después votan, ¿no?
3: Me gustaría saber cuando el presidente dice viva la libertad, carajo. ¿Qué quiere decir con viva la libertad? Porque la libertad es poder decir lo que pensás.
0: Libertad de expresión, tal cual.
3: Milei está a favor de la libertad de expresión, pero de los que piensan como él, ¿no? Algo le pusieron valija chica.
0: ¿Valija chica?
3: Sí, porque se empaca enseguida.

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3: La herencia de los abuelos, el último año de secundaria, todos los domingos me levantaban a las 8 de la mañana a tomar mate con la abuela y a aprender los secretos de la cocina para no depender de nadie. Así que al día de hoy sé hacer empanada, salsa, guiso para mi familia, para mis hijos. Así que la verdad que fue una buena herencia por parte de mi abuela. Un saludo para todos. Nos escuchamos siempre de acá de Jujuy. Abrazo.
4: Hola, encendido. Soy Laura de Parque Chacabuco. El mejor consejo que me dejó mi abuela paterna fue: tenés que aprender y saber hacer de todo. Porque si no lo necesitas, vas a poder controlar si lo puedes pagar. Pero si no lo puedes pagar, lo vas a saber hacer y lo vas a tener igual. Entonces hoy me valgo en un montón de rubros porque aprendí muchas cosas que me hacen ser muy independiente.
5: Hola, buenos días. Mi nombre es Julia de Flores, pero bueno, ahora estoy visitando a mi hijo en Ecuador. Mi abuela, desde que nací, vivió con nosotros y de ella... como de mi mamá, así como María, fueron muy guerreras las dos y yo creo que aprendí eso, a salir adelante, a luchar. Mi abuela se había quedado viuda cuando mi mamá tenía 3 años, mi mamá nació en el 33 y siempre se las arregló sola, mi mamá también, así que nada, los mejores recuerdos para mi abuela, que la adoré.
6: Teresa dice: tuve la dicha de conocer a mis 4 abuelos, Lola y Rafael, los maternos, y Mercedes y Pedro, los paternos, pero tuvimos más contacto con los maternos. Ellos nos venían a buscar o nosotros íbamos, vivíamos a 8 cuadras, y mis otros abuelos también. De mi abuelo Rafael aprendí o heredé ser muy cuidadosa con el dinero. Mi abuelo fue un adelantado, esperaba todos los días a mi abuela y venía de trabajar y él ya estaba jubilado con la comida hecha y calentita. Era un tano siciliano que cocinaba muy bien, de contar historias de dudosa veracidad, y por él soy de Boca.
7: Ah, mira,
6: de mi abuela heredé el optimismo, siempre veía el lado bueno de las cosas. Repito sus frases: una mano lava la otra y las dos lavan la cara, y si es mentira, que Dios lo ayude. Pasé una gran niñez con ellos, sin lujos, con lo justo, pero con gran felicidad. Me enseñaron a trabajar para conseguir lo que queríamos. Ojalá mis nietos tengan el mismo recuerdo de mí, yo sea su ejemplo. Estos son mis queridos abuelos, Lola Gallega y el Tano Rafael, y nos manda la foto. Oh, ¡ay, qué divino! ¡Qué divino! Bueno, gracias por el mensajito.
7: Muy bien, Mary. Hola, chicos, me encanta el programa. Mi abuela paterna me enseñó a caminar sobre las sillas de su living, dice. Ah. De mi querida abuela Mariana me enseñó a ahorrar, medía cada centavo que tenía, y el amor por el trabajo. Me iba a buscar al cole cuando mis padres no podían y me compraba piruli.
8: Pirulines.
7: Sí, bueno, piruli, dice. En la escuela, dice.
9: Que daba la plata, la abuela, viste, como si te diera 2 millones de dólares.
7: Y eran 2 pesos con 50.
9: Qué divinas.
7: Oh, eran lo más.
6: Soy Mabel Constantina de Carlos Espegacini. Para la consigna de hoy, mis abuelos paternos, ambos griegos, Demetrio y Basilia fueron los que me dejaron huellas. Sobre todo mi abuela. Hablaba solo en griego, así que ¿le entendías o le entendías? Mirá, recuerdo los paseos los domingos. Me llevaba a la iglesia griega de Pompeya, Panelinión. Visitábamos a mis primos mientras cocinaba. Le sacábamos la comida. De ella conservo las tradiciones griegas. Cocino y bailo griego. Hoy con 66 años sigo con las clases de baile griego y cocino. Sigo con la tradición llevando a mis cuatro nietos, Nicolás, Delfina, Faustina y Emilia, a la colectividad helénica de Buenos Aires, que está en Palermo. Aprenden el idioma y el baile. Mi abuela fue lo más grande y vino sola con tres de sus hijos en barco. Sola. Los otros tres hijos nacieron acá en la Argentina. Después acá, ponerse una familia al hombro y luchar codo a codo con mi abuelo. Creo que quedó en mí marcado la importancia de la familia, las tradiciones y compartir con nietos algo que nos gusta. Saludos a todo el equipo. Me gusta mucho el programa, dice Mabel.
7: Muy bien, María. Escribe Anita desde Villa, desde Villa Devoto, Rolito. Y dice, de mi abuelo Moritz... Aprendí a moldear con masilla, ya que era pintor, y con la masilla cubría las grietas de las ventanas. Hoy me dedico a eso. No sé si habrá sido por el abuelo o no, pero sin lugar a dudas fue de, bueno, de mucha enseñanza. Y Sanita, que nos manda un beso.
6: Mariana, amaba a mis abuelos, pero mi abuela era muy inútil para los quehaceres domésticos. No cocinaba, no cosía, no bordaba, no, nada. Pero de ambos heredé la cultura del trabajo a través de mis padres. Y como buenos vascos, la cultura del matriarcado.
7: Ah, muy bien. Elsa de Bahía Blanca dice, chicos, salíamos con mi abuelo paterno por el campo y me enseñó mucho de los animales, obviamente también de la, bueno, de los cultivos y demás, dice. Así que me encanta el campo. Íbamos una vez por año, pero me encantó a tal punto que ahora me vine a vivir acá, dice. Los estoy saludando desde las afueras de Bahía, nuestra amiga Esther.
6: Ana dice, mi nona hermosa fue mi abuela y madre. De tres hermanos fui la menor y menos atendida, excepto por ese ángel que estuvo a mi lado siempre. Tanto me cuidaba y tan grande era el trauma que tenía de la guerra que cuando escuchaba un avión me abrazaba temblando y recuerdo que le preguntaba qué le pasaba porque no entendía qué tenía, pobrecita. Ella me enseñó todo, el amor por la cocina y a dar amor en cada plato. La economía en la vida, saber cuidar cada peso por si venían tiempos difíciles. Me enseñó a tejer, cosa que olvidé, no sé cómo.
7: Ay, pobre.
6: La honestidad, no conocía hasta ahora una persona como ella. Recuerdo que en las mañanas íbamos a sacar huevitos de sus gallinas, cortábamos las verduras de su quinta, tenía todo en una porción chica de tierra, no sé cómo hacía. En fin, podría pasar la tarde hablando de ella y llorando, porque aunque partió cuando yo tenía 14 años, después de 56 la sigo extrañando. Mi Tanita hermosa, la que me parecía gigante y en realidad medía 1,55 m. El tesoro más grande que tuve, porque además era mamá adoptiva de mi madre. Será por eso que la amé y la amo tanto. Le mando un beso enorme, los quiero, dice Ana.
9: Qué lindo. Beso, Anita.
7: Escribe Marisol, que dice, yo heredé de mi única abuela, una hermosa gallega que era. Los bucles, dice, los de ella eran dorados, los míos son castaños. Uh-huh. Y al hacer de comer, bueno, con lo mínimo que se podía, dice. Y yo creo que también heredé eso, poder hacer un gran plato con pocos ingredientes y sobre todo económicos. Vivió mucho en época de guerra y sabía cocinar como los dioses, aunque no tuviese plata, dice nuestra amiga. Marisol, que le manda besos, claro, a su abuela, ya en al cielo. Lela.
6: Uh-huh. Damián dice, de mi abuelo paterno, Vicente, recuerdo que era muy pragmático, callado, hombre de campo, trabajó de puestero ordeñando vacas en el campo de la familia noble de Clarín, y cuando le preguntaba cómo andaba me respondía, a los saltos como liebre entre los yuyos, o si le decía hasta mañana respondía, si estamos vivos. Una vez a los 19 le dije llorando que mi novia me había dejado y me respondió, ya te vas a conseguir otra. Soy Damián de Santa Pola, Alicante.
9: Vale, vale.
6: Hola, Damián.
7: Muy bien. Mariana de Villa Pueyrredón dice, chicos, los escucho todas las tardes. De la consigna puedo decir que solo tuve a mi abuela paterna. El vínculo no fue bueno, pero aprendí cosas buenas y malas, dice. Uh-huh. De las buenas, bueno, creo que su actitud frente a la vida era muy, pero muy resiliente y eso me encantaba. Malas, bueno... Era mal hablada, dice. Agua. Así que un poquitito...
6: Como Milei, va.
7: Como Milei, claro. Bueno, dice cosas lindas, así que le mandamos un beso enorme para nuestra amiga Mariana.
6: Y Oscar dice simplemente, mi abuela, me enseñó a ahorrar. Es Facundo de Mar del Plata, es.
7: Muy bien.
6: Me enseñó a ahorrar. Bueno,
7: está buenísimo,
6: no poca
7: eso.
6: Cosa,
7: claro.
9: Qué lindo, ¿no?
8: ¡Abuela!
6: ¡Abuela!
7: La, la, la, la, la. Hola.
6: último, Tommy.
7: Dale, Mary. Hola, chicos, mis abuelos paternos. Mirá que bueno, heredé el amor por la lectura del diario, dice. El tejido con dos agujas. Y de mis abuelos maternos, el amor por la docencia y los viajes. Ellos vivían muy cerca y, bueno, siempre hacíamos algún viajecito a donde podíamos. Y es por eso que me encanta viajar, dice María Elena.
6: Muy bien, vamos a la pausa para las noticias. Son las 15. Ya viene Pietro Sorba, más Santi, viene más Tommy, mensajes, Rolo, bueno, un montón de cosas.
7: Querida, no te tires abajo, viene el resumen Blue recargado, bebé.
6: La canción de
7: Blue. La canción de los cumpleaños.
9: Estuve mirando el resumen Blue, está letal.
7: Ah, vos, pero María ni novio todavía.
8: Dale.
9: Chanta. Decía el abuelo, estos programas de la televisión están cada vez más aburridos. Abuelo, ponete los lentes que están mirando el microondas.
7: No.
9: Y esto es terrible porque... Vemos abuelos buenos.
7: Sí.
9: Este era que murió, no era tan bueno.
7: ¿No? ¿Que era medio turro o qué era?
9: Están en el pleno velatorio.
7: Ah, a ver.
9: Los de la cochería se acercan.
7: Sí.
9: Y dice, invitamos a los familiares a despedirse.
7: Bien.
9: Se van acercando los familiares a...
7: Sí, al féretro.
9: Al féretro. En eso aparece Doña Juana con un matafuego.
7: Qué raro. A ver, ¿cómo?
9: Levanta el matafuego,
7: sí,
9: y lo quiere meter adentro del honka.
7: Qué raro. Oh. Pero, Juana, ¿qué es esto?
9: Abuela, ¿qué vas a hacer? Le dice el nieto. Hijo, dice la abuela. Como se ha portado tu abuelo con la familia, a donde va, creo que lo va a necesitar.
7: ¡No!

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2: 15 horas, 2 minutos, temperatura en Buenos Aires, 12 grados. Aumentó el índice de confianza en el gobierno, lo destaca un estudio de la Universidad Vitella. El indicador registró un crecimiento de 6,4% respecto al mes anterior, marcando la segunda variación positiva mensual registrada durante el año 2026. Más sobre la reunión de gabinete que encabezó Milei, vamos a Casa de Gobierno, informa un móvil Mitre.
3: El impacto de la morosidad fue uno de los temas centrales en la reunión de gabinete, en donde hubo ausencias las ministras Sandra Petovelo, Alejandra Monti Oliva y el asesor Santiago Caputo. Desde el Ejecutivo trascendió que se analizaron las medidas que se vienen implementando sobre la morosidad y mejorar las condiciones de financiamiento, entre ellas la reducción de la inflación y del riesgo país y el trabajo con los distintos actores del sector para renegociar las tasas y extender los plazos. Desde Casa de Gobierno, Jorge Moure, Mitre informa primero.
2: Hockey, los Leones entre los cuatro mejores del Mundial. Después del empate entre Países Bajos e Inglaterra, el seleccionado argentino clasificó como segundo en el grupo E. En semifinales, la Argentina jugará contra Alemania el viernes 28 de agosto a las 15:30. Es la segunda vez en la historia que la selección masculina de hockey llega hasta esta instancia en un mundial. La primera fue en 2014, cuando finalizó la competencia en el tercer lugar. En Buenos Aires, temperatura 12 grados, humedad 56%.
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13: Ese ramen maravilloso. Y estoy pensando en la consigna de hoy, en relación a los abuelos, la tradición, etcétera. Y si uno se lo piensa, siempre o casi siempre hay alguna conexión con la comida, ¿no? Porque evidentemente esa es una herencia maravillosa que dejan esta persona que muchas veces queremos tanto. A veces no, pero son pocas las veces donde hay problema con los abuelos. Normalmente el vínculo con los abuelos es muy bueno.
14: Sí, es muy tierno.
13: Bueno, ramen entonces. Ramen. Hemos dicho que no es japonés, pero se transformó en un plato emblemático de Japón y empieza realmente a hacerse popular en la década del 70, en Japón, en la década del 70, cuando o por el tema de la televisión, influencia mediática, en fin, la especialidad empieza realmente a salir de sus pequeños nichos barriales o de las ciudades y empieza a transformarse en un plato popular, realmente popular, y que empieza a adquirir matices diferentes, porque no todos los ramen son iguales. Hay ramen de pollo, hay ramen de cerdo, que quizás es la versión más conocida y reconocida, pero también hay ramen de pescado, de marisco, hay ramen absolutamente vegano, vegetarianos, o sea, hay con caldo más espeso, con caldo menos espeso, porque hemos dicho que el caldo es el alma del ramen, ¿sí? Desde mi punto de vista. Y entonces, bueno, empecemos a entender por qué son tan diferentes. Son tan diferentes porque históricamente, según la ciudad, según el lugar donde ese ramen empezó a prosperar, bueno, cada cocinero empezó a desarrollar la receta según la necesidad y según su gusto personal. Entonces hubo lugares donde, por ejemplo, se utilizaban fideos, pocos fideos y muy finitos. Entonces, bueno, en ese caso había que utilizar más caldo y un caldo más potente para que pudiera compensar esa pequeña cantidad de fideos. Y un caldo tan potente que quizás tenía la posibilidad de recibir otra porción adicional de fideos una vez que se acababa esa pequeña porción que estaba en la cazuela.
14: Claro.
13: El caldo, como te decía, puede ser más espeso, menos espeso, pero sí tiene que ser potente. Entonces, ¿cómo lograrlo? Supongamos que estemos hablando del, o que estuviéramos hablando del caldo de cerdo. Bueno, necesitamos hueso de cerdo, básicamente, y después una cocción larga, una cocción prolongada. No hay que tenerle temor, por ejemplo, a la grasa. Si hay un exceso de grasa en ese caldo, por supuesto, se puede sacar, pero sí tiene que quedar una parte de grasa. ¿Pero por qué? Porque después esa grasa interactúa con nuestro paladar y con los otros ingredientes que tiene el ramen. La cocción mínima que tiene que tener un caldo tiene que ser por lo menos una hora y media, dos horas. Claro, y esa cocción se puede prolongar muchísimo tiempo
14: ¿Se
13: más.
14: ¿Se cuece solo o hay que hacerlo?
13: No hay que hacer nada. Ahí se agarra una olla bien que tenga mucha capacidad y finalmente se agregan los ingredientes y hay que dejarlo cocinar suavemente para que finalmente ese caldo concentre los sabores y, en el caso de esta especialidad, que reduzca. Porque la idea es que el caldo, sobre todo en las versiones más potentes, sea bien reducido y que tenga intensidad. Y la intensidad en el caldo se obtiene básicamente, obviamente con los ingredientes, pero también con una cocción prolongada. Un caldo más suave, más sutil y más, ¿cómo puedo decirte?, sin tanta textura. Bueno, eso no depende de la cocción, sino depende del manejo de los ingredientes que se agregan. Bueno, después los fideos, otro tema importantísimo. Los fideos tienen que ser elásticos, resistentes, no tienen que ser fideos que se deshagan en el caldo, porque si no ahí se termina la gracia. Entonces, bueno, hay fideos que se denominan fideos alcalinos, pero ¿por qué? Porque se llaman así porque cuando se elaboran se le agrega una mezcla que se llama kansui, que es una mezcla de carbonato de sodio, de potasio, etcétera, que finalmente permiten a la masa tener una textura realmente muy elástica y muy resistente, cosa que es muy necesaria porque, insisto, tenemos unos fideos que realmente están en el caldo, se mueven en el caldo, mejor dicho, nosotros lo movemos ahí, lo revolvemos en el caldo, y bueno, tener fideos que finalmente se rompen en mil pedacitos, o sea, la verdad que no tiene sentido porque el plato perdería absolutamente su gracia. Bueno, otro ingrediente que es fundamental es el famoso huevo marinado, que es parte del plato. Normalmente en un ramen, además de la carne, además de la proteína animal o no vegetal, bueno, y de los fideos se agrega siempre un huevo marinado. Bueno, ¿cómo se obtiene ese huevo? Que es un huevo que tiene, obviamente no va con cáscara dentro de lo que es la cazuela con todos los otros ingredientes, sino es un huevo que se hierve previamente, no por mucho tiempo, porque se necesita que la yema mantenga una textura cremosa. La yema no tiene que ser sólida. Entonces se cocina aproximadamente 6-7 minutos. Finalmente se enfría y se coloca en una marinada, en una mezcla de salsa de soja, sake, mirin y otras especias por varias horas. Entonces el huevo prácticamente absorbe una parte del sabor de esa marinada y también absorbe su color. Entonces, bueno, ese es otro elemento fundamental dentro de lo que es la composición de un ramen tradicional. Entonces tenemos una parte muy aromática, muy intensa, que es el caldo. Tenemos los fideos, que en un punto son bastante neutros. Después tenemos el huevo con su yema cremosa. Y después, finalmente, la carne, que normalmente, como decía, se utiliza en muchísimos casos la carne de cerdo. Y en especial la panceta. Se usa la panceta, ¿por qué? Porque tiene una parte grasa interesante. ¿Y por qué? Porque se puede enrollar, cocinar y finalmente cortar en rebanadas que son funcionales a la cazuela donde se coloca el ramen. Entonces, con esos cuatro ingredientes, después finalmente se agrega nira o cebolla de verdeo para darle un poco más de frescura. Y finalmente, básicamente, la composición del ramen estaría hecha. Y entonces, bueno, ahora vamos a ver si se puede hacer un ramen en casa. ¿Se puede hacer un ramen en casa? Claro que se puede hacer un ramen. Siempre y cuando uno tenga ganas de hacerlo. No, pero es muy simple. Vos que sos un fanático de ramen, sí, lo podés hacer.
15: A ver.
13: Además, me han dicho varios que comieron en tu casa que sos un gran cocinero.
15: Te quiero. Ya te voy a invitar a vos un día.
13: Gran cocinero.
15: Pero me da vergüenza, porque vos vas a como...
13: Pero eso es lo que dicen todos y finalmente no me invita nadie.
15: Bueno, tenés razón.
13: No, pero en serio, no me invita nadie. Excepto dos pocas personas.
16: Yo te prometo que no te voy a invitar.
13: Porque tienen todo ese temor. Dicen, no, ¿qué voy a preparar? ¿Y qué preparar? Pero un plato de fideos y no, chao.
15: Pero yo te he mandado fotos, sí, de alguna preparación, sí, pero ahí no la puedes... de pinta sí puede ser.
13: Bueno, pero desde el aspecto ya se empieza, uno puede entender de qué se trata.
16: ¿Vos mandás fotos de comidas por WhatsApp?
15: Sí, a Pietro le mando.
16: ¿Eso califica como sexting?
15: No, no es sexting. Food porn, se decía food en su porn. Momento, claro.
13: Pero eso ya pasó de moda, ¿viste? Sí, que hubo un momento que esa palabra, los hashtags food porn, ahora
15: food
13: ya
15: porn
13: no,
15: se usa un
13: se
15: montón.
13: Usa más. Sí, se usó, pero 4 o 5 años.
16: ¿Food porn? ¿Qué hay de... Pietro, ¿qué hay de cierto del efecto de ramen?
15: Ah, sensorial. No. Por ejemplo, ¿qué? De la macro a la micro, hay un efecto de ramen.
16: No, porque ahora ahora hay una publicidad puntualmente de que vende ramen, el ramen instantáneo, que es como una especie de...
17: ¿En dónde?
16: En televisión.
17: ¿Pero dónde lo venden?
16: En todos los supermercados. No, en Estados Unidos hace mucho que se vende. No, es como
17: el vacío.
16: Es como,
17: el vacío.
16: Claro, es como un rasti de
15: pero
16: ramen,
15: yo
16: ¿no?
15: El de López Rossetti es.
17: Le pregunté a Pietro.
16: Sí, yo estaba escuchando. Es como si fuera un Lego de ramen, claro, no un verdadero Lego.
17: Un pariente lejano.
13: Es como para sacarte, si tienes ganas de sacarte...
16: Lo único que conserva son los fideos tirantes. Que no se
13: tirante,
16: rompen.
13: Pero
16: tirante tirando a goma.
13: Deshidratado, etcétera. Bueno, en fin. Bueno, sí, después
17: los fideos son buenos, ¿cierto? A mí me gusta ese.
13: Sí, pero, a ver.
15: Mucho sodio.
13: Yo digo siempre, después un día, si quieren, vamos a hablar un poco de la comida ultraprocesada, okay, etcétera. Porque es un tema, desde mi punto de vista, muy interesante. Entonces, todo lo que podamos hacer para evitar de comprar esos tipos de productos. Ese tipo de productos deberíamos hacerlo. Yo entiendo que uno tiene, que no tiene tiempo, que es mejor comprar cosas hechas, es mucho más práctico, etcétera. Pero la verdad, si uno empezara a ver en serio cómo se producen las cosas, hay una marca famosísima de sopas en Estados Unidos, creo, la más famosa.
17: Sí.
13: Hace poco tiempo, no sé si ustedes lo leyeron, uno de los directivos, en una conversación grabada sin que él se diera cuenta, dijo: esto no se lo daría ni a mi perro.
17: No.
13: Entonces,
16: y el perro dijo, lo más que la gente.
17: ¿Y las salchichas, Pietro, qué tienen adentro?
13: Depende,
17: las salchichas.
13: Depende.
16: No es que estén mal hechas, sino que están hechas.
13: A ver, hay que diferenciar dos cosas. Uno es el proceso industrial.
16: Claro.
13: O sea, el proceso industrial es un proceso. Es mucho más seguro.
16: Exacto.
13: Comer desde un punto de vista higiénico-sanitario una salchicha producida en una fábrica que un salame que se vende en el medio de la ruta 2 cuando uno va a Mar del en la ruta 2 o cualquier ruta del país.
17: Eso es
13: embutido que está ahí colgando, que parecen unos péndulos. un color amenazador, o sea, una cosa terrible. Okay. Entonces, mucho más sano, entre comillas, comer
16: controlado
13: eso que uno de esos productos que uno encuentra ahí. Ahora, desde el punto de vista de los ingredientes que se utilizan, uno tiene que pensar, ¿qué busca una empresa tan grande? Busca rentabilidad. Entonces, para encontrar rentabilidad, ¿qué hace? Busca la materia prima que tenga el mejor costo. Y entonces, y después mezcla esa materia prima con ingredientes que no tienen nada que ver con lo natural para que ese producto final tenga olor, sabor y aspecto atractivo. Pero si uno empieza a mirarla, es como cuando uno compra una golosina, que nadie se enoje, se ofende, etc. Uno compra un chocolate en un kiosco y empieza a leer la etiqueta. No hay dos ingredientes, debe haber 20. Claro. Entonces digo, pero esto es un chocolate, o sea, ¿cuál es el concepto?
17: ¿No tiene solo cacao? No. ¿Y azúcar? No.
16: Tiene cacao.
13: Cacao poco. Bueno, el resto, entonces quiero decir, el producto ultraprocesado, la verdad que lo deberíamos mirar desde lejos, de vez en cuando podemos sacarnos un gusto, en el caso de que no gusten, valga redundancia, pero mejor hacer, por ejemplo, un ramen como vamos a hacer ahora.
16: Sí, quiero un ramen como ahora.
13: Y me parece que nos da mucha más satisfacción. Bueno, vamos, cuatro personas, caldo, la parte fundamental, el alma. Hueso, en este caso vamos a utilizar, no cerdo, pero aún más fácil, huesos o carcasa de pollo.
17: Ajá.
13: Es muy fácil eso. Se lo pedimos a nuestro carnicero, el señor de la granja de nuestro barrio, y lo guarda y lo vamos a utilizar. 250 gramos de panceta de cerdo, como le había dicho, pero no cocida ni ahumada, fresca.
17: Ajá.
13: Dos zanahorias, cuatro dientes de ajo, un trozo de jengibre fresco, una cebolla, cuatro hongos shiitake, dos puerros y aceite de girasol. Para la marinada necesitamos 60 mililitros de vinagre de arroz, 25 gramos de azúcar rubia o mascabo, 200 mililitros de salsa de soja, un trozo de jengibre fresco. Y después, por supuesto, los cuatro huevos que vamos a utilizar, 300 gramos de fideos para ramen, cebolla de verdeo, la parte verde, picada, y algas nori. Uh-huh.
17: Así todos que los ingredientes después están en tu página, Pietro, o en la radio.
13: Todos estos ingredientes los vamos a encontrar en nuestra cuenta de Instagram y en la página de YouTube. Bueno, realizamos, atamos la panceta con un piolín y la enrollamos de una forma redonda. Calentamos dos cucharadas de aceite, sellamos la panceta enrollada. Una vez dorada la retiramos y la reservamos. En esa misma olla colocamos las verduras del caldo peladas y limpias con los huesos del pollo y la panceta de cerdo enrollada. Cubrimos con agua, tapamos la olla, cocinamos una hora y media a fuego suave. Pasado el tiempo, colamos el caldo, ya lo tenemos, lo reservamos. Reservamos también la panceta que estaba ahí adentro y los hongos. Y ahora preparamos la marinada. Uh-huh. Hervimos los huevos en agua durante 6-7 minutos, los enfriamos, los pelamos. Calentamos en una cacerola los ingredientes para la marinada, calentamos a fuego mediano, apagamos después del primer hervor, dejamos que tome temperatura ambiente y sumergimos los huevos y la panceta enrollada dentro de esa marinada. Dejamos en infusión por lo menos 2 horas y reservamos la marinada. Presentar. Retiramos el hilo de la panceta y la cortamos en rebanadas no muy gruesas. Cocinamos los fideos hasta que estén al dente. Cortamos los huevos por la mitad. Troceamos algunos pedacitos de alga nori. Servimos el caldo muy caliente en una cazuela alta y profunda. Por cada comensal añadimos 5 cucharadas de marinada, una porción de fideos, 2 mitades de huevo, algunas lonchitas de cerdo, las setas, los trozos de alga nori y la cebolla de verdeo finamente picada. Y ahí tenemos nuestro ramen para disfrutar. Uh-huh. Hagan buena cantidad, así pueden invitar muchas personas y disfrutar en compañía.
17: ¿Y qué tanto se puede guardar eso? Si haces mucha cantidad.
13: Yo conservaría los ingredientes por separado. Quizás 2 o 3 días se pueden guardar y finalmente cuando tenemos ganas de comer el ramen, lo armamos. Porque la cuestión complicada, si la queremos llamar complicada de ramen, es preparar los ingredientes. Pero una vez que están preparadas, simplemente hay que calentarlos y hacer el armado. Así que no es tan difícil. Así es la recomendación, es esa. Preparen, guarden por separado y después ensamblen.
17: Muy bien, Pietro, muchísimas gracias.
15: Vamos, Pietrito.
17: Tengas una linda semana.
13: Grande, así Pietro. Será, gracias.
18: ¿Qué pasó? El chico que dice, papito, ¿cómo te conquistó mamá? Tu mamá me conquistó por la panza. Ah, cocinaba rico. No, quedó embarazada y tu abuelo me obligó a casarme con ella.
15: ¡No!
18: Cosas que pasan, es la vida misma.
15: La vida.
18: Uno me dijo, mi abuelo vivía comiéndose las uñas, pero lo curé. ¿Le ataste las manos? No, le escondí la dentadura postiza.
15: No, eso es un turno, pobre.
19: estamos encendidos.
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30: Mis queridos encendidos, es una consigna hermosa y yo podría contar muchas cosas que me han dejado como legado mis abuelos, mis cuatro abuelos, a quienes disfruté mucho en mi infancia y de grande. Pero voy a decir algo muy puntual que me reúne a los cuatro, y es que yo con ellos escuchaba radio, aprendí a escuchar radio, aprendí a mandar una carta a la radio, por ejemplo a Julio Lagos, escuchaba a Pepe Liachet con su columna, con mi abuelo Ángel sentado ahí en la silla en el pasillo, la escuchaba a Magdalena, a Blacky, con mis abuelos Pepe y Luis, mi abuela Luisa. Creo que de todos los legados maravillosos para encendidos, les regalo esto. Soy Claudio de Núñez.
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32: Hola chicos, mis amigos y compañía de todas las tardes. Habla Gaby de La Paternal. Yo heredé de mi abuela materna todo lo que está bien. Todo lo que está bien, lo bueno, lo amable, lo servicial, lo hermosa que era mi abuela materna. Eso es lo que heredé y la extraño muchísimo. Ser buena persona. Eso heredé, ser buena persona. Les mando un beso enorme, los admiro y los quiero mucho. Un beso.
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17: ¿Qué te enseñaron tus abuelos? ¿Qué legado te dejaron o qué aprendiste de ellos? Sil, que es de Tucumán, o nos escribe de Tucumán, dice doña Amelia. Su forma de demostrar amor era la cocina, empanadas, matambre a la olla, los mates, decía, es la mano, mija. Todos la recordamos con cariño, su resiliencia también. Gracias, nos dice Silvina.
15: Escribe Norma Mary, dice, mi abuelo, o de mi abuelo, aprendí mucho, sobre todo de mecánica. Y creo que si bien los autos son mucho más tecnológicos que los de su época, hoy siempre arreglo el mío acordándome de él. Porque siempre arreglaba o su auto o su moto, y creo que en cierto punto aprendí de él, dice.
0: Soy Beatriz de Valvanera. De mis abuelos maternos aprendí a amar al prójimo. De los paternos no los conocí. Abrazo para todos, nos dice esta oyente que se llama Beatriz.
15: Escribe Rocío, que dice: chicos, aprendí a jugar al truco y a la canasta con mi abuela Rita, dice. Me encantaba pasar las tardes y sobre todo los fines de semana jugando con ella, y tanto jugábamos que me enseñó mucho, ¿eh? Al principio nunca le ganaba, pero ya en los últimos años le terminé ganando, dice Ro.
0: Betiana dice: conocí a mis cuatro abuelos y los amé mucho, pero uno en particular, Basilio, me dio todo lo que soy en esta vida, los valores, la guía y el amor. Hasta me agregué el apellido de mi mamá en su honor, y lo más hermoso es que sus enseñanzas no quedaron solo en mí. Aunque no lo conoció, Dante heredó de él su amor por la radio y las comunicaciones. Y Benja, mi hijo más chiquito, es muy parecido, sobre todo en su carácter, a mi abuela. Nada más lindo que ver en mis dos hijos los pequeños gestos de mis abuelos. Una forma de sentir que ellos siguen en mi vida para siempre.
15: Oh,
0: ¡ay, qué lindo mensaje!
15: Total. Ani, desde Uruguay, en realidad es uruguaya pero vive en Mendoza, dice: yo no conocí a mis abuelas, pero mi abu paterno, Melitón Macario, dice, aprendí a bailar chamamé, dice. Me llevaba de peña, de barrio en barrio, y de ahí aprendí a bailar chamamé y también otras danzas. Era muy buen bailarín y sobre todo tenía mucho levante, dice. Besos para todos.
0: Mabel, ambas abuelas fueron tan, pero tan maravillosas que aprendí de ellas tanto que hoy, con 81 años, dos hijos, 5 nietos y 3 bisnietos, siento que lo mejor que han hecho fue enseñarme a ser una abuela genial, ¿eh? Cosa que me confirman siempre los peques, y eso me hace muy pero muy feliz, dice Mabel de Devoto.
15: Chicos, dice Osvaldo, de mis abuelos paternos aprendí mucho, para que se me van los mensajes, de jardinería y pintura, dice. De mi abuela aprendí el amor por la radio, mira vos, dice, a tal punto que los escucho ya desde hace varios años porque mi abuela también escucha radio, Mico,
0: Ricardo dice: mi abuelo me enseñó a arreglar las cosas antes de pensar en tirarlas. Era un hombre de otra época, tenía una paciencia increíble. Si se rompía una silla, la arreglaba. Si un pantalón se descosía, lo cosía. Si algo dejaba de funcionar, primero intentaba repararlo 20 veces antes de comprar otro. Pero creo que la enseñanza no era solamente hay que cuidar las cosas, sino que me enseñó a no abandonar tan rápido. A veces pienso que aplico eso también con las personas y con los problemas. Primero trato de ver si tiene arreglo, dice Ricardo.
15: Muy bien, Mary. ¿Uno más?
0: Dale, uno más.
15: El de nuestra amiga. A ver, bueno, ahora a ver. De mis cuatro abuelos me quedó la cultura del trabajo y el amor por las plantas. Le encantaban las plantas. Tenían un jardín hermoso y siempre los veía trabajando ahí. Obviamente que también los momentos simples en familia me quedaron por parte de ellos, que eran Ñato, Delsa, Delmo y Chela. Siempre mis corazones, dice nuestra amiga.
0: Muy bien, son las 15:30. Vamos a las noticias. Ya llega Santiago Jason García.
1: Vale, vale. Que el Manolito le pregunta al padre: padre, ¿qué significa onomástica? Joder, Manolito, ¿cómo no sabe lo que quiere decir onomástica? Onomástica es lo que le pasa a tu abuela o se pone la dentadura postiza. Onomástica.
15: No, no, no, no, no.
1: Vale, vale. Esa. Y el Joselillo, ¿qué dice? Dios,
15: dale.
1: Manolo. Sí. Anoche mi abuela me dijo que en mi casa hay fantasmas. ¿Y tú le creíste? ¿Y cómo lo voy a creer si mi abuela murió hace 25 años?

0: Reiteramos, Milei se reunió con el gabinete y hay más información desde Casa Rosada.
1: Además de analizar el escenario político, en la reunión de gabinete se abordó el impacto de los discursos que, según el gobierno, buscan generar incertidumbre, temor en la sociedad y en los mercados. Frente a ellos, se planteó la necesidad de continuar mostrando los resultados alcanzados por la gestión y poner en evidencia los logros del gobierno. Desde Casa de Gobierno, Jorge Moure, Mitre informa primero.
0: Neuquén pide modificar la ley de coparticipación, informa otro móvil Mitre.
2: El gobernador de la provincia de Neuquén, Rolando Figueroa, pidió una nueva ley de coparticipación. Considera que más dinero debe volver a su provincia. Esto lo dijo en el marco del Neuquén Day que se celebró en el centro de convenciones.
3: Hay que plantear una nueva ley de coparticipación, ¿no? Ojalá que en algún momento se debata eso. Nosotros estamos recibiendo una migración muy importante, sobre todo en este círculo que yo digo, ¿no? Hacemos el esfuerzo, generamos condiciones y a la provincia donde le van recursos sin haber hecho nada, no se generan nuevas alternativas laborales que terminan generando que la gente vaya a buscar trabajo a la provincia que está haciendo el esfuerzo, ¿no? Con lo cual, bueno, es un tema para analizar.
2: Alan Zurita, Mitre informa primero.
0: La ciudad recuperó un edificio de 8 pisos que era usurpado en Núñez. Estuvo tomado 30 años, había 32 departamentos intrusados. El edificio recuperado está en Manuela Pedraza, 1875, muy cerca de las vías del tren, en la salida del túnel vehicular. Las autoridades porteñas ejecutaron la restitución judicial del inmueble, desalojaron a más de 100 personas que estaban en los 32 departamentos que no tenían los servicios básicos. Fútbol, termina la sexta fecha del torneo clausura. Desde las 19, Tigre recibirá Central Córdoba de Santiago del Estero, mientras que a las 21:15, Lanús será local entre Argentinos Juniors. Talleres hará lo propio con Rosario Central. Temperatura en Buenos Aires, 11 grados 4 décimas, humedad 55%.
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3: Me autofestejo. Un abrazo nuevamente. No sé si les mencioné que Yomif Kehelcha es el nuevo récord mundial y lo hizo acá, ¿llamó? En la ciudad de Buenos Aires. Llamó y dijo que agradeció mucho la recomendación de Doña Flor y su dos maridos. Después bajó Porta y me dice, la vi hace un mes, es tarde. Bueno, perdón. Así que le voy a recomendar algo que se estrena el jueves, así no me reta más Porta.
4: Sí, porque aparte la vio hace un mes, pero la película ¿cuántos años tiene?
3: Tiene 50 años, Porta, tuviste 50 años.
5: O sea, tengo mi hijo funciona, Juan.
3: Esto habla de dos cosas, de cómo Porta escucha toda la programación.
4: Exactamente.
3: Y cómo exige lo mejor de cada uno de nosotros, sin conseguirlo, por supuesto. Bueno, brevemente les recuerdo lo de los cursos de cine antes de la recomendación de un estreno de este jueves. 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Woody Allen, el curso que más gente ha llevado a lo largo de los años, ¿sí? 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También está el de Mel Brooks. Y en septiembre empieza el curso de Akira Kurosawa. Ajá. 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Y en el Paseo La Plaza va a haber una charla sobre El Padrino en el mes de septiembre. El Padrino en tres escenas, ahí se meten en Platea.net y pueden sacar la entrada para El Padrino en tres escenas. Ya quedan pocas entradas, vamos a decir la verdad. Genial. Sí, tenemos que pasar a un estadio, porque el Paseo La Plaza, que nos atiende tan bien, nos está quedando chicos. ¿Qué va a hacer? Pero bueno, sí, se hace lo que se puede. 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Bueno, dicho todo esto, el jueves hay muchos estrenos todas las semanas, por supuesto, pero el jueves se estrena una película por la que yo, en lo personal, quiero hacer, no digo una militancia, pero sí un trabajo de recomendación extra, que es nada menos, y yo sé que a Rolo le va a interesar, un largometraje que se llama Coyote versus Acme.
6: Ay, qué bueno.
3: Si querés decir Acme.
6: Peligro. Explosivos Acme.
3: Exactamente. Es eso que Rolo sabe, es porque, bueno, el coyote, el enemigo, ¿sí? Del Correcaminos y todos los productos Acme que en general fallaban todos. Y justamente la película se llama Coyote versus Acme, porque el coyote le quiere hacer juicio a Acme. Por todas las cosas que fallaron. Contrata a un abogado y este abogado. La película es mitad animación, mitad actores, pero la tecnología avanzó tanto que a los 2 segundos de pega te olvidas. Y los dibujitos andan con los actores como si nada. Claro, nosotros estamos acostumbrados a quien engañó a Roger Rabbit, claro, que era un gran esfuerzo de producción, pero esto ya es de un nivel de naturalidad. Yo digo, deben haber contratado dibujitos, porque si no se explica. Contrata a un abogado que en general es un abogado que por 2 mangos arregla con Acme y hace juicios muy chiquititos. Pero el coyote no quiere un juicio chiquito, le quiere reclamar por todas las cosas que hizo mal Acme a lo largo de los años. Lo divertido de la película, que es contra esta gran empresa que es Acme, una empresa ficticia, es que la película fue producida por Warner Brothers en el año 2023. Ajá. Y Warner, por cuestiones de impuestos, ¿sí?, decidió esta y otras 2 películas más no estrenarlas, guardarlas, porque el ahorro que se hacía por no estrenar la película le parecía que era mejor negocio que estrenarla.
4: No.
3: Lo cual, por supuesto, genera un... Imagínate todos los que trabajan en la película, el esfuerzo que hacen, todo lo que significa hacer una película, y de repente Warner dice, no, es más negocio guardarla.
4: ¿Pero guardarla por cuánto tiempo?
3: Guardarla para siempre, cajonearla y que se quede ahí.
4: Pero no puede ser.
6: No puede ser.
3: Bueno, poder ser puede ser, pero nosotros está... Pero el jueves se estrena. Entonces me dice, ¿pero qué pasó si el jueves se estrena y la habían...
6: ¿Qué pasó?
3: Este era el año 2023. Cuando se enteran que la película terminada iba a ser cajoneada, empezó a haber como una movida en redes sociales, porque los dibujitos de la Warner son muy queridos.
6: Sí.
3: Son muy queridos por la gente, el Coyote, Bugs Bunny, el Pato Lucas, son personajes muy, pero muy queridos. Entonces empezó a haber una movida en redes como diciendo, no puedes tener una película terminada y no estrenarla. Y así fue como Warner Bros. se echó atrás, no dijo la voy a estrenar, dijo, está bien, la pongo a la venta, y si alguien quiere comprarla, que la estrene.
4: Claro.
3: Y así apareció Ketchup Entertainment, que es otro estudio, y decidió, bueno, ¿cuánta plata es? Pagaron lo que tenían que pagar y ahora en el 2026 la película se estrena. Hasta ahora, y me incluyo, la película tiene buenas críticas. O sea, que tiene buenas críticas. Ahora bien, se estrena el jueves. El jueves hay que ir a verla, porque si le decimos, che, Warner, estrenala, y no la vamos a ver, como que la estamos fallando. La película es muy divertida, es mucho más compleja y profunda de lo que uno imagina. En realidad uno sabe que el cine de animación...
2: ¿No te habla?
3: ¿Cómo habla el coyote? Es una película de verdad. Es una película hecha por gente que sabe quién es el coyote. El coyote tiene carteles. En un momento le dice... El abogado le habla y en un momento le dice, no sé qué, y el coyote saca un cartel que dice, tengo un número limitado de carteles, le dice, como diciendo, no puedo contestarte todo. No, por supuesto que no habla y se respeta mucho el espíritu original y hay muchas vueltas de tuerca, es muy divertida la película, es muy emocionante también, y lo gracioso es que aparece el logo de Warner y abajo aparece un cartelito chiquito que dice, subsidiaria de la empresa Acme. O sea, acusa a Warner de ser tan mala como Acme al comienzo de la película. Y el título final, no voy a contar la película, pero el título final, esto sí, al final de los títulos, cuando terminan todos los títulos, hay un último cartel que dice, dedicada a todos los que hablaron cuando había que hablar y lucharon por que esta película se estrene. Así que se va a estrenar finalmente Coyote versus Acme. El protagonista es Will Forte, que es un actor cómico que trabajó en Saturday Night Live y tiene una gran trayectoria. Trabaja también John Cena, que es un actor muy conocido, el luchador, sí, que trabaja en demasiadas películas para mi gusto. Y está hecha realmente con el espíritu de la Warner original. ¿Hay sorpresas? Sí, por supuesto, pero las sorpresas son sorpresas, así que no se las puede contar. Claro. El primer personaje que aparece es un científico que está dibujado, de hecho, se llama así, Peter Lorre. Peter Lorre, que es uno de los grandes.

0: Trabajó en Casablanca, trabajó en M el Vampiro, es uno de los gigantes. En la Warner en su momento hizo dibujitos sobre él. Bueno, reavivan ese dibujito para la escena inicial, obviamente hace de científico que descubre una gran verdad sobre la empresa Acme. Es muy común, hoy por hoy, es un tema recurrente el tema de las empresas malvadas, ¿sí?, en el cine, pero en este caso no es una bajada de línea, es realmente gente que está haciendo las cosas mal y gente que quiere hacer las cosas bien. Lo mismo que los que filmaron la película se enfrentaron a un Warner que por... Increíble, ¿no? Que los estudios Warner, que son los que prácticamente ayudaron a construir la historia grande del cine, de repente hayan tomado la decisión de empezar a cajonear películas porque era negocio. Dedicate a otra cosa si vas a cajonear las películas.
1: Claro,
0: Coyote vs. Acme se estrena el jueves. Estén atentos, copias en inglés, copias en castellano, ojo. Es la primera semana en la que tienen que ver la película porque después obviamente se vuelve más difícil. Si les gusta El Coyote, si les gusta El Correcamino, si les gustan, no voy a decir a quiénes más, están todos ahí, disfrutan de la película, se estrena este jueves, 3 años esperamos para que la película se estrene y es el momento de ir a verla a las salas de cine. Y si, bueno, después de ver la película, nada, el jueves, el viernes haré la crítica completa en algún otro programa de Radio Mitre, por ahora es solamente el anticipo.
1: Acá en este programa.
0: En este programa hago los anticipos y los clásicos, mal que le pese a muchas personas. Y los viernes hago con Marcelo Bonelli la crítica de estrenos.
1: Muy bien, entonces escucharemos a...
0: ¿Te escucharemos a Marcelo Bonelli, a Encendido, Nuestra Mañana, Encendidos en la Tarde, Radio Mitre / García.
1: Ahí está. ¿Sí? Gracias, Santi.

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3: Vamos. Pasteles del día de hoy, hola encendidos, quiero pedir saludos de cumpleaños. Bien. Para mi mamá Laura Dotro, que cumple 99.
4: ¡Qué divina! Laurita, un beso.
3: Un ejemplo de vida, ¿eh? Vive sola, hace tareas comunitarias en Cáritas, en Belgrano, viaja sola.

0: bola, usa redes sociales, en fin. Honrar la vida es lo de ella.
1: Qué,
0: ¿sí?
1: Divino,
0: desde ya,
1: Dios.
0: Gracias, dice Gustavo de Palermo. Soy Adriana de Comodoro Rivadavia, Chubut. Hoy cumpleaños mi mamá Adriana Mónica. Así que
1: Adriana,
0: me gustaría que... dice cosas lindas a mí. Que le mande un saludo de su cumpleaños. Que tengan buena tarde. Adriana, un beso grandote, grandote. Beso. También debe estar en Chubut, ¿no? En Comodoro Rivadavia. El sábado cumplí 84 y me gustaría que todo el equipo de Encendidos me saludara. Soy Betty de Piedra Buena.
2: ¡Grande, Betty!
1: ¡Vamos, Betty!
0: Betty, no solo te vamos a saludar, sino que te vamos a cantar el pastel.
1: Es verdad.
0: Por favor, un feliz cumple para mi esposa Susanita. Si anda por ahí el locutor, que le dedique un saludo.
1: Por supuesto, Susanita, un beso.
0: Es de Neuquén y su marido le manda...
2: Mucho del sur está.
0: Sí, bien. Javier le manda un saludo. Dice que está muy frío y nublado.
2: Amigos.
0: Hola, soy Inés de Posadas Misiones y quería un saludo de pastel para mi mamá Valeria, que hoy cumple 44 años.
2: Eso, vale.
0: Ay, qué linda. Felina. Bueno, chicos, pido un pastel especial para Yamila, la mejor contadora de Villa de Mayo. La queremos mucho, madrina y familia. Gracias, chicos, dice Carolina.
1: Beso grande.
0: Muy bien, para todos ellos, entonces,
3: sí, Mary,
0: el pastel.

0: sabor.
1: ¡Ay, ya!
2: ¡Yupi!
3: Y recuerden, señores, que este programa
2: trae suerte.
0: Vamos, Mary,
2: chicos,
0: vamos.
2: No saben la suerte que le trajo este programa.
0: ¿A quién?
1: ¿A quién?
2: Danelik.
0: ¿Danelik?
2: ¿Saben quién es Danelik?
3: Sí, ¿quiénes son?
2: Sí, señor. Es la chica de Gran Hermano, que es la novia de Brian Sarmiento.
0: Ah, mire vos.
2: Sí. Bueno, Brian Sarmiento le hizo un regalazo que
0: divino.
2: Ella se quedó de, pero sí, de piedra. Le regaló un piercing, pero no cualquier piercing.
0: Ah, bueno, ¿no?
2: Uno de esos que tiene oro y una piedra Swarovski.
0: Wow. ¡Ah! ¿Cuánto vale eso?
2: No sé, bueno, pero si es de oro, vale. Y si tiene una piedra Swarovski, también. Dice, Danelik dijo, se fundió. Yo no lo quería aceptar porque nunca me habían regalado algo tan caro, ¿eh? Así que, pero dije, no puedo aceptárselo. Me da cosita. Pero bueno,
1: ¿qué
2: sí,
1: lo va a revender?
2: No,
1: ¿qué va a hacer?
2: No,
1: ah,
2: no,
1: Peña,
2: no,
1: claro,
2: no.
1: ¿Qué va a hacer?
2: En las redes lo mataron a Brian Sarmiento.
0: ¿Pero por qué?
2: Y dijeron, ah, para pagar la cuota de las hijas, no tiene.
1: Le iba a decir,
2: y pasó el Brian, Mira vos, el padre del año, adeudándole a las hijas y anda regalando piedras de Swarovski.
0: Lo que pasa es que el amor, viste, no es...
2: Y la cuota alimentar no tiene vergüenza, anda a pagar la cuota de tus hijas, vago. Le dijeron.
0: Cuánta indirecta, ¿no?
2: Dios mío. Y bueno, pero el amor es tan fuerte.
0: El amor es tan fuerte.
2: Dios mío. Bueno, ay, chicos, a ver, esto está generando una polémica.
0: ¿Cuál?
2: Fátima Flores la reemplazó a Moria Kazán en el programa, ¿no?
0: Sí.
2: Está usando unos escotes impresionantes. Mira, ahí estamos viendo en YouTube. Fátima con un escote terrible.
1: Divina.
2: Fátima tiene un lomazo.
1: Sí, ay, está bárbara.
0: Está muy bien.
2: Y bueno, parece que el reemplazo iba a durar 2 días en principio.
1: Sí, es cierto.
2: Le pidieron que estire, que alargue el reemplazo.
0: ¿Que viene bien?
2: Porque parece que, y que agrande también la parte superior de su ropa.
0: Mide
2: su
0: eso
2: ropa,
0: también.
2: ¿Eh?
1: Le pidieron eso, sí.
2: Aparentemente.
1: No, mide.
0: Mide todo, mide los pechos.
2: No, es increíble.
1: No, creció el rating, en serio, en estos últimos 3.
4: Subió, papá.
2: Sí. Claro, subió el rating.
1: ¿En serio?
2: Bueno, chocha, ahora, ¿está bueno o está mal? Porque, a ver, ¿qué dice la gente? Como
1: dice?
2: Que en la época en la que estamos tratando de no cosificar a las mujeres, es como que se está retrocediendo 20 años.
1: No, para mí no, nada que ver.
0: Pero
1: ¿por qué se retrocede? Todo lo contrario.
2: Bueno, vieron que ahora la onda es eso, de que la mujer no...
1: Pero qué mejor que ser libre, María. Si ella quiere mostrarse así, no es que la están obligando a mostrarse así.
2: No, bueno, los productores le dijeron que siga y que siga con escotes así pronunciados.
5: Con Scottie Pippen de la NBA.
1: Pero ella habla, siempre usó así, no es que se está luqueando así para el programa de Moria.
2: Sí.
1: Siempre estuvo así con las
0: ¿Se
1: dos.
0: Viene el programa de...
1: ¿De Fátima?
0: ¿De Fátima?
1: Y tiene mucho trabajo. Creo que ahora se va para Carlos Paz de vuelta. Ajá. No creo. Che.
2: Bueno, hay gente que dijo... hubo de todo tipo de opiniones. Algunos dijeron que era una flagrante cosificación.
0: No puede
2: ser. Que estábamos retrocediendo 20 años. Y otros dijeron, está perfecto lo que hace. Y las que están mal son las almas de cristal que se quejan por
0: es
2: todo.
0: Verdad,
2: y que le niegan a una persona la libertad de hacer y de poner lo que quiera.
1: Exacto.
2: Es lo que hay, son grandes y no veo por qué tenga que esconder lo que tengo.
5: Sí,
2: no hay
5: grandes.
2: Motivo, dijo Fátima.
1: Yo si tuviera dos globos.
2: Sí.
1: ¿Cómo?
2: Además parece que a la gente le gusta o le genera algo porque los números suben. Dijo.
0: Bien, bien.
1: Igual sube por todo, no solamente por eso.
2: Ella es graciosa.
1: Claro,
2: también.
1: No, sube
2: claro.
5: Igual no todo. Igual,
1: por los dos menos.
5: Igual no todo lo que sube bueno.
1: Claro.
5: Es así.
1: El rating siempre es bueno.
2: Es la inflación.
5: No, no, a veces no. A veces hay que tener un poco de dignidad.
1: No, sí. Bueno, pero está bueno que suba.
2: Chicos. En la serie de Moria parece que también estás teniendo mucho éxito.
1: ¿Ah, sí?
2: Sí, sí, mucho éxito. Y entonces le fueron a preguntar a Mirtha a ver si ella no haría una biopic sobre su vida. Si otra persona podría contar la historia de Mirtha. Y Mirtha se opuso totalmente.
0: Bien, Mirtha,
2: dijo
0: bien.
2: Que no. Sería un delito, sería ilegal, dijo Mirtha. ¿Eh?
0: ¿Pero cuántos serían? ¿50.000 capítulos?
2: No, bueno, no importa.
3: ¿Así? ¿Qué? No.
2: Ahí está, dijo que cada uno tiene su personalidad,
0: es
2: que
0: verdad.
2: Hay gente a la que le gusta y a la que no le gusta, y
0: muy
2: que
0: bien.
2: A ella no le gusta.
0: Bien, Mirtha.
2: Dijo, es mi vida, no tengo nada que ocultar, mi vida está transparente, pero no. No es eso. Es mi vida, por más dinero que me paguen, no lo haría, dijo la chiqui.
0: Bien, chiqui, bien.
2: Dios mío. Bueno, la última, chicos.
1: No, ya.
2: Daniela Celis está trabajando en Sex, la obra de Muscari.
0: Sí.
2: Bueno, parece que pasan cosas muy hot en esa obra.
0: ¿Por ejemplo?
2: Bueno, por ejemplo, fue a verla al teatro otra famosa, Juli Poggio.
1: Ajá,
2: Juli
1: sí,
2: Poggio. Bueno, y entonces cuando Daniela Celis salió por el escenario con un conjunto negro y botas blancas,
0: ¡ay, por favor!
2: La vio la vio a su amiga Juli Poggi, se acercó y le dio un beso en la boca.
0: No.
1: Wow.
2: Ahí estamos viendo las imágenes, donde va Daniela Celis y le da el beso en la boca a Juli Poggi. Se revolucionó la sala, ¿se imaginan?
1: Todos recalientes.
2: Sí, así que... Sí.
1: Bueno, no es en serio lo digo, admite que sea.
2: Bueno, un poco es así, provocadora la obra.
0: ¡Adentro!
2: Ahí está. Bueno, dos videitos que nos manda Noel Zapata.
0: ¿Qué dice Noel?
2: El bolú es el único ser que cae varias veces sobre el mismo lugar. Parece que el suelo no es tan firme como parece. A ver el video.
1: Ay, por favor, se la revió.
2: A ver, contalo, Tommy.
1: Para que no lo vi la primera parte.
2: Ahí está.
1: Están como una especie de muelle, ¿no?
2: En un muelle, es un muelle, exactamente, ¿no?
1: Un muelle, y como está resbaladizo el piso, porque hay agua del mar que viene, o del río, bueno, los tipos se van... resbalando, ¿no? Sí. Con el agua que está ahí.
2: Una y otra vez.
1: Medio son solón igual, ¿eh?
0: Sí. Le dan una...
1: Ahí está. Esa es tremenda. Esa sí dolió. Esa fue real.
5: Cayó como el coyote.
2: Yo, a ver.
1: Ay, por favor.
2: ¿Cómo? Hay gente que tiene una facilidad para reírse de las caídas de otros.
1: A mí me encanta.
2: Es tremendo, ¿eh?
1: Cuando no le pasa nada a la gente, ¿no?
2: Y esta de alguien amacándose. Como poco firme es una hamaca infantil para un adulto, al menos este recibe un buen y calentito escarmiento.
0: A ver.
2: Un señor que se está macando y abajo hay un fueguito,
1: sí,
2: ¿no?
1: Un fogón.
2: ¡Ay,
1: la puta!
2: El señor, la hamaca no resiste y el señor, en el impulso hacia adelante, sale con todo y va a caer toda su humanidad sobre el fogón.
5: Sí, chancho al disco.
2: Dios mío, sí, está esperando
0: al disco, ¿no?
2: Para hacer una nalga a la parrilla.
1: Una nalga, claro, ahí está.
5: Y
2: bueno, Tommy, ¿qué pasó en la Argentina? Dios.
0: ¿Qué pasó?
2: Mientras esto pasaba en la farándula.
1: Buenas noticias, María, chicos. Aumentaron, mira, los piercings de oro con piedra Swarovski.
2: ¿Cuánto?
1: Un 5,2%.
2: ¡Argentina!
0: ¿Todos a dónde?
2: Todos al tatuador. ¿Quién te pone el piercing?
1: El tatuador.
5: El pirciador.
1: Ahí en la galería.
5: En Bond Street.
1: Bueno, exacto.
2: Y vamos a cantar un temazo, que en 1987 Luis Miguel grabó y fue el más escuchado del mundo.
0: ¡Uy, qué temazo!
2: En ese año, y dice así.

0: Nos vamos, chicos.
1: No,
0: nos vamos, pero mañana volveremos y seremos encendidos.
2: ¡Chao!

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3: 16 horas, 1 minuto. En Buenos Aires, temperatura 11 grados 4 décimas. Adorni patea para adelante su declaración, solicitó una prórroga judicial para justificar su patrimonio. El ex jefe de gabinete presentó el pedido ante la justicia con el objetivo de dilatar su exposición y solicitó responder de forma presencial las preguntas, todo recordemos sobre inconsistencias detectadas. Ampliaremos. Se conocen más detalles de la reunión de gabinete. Adelante, Móvil Mitre.
4: El presidente Javier Milei, ante sus ministros, defendió con énfasis el programa económico. En ese sentido, según trascendió, repasaron los indicadores concretos y la definición de las acciones necesarias para continuar trabajando sobre los problemas existentes con el objetivo de profundizar el proceso de estabilización y crecimiento. Desde Casa de Gobierno, Jorge Moure, Mitre informa primero.
3: Hockey, juegan las Leonas, están por ahora 0-0 con Bélgica, están en el segundo cuarto. Con este empate, la selección argentina está pasando como primera del grupo F y enfrentaría a Australia en semifinales. Temperatura en Buenos Aires 11 grados 4 décimas, humedad 55%.
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Aquí empezó, señoras, señores, tengan todos ustedes muy buenas tardes. Aquí ponemos en marcha nosotros la edición número 425 de nuestro ciclo, que como es costumbre se va a prolongar hasta las 7 en punto de la tarde. Así que allá vamos.

0: La canción festiva del señor Rubén Rada, que se llama Muchacha, que nosotros, yo a propósito del título de la canción, se la voy a dedicar a la señora Marta Lamas, que acaba de reincorporarse a nuestro equipo, esta muchacha fantástica que tenemos como líder de la producción de este programa, con una historia sobre sus hombros realmente envidiable. Así que Marta, querida, nos alegra mucho que, como la buena muchacha que sos, estés aquí con nosotros. Ya recuperado, viste que a veces las gripes son medias rebeldes, ¿no? Y te maltratan y te tienen mal, y sobre todo con estos fríos. Pero bueno, a la distancia también nos ha ayudado y ha colaborado con nosotros y ha seguido trabajando home office. Pero es preferible levantar la vista y tenerla aquí en el estudio de la radio. Así que bueno, señoras, señores, saludamos a las otras muchachas del equipo. La señora Mariana Martí, bienvenida, Mariana, ¿cómo estamos?
1: Bien, muy bien, Fer. Buenas tardes para vos. Muy bien, sí, todo en orden. Buenas tardes para vos, para todos. La verdad que lindo ver la ventana y ver que asoma el sol. Es otra cosa.
0: La ve el auto después de 4 meses y medio, una cosa
2: muy
0: por
2: bien.
0: El estilo.
2: Vamos, sí.
3: Y con lo que te cobran, hay que amortizar.
0: No, vos te habían dicho,
3: te habían hecho semi completo la vez que fuiste, claro.
4: Hay que amortizar. No
0: me acuerdo. Claro, me tuve recuperando.
3: Si eran como 180 lucas, ¿te acordás?
1: Claro.
3: Dijiste, por 4 meses no volaba ni mamado.
0: Recuperé el color. Me di cuenta que era blanco el auto mío.
1: Sí, claro.
5: No, pero vos sabés, fuera de chiste, que con todo lo que llovió en...
0: No, era dificilísimo acertar el día, Juan.
5: Mucha gente.
0: Era muy difícil acertar el día. Sí. Tal es así que yo otros días hice un pequeño itinerario Ride. Buscando lavaderos. Y en un lavadero había una cola de 12 autos.
5: Sí.
0: En otro, lamentablemente, llegué a un horario en que los chicos almorzaban.
5: Claro.
0: Y no me pudieron atender. Pero era realmente difícil encontrar un horario potable. Pero después un amigo... Julito me lo lavó.
1: Le mandamos un
6: beso. Lo que es tener contacto, Fernando.
0: At home. Bueno.
5: Porque vos sabés que hay gente que le gusta. Es programa para mucha gente. El sábado o el domingo, sacar el auto.
0: Y hay gente que también es programa lavar el auto. Ellos mismos.
5: A eso voy.
1: Sí, sí,
5: ah,
1: eso, perdón.
5: Eso digo, sacarlo a la vereda,
0: sí,
5: y sacan sus productos y le dedican...
0: Y le dan. Yo, en fin, qué sé yo, el auto es un lugar de confort. Uno pasa muchas horas ahí.
5: Claro.
0: ¿Por qué no tenerlo limpio?
5: Claro.
0: La parte de adentro. La parte de afuera, bueno, qué sé yo, un charco te puede pasar y si te lo pueden... Pero... Tener limpio el auto es
5: claro.
0: un lugar...
6: Que huela bien el auto, Fernando.
0: Que huela,
6: porque hay algunos autos de aplicación que
0: igualmente
6: son una
0: digo,
6: vergüenza.
0: Pero igualmente te digo, que más allá de todo eso, hay algunos perfumes de auto que no son del todo recomendables.
6: Son potentes.
0: Son potentes, medios basura. En fin, no, fuera de broma, a veces subís a autos que huelen mal.
6: Sí, claro.
1: Sí, es verdad.
0: Sí. Autos que, hablando de autos, saben que están viniendo... Los autos sin chofer, ¿no?
3: Sí, llegan, los habilitaron.
5: Por lo menos están autorizados.
3: Están autorizados, sí.
0: Están autorizados. En cualquier momento van a empezar a circular. Yo acabo de ver ahora en Miami y hay un montón de autos circulando.
3: En Estados Unidos, sobre todo la Tesla es como la marca más conocida, hay un montón.
0: Sí.
3: Autos autónomos.
0: Hay un montón de autos. Yo otro día le pregunté a mi hijo, porque yo no los tenía muy reconocidos de afuera.
1: Claro.
0: Le digo, che, esos autos que llevan como una especie de aire acondicionado gigantesco en el techo, porque llevan como una instrumental en el techo muy grande. No, papá, dice, son autos sin chofer. Ah, sí, y me pasó uno en la autopista como si fuera conducido por Colapinto.
3: Sí.
0: ¿Eh? De manera tal que, nada, lo digo porque van a comenzar a circular, al menos ya se ha anunciado. Creo que esta mañana la gente del gobierno de la ciudad habló aquí por radio con Feynman y le explicó los detalles. Los primeros tiempos van a estar con un conductor que no va a tocar un botón, pero va a estar con un conductor por la duda que el auto le agarre una locura y diga, no, acá en este tráfico no vengo
5: con los
0: más.
5: Piquetes. Bueno, no hay piquetes ahora, por suerte.
0: No hay
5: pero
0: piquete,
5: tienen cualquier cantidad de sensores esos autos.
3: Sí.
5: Es impresionante.
3: Sí, sí, sí. Son muy seguros.
0: Lo que a mí más me asombra de esos autos, que si bien es cierto, son para asombrarse, sobre todo meterse en un tránsito intenso, como puede ser el de Miami. Miami tiene un tránsito muy intenso. También mucho en autopistas y calles muy rápidas, avenidas muy rápida, y la gente respeta absolutamente todas las indicaciones del tránsito, y siendo Estados Unidos un país que es mucho más permisivo que el nuestro en cuanto a la circulación de los autos, qué sé yo, vos con un semáforo en rojo podés doblar a la derecha.
3: Claro, claro.
0: Sin que te genere ningún inconveniente.
3: Incluso en una doble mano vos podés frenarte o
0: la
3: izquierda.
0: Frenás y vos esperás que el
3: sin que haya semáforo
0: pase,
3: y doblás.
0: Y
3: es legal.
0: Y podés doblar y es legal. Es decir, que el tránsito es mucho más permisivo, pero también es cierto, a compás de eso, la gente respeta muchísimo todas las señales.
3: Si vos te pones se ahí, doblás, frena,
0: se
3: nadie...
0: Se meten los carriles correctos, sabe que si está en el carril no se puede doblar, no se puede doblar, en fin. Todo eso se respeta mucho más y, por lo tanto, digamos, el tránsito fluye bien. Pero lo que más me asombró son los deliveries de última milla. Son los pequeños carritos que en el centro de Miami andan llevando precisamente los paquetes a los distintos edificios. Y vos ves ahí un auto, un cochecito, como si fuera un cochecito de bebé, con luces, con
3: sí,
0: todo.
3: Con una tapita.
0: Con una tapita que se maneja solo a control remoto y van llevando lo que ellos llaman el delivery de última milla. No es que vos lo mandás de acá a Olivo,
6: oh,
0: al
6: no,
0: autito.
6: Sería un peligro.
0: Pero
6: no, claro,
0: de acá a 10 cuadras, 12 cuadras, por ahí, ahí te van, ¿no? Y son muy divertidos. Bueno, dicen que eso también va a llegar en algún momento, ¿no? Bueno, señoras, señores, hemos arrancado con este comienzo de programa. La señora Canosa da también su presente, la otra muchacha del aire.
6: Ay, gracias, claro. Fernando. Buenas tardes a todos, buen arranque de semana. Bueno, muchas cosas han pasado en el mundo del espectáculo. En un ratito vamos a compartir parte de lo que ha pasado el fin de semana en PH. También cifras alarmantes que dio el doctor Carlos Damín, que es jefe de toxicología y además director del Hospital Fernández, con respecto a los chicos jóvenes que caen en la guardia muy alcoholizados. Y el ex marido de Fátima Flores, con todo, arremete con Fátima, así que voy a contar entre algunas otras cosas.
0: Y está comenzando a circular, hoy hay una editorial de Silvia Fesquete en el diario Clarín, el tema de la elevación de los promedios de suicidio, también, que en esta sociedad está golpeando. Vamos a meternos con prudencia en el tema en algún momento de este programa, no digo en el día de hoy, a lo mejor es mañana, pasado, con calma, no desesperarse, pero es un tema que hay que, obviamente, observar. Y hablando de muchachas, Juan está viendo a las muchachas argentinas que integran el equipo de las Leonas. Juancito.
5: Es cierto, Fer, así es. El equipo femenino de hockey sobre césped que transita el Mundial y que ya sabemos está con su lugar en semifinales. Con tan solo empatar el partido que está jugando, se asegurarán el primer puesto. Por ahora, el partido, que comenzó minutos antes de las 4 de la tarde, está 0-0 frente a Bélgica, con la gran noticia del día que la victoria que tuvieron bien temprano los Leones, apostando además a lo que llegó después, que fue un empate en el partido de Países Bajos, les ha permitido a los Leones, por segunda vez en la historia, llegar también a las semifinales de un Mundial. Así que los hombres están en semifinales, las mujeres también lo están, pero incluso pueden pasar como primeras. Es algo que se está disputando ahora con este partido que está abierto. Y además, por el mismo precio, y como si todo esto fuese poco, también hay fútbol en Italia. En Roma hay un duelo argentino. En Roma está Dybala. Para algunos, a esta altura, Dybala iba a estar en Boca. Mas no, está allí. Y del otro lado está Franco Mastantuono, debutando como titular en la Liga Italiana. Es una noticia, por eso lo contamos, con la Fiorentina. Allí está Franco con sus 19 añitos recién cumplidos en el equipo de Fabio Grosso, aquel que fuera jugador y campeón del mundo con el seleccionado italiano en el año 2006. Es el entrenador de Mastantuono que lo ha puesto como titular en este partido que por ahora gana la Roma por 1-0.
0: Y ya que hablas de muchachos argentinos, es muy doloroso lo que le está pasando a Julián, ¿eh? Muy, muy doloroso lo que está pasando a Julián Álvarez.
5: Vamos a hablar después porque hay novedades en esta tarde. Es un escándalo. En España no se habla de otra cosa.
3: A partir de ahora soy anti-Atlético de Madrid. Tomé la decisión de ser, voy a hacer todo lo que haga el Atlético de Madrid, voy a estar en contra. Voy a estar en contra siempre.
5: Muy fuerte, muy fuerte, con esta palabra de Simeone revelando que le dijeron que no fuese a saludar. Hoy corrió una versión que había un preparativo para arrojarle, que es algo que suele ocurrir en España, aunque con otro uso, que en realidad el jefe de prensa se acercó y le dijo que no se acerque porque planificaban arrojarle peluches de ratas.
0: Ah, mirá.
5: Peluches simulando una ratita.
0: Claro.
5: Como tratándolo así a Julián Álvarez, que está con una sensación totalmente de alguien que está cabizbajo y a disgusto, en una situación en la que la verdad han perdido todos, porque acá no gana nadie. No es que gana alguien con retener a Julián. El Atlético de Madrid pierde, y pierde dinero también, y va a perder más. por este verdadero capricho que ha tenido el dueño del club madrileño. Así que también hablaremos de eso porque, insisto, sí,
0: y vamos
5: es un escándalo.
0: El Cholo retrocedió un poquito.
5: Yo creo que se dio cuenta.
0: El Cholo se dio cuenta de que su declaración anterior, la que nosotros acá comentamos, no fue del todo afortunada.
5: No,
0: de alguna manera se puso del bando de la hinchada que lo silbaba. Ahora dijo, no, bueno, no me gustan los agravios y demás. Retrocedió
5: tarde,
0: un poquito el Cholo.
5: Tarde para lamentos.
0: Bueno, muy bien. Es una pena porque es un gran jugador, fue uno de los mejores jugadores de la selección en los últimos mundiales y es un gran referente y atraviesa un momento realmente difícil, no deseado para nadie, ¿no?
5: Sí, sí.
0: Bueno, el amigo Nico Diana también da su presente para hablar, claro, de sus temas, Juan. ¿Verdad, Nico?
3: Sí, sí. Y un día volvió el presidente a la Casa Rosada. Hoy hubo reunión de gabinete. Después de... Mira, la última había sido el 9 de julio. Y como yo te había contado también la semana pasada, todo este mes no había ido a la Casa Rosada Milei. Hoy volvió, hubo reunión de gabinete. Y bueno, pasaron cosas, como siempre.
0: Bueno, vamos a tener informado de todas estas cuestiones, señores. 4 de la tarde, 19 minutos. 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
0: ¿Qué números salieron en las loterías?
1: El sorteo matutino en la ciudad, 1163, que es el casamiento. En la provincia, 7337, el dentista. Y en Santa Fe, el 1137, que también es el dentista. Y por último, en Córdoba, 2903, el 03, Sancono.
0: ¿Qué cosa? ¿El dentista salió dos veces?
1: Salió en la provincia de Buenos Aires y en Santa Fe.
0: No, me río porque voy a contar algo familiar.
1: ¿Vos solés tener coincidencias con los números que van saliendo a veces?
0: Sí, pero en este caso no por mí, sino por mi suegra. Mi suegra tiene 90 y pico de años. Y el otro día comenta que por primera vez en su vida le sacaron una muela.
1: Buena dentadura.
0: Bueno, wow. Entonces, en una comida que tuvimos sábado por la noche, uno de los hijos dijo, ¿le jugaste al dentista? No, mi suegra, no estaba enterada.
5: No le jugó, claro.
0: ¿Qué número de dentista? Le tengo el número 37. Bueno, revisaron las loterías de ese día y había salido en dos loterías.
1: Ay,
0: una
1: no.
0: Creo en Córdoba. No, y ahora vos decís...
1: Y ahora salió dos veces en el sorteo último que acaba de pasar.
6: Pero, no tenía que ser.
1: Había que agarrar, lo tenía que haber agarrado.
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0: Fue toda una novedad, porque yo tampoco lo sabía, que nunca le habían sacado una muela en su vida.
6: Qué confesión, ¿eh?
0: Pero ella dijo, lo contó en el WhatsApp familiar, dice, hoy para mí es un día memorable, nadie entendía mucho.
6: ¿Cuántos años tiene, dijiste?
0: 90 y pico, 92,
6: 93.
0: Que
6: pudiera llegar.
0: Bueno, con una dentadura, mirá vos, realmente privilegiada. Yo hice un programa que se llamó La Muela del Juicio. Les conté alguna
5: vez.
1: La Muela del Juicio.
6: Privaste de nada, Fernando.
5: ¿De qué se trataba?
0: Era un programa, ahí le pegué una cachetada a Biasati yo, en ese programa en el aire.
5: ¿A Santo?
0: A Santo Biasati.
3: En el aire.
0: En el aire.
3: ¿Pero una disputa fue?
0: Yo me calenté.
1: No, por eso, o sea, se enojó.
6: Estaba guionado.
3: Le metiste una cachetada a Santo Biasati.
0: Sí. Mira, ese programa.
3: Esto es espectacular, perdón, pero.
6: Sí, claro, ahora que tiraste el dato.
0: Lo cuento después.
5: No, contalo.
3: Es espectacular, vamos.
5: Gran anécdota.
0: En el canal 13 había un programa que se llamaba El Juicio del Gato.
6: Sí.
0: Que lo hacía Lucho Avilés y Víctor Sueiro. ¿Y en qué consistía? El programa era un programa de tira semanal, con continuidad, donde el lunes comenzaba un juicio a fulano de tal y terminaba el día viernes.
5: Okay.
0: Con absolución o con, o con culpa.
3: Sí, claro.
0: ¿No? Bueno, muy bien.
3: Y traían historias.
0: Traían historias. Lucho Avilés era el fiscal y Víctor Sueiro era el defensor. Sentaban a una persona en el medio con un jurado integrado por 13 personas. Me acuerdo porque era impar por cuestiones de votación.
1: Claro.
0: Y entonces, que eran gente del público o extras o meritorios.
1: Claro, contratados.
0: Bueno, muy bien. Y entonces, nada, Lucho Avilés decía, sí, porque usted, fulana de tal, hizo tal cosa, tal otra, qué sé yo, bueno. Y presentaba un testigo. Que iba y decía, sí, yo recuerdo que me insultó un día en el camarín. Bueno, lo que sea. Venía Sueiro y decía, no, porque eso es una infamia. Esta mujer se ha comportado con una enorme trayectoria. Ha sido muy buena compañera. Traía un testigo que hablaba bien. Y así era un
6: atractivo
0: juego periodístico, digamos.
3: Sí, sí, sí. Un poco de show, un poco de...
0: Lucho Avilés y Víctor Sueiro los tienta a Canal 9 y se van a Canal 9 con el juicio del toga. Entonces quedó un bache, pero el programa funcionaba. Canal 13, en esos años se usaba mucho. Canal 13 hace un programa remedo que le pone la muela del juicio.
6: Mirá.
0: El fiscal era José de Ser, a quien fuimos a buscar a un programa que decía que se llamaba Generación Espontánea, que entraba en Radio Belgrano en la trasnoche, un programa muy escuchado en aquellos años.
6: ¿Estamos hablando de qué año, Fernando?
0: Con Miguel Ángel Melena, años, la década del 70, 71, 72.
2: Y eso fue hace 45 años.
0: Pagani. Y bueno, lo fuimos a buscar a José de Ser, a Radio Belgrano, y finalmente desembocó como fiscal. El ayudante de fiscal era Santos Biasatti. Como defensor fui yo. Sí. Y mi asistente era un viejo periodista llamado Miguel Jordán. Ricardo Jordán, un tipo muy documentado, sí. Un tipo con gran historia en el mundo del espectáculo. Había 13 y el del presidente del jurado era el reconocido humorista Geno Díaz, que fue además un gran dibujante, marido de Maisa B en la etapa final de su vida. Bueno, Geno, bueno. Y era un programa de este corte periodístico, en el cual se hacían acusaciones y demás.
6: Ahí estamos viendo imágenes,
0: bueno,
6: mirá.
0: ¿De qué? ¿Del juicio, de la muela del juicio?
1: Ay, no sé, son imágenes.
0: Mirá, son las imágenes del archivo de Archivo del Difel.
6: Mirá.
0: Claro, mirá. Ahí voy a aparecer
1: en
0: yo
1: YouTube,
0: seguramente
1: en
0: al lado,
1: está,
0: al lado,
1: está
0: de,
1: esto para los que nos
0: al lado de Ricardo Jordán. Bueno, te la sigo. Entonces le estábamos haciendo el juicio a Antonio Carrizo. Y me acuerdo que estaba...
5: ¿Qué había hecho,
0: yo
5: había,
0: ¿eh?
5: Por Antonio.
0: No, le había... Suponete que a Antonio lo acusaban de...
6: Ahí está Tita Merelo.
0: De ilustrador de sobaco, de intelectual de sobaco, ¿viste? Porque llevaban los libros...
3: El libro bajo el brazo, claro.
0: Y esas cosas, ¿no?
5: Okay.
0: Bueno, y estaba de testigo Héctor Larrea.
3: Sí.
0: ¿Sí? Estaba de testigo Héctor Larrea.
6: Me dice Marta que cree que era Carlos Appetit el que estaban juzgando, al que estaban juzgando.
0: Ah, sí, era Carlos Appetit.
6: Sí.
0: El descuidor de Moria. ¿Viste que en
6: exacto,
0: la serie de Moria
6: sí.
0: el chico Machina se...
5: Todo tiene que ver con todo.
6: Carlos Appetit. Todo tiene que ver con todo.
0: Bueno.
6: Qué historia.
0: Y entonces, nada... estábamos ahí en la lucha, qué sé yo, y a mí en esos años, y yo me ponía loco, me decían el surubí, por mi procedencia de San Pedro.
6: Ah, claro.
0: No me gustaba pescar, pero me decían
6: claro.
0: El surubí. Y entonces en un momento de la discusión, que fue realmente complicada, que esto, que lo otro, Biasatti gritó, ¡que se calle el surubí! Y yo me recalenté y me levanté del escritorio que estaba, esperé un corte de cámara y fui, le tiré un bife y le pegué un bife.
6: ¡Mirá, Fernando! ¡Lo bloqueaste!
0: Y me senté.
6: Pero la teníamos, mirá que brillante anécdota, pero esta no la teníamos.
5: Sopapo así.
0: Sí, de buena, porque estaba distraído.
6: Un yo buen cachetazo a tiempo.
5: ¡Artero! ¡De lo peor!
0: Entró el flaco Mariani, que era el director del programa, dejó un plano general porque no se podía repetir todo el quilombo que había pasado
5: claro.
0: En el estudio. Era muy sabroso desde el punto de vista televisivo. Y entonces entró el flaco Mariani, entró y me gritaba a mí, ¡te voy a matar! Y me hacía señas con el cuello. Y yo estaba muy asustado, eran mis primeros años en la televisión, había sido el segundo o tercer año. Y estaba yo muy, muy asustado.
6: Pero
0: bueno,
6: aquí.
0: Y no, pero cómo, bueno. Y se pasó y cuando terminó el bloque... Biasatti vino y medio como discutimos, qué sé yo. Bueno, y después seguimos grabando. Me quedó esa anécdota. Nos hemos reído con Biasatti del episodio.
3: Me imagino, y después ya está.
0: Claro, no fue.
6: Gracias por compartirla, no la teníamos esta.
0: Yo la
6: teníamos esta anécdota, nos encanta.
0: Mi libro la cuento, pero bueno, ahora que vino.
5: La muela.
0: Ahora
6: la muela donde terminamos,
0: Me acordé de la muela del juicio. Bueno, es más, después les voy a traer un jarrito que me regaló Geno Díaz. Geno era un gran dibujante y me hizo imprimir un jarrito, ¿viste? Esos jarritos para tomar.
6: Sí.
0: Donde tengo una imagen mía.
6: Lo ploteó.
0: Y con un globito que dicen, me dicen el surubí. Me llaman.
5: Cobró santo.
0: El surubí. Bueno. historia. En aquellos años se usaba mucho, mucho, que cuando un programa funcionaba bien en otro canal, de pronto aparecía un remedo en otro canal tele. Así que yo después hice otro remedo de un programa que hacía Papaleo, que se llamó Corazones Solitarios. ¿Te acordás? Corazones Solitarios era un programa de corte solidario que lo hacía en Canal 9 al mediodía. Era muy, muy seguido, la gente iba, contaba sus problemas y le conseguían una casa o chapas para su gueto. Bueno, era un programa de ese, se llamaba Corazones Solitarios. Y lo producía una directora que se llamaba Marta Reguera con un equipo.
6: Marta Reguera.
0: Y Marta Reguera, ¿no?, que era directora de telenovelas y demás, bueno, sí, pero además manejaba este tipo de programa o manejaba ese programa. Se pelea con Canal 9 y se va. Entonces, como tenían el, digamos, el expertise de lo que era la producción de ese programa, en el Canal 9, en el Canal 13, inventan un programa para que yo lo produzca. Y lo conduzco yo y Canela.
6: Mira.
0: Canela,
6: mira,
0: oh, se llamó Dame tu mano, que era un programa de corte
6: solidario,
0: solidario
6: también, sí, claro.
0: Efectivamente, donde iba la gente a contar sus problemas. Bueno, empezamos a grabar y grabamos los primeros tres programas.
6: ¿Y?
0: No, cuento porque es una radiografía,
6: sí,
0: de la,
6: claro,
0: televisión.
6: Queremos saber.
0: Y entonces, yo, claro, me había recibido de locutor, mi sueño era decir avisos, conducir programa.
6: Nada más
0: y
6: lejano.
0: Terminaba siendo un programa que no me caía muy bien a mí en mi manera, a Canela tampoco. Y entonces yo les dije, mirá, le dije a la producción, yo lo hago a este programa hasta que arranque, pero después relévenme, porque yo no vine.
6: La paso bien, no me siento cómodo.
0: No estoy preparado para esto. Bueno, tómalo con cálido. ¿Sabés qué? Yo no puedo, porque la gente viene, cuenta sus problemas, se pone a llorar en cámara. Y yo no estoy preparado ni siquiera para contenerlo. Y ahí fue lo que me dijeron que,
5: claro,
0: un poco comencé a entender. No, me dice, esta gente llora, pero tranquilo, estos son extras.
6: Claro, hacen que
3: están llora. Angustiados, ¿eh? No están, ¿no?
6: Ay, son
3: no.
6: tan vulnerables.
3: Vos dale para adelante.
6: Está todo armado.
0: Los primeros programas que tenemos que mostrar para que comiencen a aparecer los casos.
6: Claro,
0: de verdad.
6: un talk show.
5: Pero eran buenos actores, ¿por qué?
3: Muy buenos.
1: Sí. Hablaba con ellos.
6: Qué historia. Mirá,
0: ahora es todo verdad, ojo, dice Marta.
6: Sí, eso es lo más grave.
0: Qué momento televisivo este. Vamos a la
6: noticia. Conductor tenemos. Por Dios.
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2: 16 horas 31 minutos en Buenos Aires, cielo mayormente nublado, la temperatura 12 grados 5 décimas. Mañana, más reuniones para Milei. Adelante, Móvil Mitre.
3: El presidente Javier Milei mañana recibe a las 17.30 horas a los legisladores libertarios en Casa de Gobierno. Según pudo saber Radio Mitre, será en el Salón Héroes de Malvinas, ante la intensa agenda parlamentaria para esta semana con sesiones en diputados y Senado. El miércoles en la Cámara Baja el oficialismo espera el guiño de los aliados y sacar media sanción a los proyectos de inocencia fiscal, reforma de la Carta Orgánica del Banco Central y la adhesión argentina al Tratado de Cooperación Internacional en materia de patentes, mientras que la Cámara Alta buscará aprobar pliegos de jueces y tratados internacionales. Desde Casa de Gobierno, Jorge Moure, Mitre informa primero.
2: Estados Unidos anuncia nuevas sanciones contra Irán. Recordemos que el país norteamericano empezó la guerra contra el Estado Islámico a fines de febrero. El secretario del Tesoro, Scott Bessent, así dio a conocer las nuevas sanciones. En la dirección, el Tesoro de Estados Unidos ha comenzado la operación Párrafo Económico, una campaña sin precedentes contra la República Islámica de Irán y sus vecinos. En la Segunda Guerra Mundial, el día D comenzó el día histórico de la campaña con nuestros aliados para apuntar y expulsar al enemigo de sus posiciones, incluida terceros países. Hoy, en ese espíritu mismo, estamos lanzando un ataque económico contra las conexiones financieras de Irán en todo el mundo. Nuestro objetivo es cortar todos los salvavidas que sostienen a este régimen tiránico hasta que Irán esté solo. Hockey, juegan las Leonas, van 7 minutos del tercer cuarto y están igualando 0-0 con Bélgica. Temperatura en Buenos Aires 12 grados 5 décimas, humedad 50%.
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15: ¿Tiempo económico del día, chiquita?
16: Claro que sí. El día de hoy lo bautizaron como el lunes verde. Así dijeron. ¿Por qué? Porque los mercados argentinos arrancaron la semana muy bien, con subas generalizadas en acciones y bonos.
15: No empecemos con los brotes verdes, que ya sabemos cómo nos fue con los brotes
16: verdes.
15: Bueno,
16: pero acá lo dijeron en realidad por algo positivo, como si fuera luz verde, con subas generalizadas en acciones y bonos. Bajó el riesgo país. Ahora te voy a decir exactamente en cuánto está. El dólar subió un poco, el Merval también subió, los ADRs argentinos cotizaron en Nueva York, la verdad que mayormente en alza, liderados en general por papeles bancarios en este caso. El dólar oficial cerró en 1.530, por eso subió un poco con respecto a la semana pasada, 1.565 pesos está el dólar blue, y el riesgo país está en 503. Ajá, 503, sí. Ahí al bordecito para caerse de los 500 y volver 500, a los 400 como veníamos. Bueno, pero bueno, ahí estamos.
15: Del tiempo económico nos vamos al tiempo de bike.
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15: Y pasamos rápidamente por las Leonas, que está jugando con Bélgica. Sigue 0-0, Juancito, ¿eso?
18: Un resultado que le sirve al elenco argentino. Con este marcador, Argentina estará terminando el andar en el Mundial en esta segunda ronda como primera de su grupo para avanzar a semifinales. Tenemos ya tiempo en el cual le falta 1:20, 1:19. Bueno, sigue contando el reloj. Recordamos que Argentina se vale de esta posibilidad porque le ganó con muchísima solvencia el otro día a España. Y como tenía de arrastre los puntos que también le había ganado Alemania, con eso le alcanza para ser primera si es que sostiene este empate. Insistimos, las Leonas en cancha. Los Leones, repetimos también, ya están en semifinales. Lo han logrado por segunda vez en la historia del hockey masculino.
15: Qué bueno, qué buen momento de los Leones, ¿no? Qué buen momento realmente.
18: Sí, la verdad que con el Chapa Retegui hace algunos años, donde consiguieron una medalla en su andar olímpico y en el andar mundialista también, se han acoplado a lo que, bueno, han sido 20 años, 25 años magníficos que están transitando las Leonas.
15: En la producción comentábamos que sigue siendo presidente, creo que por tercer mandato, de la Confederación de Hockey, Aníbal Fernández.
18: Mirá qué bien.
15: Aníbal Fernández. Se ve mirá que bien. 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
15: Pero vamos al tiempo político. El señor Nico Dian había anunciado la reunión de gabinete del día de hoy, ¿verdad?
19: Sí, así es. A ver, finalmente hubo reunión de gabinete. Yo te decía que la última había sido el 9 de julio, después del famoso Tedeum que hubo ese día, obviamente, por el 9 de julio, los ministros habían cruzado hasta la Casa Rosada. Quizás recuerdan que hasta se sacaron una foto en el balcón, salieron a saludar, y hubo una reunión larga de gabinete. Hoy volvieron a reunirse, estuvo Milei encabezando esta reunión de gabinete, que arrancó a las 10 de la mañana y duró un poquitito más de 2 horas, y en la que estuvieron todos los ministros, menos Sandra Petovelo y Alejandra Monteoliva, que tenían agenda por fuera y estaban de viaje. Estuvo Martín Menem, estuvo el presidente provisional del Senado, Bartolomé Abdala, y la senadora nacional Patricia Bullrich. Un dato es que no estuvo Santiago Caputo. Es la primera vez que no participa de una reunión de gabinete.
15: Santiago. Primera vez. Luis el Toto.
19: No. El Toto estuvo.
15: Lo aclaro bien porque si no la gente, viste.
19: Los ministros estuvieron todos, no estuvo Santiago Caputo. Y esto es. Bueno, es un gesto. La primera vez que no está en una reunión de gabinete, se da en medio de un contexto donde se está hablando de una especie de reestructuración en el área de comunicación, que era de alguna manera la estrategia comunicacional la que llevaba él adelante, con lo cual hay que ver. ¿Qué significa esto? Hoy es una lucecita, ¿no? Claro. Para resaltar, para hacerle un subrayado, porque es la primera vez que no está, a pesar de que él no es ministro y es un asesor, digamos, pero no es un asesor más. Era o es un hombre de mucho peso dentro del gobierno. Hoy no estuvo en esa reunión de gabinete. De hecho, llegó más tarde a la Casa Rosada. Él tiene oficinas en la Casa Rosada. Llegó a la Casa Rosada cuando ya estaba en funcionamiento la reunión de gabinete y no se sumó. Es un dato. Bueno, ¿qué pasó en esta reunión de gabinete? Bueno, sacaron un comunicado largo en donde cuentan que el presidente habló de que él no va a traicionar sus ideas, con lo cual de alguna manera ratificó el rumbo por el que viene llevando adelante el gobierno, ratificó la política económica, sobre todo, y dijo así, textual, esto es el comunicado que sacaron, que el presidente reafirmó que no va a entregar las ideas que guían la gestión y que al populismo no se le gana con más populismo. Esto es comunicado oficial del gobierno, después de la reunión de gabinete. Y agregó, dice, sostuvo que para ganar no se hacen trampas y que no va a traicionar sus ideas en pos de resultados electorales. Y dice el comunicado que el presidente remarcó que cuesta mucho tiempo construir credibilidad y que cambiar ahora implicaría perderla. Esto es un mensaje oficial, este es el mensaje que baja el gobierno después de la reunión y lo que dijo el presidente en esa reunión. Cuentan que se analizaron también las medidas del gobierno que viene implementando, esto es textual, para trabajar sobre la morosidad y mejorar las condiciones de financiamiento, entre ellas la reducción de la inflación, del riesgo país y el trabajo con los distintos actores del sector para renegociar las tasas y extender los plazos. Quiero hacer hincapié en esto porque el tema de la morosidad se viene hablando desde hace mucho tiempo y ha venido creciendo la preocupación porque según diferentes estadísticas, diferentes estudios, hay aproximadamente 7 millones de personas que están en una situación de morosidad tal que ya no pueden pagar sus deudas, que están en una situación de rojo total, o sea, en la escala del 5, del 1 al 5 es la escala de morosidad, estaría en el 5, irrecuperables. Hay aproximadamente, estos son datos que han salido publicados, y hay otro universo muy grande también de que están endeudados y que tienen algunos problemas, pero van pagando. El gobierno ha dicho, y ya lo he remarcado en varias cuestiones, que es un tema de privados. Y tiene un punto, es un tema de privados, vos tomás una deuda, el que acepte una deuda tiene que honrarla, pagarla, o si no tendrá que ver cómo hacer para refinanciarla. Pero esto ha crecido de alguna manera a la par de, bueno, de algunas tasas que se empezaron a ver en algunos créditos, etcétera, ya te diría más que usurarias, y creó un componente y una complejidad y un desafío para el gobierno. Y esta es una contestación oficial a ese problema. El gobierno resalta que lo que está haciendo para bajar la morosidad es bajar la inflación, o sea, ir acomodando de alguna manera la macro, y acompañar, porque no dice que intervenga ni que va a intervenir, sino acompañar a los actores del sector. Esto pueden ser bancos, fintech o alguna empresa que preste dinero, para renegociar las tasas y extender los plazos. Algunos bancos, es cierto, se han sentado con muchos clientes o están abriendo la posibilidad de algunos clientes que tienen problemas de decirle, bueno, a ver, veamos cómo es tu deuda, veamos de refinanciarla, vamos a nuevos plazos como para tratar de acomodar. Pero hay algunas otras entidades que no dan estas respuestas. Cuando vos te vas a endeudar con un crédito a sola firma, para decirlo de una manera, que las condiciones son muy sencillas, esas condiciones no están para ir a negociar. Ni hablar si te endeudás por fuera del sistema reglado, bancario o financiero, porque ya ahí las reglas son otras y muchas veces se incurre a la violencia. Pero bueno, es una

0: Cierto que hay que poner la misma bolsa, que mucha gente también se endeuda por una cuestión de supervivencia.
1: Sí.
0: Porque o expensas, o gastos fijos, o colegios, no es que se endeudando como de pronto Milei creo que, no sé si apresuradamente o no, dijo, bueno, se endeudaron porque compraron televisores para el
1: Mira,
0: Mundial.
1: hay de
0: La
1: todo.
0: CAME ha salido a decirle que esto no es
1: La CAME
0: así.
1: dice que hay un, que es la Cámara de las Medianas Empresas, que hay un incremento muy grande porcentual de personas que se están endeudando para cubrir las necesidades básicas, o sea, muchas veces para
0: Sí.
1: alimentarse. Pero en ese universo vos tenés de todo, tenés gente que está con la soga al cuello y que por ahí está usando la tarjeta para cuotear compras de comida, y hay otros que probablemente también se endeudaron de más, por encima de lo que podían. Vos tenés un universo que contempla diversas cuestiones. Pero bueno, para el gobierno empieza a ser una preocupación, ¿eh? Hoy se habló en la
0: Bueno.
1: reunión de gabinete. Y dieron una contestación, digamos, oficial, por decirlo de una manera, del tema que habían tratado. Otro de los temas fundamentales que se hablaron es la cuestión legislativa. Esta semana va a haber sesión en el Congreso. El gobierno quiere tratar sobre todo los proyectos económicos, el de inocencia fiscal 2, que es de alguna manera el de blanqueo, con lo cual hubo también un apartado para discutir. Por eso estaba Martín Menem, por eso estaba Abdala, por eso estaba Patricia Bullrich en esa reunión, que son las fuerzas, digamos, del Congreso de la Libertad Avanza. Con lo cual, ese fue un tema central. El gobierno quiere tener una victoria esta semana en el Congreso. Vamos a ver si lo consigue.
0: Bueno, obviamente haciendo política, generando acuerdos y demás, va a lograr, digamos, llegar a acuerdos que le permitan, o a los votos, a conseguir los votos, que
1: Sí.
0: le permita llevar adelante. Está también la reforma de la Carta Orgánica del Banco Central, que me parece que
1: Totalmente.
0: eso es una de las suertes de las grandes bisagras que puede tener la economía de este país, al menos lo dicen entendidos, no lo digo yo, lo dicen los entendidos, ¿no? De lo importante que es la reforma de la Carta Orgánica del Banco Central para que ningún gobierno después vaya a buscar al Banco Central los recursos que no genera o que no tiene y le genera al país un gran descalabro, ¿no? Como ha sucedido por otra parte, ¿no? Bueno, señores, 4 de la tarde, 48 minutos. 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
0: Dame un título para después, Canosa.
3: Hoy cambia el prime time de la televisión.
0: Muy bien, dame un título para después, Juancito.
4: Nos meteremos en la novela de Julián Álvarez.
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10: Tengo a dónde ir. Ayer...
11: Juancito está mirando con enorme atención lo que está pasando en el partido de las Leonas con Bélgica, porque hay mucha discusión técnica, mucha discusión televisiva, ¿verdad? Mucho córner corto, donde obviamente puede aparecer la apertura del marcador, porque sigue en 0-0. Mientras eso se resuelve y mientras va terminando el partido, la señora Canosa aporta lo de la televisión, ¿sí?
12: Bueno, decía Fernando que hoy cambia el prime time de la tele, y esto me gusta porque genera competencia y los productores se tienen que poner las pilas para que, bueno, los números también den buenos resultados en cuanto a los contenidos de los programas. Hoy arranca Popstars, a las 21:30 por la pantalla de Telefe, con la conducción de Nico Vázquez. El objetivo de este programa. Sí, claro. Hoy arranca lo de Nico. Que bueno, vinieron haciendo casting ya hace un tiempo largo, buscando jóvenes de entre 18 y 25 años. La idea es formar una banda musical a partir de jóvenes talentosos seleccionados en todo el país, del mismo modo que lo habían hecho en el 2001. Es decir, que 21:30 está comenzando Popstar, que va a tener además como jurados a Nicki Nicole, Ángela Torres y al productor mexicano musical Charly García. Por otro lado, también van a hacer mucho
13: Se llama
12: Charly García. Sí,
14: le dijimos
12: Charly,
14: acá, ¿no? Que se cambie el nombre.
12: Para nosotros Charly García es único, es nuestro.
14: Artísticamente cambia ese nombre.
12: Sí, por favor.
14: Este es el mismo programa del que surgió Bandana o
12: Mambrú.
14: Claro,
12: exactamente. Claro. Sí.
14: O sea que acá va a surgir una nueva banda.
12: Una nueva banda va a surgir
14: mixtas,
12: de acá.
14: ¿Es mixta?
12: Sí, mixta, esta mixta. Veremos lo que sale en función de los talentos que se presenten, pero bueno.
11: De Mambrú, estuvo acá
14: Jerónimo Rauch.
11: Sí, ayer.
12: Qué lindo escucharlo.
11: Qué grande. Una gran voz.
14: Yo no sé si acá se lo reconoce, o sea, va a ser un Rex y lo va a llenar. Pero no sé si,
11: acá.
14: Exacto,
11: no,
14: si no, tiene no, el reconocimiento acá. Que
15: es
14: tiene
15: más reconocido
14: una...
15: fuera.
14: Ah, es impresionante
15: que...
14: las cosas que ha hecho y las que va a hacer.
11: Las comedias musicales. Yo lo vi en Londres, bueno. Porque lo conozco hace muchísimos años, de chiquito, ¿no?
14: Mira.
11: Así que ahora cuando venga para el Gran Rex le voy a decir que venga una tarde a charlar con él. Bueno, perdónenos, Canosa.
12: No, los dejo porque los quiero y porque formamos parte de un mismo pico. Pero bueno, retomo. Por supuesto que Guido Casca va a seguir en el mismo horario, 21:30, así que va a competir con su amigo y además colega. Pero bueno, los números son los números y hay que tratar de que el programa tenga buenos picos de rating. Hablando de picos, picos de rating. Y para resumir un poco el fin de semana y hablando de Telefe, bueno, tuvo muy, muy buenos resultados el programa de Andy, que tuvo invitados muy heterogéneos, interesantes. Entre ellos, bueno, Facundo Arana, Marta Ford, que está siendo invitada a muchos programas. Lo que tiene que no tiene filtro. Entonces ella se muestra tal cual es. Puede gustar o no, pero rinde. Esto es lo que hay que decir, las cosas como son. Exactamente. Y por otro lado también Elegante, que bueno, terminó haciendo con ella el punto de encuentro. Pero vamos a escuchar a Facundo Arana, que raramente, en este caso un actor, se separa, porque confesó que está separado de María Susini, pero él sigue enamorado de ella, está haciendo todo por recuperarla. A ver, lo escuchamos.
13: Todo el mundo tiene la gracia de encontrar el amor de su vida en su vida. ¿Entendés?
15: A usted le pasó.
13: Pero claro, entonces cuando lo encontrás, peleás hasta que, viste, sin ser además invasivo con tu familia ni nada, ¿no? Pero lo peleás, hay que pelear hasta lo último. Me parece que es así.
15: Bien.
13: Pelear es una palabra muy fuerte, pero como dijiste vos bien, Elian, es darlo todo, ¿viste? Y si encontrás luchando el amor de ese, sí, cuando ya sabés que es ese, el amor de tu vida, tenés que darlo todo. Como dijiste vos,
15: peleás. ¿Cómo está ahora Facundo respecto a eso?
13: No, estoy súper bien, dándolo todo.
15: ¿Sí? ¿Dándolo todo?
13: Sí.
15: ¿Pero está en pareja, no está en pareja?
13: Si estamos separados, sí, estamos separados.
15: Bien, sí, bien. Sí. Igual puede ser el amor de tu vida, ¿sí?
12: Bueno, ahí decía que estaba separado, pero que para él puede ser el amor de su vida, aún recomponga la relación con otra persona, de alguna que quizás estuvo, bueno, en su paso por la vida, pero por el momento no tiene esa intención. Y también vamos a escuchar un recorte de Marta Ford, que la verdad que tuvo una buena performance. Habló a calzón quitado de su vida, habló, bueno, de Gustavo, que fue casi como su segundo padre, de Marisa, que hoy sigue con ella, que es quien de alguna manera es como su madre, donde ella va, la lleva. Habló también del dinero, de esta cosa de que le han enseñado, al menos Gustavo, en la crianza del valor de las cosas, que ella dice, por supuesto que yo vivo bien, somos millonarios, pero no nos contaron eso desde muy chiquitos. Habló de que tiene que hacerse una operación muy delicada porque tiene un problema de columna. En algún momento, cuando era más chica, su papá pagó pasajes para que fuera a hacerse un estudio a China, pero también habló de si hace terapia. A ver, la escuchamos.
16: Te diría, te lo resuelve.
17: Voy al psicólogo, pero ojo, yo tardé un montón para ir al psicólogo y me di cuenta que para yo haber estado tanto tiempo sola, sin tutoría,
16: sí,
17: me di cuenta que resolvía las cosas bastante bien, ¿eh?
16: Vos te criaste con Ricardo, con Gustavo. Gustavo te criaba más que Ricardo, ¿no?
17: Es que claro, mi papá era mi papá y era él, pero él también tenía un trabajo que era muy demandante, que era la televisión. Entonces, él como tal nunca fue un parocente, pero él sí se ocupaba del cariño, del afecto, ¿entendés? Y después temas, agenda, hasta te digo un poco de confidencialidad entre las cosas que pasaban en mi casa. Yo se las derivaba a Gustavo o se las derivaba a Marisa, en su momento era mi nina y hoy por hoy es mi madrina.
16: Si te pregunto, ¿estuviste en una infancia?
12: Bueno, contaba que cuando era más chica ellos se quedaban mucho tiempo solos con la gente que estaba a su cargo y que tenían una tablet y bueno, y con eso trataban de filmar muchas veces a los seguridad o la gente que formaba parte del equipo de trabajo de su padre porque le robaban cosas. Entonces ella iba con ese material a modo de espía, ¿no? Y bueno, se lo llevaba a Gustavo para que de alguna manera tomaran cartas en el asunto. Dijo que no cambiaría su vida, o mejor dicho, que dejaría de ser millonaria para volver a compartir con su padre y con Gustavo la vida, cosa que no es posible, y que más allá de todo, va a seguir con el tema de la fábrica, una fábrica de chocolates muy importante, en la que hay muchos universos distintos y no todas las decisiones son tomadas de común acuerdo.
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11: Juancito querido, ¿cuánto falta para que termine este partido donde las Leonas han padecido no menos que 6 o 7 córner cortos?
14: 6 minutos, las Leonas 0-0 con Bélgica. Recordamos, ya están clasificadas a las semifinales. Este partido importa para saber si lo hacen como primeras o segundas.
11: Bueno, prepárate que quiero darte el espacio necesario para hablar de Julián Álvarez.
14: Vamos a hablar de Julián,
11: el gran escándalo. Pero ahora tengo tiempo informativo en nuestro programa.
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2: 17 horas, un minuto. Buenos Aires con cielo algo nublado, temperatura 12 grados, 5 décimas. Expectativa por la sesión de diputados del miércoles. Recibimos el siguiente informe.
3: El gobierno busca blindarse con la ayuda de sus aliados en la Cámara de Diputados para la sesión del miércoles, cuando la oposición avanzará con el emplazamiento de más de una treintena de proyectos vinculados al endeudamiento y la morosidad. Radio Mitre pudo saber que el oficialismo contaría con los números necesarios y que además solicitará en el recinto que la oposición reúna los tres cuartos de los votos para emplazar las iniciativas. Esto significa que requerirán el acompañamiento de 193 diputados, un número imposible de alcanzar, según reconocen desde la trinchera opositora, donde estiman juntar solo 110 voluntades. Desde Casa de Gobierno, Jorge Moure, Mitre informa primero.
2: El gobernador de Neuquén dice que la provincia de Buenos Aires es beneficiada por la coparticipación. Recibimos el siguiente informe.
4: Hay disparidad en la República Argentina en lo que respecta a la coparticipación, lo dijo el gobernador de la provincia de Neuquén, Rolando Figueroa, y puso como ejemplo a Buenos Aires y Formosa, que reciben más de lo que producen.
5: No, el 10% va a toda la provincia argentina, pero la que más recibe es la provincia de Buenos Aires. Lo que tenemos que entender es eso, yo creo que...
6: ¿Por cantidad de habitantes?
5: No, es la ley de coparticipación hecha en el año 98... que castigó a todas las provincias que tenían petróleo de aquel entonces, porque tenían regalías, pero en realidad era gas y petróleo convencional, con lo cual no tiene nada que ver con la producción del no convencional, con lo cual quedamos muy desfasados, ¿no? Cada 100 pesos que paga un neuquino de impuesto a las ganancias, le vuelve 50 a la provincia. Cada 100 pesos que paga un formoseño, le vuelven 700 a la provincia de Formosa, ¿no? Entonces ahí vemos la disparidad que existe en la República Argentina.
4: Alan Zurita, Mitre informa, primero.
2: Hockey, juegan las Leonas, últimos minutos, siguen 0-0 contra Bélgica. 0-0 algo nublado, temperatura en Buenos Aires 12 grados 5 décimas, humedad 50%.
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3: Bueno, le pedíamos al amigo Juan Bindi que desplegara un poco todo lo que se sabe y cómo se está interpretando la situación tan complicada que está viviendo Julián Álvarez, que uno mira la foto y ve el rostro del pibe y se ve que está realmente afligido y está complicado. Comentábamos hace un ratito aquí a micrófono cerrado que la imagen que se ha conocido cuando él se va de la cancha sin despedir como sus compañeros o sin agradecerle a la hinchada la participación, porque creo que es lo que le recomendaron, ¿no? No participe del agradecimiento a la hinchada, ¿no? Sí. Como de pronto se estila. Sí. Esa imagen donde él se mete en el túnel cuando se va y le tiran de arriba una camiseta, pareciera ser una historia, una imagen de una película, ¿no? Una cosa increíble, ¿no?
4: Sí, lo pitaron, como dicen en España, lo silbaron, lo insultaron, le cantaron en contra y algunas otras cosas para Julián Álvarez, que se ha transformado de alguna manera en el gran personaje, lastimosamente, gran personaje de la novela del mercado de pases, porque hasta incluso otras transferencias que sí llegaron a buen puerto y que sí se terminaron haciendo, no tuvieron esta especie de viacrucis que está teniendo que parir Julián, caminando un andar que yo creo no le sirve. Vamos a abrir una pequeña ventana, como nos gusta hacer, porque esto es tema prácticamente en cadena nacional. En España se habla de esto, porque imagínense ustedes que más allá de involucrar a un argentino, está de un lado un club como Barcelona y del otro lado uno de los grandes de Madrid. Con todo lo que eso significa, con el Real Madrid que también había ofertado por Julián y un Julián que ha quedado en el medio. Aunque ya no hay dudas que la postura del Atlético Madrid ha sido errónea. Y que el principal error ha sido no dejarlo ir. Pero, insisto, abramos la ventana y escuchemos un poco cómo se habla de esto en España, porque realmente es la noticia del momento.
5: Le han pitado cuando ha aparecido en los videomarcadores. Le han pitado cuando ha salido a jugar. Y no le han dejado saludar a la afición al final del partido. Está claro, hay que vender a Julián Álvarez. ¡Empezamos!
4: Hay que vender a Julián Álvarez. Esa es un poco la temática. Ya estábamos escuchando El Chiringuito, el programa español por excelencia, y un poco lo que dejó el partido de ayer, en donde el Atlético Madrid de alguna manera le preparó toda una escena de padecimiento al bueno de Julián. ¿Cuáles son las novedades del día? Bueno, lo primero que hay que marcar es que Julián hoy tiene también una oferta de Chelsea sobre la mesa.
3: Sí.
4: Aparece el elenco inglés, aparecen los Blues, equipo ahora dirigido por el español Xavi Alonso, como una posibilidad.
3: Ahí está jugando Enzo.
4: Hoy sí, no, porque Enzo también tiene lo suyo, con la búsqueda del City. Y algunos especulan que si este final de mercado, este cierre de mercado, que son realmente estos últimos días, hasta que lleguemos al mes de septiembre, el Chelsea desembolsa una cifra rondante a los 100 millones de libras para llevarse a Chelsea, para llevarse a Enzo Fernández de Chelsea al Manchester City, allí el equipo azul podría irlo a buscar a Julián con la billetera caliente. Todos dan ya prácticamente por descartado lo de Barcelona, aunque por supuesto hasta que esto no esté juzgado nadie puede aseverar nada. El Barcelona está buscando delanteros. Hoy hubo una reunión de los directivos españoles con el entrenador del Barça, que ha armado un gran equipo con la llegada de Rodri, el hombre elegido como el mejor jugador del Mundial, que se suma a Lamine Yamal y a los otros jugadores que ya tenía. Pero como el Barça vendió a Lewandowski, está buscando un centro delantero y quieren que ese sea Julián. Sigue sobre la mesa la oferta del Arsenal y Simeone, ayer, como bien decía Fernando, de alguna manera se exculpó y se puso un poco del lado de Julián, pero parecería ya ser tarde. Esta parece ser una historia que se ha tornado una película de terror. Lo que hay que ser sinceros a la hora de marcar es que Julián tenía una promesa de venta. A él le habían prometido a comienzos de este año que iba a ser vendido y de alguna manera tanto él como su familia se sienten traicionados por este andar de un Atlético Madrid que tiene un dueño y que tiene un presidente. Es un club que bueno, tiene esta mixtura. Hoy aquí al mediodía lo escuché a alguien que ha salido también y ha hablado con nosotros en alguna ocasión, que es Jorge D'Alessandro, sí, el ex arquero, y él decía algo muy sensato. El error de Julián fue haber ido a Atlético Madrid. No tenía que haber pasado. Él no escogió bien ese club, tal vez apurado por irse del City porque no tenía lugar en el equipo en donde Haaland sigue siendo titular.
3: Lo que pasa es que además él creo que lo que no quiere es volver a Inglaterra. Él no quiere vivir en Inglaterra. Se argumenta que tiene...
4: Eso es lo que se dice acerca de este momento. Claro. Pero cuando él sale de City, es cierto que él va a jugar a un equipo que tiene una manera de jugar. Te puede gustar o no, pero sabemos todos cómo juegan los equipos del Cholo. Y tal vez esa manera de jugar no termina de ser compatible con el entendimiento que Julián tiene del fútbol. Eso, la verdad, no lo vamos a saber nunca.
0: Jorge, el tipo de juego,
4: Jorge D'Alessandro hablaba hoy de eso y yo creo que algo de razón tiene. Tal vez no fue una buena reunión al final del cuento, la de Julián, una buena comunión, la de Julián con el Cholo. Insisto. El panorama es este, la foto que vos describís ha sido tapa en una enorme cantidad de diarios deportivos, es esa foto de Julián yéndose solo, prácticamente tratado como alguien que está apartado. Después de haber salido a jugar, no se lo ve sonreír, se lo ve triste. A un chico como él, que verdaderamente es súper positivo siempre, la verdad no tiene uno más que ponerse de su lado. Así que bueno... Ojalá tengamos noticias, seguramente mañana vamos a seguir y tendremos capítulos hasta que cierre el mercado.
3: Yo creo que por todo lo que ha pasado y por todo este paisaje que muestra lo del domingo, con el disgusto de la gente silbándolo desde que lo anuncian en la cartelera de las formaciones, de los elencos, lo que pasó con él en la cancha, este final me parece que es imposible sostener un jugador. ¿Cómo le pedís a un tipo como esto que reconstruya la relación y que de pronto se sienta cómodo jugando en este lugar?
0: Totalmente.
3: Es prácticamente imposible.
4: Totalmente.
3: Es imposible. Yo creo que tiene un final, pero no se sabe cuál es ese final, ¿no? Bueno, señores, 5 de la tarde, 14 minutos. 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
4: Una gran noticia, y es que con su empate que acaban de conseguir las Leonas, han terminado como primeras. Y de esta manera no van a tener que enfrentarse, esquivan, zafan, por decirlo también así, de Países Bajos, del gran cuco, de la Holanda, que ha sido la gran rival que ha tenido el elenco argentino en todos estos años y que además está organizando el Mundial. Argentina entonces clasifica como primera con este empate, jugará el próximo jueves, será en horario del programa, a partir de las 3:30, ellas arrancarán un rato antes, frente a Australia. Un rato antes de eso estará jugando el elenco de Países Bajos justamente contra Bélgica. Así que, bueno, Argentina tiene Australia en el horizonte el jueves y ojalá Dios quiera la posibilidad de volver a encontrarse en el clásico a Países Bajos en la final.
3: Hablate y ponete de acuerdo, Juan. ¿Es Países Bajos o es Holanda?
4: Es Países Bajos, pero yo le digo de vez en cuando Holanda... Porque hay gente que tal vez no lo...
3: Bueno, esto se planteó otro día en la transmisión del automovilismo. El automovilismo se corrió en Zandvoort. La última vez que se corre el Fórmula 1 pasa por ese circuito, un circuito muy pintoresco al lado del mar, pero es la última vez que pasa en el calendario.
4: Es verdad.
3: Entonces los muchachos hablaban, decía, a ver, ¿cómo es la cosa? ¿Es Países Bajos o es Holanda? Dijeron, no, se puede decir Holanda, pero en realidad la nominación es Países Bajos.
4: Exacto.
3: ¿No? Lo que me da tranquilidad, porque si no, aquel famoso canto, el que no salta es un holandés, queda absolutamente desactualizado. El que no salta es un País Bajo, claro. Diríamos.
4: Claro. No,
3: porque históricamente el primer canto fue el que no salta es un holandés,
4: sí.
3: No un inglés.
4: Sí. No, claro.
3: Después fue
4: nació
3: el inglés,
4: en el 78, claro. En el Mundial del 78, cuando era la potencia, sí.
3: Lo hemos cantado.
4: Pero es Países Bajos.
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3: Vos sabés que estaba pensando que aparte de los Países Bajos y de Holanda y del Gran Premio, qué mala suerte tuvo Colapinto, ¿no? Porque parece ser que lo han mirado con otros ojos los comisarios deportivos y lo han, digamos, castigado excesivamente. El pibe dice algo que es cierto, en un embrollo de autos, en una situación muy complicada como se planteó con la piña que se da Verstappen y con el trompo de Bortoleto que andaba por ahí, de pronto pasar un auto es un signo de seguridad.
4: No, además, no
3: podés clavar los frenos.
0: Claro, en el medio, vos podés chocar y podés lastimar a otro puesto, o a vos mismo, o alguien te puede llevar puesto.
3: Entonces él dice, bueno, yo consideré que era preferible, digamos, pasar a no frenar. Y bueno, la bandera amarilla, pero dicen que la bandera amarilla estaba, la amarilla habían quedado atrás de él, no las podía ver. Bueno,
4: sí, yo no sé si estaban atrás, pero sí lo que se puede ver, por esto que desde hace unos años ya ocurre, y es que tenemos las cámaras a bordo, digamos, la cámara del piloto, desde la visión de Franco, como vos decís, es prácticamente imposible que en el medio de una maniobra vos respetes esa bandera amarilla, porque si lo haces tenés que clavar los frenos ahí y te pegan una piña detrás que termina todo en un accidente.
0: Hay una cuestión de supervivencia y de poder resolver en segundos.
3: Hay alguna secuencia del trompo que hace Bortoleto que genera una nube de humo en el medio de la... y vos te metés, no sabés lo que te vas a encontrar del otro lado.
4: Por eso yo lo que creo es que no va a ocurrir ahora, porque ojalá que sí, pero no va a ocurrir ahora. Pero esas son reglas que hay que modificar, deberían modificarse. La Fórmula 1 ha cambiado mucho.
3: Mucho
4: en los últimos años.
3: Mucho.
4: Es cierto que hemos tenido accidentes muy temerarios, pero uno a veces extraña cómo se corría en los 90, en la primera década de los 2000, donde, bueno, realmente había mayores libertades. Te lo dicen incluso algunos pilotos. Hay cuestiones de seguridad que realmente son necesarias, se ha avanzado mucho en eso, pero hay otras que realmente perjudican al espectáculo.
3: Bueno, hablando de automovilismo, este sábado en clasificación, mi amigo el Maguito de Berlín se pegó una piña fuerte en el autódromo que estaba corriendo las pruebas de clasificación. Estaban en San Juan, ¿no?
4: En Paraná.
3: En Paraná. Y bueno, me preocupé porque me llamó un amigo, me dijo, mirá, se dio una piña grosa en la clasificación y estaba él abajo del auto. Bueno, y entonces lo llamé al doctor Balinotti, que es el hombre de la CTC, el médico que llega primero a atender a los pilotos en una situación de accidentes. Muy buen oyente de este programa, así que le agradezco, y me dio tranquilidad diciéndome, mirá, tuvo un golpe fuerte, pero está bien, llamalo. Así que me puse en contacto con él. Lamentablemente no pudo correr el domingo porque tenía el auto destrozado.
4: No
3: lo pudo reparar. El turismo de carretera no es un Fórmula 1 que lo reparan tan rápidamente. Así que bueno, pero afortunadamente está bien y superó el mal momento. Claro. Pero le agradezco al doctor Balinotti que, trabajando, digamos, el sábado en Paraná, me pudo atender y me dio tranquilidad sobre la salud de mi amigo, el Maguito de Berlín. Bueno, lo que siempre es fácil, esos temas a veces son difíciles.
6: Claro, ¿no? Sí,
3: pero
6: claro,
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3: Un titulito Canosa para después.
6: Bueno, vamos a contar qué dijo el doctor Carlos Damín, que es especialista en toxicología, jefe del Hospital Fernández, en el programa de Mirta Legrán, en simultáneo con algo que estaban preguntando al mismo tiempo en PH.
3: Muy bien, el señor Nico Diana, ¿qué le va a poner a este programa?
0: Bueno, vamos a hablar porque además de la reunión de gabinete hubo otras actividades en La Rosada con algunos gobernadores que pasaron por allí.
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3: Y hablando de un colchón, Juan Bindi va a contar si el Chacho Coudet se durmió o no se durmió.
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0: Algunos oyentes dicen que el cantito puede ser el que nos salta es... ¿De qué, Marta? Un
2: neerlandés.
0: Neerlandés. Es que no salte, es un neerlandés.
1: Sí, porque sin el un quizá...
2: Es Netherlands.
0: Va. Es Netherlands, claro. Pero la nominación, pero Países Bajos es lo que más está...
2: Que
0: es
2: vos
0: más,
2: fíjate qué curioso.
0: Ahora en el Mundial hablaban de Países Bajos.
2: Es que sí, ya desde hace unos años ya se ha institucionalizado que se le... Digamos, han pedido oficialmente que se le diga así. Y
0: claro,
2: fíjate vos qué curioso.
0: Países Bajos, me dice la señora Marta.
2: Claro, por eso. Y vos fíjate qué curioso.
0: Que si ella tuviera en su casa este dato, no lo hubiésemos tenido.
3: Aquella
0: escribía.
3: Obviamente.
0: Y nosotros no leíamos, ya se pasaba de tiempo. Sigamos.
2: Fíjate qué curioso que cómo le dicen a los Países Bajos o Holanda. Futbolísticamente se lo conoció como la naranja mecánica.
0: Claro, bueno, porque tienen la bandera naranja.
2: No tiene la bandera naranja. Esa es la particularidad.
3: Ah, mira.
2: Son cosas que uno se entera.
0: Son de tres colores la bandera.
2: No, son de tres colores y ninguno es el naranja y tiene que ver con los tiempos en los cuales, digamos, estamos hablando de tiempos, pero casi, no quiero decir ancestrales, pero de las peleas y las conquistas. Y del uniforme que usaban en aquel momento los soldados y de una primera bandera que era de color naranja. Pero detalles que uno se entera del Mundial, ¿viste? Es el resabio que te quedan de esas famosas curiosidades. Pero nunca, no hay naranja en la bandera.
0: Y Máxima, por ejemplo, ¿alguna vez le habrá cantado a su marido, el que no salta es un holandés?
2: Y pues, ¿no? Tal vez en una discusión, no sé.
0: Bueno, vamos a poner títulos para después de las 5:30 y les voy a traer una novedad musical, porque hoy es el Día del Lector. Hoy es el Día del Lector, a propósito de Borges y todo lo demás. Pero bueno, un titulito, Canosa, ¿me decías vos?
3: Me voy a meter con lo que dijo concretamente el doctor Carlos Damín respecto de las cifras alarmantes en cuanto a toxicología, ¿no?
0: Bueno, muy bien. El señor Nico Diana va a recordar lo suyo, ¿sí?
4: Sí, vamos a hablar de todo lo que pasó en la Casa Rosada hoy, que pasaron algunos gobernadores por ahí.
0: Muy bien, y además de eso, ¿vas a hablar de Boca? ¿Vas a hablar de Racing? ¿Vas a hablar de River?
2: Sí.
0: ¿Vas a hablar del Chacho Codé? Estoy muy interesado en ver qué...
2: 17 y 29 y es la primera vez que pronuncias el apellido Coudet.
0: Sí.
2: Lo cual no sé si es...
0: Me he llamado
2: una
0: a silencio.
2: Buena señal.
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0: 17 horas 31 minutos, cielo algo nublado en Buenos Aires, temperatura 12 grados una décima. La provincia de Río Negro se hará cargo de rutas nacionales, son las 22 y las 151. La 151 presenta baches del tipo cráter, especialmente entre la ruta del desierto, la ruta 20 en La Pampa y Colonia 25 de Mayo. Literalmente son pozos muy grandes, pero en territorio rionegrino también hay otro tipo de baches después de Colonia Catriel hacia Barda del Medio, informa otro de nuestros cronistas.
1: Al igual que ocurrió con la provincia de Santa Fe, Río Negro también se hace cargo de rutas nacionales, en este caso la 22 y 151, luego de la firma entre el gobernador de la provincia de Río Negro, Alberto Beretilneck, y el ministro de Economía, Luis Toto Caputo. Esto decía Beretilneck al salir del encuentro.
2: Histórico para la provincia.
3: Ajá.
2: Acabamos de firmar el convenio mediante el cual la provincia se hace cargo de la responsabilidad de mantener, operar y llevar adelante todo lo que es las rutas 22 y 151. Nos da una autonomía importante como provincia, pero también un gran desafío recuperar las rutas, hacer las obras que hay que hacer y darle a los rionegrinos la seguridad en las rutas que tienen que tener.
1: Alan Zurita, Mitre informa primero.
0: Para Estados Unidos, Siria no es más un estado terrorista. El gobierno de Donald Trump le quitó a ese país el lugar que tenía en la nómina de países promotores del terrorismo y habilitó nuevamente el flujo de inversiones financieras. La decisión del Departamento del Tesoro responde al plan del presidente de Estados Unidos, Donald Trump, para remover las sanciones impuestas tras la caída del régimen de Bashar al-Assad. En simultáneo, le sacaron la clasificación de organización terrorista al grupo Hayat Tahrir al-Sham, conducido por el actual presidente sirio Ahmed al-Sharaa. Tras la exclusión de Siria del listado oficial norteamericano, ahora los países a los que ese país de Norteamérica califica como patrocinadores del terrorismo son Irán, Corea del Norte y Cuba. Hockey, las Leonas entre las mejores cuatro del Mundial. La selección argentina empató 0-0 con Bélgica y clasificó primera en el grupo F con 7 puntos. Las Leonas se enfrentarán a Australia en las semifinales el jueves 27 de agosto, 15:30. Zoe Díaz reconoció que está contenta a pesar de haberla pasado mal todo el partido.
4: La pasé re mal todo el partido la pasé re mal, pero nada, muy contenta por el partido que hicimos. Costó, pero nada, lo fuimos a buscar, no puedo meter el gol, pero nada, contenta por el partido que hicimos.
0: En Buenos Aires, temperatura 12 grados, una décima, humedad 54%.
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Decía yo que hoy se celebra el Día del Escritor, del lector, no del escritor, fecha declarada en honor del nacimiento del gran escritor Jorge Luis Borges, que fue un día como hoy, un 24 de agosto, nació de 1899, cuando moría un siglo y pico atrás, ¿no? Borges era un amante de los gatos y cuentan que desde chiquito le impresionaban los felinos y que solía dibujar tigres en sus cuadernos, ¿no? Y durante algunos años vivió con dos de ellos, Beppo y Odín. Y cuando se refería a su primer gato decía, se llamaba Pepo, no Beppo, pero era un nombre horrible. Entonces se lo cambié enseguida por Beppo, un personaje de Lord Byron, mirá vos. El amigo, ¿no? Donde fue a buscar un nombre precisamente para cambiarle a su gato. El gato dice no se dio cuenta y siguió su vida. Es un buen chiste el de Borges, no se dio cuenta el gato. Dice. Bueno, Beppo era un hermoso gato blanco que siempre estaba con Borges. Tenía más de 15 años cuando murió en 1985. De los gatos, Borges dijo alguna vez, nadie cree que los gatos son buenos compañeros, pero lo son. Estoy solo, acostado, y de pronto siento un poderoso brinco. Es Beppo, que se sienta a dormir a mi lado, y yo percibo su presencia como la de un dios que me protegiera. A mí me parece que pasa todo con las mascotas, con los animales domésticos. Puede ser un gato, puede ser un perro también, que cuando viene y se acuesta al lado tuyo, te genera una suerte de protección, sí. Te genera una suerte de compañía inigualable. En su libro El oro de los tigres, de 1972, Jorge Luis Borges incluyó un poema llamado A un gato. Poema que años después Pedro Aznar musicalizó y grabó en el Teatro Colón precisamente un día como hoy, pero el 24 de agosto, pero ¿de qué año? Del año 1999. Lo vamos a escuchar.

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0: 5 de la tarde, 43 minutos. La señora Canosa había anunciado un tema que me interesa que lo hagamos con calma.
1: Sí, es interesante porque al mismo tiempo en que estaban los dos programas al aire, el programa de Andy, como suele pasar, muchas veces Andy dice, bueno, pasen, den un paso al frente quienes de pronto estuvieron en alguna situación complicada o estuvieron en una etapa realmente que mejor para el olvido, una etapa peligrosa. Bueno, varios fueron los que se acercaron, en principio Elegante, Sophie Larraine, que también contó un pasado siendo muy joven también de situaciones donde estuvo en una, y Marta Ford, mucho más liviana. Bueno, al mismo tiempo estaba invitado el doctor Carlos Damín, que es especialista en toxicología, jefe del Hospital Fernández, invitado al programa de Mirta Legrand. Y realmente las cifras que dio respecto de los jóvenes alcoholizados que llegan a la guardia realmente fue muy impactante, así lo contaba.
2: 30 años o 20 años, cuando llegaba un intoxicado con 3 gramos y medio, nos alarmábamos. Hoy llegan chicos con 6, 7 gramos de alcohol por litro de sangre. Esto es una concentración letal. Digamos que llegan al borde de la muerte.
1: Bueno, realmente es muy alarmante, sobre todo porque también cuando yo escuchaba los testimonios, bueno, de Elegante en su momento, de Sophie Larraine y de Marta, pero sobre todo Elegante, que dijo que también estuvo al borde de la muerte porque estuvo en situaciones, metido en una heavy, muy heavy. Digo, me parece que hay que prestar atención a esto porque no solamente los jóvenes, no tan jóvenes, pero digo, estos testimonios que muchas veces aparecen en distintos programas de televisión con influencia, lo que muchas veces también lo hacen a través de un reel, de una historia de Instagram, o lo cuentan en redes sociales, algo que pareciera ser, bueno, parte del momento que están viviendo y que tiene que ver ni más ni menos que con el límite entre la vida y la muerte. Así que, bueno, prestar atención a estas cifras.
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0: 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Ingresar al mundo de las redes es un salto al vacío, ¿no?
1: Absolutamente,
0: ¿no? Sí. Porque uno no sabe con qué se puede encontrar allí.
4: Y sí.
0: El anonimato, la no identidad.
1: Saber manejarlas también.
0: Se usa medio las redes y a veces los influencers, no estoy hablando mal de ellos.
1: No, no, no.
0: Habrá muy bien intencionado, pero algunos de los influencers generan, digamos, una situación de complicidad con gente que no anda por el buen camino, ¿no? Hay que tener realmente mucho cuidado con el uso de las redes.

0: Son bots, digamos, sí, que están sistematizados tenés para razón. Generar alguna tendencia, ¿no?
1: Tenés razón, yo hablaba de que la tecnología facilita
0: sí, totalmente.
1: A todos.
2: Se desmadra todos. Por completo.
1: Y mirá lo que cuenta Mariana, ahora hablando de influencers.
3: Bueno, y hablamos de China, en realidad es algo que es una nueva tendencia que genera mucho debate ya desde el día cero. ¿Cómo empezó esto? Realmente empezó con una o dos personas porque está también la viveza. En este caso sí son influencers, decenas de influencers. Se podría decir que en China comenzaron a instalarse en la calle, pero en zonas de alto poder adquisitivo. ¿Y por qué lo hicieron? Empezaron a hacer transmisiones en vivo. Algunos, el que canta, canta, otro hace chistes, otro muestra cosas que vende, pero lo hacen puntualmente como si acá no fuéramos a los barrios más caros. Y de hecho, ahora vamos a ver en YouTube lo que está pasando en esta tendencia. ¿Por qué? Claro, una creadora de contenido contó que justamente lo que hacen es aprovechar la geolocalización de algunas plataformas para ubicarse en este tipo de barrios exclusivos y donde esperan que les llegue antes a las personas que viven por esa zona, que les llegue lo que están haciendo y entonces esperan donaciones. Dicen que está muy de moda que si a vos, quizás ellos ponen quizás su alias o lo que sea, que si a alguien... le gusta lo que sucede.
1: ¿Viste lo que
2: son sí. Los aros LED, qué impresionante.
3: Bueno, ni se pueden imaginar las quejas que hay de la gente, de los vecinos, de los claro. Barrios. Porque encima es gente exclusiva. Es como, imagínate que acá estás en un barrio top, top, top.
2: Es un escenario claro. Individual para cada uno.
3: Bueno, mirás. Y como se agarran de esto justamente de la mano de la tecnología, decir, bueno, la geolocalización quizás juega a mi favor. Yo me pongo acá y a la gente que está claro. Acá alrededor le va a aparecer primero claro. Mis imágenes. Claro. Y entonces... Entonces yo pongo mi alias, pido que yo, algunos cantan, otros bailan, otros hacen chistes, ustedes lo están viendo ahí.
1: Pero mirá la,
3: esto
1: la
3: es, variedad. Es un paisaje raro para digo, nosotros, pero esto sucede en China.
1: A los oyentes que nos están siguiendo por YouTube están diciendo, están viendo lo mismo que estamos viendo nosotros, aquellos claro. Oyentes que no están en YouTube, les estamos contando,
3: claro.
1: Que tienen todos una instalación tecnológica impresionante.
3: La gran mayoría tiene este aro, el aro de luz que te da...
2: Es como un set de mejor la cara, individual.
1: El aro de luz y un soporte que te permite poner el celular para
3: el
1: que
3: soporte,
1: sea...
3: El banquito. Los
2: percheros.
4: Acá en González Catana.
3: Bueno, pero ahí no sé si les funciona la geolocalización. La geolocalización sería en otra zona. Pero bueno, esto es una tendencia. Esto es una tendencia que está sucediendo. En China está pasando esto. Imagínense, ¿no? Una locura.
1: Qué bárbaro. Bueno, 5 de la tarde, señores, 49 minutos.
4: Tengo una cosita que acaba de ocurrir que quiero que escuches.
1: Caramba,
4: porque hablamos mucho de lo de Julián, hablamos de Mastantuono. Estaba jugando el Chelsea y entró a jugar Enzo Fernández sí. En el segundo tiempo. Escuchá la tremenda silbatina, el abucheo no. Para Enzo Fernández de los hinchas de Chelsea. Escuchá.
5: Enzo frente a la perla con el 8. Enzo en la cancha, el subcapitán del Chelsea, no sé, por lo menos hasta el año pasado.
4: Reprobación total.
1: Pero lo mismo que a Julián le ha pasado.
4: ¿Por qué le pasa esto? En rigor de la verdad, este partido se está jugando, le faltan unos segundos en la cancha del Fulham, pero lo pitaron de todos lados a Enzo. Porque claro, él es el autor del gol, con festejo incluido, al estilo Topollillo,
1: a
4: Inglaterra.
1: Claro.
4: Así que tampoco le está pasando bien Enzo Fernández en el Chelsea. Se suma a lo de Julián, se suma a la situación del Dibu... Costado carísimo el Mundial para algunos jugadores, ¿eh?
1: ¿Pero qué?
4: Impresionante la silbatina.
1: Sí, bueno, que los ingleses no estén de acuerdo con Enzo, por ahí a lo mejor es entendible. Pero fíjate vos qué similitud, dos episodios impensados para dos figuras nuestras muy fuertes y muy consagradas.
4: Tremendo.
1: Tanto Julián como Enzo, ¿no? Qué bárbaro, qué bárbaro.
0: Está enrarecido el clima de la selección argentina, ¿eh?
1: Sí.
0: Lo digo porque son dos emblemas de la selección. Obviamente esto no es la selección, es sus clubes, pero se nos enrareció, ¿no? Como, no, digo, no sé.
1: Yo creo que la sanción a Paredes también...
0: Por eso me refiero, digo, tenemos las sanciones, dos jugadores emblema que están mal en sus clubes, no sé, No digo que haya nada raro, no estoy hablando de eso, yo no creo que haya una mano negra, pero se enrareció por los hechos de la realidad.
4: Que fueron 5 o 6 años de gracia total y ahora la verdad que ocurre todo junto, la situación de Scaloni, que no está definida,
1: claro,
4: en fin.
1: Claro, pasa.
4: Se avecina un invierno.
1: Hablando de esto, a Chiqui Tapia ayer en la cancha de River lo insultaron de arriba abajo.
4: Por lo menos, también, ¿no? Viste que cambió la canción.
0: Sí, nueva, linda.
4: Un refresco.
3: Ah, una nueva.
4: No la podemos reproducir porque es insultante.

0: Sí, tampoco sí. Me parece no, que esté bien, pero es una nueva versión.
1: Le dijeron que no te quiere nadie. Le
0: no, claro, nadie. Porque viste que era siempre la de botón. Sí. Ahora eso se modificó y hay por lo menos una nueva partitura. Uh-huh. Igual ayer, nada, no es que el árbitro perjudicó a River, también digámoslo, seamos buenos con los hinchas
2: se
0: de
2: perjudicó
0: Vélez.
2: Solito River ayer.
1: Claro. ¿Quería hablar de River ahora?
0: No, vos, diga.
3: Listo,
2: tráeme el babero, Marta Lama, por favor, que me voy a poner acá para prepararme.
3: Te pregunto, ¿te puedo preguntar algo antes de que hablen de River? 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
3: 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Proba también la crema y los untables primer premio.
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3: Porque todo es más rico con manteca.
2: Acá dicen que la defensa es una manteca. No.
1: Yo no estoy tan convencido. Creo que se cometen errores como en cualquier sector de la cancha. Lo que pasa es que cuando se cometen en la defensa lo pagan caro. Hoy vi un video que me mostró un amigo mío, el señor Juan Bindi, que me mostró cómo estaba alineada la defensa de River en el momento en que Thiago Almada equivoca el pase y encuentra que Otamendi estaba prácticamente solo. Sí. Ahí, y Martínez Cuarta estaba casi en la mitad de la cancha. Sí. En un lugar
2: ha ido a pescar.
1: Raro.
0: Exótico.
1: No sé por qué había salido, porque River todavía no había salido. River estaba como saliendo.
0: Sí.
1: No estaba. Y estaba realmente muy, muy adelantado. Pero bueno, no le quiero cargar las tintas solamente a un jugador. Digo que la mala fortuna. Yo creo que ayer el que se equivocó fuerte fue Coudet.
0: Y
1: ¿no?
0: con los cambios, o con los cambios, no cambios, o con la demora, o con las elecciones.
1: Un equipo que viene de jugar de la altura, complicado, un equipo que realmente le hacen falta los triunfos como agua en el desierto para poder levantar. Estás ganando 2-0 y ni siquiera se te ocurre pensar que a lo mejor tenés que oxigenar al equipo, inclusive cuando se ponen 2-1 por el accidente. No tenés que oxigenar al equipo, no tenés que tener menos pretensión ofensiva y generar una pequeña contención en un tipo que había entrado, Valdés, y te había cambiado el partido.
0: Sí, el chileno Valdés, que la verdad es un jugador de mucha categoría, es inconstante, físicamente es muy endeble, por eso juega en Vélez.
1: Pero ayer jugó bien.
0: Ayer entró realmente muy bien. Mira, para ser justo y arrancando por la positiva, yo creo que está levantando en su nivel Aníbal Moreno. Ayer puntualmente fue un buen partido de los dos laterales de River, sobre todo Giovanni González. Me parece que River encontró, si bien todavía tiene que acoplarse Thiago Almada, me parece que Ángel Correa está pagando con creces, tiene una calidad y una jerarquía. Ayer la maniobra que hace, más allá de que Vélez también comete un horror defensivo dejándolo solo, en una gambeta limpia a dos jugadores, saca un remate sin mirar al arco. Pero ¿qué ocurre con Correa? Lo que uno imaginaba iba a pasar, y yo creo que le va a pasar a River de cara al miércoles, que es que uno nota que hay jugadores muy cansados.
1: Pero claro, hombre.
0: Muy fundidos.
1: Pero claro.
0: Porque no pudo Coudet en ningún momento. Imagínate si en el medio de todo esto él hubiese osado con rotar. No ha podido rotar, y al no poder hacerlo y a tirar a la cancha a jugadores muy rápidamente, se encuentra River ahora en una situación límite. Límite, esto hay que marcarlo, hay que decirlo así. Chacho es un tipo del fútbol, él lo sabe, a él le caben las generales de la ley, y yo creo que él sabe, hace sus adentros, que si no logra pasar el umbral de Independiente Santa Fe el miércoles, tendrá que marchar. Yo creo que esto se sabe en el mundo River. No digo que lo estén esperando, no digo que alguien lo esté pidiendo. Yo creo que Chacho quiere dar vuelta a las cosas, creo que los jugadores han intentado respaldarlo, pero en el fútbol, cuando la cosa no anda, es muy, muy, muy difícil. Yo dije acá hace alguna semana, creo que fue durante tu viaje, que el ciclo Coudet olía a calas, a la flor de cala. Es una frase que se usa mucho en la política cuando algo ya tiene un olor y alguien se da cuenta que el escenario ya está terminado y fundido. Yo creo eso del ciclo Coudet.
1: Cala tiene olor a velorio.
2: Sí, claro.
0: La flor de la muerte. Yo digo eso del ciclo Coudet. Para mí huele a eso. Yo creo que está jugado. Me parece que su crédito se terminó. Y esto lo digo con muchísimo respeto. Ayer del otro lado estaba Guillermo Barros Schelotto y los hinchas de River silbaron más a Coudet que a Barros Schelotto. Es un signo del tiempo. Por supuesto, Guillermo convoca, es un archirrival del fútbol, del tiempo de River.
1: Técnico en Madrid, ¿qué te parece?
0: Entonces la gente se encargó de demostrarlo, pero a Coudet lo silbó hasta con enojo. con el enojo de que no va, de que la cosa no arranca. Sí, no, y ayer, futbolísticamente no, tampoco liga, esto también hay que decirlo. Y bueno, la verdad que Guillermo dijo algo ayer. Enfrentamos a un equipo que gastó 80, 90 millones de dólares y nosotros no gastamos nada. Y es verdad. Y
2: lo dijo obviamente con un, mojando sí, un poquito la oreja, sí. pero la verdad es que Guillermo. Está bien. Es Guillermo y el dato es cierto.
0: Fíjate que River
2: dato
0: está armado.
2: Es cierto, es un dato.
0: Con el mejor jugador de Vélez del torneo pasado, que es Andrada, con grandes jugadores que pudieron volver a Vélez y eligieron River, Otamendi, Ortega y Thiago Almada. Y Vélez está armado con los retazos de las obras de River, Lanzini y Aliendro, que fueron desechados.
1: Sí, claro, bueno.
0: Digamos, y ayer los tenías en cancha, lo que también, y esto lo digo en favor de River, lo que también da las claras de lo difícil que es jugar en River.
1: Sí, no,
0: jugar
1: no,
0: en River no es lo mismo jugar en Vélez.
1: No, no.
0: Ayer me parece que quedó eso bien contrapuesto y demostrado. Pero bueno.
1: Hoy no menos de 5 o 6 personas que yo hablé y me encontré con River, el tema de River en el gimnasio donde voy y todo lo demás, todo el mundo le apunta a Coudet.
0: Es que a veces, Fer, a veces el técnico se va para descomprimir. En esta ocasión me parece que hay una especie de sensación encontrada entre todos, que no es solo por descomprimir, sino que Chacho no le está encontrando la vuelta a cómo mezclar a la materia prima que tiene. Está mucho este comentario de si River cambia el técnico, es horrible. A mí no me gusta que nadie pierda el trabajo, no estoy diciendo eso. Me encantaría que él la pueda revertir, pero ya es mucho tiempo.
2: Lo veo de afuera solamente como espectador, obviamente no soy hincha de River, no soy especialista, pero da esa sensación, vos ves el plantelazo que tiene River, cuando vos repasás los nombres es abrumador. Bueno, podría ser un equipo que esté jugando no sé, en el exterior, podría ser, de verdad lo digo, un equipo que podría estar tope de gama en Brasil, armó un plantel de eso, debe tener más equipo que alguno de los equipos chicos de Europa, pero lo digo en serio, por nombre,
0: no tengas duda.
2: Es descomunal el plantel que tiene River. Y vos ves cómo juega y vos decís, claro, esto no es de jugador, porque estos tipos, todos los que están ahí, saben jugar. Entonces da la sensación, no, viste, que hay algo que no...
1: El jugador no juega para... el jugador juega para su propio prestigio.
2: Para ganar,
1: para
2: claro.
1: Para ganar y por su propio...
2: Para valorizarse.
1: Por su propio prestigio, pero sin duda alguna también tiene que funcionar en un esquema que funcione. Fíjate vos que Nico estaba preocupado muy porque Racing ha quedado desmantelado como equipo y este técnico acomodó un poquito.
2: Y empezó a acomodar, empezó a acomodar. Con muy poquito está acomodando.
1: Pero le ganaron a Belgrano, empataron con Boca ayer en un partido que se lo empataron, pero que arrancaron ganando.
2: Sí, sí, sí.
1: Y de pronto el equipo está rindiendo, ¿no?
2: Empieza por lo menos a verse algo, está acomodado.
1: Efectivamente.
2: Es un montón eso.
1: Bueno, así que hay que prestarle toda la atención. River juega el miércoles 9:30 de la noche con Santa Fe.
0: Exacto.
1: Partido
0: Independiente
1: fundamental.
0: Santa Fe, un partido de eliminación directa. River viene de empatar en el partido de ida. Recordamos, Coudet había dicho esto de todos firmábamos el empate. Bueno, si River logra avanzar, el empate habrá sido un buen resultado, si no, me parece que no.
1: Si hay empate, ¿cómo se resuelve esto? ¿Por penales
0: no,
1: directamente?
0: No, y con...
1: ¿Alargue?
0: Alargue, sí,
1: alargue,
0: sí, sí. En cualquier caso, te digo, y con esto cierro, es algo que está atado con alambre. Ahora, lo que sí hay que decir es que esto es lo que yo opino. Como información, River no está buscando otro técnico. Yo no tengo esa información que River ya contactó
1: no,
0: con si otro.
1: No, está buscando
0: un
1: secreto a 7 llaves.
0: No, por eso quiero aclararlo, porque en River todos apuestan a que Chacho lo va a revertir. Pero bueno, viste.
1: Bueno, ¿después? Señoras, señores, el top indicó que hemos llegado al momento del panorama de Mitre de las 6 de la tarde.
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1: 18 horas, 1 minuto, temperatura en Buenos Aires, 12 grados, 1 décima.

0: Aumentó el índice de confianza en el gobierno, lo destaca un estudio de la Universidad Ditella. El indicador registró un crecimiento de 6,4% respecto al mes anterior, marcando la segunda variación positiva mensual registrada durante el año 2026. La mejora en el índice de confianza estuvo liderada por las subas en la preocupación por el interés general y la eficiencia en el gasto público. El segmento de jóvenes de 18 a 29 años registró la mayor mejora mensual. Y la mayor confianza por zona geográfica se ubicó en el interior del país. Milei reunió el gabinete en Casa Rosada, los detalles con un móvil Mitre.
1: El presidente Javier Milei ratificó el rumbo político y el programa económico ante sus ministros en una reunión de gabinete que duró 3 horas y no hubo foto. Este encuentro marcó la vuelta del mandatario a la agenda oficial en la Casa Rosada, tras 25 días de ausencia. Durante la reunión, Milei reafirmó que no va a entregar las ideas que guían su gestión y que al populismo no se le gana con más populismo. Además, se evaluó especialmente la evolución del debate sobre la morosidad y se concluyó que los indicadores no reflejan una situación de crisis, la cual comienza a revertirse y muestra una tendencia descendente. Desde Casa de Gobierno, Jorge Moure, Panorama de Mitre informa primero.
0: Adorni patea para adelante su declaración, solicitó una prórroga judicial para justificar el patrimonio. El ex jefe de gabinete presentó el pedido ante la justicia con el objetivo de dilatar su exposición y solicitó responder de forma presencial las preguntas sobre las inconsistencias detectadas. Otra vez problemas con una aerolínea de bajo costo. Ahora es la española Plus Ultra, que viajaba de Buenos Aires a Madrid. Realizó un aterrizaje de emergencia en Brasil, en Natal. 300 pasajeros quedaron varados. En su mayoría son argentinos. Estados Unidos anuncia nuevas sanciones contra Irán. Recordemos que el país norteamericano empezó la guerra contra el Estado Islámico a fines de febrero. El secretario del Tesoro, Scott Bessent, dijo que el nombre que le pusieron es Operación Paria Económico. En la dirección, el Tesoro de Estados Unidos lanzó la Operación Paria Económico, una campaña sin precedentes contra la República Islámica de Irán y sus vecinos. Por otra parte, para Estados Unidos, Siria no es más un estado terrorista. El gobierno de Donald Trump le quitó a Siria el lugar que tenía en la nómina de países promotores del terrorismo, habilitando nuevamente el flujo de inversiones financieras. Hockey, leonas y leones entre los 4 mejores del Mundial. El seleccionado masculino enfrentará a Alemania en las semifinales este viernes a las 15:30, mientras que las leonas empataron 0-0 con Bélgica y jugarán en semis contra Australia el jueves a las 15:30. Victoria Granato, una de las referentes del plantel, afirmó que el punto que lograron es de oro, que ahora van por todo.
2: Son los partidos que vinimos a jugar también, ¿no? Sabíamos que teníamos que ganar la Bélgica en Bélgica, no pudimos ganar, pero nos llevamos un punto que para nosotras es de oro. Ellas son muy fuertes, son muy duras y también son muy grandes, son muy largas. Entonces cada vez que recibías y te ibas de una, ya la tenías con el rebote malo. El radio de acción es muy largo y nosotras medimos 1,60 m la mayoría, pero creo que fue el partido que pensábamos que iba a ser. Creo que el primer tiempo lo podíamos haber abierto antes. Pero bueno, al final tocó sufrir, pero defendimos como teníamos que defender y nos llevamos el primer puesto que para nosotros es un montón. Todo es positivo, nos vamos muy contentas. Obviamente que siempre queremos ganar cuando tenemos esta puesta, esta camiseta, pero nos vamos sabiendo que vinimos a hacer lo que teníamos que hacer. Nos queríamos quedar en Bélgica hasta el final e irnos a Países Bajos a jugar la final. Estamos muy contentas. Hoy es un día de mucho festejo y mucha alegría. Vamos por todo.
0: Tránsito. Fabiano Actis, buenas tardes.
3: Buenas tardes, General Paz, muy cargada en el sentido Riachuelo, un choque a la altura de Liniers, Cantilo con demoras hasta General Paz, Panamericana intensa al norte, paciencia en la avenida 9 de Julio, se libera en Independencia con buena marcha también en autopista Frondizi hacia el sur, demoras en cercanías del puente Pueyrredón y sus salidas en Mitre e Hipólito Yrigoyen en Avellaneda. La autopista del oeste se libera después de un choque a la altura de Ramos Mejía. Demoras en Perito Moreno, más allá del campus de Vélez Sarsfield. Recordamos que esta noche se cierra la autopista La Plata-Buenos Aires por obras de 21 a las 5 de la mañana del martes.
0: Temperatura en Buenos Aires, 12 grados, una décima, humedad 54%.
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0: Ligia Piro es una de las cantantes más exquisitas que tiene el universo musical de la República Argentina. Y en este caso está presentando un nuevo trabajo que se llama Supernova, donde se destacan 6 temas de 3 y 3 de artistas más y autores más que reconocidos como Gustavo Cerati y como Luis Alberto Spinetta. Y ella está anunciando además para el próximo viernes 10 de octubre la presentación de este nuevo trabajo en La Trastienda. Podemos hablar unos minutitos con Ligia. Hola Ligia, ¿cómo te va? Soy Fernando Bravo, buenas tardes.
1: Hola Fernando, ¿cómo estás?
0: Bien, muy bien.
1: Qué gusto saludarte.
0: Bueno, muchas gracias y para mí también es un verdadero placer siempre que nos encontramos en el aire de alguna radio para hablar de sí. tu carrera y además de rescatar y decir, como lo acabo de decir en la introducción de la nota, de que sos una exquisita cantante, Ligia. Y en este caso,
1: muchas gracias.
0: Elegís un repertorio de consagrados. ¿Por qué Spinetta? ¿Por qué Cerati?
1: Yo grabé el año pasado un disco que, bueno, va a salir en realidad en formato de EP. Primero voy a sacar 4 temas y después va a haber como una segunda parte de otros 4 temas. Y así vamos a ir de a poco. Es como adaptarse un poco a la forma de hoy, donde todo también es tan efímero, ¿no? Hacer que las cosas duren un poco más. Yo soy muy fan de Spinetta, de Cerati. Se me ocurrió empezar a grabar temas que cantaba hacía un tiempo y no tenía grabados y quería registrarlos con mis propias versiones. Así surgió esta idea el año pasado. Grabé con músicos maravillosos, amigos queridos, Javier Malosetti, Sebastián Peiseré, Hernán Jacinto. Grabé con monstruos enormes. Y cuando dijimos de hacer la presentación el 10 de octubre, voy a cantar otras cosas, pero quiero ponerle el título de esta nueva etapa para mí, que es cantar dos grandes de la música, que además lo tengo puesto en un disco. Para mí es muy muy necesario presentar eso en vivo y mostrarlo al público.
0: Vos no sos compositora ni autora, ¿verdad, Ligia?
1: No. Soy mala compositora.
0: No, bueno, pero yo siempre pienso que aquellos que bueno, Mercedes tampoco compuso nunca una canción y es seguramente una referente extraordinaria. Baglietto mismo, que yo lo considero un gran intérprete de la canción, nunca ha compuesto, pero sí tienen un gran olfato para elegir el repertorio, ¿no? ¿Qué tema elegir el repertorio que finalmente vas a cantar o vas a llevar a un disco, no?
1: Es un tema, sí, es un trabajo muy muy solitario y de mucho pensamiento, porque sobre todo a la hora de armar un show, uno cuando graba cosas. En mi caso soy muy ecléctica con mis gustos. Me dediqué muchos años al jazz, vos lo sabés,
0: sí.
1: Y a la bossa nova, y de pronto empecé a cantar en mi idioma y empecé con canciones folclóricas, porque para mí son mi historia, mi familia, mis reuniones, mis abuelas. Entonces empecé también por ahí, queriéndome escuchar cantar en mi idioma. Y lo del rock nacional empezó por mi gusto enorme por Spinetta, y empecé a cantar cosas de él y terminé cantando cosas de él y de Cerati, porque me encantan, me gustan. Y me gusta experimentar también.
0: Está bien.
1: Así que eso hay que meterlo todo junto en un recital. No sé cómo voy a hacer. Algo se me va a ocurrir.
0: Bueno,
1: el hilo conductor va a aparecer.
0: Bueno, mientras tenga el sello y tu impresión digital, está todo bien, porque como vos bien decís, paseás un repertorio de pronto por distintos géneros, porque la familia te pide a lo mejor que cantes también algún tanguito, o tu tía te pide que cantes algo de folclore, en fin, toda la familia, más allá de tu sello para el mundo del jazz, que es algo realmente fantástico. Bueno, yo te deseo suerte y me alegra mucho de que estés en este trabajo.
1: Gracias.
0: Que lo estemos anunciando ahora, para aquellos que te siguen, para aquellos que te aplauden, puedan encontrar el día 10 en la Trastienda, el 10 de octubre, en la Trastienda, un lugar para volverte a disfrutar, Ligia, ¿eh?
1: Muchas gracias, Fer, un beso enorme y gracias por esta primicia, porque sos el primero que pasa un tema.
0: Bueno, esto que estábamos escuchando es de Cerati, ¿verdad? Crimen se llama.
1: Crimen, sí, sí, hermoso tema, hermoso, hermoso.
0: Bueno, pese al título.
1: Bueno,
0: ¿no?
1: Ya nos veremos.
0: un beso grande, sí, Ligia.
1: Es el título, punto.
0: Bueno.
1: Beso enorme.
0: Chau, chau.
1: Otro crimen. Un abrazo.
0: Qué virtud la de poder cantar bien, ¿no? Ligia Piro, la hija de Piro y de Susana Rinaldi, ¿no? Que, bueno, nada, que canta jazz maravillosamente bien y canta también otros géneros. Ha cantado en brasilero, en portugués y nada. Simplemente es una fina y delicada cantante y a uno siempre le cae bien cuando abordan un trabajo nuevo. 6:00 p.m, 16 minutitos en la República Argentina. Nico, háblame un poquitito de lo que pasó finalmente en La Rosada en el día de hoy.
2: Bueno, hubo actividad más allá de lo que yo te contaba más temprano, que tenía que ver con la reunión de gabinete. Lo cierto es que también hubo otras reuniones, porque el gobierno está haciendo una recorrida con gobernadores. Es muy importante. Yo te contaba la semana pasada, además, de que se está involucrando Luis Caputo,
0: sí.
2: Luis Caputo en estas cuestiones, o sea, sumando de alguna manera alguna función más política y saliendo un poquito de la economía, algo que vimos la semana pasada cuando apareció en la ciudad de Buenos Aires en una caminata casi de campaña. En la inauguración de una heladería en la zona de Las Cañitas. Bueno, hoy el jefe de gabinete de ministros, Diego Santilli, y el ministro de Economía, Luis Caputo, se reunieron con el gobernador de Río Negro, Alberto Beretilnek, y encabezaron la firma de algunos convenios. Y estos son estos convenios que está firmando el gobierno de traspaso de cuestiones que le correspondían al gobierno nacional y se las entrega a las provincias. ¿Qué les va a transferir a Río Negro? El tren del Valle, que es un tren, un servicio de tren que une Neuquén Capital con Plotier, y las rutas nacionales 22 y 151. ¿Para qué? Para que las administre la provincia, y sobre todo las rutas para que las arregle. O sea, son rutas que obviamente vienen con cierto...
0: El desastre que hay en las rutas de nuestro país por el descuido de la obra pública es realmente
2: sí,
0: increíble.
2: Y los gobernadores encontraron ahí una vía... también, y es algo que le sirve también al gobierno, de decir, bueno, dámelas a mí, yo la mantengo, no puedo tener esta ruta que es central, destrozada, dámela a mí, yo la arreglo, listo, yo me hago cargo. Y bueno, y hoy se firmó un nuevo convenio, así que esto es parte de la actividad que está teniendo el gobierno, y también hay que leerlo con un ojo que le pone el gobierno, el ministro de Economía, Santilli, y también el propio presidente y su hermana Karina Milei, a lo que tiene que ver con el Congreso, ¿no? Va juntando a algunos gobernadores, los que han pasado, los que han desfilado, sobre todo por La Rosada. Son gobernadores que tienen buena sintonía con el gobierno y que están, viste, por ahí medio indecisos, que quieren votar, ay, que sí, que no. Y bueno, una pasadita por ahí, un refresh por la Casa Rosada, se le habilita alguna obra, se le entrega algo.
0: Leyendo que Milei, hay muchas provincias que ni siquiera visitó nunca.
2: No, un montón. Después voy a buscar, pero sí, un montón.
0: Durante su gestión, ¿no?
2: Un montón, la mayoría, te digo.
0: Pero ha ido muchas veces a Estados Unidos, por ejemplo.
2: Estados Unidos fue muchas veces, sí. Sí.
0: Ay, ay, ay. Nos vamos por los anuncios, señores. Volveremos por más. Quiere Juan hablar de Boca, quiere hablar de Racing. No se lo voy a cenar la posibilidad de que lo haga. No te lo voy a impedir de ninguna manera. Canosa quiere hablar de otro tema. Y ella me dice, mirá, habla de los amigos de la ruta. Atendi,
3: sí,
0: hoy les recomiendo
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0: las rutas, la marca, claro, de neumáticos pensada especialmente para camiones y diseñada para bancarse el trabajo duro de verdad.
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0: Representado oficialmente en Argentina por Pampa Pozo, Sociedad Anónima.
3: Van Luston firme en cada ruta, confiable en cada carga.
0: Muy gracioso, porque estamos hablando de las rutas, ¿no? Y estamos hablando de que tengan cuidado. Estamos vendiendo un neumático que es resistente al deterioro de las rutas. Y la firma que lo vende se llama Pampa Pozo. Y lo que le sobra prácticamente a la ruta... esposo.
3: Esposo, claro.
0: ¿O me equivoco?
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4: Bueno, el señor Juan Bindi, querías hablar de Boca y de Racing, que tuvieron un partido, creo que disputado, ¿no? Muy interesante.
5: Sí. Lindo, buen primer tiempo, el segundo un poquito más en volante.
4: Muy bien.
5: Estaba más...
6: El término... No, pero sí.
5: Futbolístico el término que usé.
6: Ah, está muy bien. Y el
4: Colapino
6: gol...
4: tuvo una jornada en volante.
3: Sí, en volante.
4: Colapino.
3: Sí, claro.
6: Colapino, que es una mezcla de Colapinto y Canapino.
3: Es... ahí como un poquito...
6: Si todo. Colapinto y Canapino tuvieran un hijo, sería vale. Conapino.
4: Perdóname.
6: No, por favor.
3: Al contrario.
6: Por supuesto que sí, Boca y Racing y Boca no se sacaron ventaja. La verdad que todos venimos, digo todos, o por lo menos una parte de la biblioteca, venimos diciendo que Boca está jugando mejor. Ahora, Boca no gana los clásicos, ¿eh? Este es un problema que hasta incluso ya lo sobrepasa a Arruabarrena. Le cuesta horrores a Boca ganar un clásico. Boca está afuera de los 8 clasificados. Ganó uno de los últimos 5 partidos del torneo, empató los restantes, no pierde. Pero la verdad que es una situación en donde uno ve que tal vez hay otros equipos que merecen estar donde están. Boca tal vez merecería algún punto más, pero la verdad es que tampoco le sobra demasiado. Pasó bien en la Sudamericana, pero ayer no pudo. Es verdad, sin Paredes. Está confirmado ya que tanto Ayrton Costa como Milton Delgado están desgarrados. Así que allí tendrá que Arruabarrena tomar cartas en el asunto. Se le viene además en el horizonte el partido con Vélez de la Copa Argentina a Boca, ni más ni menos que con el Vélez de Guillermo.
4: Bueno, con Lanús el viernes, ¿no?
6: Exacto, primero con Lanús el viernes, que es la vuelta a la Bombonera. Arruabarrena solamente pudo jugar allí un partido, después por el estado del campo de juego, la localidad se mudó a Huracán, así que el Vasco se va a reencontrar con la Bombonera después de mucho tiempo. Racing hoy cerró la incorporación de un nuevo zaguero de apellido Pérez, un chico surgido en las huestes de Lanús, si no me falla la memoria, que desde hace una buena cantidad de años está en Cerro Porteño de Paraguay, pedido del técnico, de un entrenador como Boivoda, que nadie puede negar, es un tipo de laburo, y de estos técnicos hasta te diría artesanales, ¿viste? Que arma el equipo jugador a jugador. Yo le decía a Nico más temprano, qué lástima que Milito le trajo tarde a los jugadores, porque claro. Leonel Pérez, el caso de el chico que vino de
5: Lodico,
6: son jugadores que le llegaron recién al entrenador, recién ahora los está pudiendo mezclar, tuvo que empezar el torneo con los otros refuerzos. ¿Te acordás cuando River había hecho 2 mercados de pases en uno? Bueno, casi que Racing hizo algo parecido, con la diferencia que llegaron Crane, Viter y otros jugadores que no le rindieron. Así que bueno, así ha quedado entonces el territorio para Racing. Independiente, con todos los líos, iba a decir quilombo, con todos los líos que tiene, es el único de los grandes que hoy está metido entre los 8 que clasifican. Y ya si te apurás, estamos llegando a la mitad de esta fase. Pues no son tantas fechas. Vos jugás 15 partidos ahora con el Intersonal. ya estamos en la fecha 6, vamos para la 7. Claro. Así que en algún momento River, Boca, Racing van a tener que empezar a ganar. San Lorenzo ni hablar, ¿no? Que no está pudiendo. Tres partidos para que se termine todo hoy. Tigre, Central Córdoba, en un ratito a las 7 de la tarde. 9 y cuarto de la noche, Lanús y Argentinos Juniors. Y como decía algún viejo periodista, duelo de necesitados en Córdoba. Juegan Talleres y Rosario Central. Con Sampaoli, que está colgado del pincel, y Almirón, ni te cuento.
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4: 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A lo mejor en la última media hora me gustaría hablar de lo que pasó en Zárate.
5: Sí, tenemos que hablar de lo que pasó en Zárate. Sí, sí.
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4: Fui finalmente a ver Odisea este fin de semana.
3: Bueno.
4: Sí. Iván, ¿cómo anduvo el fin de semana el cine, querido?
7: Fernando, el cine no anduvo mal, pero con respecto a los números que veníamos teniendo, astronómicos de las últimas semanas, merced al estreno de películas de increíble poderío comercial, fue un fin de semana discreto. Tenemos un top 10, por ejemplo, no se ha movido demasiado el amperímetro, excepto por una película. Primera sigue Spider-Man, que está ya pronto va a llegar a los 3 millones de espectadores, 3 millones de tickets. Es increíble lo que genera este personaje de Marvel. Y también muy buena performance en su segunda semana de la película con Adrián Suárez y Natalia Oreiro, Yo Narciso, que llevó casi 100.000 espectadores este fin de semana y acumula ya casi 350. Está muy bien de números esta peli dirigida y protagonizada por Adrián Suárez. Un estreno de los que entró esta semana. La noche del demonio están entre nosotros. Así se llama esta película, la entrega número 950.000 de esta saga de La noche del demonio y que llevó 96.505 espectadores, casi 100.000 espectadores a quienes no le devolvieron la entrada a la salida del cine, dado la poca y bajísima, para mi gusto, calidad que tiene esta nueva entrega de La noche del demonio. La Odisea llevó 70.000 y ya superó ampliamente el 1.300.000 espectadores. Y finalmente, de los estrenos que tuvimos la semana pasada, La muerte de Robin Hood quedó décima en el puesto con nada más que 4.167 espectadores. Tiene muy pocas pantallas, además, esta película. Pero siguen ahí Toy Story, Paw Patrol, La invitación, que ya lleva casi 50.000 espectadores, y El final de la calle Oak, esta aventurita que se estrenó hace 10 días ya, también está rozando los 95.000 espectadores. Una semana, insisto, discreta respecto de los números que veníamos teniendo, no por eso una mala semana.
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9: Hola, qué gusto saludarlos. Soy Juan Locatelli y es un placer acercarles al resumen del deporte motor como cada lunes en Bravo por Mitre. Qué difícil se hace explicar la falta de criterio y la injusticia que cometieron los comisarios deportivos del Gran Premio de Países Bajos al sancionar a Franco Colapinto, que para evitar un accidente mantuvo su línea y sobrepasó a Kimi Tsunoda, quien frenó de golpe por encontrarse con una rueda del auto de Max Verstappen en plena salida de la última curva, lanzado sobre asfalto mojado y a más de 250 kilómetros por hora, teniendo en cuenta y teniendo que decidir una maniobra en fracción de segundos. Esos comisarios que penalizaron a Colapinto fueron los mismos que no admitieron haber mostrado tarde la bandera amarilla. El piloto argentino fue muy perjudicado por esa sanción. Así y todo, arribó decimocuarto. ¿Y hasta cuándo debe seguir pagando el derecho de piso? ¿Cuál es la vara que se utiliza? O para los pilotos más destacados, llámese Hamilton o Verstappen, existe el siga-siga ante maniobras similares. ¿Y cuándo Alpine saldrá a defender a sus pilotos? ¿Alguna vez lo hará? Ahora solo resta esperar que se termine la mentira y que a partir de Monza, Franco tenga un auto competitivo. Teléfono para Briatore y Nielsen. Volviendo a lo deportivo, Russell ganó el sprint con Mercedes. Norris, en tanto, volvió a los primeros planos, ganó con autoridad el Gran Premio de Países Bajos por segundo año consecutivo, tercera consecutiva de McLaren en la despedida de Sanford. El podio lo completaron los pilotos de Mercedes, Antonelli y Russell. Antonelli lidera con 242 puntos, Hamilton y Russell lo siguen a 59 puntos. La próxima de la Fórmula 1 el 6 de septiembre en el Templo de la Velocidad en Monza. Pasando a lo nacional, con una multitud en el Autódromo de Paraná, Juan Martín Trucco con Dodge ganó la décima y última fecha de la etapa regular del turismo carretera. El uruguayense Nicolás Bonelli con Ford de gran fin de semana y el pibe Marco Dianda con Dodge completaron el podio. El pinchito castellano, en tanto, con Dodge ganó la etapa regular, encabezando la lista de 13 pilotos que pelearán por la Copa de Oro Río Uruguay Seguros. Nicanor Santilli Pasos con Ford ganó en TC Pista. Bautista Damiani con Chevrolet Camaro ganó la etapa regular. Las Copas de Oro y Plata comienzan el 13 de septiembre en el Rosendo Hernández de San Luis. Agradecimiento a la gente de Prensa y Relaciones Públicas de la Asociación Corredores Turismo de Carretera por toda la información. Y la solidaridad con los amigos de la Comisión Autódromo de Concepción del Uruguay en la provincia de Entre Ríos, que sufrieron un robo millonario el pasado sábado a la madrugada cuando fue violentado el ingreso a la torre de control. Ampliaremos. Gran semana para todos.
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2: 18 horas 34 minutos, temperatura en Buenos Aires, 12 grados una décima. El dólar blue y el mayorista superó la barrera de los 1.500 pesos. El tipo de cambio paralelo avanzó hasta los 1.565 pesos para la venta, en consonancia con el repunte registrado en la plaza local. El dólar mayorista, en tanto, escaló 11 pesos hasta cotizar a 1.510, fijando un nuevo máximo nominal motivado, dicen, por necesidades de cobertura. En el segmento minorista, la divisa cerró a 1.530 en el Banco Nación. Fútbol, el mensaje que les dejó Rodrigo De Paul a los hinchas de Racing. El mediocampista estuvo presente en el empate 1-1 contra Boca. Esta es mi casa. Intento volver cada vez que puedo y mostrarle a mis hijos el cariño de la gente, aseguró De Paul.
3: Bueno, un placer siempre estar en mi casa. Cada vez que tengo la posibilidad de volver, mostrarle a mis hijos dónde me crié, dónde nací, el amor de la gente. Así que nada, para mí es extraordinario siempre volver acá. Así que estoy muy feliz.
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4: Paciencia en la avenida 9 de Julio y la 9 de Julio Sur. Se libera algo en Independencia hasta el final de la autopista Frondizi, cercano a Avellaneda, con demoras en las cercanías del puente Pueyrredón y sus salidas en Mitre y Hipólito Yrigoyen. General Paz muy cargada en el sentido Riachuelo. Cantilo con demoras hacia General Paz. Intensa la marcha por la Panamericana. Autopista del Oeste con marcha intensa. Demoras en Perito Moreno. Más allá del campus de Vélez Arfiel, recordamos, esta noche se cierra la autopista La Plata por obras de 21 a 5.
2: Temperatura en Buenos Aires 12 grados una décima, humedad 54%.
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2: Martín Stegman, te escuchamos. Buenas tardes.
11: ¿Cómo estás, Fernando? Buenas tardes para vos, buenas tardes para todos. Un breve repaso de lo que va dejando este día. Mercado agroganadero de Cañuelas, hoy sin referencias. Mientras tanto, en Chicago, números rojos para la soja. Cayó $3. La oleaginosa, $446. El maíz, $3 para arriba. Y el trigo, penitas para arriba. En Rosario, en el disponible, 523 mil pesos por tonelada para la soja. Por lo demás, ambiente húmedo y frío que persiste sobre el área agrícola de nuestro país, pero un aliciente. Ya tenemos días más largos, más luz solar, que puede acelerar las labores antes de la tormenta de Santa Rosa este jueves y viernes. La cosecha de maíz tiene el mayor atraso en 25 años. Lo dijo Ramiro Costa, es el gerente de la Bolsa de Cereales de Buenos Aires. A esto hay que sumarle también lo que significa el inicio de la nueva campaña, es decir, el nuevo maíz que se está sembrando. Por último, el denominado Pro Farmer en Estados Unidos, que es un peritaje sobre los cultivos estadounidenses, estimó menos producción de maíz que la proyección del Departamento de Agricultura de Estados Unidos, 390 millones de toneladas. Para la soja, estimó por encima de lo proyectado por el organismo oficial, 124 millones de toneladas. Gracias, Fernando. Nos reencontramos mañana.
8: Gracias. Hasta mañana, Martín.
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8: La televisión ha viralizado unas imágenes muy impactantes en las últimas horas de la persecución de dos camionetas policiales a otra camioneta en una ruta del Chaco, en una persecución policial filmada que es casi una película, porque finalmente la camioneta de los policías la alcanza a la camioneta que estaba disparando y la toca en la parte de atrás, en la caja, y la hace obviamente hacer un medio trompo y cae en un costado de la ruta. Un operativo policial cuasi cinematográfico hecho por la policía precisamente en el Chaco. Nosotros estamos al habla en este momento con el comisario Fernando Romero, que estuvo a cargo efectivamente de todo este operativo, y queremos conocer algún detalle y cómo fue la persecución y cómo fue que localizaron que estas camionetas, que creo eran de la provincia de Buenos Aires o de la capital federal, habían sido robadas. Comisario, mi nombre es Fernando Bravo, buenas tardes.
12: Fernando, buenas tardes a vos, a tu equipo, a la audiencia de Mitre. Los saluda el comisario general Fernando Romero, jefe de Policía del Chaco. Bueno, comentarles brevemente, en tiempo de radio, Policía del Chaco viene trabajando con inteligencia criminal por una asociación ilícita que opera en la ciudad de Clorinda, Formosa, donde delincuentes de esa ciudad concurren a Ciudad Autónoma de Buenos Aires y Provincia de Buenos Aires a comprar vehículos robados, en este caso camionetas, las traen por distintas rutas de nuestro país hacia Clorinda, Formosa, donde se la venden a los narcos por una suma irrisoria de 15 millones de pesos aproximadamente cada camioneta. Estos narcos las acondicionan para el tráfico de droga o de cigarrillos. Bueno, con esa información, Policía del Chaco hoy montó un operativo porque sabíamos del paso de una caravana de vehículos robados, y es así que, bueno, que ahora es 9 de la mañana, acá prácticamente en la ciudad de Resistencia, da inicio la persecución de dos camionetas, porque son, en definitiva, son tres vehículos que hemos secuestrado, dos camionetas de alta gama, pero hemos filmado solamente una persecución, la que tomó estado público.
8: Claro.
12: De aproximadamente 40 kilómetros de persecución por distintas calles de Resistencia, y luego sí ya por Ruta Nacional 11 con destino a Formosa, y bueno, casi a unos 45 kilómetros de Resistencia hacia Formosa. La división de patrulla fluvial, que son los móviles que se aprecian en el video, son los que tocan a la camioneta en la caja,
8: sí.
12: La desestabilizan, le hacen hacer medio trompo y va hacia zona de Banquinas. Previo a ello, un efectivo de la Policía del Chaco, en su comisario Forte, efectúa 8 disparos de arma de fuego en forma medida, controlada, a los neumáticos, pincha uno de ellos y a la par el chofer del vehículo es el que termina tocando la caja de la camioneta y haciéndola derrapar y terminar en Banquina. Tenemos 4 formoseños detenidos y 3 vehículos secuestrados. Así que bueno, ese es en síntesis lo que ocurrió.
8: Bueno, ha hecho usted una crónica perfecta. Una sola pregunta le hago, comisario, y gracias por atenderme. ¿Las camionetas estaban cargadas con alguna droga o algo por el estilo o no?
12: Bueno, estaban vacías porque estaban haciendo el camino inverso de la droga. Te reitero, y para que la audiencia sepa, estas camionetas son robadas en Cava y Provincia de Buenos Aires, son vendidas a los narcos en el norte del país y de ahí regresan hacia el sur del país con los cargamentos. Esa es la información que tenemos.
8: Está bien.
12: Una camioneta registra pedido de secuestro por haber sido sustraída este sábado en la provincia de Buenos Aires, y la SRW4, una carrozada, camioneta Toyota blanca, fue sustraída hace 2 meses aproximadamente en Cava. Así que, y también tenemos obviamente un vehículo Vento secuestrado también, utilizado por la misma banda en la que se movilizaban el resto de los ocupantes de esta caravana.
8: Bueno, comisario, ha sido usted muy gentil con nosotros. El comisario mayor, jefe de la Policía del Chaco, Fernando Romero, ha sido usted muy amable porque le ha puesto voz a algo que se ha viralizado hoy por hoy. La gente está realmente viendo, como usted bien dice, una persecución cuasi cinematográfica, ¿no?, de las camionetas policiales a las camionetas robadas. Le agradezco sinceramente. Que siga usted muy bien, comisario.
12: Gracias, Fernando. Saludo a la audiencia. Hasta luego.
8: Hasta luego. El comisario mayor, jefe de la Policía del Chaco, Fernando Romero, mirá vos, me encausó gracia porque dijo, con sentido radial, el tipo sabe que la radio tiene minutos contados, ¿no?
13: Sí, claro.
8: Pero entregó una crónica muy detallada. Haceme los anuncios, Bruno, dale.
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0: Bueno, vamos a ir cerrando, señores, nuestro trabajo. Contalo de Zárate, Nico, que me parece que es realmente grave.
1: Bueno, sí, en Zárate, vos sabés que Zárate es un municipio de aquí, muy cercano, que está obviamente, que el peronismo tiene su impronta, y hubo un escándalo en el Consejo Deliberante. ¿Por qué? Porque el peronismo, el Consejo Deliberante está controlado por el peronismo. El peronismo organizó un acto pro-Palestina en el Consejo Deliberante e incluso pusieron una bandera de Palestina adentro del Consejo Deliberante, en uno de los atriles del Consejo Deliberante, y esto generó un revuelo realmente sorprendente. El evento fue el 19 de agosto pasado, dentro del Consejo Deliberante, que lo controla el peronismo. El presidente del Consejo se llama Leandro Matila, es titular también del Partido Justicialista de Zárate, es el titular, el presidente del Partido Justicialista de Zárate, es aliado del gobernador Kicillof y encabezó este acto junto al embajador palestino en Argentina, que se llama Riyad al-Halabi. Había mucha gente, todos dirigentes peronistas, incluso en las bancas del Consejo Deliberante, en la mayoría había banderas de Palestina. Y bueno, esto la verdad es que fue bastante impactante. Hubo críticas muy duras a Israel, hubo de todo. Y esto generó que muchos salieran a decir, obviamente, que esto era un acto anti-israelí, antisemita, y que lo había organizado el PJ de Zárate. Uno de los que advirtió esta movida y que la hizo pública fue el diputado del PRO, Alejandro Finocchiaro, ex ministro de Educación, el que comentó esta noticia y que tomó muchísimo revuelo, y se sumaron muchos más. La verdad es que las imágenes, nosotros las estamos mostrando ahora en el streaming de Radio Mitre, son fuertes, porque está la bandera de Palestina en un lugar que, digamos,
0: emparentada con la bandera argentina.
1: Y en el Consejo Deliberante, que el Consejo Deliberante de un municipio es como si fuese el Congreso de ese lugar, que es la casa de todos, digamos, de todos los que viven en Zárate. Se decían las leyes, las normativas del municipio, pero bueno, una polémica fuerte que despertó el propio peronismo de Zárate.
0: Bueno, 6:00 p.m, señores, 50 minutos en el país. 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
0: Lo último tuyo, Canosa, ¿qué sería?
3: Vamos a hablar de teatro porque hoy una vez más comienza el ciclo teatrísimo, que no es ni más ni menos que a beneficio de la Casa del Teatro, así que pido colaboración, los precios son muy accesibles. Va a ser durante todos los lunes de agosto y también de septiembre. La última función va a ser el lunes 5 de octubre y va a haber un homenaje a China Zorrilla. Los actores que forman parte de esta propuesta son Juan Leirado, Boyolmi, Carola Reina, Juan Grandinetti, Cristina Vanegas, con autores realmente reconocidos. Y además agrego que, como Linda Pérez es la presidenta de la Casa del Teatro y gracias a ella también están funcionando un montón de cosas, Linda Pérez se suma al nuevo proyecto de José María Muscari, que va a ser una revival de 8 mujeres, una obra del francés Robert Thomas que se hizo hace algunos años y va a estar debutando próximamente con grandes actrices argentinas, justamente 8, en el Teatro Multiteatro.
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0: Lo último tuyo, Juancito.
2: ¿Quién dijo?
0: No lo sé.
2: Y acaba la frase.
3: No sabemos.
2: Este es un mensaje para los hinchas de Boca como yo y a los que les importa todo lo que está pasando en el club. Les digo, vayan a escuchar a Vito de Palma y a Frank Quintana para hablar de la realidad del club, la cultura Xeneize y todo lo que tenemos que hacer para que Boca gane todos los partidos. ¿Quién dijo?
0: ¿Algún candidato a presidente de Boca que no de la facción de Riquelme?
2: María Eugenia Vidal.
0: Mirá. Ah, mirá.
2: En un video de redes sociales, convocando para que la gente vaya a ver a su amigo Frank Quintana y a Vito de Palma, en este caso.
0: Vito de Palma es el comentarista en italiano
2: de, también de ESPN, identificado, ¿no?, con Boca. Ajá. Que van a dar una charla este miércoles porque se empieza a mover el tablero de la política xeneize. Un día vamos a tomarnos un ratito de café y te voy a ordenar porque hay muchos nombres de mucho peso.
0: Petersen también se hablaba de que tenía ganas de volcarse, ¿no?
2: El abogado que fue de la AFA.
0: Que sponsorizó, digamos, durante muchos años.
2: Por lo que yo sé, si llega a una, son muchas chances. No acusa peso en la balanza.
0: No,
2: el mundo
0: lo conoce
2: de Boca, nadie lo conoce. Pero él puede decir lo que quiera.
0: Sí, claro.
2: Pero hay nombres fuertes.
0: Bueno.
2: Hablando de la política, lo vamos a hablar otro día. Ramiro Marra dice que quiere jugar. Mario Pergolini, estar atentado con volver, algunos lo miden. Su explosión en la televisión estos últimos 2 años lo ha rejuvenecido a Mario, lo ha acercado a otro público. En fin, un panorama interesante. Acá ni más ni menos que María Eugenia Vidal convocando a esta reunión que se va a hacer el miércoles.
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0: Lindo hablar con María Eugenia Vidal. Lo que pasa es que no te atiende. Porque
3: qué problema.
0: Que sería bárbaro hablar de este.
2: De este y otros temas.
0: De este y otros temas, digamos. Incursión en la política de Boca. Pero no te atiende. Pues es que yo me quedé pensando porque leí hoy la declaración de esta chica Casinaga que fue a declarar una vez más
4: a
0: los tribunales.
4: La pareja o expareja de Facundo Moyano.
0: No, pidió que le levanten la
4: perimetral.
0: La perimetral, que lo pueda ver y todo lo demás, que no sufrió nada, que no pasó nada. No pasó nada en ese
4: momento. No había nada. Ella salió a correr.
0: Yo digo.
4: Ejercicio.
0: ¿Qué le puede pasar a ese policía que creo que declaró, que de apellido Ríos, tengo entendido, que declaró que la chica le dijo en ese momento que fue el primero que llegó ahí a localizarla en Sucre y Virrey Vértiz, que la chica le dijo que había sido privada de su libertad y que había sido agredida en el departamento? ¿Qué le puede pasar a ese tipo? ¿Que mintió? ¿Porque declaró o no declaró? ¿Cómo fue la cosa? Porque son dos historias realmente.
4: Ella no está negando esos hechos. Sí. Lo que está diciendo es que, bueno, que eran producto, que los dijo en el marco de un producto de un estado muy alterado. El famoso brote psicótico que se habló en algún momento. Pero que después.
0: ¿Psicótico o ataque al corazón? Porque Moyano dijo que tuvo
4: un dijo que tuvo.
0: Paro cardíaco.
4: Milagroso. Fue milagroso. La verdad es que, de verdad, en serio, es para llevar un caso a un simposio médico, porque es una persona que tiene un paro cardíaco en un departamento. Un paro cardíaco, ustedes entienden eso. Sí, sí. Mágicamente se recupera y sale a la calle a correr.
0: Sí, sí.
4: Y después la internan y en el hospital que van no encuentran rastros de un paro cardíaco. Pero fue tan buena la recuperación que no hubo rastro. Impresionante, es un milagro.
3: Es para estudiarlo.
2: Etíopes, ¿no? Ayer en la maratón, correr.
0: Sí. Que bajaron el récord. Sí. Dios mío. Sí. Dame los anuncios finales.
2: Dios mío.
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1: Y la hora de irnos, ¿con qué número de la lotería vespertina nos vamos, chiquita?
2: El sorteo vespertino en la ciudad 3170, muerto en sueño, en la provincia 4632, que es el dinero, en Santa Fe el 787, los piojos, y en Córdoba 434, la cabeza.
1: La cabeza,
2: claro. ¿Dónde está los piojos? En la cabeza.
1: Los piojos salen en la cabeza, efectivamente. Bueno, con esta notable, no estable final te dejamos todo.
3: Sí, el 3170, justo no jugué al 3170.
2: ¿Se lo dejó jugar?
3: No, no jugó nunca.
4: Nosotros tampoco.
3: Pero viste que el que no juega igual protesta por no ganarlo.
2: Oh, mirá, era mi número ese.
1: Pero ¿cómo no? Y además cuando sale tu número decís, ¿pero cómo no lo jugué? Y no lo jugás, si no jugás nunca. Bueno. Bueno, Tato, querido.
3: Pasa tranquilo, Fer. Ya está nuestra pandilla lista.
1: ¿Ah, sí?
2: Muy bien.
3: Ponele.
1: Sí. Bueno, nos vamos escuchándote y volviendo a casa. Señores, gracias Alejandra, gracias
4: Mariana. Placer, Fernando. Un placer, hasta mañana.
1: Chau, chau. Gracias, Nico.
5: Chau, Fer.
1: Gracias a la producción, con Martita, que está de nuevo con nosotros y nos pone tranquilos.
3: Qué grande, Martita.
1: Y a Bruno, que está en el aire, como siempre, de una manera impecable. A todo Radio Mitre, gracias. Mañana estamos a las 4 de la tarde aquí. Chau.
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0: 19:02. En Buenos Aires, el cielo algo nublado, se mantiene la temperatura en 12 grados, una décima. El gobierno prepara una nueva reunión de la mesa política, el informe de uno de nuestros cronistas.
1: La ministra de Capital Humano, Sandra Petovelo, participaría mañana al mediodía en la reunión de la mesa política. Según pudo saber Radio Mitre, cabe recordar que se definió la modalidad de recibir a funcionarios del gabinete para escuchar propuestas que luego podrían traducirse en proyectos para enviar al Congreso. Esto se decidió tras los traspiés que tuvo el ministro de Desregulación y Transformación del Estado, Federico Sturzenegger, luego de la polémica por la ley de propiedad privada. Desde Casa de Gobierno, Jorge Moure, Mitre informa primero.
0: Fútbol, un entrenador argentino distinguido, Diego Simeone, conocido por todos como el Cholo, fue reconocido por haber dirigido 800 partidos al Atlético Madrid. El presidente del club colchonero, Enrique Cerezo, le entregó la placa honorífica. Simeone asumió como entrenador a finales de 2011, hace más de 14 años.
2: Tránsito.
3: General Paz muy cargada en el sentido Riachuelo, Cantilo con algunas demoras hacia General Paz. En la 9 de julio, intenso hasta la avenida San Juan, con buena marcha también en la autopista Frondizi, al bajar del puente Porredón, salidas lentas en Mitre e Hipólito Yrigoyen en Avellaneda. Panamericana ágil hasta De Benedetti al norte, luego hasta la bifurcación, más caudal vehicular. Recordamos que esta noche se cierra la autopista La Plata, Buenos Aires, por obras de 21 a 5 de la mañana.
0: Temperatura en Buenos Aires 12 grados, una décima, humedad 54%.
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0: 19 horas, 8 minutos de este 24 de agosto del 2026. Bienvenidos todos. Abrimos puertas, ventanas y tranqueras al volviendo a casa, que estaremos como todos los días entre las 19 y las 21, cerrando la jornada informativa, compartiendo un lindo rato juntos, intentando anticiparnos a lo que va a venir y pasándola bien también, por supuesto que sí. Bienvenidos todos al país en modo lunes, al país donde volvió el sol por un rato y después se volvió a esconder. Bienvenidos al país de los bolsillos flacos, de los insultos del Milei sacado como nunca. Bienvenidos al país de la Casa Rosada con reunión de gabinete, después de 23 días de ausencia del presidente. Bienvenidos al país en el Día del Lector, claro que sí. Al país de Julián Álvarez, al país que se choca a sí mismo. Bienvenidos al país del frágil acuerdo entre los libertarios y el PRO. Al país a la espera del derrame. Al país de la justicia más lenta del planeta. Bienvenidos al país, a veces contradictorio y a veces no, al país que deseamos, al país que queremos, al país de la catarsis de los lunes, al país de la gente Spillman. Bienvenidos al país más loco del mundo.
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0: Y saludamos a la pandilla nomás, arrancamos con el profesor Miguel Wiñaski, más conocido como Michael. ¿Cómo andás?
2: Bueno, muy bien.
0: ¿Todo bien?
2: Comenzando la semana, sí, observando la moderación presidencial para dirigirse a los periodistas. Bueno,
0: muy benevolente. ¿Es una estrategia o no puede evitarlo? Vamos a hablar, entre otras cosas, de eso. Saludamos a la pandilla. ¿Cómo anda la gente Spillman aquí con nosotros?
3: Gerardo, muy buenas noches.
0: ¿Es una estrategia o no puede evitarlo?
3: ¿El qué?
0: Ser así, gritón, verborrágico, no, salvaje.
3: No puedo evitarlo.
0: No puede evitarlo.
3: No me hagas reír, Gerardo.
0: ¿Vos me hay que pensar lo mismo, que no puede evitarlo?
2: Yo creo que no puede evitarlo.
3: Es así.
0: Saludamos al querido uruguayo José Gabriel Carvajal. ¿Cómo andas, Uru?
4: A todos, ¿cómo va? Buenas tardes, bien, muy bien.
0: ¿Vos crees que no puede evitarlo o que es una estrategia?
4: Qué buena pregunta. Yo creo que por más a veces tiene estrategia y otras veces no puede evitarlo.
0: Y a veces no, y sí, la verdad es esa. Bueno, después vamos a estar hablando con el uruguayo. Hoy tiene el jugador de la semana, ¿eh?
4: Sí,
0: sección,
4: sí,
0: la que se me pasó por alto recién cuando jugador hice de la semana. La apertura. Saludamos a nuestro querido Nacho Gulián. ¿Cómo andás, Nachín?
5: Buenas tardes, Tatín y todo el equipo. ¿Cómo estamos?
0: Bien, ¿vos?
5: Bien, muy bien, por suerte.
0: ¿Estás preparándote para tu función teatral?
5: ¿Cómo ¡upa! Estás con eso? Sí, sí, sí.
3: ¡Cante!
5: Estamos preparando absolutamente todo para el 8 de noviembre. Quedan muy pocas entradas. Te digo, menos de 20 entradas.
0: Para ¿ya?
5: Sí.
0: Para el, cargando,
5: ¿no? Para el 8 de noviembre.
0: Ah, un éxito total. ¿Y dónde se meten? ¿Dónde se meten los oyentes?
5: En PlateaNet.
0: Sí.
5: Así que se meten en PlateaNet, buscan Nacho Picante y sacan las últimas entradas. Así, si Dios quiere, tal vez en diciembre, hacemos otra, Tato.
0: ¡Ah! Está agrandado, muchacho.
5: No, qué agrandado.
0: Grande, qué.
5: No,
0: y a veces
5: nada.
0: Hay que agrandarse, porque si no te la crees vos, ¿quién se la va a creer?
5: No, ay, pero lo digo, tengo una felicidad.
0: Y sí, ¿qué te parece?
5: La verdad, hace muchos años que quería hacer esto, de hacer un unipersonal y nada, estoy apostando, invirtiendo mucho en eso. Así que bueno, espero que les guste y que podamos hacer algo lindo para toda la gente.
0: Por supuesto, te va a ir bárbaro, olvídate.
5: Así que esperemos, gracias.
0: Che, ¿ustedes cómo andan, Michael?
2: Bueno, bien, ¿no? Transitando. Todas las cosas que se ven. Hay una, no, pero a mí me interesa el tema de la baja, hay una buena nota en La Nación y otros, de la histórica arremetida permanente en redes del oficialismo. Ahí,
0: ¿una baja de qué hay?
2: De la
3: el impacto.
2: Cruzada y del impacto, e incluso de la cantidad de tweets con invectivas, históricamente, muy notable.
0: A ver, expliquemos bien.
2: Las redes,
0: sí.
2: Oficiales, el Gordo Dan, toda esta gente, sí. Multiplicado por miles, los bots de este Cerimedo, que dije que tenía miles, y a quien conocen todo, pero ahora qué raro que no lo conoce nadie.
0: Pero bajaron el nivel de virulencia, decís vos. El
2: nivel de virulencia y como dice acá la gente, de impacto. No tiene engagement, como dice, no,
0: ¿qué pasa
2: no se
0: que,
2: replica?
0: Sí, pero sigue el A ver, el gritón y el que insulta, mientras más grita y más insulta, al principio tiene un gran efecto y después con el tiempo ya deja de mirarlo.
2: Pero digo,
0: y deja de escucharlo.
2: Es que es un motivo, yo diría, de observación para el gobierno, porque fue muy importante. Curiosamente, ante una sociedad indignada, la indignación en redes, uh-huh, el insulto, el agravio, etc., funcionó.
0: Tal vez tenga que ver esto que bien señala Miguel, que es bien interesante, tenga que ver con la pérdida de poder de Santiago Caputo, que entiendo que es el cerebro y el estratega de todo eso. Agente, ¿vos qué pensás?
3: Sí, en un ratito, con el helicóptero encima, la gente te va a contar la reorganización y las modificaciones que hay en el esquema de comunicación y de estrategia digital del gobierno. Pero lo que dice Miguel es muy interesante, Tato, verlo en todo el ecosistema, pero en particular en el Twitter personal de Javier Milei. Porque el impacto que viene teniendo cada vez que retuitea algo o hace un comentario, de manera progresiva ha ido perdiendo retweets, amplificación, ¿no? No quiere decir que no amplifique, digo que amplifica menos de lo que amplificaba hace un año y medio.
0: Claro, bueno, es lo que decimos siempre acá, el cuento del lobo. Si vos anunciás que se viene el lobo y el lobo no viene, llega un momento donde perdés credibilidad y si viene el lobo se come a todas las ovejas. Esto es un poco lo mismo. El insulto permanente tiene efecto un rato. Después se apaga, como todo en la vida. Y el humor de la sociedad frente a la política es cambiante, por suerte. Si no, viviríamos en una foto. Y la verdad es que vivimos dentro de una película de la que somos protagonistas. Me refiero a los ciudadanos. Somos protagonistas permanentes y mucho más serios de lo que muchos políticos creen, incluso mucho más importantes de lo que nosotros, los ciudadanos, muchas veces creemos. A mí me pasa mucho de eso. Yo soy muy creyente de la influencia, del humor social, de lo que piensa la mayoría de la gente.
2: La opinión pública es volátil.
0: La opinión pública.
2: Es que es volátil, cambia.
0: Es volátil, pero es muy poderosa.
2: Definitivamente. Y ahí ganó el gobierno, en una primera fase. Y no está ahora goleando a nadie, ¿eh?
0: No, pero me refiero, sí, por supuesto, pero me refiero, yendo a lo de la opinión pública, que no todo el mundo, no todos creen en eso, no todos se dan cuenta del poder que tenemos como ciudadanos. Y es un poder de uno, del otro, más el otro, más el otro, más el otro, muy súper poder, es el que manda, es el que finalmente, no voy a decir que toma las decisiones, porque las decisiones las toman algunos menos, pero es el que termina guiando el curso de la historia. Esto es así. Claro, vos estás en la esquina tomándote un cafecito o atendiendo una librería y decís, ¿yo qué voy a mandar? Y la verdad es que sí mandás.
2: Es un factor de poder crucial. El líder vietnamita Ho Chi Minh,
0: sí,
2: líder del Vietcong, los que al final le ganaron a los norteamericanos,
0: sí, claro, sí,
2: se dio cuenta y dijo, quiero todos los diarios y todo lo que puedan rescatar de la radio norteamericana todos los días. Y en un momento dijo, ganamos.
0: Porque se dio cuenta que los yanquis estaban amargados.
2: No soportaban ver un féretro más con la bandera norteamericana bajando un avión. Pero es muy interesante cómo él ve la opinión pública.
0: Bueno, y por eso también empiezan a hacer atentados y a matar soldados yanquis en lugares públicos, claro, en las plazas, para que los yanquis vean a sus muertos, que esto efectivamente iba a modificar el humor social de Estados Unidos en una guerra. El humor social es muy importante. Por eso tenemos que confiar en que el humor social va a cambiar las cosas, que haya que cambiar. Hay otras que están bien o que están mucho o que están mejor que antes, vamos a decirlo, y hay que defenderlas también, ¿eh? Por supuesto que sí, todo hay que pelear y defender. En la vida pública nos obliga un poco a eso. Bueno, hoy hubo reunión de gabinete de ministros, es uno de los temas del día. Hace muchos días, yo leí distintas estadísticas, 23 o 24 días, no se ponían de acuerdo los distintos medios en hacer los cálculos, de cuántos días llevaba Milei sin ir a la Casa Rosada a reunirse con su gabinete. Algo que fue toda la vida una costumbre de la política y que estaba buena que lo fuera. En realidad, yo creo que se tiene que completar con conferencia de prensa, con los ministros pasando adelante de los periodistas, pero vieron que eso desapareció en este gobierno. No habla nadie, lo que es una verdadera pena, porque es una oportunidad para influir en lo que hablaba recién Miguel, la opinión pública. que es la suma de la opinión, de las opiniones de cada uno de nosotros en la calle. El gobierno se pierde de ese ejercicio, que es un ejercicio que algunos gobiernos lo usaron más que otros. Recordamos todos a Cristina abusando de ese recurso y manipulándolo de manera permanente. Pero yo recuerdo, por ejemplo, el gobierno de Macri lo usaba bastante bien, a gente, sí, corregime. Absolutamente. El gobierno, bueno, distintos gobiernos lo han usado muy bien, porque es una forma, bueno, el gobierno de Alfonsín en su momento, Michael, vaya, si no.
2: No, y Alfonsín.
0: Menem lo usaba recontra bien a ese recurso.
2: Alfonsín, desde las cosas, no, la cuestión no verbal es importante. ¿Se acuerdan los gestos de Alfonsín?
0: Sí. Bueno. Los brazos cruzados. Y
2: la patilla
0: cosas.
2: De Menem era una cuestión de Estado. El quincho, ¿te acuerdas? Comunicaban a través de eso.
3: Pero y en algún momento, la cabecera de Milei, el peluca Milei, se llama una de las cuentas más importantes que tenía Milei, un funcionario llamado Tomás
2: Por
3: Jurado,
2: supuesto.
3: Que forma parte de la Fuerza del Siglo de Santiago Caputo, sí. Y es el peluca Milei era la cuenta, y explotaba en Twitter, explotaba en YouTube, imagínense, digo, para traer para acá lo que decía Miguel Menem, todo eso parecería estar atravesando un momento, por lo menos, de discusión sobre el impacto real que está teniendo. Sí. Bueno, un poco esto que están planteando, que en un rato les voy a dar algunos detalles más de cómo fueron cambiando esto y quiénes van a estar ahora a cargo de todo este tema. Pero es un tema que hay que seguir, no es un tema menos, es un tema absolutamente trascendental para
0: sí,
3: este
0: claro,
3: gobierno. Además,
0: claro. Bueno, vamos a estar hablando de eso, vamos a estar hablando del Día del Lector. Hoy es el Día del Lector.
2: Qué bien.
0: Que me parece que está buenísimo que se haya instaurado el Día del Lector para un poco para no olvidarnos que somos lectores. Por supuesto que con Miguel, por ejemplo, seguramente con el uruguayo también, nos hemos criado en una época donde todos leíamos un montón de libros, donde acumulábamos libros. Mi casa está llena de libros, supongo sí. que la de Miguel y la del uruguayo sí, lo mismo. Sí. Esto ha ido mutando claramente. Hoy se lee... ¿Se leen menos libros? Por supuesto que
2: bueno,
0: sí.
2: Además hay una crisis del libro físico, por lo menos en la Argentina ahora.
0: Bueno, eso te iba a decir, pero también es cierto que es una crisis del libro físico. Yo no estoy seguro de si se lea menos. Se leen de otras maneras, de otras formas. A mí me parece que la necesidad de leer sigue estando presente y es un placer extraordinario y es la fuente a través, la principal fuente a través de la cual entendemos el mundo. Además, entendemos.
2: Sí. Leer un libro es absorber inteligencia la del otro. No es que uno sea inteligente, a veces es que uno ha leído.
0: Por supuesto.
3: Y aprendí bueno, a hablar. Y lo que le dejamos a nuestros hijos, ¿no? Porque.
0: Sí. A ver, Luis, ¿qué
3: dice? No, Luis se metió en esto, Tato.
0: Me parece bien porque necesitábamos un poco de cordura, de
3: sí, totalmente.
0: Pensamiento profundo.
2: Equilibrio.
3: Más que nada por el nivel educativo que tienen nuestros hijos.
0: Sí.
3: Yo estoy bastante preocupado.
6: Opa.
3: Porque hoy justamente escuché en una clase que sucedió. Que un chico decía, yo no leo Cortázar, no leo Borges, leo Baraglia. Entonces me parece que hay un
6: estreno este chico.
3: Hay algo que falta. No te lo tomes a broma porque
6: no,
3: yo estoy preocupado.
6: No, lo digo en serio, me parece.
0: Luis, claro, no te
3: y
0: dejes.
3: Eso que no dijo Leo Montero.
6: Ese es mejor.
3: Pero yo estoy preocupado por el nivel de educación y lo que falta para los chicos es el tema de la lectura.
0: Sí, es así.
3: Después ves como chicos, bueno, no saben leer o no pueden dialogar y demás.
0: Bueno,
3: para mí no es broma.
0: Yo he contado acá, y creo que lo hemos hablado con algunos de nuestros invitados, seguramente de los viernes, que está visto que los cines hoy tienen más asistencia a aquellas salas que tienen doblaje. Que no tienen
6: subtitulado, claro.
0: Porque mucha gente, sobre todo en el conurbano bonaerense, que yo siempre creo que hay que hacer hincapié en esas cosas, porque mucha gente no llega a leer, no tiene la ductilidad para leer el subtitulado a la velocidad que lo merece una película, cosa que generaciones anteriores sí tenían.
2: Claro, es un indicador dramático. Eso.
0: Es un indicador dramático, ¿eh? Dramático.
6: Inclusive
0: realmente.
6: En películas para chicos que uno podría decir, bueno, hasta los podría incentivar, ¿no? Mayores de determinada edad, justamente hacer el juego de ver la imagen con el subtitulado, que los y no, Tato, es tremendo. O sea, es un
0: adultos, es un
6: chicos.
0: Sí. A mí fue, yo te digo, en mi proceso de recuperación cognitiva, Michael,
2: sí.
0: Fue una de las cosas que más me costó. Volver a leer. Porque leer es una disciplina, un ejercicio que requiere de inteligencia.
2: Es una operación mental muy compleja.
0: Exactamente.
2: Vos pensás que la humanidad tardó milenios en leer en voz sin hablar, la lectura silente. Uh-huh. Fue el maestro de San Agustín, cuenta el propio San Agustín. Un día ve a un tipo que era San Alberto Magno, si no me equivoco, y lo ve leyendo sin hablar. Y dice, ¿cómo? Porque la lectura silente es una doble operación mental, uh-huh, sin pronunciar. Y claro, hasta la lectura se universalizó muchísimo, miles de años.
0: Pero es un ejercicio que requiere de mucha atención, de mucha concentración, de mucha capacidad, sí, de discernir, de mirar hacia atrás, hacia adelante,
4: y de paciencia,
0: olfatear, de paciencia.
4: Paciencia, porque tenés que, bien, estar 2-3 horas con un libro, interpretar lo que va diciendo, ir hilando, no estar atento al teléfono, a...
0: Bueno, capaz, que está bien lo que decís vos, porque eso es algo que hoy falta mucho. No.
4: Concentrarte, sí, por un buen tiempo. A ver, lo veo hasta con periodistas deportivos. Me pregunta que nos hacemos: ¿cuántos partidos son capaces de ver sin tocar el teléfono? Partido, claro, de fútbol.
2: Muy buena pregunta.
4: Por ejemplo,
2: por supuesto.
4: Muy poco. Imagínate la lectura, donde vos no podés ponerte un plazo de voy a leer. Y si no podés ponerte a leer, si a los 10 minutos va a agarrar el teléfono,
2: o a los 5, o a la primera página.
4: Sí, a la primera página.
2: Impresionante, la adicción al teléfono, ojo, nos atraviesa a todos.
4: A todos, sí, a todos. Es una lucha apartarse del teléfono para poder leer.
0: Yo te diría que también es un ejercicio. Si vos lo tomás como un ejercicio, se puede. Sí. Yo, por ejemplo, durante el programa no uso el celular. Son 2 horas al aire. Bueno, son 2 horas al aire. Si puedo estar 2 horas, puedo estar 3. O puedo, claro, estar 8.
4: Sí, totalmente. Pero hay que practicarlo, Tato, ¿eh?
0: Hay que practicarlo, sí. Hay que tener disciplina, como todo en la vida. Sí. Hemos aprendido a andar en bicicleta después de cagarnos 25 veces.
4: Nos seguiremos cayendo aún.
0: Y cada
4: grande.
0: Tanto, sí, bueno, el uruguayo sigue andando como loco.
4: Y se sigue cayendo.
0: Y se sigue cayendo. 11-3003-0790, cuéntenos allí, 11-3003-0790, 11-3003-0790, o en el canal de YouTube de Radio Mitre, ahí nos pueden escribir sobre lo que tengan ganas, si son lectores, qué tipo de lectores son, que están leyendo, lo que quieran, o sobre todo los temas de esta realidad tan compleja, tan de pelea que tenemos los argentinos, tan difícil por momentos. Yo creo que todavía con esperanzas de que se enderece, de que la Argentina finalmente salga adelante, esperanza que antes no existía, que se había roto y que en algún momento se acomodó, no del todo y con mucha turbulencia, pero bueno, en eso estamos. No es fácil la Argentina, evidentemente no es fácil, así que veremos hacia dónde nos guía este tiempo que no solo es un tiempo político, también es un tiempo económico, también es un tiempo social, cultural, bueno, y de todos los temas que nos atraviesan en la vida cotidiana. Uruguayo nos va a hablar un poquito de fútbol. Usted, yo fui a la cancha el domingo.
4: ¿Viste la cancha? Sí, ayer. Me imaginé que anoche estabas en la cancha. Qué partido, ¿eh?
0: Qué sufrimiento.
4: Y sí. La verdad levantó que Racing, dio una imagen un poco...
0: El equipo estuvo bien, no tenemos delanteros. Perdónenme, bueno, mirá, delanteros, pero no tenemos delanteros.
4: Hoy charlaba con amigos y digo, me parece que el partido, si bien tuvo más la pelota Racing, mejores chances Boca, yo creo que el partido de ayer con Maravilla Martínez lo ganaba Racing.
0: Probablemente.
3: Sí, a codazos.
4: Está bien.
0: No.
3: Y si es un luchador de MMA, no es un jugador de fútbol ya.
0: Y también alguien que le asista a Maravilla.
4: Sí, pero ayer era un partido en el que Racing entró mucho al área de Boca.
0: Che, y en Boca hay 2 jugadores que me vuelven loco. Yo no los había visto.
4: Andy Flores, no los habías visto.
0: Vos me habías dicho, ¿no?
4: Son 2 chicos de las inferiores.
3: ¿Quiénes, perdón?
4: Aranda y Flores.
0: Anotátelos.
3: Sí, estaba...
0: Anotátelos. Aranda y Flores, ¿qué edad tienen?
4: Tienen 19 y 20.
3: Ah, muy jóvenes.
4: No, chicos, sí.
0: Yo te digo, en cancha llama mucho la atención.
3: ¿De qué juegan?
0: Juegan a otra cosa.
4: Uno de 10, el otro de extremo.
2: Ahora, la definición de Merentiel al margen de estos 2 pibes fue...
4: No, sí, Merentiel tiene eso, de vez en cuando aparece de vuelta.
2: ¿Cuándo apareció?
0: Sí. Te recuerda que era un gran jugador.
4: ¿Te recuerda que es un goleador que tiene más goles de lo que en realidad juega. Sí. El juego de Merentiel es torpe.
0: Sí, pero... Sí, definió de una manera maravillosa. Definió muy bien. Pero no, esos 2 chicos de Boca me llamaron mucho la atención.
4: Juegan así, muy bien. Aranda tiene todavía algo que aprender. ¿Te acordás cuando Maradona lo agarró a Messi? Messi ya era un jugador consagrado, pero tenía una dificultad con los tiros libres.
0: Sí.
4: Y al que le enseñó y le dijo, estás cometiendo un error al apoyar el pie al lado de la pelota, ¿cómo tenés que poner el
0: cuerpo? Eso fue lo que le dijo Maradona a
4: Maradona
0: Messi.
4: Lo llamó
2: Maradona en el momento le dijo, le falta un montón.
4: Claro.
2: Le enseñó.
4: Y le enseñó. Tenés que acompañarla. La pelota tiene que... Vos con el pie la tenés que acompañar. La pelota tiene que saber...
0: Ahora, esa anécdota es extraordinaria porque habla bien de Maradona y habla bien de Messi. Uno por tomarse el tiempo de explicarle y el otro por aceptar lo que le explican.
4: Uno por saber ser maestro y el otro por saber ser alumno. No,
0: exactamente.
2: Y uno por... Que es el más grande, Maradona, que le está enseñando a uno que puede ser igual... O más.
4: Totalmente.
0: Y que lo termina haciendo.
2: Claro, ¿cómo? Podría haber dicho un egoísta, seguir pateándolo así. Claro,
3: ¿cómo pateaba Messi antes, José? ¿Muy de abajo y se le iba para arriba?
4: No pateaba bien los tiros libres.
0: No hacía goles de tiros libres, hacía pocos.
4: Hay una imagen, un partido de Argentina, que no me acuerdo si fue un amistoso, que un tiro libre con Uruguay, Argentina-Uruguay. Sí. Un tiro libre para Argentina, lo patea Messi y la tira a la tribuna. Y estaba en la tribuna viendo el partido el padre de Messi, Jorge, que falleció ese día. Sí, sí. Y la cámara lo enfoca... Y el papá hace así con la cabeza como diciendo, alguien que juega tan bien no le puede pegar tan mal a los tiros libres. O no tan mal, pero necesitaba pegarle de otra forma. Lo traigo a Aranda. Aranda juega muy bien, pero le cuesta acertarle al arco cada vez que remata.
0: Es verdad.
4: Van muchos de los tiros de Aranda, van afuera del arco. Le pega por arriba o por el costado. Flores, en cambio, en eso ya marcó dos goles. Debutó con un gol.
0: No, llama mucho la atención.
4: Pero ¿sabés por qué comparo? Porque Aranda no va a ser Messi, ni mucho menos, para ser un muy buen jugador. Pero hay cuestiones que, por más técnica que tenga, hay cosas que hay que aprender, como en cualquier orden
0: siempre,
4: de la vida.
0: Pero por supuesto.
4: Por eso traigo el caso más extremo, que es el de Maradona enseñándole a patear tiro libre a Messi. Y después Messi termina siendo alguien que pateó tiro libre de todos los colores también.
0: Sí, totalmente. Y que yo quiero destacar las dos cosas que decías recién. La extraordinaria generosidad del maestro y el extraordinario...
4: Humildad del alumno.
0: La extraordinaria humildad del alumno, los dos.
4: Para
0: los
4: saber
0: dos
4: que hay que aprender.
0: Vamos a ir al informativo, a la vuelta seguimos, tenemos un recontra lindo programa por delante, así que no se escapen, se viene la catarsis, se viene la gente Spielman y se viene el jugador de la semana del uruguayo, dale.
7: 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Volviendo a casa.
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9: Cielo algo nublado en Buenos Aires, 10 grados la temperatura. ...19:30, la hora de la vuelta a casa, con radar de tránsito Mitre.
10: Paciencia en la avenida 9 de Julio y la 9 de Julio Sur. Se libera algo en Independencia hasta el final de la autopista Frondizi, cercano a Avellaneda, con demoras en las cercanías del puente Pueyrredón y sus salidas en Mitre y Politrigoyen. General Paz muy cargada en el sentido Riochuelo, Cantilo con demoras hacia General Paz, intensa la marcha por la Panamericana, autopista del oeste con marcha intensa, demoras en Perito Moreno, más allá del campus de Vélez Arfield. Recordamos, esta noche se cierra la autopista La Plata por obras de 21 a 5.
9: El gobierno avanza con el traspaso de rutas nacionales a las provincias. La Casa Rosada firmó un convenio con Río Negro para transferir el Tren del Valle y la gestión de tramos de las rutas 22 y 151. El acuerdo en este caso fue suscrito por Diego Santilli, Luis Caputo y el gobernador Alberto Beretilnek. Río Negro asumirá de manera progresiva la gestión de unos 508 kilómetros, incluidas las obras, el mantenimiento y los servicios al usuario. La provincia financiará intervenciones en mientras Vialidad Nacional conservará la jurisdicción y la supervisión técnica. Es el cuarto acuerdo de este tipo tras los firmados con Santa Fe, San Juan y San Luis. Córdoba, Neuquén y Corrientes están negociando con la Nación, mientras que Tucumán por ahora rechaza el esquema. Fútbol Liga Profesional, sexta fecha del torneo clausura. En Victoria, Tigre le gana 2-0 a Central Córdoba de Santiago del Estero. Cielo algo nublado en Buenos Aires, 10 grados la temperatura, 54% la humedad.
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0: fin vamos con la catarsis. Hay que cargar toda la bronca, toda la ira. Soltar todos los monstruos de esta argentinidad tan complicada. Puesto número 5 de esta catarsis del lunes 24 de agosto del 2026.
1: ¿Para qué, Gerardo? ¿Te quedes sin parlamento?
0: Yo le digo a los que se están quejando del frío, no me vengan a decir dentro de 3 meses que basta del calor, que está... Hay que disfrutar del frío, hay que disfrutar de estos 12 grados, 13 grados, 14 grados, porque dentro de 3 meses nos vamos a estar muriendo de calor, vamos a estar transpirando como locos, vamos a estar sufriendo los rayos del sol. ¡Basta de quejas con el frío! ¡Aguante frío!
2: Hay que guardar frío en una bolsita, Tata.
0: Hay que guardar frío, si pudiera, ¿no?
2: Claro.
0: Si uno pudiera...
3: Si uno pudiera decir el puesto número 4.
0: Si no dije el 5 todavía.
3: ¡Dígalo!
1: No creo que era el calor, pero...
0: El puesto número 5 es para...
1: ¿Quién, Gerardo?
0: La novia de Facundo Moyano. Candela Arizaga, 23 años. Dice ser modelo e influencer. Yo antes le decíamos de otra manera nosotros, Michael en el barrio.
1: ¡Oh, Gerardo! Danger Zone.
0: No permitas que desbarranquen, ¿puede ser?
2: Sí, no estamos todos
1: atentos. Te lo estamos pidiendo encarecidamente, Gerardo.
3: Pero a veces
2: cuando uno desbarranca dice la posta. Te estamos por taclear, Tapa.
1: Sí, hasta Gerardo.
0: Bueno, la novia de Facundo Moyano volvió a declarar ante la justicia. Y le pidió a la justicia que levante la perimetral. Acuérdense que esta chica apareció en las cámaras de la televisión del mundo huyendo despavorida de su novio, que era el hijo de Hugo Moyano, Facundo Moyano. Claro, todos pensamos, dijimos, pobre mujer, violentada por este pibe que se cree que porque tiene plata puede hacer lo que quiera. Todo había que solidarizarse con esta pobre criatura. Bueno, resulta que ahora dice que no, por favor, no pasó nada, somos amores, nos amamos, estamos enamorados. Y le pidió a la justicia que levante la perimetral para poder volver a convivir con Facundo Moyano. Dentro de poco, obviamente, lo va a proponer como candidato a presidente. La gran conclusión de esta historia, la gran moraleja de esta historia de amor, ¿cuál es?
1: ¿Cuál es?
4: ¿Cuál, Gerardo?
0: El poder de la tarasca.
3: Puesto número 4.
0: El poder de la tarasca, lo que puede hacer la plata, ¿no?
1: Razones, Gerardo, como 200.000 razones.
2: Sí, o el amor.
1: Claro. El amor profundo, ¿no?
3: El dinero no es todo, pero...
0: ¡El poder de la tarasca!
3: Puesto número 4.
0: Es para Julián Álvarez.
1: Oh. La araña que pica.
0: Pobre la araña. Mirá que hay un jugador querido en la Argentina, sí. De Julián Álvarez, ¿no? Probablemente uno de los más queridos de la escaloneta, sin ninguna duda. Por eso nos sorprende. Pero había dicho que quería ir al Barcelona, al Real Madrid, algo por el estilo. No sé si llegó a decir los dos.
2: Quería jugar en el Barcelona.
0: Él quería jugar en el Barcelona. Bueno, y lo que hizo el Atlético de Madrid, corregimos uruguayo, yo creo que con mucha maldad y morbosidad, fue usarlo para hacer populismo de cancha. Para que lo insulte todo el mundo, lo expusieron el otro día en un partido. Estaba Julián Álvarez en el banco de suplentes, la cámara del estadio lo mostró y empezaron a insultarlo de arriba abajo de una manera increíble.
2: Sí.
0: Yo creo que a propósito lo expusieron.
2: ¿Vos qué decís? Hay enojo en el Atlético de Madrid con Julián.
0: En el club.
2: En el club, y sí, tiene razón. Le pagan un contrato fabuloso.
0: Sí, a ver, vamos a decir las cosas como son. El moco se lo mandó Julián Álvarez.
2: Totalmente.
0: Sin duda.
2: El Barcelona.
0: ¿Por qué el Barcelona también?
2: Barcelona, sí, atravesó una finísima línea reglamentaria en ponerse en contacto con el futbolista. Esto por ahí no hay manera de comprobarlo. pero con un contrato hasta el 2030, un contrato multimillonario. Te pagan el contrato. El Atlético lo que dice es, no hay problema en que te vayas.
0: Pero ponela.
2: Si es al Barcelona, ponela. No por no, el Barcelona.
0: Bueno, evidentemente ahora lo están usando políticamente a esto que estuvo muy mal de Julián Álvarez, lo destacamos, pero ahora lo están usando para castigarlo, lo están pero cascoteando todo, una cosa increíble. Yo no sé si es el presidente del club, no sé si el Cholo Simeone tiene alguna complicidad con esto, pero lo están zamarreando.
2: Y pero tenés que jugar, Tato, también. Si te pagan, vos tenés que venir a hacer el programa.
0: Sí, pero bueno, no sé, a mí me... Yo como todavía siento esa cosa... No, a mí me da, la escaloneta...
2: Me da pena la situación, por claro. Lo mismo que decís vos, Julián Álvarez es querible por donde lo mire. Ahora, él firma un contrato y no lo cumple, no lo está cumpliendo.
0: Bueno, veremos cómo termina la historia. Puesto número 3...
1: ¿Para quién?
0: Es para los árbitros bomberos. Oh. Iba a ponerlo a Nicolás Ramírez, que fue el de Racing Boca... que se quiso hacer el gil con un penalazo.
2: Sí, fue claro.
0: Que le hicieron a uno de los de Racing.
2: Canavo.
0: A Canavo, que además es uno de los mejores de Racing.
2: Hoy por hoy sí.
0: Le pisaron el botín adentro del área, se tiró al piso Canavo y el árbitro se hacía el gil hasta que lo llamaron del VAR.
2: Del VAR, sí.
0: La imagen en la tele era muy evidente y él estaba al lado, no había manera de no cobrarlo. Finalmente lo cobró. Después nos bombeó todo el partido. Y también, sí, todas las divididas eran para Boca. No voy a, digo, Boca empató bien, no tengo quejas por el resultado, pero el tipo un bombero terrible. Y me dice Nachito que a él también, a Gimnasia también lo bombearon.
1: Gimnasia, Ceballos, mamita, por favor. Ceballos y el VAR, un desastre. Basta de robarle partidos a Gimnasia Esgrima La Plata. Déjense de embromar.
4: Opa.
1: Harto estoy.
0: ¿Qué decís, uruguayo, a todo esto?
2: El arbitraje en Argentina es complicado.
0: Es complicado.
2: Manejado por Beligoy, nada, no hay nada que pueda salir bien.
0: Qué bárbaro. A todo esto de chiquita, pero hablamos más, ¿no?
2: Y en cualquier momento, candidato a presidente.
1: La Corte tiene que definir ahora qué juez va... Tato, la Corte Suprema de Justicia.
0: Bueno, está bien lo que dice la gente. La Corte Suprema de Justicia, para que se den una idea, en Estados Unidos, por ejemplo, atiende...
1: Sí, o menos,
0: 50 casos al año.
1: Claro, dije, iba a decir 100, menos todavía. Claro.
0: 40 o 30 o 55.
1: La Corte por...
0: Claro, la Corte solo interviene en casos que además marcan doctrina, que guían el sendero de la política judicial de un país, o de la política penal, o de la... Y esto es, la Corte lo va a tratar el caso del Chiqui Tapia.
1: El sendero del Chiqui Tapia, tanto.
0: Es una cosa insólita.
1: Para llorar, ¿no?
0: Pero insólita, sí. Realmente, sí. Merecía puesto de la catarsis, lo suma muy bien el agente Spielman. Puesto número 2.
1: ¿Y Gerardo?
0: Es para...
1: ¿Y Gerardo?
0: Para Manuel Adorni. Otra más. Volviendo a la justicia más lenta del planeta. Muchacho, no puede ser. Ahora pidió 3 semanas más para... Acuérdense, ya está hasta la mano. No tiene manera de justificar sus ingresos. El departamento donde vive, la casa en el country. Todo para un tipo que no tenía dónde caerse. No tenía dónde caerse muerto Adorni. Se convirtió en vocero presidencial y de golpe empezaron a salir plata por todos lados. Bueno, ahora le pidió al juez 3 semanas más, al juez federal Ariel Lijo, para revisar las preguntas que le mandó el fiscal. El fiscal le mandó preguntas por escrito. Yo te digo, ¿qué es esto de mandar preguntas por escrito?
2: Poné la cara y...

0: ¿Cómo es que soy?
1: Vamos, Luis.
2: Soy periodista.
3: Señoras y señores.
1: Igual yo que Luis Ventura no gritaría tanto. Sí,
4: un par de decibeles menos. Se note.
1: No sé, Luis. ¿Tenemos todos los papeles en regla?
0: Está todo, todo.
1: ¿Sí? ¿Todo en regla?
0: Y lo que no está en negro.
3: Puesto número una.
1: El puesto número uno es para...
5: ¿Para quién, Gerardo?
1: La furia del presidente. Yo realmente a veces pienso que es estrategia. Entiendo que en la mayoría de los casos no, nadie lo puede evitar. Así es Javier Milei. Pero bueno, lo hemos visto en estas últimas horas, durante este fin de semana y hoy, otra vez en estado de furia, insultando a diestra y siniestra a todo el mundo, sobre todo a los periodistas, pero no solo a los periodistas. Nosotros se la agarró con nuestro compañero Marcelo Bonelli, con quien nos solidarizamos el viernes. También se las agarró con los ahorristas, cuestionándoles que los televisores que compraban para el Mundial. Se las arregló con los datos, con la estadística, peleándose con las estadísticas, diciendo que no había más, o no me acuerdo si era inflación o qué dato cuestionaba. Está sacado, está fuera de sí. Yo no sé hasta dónde es esto de que no lo pueden controlar o lo dejan porque creen que les conviene. La verdad que no lo sé. Evidentemente ahí hay algo que no está resuelto, pero como sea, me parece de muy mal gusto el insulto como forma de hacer política, pero además el insulto rabioso, salvaje, que nos ofrece el presidente de un país que necesita paz.
6: En el caso de la morosidad, por supuesto que hay un porcentaje, habría que precisarlo, de irresponsables, que no nos pagan, otro porcentaje de...
1: Pero debe ser personas una mínima parte, Michael.
6: Pero culpar al moroso, que en general es un desesperado, y que saca un crédito porque está desesperado. Todos los morosos son culpables.
1: No. Bueno, el ejemplo que puso él de los televisores para el Mundial.
6: Sí, hay un porcentaje. ¿Cuántos fueron al Mundial? ¿Y cuántos de ellos no lo pagaron? ¿Y qué porcentaje de esa torta de deudores son tipos que compraron televisores en el Mundial? Si vos lo precisás,
1: pero además,
6: muy bien.
1: Michael, ¿cuánta gente con real malicia?
6: Ahí está. ¿Cuánto con real malicia
1: puede comprar un televisor en 12 cuotas pensando que no va a pagar más que hoy la primera?
6: No, por eso, ¿cuántos son? Que los hay chorros. Bueno.
1: Debe ser una enorme minoría, claramente. Bueno, claramente.
6: No, y el tema de la morosidad, que es una desesperación.
1: Sí, porque la morosidad te genera intereses y en este país te genera mucho.
6: Y vos decís, bueno, a ver, yo necesito, qué sé yo, un palo y medio porque no pago la escuela y después no podés. Y es un tormento, digamos, no necesariamente.
1: Es una acción que solo genera perjudica.
6: Claro.
1: No, que solo te perjudica, con lo cual nadie la va a hacer gratuitamente. Nadie se tira los tiros en los pies. Siempre hay algún loco.
6: Se puede analizar de todas maneras, pero no imputar generalmente, generalizando a todo el mundo que debe dinero, hay que verlo.
1: Así que en el puesto número uno, la furia del presidente.
5: ¿Está mejor, Tatín?
1: Oh, ahora sí, amigos, estamos mucho mejor, Nachito, gracias.
0: ¡Chao, monstruo!
1: ¡Chao, monstruo!
0: ¡Hasta luego! Voy a...

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2: 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Te deseo lo más hermoso y que sea una de las noches de tus sueños. 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
1: ¡Qué divina! 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
3: Hola Tato y equipo. Mira, yo para cuando tengo que esperar con turno ando con un librito de Khalil Gibran, Arena y Espuma. Para pasar el rato así cuando hay que esperar en algún lado, consultorio o algún lado. Y también tengo Isabel Allende, Más allá del invierno, que ya es gordo el libro, ya lo estoy por terminar. Muy bueno, Carola de Trenque, pero siempre leo.
4: Qué linda Carola de Trenque. Trenque dijo, ¿no? Trenquelauque.
1: Trenquelauque, sí.
4: Más mensajes.
5: Buenas tardes para todos, soy Gustavo, los escucho como todas las tardes desde Corrientes Capital. El programa es muy bueno. Con respecto al Día del Lector, sí, me encanta leer y soy un asiduo lector de todo tipo de novelas y o revistas y o diarios y o lo que sea. Besos.
4: Bueno, todas las formas de lectura valen, ¿eh? Sí, por supuesto que sí. Y además los formatos de lectura que se modifican. Qué bueno eso de cuando tenés un rato, tenés que esperar un turno, tenés que esperar que te llame el médico, tenés 40 minutos, 50
6: en el
4: minutos.
6: Subte, ¿no?
4: Y, o en el subto, un viaje, ni hablar. Y agarrás un libro o una pantalla y te pones a leer y te sumergís en otro planeta un rato largo. Es maravilloso y nos hace muy bien. Más mensaje, dale.
7: Hola Radio Mitre, ¿cómo andan? Buenísima el tema de hoy. Estoy escuchando el tema de la lectura y coincido plenamente con lo que dicen ustedes. Y una cosa que tiene la lectura que es la capacidad de abstracción y de pensar el libro, que el libro que uno lee lo interpreta o le da el color y forma cada lector como quiere. Uh-huh. Con lo cual, el efecto que produce en cada uno es absolutamente diferente. Nos pasa cuando tenemos por ahí un libro que después se hace una película y encontramos que siempre es más fascinante el libro que la película. Difícilmente haya visto alguna película que responda exactamente a lo que yo imaginaba del libro. Les mando un abrazo, me parece excelente el programa. Carlos de Lincoln.
4: Gracias, Carlos. Comparto, hay algunas películas que están a la altura de los libros, ¿eh? El Señor de los Anillos, por ejemplo, la trilogía del Señor de los Anillos es extraordinaria.
6: Sí, pero en términos generales...
4: En términos generales me parece que tiene... en términos generales comparto.
6: Sí. El oyente dice algo que tiene que ver ya muy individualmente con la imagen que cada uno se genera a partir del relato.
4: Que es la libertad que te da.
6: Tal cual.
4: Sí, sí.
6: A ver, después la película que estamos viendo es la interpretación del autor de la película.
4: Sí, vos podés saber que Gandalf tiene el pelo largo gris, que tú usa un sombrero de tal manera, que es de, no sé, que tiene la nariz grande, pero no sabés, no, y podés imaginarte que es de determinada altura, pero después por ahí la película es más alto, más petizo, no sé, con la piel más trigueña o más colorada. Siempre hay, y hay una forma de hablar y una forma de decir. Cada uno crea sus propios monstruos, iba a decir, y sus propios personajes.
6: La película Viven, a partir del libro de la primera de Pierce Paul Reed, creo que fue el que lo escribe.
4: Extraordinario.
6: Fue muy bueno el libro. Y la película acompaña mucho el relato del libro. Sí. Es muy difícil en una película resumir un libro, además un libro con tanto para contar. Por ejemplo, una que me estaba acordando.
4: Sí. Después hubo otra película también muy buena de Viven.
6: Sí, sí, sí.
4: No me acuerdo.
6: Que ahora hace poco, sí.
4: Que era distinta, pero las dos muy buenas. Sí. Y muy respetuosas. Sí, esa fue una historia que a los de nuestra generación uruguayo nos marcó.
6: Y mucho.
4: Ese libro, ¿eh?
6: Y sí, mucho.
8: Esa situación.
6: La situación, claro.
4: Todo, claro que sí. Bueno, vamos al informativo que se nos viene encima a las 20 y ya venimos, dale.
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10: La hora 22 minutos, el cielo algo nublado en Buenos Aires, 9 grados la temperatura. Adorni pidió más tiempo para justificar su patrimonio. Ahora de que vence el plazo otorgado por la Fiscalía, el ex jefe de gabinete solicitó a la justicia la suspensión del requerimiento. Es investigado Adorni por presunto enriquecimiento ilícito y debía explicar distintos aspectos de su evolución patrimonial. Su defensa argumentó que todavía no pudo acceder a todos los elementos incorporados a la causa y busca conocerlos antes de responder. El fiscal Polichita le formuló 20 preguntas sobre el origen de los fondos, operaciones inmobiliarias, gastos y movimientos financieros. Además, el abogado de Manuel Adorni pidió acceder al contenido del teléfono del contratista Matías Tabar relacionado con las obras en la vivienda del exfuncionario. Polémica en Chubut por la alimentación de los presos. La justicia ordenó al Poder Ejecutivo Provincial, con un plazo de 72 horas, comprar carne roja para reforzar las viandas que reciben los internos. La resolución se conoció tras el reclamo de los presos, que mantienen una protesta pacífica por la calidad de estos alimentos. El gobernador Ignacio Torres adelantó que no acatará la orden judicial y calificó esta decisión como una locura. Torres se cuestionó a los jueces, que definió como garantistas, y los acusó de ideologizar la justicia. Fútbol, Liga Profesional, sexta fecha del clausura. En Victoria, Tigre sigue ganándole 2-0 a Central Córdoba de Santiago del Estero. 21-15, Lanús recibirá a Argentinos Juniors y en Córdoba se medirán Talleres y Rosario Central. Cielo algo nublado en Buenos Aires, 8 grados la sensación térmica, 88% la humedad.
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4: Seguimos volviendo a casa a las 20 horas 4, 5 minutos ya de este 24 de agosto del 2026. Abrimos la segunda hora del Volviendo a Casa, como lo hacemos habitualmente, eligiendo cada uno de nosotros una imagen de estas horas del día. Y empezamos por nuestro querido profesor Miguel Wiñaski. Michael.
11: Bueno, el gobernador de Chubut, Nacho Torres, Ignacio. Ajá. Torres. ¿Por qué? Fíjense lo que pasó, que marca un poco el signo de los tiempos. Un juez, el doctor Marcelo Nieto Dibiase, uh-huh, ordena, intima al Ejecutivo de Chubut a comprar en el plazo de 72 horas carnes rojas para reforzar la vianda de los presos.
4: Sí.
11: ¿Qué responde el gobernador Nacho
4: Tras
11: Torres?
4: Tras una protesta de los presos.
11: Tras, ¿no?, una protesta, de ninguna manera, dice. Es garantismo berreta, no va a cumplir la orden judicial. Carne roja, no, qué sé yo, que coman lo que hay. Bueno, ahí se juegan posiciones diferentes, ¿no?
4: Es una gran historia la que traes. Este, sí. ¿Y quién tiene razón? ¿El juez o el ejecutivo? ¿Quién manda finalmente?
11: A ver,
4: hay grandes historias sobre esto, particularmente en la justicia de Estados Unidos, porque hay una gran. Es la disputa entre el ejecutivo y el poder judicial, es una disputa de gran tradición. Hay mil historias alrededor de eso. Y uno comprueba que al final del día, al final del día, gana el que tiene la fuerza.
11: El que tiene más poder, claro. A ver, hay que analizar las cárceles, por definición constitucional y humana, deben ser humanas, limpias, y general no lo son. Ahora, si la provisión alimentaria contempla una dosis racional de vitaminas, etcétera, bueno.
4: En general, el tema de esas cosas es que en general no se discuten verdades, sino posicionamientos políticos.
11: No lo conozco
4: a este juez, pero analizó realmente lo que comen los presos de Chubut, pidió la carta Lo mandó a analizar a un estudio, no sé, de gente que es capacitada, ¿cómo se llama? La gente que se ocupa de la alimentación. Los médicos especialistas en nutricionistas, gracias Pupa, lo mandó a analizar por un equipo de nutricionistas.
11: Bueno, ¿qué hay que hacer? Míralo, míralo.
4: Seguramente no hizo nada de todo eso, le dio la razón a los presos para quedar bien con los presos o para quedar bien con no sé quién.
11: O para confrontar o lo
4: o
11: que
4: para
11: fuera.
4: Confrontarlo al gobernador.
11: Hay que ver también, claro, si el gobernador, bueno, justamente es una puja, dice, escribe o trasciende lo que dice Nacho Torres, basta de garantismo berreta, que terminar de una vez por todas con ese garantismo berreta de un sector de la justicia que parece estar más preocupada por los delincuentes que por los derechos de los chubutenses de bien, y la discusión sigue.
4: Bueno, sigamos lo de cerca, porque es un gran tema. Gente, ¿tu foto del día?
12: Mi foto del día, Tato, va a ser un estudio de la Escuela de Gobierno de la Universidad de Itela.
4: Ajá.
12: Que elabora desde el año 2001 el llamado Índice de Confianza en el Poder Ejecutivo.
4: Sí.
12: Y lo más interesante que tiene es que obviamente podés trazarlo con todos los gobiernos desde 2001 hasta acá, porque lo hacen todos los meses hace 25 años. ¿Qué dio en este sentido el último estudio? Bueno, una mejora del gobierno nacional con una suba con respecto a julio. Pero, Tato, cuando ves la serie mensual, ves caídas en enero, en febrero. El estudio compone diferentes aspectos en los cuales los consultados, por supuesto, hablan de qué confianza le tienen al gobierno en cuanto a la corrupción, la marcha de la gestión. Son varios ejes, ¿no? Y mirá estos datos. En enero había bajado. Bajó levemente en febrero, bajó en marzo.
4: Sí.
12: En abril bajó 12%, que es muchísimo.
4: Muchísimo.
12: En mayo había vuelto a bajar y recién se recuperó en junio.
4: Sí.
12: En julio bajó y en agosto recuperó prácticamente lo mismo que había bajado en julio. Con lo cual, la contracción desde el cierre de 2025 asciende a 16,5. Pero por lo menos, estos datos, que por supuesto muestran, sí, un freno a la caída de la imagen presidencial y de la gestión del gobierno, en parte le cayeron bien a la Casa Rosada.
4: Te voy a invitar a hacer una comparación. Compará esos datos con los datos de inflación.
12: Ah, es una buena... Sí.
4: Vas, sí, a ver que la caída de la imagen del gobierno tuvo que ver hace unos meses con el aumento
12: los
4: inflacionario.
12: Picos inflacionarios,
4: con
12: los picos de inflación.
11: Sí. Después, proporcional la imagen a la inflación.
4: Exactamente. Sí, de hecho, baja ahora la imagen negativa del gobierno porque baja la inflación.
12: Sí, absolutamente.
4: Es increíble, pero es así. ¿Por qué? Porque la sociedad ha decidido, por lo menos por ahora, esto todo es cambiante, medir la calidad del gobierno de Milei y compañía en base a la premisa principal que prometió el gobierno de Milei. O sea, no está mal, que es vamos a bajar la inflación. Si la bajan, mejora la imagen del gobierno. Si no la bajan, empeora. Y fíjate que segura que vos nombraste los meses en los que empeoró la imagen de Milei, son los meses donde hubo picos inflacionarios. Es increíblemente, pero es así. Parece elemental, pero somos elementales los seres humanos. Es, bueno, es más básico de lo que pensamos.
11: Mental, pero a la vez la inflación es el gran drama.
4: Bueno, pero fue el gran motivo por el cual Milei se convirtió en presidente.
12: Para retornar la inflación, sin duda.
4: ¿No? Porque todos creían, o todos, no, todos los que lo votaron, o un porcentaje importante de la sociedad, pensó que este loco iba a bajar la inflación. Y efectivamente la bajó, no a los niveles que todos decíamos o que él prometió, pero claramente cambió, digamos, el sendero en ese sentido. Uruguayo, tu foto del día.
6: Mi foto del día es una foto felina y compartida. Leonas y leones.
4: Ay, sí, me encanta.
6: Porque
4: sí,
6: hoy las dos selecciones en el Mundial que se juega a la vez y en los mismos países, en Bélgica y en Países Bajos, las Leonas, con su empate frente a Bélgica, uno de los candidatos, accedió a las semifinales. Allí va a jugar contra Australia, esto será el próximo jueves. Y los Leones, que golearon a India 5-3, también ganaron el derecho ir por la final del Campeonato del Mundo. Van a jugar el próximo viernes frente a Alemania. Ese será el partido que tienen los Leones.
4: Uh-huh.
6: Las semifinales para el lado de las mujeres las completan Países Bajos y Bélgica.
4: Bueno, ahí el dato es que las Leonas zafaron de Holanda.
6: De Países Bajos. El empate con Bélgica le permitió terminar primero en el grupo y por lo tanto enfrentar a Australia y no a Países Bajos en semifinales. Es muy probable que se repita una final de Argentina contra Países Bajos.
4: Bueno, ojalá.
6: Y sí, claro.
4: Si pasan a, si ganan las semifinales.
6: Si ganan las semifinales con Australia, sí. Nadie gana ni nadie pierde en la víspera.
4: En el hockey femenino, lo hablábamos con el Luru fuera del aire, en el femenino Holanda es el mejor de todos por
6: escándalo.
4: Por mucho,
6: nueve sí. Títulos mundiales. Argentina, después de la era de Luciana Aymar, no ha podido repetir un título
4: exacto.
6: Del mundo. Recordemos, ganó dos. En cambio, los hombres son campeones olímpicos en Río de Janeiro, pero no le falta todavía el título mundial.
4: Ahí es todo más parejo en lo masculino.
6: Ahí
4: ¿no?
6: Es todo más, un poco más parejo. Pero bueno, esperemos. También
4: qué bueno, qué buena, qué buena, qué alegría. Estaremos.
6: Argentina va con Alemania el próximo viernes entre los Leones. Hablo del hockey masculino, 3:30 p.m. hora de la Argentina, y Países Bajos, que también es candidato entre los varones, juega con España en la otra semifinal.
4: Qué bárbaro. Bueno, estaremos muy atentos a eso. Cierro yo y después vamos. Bueno, yo voy a elegir como una imagen del día algo que pasó ayer. Ayer se corrió la media maratón de Buenos Aires, que es una de las disciplinas deportivas. Bueno, vos uruguayo, yo lo he corrido muchas veces, vos uruguayo ni hablar, seguro que mucho más que yo. Es una experiencia deportiva muy, muy trascendente porque reúne a... Había más de 30.500 personas corriendo 21 kilómetros, que es una distancia para mí perfecta porque es mucho esfuerzo, pero al mismo tiempo no es para improvisados. No es que es, no. Hay gente que... tiene buen estado de salud y se larga a correr 10 kilómetros y lo consigue, casi sin entrenar. Para los 21K no pasa eso, tenés que entrenar.
6: Algo hay que hacer.
4: Hay que
6: darle pelota.
4: Hay que meterle laburo. O sea que los 31.500 que están ahí, todos son es gente entrenada. De hecho, está probado estadísticamente, corregime Uru, que hay más accidentes cardiovasculares y demás en carreras más cortas que en la de 21.
6: Tal cual.
4: Porque en 21 ya corre gente que está acostumbrada a correr.
6: Nadie que no corre no se anota porque sabe que es
4: ir imposible.
6: A dar una vuelta y sí. no tiene ese... Bueno, una frustración.
4: Y la maratón de este domingo, que por supuesto que celebramos de por sí, pasó algo que a mí me gustó mucho, que es que apareció un bombero voluntario de Benavides, Nicolás Arce se llama, que corrió los 21 kilómetros junto a un compañero con el traje de bombero voluntario, que sí, pesa 21 kilos.
6: Es una locura.
4: Una locura.
6: Tiene que estar muy bien entrenado. Casi un entrenamiento militar tiene que tener para...
4: Pero claro, que yo decía, ¿qué hace el loco este ahí? Hay que decir que en este tipo de carreras siempre aparece gente así.
6: Sí, sí, hay muchos.
4: O que corren vestido de payaso.
6: Payaso, hay muchos, sí, sí.
4: A mí me parece admirable porque el tipo lo hace para promover, para que la gente se entere que existen bomberos voluntarios que laburan gratis por dos mangos, y me pareció súper admirable, así que quería resaltarlo. Nicolás Arce, bombero voluntario de Benavides, 21 kilómetros con más de 25 kilos encima en equipamiento.
6: Una locura. Uno trata de ponerse la remera más livianita aunque haga frío para no llevar nada de más.
4: Así que bueno, un capo. Cierra nuestra ronda de fotos, ¿quién?
12: Luisito Ventura.
4: Vamos, Luis.
12: Así es, vamos con una imagen muy particular, señoras y señores. Porque cerca de 120 hombres
4: sí.
12: Que comparten una característica en particular.
4: Ajá.
12: ¿Saben qué son? Son pelados.
4: Ah, pelados, sí.
12: Se juntaron 120 hombres este fin de semana en Córdoba
4: sí.
12: Para farmear calva.
4: Pará, antes de avanzar.
6: ¿Perdón?
4: ¿Qué farmear? Que está todo el mundo hablando de farmear. Farmear no sé qué, farmear
12: aura,
4: esto.
12: Aura, Gerardo, tienes que farmearte, aura.
4: ¿Pueden hablar en castellano, viejo?
6: Claro.
4: ¿Qué farmear aura?
6: Hablemos de la cosa que hemos hablado toda la vida.
4: Claro.
12: Es una pavada. Bueno, yo no, yo doy la imagen, pero no estoy de acuerdo tampoco con...
6: Está muy bien.
12: Con esta palabra de farmear, de demostrar, de qué es esto.
6: Está retratando una realidad.
4: ¿Tabes? Claro, está bien. Sí. Bueno, farmear, ¿qué es? ¿Como exponer, como hacer facha, algo así?
12: Sí, una cosa así sería.
4: Bueno, ¿pero qué hacían los pelados?
12: Este encuentro no solo tenía por objetivo llevar adelante una batalla de farmeo de aura, sino también romper un récord, Tato, juntar la mayor cantidad de pelados con barba viendo una película en una misma sala de cine. Así como lo escuchan.
4: Estás cargando.
12: 120 pelados con barba
1: fueron en Córdoba a ver una película y se filmaron los pelados con barba comiendo pochoclos. Un verdadero calvario.
4: Véanlo, está en el canal de página YouTube. En el canal de YouTube de Radio Mitre. Me parece una cosa totalmente delirante y divertida y para aplaudir.
1: A mí me parece una idea descabellada.

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1: Ay, ay, ay, qué nervios, qué nervios. Todo el fin de semana pendiente de qué iba a traer el agente Spillman, porque es peligroso él. Anda en circuitos prohibidos, anda en circuitos delicados, donde en cualquier momento la realidad puede tumbarse.
2: ¡Agente!
1: Con nosotros, señores y señores. Ay, ay, ay, siempre va a romper algo. Con nosotros, por fin, el agente Spillman.
2: ¡Agente, agente!
3: ¡Gerardo!
1: ¿Cómo anda, amigo? ¿Bien?
3: Comunicacionales noches para usted.
1: Comunicacionales noches. Intuyo por dónde viene. ¿En qué anda?
3: Así es, Gerardo. Hay un hombre que está muy cerca de Javier Milei. Un hombre relativamente joven.
1: Ajá.
3: Con pasado en la UCD, su abuelo fue compañero de fórmula de Álvaro Alzogaray en 1983.
1: Su abuelo.
3: Su abuelo, el abuelo del personaje del que vamos a hablar ahora, fue compañero de fórmula de Álvaro Alzogaray en la UCD en la campaña del 83. Imagínese.
1: ¿Lo describió como alguien relativamente joven?
3: Sí, es bastante joven. Sí,
1: entonces, joven. ¿Usted qué considera que es algo relativamente joven?
3: Ah, debe estar entre 40 y 50. Digo, joven.
1: Es joven, sí.
3: Para la política es muy joven.
1: Uh-huh.
3: Y me refiero al director de realización audiovisual de la presidencia. Se llama así, director de realización audiovisual de la presidencia, Santiago Oría.
1: No entiendo bien ese cargo.
3: Básicamente,
1: ¿qué corno es?
3: Él es cineasta.
1: Ajá.
3: Pero básicamente todas las imágenes oficiales que veas de Javier Milei pasan antes por el ojo y el tamiz de esta persona.
1: Ah,
3: no
1: okay.
3: Hay nada que vos veas en imágenes difundidas oficialmente, fotos, videos.
1: Ah, ok. Es el cuidador de la imagen del presidente.
3: Sí, Tato. Y se ocupa desde los spots institucionales del gobierno, pasando por la estética de las cadenas nacionales, videos oficiales de las giras al exterior, sobre todo de Javier Milei, los spots de campaña del 2025, prácticamente todos pasaban por el tamiz de él. Tiene un cargo absolutamente decisivo, está todo el día al lado del presidente, lo acompaña hasta en los viajes, él es el que lleva cámara en mano, filmó la campaña del 21, la campaña del 23, hasta hizo una serie sobre Javier Milei. ¿Y por qué lo traigo a Santiago Oría, que es muy, muy áspero en las redes sociales, con el periodismo en general, es muy picante?
1: Ajá.
3: Porque Karina Milei tomó la decisión, Gerardo, de ponerlo al frente de la comunicación y la estrategia digital, que eran los dos lugares donde estaba Santiago Caputo.
1: O sea que efectivamente Santiago Caputo está perdiendo poder, lugares de poder.
3: A ver, ¿qué le quedó? Todas las áreas de gestión, las que siempre hablamos, la CIDE, la FIP, o sea, lo que era la FIP, que ahora se llama ARCA, le quedaron, por ejemplo, todo lo que tiene que ver con la regulación del transporte aéreo, la hidrovía, le quedaron un montón de áreas de gestión, pero la comunicación, la estrategia digital, que fueron un fuerte inexorable de Santiago Caputo, hoy pasó a manos de Santiago Oría, este cineasta, cuyo abuelo, efectivamente, les contaba, Jorge Salvador Oría, fue el compañero de fórmula de Alzogaray en la campaña de las presidenciales del 83, con lo cual tiene toda una familia de la UCD.
1: Esto que trae el agente Spillman no es nada menor, porque venimos hablando mucho de todo esto, de Santiago Caputo, de la influencia de Santiago Caputo, la pelea con Karina, y de pronto lo corren en un lugar que es, entiendo yo, para este gobierno, obviamente que para todos los gobiernos la comunicación es importante, pero para este gobierno que es tan celoso de lo que transmite o de lo que no transmite, estamos hablando de un lugar hipersensible al que le dan al amigo de este nuevo...
3: A Santiago Oría, exactamente.
1: Santiago Oría.
3: Sí, Tato. Y es un lugar, además, de por supuesto, de mucho poder. Tenés que tener una cercanía con el presidente muy grande y una responsabilidad enorme, pensando que el año que viene el presidente va por la reelección, Tato.
1: Claro.
3: Entonces, todo lo que tiene que ver con las movidas digitales, que siempre estuvieron históricamente con Santiago Caputo, las llamadas fuerzas del cielo, como ahora la estrategia y la comunicación pasan por Santiago Oría, quien va a trabajar con dos jóvenes, uno más conocido y otro totalmente desconocido. El más conocido, entre comillas, se llama Iñaki Gutiérrez, que es quien se ocupa del Instagram y del TikTok del presidente. El Twitter, el presidente lo usa él. Él tiene la clave, él agarra su celular, tuitea él. No hay community manager, no hay asesores, uh-huh. Es el presidente. Tanto el TikTok como el Instagram sí los maneja este joven llamado Iñaki Gutiérrez, quien va a depender ahora de Santiago Uría.
1: ¿Ese era uno medio pelirrojo, medio rubio?
3: Rubio, sí, después, claro, muy, muy joven, que es uno de los que mayores ingresos a Olivos tiene y que trabaja directo con el presidente. Y el otro, hay que seguirlo de cerca, se llama, les va a sonar el apellido seguro, Federico Sharif Menem.
1: ¡Oh! ¿Qué sobrino, es? ¿Hijo de quién?
3: Hijo de Lule Menem, sobrino nieto de Carlos Menem, quien viene trabajando hace 2 años y medio con Martín Menem en la Cámara de Diputados. Viene trabajando y ahora se suma también a esta nueva mesa de comunicación. Son dos muy jóvenes con Santiago Uría, que viene del lado del cine, no viene del lado de la comunicación digital. Es una apuesta que yo está haciendo Karina Milei.
1: Si yo soy el editor de la revista del Volviendo a Casa,
3: ¿sí, Gerardo?
1: El título para mí es Otro Menem en la mesa chica de Milei.
3: La mesa de comunicación, pero sí, mesa chica de comunicación.
2: Sí, hay, ¿cuántos Menems hay? Supo, bueno.
3: Lule, Martín, ahora Sharif, por lo menos hay tres, ¿no? Y Sharif es muy joven, creo que tiene 23 o 24 años, igual que Iñaki Gutiérrez. Son muy, muy jóvenes y manejan el lenguaje digital muy bien, ¿no? Santiago Uría lo que tiene es que es Javier Milei. O sea, cuando lo ves tuitear, Javier Milei, una de las personas que más retuitea, es él y Lilia Lemoyne.
1: Deben,
3: ¿no?,
1: estar todo el día juntos, claro. Está,
3: sí, exactamente.
2: Muy amigos. Uría en la comunicación, pero la persona es un tipo agradable y tranquilo. ¿Eh?
1: ¿Quién?
2: Este Santiago Uría que cita aquí muy bien.
1: Ah, este. Estás sí, diciendo sí, que sí. Más allá de lo que hagan las redes, en lo personal es un
2: personal
1: tipo
2: les agrada la historia del abuelo. Yo una vez lo entrevisté, es interesante.
1: ¿Ah, sí?
2: Sí, sí.
3: Sí, y él además, a mí me ha tocado preguntarle cosas de cine, porque me interesaba cineasta, qué opinás de algunas películas, y con esta sabe un montón, o sea, se nota que sabe un montón de la verdad.
1: A gente Spielman, acá
3: he preguntado.
1: Acá lo traemos para información política rosca.
3: No de cine.
1: No nos venga a hablar de la NBA. Ni de la NBA, ni del cine, por favor.
3: No, por supuesto que no. Para terminar, Gerardo, no, por supuesto que no, claro que no. Pero bueno, hablamos de una persona que es la persona responsable de la imagen del presidente Milei, Tato, uh-huh. De los spots de campaña y de los spots del gobierno. O sea, hablamos de un paso más que da Santiago Uría en el universo libertario,
1: claro.
3: Impulsado básicamente por Karina Milei. Para terminar, Tato, todo este cambio que se viene dando de manera progresiva, pero que se blanqueó el fin de semana, también tiene que ver con algo más que se viene hablando bastante, que es el aislamiento o la distancia que pone a veces el presidente.
1: Ajá.
3: Y quiero traer sobre el final un informe muy interesante sobre los accesos a Olivos que se publicó el domingo en el diario Perfil, el colega Pablo Varela, donde cuenta que Milei vio en Olivos
1: sí.
3: Un miembro del gabinete, o sea, un ministro cada 6 días. ¿Sí? El resto de los días no veía ningún ministro. En lo que refiere al primer semestre, del 1 de enero al 30 de junio.
1: Sí.
3: ¿A quién vio más en ese primer semestre, Tato? A Manuel Adorni.
1: ¿En qué semestre?
3: En el primer semestre. Antes
1: ¿De este año?
3: De este año.
1: Ah, antes
3: del libro. Al miembro del gabinete que más vio el presidente fue a Manuel Adorni. Karina fue solamente 3 veces. Y Pablo Quirno, por supuesto, también estaba a tope junto a Manuel Adorni.
1: Gran dato.
3: Gerardo.
1: Bueno, escúcheme, agente.
3: Me estoy retirando. Le dijo a la última
1: perlita. ¿Ya que sabe de cine, la Odisea, le gustó?
3: No, no la vi, Gerardo. Le voy a preguntar a Santiago Uría, que me cuenta.
1: Pero,
3: Dios mío. Me retiro, Gerardo. Lo voy a ver.
1: Buenísimo, hay que ver la Odisea.
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5: La hora 20:31, el cielo parcialmente nublado en Buenos Aires, 7 grados la sensación térmica. Figueroa cuestionó el reparto de las ganancias de Vaca Muerta. Ante inversores, empresarios y diplomáticos en la ciudad de Buenos Aires, el gobernador de Neuquén explicó que de un barril de petróleo de exportación sin RIGI, el 60% corresponde a costos y ganancias de las empresas. Del 40% restante, Neuquén recibe un 13%, la nación el 17% y el otro 10% se distribuye entre las provincias. Rolando Figueroa afirmó que más del 2% va a Buenos Aires sin hacer nada y rechazó el menosprecio hacia el trabajo neuquino. Candela Arizaga negó haber acusado a Facundo Moyano. La influencer amplió su declaración en la causa que investiga el escándalo que ocurrió el 4 de agosto en el departamento del exdiputado. Arizaga negó haber acusado a su pareja durante aquel episodio y tras declarar afirmó que no fue intimidada por la familia Moyano. Su abogado Roberto Herrera sostuvo que el testimonio no comprometió al exdiputado y ratificó que no hubo violencia de género. La defensa solicitó que se levanten las restricciones perimetrales dispuestas contra Facundo Moyano. Sin embargo, la fiscalía aclaró que mantendrá vigentes las medidas restrictivas mientras continúa la investigación. El cielo parcialmente nublado en la noche de Buenos Aires, 9 grados la temperatura, 88% la humedad.
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0: Seguimos.

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1: Hay jugadores que se van a Europa muy temprano. Otros que primero van a México y después al viejo continente. Últimamente también alguno recala en Brasil. 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Pero tarde o temprano, todos terminan volviendo a casa. 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
2: ¿Quién será? ¿Quién será? Nosotros no lo sabemos, ¿eh? Al igual que ustedes, estamos ciegos, sordos, no tenemos ni idea a quién elegirá, de qué deporte, será hombre, será mujer. Señoras y señores, el uruguayo José Gabriel Carvajal elige a su jugador de la semana, que es...
3: Jugador de la semana está muy bien definido en la presentación.
2: Ay...
3: Porque dice, por ahí se van al fútbol brasileño, después pasan a Europa... algunos van a juntar algunos en Arabia. Y este pasó por el fútbol brasileño, estuvo en Europa, fue a Arabia y por supuesto ha jugado en la Argentina. Y está jugando en la Argentina.
2: Y está jugando en la Argentina.
3: Sí, nació en Ituzaingó, Oeste. 15 de febrero del año 93, tiene 33 años. Su papá fue futbolista también. Jugó en el Deportivo Morón, llegó a jugar en el Deportivo Morón, el padre. Y el jugador de esta semana marcó un gol de esos que los hinchas recuerdan siempre en un clásico Fla-Flu, Fluminense-Flamengo, en Brasil, y ganó un título. Fue campeón con Fluminense.
2: Ah, pero
3: campeón.
2: ¿Campeón de qué?
3: Campeón del Brasileirão.
2: Ah.
3: Campeón del Brasileirão, ganó el máximo título del fútbol brasileño, fue campeón con la camiseta de Fluminense, habiendo hecho un gol en un clásico frente a Flamengo.
2: O sea que allá lo quieren mucho.
3: Y lo quieren, estuvo poco, pero dejó la marca. Se fue a jugar a Europa, al viejo continente.
2: Sí.
3: Y en algún momento se trajo un título también, ya en el final de la carrera en el viejo continente. No jugó la final de uno de los torneos continentales europeos con un equipo inglés, pero no deja de ser un título en el fútbol de Europa.
2: ¿Jugó en la selección?
3: Sí, tuvo paso poco, pero sí, sí jugó en la selección. Sí, no es un futbolista de selección. No lo va a sacar por el lado de la selección. Sí ha dejado una huella imborrable porque, al igual que en Brasil, hizo goles importantes en los clásicos, en clásicos en la Argentina.
2: Ah, la pucha. ¿Michael, lo tenés ya?
4: No. Yo tampoco,
3: ¿eh? Vos sabés que Ramón Madoni, que fue quien descubrió, por ejemplo, a Carlos Tevez, a Riquelme, a Cambiasso y a tantos otros.
2: Ah, bueno.
3: Lo quiso llevar a Boca en un momento.
2: ¿Y?
3: Y él no quiso. Porque quería jugar en River. Y terminó jugando en River.
2: Gallina.
3: Y sí, de alma.
2: ¿Quién es?
4: ¿Quién?
3: Jugador de la semana es Manuel Lanzini.
2: Ah, Manuel Lanzini.
3: 10 de Vélez, hoy ya no está en River.
2: Le hizo un gol a River el fin de semana.
3: Este fin de semana le hizo un gol a Vélez, un golazo de cabeza, y por esto lo elijo. Un
2: gran jugador, pero es verdad que nunca se lució, no llegó a la selección. No,
3: está muy tapado. A ver, ahí estaba Messi, estaba Dybala, estaba Astana en su tiempo.
2: Claro,
3: le tocó una. En otro momento probablemente hubiera tenido otra.
2: Tienes razón.
3: Iba a jugar los Juegos Olímpicos con el Sub-23 en Río y se lesionó justo y no, tampoco pudo darse ese gusto de haber estado en los Juegos Olímpicos.
2: Me gusta que, porque lo estuve escuchando, y me gusta que banque ser gallina. Él es gallina.
3: Sí, sí, sí.
2: No pidió, le vengan con...
3: Pidió disculpas. No, lo silbaron. No,
2: bien,
3: no. Sí. Hay un detalle y es que cuando se estaba probando, haciéndose una prueba en Vélez, chiquito todavía, había jugado en clubes del oeste, en ese momento lo lleva a River. Después que Madoni lo quiso llevar a Boca.
2: Ah, mirá.
3: Él se estaba probando en Vélez cuando River pone los ojos y lo lleva. Ayer, como bien decías, marcó un golazo. El gol que hizo, un gol de cabeza, tiene 5 goles de cabeza en su carrera para un volante de creación, que en términos generales no son los volantes de creación buenos cabeceadores.
2: Pará, y además es el gol del empate.
3: Es el gol del empate, un empate bárbaro, y eso también tiene que ver con la elección de Lanzini como el jugador de la semana. Recibe un centro de Elías Gómez ayer desde la izquierda, muy bien puesto, y salta con una plástica en todos sus movimientos corporales de perfección. El giro del torso, los movimientos del cuello y cómo pone la cabeza en el momento del cabezazo, ese giro seco que hace para pegarle con el parietal derecho, darle cierto vuelo a la pelota para que se meta por encima del arquero en el ángulo. Y Vélez con este golazo consiguió un empate en un partido en el que estaba perdiendo 2-0, y ese gol de Lanzini, que pide disculpas, significa el 2-2 en una remontada muy compleja para el equipo de Guillermo Barros Schelotto. Ángel Capa es quien lo hizo debutar en River en 2010 a Manuel Lanzini.
2: Mirá vos.
3: Que después se fue al Fluminense y le marca un gol al Flamengo en una campaña que derivó en un título. Se va a jugar al West Ham de Inglaterra y es así donde gana en la última parte de su temporada final la Conference League frente a la Fiorentina. Él no jugó ese partido, terminó el partido y se vino muy rápidamente porque quería hacer una fiesta de casamiento. Se había casado durante la pandemia, pero quería hacer la fiesta.
2: ¿En el West Ham cuánto jugó?
3: Y jugó como 3 temporadas o más.
2: Sí, pues yo lo he visto ahí estaba,
3: mucho
2: estaba bien ahí,
3: estuvo muy bien, no más, jugó 7 temporadas en el
2: West Ham.
3: Montón, sí,
2: pero estaba bien,
3: fue donde más goles hizo, donde más partidos jugó, 226 partidos, más de 30 goles en el fútbol inglés. Como te dije, hizo en su carrera 5 goles de cabeza, ayer fue el quinto, esa maravilla de ayer. Había hecho también uno más en Vélez. El primero fue jugando para Fluminense ante Flamengo, ese gol del que te hago mención. Después, por ejemplo, hizo un gol jugando para River en la Bombonera, nada menos, que significaría uno de esos espaldarazos que recibe un jugador. Hacía poco que había debutado en primera, va y clava un gol frente a Boca. Ya había convertido frente a River, jugando con la camiseta de Vélez en febrero último, y ayer le dio el empate. Fue campeón carioca y campeón de Brasil con el Fluminense, campeón con River, campeón de la Supercopa Argentina con River y con Vélez, y de la Conferencia de Liga con el West Ham. Pidió disculpas, la gente lo silbó ayer, la verdad. No
2: ¿Silbaron?
3: Sí, lo silbaron un poco.
2: ¿Qué
3: ayer?
2: Pavote,
3: muy pavo, la verdad.
2: Gol, ¿qué cree que haga?
3: Absolutamente.
2: Además, lo podrían contratar en River, ¿por qué no lo contratan en River?
3: En River estuvo, lo trajo De Michelis en el regreso, y la realidad es que llegó ya en la parte en el que De Michelis, después de ese famoso off que él tiene con unos periodistas, el equipo se le desmadra, y tampoco puede levantar con la llegada de Gallardo, termina recalando en Vélez, y en Vélez parece haber encontrado otra vez uno de esos lugares en el mundo que de pronto los artistas como los futbolistas saben encontrar. Tiene 33 años, probablemente...
2: Dejemos pasar por algo eso que decís de los insultos. Si fue real, si fueron muchos, son unos...
3: No,
2: son unos
3: pavotes. Pero se hicieron sentir.
2: Bueno,
3: es el segundo gol que le hace... Sí, a ver, en River no rindió, se tuvo que ir. Él dice, hoy tengo que defender estos colores, dijo en la conferencia de prensa de ayer, como dando una explicación de algo que en realidad no tendría que dar explicaciones de ningún tipo, así como ayer. A diferencia de Lanzini, Rojo gritó el gol de Racing.
2: Está bien.
3: A mí me parece muy bien. Coincido plenamente. Está muy bien. Porque gritar un gol de ninguna manera puede equipararse con un insulto o con un desprecio o con nada. Es lo que te sale en el momento. Si querés, tenés ganas de gritarlo, me parece muy bien. Tenés ganas de no gritarlo, de pedir disculpas y sentir que. A ver, no nos olvidemos del comienzo. Él se estaba probando en Vélez cuando lo llaman de River y él decide ir a River porque es hincha de River.
2: Lo que no vale es burlarse del otro.
3: Por supuesto.
2: A gritar un gol, ¿cómo no lo vas a gritar?
3: Tomar una postura que pueda ser desdorosa para la condición del hincha.
2: Claro.
3: Ahora, el grito de gol es una cosa que no admite dos lecturas. Lanzini a mí me parece un muy buen jugador. Es verdad lo que planteamos, Tato, de que la selección le quedó tal vez a trasmano por la época en la que, en la que él jugó.
2: Eran
3: hay jugadores
2: cracks,
3: que han estado tal vez por encima en su calidad. Jugador fino, de buena pegada, tiene goles de definición de 9, tiene goles de remate de media distancia, tiene goles tocando la pelota con sutileza, y tiene 5 goles de cabeza, que alguno dirá, che, no son tantos. No, no son tantos si lo ponemos
2: si
3: en un defensor 9. O en un 9, pero no en alguien que no es físicamente muy, muy grande. Y sobre todo porque los movimientos, hago hincapié en esto, la plástica de sus movimientos ayer son de una perfección casi de un bailarín bailarín de ballet. Basta mirarlo en cámara lenta para ver cómo hay una perfección, porque para después elevarse, ganarle a Otamendi y a Martínez Cuarta y poner la pelota por encima del arquero del momento, como es Beltrán, habla efectivamente de un gran gesto técnico el que tuvo Manuel Lanzini para convertir su quinto gol de cabeza, como ya había hecho, por ejemplo, en un Fluminense-Flamengo, que es otro clásico grande del fútbol continental. Bueno, por todas estas razones es que he elegido a Manuel Lanzini como el jugador de la semana. Lanzini, ¡qué jugador!
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1: Buenas tardes, Radio Mitre. Buenas tardes al programa. Bueno, obviamente soy ciego y bueno, mi lectura es además de braille, pero predominantemente es lectura digital auditiva, es la que hago. Hugo Leguizamón de Pirané, Formosa.
2: Gracias, Hugo. Qué bueno. ¿Cómo dijo que lees con sonido?
3: Lectura digital auditiva.
2: Ahora te lo lee la computadora, ¿no? Debe ser un avance extraordinario, una posibilidad de escuchar,
3: la verdad.
2: A sí. Tolstoy con lectura. Qué lindo, tendríamos que profundizar ese tema, sí. Porque, bueno, hoy supongo que se hace cada vez más eso, ¿no? Los audiolibros son un verdadero éxito. Hay gente que va al gimnasio y mientras tanto escucha, sí, claro, escucha novelas enteras, se lee a 100 años de soledad. Mientras hace...

0: tinta, ¿no?
1: En el auto también.
0: En el auto, ni hablar, por supuesto que sí. Más mensajes.
2: Qué bárbara es la catarsis de Tato Yang. No me la quiero perder nunca.
0: Ay, qué linda.
2: Nunca. Me encanta. Bueno, les mando un beso a todos. Soy Silvia de Castelar.
0: Gracias, Silvia, qué linda. Gracias de verdad por los mensajes, por el afecto. Más.
3: Hola, Tato, buenas noches. A vos y a toda la mesa, a Spillman, a todos. Yo leo todo un poco y más que nada el diario. Pero quiero saludar también especialmente a Nacho, a quien voy a ir a ver al teatro, que me hace reír con tanto talento, Nacho. Un beso grande, Susana.
4: Muchas gracias, Susana. Un beso gigante para vos.
0: Susanita.
4: Susanita, de mi corazón.
0: Como el personaje
1: de
0: Mafalda. El otro, hablamos el viernes pasado aquí en Gente que Sabe. Así que gracias, Susi.
4: Gracias, Susi.
5: Tato, soy Elvira de Saavedra. Sí, tengo una adicción en la lectura. Debo haber leído más de 5.000 libros.
0: Bien. No sé,
5: tengo tus libros en mi biblioteca.
0: Ay, qué lindo.
5: Y encima, aparte de leerlos, después hago el resumen. Y bueno, cada uno tiene una adicción, pero el de la lectura es el más lindo. Muy bueno el programa, te escucho hace años.
0: Ay, qué lindo. Qué lindo mensaje, qué afectuoso. Y que me genera un poco de pudor que tengan mis libros en esa extraordinaria colección de 5.000 libros, pero bueno, se agradece de verdad. Es un, no hay puente más profundo que el de un libro, ¿no? Es realmente así, así que te agradecemos. Hoy es el Día del Lector, por eso queríamos abrir una ventanita con ustedes sobre eso, que me parece que es muy trascendente. Y que va mutando todo el tiempo. Antes eran los libros, o los diarios, hoy ya es o las revistas, hoy ya es a través de muchas pantallas, a través de los celulares. Hay mucha gente que lee en los celulares. Yo nunca pude pasar a leer en los, ¿cómo se llama?
6: ¿El iPad?
0: En el iPad.
6: O en el Kindle, por ahí.
0: El que vos quieras.
6: Sí, sí. Pero no, libros
0: nunca,
6: no.
0: Nunca lo logré. No sé, vos, Miguel, vos sí, ¿no?
1: Sí. En la computadora.
0: ¿O en la computadora?
1: Sí, leo.
0: ¿Vos todavía lees en la computadora, sí?
1: Sí, me acostumbré.
0: Uh-huh.
1: Lo leo, sí, estudio. Más que las novelas, en la computadora leo cuando doy los seminarios.
0: Material más didáctico,
1: sí,
0: tal vez.
1: Sí, sí, o biografías, pero leo, sí.
0: Uh-huh. En fin. Sí, yo todavía, a mí me gusta guardar el libro.
1: Bueno, el libro físico, por lo menos para uno, es insustituible.
0: Probablemente seamos la última generación de personas que guardan libros de papel, ¿no?
7: Y yo te diría.
0: ¿Vos crees que sí?
7: Y a nivel masivo creo que sí, Tato. Son pocos.
1: Ahora, el Kindle, la experiencia del Kindle es espectacular, ¿eh? Porque se ajusta a la letra, al subrayado, es muy simple, es un libro. Es otro uh-huh. formato de libro.
0: Sí, yo todavía tengo el celo del que quiere guardar el libro que leyó.
1: Y está muy bien, sí.
0: No sé, me pasa eso.
6: Como un objeto, Tato, ¿no?
0: Sí. Se convierte en parte de tu hogar, de tu compañía, de tu casa. Uno se siente acompañado por ese libro.
7: Yo en una época, por ejemplo, los libros hacía anotaciones.
0: Claro, sí.
7: Y hacía un asterisco, claro. Y después iba al final y anotaba por qué.
1: Sí.
7: Frases, razonamientos, pensamientos, distintas cosas.
0: Sí, por supuesto.
7: Y a veces agarro un libro y digo, voy a mirar a ver qué era lo que me había llamado la atención de ese libro, a ver por qué.
0: Bueno, nosotros que hacemos uruguayo como vos, como Michael, bueno, también en la gente, como no, columnas y cosas, siempre nos nutrimos de cosas que tenemos marcadas en los libros.
7: Claro,
0: un
7: subrayado, sí, tal cual.
0: Y algo que te inspira, una frase, una conversación, un cruce. O un rajá, turrito rajá. Bueno. Nunca sabes por dónde viene.
6: Y sin ir tan lejos de los libros, Tato, los diarios ya han incorporado con inteligencia artificial la posibilidad de leer las columnas y los artículos, y sobre todo los artículos de autor, en algunos casos con la voz del autor, obviamente, que dejó sus datos, su rastro, su voz, y la inteligencia artificial te hace leer, vos escuchás el audio del autor original. Es un texto periodístico, no un texto tan largo.
0: ¿Pero ese audio está grabado por el
6: claro,
0: autor?
6: Claro, ellos graban la voz y la inteligencia artificial copia la voz del autor. O sea, el autor no graba la voz, Tato. La inteligencia artificial tiene la voz del autor.
0: Eso ya no me gusta.
6: y te lo reproduce.
0: Si no me lo estás leyendo, no.
6: ¿Vos preferís que te lo lea el... ahora lo hacen ya con inteligencia artificial.
0: No, yo le tengo pánico a la inteligencia artificial, ya lo saben. Miguel es el que la defiende, yo no. Yo le tengo pánico. No,
1: la defiendo, pero hay que usarla con mucha cautela,
0: ¿Te la bancás o no te la bancás?
6: ¡Ah!
1: No, me la banco, pero lo que no me gusta es cómo escribe, es una cosa espantosa.
0: Ah, ¿viste? Muy mal. ¿Viste?
1: No, no.
6: E inclusive cuando le pedís que escriba con el estilo de comete errores, hay que editarla mucho. Tanto
0: ¿y cómo vas a copiar el estilo? ¿Cómo vas a copiar el estilo de Roberto Arlt? Imposible, no hay manera. No hay ninguna manera. No. O de Kafka.
6: Se acercan algunos giros, la puntuación quizá, pero la verdad que... Y comete muchos errores también con el tema de los datos para el trabajo periodístico. Hay que editarlo muchas veces o mirarlo muy en detalle todo lo que haga.
4: Al final te da más laburo editar todo lo que querés que haga que otra cosa.
6: No, pero un documento, por ejemplo, eso está bueno, porque un documento para extraer algunos datos, para eso puede servir, pero después para otras cosas más cualitativas... Claro. Está el periodista, está la persona, y es lo más importante con cualquier inteligencia.
0: Hablando de personas, mañana viene el negrito, mañana es martes.
6: ¡Sí!
0: Así ¿cómo que estoy? Mañana los esperamos a las 19, como siempre, vamos a hacer nuestro programa, que es básicamente el telón. Vamos a ser de teloneros del negrito.
6: Son eso.
4: La previa del negrito.
6: Son mis teloneros. Sigan practicando. Chau.
0: Gracias por todo. Nos encontramos mañana volviendo a casa. Chau.
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11: 9 de la noche, cielo parcialmente nublado en Buenos Aires, 9 grados la temperatura. Las consultoras se recortaron la proyección de inflación para agosto. Los privados estiman que el índice de precios al consumidor podría ubicarse entre el 1,6 y el 1,9% durante este mes. Las nuevas previsiones se responden a una menor presión de los rubros estacionales y a la desaceleración registrada en alimentos y bebidas. De confirmarse esas estimaciones, la inflación mostraría una baja frente al 2,1% que se registró en julio. Ese mes, el índice, recordemos, estuvo influido por vacaciones de invierno y aumentos en recreación, cultura, restaurantes y hoteles. La consultora EcoGo proyectó una inflación del 1,6% tras detectar una variación del 0,3% en alimentos durante la segunda semana de este mes. La CGT y la CTA analizan marchar por el salario mínimo. Las tres centrales obreras evalúan movilizarse este viernes ante la Secretaría de Trabajo para reclamar una fuerte recomposición salarial. La protesta se realizaría durante la reunión del Consejo del Salario, que deberá discutir la actualización del haber mínimo de 376.600 pesos. El gobierno rechazó el pedido de la CGT y las dos CTA para que el encuentro tripartito se realice de manera presencial. Los funcionarios ratificaron la modalidad virtual y sostuvieron que ese formato ofrece mayor claridad y transparencia institucional.
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11: Se indica para mañana martes en Capital Federal una temperatura mínima estimada en 8 grados, la máxima en 14, con cielo parcialmente nublado. 7 grados la sensación térmica, 9 grados la temperatura, 88% la humedad.
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